pionera en muchos aspectos para la ciencia lingüística y sistemática de estas estructuras en español. Se trata de los verbos frasales, el número 164 de Cuadernos de la Lengua Española, en el que se especifica que, a diferencia del inglés, en español este tipo de construcciones habían quedado fuera de los diccionarios fraseológicos tradicionales. Es una obra publicada por Arco Libros en la que se define y clasifica estas expresiones que suelen situarse en la frontera entre la gramática y el léxico. Para hablarnos de ello, en unos instantes contaremos con la presencia de Azucena Penas Ibáñez, catedrática de Lengua Española del Departamento de Filología Española en la Facultad de Filosofía y Letras de la Universidad Autónoma de Madrid. Y después abrimos una nueva edición de Frecuencia Digital para contarles cómo la tecnología en ocasiones puede estar detrás de algunas extorsiones o delitos. Y después terminaremos contándoles las noticias más destacadas del día en ciencia y tecnología. Adriana Vázquez y Carlos Welling me acompañan en la redacción, Juan Carlos López Moreno y Dani Gómez en la producción y Pepo Sermán en el control de sonido. Comenzamos a golpe de beat.

0: pues vamos a ir entrando en el contexto, acercándonos al tema del día, hoy con Adriana Vázquez, que se suma al equipo de A Golpe de Beat. Te damos la bienvenida, Adriana, seguro que vas a sumar mucho y aportarnos muchísimas cosas al programa.
1: ¿Qué tal, Álvaro? Gracias por esa cálida bienvenida. Para entender si en español existen estructuras comparables a los phrasal verbs ingleses, primero hay que mirar el origen de ambas lenguas. El inglés procede en gran medida del anglosajón, una lengua germánica en la que estas combinaciones de verbo más partícula fueron desarrollándose de manera natural y acabaron convirtiéndose en un elemento cotidiano. El español tiene un origen distinto, procede del latín y de las lenguas romances derivadas de él, y ahí está una de las claves, como muchos de nuestros verbos actuales nacen de antiguos prefijos y preposiciones latinas que modificaban el significado original del verbo. Por eso en inglés expresiones como give up, look for forman parte del habla diaria y muchas veces su significado ya no puede deducirse literalmente. Los phrasal verbs en inglés son casi infinitos, existen alrededor de 5.000. Aunque el español no haya desarrollado los verbos frasales exactamente igual que el inglés, sí encontramos estructuras que funcionan de manera parecida. No significa lo mismo venir que venirse abajo, ni salir que salirse con la suya. Así que el debate ya no es solo si el español tiene o no verbos frasales, sino cómo estas combinaciones han ido evolucionando y qué nos dicen sobre la forma en la que construimos significado cuando hablamos.
0: Pues muchísimas gracias, Adriana. Vamos a pasar a saludar ya a Azucena Penas Ibáñez, catedrática de Lengua Española del Departamento de Filología Española en la Facultad de Filosofía y Letras de la Universidad Autónoma de Madrid y también autora de Los verbos frasales, que nos acompaña hoy en los estudios de Radio Exterior. Muchísimas gracias y bienvenida, Azucena.
2: Muchas gracias por darme este espacio, porque digamos que en el mundo académico tenemos la sensación de que vivimos un poco de espaldas a la sociedad, y estos espacios de abiertos al todo el mundo, no solamente sirve para acercar, sino también para ver y pulsar el interés que pueda haber en estos temas que en principio surgen en la academia, pero que vemos que traspasan esas fronteras, que es lo que debe ser útiles a la sociedad.
0: También en la calle, efectivamente, Azucena, pues es un honor contar contigo. Vamos a empezar por el inglés, ya lo hemos mencionado, pero ¿cómo definirías o qué son esos phrasal verbs de lengua inglesa?
2: Los phrasal verbs del inglés son estructuras, son muy abundantes, por cierto. Vienen solamente recogidas en las gramáticas y en los diccionarios, aquellos que se han lexicalizado, uh-huh, ya se han fijado, pero surgen continuamente, es decir, que hay muchos más, y es el caballo de batalla de todos los estudiantes, ¿verdad?, y de los profesores que explican los phrasal verbs. Tienen un componente emocional, tienen un componente, estilístico, aportan valores no solamente designativos, meramente conceptuales, sino también expresivos, por ejemplo, en el caso de, supongamos el español, no es lo mismo decir por ejemplo mirar por la familia que cuidar la familia, uh-huh, no es lo mismo, o sea, tiene ese componente de más cercanía, ¿verdad? Tienen un valor coloquial y se forman, efectivamente, como dijiste en la introducción, con verbo, pueden ser tanto verbo con preposición, verbo con adverbio o ambos, Y estos phrasal verbs tienen un origen indoeuropeo también. Ajá. Y hay una parte común con lo que yo aquí en este libro, en cuanto a los antecedentes o precedentes, digo, los preverbios latinos. Estos preverbios latinos son adverbios, originariamente adverbios, que luego dan lugar a preposiciones y prefijos. No quiere decir que vayan en ese orden, pueden dar lugar a indistintamente, ¿no? Y hay phrasal verbs que en el Old English, precisamente, digamos, antes de escindirse en, de forma analítica en verbo y partícula, eran procedentes de verbos prefijados, que eran no tanto prefijos como preverbios. Por lo tanto, yo creo que hay una parte común.
0: Y no son estructuras cerradas, como no. Estás diciendo, y lo que me gustaría preguntarte, Azucena, es si estos phrasal verbs, tanto en inglés o como, por ejemplo, en lengua española, están vivos, ¿no? Se pueden seguir construyendo, se pueden escuchar nuevos, ¿no?
2: Sí. No son compartimentos estancos, o sea, están creándose continuamente. Sí, continuamente.
0: Y en español, ¿cuáles serían esos primos lejanos? Bueno, me atrevería a decir primos lejanos, pero equivalentes de los phrasal verbs. Has visto, has comentado antes el de mirar por la familia, pero dinos algunos otros ejemplos.
2: Sí, por ejemplo, hay bastantes. Supongamos, voy a coger algún caso.
0: Además, lo tienes uno de los capítulos. Capítulo sexto, creo que es.
2: Sí.
0: Viene una relación de muchísimos verbos frasales en español, pero además vienen ordenados de manera, creo que ponéis, de los más utilizados a los menos utilizados.
2: Sí, sí,
0: ¿verdad?
2: Sí.
0: ¿Cómo habéis conseguido medir ese uso? Bueno, ¿es en textos o en el habla?
2: Hay ya, digamos, obras que trabajan con, por ejemplo, el Davis, ¿no? Que es con el que yo. Es el nivel básico, lo que diríamos un C2, C1, que luego también hay un B2, B1 y luego habrá un A2, A1. Yo, para esta cala primera, me fijé en los básicos, evidentemente, porque creo que ahí puede estar la cantera. Y con esos básicos, que son 50, yo pude comprobar que eran 31, 32, ya no recuerdo bien, los que los que realmente podríamos contar para tener verbos frasales, porque los otros no tienen. Yo hice un rastreo por todos los diccionarios, ¿verdad? El DEA, el DUE y el diccionario de español actual, el diccionario del uso de español y el diccionario de la lengua española, el DLE, que son quizá los tres más, más prototípicos. Y pude observar que no estaban recogidos la entrada no era como verbo frasal, pero que sí acogían algunas acepciones, se podrían extraer y categorizarlas como verbos frasales, que a eso me he dedicado.
0: No sé si esa expresión españolizada de verbo frasal es tuya o ya se utilizaba antes.
2: Ha habido algún caso donde sí que se ha mencionado verbo frasal. Por ejemplo, en la obra de Martínez, esperen un momentito que tengo que buscarlo, Martínez López y Reyes Tejedor, aparece un artículo en la revista Lexis, los verbos frasales como elementos del marco locucional. Ahí ya ha aparecido. Pero se han trabajado como verbos preposicionales también, como verbos sintagmáticos. Es decir, como es una frontera entre la gramática y el léxico, pues ahí es un terreno lábil, donde hay una transversalidad. Y no se ha sabido bien todavía situar si más hacia la sintaxis, más hacia el léxico. Yo, en el estudio que he hecho, considero que es un proceso sintáctico léxico. Eso es lo que yo creo que es.
0: Esa es tu definición.
2: Sí.
0: No sé si es muy arriesgado comentarte o preguntarte si estos verbos frasales quizás son una especie de deformación del lenguaje, se salen de lo que es lo académico, hablar así, se sale de la gramática.
2: No, en absoluto. Digamos que desde el punto de vista del sistema de la lengua está dentro de las leyes de construcción del idioma. Para nada se sale de las reglas, digamos, de formación, de construccionales, ¿no?, del idioma. Mira, se nota que en estos casos no se trata de un régimen preposicional de índole sintáctica, sino de una combinatoria preposicional que, mediante un proceso de fijación gramatical, avanza a un régimen preposicional de naturaleza léxica. Entonces, estamos entre el léxico y la gramática, pero es un proceso sintáctico-léxico, ¿eh? Uh-huh. Entonces, es una casilla vacía. Es una casilla que hay que rellenar, porque hay una gradatio, ¿verdad? Por ejemplo, ¿puedo daros una muestra? Uh-huh. Cojamos el verbo tirar. Uh-huh. Bien, podemos hacer como una cadena. La cadena está formada por eslabones. Vamos a formar los eslabones. Podemos decir, por ejemplo, que partimos de tirar. Verbo tirar, sin más, simple. Tirar más de. Tiro de sería un régimen preposicional. Tirar para atrás sería un verbo sintagmático. Tirar a, con el sentido, con el significado, ojo, de parecerse. Este niño tira mucho a su abuelo.
0: Claro.
2: Se parece a su abuelo. Ahí sí que tendríamos verbo frasal.
0: Totalmente,
2: y
0: claro.
2: Luego, tirar de la manta, ya llegamos a la locución verbal. Tirar de la manta. Entonces, eso aparece en los diccionarios, pero no está
0: unificado,
2: categorizado como tal. Entonces,
0: claro.
2: Hay que... Yo lo que he pretendido es... sacar esas estructuras y darles una denominación dentro de esta cadena que estamos hablando. Yo creo que sí.
0: No sé, Azucena, si esto que me estás contando fue un poco el germen o el origen para escribir este libro. Darte cuenta que faltaba esos huecos por rellenar y poder extenderte y unificar todas estas expresiones.
2: La investigación ha sido... se ha cocido a fuego lento, ¿eh? Me tengo que retrotraer a 2012, madre mía, cuánto tiempo atrás, con un proyecto de investigación que hicimos, que pedimos, y ahí se trabajaban estructuras procedimentales, instrumentales y también estructuras de significado conceptual o nocional. Y claro, aquí ya empecé yo a trabajar con los preverbios, empecé a trabajar con la preposición, una categoría, digamos, a caballo, ¿verdad?, entre lo sintáctico y lo léxico, porque también tiene un significado léxico muchas de ellas, pero estas son preposiciones vacías, que decimos, ¿no? La famosa división de la gramática china, palabras vacías y palabras llenas. Uh-huh. Las preposiciones llenas serían las que tienen significado léxico y las otras serían las que tienen... pues un significado léxico cero, o pues porque una gran gramaticalización o vacío. Es un proceso hacia el significados más abstractos, funcionales, meramente instrumentales. Bien, y a partir de ahí yo empecé a trabajar, ¿eh? Y digamos que la investigación que supuso ya, o sea, aunque arranca de ahí, me supuso ya un cambio cualitativo, un artículo que publiqué en Romance Philology y se titulaba la cambio semántico y lexemática verbal de los preverbios latinos a los verbos españoles prefijados y de régimen preposicional, su relación con los phrasal verbs. Claro, esto ya es una fundamentación de una hipótesis. Ahí hice ya una hipótesis, ¿eh? Y que gustó, porque Romance Philology es una revista muy exigente y gustó, que yo tenía miedo cuando lo presenté, porque claro, cuando uno arriesga, cuando es algo novedoso, uno arriesga y puede salir bien o puede salir mal, ¿no? No es un terreno trillado. Y
0: pero fíjate, ahí fue el germen.
2: Ahí fue propiamente, o sea, aunque ya venía de atrás de esto, sí, de 2012, que ya fui yo preparando muchas cosas, ya, digamos, mentalmente, organizándome yo con lecturas, pero claro, el artículo tiene unas dimensiones, fueron 19 o 20 páginas, y le seguí dando vueltas, porque yo soy bastante tenaz, ¿eh? No soy aragonesa, pero se puede decir que tengo un cierto espíritu aragonés de tenacidad. Y claro, fui trabajando, y llegó este libro, que ya, digamos, supone no el punto final, no, es un comienzo para... Pero sí que es una obra ya más granada, más madura respecto del artículo de Romance Philology, eso sí.
0: Azucena, hemos hablado ya del inglés, hemos empezado con los phrasal verbs, ahora nos estás explicando los verbos frasales en castellano, pero ¿qué pasa con otros idiomas? Ya tengan un origen germánico, como es la lengua inglesa, o incluso también del latín, francés, italiano, o incluso de origen más desconocido, como puede ser el euskera. ¿También se repiten expresiones de este tipo en otros idiomas?
2: Sí. Claro, yo ahí no soy experta, pero sí me puse en contacto con colegas que son, digamos, que tienen lengua como lengua uno, por ejemplo, el ruso o el chino. Incluso en el caso del chino dirigí la tesis doctoral a Cao Zhang y con verbos que no eran verbos frasales, pero era la famosa teoría de Ptolemy, de los verbos de marco verbal y verbos de marco satélite. Y claro, los verbos de marco satélite, por ejemplo, el español es una lengua de marco verbal, pero el inglés es otro tipo de verbo de marco satélite. Y este marco satélite tiene un verbo y tiene una partícula, el satélite, ¿no?, que decimos. Bien, eso se puede aplicar a los verbos frasales. Entonces, este alumno, contacté con él una vez que ya, claro, se hizo doctor. Digo, ¿quieres que por la vía de lo que hemos trabajado o de lo que has trabajado en la tesis doctoral, avanzar hacia los verbos frasales, ¿quieres hacer una cala? Y me dijo sí. Y entonces aportó una pequeña cala, ojo, que es de Tao Zan, y o por ejemplo en el ruso de Elena Sorokova. Y han visto que perfectamente se puede hablar de verbos frasales. Claro, es una pequeña cala. Ahora tenemos en proyecto un número monográfico en la revista románica Olobuquensia, donde ya van a desarrollar un poco más y van a seguir por este camino. O sea que sí, es una primera cala que entiendo que pueda fructificar en nuevas publicaciones. Por de pronto, ya este número monográfico lo tenemos en curso.
0: Pues lo tenemos en curso. Muchísimas gracias por dejarnos aprender y por dejarnos entrar a una de tus clases, Azucena Penas Ibáñez, catedrática de lengua española del Departamento de Filología Española en la Facultad de Filosofía y Letras de la Universidad Autónoma de Madrid y también autora de Los verbos frasales. Gracias por estos minutos en A Golpe de Beat y hasta la próxima, Azucena.
2: Encantada, muchas gracias por el interés y por traerme a Prado del Rey, que me ha hecho mucha ilusión. Yo ya, con anterioridad, he tenido dos ocasiones que me han entrevistado, pero no viniendo a Prado del Rey. Y una por Haiku y Flamenco, que llamó la atención y me llamaron, y de Radio Nacional, lo cual lo agradecí mucho. Y otra con el cibercesto y el ciberlenguaje, que también parece ser que les gustó, porque yo no he contactado, o sea, me han contactado, pero fue por teléfono. Pero esta vez me siento muy, muy honrada, igualmente como antes, pero más aún, porque venir a Prado del Rey es un punto a favor.
0: Pues ha sido un honor para nosotros, gracias y hasta la próxima.
2: Igualmente, gracias.
3: La arqueología busca el hecho, no la verdad. 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
0: Pues llega el momento ahora de conocer la actualidad del mundo virtual con nuestra sección de los martes, Frecuencia Digital. Carlos Welling, ¿qué tal? ¿Qué nos traes hoy?
5: Hola Álvaro, ¿qué tal? Hoy vamos a dejar a un lado la bondad de la tecnología de la que llevamos hablando las últimas semanas para hablar de su cara más amarga. Vamos a poner el foco en las gafas con inteligencia artificial, una herramienta que cada vez está teniendo más éxito, pero que se está convirtiendo en un arma para acosar, grabar sin consentimiento y extorsionarnos.
0: Pues pues lo que mencionas, como alguna de las otras cosas que nos has contado últimamente, Carlos, asusta. Estamos hablando de cámaras ocultas integradas en el día a día, ¿no? O sea que puedes estar cruzándote con gente por la calle y no te enteras que están registrándote la cara, por ejemplo, o tu cuerpo con estas gafas.
5: Ese es el gran problema, Álvaro, y el gran reclamo de dispositivos como las Ray-Ban Meta, que te estoy poniendo este ejemplo de esta marca por decirte una, es el mayor peligro. Parecen unas gafas normales y corrientes, pero no hay un teléfono apuntándote, sino que es una pequeña cámara que te pone en alerta, y esto ya está provocando situaciones dramáticas. Por ejemplo, la BBC ha destapado hace poco el caso de Alice, una mujer que fue grabada sin enterarse en un centro comercial de Londres por un creador de contenido que presume del uso que le da estas gafas, supuestamente dando consejos para ligar. Y lo que pasó después supera completamente los límites. El youtuber subió el vídeo a redes sociales, se hizo viral, y cuando la víctima lo descubrió y le exigió que lo borrara, la respuesta del tipo fue, y perdona las formas, completamente asquerosa. Le pidió dinero a cambio de retirar las imágenes. Extorsión pura y dura.
0: O sea, encima que vulneran tu intimidad, tienes que pagar un rescate por tus propias imágenes. Esto suena totalmente una locura. ¿Y esto es un caso aislado en el Reino Unido o ya aparece en otros lugares, Carlos?
5: Pues desgraciadamente aquí en España ya hemos visto las orejas al lobo, Álvaro. En mayo de 2025 se detuvo un hombre en Barcelona por grabar a cientos de mujeres en la calle sin su conocimiento ni consentimiento. Y si nos vamos al ámbito educativo, en Valencia, aunque esto sea algo más blandito, las autoridades ya están en alerta porque las gafas se han utilizado incluso para copiar en exámenes.
0: Bueno, eso sí que nos suena también. A ver, yo tengo entendido que estas gafas llevan una lucecita, ¿no? Creo que es una LED, un puntito que se enciende cuando se está utilizando, cuando se está grabando, ¿no? No sé si eso era para evitar grabar sin que nadie se dé cuenta o, bueno, ¿cómo funciona?
5: En teoría sí, pero en la práctica no tanto. Primero porque en el día a día nadie se fija en un puntito de luz minúscula al que te refieres, en la patilla de las gafas de un desconocido. Y segundo porque, voy a tirar de refranero, echa la ley, echa la trampa. Los delincuentes ya han aprendido a tapar, pintar o modificar ese LED para que no emita luz.
0: Bueno, pues al final vamos a tener que mirar, por supuesto, de reojo y muy fijamente y muy bien a cualquiera que lleve gafas. Supongo que esto va a generar, parece ser, ¿no?, un rechazo social importante hacia la tecnología.
5: Sí, ya lo está provocando, Álvaro, sobre todo hacia esta herramienta y en Estados Unidos, donde son más populares, la gente empieza a sentirse muy incómoda si alguien lleva estas gafas puestas en un espacio cerrado o en una cafetería, por ejemplo. De hecho, el mercado ya está reaccionando a este miedo y una startup china, Event Realities, está triunfando ahora mismo vendiendo gafas inteligentes con un lema muy claro: las nuestras no tienen cámara, nosotros no te espiamos. La tecnología avanza a pasos agigantados, pero por desgracia la falta de escrúpulos de algunos va a la misma velocidad.
0: Pues desde luego, Carlos, muchas gracias por traernos esta alerta a nuestro Frecuencia Digital de hoy. Hasta el martes que viene.
5: Hasta el martes, Álvaro.
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0: Y abrimos ahora el espacio para contarles las noticias más destacadas en el mundo de la ciencia y la tecnología con Adriana Vázquez y con Carlos Welling.
1: La nave espacial Smile ha despegado a bordo de un cohete Vega C desde el puerto espacial europeo de la Guayana Francesa este 19 de mayo, en un lanzamiento que marca el inicio de una ambiciosa misión para comprender mejor las tormentas solares, las tormentas geomagnéticas y la ciencia del clima espacial.
5: Smile es una colaboración entre la Agencia Espacial Europea y la Academia China de Ciencias. Revelará cómo responde la Tierra a las corrientes de partículas y las ráfagas de radiación procedentes del Sol, utilizando una cámara de rayos X para realizar las primeras observaciones del escudo magnético terrestre en el mundo, mediante rayos X y una cámara ultravioleta para observar la aurora boreal resultante de forma ininterrumpida durante 45 horas seguidas.
1: Un UNICEF ha anunciado que amplía su respuesta ante el brote de ébola en la República Democrática del Congo y Uganda. Hablamos de una emergencia sanitaria que la Organización Mundial de la Salud ha declarado este domingo. El Fondo para la Infancia advierte del riesgo creciente para niños y otras comunidades vulnerables por las dificultades de acceso humanitario y la inseguridad en la región. También ha anunciado que movilizará fondos, personal y recursos operativos para reforzar las actuaciones en las áreas afectadas, mientras los países limítrofes como Ruanda refuerzan controles sanitarios y cierran sus fronteras.
8: You'll have seen that yesterday the World Health Organization said that the Ebola outbreak in the Democratic Republic of Congo and Uganda constitutes a public health emergency.
5: El portavoz de la ONU, Farhan Haq, como han escuchado, este pasado lunes la Organización Mundial de la Salud ha declarado que el brote de ébola en la República Democrática del Congo y Uganda constituye una emergencia de salud pública de importancia internacional, destacando el alto riesgo de una mayor propagación y la probabilidad de que el brote sea mayor de lo que se ha detectado hasta ahora. El brote involucra la cepa bundibugio del virus del ébola, para la cual actualmente no existen vacunas autorizadas ni tratamientos específicos.

0: Pues nosotros nos marchamos ya, no hay tiempo para más.
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0: Pues muchas gracias, Adriana, Carlos, hasta mañana.

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1: Bienvenidos, bienvenidas. Colombia celebra en apenas dos semanas sus elecciones presidenciales. Lo hace en un escenario político marcado por una fuerte polarización y una más que probable segunda vuelta. El candidato oficialista Iván Cepeda aparece como favorito en la mayoría de encuestas recientes, impulsado por el respaldo de la izquierda y la continuidad del proyecto de Gustavo Petro. La derecha, en cambio, llega dividida, representada por Paloma Valencia y Abelardo de la Espriella. Con este telón de fondo queremos analizar la situación de la democracia en el país, el estado del proceso de paz firmado hace ahora 10 años o el incremento de la violencia. Enseguida profundizamos más en todo ello con Humberto de la Calle, vicepresidente de Colombia. También hablaremos de las nuevas sanciones de Estados Unidos a Cuba, de los cargos presentados contra el supuesto testaferro de Maduro, el empresario Alex Saab, o de la mejora de los índices de paz en México. Además, nos fijaremos en la vereda de Kiva, en Bogotá, donde se expanden viviendas de forma alegal. Y para terminar, una ópera en Nueva York, homenaje al ADN latinoamericano. Me acompañan Francisco Carrión en la edición, Alberto Ortiz en la redacción, Cristina Dorado, Dani Gómez y Mario de Dios en la producción y Víctor Rovira en la realización técnica.
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0: Repasamos ahora la actualidad con Francisco Carrión y con Alberto Ortiz.
1: Díaz-Canel acusa a Estados Unidos de cometer un acto de genocidio con el último endurecimiento del bloqueo a Cuba.
2: Washington ha impuesto nuevas sanciones a 11 altos cargos cubanos y a 3 entidades estatales. Según el presidente cubano Díaz-Canel, estas acciones buscan justificar una guerra económica total contra Cuba, en lo que ha calificado en redes sociales como un acto inmoral, ilegal y criminal, mientras los cubanos aseguran que aguantarán el envite.
3: Cuba no se va a dejar quitar el país, ¿me entiendes? Por varias ideas, pero no sería correcto que Estados Unidos invadiera Cuba.
4: Si vienen, tienen que pelear porque Cuba le va a responder, es todo lo que te puedo decir. Mi país, con hambre, sin hambre, como sea que sea, le van a responder. Es mejor que no lleguen porque va a haber pelea, ¿ves?
2: Las situaciones de máxima tensión está agravada por el bloqueo energético. En las últimas semanas el combustible se ha agotado y la electricidad solo está disponible una o dos horas al día, y todo bajo las amenazas continuas de una intervención de Estados Unidos.
1: El empresario colombiano deportado por Venezuela, Alex Saab, será juzgado por lavado de dinero en Estados Unidos.
2: Según el Departamento de Justicia, Saab habría usado bancos estadounidenses y empresas fantasmas para mover cientos de millones de dólares desviados de ayudas destinadas a sectores vulnerables de Venezuela. La Fiscalía de Florida le acusa de blanqueo de capitales, conspiración y venta ilegal de petróleo, entre otros delitos, por los que podría enfrentar hasta 20 años de prisión. Desde el gobierno venezolano defienden su deportación como una acción administrativa. Delcy Rodríguez, presidenta encargada.
5: Alexa es un ciudadano de origen colombiano, cumplió funciones en Venezuela y son asuntos entre Estados Unidos de Norteamérica y Alexa.
2: Saab ya fue encarcelado en 2023 e indultado por el gobierno de Biden.
1: México cosecha la mayor mejora de sus índices de paz desde que se tienen registros.
2: La paz en México mejoró un 5% el año pasado. Son los datos del índice de paz de México, que mide algunas variables como la tasa de homicidios o los delitos cometidos con armas de fuego. Los asesinatos bajaron en un año casi un 23%, 7.000 muertes menos que en 2024. Este índice revela una tendencia positiva que se mantiene desde hace 10 años, aunque el impacto económico de la violencia en el país sigue siendo elevado. Más del 11% del Producto Interior Bruto.
1: Disturbios violentos sacuden la capital de Bolivia mientras los mineros exigen la renuncia del presidente Rodrigo Paz.
2: Este lunes cientos de manifestantes han recorrido las calles de La Paz entre nubes de gas lacrimógeno. Los momentos de mayor tensión se han producido cuando los manifestantes han intentado llegar hasta el Palacio de Gobierno. La mayor parte de ellos son mineros que exigen un mayor acceso a explosivos y combustible, así como la revisión de la legislación minera. A ellos se les han unido agricultores y otros colectivos que exigen la renuncia del presidente.
6: Y me está enfrentando conmigo, y eso es lo que no queremos, hermano, los pueblos indígenas. Por eso le decimos, hermano presidente, te hemos dado, hermano, el poder. No ha habido esa capacidad, hermano, para gobernar.
2: Rodrigo Paz asumió el cargo hace apenas 6 meses tras la promesa de reformas en el mercado laboral que todavía no ha cumplido.
1: La aprobación de Trump baja al 37% en plena guerra en Oriente Próximo.
2: Es el dato más bajo de todo su mandato, lo revela un sondeo del diario The New York Times. Los estadounidenses censuran la estrategia de su presidente en el estrecho de Hormuz. El 64% de los entrevistados cree que Trump cometió un error al atacar Irán, y no solo lo piensan los votantes demócratas, también un 73% de los votantes independientes cuando quedan pocos meses de las elecciones de medio término. La mayoría de los encuestados critica la gestión del presidente en áreas claves como el coste de la vida y la economía en general.
1: Latinoamérica vivió episodios de calor extremo sin precedentes en 2025.
2: Es lo que apunta el último informe de la Organización Meteorológica Mundial, que alerta de que las temperaturas se situaron por encima de la media en el continente, con sequías de gran alcance. 2025 es uno de los años más cálidos de la historia de la región. El informe cita los 52,7 grados alcanzados en Mexicali, un nuevo récord nacional en México, o el máximo alcanzado en la ciudad brasileña de Sao Paulo a finales de 2025, por encima de los 37 grados. Estas temperaturas provocan, según la organización, que los niveles del mar suban más rápido incluso en las costas sudamericanas que lo que lo hacen en la media mundial. El informe advierte en un capítulo aparte del deterioro de los glaciares de la cordillera de los Andes. La organización cree que estas lenguas de hielo están perdiendo masa a un ritmo acelerado. Este fenómeno, alerta, pone en peligro la seguridad hídrica de la región a largo plazo.
0: Y quédate, Francisco, que hablamos ahora de Colombia a las puertas de las elecciones.
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0: En medio de una fuerte polarización y un incremento de la violencia en el país, Colombia se prepara para la primera vuelta de las presidenciales del próximo 31 de mayo, Francisco, y en este momento clave para los colombianos, hablamos hoy en Hora América con Humberto de la Calle para desentrañar el complejo mapa político.
1: De la Calle es una de las figuras más influyentes de la política colombiana de las últimas décadas. Lo ha sido todo en su país: vicepresidente, ministro y embajador en España y Reino Unido. Abogado de profesión, fue el jefe negociador del gobierno de Juan Manuel Santos en el proceso de paz con las FARC que culminó en los acuerdos de La Habana de 2016. Hoy retirado del Senado, pero aún muy activo en el debate público, observa con preocupación el deterioro de la seguridad, la polarización política y el avance de las disidencias armadas en vísperas de las elecciones presidenciales.
0: Humberto de la Calle, bienvenido a Hora América de Radio Exterior de España.
2: Bueno, pues un gran saludo, encantado de poder conversar con ustedes y gracias por esa presentación tan generosa.
0: Es un placer tenerle con nosotros. Bueno, Colombia llega a esta primera vuelta en medio de un ambiente muy crispado, como decíamos. ¿Qué lectura hace del momento político que vive su país?
2: Pues lo primero es que realmente estamos en un momento bastante difícil. Yo creo que no es un buen momento para Colombia. Algunas cosas han cambiado para bien, para no tener un cuadro totalmente oscuro, pero lo de los últimos días y particularmente el desarrollo de la campaña, en medio de esa crispación a la que ustedes hicieron alusión, pues lo que yo veo realmente es una degradación muy seria del discurso público, de la discusión. Estamos en plena etapa de intercambio de insultos sin mayor solidez en propuestas ni solidez ideológica, muy personalizada, una campaña que además ha estado teñida por la violencia, desde el asesinato en Bogotá del candidato presidencial Miguel Uribe hasta acontecimientos de hace dos días, donde jefes de la campaña del señor del Espriella ya fueron también asesinados. Yo creo que hemos regresado hacia los años 90. Me parece que el balance en este momento es extraordinariamente negativo y muy peligroso cuando la campaña, repito, se está moviendo solo en el terreno de la disputa personal.
1: Señor de la Calle, en lo que va de año, las disidencias de las FARC y el Ejército de Liberación Nacional se han cobrado ya alrededor de 200 vidas en masacres, asesinatos selectivos y combates, además de provocar desplazamientos masivos. Algunos informes alertan ya de que supone un incremento del 30% respecto al año anterior. ¿Le preocupa este auge de la violencia y a qué se debe?
2: No, sin duda ninguna, y esto exigiría, dijéramos, dar un pequeño paso atrás para recordar que en el momento en que se suscribió el acuerdo con las FARC, que era la guerrilla más antigua y más poderosa militarmente, estoy hablando del año 2016, pues hubo realmente una sensación de paz en muchos territorios, no en todos, tampoco con todos los grupos. La negociación fue solo con las FARC, pero realmente parecía que se abría un espacio de pacificación y en muchos sitios las cifras y también el espíritu, la forma como la gente asumió el acuerdo mostraba que el camino era correcto. Desafortunadamente, a partir de allí, la implementación del acuerdo ha sido muy poco intensa, esporádica, muy desordenada, y eso ha permitido que renacieran actividades a manos ahora de grupos meramente delincuenciales. La verdad es que la vieja guerrilla política queda, dijéramos, algo del origen del llamado Ejército de Liberación Nacional en términos políticos, pero aquí lo que hay es una lucha por un territorio a manos de grupos dedicados a actividades netamente criminales. Pero aun cuando el fenómeno no es nuevo, la verdad es que sí se ha intensificado en este gobierno. En estos tres años largos de gobierno, ningún grupo está más débil hoy que el día en que se posesionó el señor Gustavo Petro. Esa política que él ha llamado de paz total realmente ha sido un fracaso, y lo que está viendo Colombia, por el contrario, es el auge de la violencia, ya incluso muchas veces no contra el Estado, sino guerras localizadas de grupos entre sí, y lo más preocupante es que están fundamentalmente ubicadas alrededor de las fronteras de Colombia, de tal manera que hay muchas zonas de este país donde la autoridad es una autoridad ilegal de facto y no la autoridad del Estado.
0: Esa violencia, ese auge de la violencia que comenta, ha entrado de lleno en la campaña después del atentado contra Miguel Uribe. Recordemos que fue el pasado junio, era el candidato con más posibilidades de la derecha. ¿Percibe que hay un regreso de la violencia política como elemento de presión electoral en Colombia?
2: Sí, sin duda ninguna, y realmente esto nos trae a la mente recuerdos de circunstancias que habíamos creído superadas. En efecto, el atentado personal era algo que había desaparecido. Las elecciones venían transcurriendo siempre con algún grado de polarización. Bueno, en general la política no es un juego de damas chinas, pero habíamos tramitado, pese a la persistencia de la violencia, habíamos tramitado nuestras diferencias con cierto grado de racionalidad. Ahora lo que hay es una situación de extrema pugnacidad. Regresa el atentado personal, la amenaza a muchos líderes políticos, y por el accionar de estos grupos ilegales que ya no tienen gesto o línea política ninguna, también, como lo dices, un enorme desplazamiento de ciudadanos que tienen que salir de manera obligada de sus casas, con el ánimo, como ya lo dije, por parte de estos grupos dedicados a la minería del oro, al narcotráfico. Incluso ahora se piensa que más a la minería ilegal del oro que al narcotráfico, que por lo tanto necesitan copar determinados espacios, bien como corredores de tránsito de sus mercancías ilegales o de ingreso de armas, o también sencillamente un desplazamiento de la población para controlar de manera total, sobre todo en el caso de la minería, los territorios donde esta se lleva a cabo.
1: Señor de la Calle, ¿qué peso tendrá la preocupación por la seguridad en el voto del próximo 31 de mayo? ¿Puede movilizar y cambiar la tendencia de este momento que lidera Cepeda en la mayoría de las encuestas?
2: Bueno, dijéramos que hay una complejidad para responder esta pregunta. En el pasado, para ser totalmente objetivo y riguroso, pues siempre ha habido influencia de grupos ilegales en determinadas zonas de Colombia, y lo obvio era que eran grupos de uno y otro cariz, tanto las formaciones guerrilleras de aquella época como estos ilegales organizados de criminalidad organizada puramente delincuencial. Siempre hemos partido de la base en Colombia de que, sin embargo, esa influencia, por lo menos en lo que tiene que ver con la elección presidencial, es secundaria, no es realmente determinante. Pero la sensación ahora es que sí ha crecido la actividad de los grupos ilegales, particularmente ya no tanto la guerrilla, repito, que con excepción del ELN ya no está combatiendo. Es un fenómeno que desapareció. De alguna manera uno podría decir que en Colombia ya no hay un conflicto armado interno clásico a la luz del derecho internacional, pero sí hay proliferación de violencia. Yo creo que sí va a ejercer cierto impacto sobre el resultado electoral, pero tampoco quisiera exagerar esto, porque las grandes masas de votantes en Colombia pertenecen a la clase media y están ubicadas en las grandes ciudades. Colombia, como se sabe, es un país de ciudades de buen tamaño, varias de ellas. De tal manera que yo sigo pensando que esta influencia puede ser episódica o muy circunstancial y no determinante, pero en un final muy reñido, que pudiera ser lo que tengamos al frente, pues 300 o 400 mil votos pueden llegar a ser definitorios. Esto es por ahora bastante especulativo, pero sí hay un nivel de influencia que es indiscutible.
0: Hay otro factor a tener en cuenta, y es el propio ejercicio del voto en esas zonas con mayor control territorial por parte de grupos de paramilitares y grupos armados. ¿Puede el gobierno y las instituciones garantizar que todos los colombianos van a poder votar en libertad en esas zonas?
2: Yo creo que va a haber garantías plenas o casi plenas para ejercer el voto, acudir a las urnas. En Colombia hay una paradoja, y es que pese a esta larga historia de violencia, el día más tranquilo en Colombia es el día electoral. Va a haber presencia de la fuerza pública, control sobre las mesas, etcétera. Yo creo que allí no está el problema. el problema ya adquiere una característica distinta, y es que como hay grupos importantes de población, repito, en las cercanías de las fronteras, lo cual para mí es un problema muy serio, porque ya no es un problema de inseguridad, sino de soberanía, esos grupos de población hoy están bajo el control de autoridades de facto que ejercen su autoridad con la violencia. Luego, una violencia que incluso se vuelve permanente. Fíjense un fenómeno muy interesante. En esas zonas a veces baja la estadística de homicidios, porque cuando ya un territorio no está en disputa, sino que está en manos de un grupo ilegal, pues de alguna manera baja el nivel de violencia, pero la intimidación es muy grande. Luego, a mí no me queda duda de que grupos de población en Colombia se van a ver presionados a votar por uno u otro candidato.
1: Señor de la Calle, usted mismo lo ha dicho, lo ha planteado durante la entrevista. Los grupos armados parecen más ligados al narcotráfico y a economías ilegales que a proyectos ideológicos como el de las FARC en su momento. ¿Cómo se negocia hoy la paz con aquellos que la rechazaron en 2016?
2: Sí, yo creo que la circunstancia ha cambiado de manera drástica. Me parece que la última negociación política fue la que tuvimos con las FARC y que concluyó en La Habana. Y estoy hablando del año 2016. De allí en adelante lo que hemos visto es un cambio profundo en la conflictividad. Ya no se trata de proyectos guerrilleros de contenido nacional en el marco de lo que tradicionalmente llamábamos la lucha armada, sino, lo repito, confrontaciones muchas veces entre sí, de un grupo frente a otro, y no en relación con no contra el Estado. Hubo una declaración que a mí me impactó muchísimo de un comandante del ejército anterior al actual, que decía: cuando yo llego a los territorios, yo veo que hay grupos que combaten entre sí, y yo no sé claramente cuál es mi papel, si yo soy una especie de árbitro, si debo atacar a un grupo y no al otro. Todo esto en un grado altísimo de complejidad, en mi opinión, por un error fundamental que cometió el presidente Gustavo Petro, que hizo, a través de un decreto unilateral del gobierno, sin negociación previa ninguna, ceses de fuego, 5 ceses de fuego con distintos grupos en distintas partes del territorio nacional también, por lo cual, de alguna manera, la fuerza pública, yo no digo que el presidente ordenó que cesara la operación de la fuerza pública, pero si un comandante del ejército nos dice: yo no sé a quién debo combatir porque algunos están con cese del fuego y otros no, pues me parece que esto ya generó una alteración muy grande, fue un error monumental, la idea de que bastaba por tratarse de un gobierno alternativo, de ofrecer la paz y que eso iba a ser fácil de conseguir en un acto como de lo que suele llamarse adanismo, como la idea de que aquí llegué yo sí sé cómo se hace esto, yo soy un gobierno alternativo, y de eso yo una cosa fundamental, y es que detrás de todas estas luchas lo que hay es intereses meramente económicos y delincuenciales, y lo que por lo tanto estamos viendo es que ha florecido y aumentado el nivel de descontrol de territorios importantes en Colombia, y yo creo que esa es una realidad que ya no puede ser tramitada a base de la tradicional negociación con una guerrilla. Ahora en Colombia distinguimos la negociación con el llamado sometimiento, es decir, de qué manera una metodología contribuye a que estos grupos se sometan a la ley, pero primero no es fácil, y en segundo lugar también hay una carencia enorme, y es que el gobierno intentó una ley de sometimiento pero desistió de ella, y este es el momento en que las conversaciones con grupos ilegales no tienen marco jurídico. Luego, realmente hay una situación bastante incierta.
0: Pues estaremos muy pendientes de lo que pase el próximo 31 de mayo para conocer cómo evoluciona. Estaremos en contacto para saber su opinión de cara a esos resultados de las elecciones de esa primera vuelta. Humberto de la Calle, político, arquitecto del acuerdo de paz de las FARC, gracias por pasar por los micrófonos de Hora América en Radio Exterior.
2: Un cordial saludo y mil gracias a ustedes.
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0: Y seguimos en Colombia, donde este año su capital, Bogotá, va a alcanzar su pico máximo de población, 7,9 millones de personas viviendo en una ciudad que cada vez acoge a más personas, en parte por la cantidad de desplazados internos que ha dejado el conflicto armado en el país durante el siglo XX y XXI. Muchas de las personas que llegan no siempre se establecen en la zona urbana, sino que lo hacen a las afueras, creando nuevos barrios en las zonas rurales o conocidas como de borde. Nos lo cuenta Clara Queralt.
4: Ni Scholes, ni West Coast, ni ciudad diferente. Aquí se vive otro ambiente.
5: En Colombia la mayoría del territorio es suelo rural, aunque entre el 75 y el 80% de la población vive en ciudades y cascos urbanos. Sin embargo, zonas como Kiva, en el borde de Bogotá, se debaten entre el campo y la ciudad. Esta vereda ha ido creciendo sin que se tenga un registro exacto de la gente que lo habita. Clemencia Escayón, profesora de cátedra de la Facultad de Arquitectura y Diseño de la Universidad de los Andes, apunta los motivos.
6: Cuando se pone una estación de cable y se acerca el transporte, se presiona toda la ocupación de suelo y eso generó una ocupación muy fuerte en la parte más alta de la montaña, en lo que se suponía era un suelo rural.
5: Se trata de un asentamiento ilegal que es posible gracias a la figura del tierrero, alguien que vende parcelas que no son de su propiedad en una zona donde no hay presencia del Estado prácticamente y donde la gente necesita establecerse. Así lo describe Escayón.
6: Todo el mundo lo sabe. Estos actores ilegales están vinculados a grupos mafiosos de microtráfico. Presionan violentamente, no dejan entrar un actor legal.
5: Así fue como llegó a Kiva Yolanda Escobar. Su madre compró una parcela de tierra en 1960 y construyó la casa donde vive ahora toda la familia. Desde entonces, Escobar ha defendido la legalización de este espacio para tener un acceso seguro a servicios mínimos, algo que, a pesar del tiempo, todavía no ha llegado.

0: gente.
1: Las personas que viven en Kiva lo hacen en su mayoría en casas que han construido ellos mismos, con madera o con latas. No son espacios que aíslen del frío y la humedad existente en esta parte de la montaña, por lo que, según Yolanda Escobar, es primordial tener acceso a servicios como la electricidad.
2: Los niños se han enfermado o las personas mayores se enferman y utilizan el sistema de máquina respiratoria. Por obligación hay que tener luz.
1: Sin embargo, en muchos casos el acceso a la electricidad es imposible, tanto por los escasos recursos de la población como por la inatención del Estado que denuncia Escobar.
2: Bueno, la electricidad en los postes que por obligación el gobierno ha colocado ahí para arriba, pues la mayoría de personas todavía lo tienen de contrabando. Se le paga a alguien para que se suba al poste y coloque los cables y baje la luz y así la gente tenemos luz.
1: Lo mismo sucede con el suministro de agua. Sin embargo, en este caso la solución no la buscan los ciudadanos, sino que, según Clemencia Escallón, vuelve a estar en manos de los conocidos tierreros.
3: Los mafiosos que hacen todos estos desarrollos, pues estaban robando el agua en grandes volúmenes. Ponían unas bombas y subían el agua. Unas bombas, pues, ilegales, ¿sí? Y le subían el agua y se las vendían más arriba.
1: Un servicio que obliga a los habitantes a estar pendientes del momento en el que llegará el agua a sus casas para poder almacenarla. Todo esto se une a otras deficiencias lejos de resolverse. Por ejemplo, la poca frecuencia y la escasez del transporte público. También la lejanía de los centros de salud y la falta de escuelas e institutos para los jóvenes de la zona. Yolanda Escobar.
2: Si alguien se llega a enfermar, tiene que tener su moto o su caballo, porque todavía se usan caballos acá. Si no hay transporte, se puede demorar, se puede fallecer, porque pues no hay forma de llegar al hospital que queda a 12 barrios de acá.

0: Los habitantes de Kiva llevan años exigiendo que se les incluya en el plan de ordenación territorial como zona urbana, para así poder tener acceso a los servicios que merecen. En 2021 se dio un paso adelante. Se incluyó la vereda como área factible de convertirse en urbana. Ahora, según Clemencia Escallón, los vecinos deberán ponerse de acuerdo.
1: Tienen que conformar una organización social que en Colombia se llama Junta de Acción Comunal, ¿sí? Y con esa organización podrían solicitarle a la ciudad que adelantara un proceso.

0: forzados que ha causado el conflicto armado. Un crecimiento que se ha producido en los últimos 100 años y que ha transformado el país. Ha pasado de ser un lugar de pueblos y campesinos a una nación predominantemente urbana. Una nación que debería reconocer a sus ciudadanos y otorgarles los servicios y recursos mínimos para que puedan desarrollar sus actividades de manera óptima.
1: ¿De dónde vengo yo? La cosa no es fácil, pero siempre igual sobrevivimos. Vengo yo.
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0: La historia de Frida Kahlo y Diego Rivera llega a la Metropolitan Ópera de Nueva York, Alberto.
1: Sí, la nueva obra sobre la vida de los dos artistas mexicanos se acaba de estrenar en la ciudad neoyorquina en un homenaje de la compositora Lena Frank a los pintores y a su esencia latinoamericana, un espíritu dominado por el color, como explicaba la propia Frank en una entrevista promocional para la Metropolitan.
2: Frida Kahlo y Diego Rivera dealt in color.
1: Sabía que tenía que hacer una ópera colorida para reflejar las personalidades de Frida y Diego, por eso hay mucho color en la orquesta, explicaba Frank. Es la razón por la que esa composición tiene elementos musicales propios de Latinoamérica, como la marimba, un instrumento de percusión de raíces africanas, pero muy extendido en la música del continente. El último sueño de Frida y Diego se inspira en el mito de Orfeo y Eurídice y sigue a Kahlo en su camino para salir del inframundo durante el Día de los Muertos y reunirse de nuevo con Rivera. La ópera ya se estrenó en San Diego, en California, durante la temporada 2022-2023 y en la Metropolitan de Nueva York solo tendrá 7 funciones hasta el 5 de junio.
0: Pues es todo por hoy. Nos despedimos hasta mañana aquí en Hora América de Radio Exterior de España.

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1: Me llamo Justo Bolequia Boleca, conocido también como un Tabo Supé Bolequia. Llevo en España 50 años prácticamente. Llegué un 7 de julio de 1977, día de San Fermín, evidentemente. Estudié aquí, soy doctor por la Universidad Complutense, doctor por la Universidad de Salamanca, catedrático de la Universidad de Salamanca. He escrito muchos libros de poesía, relatos, diccionarios, lingüística, muchos artículos científicos. Y tengo la nacionalidad española desde 1981.
2: No caeré porque esté sentado en el borde del asiento. Llegaré, no pereceré en cualquier cosa que lo intente. Versos de Justo Bolequia Boleca, como nos decía, que también se le conoce como Entambo Sopé. Es uno de los grandes referentes de la literatura de Guinea Ecuatorial, nacido, como nos contaba, también en la isla de Bioko. Es filólogo, poeta, novelista y un firme defensor de la lengua y la cultura bubi. Su obra combina investigación lingüística, memoria histórica y una poesía profundamente marcada por la identidad y del exilio. Bueno, muchísimas gracias, Justo. Es un placer que nos acompañes en Desde esta orilla. Tenemos muchas ganas de hablar de Guinea Ecuatorial, porque tenemos la sensación de que en España se conoce muy poco, y podemos decir que, en cierto modo, sois nuestros primos africanos, ¿no? Es la única nación africana que habla castellano, quitando el Sáhara Occidental.
1: Sí, evidentemente, se conoce poco Guinea Ecuatorial. Hay una generación de gente mayor que tiene ya, pues, quizá 70 y tantos años, 80 y tantos años,

0: los que viven y sí conocen Guinea Ecuatorial, bueno, Fernando Porrio, Muni, los muy grandes, Anobón, etcétera. Pero de 50 años para abajo, pues no conocen Guinea Ecuatorial. Bueno, no lo conocen porque no interesa conocer Guinea Ecuatorial.
1: Antiguamente se conocía como la isla de Fernando Po,
0: sí.
1: Conquistador portugués,
0: sí.
1: Que llamó a la isla en la que tú naciste, Fermosa,
0: sí,
1: porque era muy bonita.
0: Sigue siendo una isla muy bonita, ¿no?
1: La isla de Bioko.
0: Rodeada de mar, por los cuatro costados, mucho verde. Un clima, digamos, no cálido, no frío, estamos ahí, muchas lluvias, ese sí, pues es la parte africana donde más llueve, por no decir en el mundo, porque ahí puede llover durante 4 días seguidos, sin parar, pero nosotros estamos acostumbrados a lidiar con esa lluvia, ¿no? Está lleno la isla de árboles, pesca, caza, folclore, gente buena. Lo que pasa es que el régimen de Guinea Ecuatorial pues ha embrutecido a mucha gente, ¿no? Y estamos lamentando esa unión, digamos, étnica. Es como unir, yo qué sé, España con Australia. Es decir, eso trae consecuencias después, que es lo que ha pasado, ¿no? Pero nosotros estamos ahí intentando, pues, ver si las cosas mejoran algún día. Los que vivan entonces, pues, podrán disfrutar de esa mejora, porque a fin de cuentas, a veces olvidamos que el ser humano es muy frágil y los gobernantes creen que son
1: para siempre
0: y no saben que cuando llegue su turno pues se irán, y sería mejor pues hacer las cosas un poco mejor.
1: Lo que pasa es que bueno, Obiang ya lleva muchos años, lleva desde 1979, pero bueno, mucho antes, cuando tú naciste en España, ¿no?
0: Sí,
1: era
0: sí,
1: una provincia
0: sí,
1: española.
0: Sí, yo nací en aquella época, o sea, yo mi por eso cuando pienso en aquella época y digo, bueno, por mucho que digan que la colonización fue mala, pues yo no lo vi. Yo jugaba con los chavales en mi pueblo, chavales blancos, españoles, entonces no había esa diferencia. Sí, nos prohibían en la escuela hablar nuestra lengua, sí, pero
1: como aquí se hacía, ¿no? Con el gallego,
0: sí,
1: con el euskera.
0: Sí, aparte de eso, pues no había esa agresión. Mis padres, mis abuelos tenían sus fincas, tenían sus casas, tenían sus bienes en ese sentido. Pero cuando todo eso acabó, pues
1: ¿Y cómo era tu familia, tu infancia? ¿Erais mucho de celebrar? Porque, bueno, la cultura bubi es muy importante, ¿no? El núcleo familiar.
0: Sí, es una cultura matriarcal y matrilineal, ¿no? En el sentido de que... Pues,
1: eso es importante,
0: sí,
1: subrayarlo, ¿eh?
0: Sí, en el sentido de que cuando digo matriarcal, los antropólogos se enfadan porque dicen que no puede ser matriarcal. ¿Cómo que no? Si la mujer ocupaba cargos públicos como los hombres, podía, la mujer era jefa de pueblo, la mujer era sacerdotisa tradicional, la mujer es jefa de la familia horizontal, donde hay hombres y mujeres, la mujer llegaba a ser reina de todos los bubis, entonces no me diga que no es matriarcal. Matrilineal también, es decir, el bubi se identifica por su línea materna. No paterna. Materna.
1: Muy pocos pueblos han hecho eso a lo largo de la historia.
0: Sí, sí. Entonces, mi familia en ese sentido, claro, cuando llegó el catolicismo en el país, pues envalentonó al hombre, ¿no? Con la frase de que yo quien paga manda. Es decir, entonces cuando se empezó a cultivar el cacao, pues el hombre se creyó poderosísimo. Pero a pesar de eso, veíamos que la mujer, como era propietaria de tierras, de terrenos, etcétera, también competía, tenía el mismo estatus que el hombre. ¿Por qué? La mujer decía, me prestaba o alquilaba sus tierras al colono a cambio de construirle una casa, un chalet. Y el colono, pues, le construía el chalet de la mujer, dueña de su chalet, no del hombre, no del marido, de ella.
1: Es impresionante.
0: ¿Entiendes? O sea, mi abuela tenía su casa, no era de mi abuelo, no de su abuela. Otra abuela tenía su casa. Entonces no era por, es que tengo una casa porque me he casado. No, él tenía su casa, sus tierras, sus fincas, sus propiedades.
1: Maravilloso. ¿Entiendes? Claro, la entrada del catolicismo entiendo que fueron los portugueses primero y después los españoles los que lo introdujeron.
0: No, fueron más bien los españoles.
1: Los españoles.
0: Sí, los que introdujeron el catolicismo. Porque los portugueses llegaron allí, pero no se asentaron. A la ausencia de los portugueses hizo que los ingleses pasaran por allí. Y luego pues ya España empezó a aparecer en 1842, 43 es cuando empezó. Pero cuando llegó a España se dio cuenta de que había muchos protestantes, entonces ya
1: dijo esto tiene que acabar.
0: Hay que acabar con esto y se acabó.
1: Claro, para los ingleses era una isla fundamental dentro de las rutas
0: de la lucha,
1: esclavistas.
0: Sí, sí.
1: Yo no sé si la población de tu isla es asentada allí o también recibió de estos movimientos forzosos de esclavos. Imagino que hacia la ruta hacia América.
0: Ciertamente, o sea, nosotros tenemos, los bubis tenemos un rito que se llama el rito de la fertilidad, Botui, que se realiza cada día 20 de mayo, más o menos, ¿no? Entonces, en esa fecha, las jóvenes todas van al mar a coger agua, hacer una ceremonia en el mar, cogen agua, cada una lleva su cantimplora, su cántaro o su calabaza, botellera, y lleva al pueblo, y en el pueblo, pues, delante de un oratorio grande, tienen que verter el agua en un recipiente. Cogen agua del mar, van al pueblo todas en fila y vierten el agua en un recipiente, hacen una ceremonia para que el pueblo tenga población, etcétera. Durante ese trayecto fue cuando los tratantes de esclavos capturaban a las chicas y a los chicos. Y hoy día, ya a través de los test de ADN, de ADN que realizan algunos laboratorios en Estados Unidos, en Inglaterra, se sabe que muchos afroamericanos, afrohaitianos, etcétera, tienen 50, 80, 100% de bubis. Y eso lo sabemos hoy porque me contactaron en el año 2020 para que yo les diera clases de bubi, para que yo hablara.
1: Qué interesante, para recuperar un poco sus orígenes.
0: Sí, sí.
1: Qué bonito.
0: Y además hicieron un documental que se llama Los niños perdidos de la isla de Bioko. Entonces, reclaman sus nombres, reclaman su identidad, reclaman su lengua, reclaman su cultura, vienen a España a estar con nosotros, vamos a Estados Unidos a estar con ellos. Entonces, pero eso se debió a esa uh-huh. ceremonia, al rito de la fertilidad, porque cuando capturaban a esas chicas, a esos chicos, ¿vale? Entonces, se quiere hacer algo con ellos. Si yo fuese el gobernante, automáticamente les daba la nacionalidad bubi o guineana, les daba automáticamente. Pero claro, no podemos hacerlo. Y tienen ganas de ir al pueblo, tienen ganas de estar allí, tienen ganas de volver a su espacio, a su
1: claro,
0: tierra.
1: Claro, lógico. Uno de los problemas de la dictadura de Teodoro Obiang es que él pertenece a otro pueblo, ¿no?
0: Cierto.
1: Al Fang, que
0: sí.
1: Digamos que intenta imponerse frente a la cultura del pueblo bubi.
0: Sí, ciertamente, o sea, eso viene de muy atrás, ¿no? Nosotros, cuando los españoles de la época, en los años 50, 60, fueron presionados para que concedieran la independencia a sus territorios, la Guinea Española, los bubis les dijimos que no nos mezclaran con los Fang, porque aquello no va a resultar, porque nosotros somos gente muy pacífica y somos muy hospitalarios y no nos mezclen. Entonces, pero no nos hicieron caso y mira, al mezclarnos, esas son las consecuencias. ¿Por qué? Porque mira, la isla de la isla al continente son 700 kilómetros de mar.
1: Es otro mundo.
0: Entonces, ellos dicen que nosotros no fuimos ahí. Fueron los españoles los que nos llevaron a vuestra isla a tomar posesión o a ocupar vuestra isla. Y claro, pues no pudimos frenar aquello y todavía no podemos frenarlo. Y hay un montón de toda la isla, pero un montón. Intentamos, a pesar de eso, revitalizar nuestras lenguas, recuperar nuestras tradiciones. Pero claro, lo van impidiendo. Y es que lo impiden. El último acto fue la prohibición de celebrar el Día Internacional de la Lengua Materna, Bubi, en 2025, cuando llevábamos 10 años celebrándolo. Y nos lo han prohibido. El gobierno lo ha prohibido.
1: O sea, que este año tampoco se ha
0: celebrado. Este año tampoco se ha celebrado. Entonces, ¿a quién le importa eso? A nadie. A nadie. ¿Por qué? Porque somos bubis. ¿A qué le importa a los bubis? ¿Cuántos son los bubis? Pues ahora mismo, según nuestras estadísticas, somos 560.000. ¿Y a qué le importa? 560.000, bueno, es un artefacto. Lo tiras ahí y desaparecen.
1: Justo, explícame en pocas palabras, ¿cuál es el sentido de la vida para los bubis?
0: Mira, el bubi tiene dos espacios, el espacio del más allá y el espacio del más acá. Entre un espacio y otro hay un intermediario, la persona y su ser que conecta con el más allá. Cuando hablamos del más allá, hablamos ya de los ancestros, de los antepasados, de los dioses, de las diosas, de las heroínas, etcétera. Por ejemplo, Lubelá, Chiba, Borijí, Visila.
1: O sea, que adoráis a las diosas. No solamente es la mujer es poderosa en los bubis, sino que las diosas principales son mujeres.
0: Es que la diosa principal es mujer, Visila, es mujer. Ya sabemos que es Rupé, Dios existe, pero nosotros lo primero es Visila. Y además lo celebramos todos los años, Visila. Entonces, el bubi está muy conectado con el más allá, con él. O sea, no solamente se fija en el acá, sino en el más allá, porque todo lo que pasa aquí tiene conexión con el más allá. Sí, han llegado los católicos, la religión, pues a meternos su religión, pero no dejamos de...
1: de creer, de vuestras creencias. Sí, claro, sí. Qué interesante. Sí. Vamos a escuchar una canción en tu idioma, en bubi, de Las Hijas del Sol, que fueron un grupo afincado aquí en España, maravilloso. Imagino que siguen, la verdad es que me gustaría contactar
0: con ellas. Sí, siguen, pero
1: ellas,
0: separadas, ¿no?
1: Porque cantaban bien bonito. Vamos a escuchar la canción... Chui Chalamame.

0: Estamos hablando con Justo Bolequia Bolecá, filólogo, poeta, novelista, catedrático de francés,
1: ¿no? Filología francesa.
0: De filología francesa. Me estabas diciendo que este era un canto que llamaba a los dioses para que te perdonen, ¿no?
1: Sí,
0: para que
1: nos perdonen. Si nos hemos equivocado, perdónennos. Eso dice los la canción. Es decir, es como la persona, el ser humano comete muchos errores. Entonces, si comete errores, pide a sus ancestros, a sus dioses, etcétera, que le perdone.
0: ¿Eso es tan humano? ¿No? En todas las tradiciones, todas las culturas tenemos esa sensación, esa necesidad de que Dios nos perdone, de sabernos. Pues entiendo que a veces, claro, no nos comportamos como creemos que deberíamos hacerlo.
1: Es que necesitamos creer en algo. Sí. Necesitamos algo. Porque nuestro inconsciente no nos transmite lo que necesitamos. Entonces nos agarramos a algo, a Dios, a algo para estar tranquilos.
0: Para mantener la esperanza,
1: sí,
0: también,
1: porque,
0: ¿no?
1: Es vivir asusta. Cuando uno lo piensa bien, pues estás en la vida, en este espacio. Y sí, hay gente que dice, pero ¿este quién es?
0: Sí, frágil, y lo que tú decías, sí, también, como en determinados países y momentos históricos, como el poder ha hecho tan difícil la vida a los ciudadanos. Como nos decías, sois unos, calculáis que unos medio millón de personas,
1: sí, sí,
0: los bubis. ¿Cuántos vivís en España?
1: Uy, en España viviremos unos 30, 40 mil,
0: Y estáis bastante unidos, ¿no?
1: Sí, procuramos. Evidentemente, cuando organizamos eventos, acudimos todos, ¿no? Bueno, no todos los 30.000.
0: Los que puedan.
1: Los que podamos, ¿no? Pero no es fácil, porque, hombre, cada uno tiene que buscarse las habichuelas y tal, la distancia de una ciudad a otra. No vivimos todos en una ciudad, Barcelona, Madrid, Valencia, Bilbao, La Coruña, etcétera. Entonces, pero estamos, sabemos que este es aquel, aquel.
0: Y entre vosotros entiendo que habláis en vuestro idioma, ¿no? Que procuráis además a los...
1: Lamentablemente, ya se va debilitando el uso del idioma, tanto en la diáspora como en la propia isla de Bioko. Por eso hemos estado organizando actividades para revitalizar, promover la lengua bubi. En la isla estamos gestionando ya y realizando, dando clases a los niños, pero clases en eventos, en espacios privados. No podemos hacerlo en colegios ni escuelas.
0: ¿En los colegios y escuelas qué idiomas enseñan?
1: La lengua de enseñanza es el español. El español, y luego está el francés como primera lengua extranjera, que, bueno, es oficial. Luego está el portugués, oficial, pero el español es la lengua de enseñanza.
0: ¿Y no hay ningún idioma propio?
1: No hay ningún idioma, ni uno. Eso es lo más absurdo.
0: Claro, no tiene sentido.
1: Somos africanos y resulta que no construyen nuestro perfil cognitivo, se hace en español.
0: Y además Teodoro Obiang fue bastante nacionalista, digamos, cuando llegó, quiso cambiar todos los nombres de las ciudades a nombres africanos, cosa lógica, pero llama la atención que no promueva una lengua propia, que sería bubi o sería fang.
1: O sencillamente decir, mira, en la isla, el bubi. En el,
0: claro,
1: continente, el fang.
0: Y ya está.
1: En Alobón, el alobonés. En Corisco, el dohue. Ese será nada,
0: claro,
1: más. O sea, que cada lengua sea oficial, sí, en, sí, su, sí, espacio.
0: Claro.
1: Y luego que entre todos tengamos el español como lengua de comunicación. Pero...
0: Bueno, pues lanzamos esta idea.
1: Hombre, el hombre ya es muy mayor, entonces ya lo único que quiere es tomar su sopa, me refiero a Teodoro, vuelvo bien, Gema, lo único que quiere es tomar su sopa, tomar decisiones de esta envergadura, ya no, el cerebro ya no da para más.
0: Oye, y los guineanos, los bubis con los que habláis, ¿os duele que en España se hable tan poco de Guinea Ecuatorial?
1: Hombre, nosotros, después de estar tanto tiempo viendo que se hable de otros países, de otras culturas, de otros eventos culturales, y esperamos y no se habla nada de los bubis, nada de los fang, nada de los de Guinea Ecuatorial, pensamos, bueno, fuimos españoles, nos dieron la independencia y nos dejaron.
0: Pero habláis castellano.
1: Evidentemente, y además no solamente hablamos castellano, sino tenemos una academia de la lengua en Guinea Ecuatorial, tenemos grandes escritores, que tanto los que viven en Guinea Ecuatorial como los que vivimos aquí.
0: Oye, pero, ¿y la comida? Por ejemplo, ¿se ha fusionado la comida tradicional vuestra con la comida española? ¿Se fusionó en su día? ¿En qué cosas hubo fusión?
1: Hubo más fusión con la comida de los trabajadores africanos, Nigeria, Ghana, Sierra Leona, etcétera. En España hubo una adopción de platos españoles.
0: Ah, sí, la tortilla de patata, sí, la impusieron, la paella.
1: Exacto, tortilla de patata, paella, yo qué sé, lentejas, es absurdo.
0: Claro.
1: Es absurdo comer lentejas en Guinea o garbanzos.
0: ¿Y cuál es el plato típico de tu isla? Hablamos de Bioko.
1: Sí, nosotros nos gusta mucho el bucao. Bucao. Bucao es una especie de menestra de verdura, ¿no? Mezclas verdura con pescado.
0: Bueno, es que además habrá unas verduras y unas frutas espectaculares.
1: Sí. Además, el bucao está bien porque no tiene nada de química, nada.
0: Uh-huh. O sea, natural, 100%.
1: Natural, todo es natural. Y luego la fruta, pues no, nada de frutas hechas. Criadas con, ¿cómo lo llamáis? Estos productos para que hacen que tengamos mucha fruta.
0: Sí, con fertilizantes y todo eso.
1: No.
0: Ahí crece solo.
1: Si comes papaya natural. Si comes guanábana, guanábana natural. Si comes mango, mango natural. Todo natural.
0: Uh-huh. ¿Y por qué un lugar tan paradisíaco, por ejemplo, no ha desarrollado ningún tipo de industria turística? ¿No se quiere que se visite?
1: Es que, mira, Guinea Ecuatorial es el país que menos turistas recibe en el mundo. No llegan a 5.000 al año.
0: Curioso.
1: Ay, es que es absurdo. Y con la vegetación, con el espacio tan rico, precioso que tiene, no llegan ni a 5.000. ¿Por qué? Porque el turista quiere seguridad. El turista quiere seguridad sanitaria, seguridad alimentaria, seguridad ciudadana, lo quiere. Si no lo tiene, no va a ir. No va a ir. Y además, pudiendo hacer cruceros de Malabo a Corisco, de Corisco a Anobón, de Anobón a Bata, sería precioso.
0: Bueno, tenemos que decir que se ha cambiado la capital. Todos la estudiamos como Guinea Ecuatorial Malabo, pues ya desde enero de 2026, no, creo que se llama Ciudad de Paz.
1: Sí, Ciudad de la Paz.
0: Qué
1: burla, ¿verdad? Ciudad de la Paz. Hombre, sí, pues es la paz. Es decir, el cementerio también es un espacio de paz. No hay violencia en el cementerio, ¿vale? Entonces, Ciudad de la Paz hace referencia al mismo estado de Guinea Ecuatorial, ¿no? Estado de paz. De paz porque nadie molesta al gobierno, nadie molesta al régimen. Pero, ¿es que la gente va a ir a la Ciudad de la Paz o a Gibló? No, la gente no va a ir. No, ¿por qué? Porque hay la gente en África, en muchos sitios, las ciudades tienen dos espacios, el espacio de los blancos y el espacio de los no blancos o negros. Entonces, mentalmente, la persona creemos que si vivimos allá donde vivían los blancos, estaremos mejor. Entonces, es algo psicológico.
0: Entonces, Malabo se asocia como una ciudad de los blancos.
1: Sí. Entonces, nosotros tenemos nuestro pueblo, no nos gusta ir a Calón, nos gusta nuestro pueblo, pero el resto de gente quiere estar en la ciudad. ¿Por qué? Porque ahí vivían los blancos.
0: Y entiende que puede ser un lugar más próspero.
1: Claro. Además, se nota, es decir, cuando la persona va a vive en Malabo, imagínate una persona que vivía, yo que sé, a Curenam. Curenam es una pequeña ciudad de Río Muni. Llega a Malabo, hombre, es la capital, hay de todo. Hay coches, no sé qué, agua, luz, no sé qué. Cuando a lo mejor en Villavillán no había luz, pero en la ciudad hay luz y tal. Está el mar allí, la pesca, el mercado. Entonces la gente no, vamos a la ciudad. Y al eso de vamos a la ciudad ha creado una especie de invasión demográfica. Si los bubis somos en la isla 320.000... La cantidad de gente, fans que están en la isla y además que han invadido los espacios sagrados, pueblos, etcétera, es enorme. Entonces, toda esa gente va a salir de la ciudad, va a salir, abandonar Malabo para ir a Giblo, la ciudad de La Paz. Imposible. Aunque sea por decreto. Sí, el gobierno irá. Pero las demás personas, porque la gente dice, mira, no, hay gente que ha nacido en la isla, en Malabo, entonces, mira, yo no conozco otra ciudad. Entonces, si los boobies mañana llegan a ser independientes, yo me voy a hacer boobie. Es decir, lo dicen muchos fans, y es normal. Es como aquí, muchos catalanes no son catalanes de origen. Fueron allí y se hicieron catalanes porque cambió. Entonces, los boobies también aceptamos eso. Llegamos el momento, cambia el gobierno. Oye, todo aquel que ha nacido aquí en la isla y quiere vivir aquí, que cumpla las reglas y que viva tranquilamente. No, no hay en ese sentido rechazo hacia ellos. Lo que sí rechazamos es el régimen que maltrata hasta a sus propios hermanos e hijos. El cura, el vicario general, era fan.
0: Que ha sido asesinado hace poco.
1: Sí. Es fan. ¿Y cómo es posible que se puede, en un estado, usted, cómo se puede asesinar a un vicario general de un arzobispado a 3 días de la llegada del Papa, el sumo pontífice? Esto no se entiende. Y además, cuando llega el Papa, se le lleva a la cárcel y los pobres carceleros bailando ante el Papa. Digo, ¿pero esto qué es? No tiene calificativo Guinea Ecuatorial. Por eso, a lo mejor por esas cosas no se habla de Guinea Ecuatorial, ¿sí? En España.
0: O porque hay quienes no les interesa que, claro, que se sepa. Justo desde que Teodoro Obiang asumió el poder, ha habido varios intentos aparentes de elecciones libres, de conversaciones con la oposición. A pesar de todos estos intentos fallidos, ¿mantienes la esperanza?
1: Eso de que la esperanza es lo último que se pierde, no es verdad. Cuando una persona lleva, 47 años en el poder y ha hecho intentos de negociación, intentos de diálogo falsos, montajes de golpe de Estado falsos. ¿Por qué? Porque los intereses de las potencias, de muchas potencias, priman sobre los intereses de la población llana. ¿Y cuáles son los intereses? El petróleo. ¿Quiénes consumen el petróleo? Pues españoles, americanos, franceses, ingleses, canadienses. ¿Saben lo que pasa en la población? No. Es como aquí, ya lo dijo un profesor hace años, Jesús Núñez. Dice, Occidente se ha impuesto dos reglas. La primera regla es no poner trabas a las inversiones extranjeras en tu país. Vamos a mirar el caso de España. Tenemos Carrefour, ¿verdad? Tenemos Lidl, ¿verdad? Tenemos Aldi, ¿verdad? Tenemos Alcampo, ¿verdad? Son firmas extranjeras. Tenemos Decathlon, tenemos Kiabi. Son firmas extranjeras, ¿verdad? Segunda regla. Mantén controlada a tu población para que no peligren mis intereses. ¿Cómo controlar a la población? Con la policía, con los militares. Y como no se puede sacar a la policía en la calle, en España, en Francia, etcétera,
0: con la información.
1: No, con las redes sociales.
0: Con las redes sociales.
1: Sí, o Facebook, WhatsApp, Telegram, TikTok, y la gente... Es precioso, ¿eh?
0: Bueno, vamos a poner algo, un poquito, no sé, un poco de luz en esta conversación, porque desde luego es descorazonadora, pero es que el mundo es maravilloso y descorazonador a la vez.
1: Cierto, cierto.
0: Querido Justo Boleca, ha sido un auténtico placer charlar contigo y conocer un poquito de la maravillosa cultura bubi. Muchísimas gracias.
1: Gracias a ti por haberme hecho recordar cosas y... aquí estoy.
0: Pues nos volveremos a encontrar. Hello,

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1: Bienvenidos a Europa Abierta. El proyecto Erasmus existe desde el año 1987, ya cuenta con décadas de historia, por lo que ha ido evolucionando con el paso de los años y en torno a este programa comunitario han surgido múltiples iniciativas para promover los valores europeos y el intercambio cultural. Hoy nos adentramos en una de esas iniciativas, se llama Escena Erasmus, de la Universidad de Valencia, que desde hace más de 15 años potencia el valor de la cultura como herramienta de desarrollo local, con obras de teatro comprometidas con la actualidad. Hoy en Europa Abierta vamos a conocer de cerca el espectáculo Conquestes, recién estrenado, una propuesta para reflexionar sobre las huellas del colonialismo y el concepto de conquista.
2: Cada martes conectamos con Gonzalo Martín, presidente de Equipo Europa. Hoy hablamos sobre el Festival de Eurovisión que ha tenido lugar este fin de semana.
1: Antes vamos con nuestro repaso a la actualidad europea. Un repaso que comenzamos en Estrasburgo, donde el Parlamento Europeo debate un plan de acción de la Comisión para regular los precios de los fertilizantes. Al mismo tiempo, el campo europeo está protestando por el aumento del coste de estos productos necesarios para las labores de cultivo. Una subida que se debe a la crisis en Oriente Próximo. Corresponsal comunitario de Radio Nacional, David Bidueiro, ¿qué tal?
3: ¿Qué tal? Y ya tenemos los primeros detalles de este plan de acción que se presenta ahora en Estrasburgo y que se debate en el Pleno. A corto plazo, Bruselas permitirá a los gobiernos anticipar pagos de la política agrícola común para que los agricultores hagan frente a la subida del precio de los fertilizantes, un encarecimiento del 70% desde 2024 debido a un gas más caro y al bloqueo del estrecho de Hormuz. La Comisión también plantea inyectar más dinero en el Fondo de Reserva Agrícola para crisis e imprevistos. Ahora quedan unos 200 millones y Bruselas pretende proponer un incremento sustancial antes del verano. La Comisión incluye en este plan la suspensión temporal de los aranceles a los principales componentes de los fertilizantes, va a permitir utilizar fondos de cohesión para impulsar la producción de biogás y biometano y será más flexible en el uso de sus residuos, como los digestatos, para reemplazar a los fertilizantes que tienen que ser importados. El comisario de Agricultura dará más detalles en unos minutos en rueda de prensa, pero el campo ya adelanta que este plan no es suficiente. Esta mañana varios grupos de agricultores europeos han manifestado en frente del Parlamento en Estrasburgo.
1: Seguiremos pendientes. Gracias, corresponsal comunitario David Bidueiro.
3: Hasta luego.
1: Y también desde Estrasburgo hemos conocido que el eurodiputado Albise Pérez, líder de la formación ultraderechista, se acabó la fiesta, ha perdido su inmunidad parlamentaria para ser investigado por financiación irregular.
2: El Parlamento Europeo ha votado que se le retire la inmunidad parlamentaria, dando vía libre a que el Tribunal Supremo continúe su investigación. Albise es sospechoso de un delito electoral y de financiación irregular de su partido por supuestamente recibir 100.000 euros de un empresario para financiar su campaña a las elecciones europeas de 2024. Es la segunda vez que los eurodiputados se pronuncian a favor de un suplicatorio del Alto Tribunal Español para seguir con su investigación a Albise. Hace apenas 3 semanas levantaron su inmunidad para que pudiera ser investigado por el acoso a la fiscal delegada contra delitos de odio de Valencia. El Supremo espera todavía respuesta de Bruselas a un tercer suplicatorio para poder investigar a Albise por supuesta revelación de secretos y acoso contra Diego Solier y Nora Junco, los dos europarlamentarios que se presentaron bajo sus siglas y que luego le acusaron de orquestar una campaña de hostigamiento en redes sociales.
1: Los ministros de Economía de los países del G7 han acordado aportar ayudas a los países más afectados por la guerra en Oriente Medio. Lo han anunciado en un comunicado tras 2 días de reuniones en París.
2: Es la primera vez que el grupo de las 7 mayores economías del mundo, Francia, Alemania, Reino Unido, Italia, Canadá, Japón y Estados Unidos, logra un acuerdo sobre los desequilibrios internacionales. En una declaración conjunta, los ministros de Finanzas y gobernadores de bancos centrales del G7 reafirman su compromiso con una cooperación multilateral y acuerdan ayudar junto con el FMI y el Banco Mundial.
1: Y terminamos este repaso en Francia. Más de 600 figuras del cine han firmado un manifiesto en contra del magnate Vincent Bolloré, quien cuenta con mucha influencia en el mundo de la cultura del país. La dirección de Canal Plus ha decidido prescindir en sus proyectos de esos firmantes. Además, también hay polémica en la capital francesa por la publicación de diferentes informes que señalan que hay un aumento de los casos de abuso en las actividades extraescolares. Corresponsal en París, Antonio Delgado.
4: El asunto lleva meses inquietando a los padres y envenenando el debate municipal. Algo no va bien en muchos centros parisinos durante las horas extraescolares. Ahora la fiscal ha puesto cifras. Se investigan cerca de 120 centros, la mayoría de infantil. En uno de cada tres parvularios de París hay denuncias de malos tratos a los niños. Intimidaciones, pellizcos, bofetones, tirones de pelo, explica la portavoz de una asociación de padres en la radio pública francesa. Y algo más, de los 78 monitores suspendidos, 31 de ellos lo son por supuestos abusos sexuales. Las investigaciones están en fase preliminar, por ahora solo hay un detenido. Hay que esperar a que la justicia aclare cuánto hay de verdad en las denuncias y cuánto, quizá, de psicosis. Pero el nuevo alcalde de París, Emmanuel Grégoire, reconoce un problema sistémico. Y promete mejoras en la selección del personal. Los monitores de extraescolares no son docentes, sino trabajadores precarios y con frecuencia poco cualificados.
1: Recuperar el espíritu crítico de las universidades e impulsar la cooperación europea y el intercambio de perspectivas de diferentes países a través de la cultura es todo un reto, pero hay iniciativas que consiguen reunir todos estos valores. Es el caso de Escena Erasmus de la Universidad de Valencia, un proyecto teatral en el que participan estudiantes de países europeos y de esta universidad en concreto.
2: Con más de 17 años de historia, sus obras se han representado ya en cientos de ciudades. También ha participado en festivales de teatro como el de Almagro o el de Alcalá de Henares. La idea, pionera en nuestro continente, les ha llevado a ganar el Premio Europeo Carlomagno de la Juventud 2011 de la Eurocámara.
1: El espectáculo de este año se llama Conquestes, que nos hace reflexionar sobre el término conquista, pero también sobre la reconciliación o la reparación. En los estudios de Radio Nacional Valencia está el director de la obra, Josep Valero. Bienvenido a Europa Abierta.
5: Hola, muchísimas gracias.
1: Lo primero de todo, enhorabuena por la acogida del estreno que ha tenido lugar el 6, 7 y 8 de mayo, porque se han vendido todas las entradas. La gira está en marcha desde hace menos de una semana y va a recorrer hasta 14 municipios de Valencia, Castellón y Alicante hasta el próximo 5 de julio. ¿Cómo están siendo los primeros días de la gira? Porque también hay funciones en institutos de educación secundaria, ¿no?
5: Sí, bueno, las primeras funciones han sido en Gandía, en Bocairent y en Fontanars dels Alforins, y la verdad es que estamos muy contentos del recibimiento del público. Nos han llenado los teatros, eso significa que quieren ver a Escena Erasmus, y la propuesta pues está gustando muchísimo. Teníamos una cierta precaución porque hemos cambiado un poquito el paradigma del espectáculo. Es un espectáculo mucho más reflexivo, más intimista, más narrativo, pero la verdad es que estamos muy contentos y muy orgullosos de la propuesta y de cómo está recibiéndolo el público.
2: La obra, lo comentábamos al principio, gira en torno a las heridas históricas, la reparación. Después de investigar esta palabra en toda su amplitud, ¿qué es la conquista?
5: Bueno, la conquista es un concepto muy amplio, ¿no? De hecho, la dramaturga Guadalupe Sáez, la coordinadora de dramaturga de este año, nos propone una cita al principio del espectáculo que dice algo así como: la vida es conquistar y resistir y no hay otra cosa. Entonces yo creo que es eso, ¿no? La conquista no solamente son las conquistas geopolíticas, históricas, nacionales, sino que también hay conquistas mucho más íntimas, mucho más simbólicas, mucho más personales, en el que todo momento cualquier ser humano está conquistándose, está conquistando espacios, está conquistando círculos de poder, está conquistando relaciones humanas, y también nosotros queríamos reflexionar sobre eso, no solamente hacer una visión crítica sobre las conquistas que están ahora mismo en boca de todos a través del debate político, sino también de esas conquistas que no se ven, pero que también nos afectan en el día a día: una conquista amorosa, una desconquista, un desengaño, un llegar a un poder sin esperártelo, pues también es de alguna manera pasar por el concepto conquista.
1: El título del espectáculo, de hecho, es Conquestes en plural, porque también habla de esas conquistas actuales, como las de las relaciones tóxicas o el miedo a perder la ilusión y la confianza en los demás. ¿Cómo ha sido el proceso de trasladar eso sobre el escenario?
5: Muy bonito porque nosotros siempre creamos un proceso de dramaturgia en el que los actores y actrices participan directamente con sus preocupaciones, con sus intereses del equipo de autores y autoras que escribe el espectáculo. Y entonces es muy divertido y es muy muy interesante, ¿no? Todo el proceso porque salen muchos aspectos de este tema a la luz, y sí, pasamos por muchísimas partes de la conquista, desde un grupo de bullies en un patio del colegio para hablar de Palestina Libre hasta una sátira sobre el colonialismo británico, o pasando por una desconquista amorosa y cómo se gestiona eso. O sea que ha sido muy divertido, muy interesante y muy fructífero, la verdad.
2: En la obra, Josep, también se reflexiona sobre el colonialismo, sobre la puesta en duda de los relatos oficiales. ¿Crees que se está haciendo lo suficiente para contar la historia con los ojos de ahora?
5: Bueno, en este término y en otros términos nunca hay un blanco y un negro. Hay toda una paleta de grises que hay que saber entender y que hay que saber ponerse en el lado del otro para saber entender de qué manera se viven esos legados, ¿no?, históricos. Yo creo que se puede hacer mucho más esfuerzo y nosotros lo hemos hecho en el espectáculo. Nosotros nos hemos puesto en la piel de la cultura mexica, por ejemplo, para explicar cómo fue aquella conquista de Hernán Cortés. Nos hemos puesto en la piel, porque hemos invitado además a dos dramaturgas latinoamericanas, Patricia Michele Cabrera de Chile y Mariana Arta Sánchez de México, que nos han dado su visión sobre esto de las conquistas. Hemos querido profundizar sobre el conocimiento de los pueblos originarios que estuvieron en Latinoamérica, sobre todo en México y en el Cono Sur, para entender mucho mejor qué pasó, qué huella dejamos cuando llegamos allí, ¿no? Y eso también nos lleva a reflexionar sobre el hecho de que nosotros hemos recibido una herencia histórica en forma de errores del pasado, y los tenemos que asumir el error, tenemos que saber que en aquella época pues las cosas no se hicieron bien, e intentar explicarlas desde el hoy en día, con los valores del hoy en día, e intentando pues trazar puentes de diálogo para que todos nos escuchemos y estemos a gusto en un espacio compartido de convivencia.
1: La revisión de las conquistas es un debate muy actual. Además, este año Escena Erasmus va a hacer su primer viaje a México para participar en el Festival Internacional de Teatro FITU. ¿Qué esperáis de esta oportunidad fuera del continente europeo?
5: Bueno, nosotros siempre hemos hablado de temas de actualidad en nuestros espectáculos. Es una de los sellos de identidad, de las marcas de identidad del proyecto, ¿no? Hablar siempre de los temas que están de actualidad en la Unión Europea y en nuestro caso en España, ¿no? Y este año teníamos que hablar de conquistas, no solamente por visitar México, sino también por hacer toda esa revisión o reflexión sobre el concepto. El hecho de ir a México para nosotros es muy importante, porque FITU es uno de los festivales internacionales de teatro universitario más importantes de toda América, diría que del mundo, y nos permite pues hablarles desde la óptica europea a nuestros hermanos de México, hablarles de cómo estamos viviendo nosotros este revisionismo histórico, esta percepción de las conquistas y esta grieta de revisar pues todos los conceptos de conquistas. Y yo creo que será muy interesante abrir el debate de una forma sensata, de una forma bonita, de una forma conciliadora, de una forma simbólica, para que vean que no todos estamos en los extremos del pensamiento, sino que nos ponemos en su piel y que entendemos el ejercicio que están haciendo de recuperación de la identidad de los pueblos originarios prehispánicos. O sea que yo creo que será una etapa muy bonita, es un paso adelante del proyecto también, es la primera vez que salimos de Europa y creo que será muy fructífero.
1: Además, escena Erasmus tiene un largo recorrido, existe desde el año 2009. Josep, ¿cómo ha evolucionado el proyecto desde entonces hasta ahora?
5: Bueno, el proyecto tiene dos grandes etapas, ¿no? Una primera etapa es cuando nace en los años 2009, 2010, 11 y 12, cuando nosotros propusimos una revisión de los clásicos del siglo de oro español para llevarlo a la actualidad europea. Es decir, desde el retablo de las maravillas de Cervantes hablábamos de qué estaba pasando en la Unión Europea en el 2011, o utilizamos el Camino de Santiago para contar todas las leyendas y toda la tradición popular en forma de cuentos de la Europa medieval, cuentos que encontrábamos en Asturias, en Polonia y en Alemania, y que siempre era el mismo significado. Y esto nos permitía hacer una gira con el programa Las Huellas de la Barraca que propuso César Oliva para el Ministerio de Cultura, y que nos permitía hacer giras por toda España, visitar a muchísimos festivales de teatro clásico de verano importantes, y que nos dio a conocer tanto a nivel español como a nivel europeo, y ganar, por ejemplo, el Premio Europeo Carlomagno de la Juventud. Y luego, a partir de 2013, es cuando desaparecen Las Huellas de la Barraca e iniciamos un proceso de replicar ese programa a nivel del ámbito autonómico, pero a nivel muy rural, es decir, llevar el teatro a los pueblos más pequeñitos, los pueblos que no reciben este tipo de actividades, basándonos un poco también en la figura de Federico García Lorca y de las misiones pedagógicas y de su barraca, y ofrecerles a esos pueblos no solamente el espectáculo, sino un día de convivencia con una compañía de teatro europeo, para que también el pueblo pudiera verse reflejado en sus inquietudes y en sus objetivos en los estudiantes Erasmus. Y también esa etapa nos propone una nueva forma de escribir nuestros espectáculos, porque empezamos a invitar a autores y autoras teatrales valencianos, españoles, europeos, para que escriban de manera urgente, es decir, para que hagan una reflexión de la Europa de hoy en estos momentos y que lo trasladen al teatro, dejar un testimonio también a través de ese teatro de urgencia de cómo estamos viviendo todo lo que nos pasa en el día a día. Por lo tanto, hay dos grandes etapas. Este año se inicia una nueva etapa con un nuevo plan de internacionalización, donde ya queremos mirar también a Latinoamérica. Desde hace unos años tenemos alumnos de Argentina, de Chile, de Perú, de México, etcétera, etcétera, y creo que es el momento también de ampliar la visión. Por lo tanto, pues no paramos de reinventarnos, cada año es un ave fénix que nace de nuevo y echa a volar, y la verdad es que pues con la misma ilusión del primer día.
2: Con que esta es la 17ª obra de escena Erasmus. El año pasado se abordó el tema de la Dana de Valencia, este año se explora, como estamos contando, el concepto de conquista en toda su amplitud. ¿Tenéis alguna idea de lo que queréis tratar para el año que viene?
5: Sí, hay una idea. Creo que va a ser, porque todavía no lo tengo muy claro, pero creo que va a ser el inicio de una nueva trilogía. Escena Erasmus solo ha tenido una trilogía en su historia, que es la trilogía de las migraciones, que se realizó durante 2014, 15 y 16, si no recuerdo mal. Y bueno, pues este año yo creo que este espectáculo de conquistas abre la puerta a reflexionar sobre la humanidad en su conjunto, ¿no? Y creo que propone una trilogía en la que nos permita reflexionar sobre los valores de la Unión Europea, pero vistos desde el hoy en día y desde la parte, digamos, más difícil de abordar, como puede ser la deshumanización, el individualismo, el progreso de la inteligencia artificial, y creo que esto tiene que acabar en una especie de gran fiesta de reconciliación y de ilusión por un refuerzo de los valores que crearon la Unión Europea en su momento.
1: Un tema desde luego muy amplio, pero también de mucha actualidad. Josep Valero, director de la obra Conquistes, del proyecto teatral Escena Erasmus de la Universidad de Valencia, gracias por la entrevista y por hablar con Europa Abierta desde los estudios de Radio Nacional en Valencia.
5: Muchísimas gracias a vosotros siempre por el cariño que mostráis.
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1: Este fin de semana, Eurovisión ha vuelto a ser mucho más que música. Protestas, polémicas por la participación de Israel, boicots de varios países, entre ellos España, y un debate que ha dividido a Europa y especialmente a los jóvenes. ¿Puede un festival seguir siendo apolítico en plena crisis internacional? Hoy hablamos de cómo Eurovisión se ha convertido también en un termómetro político y generacional. Lo hacemos con Gonzalo Martín, presidente de Equipo Europa. Gonzalo, ¿qué tal?
7: Hola, ¿qué tal?
1: Gonzalo, para quien haya desconectado este fin de semana, ¿qué ha pasado exactamente en Eurovisión?
7: Bueno, pues para el que haya desconectado, incluso para el que no, porque la realidad es que este hubiese sido uno de los fines de semana más intensos en redes sociales y mediáticamente en España, precisamente porque se celebraba Eurovisión y la realidad es que este año no ha sido así, ¿no? No ha habido nada más allá de las elecciones andaluzas, más allá de menciones. Y a pesar de que eso haya sido así en España, no ha dejado de ser seguramente la edición más controvertida y más política de Eurovisión en muchísimo tiempo, desde luego más que el año pasado, más que el año anterior y más que los anteriores, ¿no? Y la realidad es que durante esta semana la conversación europea no ha girado alrededor de favoritos, canciones o puestas en escena, sino qué hacer con la participación de Israel en pleno concepto de Gaza. Y la realidad, en pleno contexto de Gaza, perdón. Y la realidad es que se han visto manifestaciones en las calles de Viena, protestas alrededor del recinto, presión de artistas y de delegaciones y un ambiente en general tenso en redes sociales y entre aficionados, ¿no? O sea que yo creo que quizás incluso lo más llamativo es que el debate se ha salido bastante del mundo eurofan, ¿no? En este sentido, o sea, ha llegado mucho más a medios generalistas, parlamentos y gobiernos que este fin de semana se preguntaban algo incómodo, ¿no? O sea, ¿qué pasa cuando los conflictos internacionales entran de lleno en un evento que siempre ha querido presentarse como neutral, pero no siempre lo ha sido, como por ejemplo no permitiendo a Rusia participar?
2: ¿Y qué lectura política ha tenido la decisión de España de no participar?
7: Hombre, pues Isabel, la lectura es grande, o sea, bueno, es relevante porque España no es un participante cualquiera. Quiero decir, se pierde prácticamente su quinto mercado, Eurovisión, sin España participando, y no muy lejos Países Bajos, ¿no? Y que no deja de ser un mercado de 42 millones de potenciales espectadores. Y además es uno de los países históricos del festival que forma parte de los grandes contribuyentes, no lo olvidemos, porque el festival se paga entre las televisiones públicas de todos estos países, ¿no? Y bueno, es verdad que la discusión que ha dominado estos días ha sido la comparación con Rusia. Mucha gente en redes sociales plantea la pregunta directa de que si Rusia fue apartada tras Ucrania, ¿por qué Israel sigue participando, ¿no? O sea que más allá de si uno comparte o no esta comparación, pues eso, yo me quedo con que lo relevante es que la discusión ya no ha girado lógicamente alrededor de una actuación, una canción, aunque es verdad que en Eurovisión nunca lo ha hecho, y este año finalmente se ha materializado con la ausencia de países muy importantes, entre ellos España, que afectan pues tanto a la reputación como a los ingresos del festival.
1: Y Gonzalo, ¿los jóvenes europeos cómo han vivido esto? Porque parece que el debate está siendo especialmente intenso entre ellos, ¿no?
7: Sí, totalmente. Yo creo que los jóvenes son el sector de la población que más ve Eurovisión. De hecho, probablemente esta haya sido la edición donde más se ha notado una diferencia generacional en el debate, ¿no? Para mucha gente, Eurovisión sigue siendo una tradición, que es sentarte una noche delante de la tele y comentar canciones y poco más, pero para muchos otros jóvenes ya no funciona así, ¿no? Y hoy la actualidad y el entretenimiento y el activismo conviven en un mismo espacio, que son las redes sociales. Y eso, pues, se ha sentido muy de cerca entre los jóvenes, entre los que además no existe una posición única, porque algunos defienden que la cultura debe tomar posición y otros creen que no hay que mezclar geopolítica y música, aunque es verdad que en redes sociales en España lo que más se ha visto ha sido jóvenes a favor de que España, de la posición que ha tomado España, vaya.
1: Veremos el año que viene qué recorrido tiene este festival. Gonzalo Martín, presidente de Equipo Europa, gracias una semana más. Hablamos el martes que viene.
7: Gracias a ti, Isabel. Hasta la semana que viene.

0: hoy nos despedimos con la música de la banda estadounidense The Strokes. Escuchamos su nueva canción, Falling Out of Love, que es un adelanto de su nuevo álbum de estudio, el primero en 6 años, que verá la luz el próximo 26 de junio. El grupo tiene previsto hacer gira por el continente europeo a principios de octubre, desembarcan en Reino Unido y también van a pasar por España.
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0: En el control técnico, Víctor Rovira, en la producción, Cristina Dorado y Dani Gómez, y en redacción, Lucía Riera, y quien les habla, Isabel Dolera. Gracias por escuchar Europa Abierta. Hasta mañana.

0: Son las 4, las 3 en Canarias.
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0: Buenas noches. Ampliamos la información sobre ese acuerdo provisional al que han llegado esta madrugada los 27 países miembros de la Unión Europea y el Europarlamento para poder aplicar el tratado comercial con Estados Unidos que alcanzaron en verano la Comisión Europea y el Gobierno de Estados Unidos. Un acuerdo que aún debe de ser, eso sí, ratificado por la Eurocámara y los Estados miembros y que, según el comisario de Comercio de la UE, Maro Šefčovič, va a reforzar la estabilidad económica.
2: Once formally approved by the Parliament and the Council, this outcome will reinforce.
0: Una vez que se apruebe formalmente por el Parlamento y el Consejo, ha dicho el comisario hace tan solo unos minutos, tras alcanzar ese acuerdo, el resultado reforzará la estabilidad en las relaciones entre la Unión Europea y Estados Unidos y abrirá aún más, añade, la puerta a una cooperación constructiva en numerosas cuestiones de importancia estratégica. Más datos, Aisa Sánchez.
3: El tratado firmado en julio en Escocia por Ursula von der Leyen y Donald Trump incluye una eliminación de aranceles a productos industriales estadounidenses a cambio de un límite máximo del 15% para las aduanas sobre las exportaciones del bloque. Su objetivo principal es el de estabilizar el pulso arancelario y evitar una guerra comercial tras el anuncio de aranceles globales por parte de Donald Trump. Se había venido retrasando, entre otras cuestiones, por las diferencias con el gobierno estadounidense en temas como la presión territorial de Trump para anexionarse Groenlandia.
0: Y por cierto que tras alcanzar este acuerdo esta madrugada, como decimos hace tan solo unos minutos, la Casa Blanca ha confirmado que el presidente estadounidense Donald Trump va a participar en junio en Francia en la cumbre del G7 que tiene previsto celebrarse en tan solo unas semanas en territorio francés. Y seguimos en el exterior porque la República Democrática del Congo intensifica la respuesta para detener la circulación del ébola en el este del país. El Ministerio de Salud ha informado en la noche de este lunes que hay casi 550 casos sospechosos y sube también el número de fallecidos. Lo ha anunciado el doctor Samuel Kamba, ministro de Sanidad del Congo, que indica que el balance de fallecidos sube a 136.
4: Nous faisons la recherche active, c'est-à-dire que nos équipes vont.
3: El ministro dice que están realizando una investigación activa con sus equipos desplazándose a las localidades para intentar averiguar si han perdido algún familiar y en qué circunstancias. Así, añade, recopilan toda esta información para determinar las muertes probables relacionadas con esta enfermedad. Hoy tenemos 136 muertes probables.

0: Hables, dice, el brote ébola deja también un fallecido en Uganda.
1: Ya en nuestro país, después de dos semanas de receso, hoy se reanuda el Pleno del Congreso con una sesión de control al Gobierno que se espera sea de las más duras para el Ejecutivo de Pedro Sánchez en sus 7 años, después de la investigación judicial al expresidente del Gobierno, José Luis Rodríguez Zapatero, por el rescate de la SEPI a la aerolínea Plus Ultra. Sánchez tendrá que responder a las preguntas del popular Alberto Núñez Feijóo, a Santiago Abascal de Vox y al portavoz de Esquerra Republicana de Cataluña, Gabriel Rufián. Será a partir de las 9 de la mañana.
0: A esta hora escucharemos la primera valoración de Sánchez después de que el PSOE haya defendido a Zapatero. Su portavoz en el Congreso, Pachi López, habla de presunción de inocencia.
2: Y no se condene durante un largo proceso, como ya ha empezado hoy mismo a condenarse a quien, hasta que se demuestre lo contrario, es inocente. Y por eso, desde esa presunción de inocencia, los socialistas vamos a seguir defendiendo a un presidente que transformó nuestro país.
0: Mientras, desde el Partido Popular, su portavoz parlamentaria Esther Muñoz ha vinculado a Sánchez con Zapatero.
3: El gobierno de Sánchez aprobó utilizar dinero de todos los españoles para rescatar a esa aerolínea y ese dinero ha acabado presumiblemente en la familia de Zapatero.
0: Pues Vox pide una moción de censura que de momento el PP rechaza.
1: Zapatero, recordamos, tendrá que declarar ante el juez el 2 de junio. Es todo. 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
6: Muy buenos días, las 4 y 5 de la mañana, las 3 y 5 en Canarias, y con la misma energía que puedes tener en cualquier momento del día, ¿verdad? Yo espero que así sea, porque hoy nos lo vamos a pasar muy, muy, muy bien aquí todos juntos. Tenemos un programa la mar de especial. Primero te quería hacer dos reflexiones. Últimamente, como también me toca trabajar durante el día, me dicen, qué vida tan rara, ¿no? Trabajar de 4 a 6 de la madrugada en un programa en directo. Ojo. Vida rara la que tienen ellos, que no se dan cuenta de que trabajar de noche, trabajar como tú estás, o vivir de noche, si tienes problemas de insomnio, o si, yo qué sé, te apetece o todavía no te has acostado, está bastante bien, ¿verdad? Es una vida bastante tranquila. Que ellos sean más y vivan de día no significa que los raros seamos nosotros. Así que tranquilidad en ese aspecto. Y después está relacionado también con, precisamente, con relacionarse, con las relaciones interpersonales. Que he decidido abandonar un poco WhatsApp. Sé que hoy en día ya del todo no puedes abandonarlo, pero tengo solamente un par de ventanas activas. El resto están todos archivadas. He decidido olvidarme del WhatsApp y te tengo que decir que lo llevo bastante bien, ¿eh? Sí, a ver, sí que es verdad que una o dos veces al día echo un vistazo a todos los WhatsApp, porque al final escribe mucha gente, ya lo sabes, pero el resto del día estoy tranquilo. Así que te invito a que lo vayas pensando, ¿vale? Igual hay que abandonar estas aplicaciones que tampoco aportan tanto y se pueden conseguir grandes cosas. De momento que estés aquí, fresco o fresca, como una rosa, porque van a ser 2 horas de diversión absoluta con David Insua y una de las secciones más bonitas, Viaje a Ninguna Parte. Después viene Susi Caramelo, que me encanta, la cómica, una de las cómicas que más me gustan. Con Piti Alonso se la trae para Butaca Preferente la entrevista. Y después Héctor Alabadí, que nos va a hablar de la televisión en su sección Arde la Tele. Y en la segunda hora, esto me alucina, Torito, Valeria Ross, Carlos, ¿qué opinan? Tatiana Muñoz y un personaje secreto que no lo conozco ni yo. Tampoco lo conocen ni Valeria, ni Carlos, ni Tatiana. Que se lo trae Torito, que nos va a hacer jugar y tenemos que adivinar. He preguntado, es una persona que conozco, no vaya a ser que no lo... Me han dicho, sí, no te preocupes, que lo conoces más que de sobra. Así que quédate con nosotros, que además han venido Maru, José, los dos, Jorge, Borja y David. Sí, toda esa gente está aquí. Pero ¿y por qué veo solamente a Maru? ¿Dónde están? ¿Están tomando café o qué? Yo, de momento te digo que está Maru, aquí estamos mano a mano con los faders arriba y abajo. Y luego el equipo de producción, mi equipo de redacción, que trabajan muchísimo y lo hacen genial. Venga, vamos a arrancar, que son las 4 y 7 de la mañana, las 3 y 7 en Canarias. Arrancamos, ponemos en marcha el despertador de Radio Nacional.
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0: Maru, de verdad que sois seis técnicos en estos momentos. ¿Estáis los seis? ¿Tú has visto a los cinco compañeros tuyos? Sí, da fe. Maru da fe. Bueno, pues seis técnicos que tenemos y un colaborador que yo tenía ganas de tener aquí, que nos escribimos a lo largo de la semana, porque ya nos contamos nuestras cositas también y de hecho nos acordamos el uno del otro. De repente, ostras,
1: es
0: ¿cómo
1: verdad.
0: Estará Gorka? ¿Cómo estará? David Insua, bienvenido.
1: Bienvenido tú, Gorka, ¿cómo estás?
0: Pues yo de maravilla. A estas horas ya sabes que después de haber estado trabajando y grabando, las palabras se me amontonan, las letras también se me cruzan, pero bueno, bien.
1: Bueno, pero lo llevas estupendamente bien.
0: Ya, sí.
1: Tienes hasta buena cara.
0: Ay, muchísimas gracias. ¿Tú qué tal estás?
1: Pues yo bien también.
0: Sí.
1: Lo llevo estupendamente bien también.
0: Menos mal.
1: Sí, sí, sí.
0: Eso es muy bueno. Y ayer estuviste aquí.
1: Ayer estuve aquí, es verdad. Ayer hice doblete aquí.
0: ¿Y por qué vienes cuando no estoy yo?
1: Pues porque te traiciona tu equipo. Ya me llaman a escondidas. Me dicen, ven ahora que no está él.
0: Qué morro tienes. Bueno, venga, arrancamos viaje.
1: Vámonos, venga.

0: Esta semana, el punto de inicio de este viaje a ninguna parte es una actriz que ha trabajado en más de 40 películas y series, pero que yo creo que para mi generación, seguramente, y a lo mejor para alguna más, siempre será la madre de Manolito Gafotas. Hoy nuestra línea de salida es Adriana Ozores.
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0: Adriana que forma parte pues, de una de esas sagas que son auténticas dinastías en la historia de nuestro cine, los Ozores. Las puntas de lanza de esta saga pues, son nombres como Mariano Ozores, Antonio Ozores, José Luis Ozores o Emma Ozores. Nuestro viaje de esta noche empieza con Adriana, porque justamente mañana cumple 67 años. Ahora mismo de fondo está sonando una de sus canciones favoritas, que es Mandarinas en la cocina, de Jimena Amarillo. Adriana comenzó su carrera en el teatro y se unió pronto a la Compañía Nacional de Teatro Clásico bajo la batuta de Adolfo Marsillac, donde interpretó papeles como La Celestina o Don Gil de las Calzas Verdes. En televisión es conocida por papeles en series míticas como Los Hombres de Paco, Gran Hotel, Alba, y además ha ganado varios premios, incluyendo el premio Goya a la mejor actriz de reparto en el año 98 por la película La Hora de los Valientes. Pero para dar el paso en el siguiente punto del viaje tenemos que viajar hasta 1996. De momento solo os digo que la siguiente parada es el actor Jorge Sanz.

0: el año 1996 se estrena en España la película ¿De qué se ríen las mujeres? En esta cinta, tres hermanas, Lucy, que es Verónica Forqué, Graci, que es Candela Peña, y Mari, que es Adriana Ozores, forman un trío cómico llamado Las Tres Gracias. La historia comienza, tiene el punto de arranque, en la boda del padre de las tres hermanas, donde Lucy, una de ellas, sufre un accidente y descubre de repente que su marido pues, le lleva siendo infiel unos cuantos años. A partir de ahí, pues mira, las tres hermanas se lanzan a una aventura para superar sus problemas amorosos y descubrir qué es lo que realmente hace reír a las mujeres. Vamos a escuchar un pequeño corte de la película.
1: ¿Hay algo peor que se muera tu marido en plena flor de la vida?
2: No.
1: Sí.
2: Tetas de impresión, labios de escándalo.
1: Enterarte de sus ligues.
2: ¡Ciega, 20 años!
1: Demasiado tarde.
3: A mí ya no me puedes engañar.
2: Ah, ¿no? ¿Por qué?
3: Estoy muerto.
2: ¿Y qué? Cuernos póstumos.
1: Y querer tomar venganza.
2: Te engañaré con los hombres que haga falta.
1: Candela Peña.
4: ¿Pero tú buscas tíos, palo formal o palo follón?
1: Verónica Forqué.
5: Palo formal, no, gracias, yo no, yo nada de formal.
1: En una divertidísima comedia de Joaquín Oristrell.
6: El mundo del ligue es totalmente desconocido para ti.
2: Pues ya no lo va a ser, porque estamos en agosto y bienvenido.
1: ¿De qué se ríen las mujeres?
0: Además del estelar trío de protagonistas, ¿De qué se ríen las mujeres? Cuenta con algunos de los secundarios pues, más importantes del cine español, entre ellos Jorge Sanz, que encarna el papel de uno de los ligues de Candela Peña. Esta cinta es el nexo esta noche entre Adriana Ozores y Jorge Sanz, pero también son compañeros de generación, porque Jorge Sanz comenzó a actuar pues, a una edad muy temprana, al igual que Adriana, y además, al igual que ella, debutó en el cine en el año 1979, en el caso de Sanz, con la película La Miel, dirigida por Pedro Masó. Desde entonces ha protagonizado más de 50 películas y series de televisión, pero justamente hay un papel que fue especial en su trayectoria profesional. Para hablar de ese papel nos vamos directos hasta la siguiente parada de esta noche. Nos vamos hasta Maribel Verdú.

En el año 1986, Fernando Trueba dirige la cinta El año de las luces. Es la historia de un joven que durante la posguerra civil es enviado a un sanatorio a la sierra para curarse de una tuberculosis. Allí conoce a otros dos jóvenes de su generación con los que entabla amistad y con los que termina descubriendo el amor en una jovencísima Maribel Verdú. Maribel confesó que sus primeros besos fueron en el cine porque tenía apenas 15 años. Esos dos primeros besos de los que ella habló fueron precisamente en esta cinta, en El año de las luces, y fueron con Jorge Sanz. El magnetismo y fotogenia de Maribel Verdú en aquella película fue tal que su carrera despegó y de forma irremediable ya nunca más volvió a frenarse. La ficción unió en más ocasiones a Jorge Sanz y a Maribel en la gran pantalla desempeñando papeles de pareja. Por ejemplo, en 1992 en la película Belle Époque. Justamente esa cinta tiene la clave para la siguiente parada de esta noche, porque el cuarto stop en este viaje a ninguna parte es Miriam Díaz-Aroca.

Belle Époque transcurre en un pequeño pueblo durante la Segunda República y el reparto posiblemente yo creo que ha sido uno de los mejores de la historia de nuestro cine, porque en esta película se dan cita Jorge Sanz, Maribel Verdú, Chus Lampreave, Penélope Cruz, Ariadna Gil, Miriam Díaz Aroca, Gabino Diego. En esta cinta, Miriam Díaz Aroca, Maribel Verdú, Penélope Cruz y Ariadna Gil son cuatro hermanas que depositan sus primeros amores en un mismo hombre, provocando una serie de enredos delirantes que retratan mientras tanto a la España de la época. Esta película termina ganando 9 premios Goya y además también el Oscar a Mejor Película Extranjera. En el discurso de agradecimiento de ese año, Trueba dijo al recoger el Oscar: me gustaría creer en Dios para darle las gracias por este premio, pero como solo creo en Billy Wilder, pues gracias, señor Wilder.

Miriam Díaz-Aroca no es solo parada en este viaje a ninguna parte por haber sido parte de este irrepetible elenco de Belle Époque, que ya habría sido un motivo más que de peso, sino que también está aquí esta noche porque justamente mientras rodaba esta cinta en 1992, Miriam formaba parte también de un programa mítico de esta casa. Entre el 91 y el 93, Miriam fue una de las caras del 1-2-3. En esta etapa lo presentaba nuestra penúltima parada del viaje a ninguna parte de esta noche, Jordi Estadella.

0: Jordi Estadella fue designado por esta casa para presentar la etapa del mítico concurso entre 1991 y 1993, como acabamos de decir. Uno de los mayores hitos del programa durante esos tres años fue la visita de una superestrella internacional que, curiosamente, es nuestro destino final de esta noche. Y vamos a escuchar cómo la presentaba Jordi Estadella.
1: Hay sillas que duermen un poco encima de esas mesas abandonadas. Entre la oscuridad, de cuando en cuando, aparece como una estrella rutilante. Pues eso es lo que ocurre en una de esas salas oscuras de invierno de nuestro hotel, que aparece una estrella con un nombre muy corto, pero con una trayectoria muy larga. Ni más ni menos, con un fuerte aplauso, que ¡Cher!
0: Sí, queridos, Cher actuó en el 1, 2, 3 y Cher es nuestro destino final de esta noche.

0: Estamos escuchando la actuación del 1-2-3, este If I Could Turn Back Time es lo que ella cantó en esa ocasión. Cher es una diosa absoluta, cantante, actriz, empresaria estadounidense de ascendencia armenia, que se apellida Marikian, la tía, que llevó décadas siendo absolutamente icónica. Ha vendido más de 100 millones de discos en todo el mundo, ha ganado premios como el Oscar, el Grammy, el Emmy, tiene 3 Globos de Oro. Hoy cumple 80 años, aunque viéndola es imposible que nadie diga que los tiene. Y por eso es nuestro destino final de esta noche. Cher, 80 y fabulosa. Adriana Ozores, Cher, tan lejos, tan cerca, en El Despertador de Radio Nacional con Gorka Rodríguez.
1: Han salido tantas maravillas que sí que me tienes que dedicar 2 minutos para que
0: los
1: lo hablemos.
0: Que necesites, claro.
1: Joaquín Oristrey, ¿ha hecho algo este hombre que no guste?
0: Joaquín Oristrey, pues yo creo que no, porque además tuvo una de las carreras yo creo que más prolíficas del cine español, ¿no?
1: Y lo sigue teniendo, es que es alucinante, la cena, o sea, le tuvimos aquí, le entrevistamos
0: además,
1: en El Despertador.
0: Yo creo que es de los mejores en comedia en este país.
1: Sí, y fíjate que estoy dándome cuenta de una conexión, ¿sabes dónde empezó?
0: No.
1: Como guionista en el 1-2-3.
0: No, ¿en serio?
1: Te lo digo en serio, sí, sí.
0: Ostras,
1: es que soy
0: ¿has
1: muy...
0: visto cómo todo se conecta?
1: Sí, sí, sí, soy súper fan de Joaquín y me pasó que un domingo de casualidad con mi marido por la calle e íbamos a la tintorería, ya ves tú. De plan, me lo crucé a él con su mujer y fue como, le digo, no le digo, tal. Y después le escribí por redes sociales y le dije, Joaquín, que no sé si eras tú, pero que, sí, sí, sí, oye, cerré una entrevista y le tuvimos aquí en El Despertador.
0: Oye, me encanta ese momento tuyo, fan.
1: Sí, oye, después te quiero preguntar, ¿qué tienen los secundarios que nos gustan tanto?
0: Pues yo creo que creemos que no tienen como... que se merecen como más cariño, ¿no? Porque tienen como menos trozo del pastel, ¿no? O al menos a mí me pasa. Sobre todo me pasa, pues hemos hablado aquí a veces de las grandes secundarias de nuestro cine.
1: Sí.
0: Pues Chus Lampreave,
1: Rafael Aparicio.
0: Yo creo que se merecen un poco de cariño extra, ¿no? Porque no tienen el nombre más grande en el cartel.
1: Has mencionado los primeros besos de Maribel Verdú, sí. Que es cierto que fue con Jorge Sanz. Me ha dolido un poco que te haya saltado Amantes, las cosas como son, del año 91.
0: Claro. ¿Qué? Justo, es que la podía haber metido, pero dije, mira, tampoco te vas a recrear aquí con todas las veces que se han besado estos dos.
1: Tú recréate. ¿Sabes qué ha contado en entrevistas Maribel Verdú? Que como ya había tantísima confianza con Jorge Sanz, lo que hacía Jorge Sanz antes de las escenas de beso era comerse un chorizo para besarla a ella.
0: Qué pertinente. Le pega total.
1: Le pega total.
0: Muchísimo.
1: O sea, que imagínate los recuerdos también que tiene de los primeros besos Maribel Verdú. Y luego Miriam Díaz Aroca, muy necesaria, especialmente en mi vida.
0: Y muy divertida. Y una, fíjate, una actriz un poco 360 porque ha hecho de todo,
1: sí.
0: Y luego parece que el cine español lo ha olvidado un poco y oye, yo creo que todavía sigue estando en un momento buenísimo para hacer papeles de mujer madura en el cine, que a veces en nuestro cine se resisten mucho, hay que decir.
1: Esta misma semana, no recuerdo en qué programa, y lo prometo que no es por mencionar a la competencia, porque ya sabéis que aquí nos da igual, le han hecho un monográfico muy interesante a Miriam, ha acudido a plató, la han entrevistado, y sí que es verdad que me he dado cuenta de que sí, que se nos olvidan, las personas que han sido importantes.
0: Que sí, y son gente que siguen en activo realmente, pero parece que no nos sale escribir papeles para mujeres o a veces también hombres maduros en nuestro cine. Pues oye, también existen.
1: En este punto de la vida en la que me encuentro,
0: ¿sí?
1: Has tocado puntitos muy, muy importantes, Jordi Estadella, 1-2-3, Miriam Díaz Aroca, Belle Époque, que me han hecho emocionarme casi casi tanto como cuando mencionaste a la Chus el otro día.
0: Pues menos mal que no hemos llegado ahí, porque si no ya habríamos abierto la compuerta y no habríamos podido seguir.
1: ¿Qué tienes ganas de llorar?
0: No, pues podría, si quieres, o sea, si podría echarme un llantito.
1: Venga, ahora nos echamos un llanto mientras viene Susi Caramelo y Pite Alonso. ¿Sí?
0: Oye, qué planazo, venga.
1: Venga, hecho. David Insua, Viaje en Ninguna Parte, muchísimas gracias.
0: A ti, Gorka.
1: Y nosotros seguimos, no te muevas del despertador, que en 30 segundos la pedazo de entrevista que tenemos a Susi Caramelo, y sí, te vas a reír, no te muevas.
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0: Hoy se pasa por el despertador alguien que ha conseguido algo dificilísimo en televisión, que parezca que todo puede descarrilar en cualquier momento y que precisamente ahí esté la gracia. Cómica, presentadora, reportera, actriz ocasional del caos y especialista en incomodar a famosos en alfombras rojas sin que nadie se enfade demasiado.
1: Hola, buenos días, queridos amigos y oyentes del Despertador. Estamos hoy aquí ¿con quién estamos? Pues una maravilla. Todos tenemos hoy una fantasía que no sabemos muy bien cómo va a salir esta entrevista, pero seguro que lo vamos a pasar bien. Susi Caramelo, buenos días.
2: Muy buenos días, Piti.
1: Pero qué maravilla levantarte de la cama así a estas horas, así como que todavía no han puesto las calles. Susi, ¿qué hacemos?
2: Sabes que no. Sabes que te odio, que he venido gruñendo. Claro. A mí me gusta más la noche que el día, ya lo sabes.
1: Tú eres nocturna, ¿no, Susi?
2: Yo soy un poco nocturna. Sí.
1: Bueno, eso sí, a ver, que tengo la sensación de que contigo hay una cosa curiosa, ¿vale? Porque la gente piensa que te conoce bien, porque la sensación que transmites es que no tienes ningún filtro. ¿Se parece a la realidad o ocultas algo, Susi?
2: Hombre, oculto casi todo, Piti. Yo, vamos, el poco filtro este que la gente dice que tengo, vamos, yo me guardo probablemente el 80-90% de lo que pienso realmente.
1: Qué fuerte, ¿no? ¿Y qué piensas de este momento ahora? ¿Qué piensas de mí, Susi? Cuéntame.
2: Yo de ti, es que estoy enfadísima. ¿Sabes que he ido postergando esto?
1: Porque claro, porque no querías venir a estas horas tan tempranas.
2: Es muy temprano. Me bueno, estabas comentando antes que Aitana, claro, te dijo que ella no se despierta más de las...
1: Pero vamos a ver, aquí dando información confidencial. ¿Cómo puede ser esto, Susi?
2: Porque los artistas somos así, no queremos madrugar, por eso somos artistas.
1: Pero bueno, ¿tú qué te consideras? ¿Cómica, actriz, vedette, cantante, presentadora, locutora? ¿Qué es Susi Caramelo? ¿Quién es?
2: Hombre, yo más que nada me considero cómica. Yo empecé con el stand-up y a mí lo que me gusta es el directo. Y me gusta, pues eso, la impro y pues vacilar. A mí me gusta vacilar en
1: claro,
2: general.
1: Claro, porque ahora estás con tu espectáculo de impro, que estás yendo a muchos sitios.
2: Bueno, de impro no es. Es un show de stand-up, también improviso, porque siempre hay margen para... Cuando tú te preparas muy bien las cosas, siempre hay margen para luego improvisar mejor. Entonces, ahora sí, mira, el próximo vuelo que tengo es el 30 de mayo en Valencia.
1: Pues el 30 de mayo en Valencia, ¿en dónde concretamente?
2: En el Teatro La Placeta a las 10 de la noche.
1: Pues todos los valencianos al Teatro de La Placeta, el día que ha dicho Susi, que se me acaba de olvidar.
2: El 30 de mayo, sábado. Y además tengo muchas ganas de ir a Valencia, que hace tiempo que no voy, y a mí Valencia me gusta mucho.
1: Vale, oye, y una cosita, la vergüenza... ¿Existe, aunque trabajes precisamente de perderla delante del público? ¿Pero cómo manejas ese asunto?
2: A mí me pasa que cuando estoy trabajando se me va todo. O sea, no tengo vergüenza ninguna. Cuando empecé con los reportajes, que es donde me di a conocer, donde me conociste tú también,
1: exacto,
2: Piti,
1: sí.
2: Yo me acuerdo que al principio me decían no la líes en el fotocall, que a ver si te van a echar. Y yo dije, tranquilos. Podéis estar tranquilos.
1: Nunca se me va a olvidar tu primera vez. ¿La cuentas tú o la cuento yo?
2: Cuéntala tú, que quiero verla en tu memoria.
1: Porque fue con Dua Lipa, ¿no? Esto.
2: No, esa no, fue la segunda, fue en realidad. La primera fue la de la premier de Sordo, de Asier.
1: ¿Y a quién le enseñaste? ¿Qué le enseñaste a Asier?
2: Asier no le enseñé nada. No. Realmente, donde pasó aquello de los Frida Nippel, eso fue en mi segundo fotocall, que fue con Dua Lipa.
1: El de Dua Lipa es el que yo recuerdo más.
2: Ese, cuenta ese entonces.
1: No, pero es que ¿a quién le enseñaste?
2: Que ese fue el primero que se emitió. Yo le enseñé las tetas a toda España. No me deja nadie. Yo las enseñé para la cámara, digo, para quien quiera verlas.
1: Dua Lipa estaba flipando, me acuerdo.
2: Bueno, Dua Lipa no se dio cuenta de nada, porque Dua Lipa llegó, no, se hizo la foto y se largó, ¿no?
1: No hizo nada la tía, ¿no? Fue
2: en realidad una sosa y una maleducada para mí, pero no quiero que me critiquen las Dua Lipers.
1: No, imagínate ahora las Dua Lipers que te pongan ahora.
2: A mí me encanta Dua Lipa, pero ese día en concreto no sé si le pasaba algo, pero realmente vino, se hizo la foto, no atendió a ningún medio y se largó. Fue así.
1: Eso hizo yo.
2: Y a mí tengo que agradecérselo, porque realmente yo estaba muy nerviosa.
1: Día,
2: hombre,
1: sí,
2: es que
1: claro.
2: Yo no hablo inglés y tenía que entrevistarla en inglés.
1: Qué maravilla.
2: Y eso hubiera sido muy divertido de ver también.
1: Hombre,
2: bueno.
1: Si verte a ti entrevistando en inglés a Dua Lipa y enseñándole un pecho, pues hubiera sido una cosa interesante de ver.

0: Oye, ¿y alguna vez te pasa después de hacer pues algún reportaje de alguna actuación que llegues a casa y dices, madre mía, ¿por qué habré hecho yo esto?
1: No me ha pasado. No, de los reportajes, la verdad que la etapa de los reportajes estoy muy orgullosa, creo que lo hice todo muy bien, sin ser yo nada de eso, porque yo nunca he sido reportera. Me hacía mucha gracia que luego me llamaran para ir a las universidades a dar ponencias y yo decía, pero ¿con qué cara me voy a presentar yo a dar ponencias en la universidad a chavales que están estudiando periodismo?
0: Tienes mucho que aportar, Susi.
1: Debo ser que sí, porque sí, me han llamado de infinidad. Nunca he querido ir, porque digo, se me cae la cara de vergüenza, me parecía mucha jeta.
0: Bueno, a ver, tú realmente has hecho algo, has roto una barrera en el reporterismo, porque claro, porque has entrado en lugares donde normalmente está todo muy controlado, por ejemplo, conmigo, que yo en los fotocalls, en los festivales, donde hay mucha gente famosa, que todo está muy medido, que la gente que está, estamos controlando mucho lo que se dice, lo que nos ponen, no lo que se dice, sino proteger un poquito el entorno y a la persona que viene. Y tú apareces para romper un poco ese molde.
1: Pues hombre, sinceramente, yo creo que tengo una cosa muy buena, que es que soy poco impresionable. Entonces, tengo muy poco respeto en general por mí misma, para empezar, y por el resto. Hay poca gente que me intimide. Entonces, partiendo de ahí, yo creo que eso es una baza muy buena para... Yo creo que la gente está muy encorsetada en esos ambientes y que lo que queremos ver es pues la naturalidad. Pero sí que es verdad que muchos artistas van súper protegidos, tú lo sabes, y que hay veces, bueno, a Rosalía no me la han dejado parar nunca. Yo no he podido entrevistar todavía a día de hoy a Rosalía. Y yo me acuerdo en los 40 principales que iba con todo el séquito de Sony y era como, no, con Susy Caramelo no se puede parar. Ya, pero, chico,
0: bueno,
1: pues
0: vamos
1: pero
0: a mandarle un mensaje a Rosalía y a Pili, a su hermana, porque escuchan esto todas las noches, porque ¿sí? nos whatsappea y nos lo dicen, sobre todo ella, porque ella, claro, como tiene tanto tiempo, nos whatsappea
1: pues
0: cada noche.
1: Pues a mí,
0: noche.
1: Rosalía, te lo juro, que es que de la espinita de las más grandes que se me ha quedado, porque es que, coño, que además con lo que yo soy de seguidora
0: claro,
1: de ella.
0: Tú, buena fan de Rosalía.
1: Yo soy muy fan de Rosalía.
0: Pues vamos a mandarle un mensaje. Pili, para los que no lo sepan, es la hermana de Rosalía, la que le lleva todos los asuntos. Cuando tú veas a la Susi en un sitio, que Rosalía se le pare. Por mucho que venga el otro.
1: Que la invito a mi casa, que la entrevisto yo en mi casa, monto todo.
0: Uy, la Susi tiene un salón precioso. Que la
1: tiene
0: unos
1: muebles. Tú lo has visto varias veces.
0: Tiene unos muebles monísimos, la Susi. Vamos, le han dejado una casa ni que la ita, ¿eh?
1: Sí, la verdad que sí.

0: ¿Tú eres consciente de que la parte de incomodar un poco es lo que realmente da juego al asunto?
1: Hombre, yo creo que sí, ¿no? Está ahí un poquito... Bueno, a ver, hay muchos tipos de humor. También hay un humor blanco que no incomoda, pero yo creo que el humor sirve mucho pues para reivindicar desde la gracia también, para quitarle hierro a todo. Entonces, a mí particularmente me gusta el humor incómodo.
0: Pues bien gustado. O sea, ¿no? Pero, hombre, a la vista está que cada reportaje que se subía tuyo...
1: me subía al pan.
0: Subía al pan totalmente. Y algún momento has dicho, aquí sí que me pasa.
1: Mira, he tenido dos encontronazos con dos personas que nunca nombro. Uh-huh. Uno lo viviste tú, que fue en el de, creo que fue en el de Dua Lipa, que eso yo, si me llevo a hundir por aquello, porque le pregunté una cosa que creo que no era nada...
0: Bueno, que no era complicada de responder.
1: No, o sea, que no, ni tampoco iba con maldad, que fue una tontería a una actriz del cine español muy respetada por mí también, o sea, que es sí. Que nada más lejos que faltarle el respeto a esa persona. Y se enfadó muchísimo, y menos mal que me pasó al final del fotocall, porque eso me llegó a pasar al principio, y yo creo que me hunde la carrera y que no sigo con los reportajes.
0: Vas a tu casa.
1: Porque me dejó temblando y fue por una tontería.
0: Es probable que luego esa misma persona te haya buscado para que le preguntaras en otra ocasión. ¿O
1: esa qué? En concreto no, pero no. Sí que me ha pasado muchas veces de hubo un momento en los fotocalls. Bueno, yo me acuerdo un día que puse un número de esos de la frutería para que cogieran números.
0: Tenías cola, era como no he hecho sushi.
1: Cola,
0: no he hecho, me decían Piti, no he hecho sushi. Digo, pero es que sushi mira cómo va.
1: Había cola. Sí, y yo elegía a la gente porque yo no podía, pues si hay 400 convocados, no puedes hacer a los 400. Y yo más, que parece que estoy zumbada de la cabeza, que voy ahí como pollo sin cabeza, y no es verdad. Tú sabes que yo voy hasta con archivador. O sea, yo me preparo invitado por invitado. Busco curiosidades.
0: Cierto.
1: ¿Para qué? Para luego poder improvisar rápido cuando me vienen con cualquier cosa. Pero yo me llevaba los fotocalls muy, muy, muy, muy preparados.
0: Claro, porque es el secreto de poder hacer una
1: buena
0: improvisar.
1: Impro, sí.
0: Claro, para
1: sí, sí.
0: Poder.
1: Pero sí que
0: muy...
1: es verdad que me he encontrado a veces de, oye, te puedo traer a tal, te puedo traer. Y era como, bueno, tráelo. Pero, ya me hacía una lista de preguntas random por si venía cualquiera, claro. Que le valieran para todos.
0: Y ahora es más difícil sorprender, ya que todo el mundo conoce al personaje de Susy Caramelo.
1: Yo creo que sí, sin duda. De hecho, yo me cansé un poco por eso ya de los reportajes, porque a mí me ofrecieron, bueno, yo hice cuando las que faltaban, que fue cuando salió todo el tema. Luego me ofrecieron varios programas a mí sola, que hice el de Caramelo, que fue cuando la pandemia, luego hice Susy Free, luego hice Rojo Caramelo 1, Rojo Caramelo 2, Movistar me ofreció Rojo Caramelo 3 y yo dije que ya no quería hacer más reports porque sentía que era como, bueno, al principio hacía gracia porque ya todo el mundo, pues la gente no lo sabía, me veían así pequeñita que nadie me conocía y era muy gracioso, pero ya hubo un momento yo también que me cansé, era como joder, ya le vacilaba a casi todo el mundo
0: ya.
1: Que luego lo he echado de menos y creo que, bueno, que también se puede parar y volver en temporadas o si me lo pagan bien no tengo ningún problema en volver a hacerlo, porque es una cosa que se me da bien, Piti. Además,
0: pues
1: es que
0: sí, desde luego.
1: Lo dejo de hacer años y vuelvo y es que se me sigue dando bien. O sea, que es una cosa que la llevo dentro.
0: Bueno, y esto de ser mujer y hacer humor y hacer ese tipo de cosas en la industria, ¿crees que algo ha cambiado o está todo igual? No sé, ¿cómo vives tú esta parte?
1: Pues, hombre, yo sinceramente, yo es que parece como que de repente hemos llegado ahora a las cómicas de ahora aquí para romper barreras y me parece que eso ya estaba, ¿no? O sea, estaba Mari Sampera antes que nosotras, estaba Rosa María Sardá, estaba Lina Morgan, había muchas que hicieron camino antes de... No es una cosa que haya llegado ahora. Yo particularmente siempre me he movido... o sea, para mí la comedia no tiene género. La comedia me interesa a la gente que hace reír.
0: Claro.
1: No me interesa si eres mujer o hombre.
0: Hombre, yo, por ejemplo, a veces voy por la Gran Vía y veo el cartel de un sitio muy conocido de
1: eso está cerrado ya. Eso lo estás diciendo ahora y eso está ya cerrado.
0: Ah, lo han cerrado.
1: Eso ya lo cerraron, Piti.
0: Joder.
1: Pero independientemente de eso,
0: había una tía entre 20 tíos en el cartel.
1: Cada uno puede programar lo que le dé la...
0: Claro, sí,
1: cada
0: pero...
1: uno puede programar lo que le venga en gana.
0: Y también lo podemos comentar.
1: Claro, por supuesto, sí. Lo podemos comentar. Yo, personalmente, en mi caso, yo nunca me he sentido rechazada en la comedia por los hombres. Es más, he tenido un mogollón de maestros que han sido tíos y que me han dado mi lugar y yo no he sentido que a mí me cerraran puertas en la comedia, yo personalmente. Ahora también he ido a sitios donde me han querido llamar, no me he enterado donde no me han querido llamar porque no me han llamado.
0: Claro, también es verdad.
1: Yo no tengo problema con eso. Yo creo que si eres bueno, pues al final pues sale, ¿no?
0: Muy bien. Oye, haces muchas cosas en televisión, concursos, pues la parte del teatro. Pues, que en televisión hay mucha obsesión por controlar toda la parte de la imagen, de los presentadores, y tú muchas veces haces lo contrario a eso.
1: Yo cuando empecé con Movistar, que es donde más programas he hecho yo propios y demás, a mí en Movistar siempre me han dejado muchísima libertad, nunca he tenido un problema. Es más, hay veces hasta que me he tenido que filtrar yo. Y decía, ¿en serio me vas a dejar meter este chiste? Y yo misma me lo pensaba y decía, hostia, ¿estás segura de que quieres que salga esto? Porque ellos nunca me han puesto barreras. Luego es verdad que te vas a la tele nacional y los horarios, claro, el tipo de público, es un público más blanco y también te... Tú a lo mejor te cortas un poquito más. No puedo hacer el mismo humor que hacía en Movistar que el que puedo hacer en Tu Cara Me Suena.
0: Sí, y el verte un poco preocupada por quedar bien, ¿crees que eso es lo que te ha granjeado el cariño del público?
1: A mí me parece que lo que te decía antes, que la naturalidad vende. Y cuando a ti te importa bien poco la opinión de la gente, pues creo que transmite seguridad, y la seguridad te lleva pues a que la gente te quiera e incluso te acrecenta el carisma, yo creo. Joder, una persona segura de sí misma vende mucho más que una persona insegura. Entonces yo creo que todo eso vende, claro. ¿Que te importe un pepino todo? A ver, hasta cierto punto yo tengo una locura muy controlada, pero sí, me importa bastante poco todo.
0: Bueno, y el tema del éxito. Porque tú has contado que has conseguido vivir de lo que quieres hacer, que ya es mucho, pero que también que si pudieras dejarte trabajar mañana, que lo harías.
1: Sí, sí, sí, sí. A mí, bueno, si me tocara una primitiva de estas de 1,000,000,000, no tendría ningún problema en dejar de trabajar.
0: Me darías uno, si te tocan 1,000.
1: Mil, sí, seguramente.
0: Vale, oye, muchas gracias,
1: uno, sí.
0: Yo con uno me apaño.
1: Uno, sí. Ahora te lo digo, sí. Yo ahora que no lo tengo, que luego habría que verme con los 1,000,000.
0: A ver cuándo me pasa esto a mí, el quinito.
1: Pero uno tampoco es para tanto.
0: No, pues con uno no, con uno ahora mismo.
1: Y a ti te soluciono la vida con uno.
0: Con uno no te compras ni una casa ahora, en Madrid casi.
1: Pues no te compras una casa. Yo llevo 3 años ya mirando en Idealista, piti, estoy hasta las narices, tío, y a mí no me va mal. O sea, yo pienso mucho en la gente que digo, joder, y a la gente que es mileurista, que vive con lo mínimo, tío, ¿cómo lo hacen? Porque,
0: es fuerte eso.
1: Bueno,
0: no.
1: Yo llevo 3 años acostándome con Idealista, despertándome con Idealista.
0: Pensaba que ibas a decir otra cosa. yo también miro.
1: Mira,
0: mucho
1: hay un piso que lleva colgado en Lavapiés. Es un piso de 40 metros, que desde aquí le mando un saludo al especulador que está intentando venderlo. Están vendiendo un piso en Lavapiés de 40 metros por 690.000 euros.
0: Madre
1: el otro día le escribí por Idealista y le puse suerte. Y me llamó por teléfono un domingo y le digo, pero me llamáis en domingo. Y dice, mira, te he llamado porque estás interesada en un piso. Y yo ya ni me acordaba. Digo, pero llamáis en domingo también. Dice, sí, claro. Digo, ¿qué piso es? Uno de Lavapiés, que 40 metros, 690.000. Digo, que te puse suerte. Me dice, ¿eh? Le digo, que mucha suerte con la especulación. Vete a tomar por el culo. Lo de la vivienda es una puta vergüenza. Y
0: bueno, es fuerte, sí, sí.
1: Es muy fuerte, porque la gente que no tiene ilusión ya, la gente joven ni la mayor ya tenemos ilusión por comprarnos una casa, tío.
0: Bueno, primero hay que poder comprársela. Bueno, el tema de la vivienda yo creo que nos preocupa mucho a todos, y creo que los políticos deberían, de cualquier color, ponerse las pilas con esto, porque esto nos está llevando a un lugar que no sé si vamos a poder salir de él. Pero bueno, dicho esto, que esto es un programa de entretenimiento, el teatro, corazón, la gira, el contacto con el público, el directo, ¿qué es lo que te da el directo que no te da la televisión?
1: Ay, a mí me encanta. Pues mira, pues lo primero que me da es que soy mi propia jefa. Entonces ahí no tengo a nadie que me diga esto sí, esto no, esto lo puedes decir, esto no lo puedes decir. Luego que a mí me gusta ver la reacción directa de la gente. Me gusta la risa, pues eso, de tener a la gente aquí enfrente y pasarme 3 pueblos todo lo que me tenga que pasar y que nadie me pueda decir nada. Entonces yo me lo autogestiono todo y estoy muy ilusionada ahora. Porque dejé de actuar, he estado 3 años casi sin actuar, porque estaba de un programa para otro en la tele y estaba cansada. Entonces, cuando tenía un rato libre, pues lo último que me apetecía era ponerme a escribir y ponerme a viajar, que eso es muy pesado. Pero lo estaba echando mucho de menos. Yo ya empezaba ya, haciendo solo tele, empezaba a tener ya el síndrome del impostor, diciendo, pero si yo no soy esto, o sea, ¿de dónde nació lo mío? Lo mío nace del directo, lo mío nace de la improvisación, del contacto, y yo ya empezaba a tener síndrome del impostor haciendo solo tele, y a mí la tele tele me encanta también. Y la tele es un escaparate de cojonudo para que luego la gente venga a verte al teatro.
0: Claro.
1: Pero a mí, si tengo que elegir, me gusta mucho el directo.
0: ¿Qué temas le interesan ahora contar al público, a Susy Caramelo?
1: Pues hombre, yo me río de todo lo que me pasa a mí y me río hasta de mi sombra. Me río mucho, por ejemplo, de que antes la vida no me iba tan bien y hago una comparación de, bueno, pues que antes no me iba tan bien y ahora me va mucho mejor. Hablo de mi perro, hablo de muchos temas actuales que me hacen gracia a mí. Por ejemplo, le he hecho una oración a Aitana Sánchez Gijón, porque creo que ahora mismo es la diosa que nos ha iluminado el camino a todas.
0: Ajá.
1: Entonces es una persona a la que yo admiro enormemente y entonces pues le he hecho una oración. Creo que deberíamos dejar de constelarnos en la vida y de hacer vudú, y teníamos que hacer un fotocopiar una estampita de Aitana Sánchez Gijón y rezarle,
0: claro,
1: todas las noches para que nos pase lo mismo que a ella, porque
0: pues Aitana, a ver si conseguimos que un día te levantes a una hora y a otra hora y vienes.
1: Y lo que le ha pasado y la suerte que tiene también Maxi, que menuda mujerona, que me la encontré hace poco por la calle y digo, joder, qué guapa es, tío. O sea, que no es que solo ella, pero bueno, que...
0: Oye, asunto del humor, de la autocensura de ahora, de que todo el mundo se ofende, que tener cuidado...
1: Ay, mira, eso es un coñazo, y es verdad que todo el mundo se ofende, y que la gente está muy pesada y que no se puede tener la piel tan fina, coño, que vamos a reírnos, que estamos aquí 2 días y, hombre,
0: sí, pues habrá que... Para eso está un poco el humor, ¿no? Para hablar de la realidad y de lo que pasa, ¿no?
1: Bueno, es que los límites yo creo que los límites están cada uno, ¿no? O sea, tú, pues yo sé hasta dónde me quiero pasar o hasta dónde yo me pongo mis límites. Yo digo, pues hay ciertos temas que yo no quiero tocar porque sé que pueden ofender en exceso. Pero el público también muchas veces tiene que ser consciente también de eso, de que coño, de que estás haciendo humor. Entonces, si empezamos a censurarnos por todo, pues apague, vámonos, no vamos a poder hablar de nada. Yo creo que, bueno, que hay que reírse de todo y que si el chiste es bueno, pues tiene cabida. Otra cosa es que, bueno, pues bueno, que a día de hoy sepas que... diciendo ciertas cosas y tal, es muy fácil que te cancelen, y entiendo pues que la gente tampoco quiere disgustos, o sea, y hay mucha gente pues que calla por ahorrarse... la movida, porque es que es verdad que hoy en día te cancelan a la mínima.
0: ¿Y el tema del hate, tú cómo lo, en redes, cómo lo llevas tú?
1: Yo es que, mira, Twitter hace tiempo que paso ya, porque es que me da muchísimo asco la gente que insulta alegremente por redes y que se abre perfiles falsos para insultar, y creo que eso debería estar un poco controlado. Y bueno, yo sí, me lo paso bastante por las narices. No sé.
0: Me lo he quitado, yo me he quitado X también y vivo muy feliz.
1: Muy feliz, yo no me lo he quitado porque me gusta chafardear ahí, arriba a veces con cosas, pero me interesa bien poco, o sea, no participo de Twitter.
0: Y bueno, y tenemos que acabar, Susi, entonces.
1: ¿Ya?
0: Sí, hija, sí. Si es que se nos ha pasado media hora volando, chica.
1: Pues si no he dicho nada interesante.
0: Has dicho muchas cosas interesantísimas, pero mogollón, ¿eh?
1: Pero habla de lo de la fiesta de Netflix, que hubo la fiesta y me la perdí, que porque estaba yo en la terraza abajo.
0: Porque estabas hablando mucho con Mónica Cruz.
1: Pero porque, pues si Mónica se fue tempranísimo.
0: Pero Mónica, yo la vi en la fiesta.
1: Pero yo estuve hasta Rosalía.
0: Bueno, pero ahora tenemos que preguntar, y cuando se acaban las cámaras y desaparece toda esa energía que vemos en pantalla, ¿cómo es la Susi que se queda sola en casa?
1: Pues ya me conoce. La Susi que se queda sola en casa es la que se baja abajo al bar de abajo y se encuentra con el Piti todos los fines de semana y sigue con la fiesta.
0: Hombre,
1: esa es la
0: claro
1: Susi.
0: Que sí, que nos encanta un poquito.
1: Yo soy muy trabajadora, tengo una locura, yo te lo digo, tengo una locura muy controlada, y luego soy muy... cuando me tengo que despendolar, me despendolo, pero cuando tengo que cumplir con mis obligaciones, también las cumplo. Entonces, estoy contenta conmigo misma. Al 70%.
0: Oye, pues ya es un buen número, un 70%.
1: Bueno,
0: pues,
1: el 30% es todo ridículo.
0: Pues,
1: ¿eh?
0: Pues ya verás, cuando te escuchen nuestros oyentes en el despertador de esa entrevista, vas a subir por lo menos al 98%.
1: Sí, bueno.
0: Pues Susi Caramelo, que te queremos mucho.
1: Y a ti también.
0: Vuelve siempre cuando quieras a esta hora. Que un beso muy grande y seguimos con El Despertador.

0: Qué pereza estar triste y tanto, y qué pereza estas horas. En algunos momentos, ahora mismo no, porque estamos encantados de compartir la madrugada contigo. Es muy divertido, ¿verdad? Las 4 y 44, las 3 y 44 en Canarias. Mucho que ofrecerte, por ejemplo, la actualidad televisiva. Te la va a ofrecer Héctor Alabadí en unos segunditos.
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2: Buenos días, ¿qué tal? No sé si soy ese, pero muchas gracias. Agradecido
1: no
2: por la presentación.
1: Yo no soy ese que tú te imaginas. Que sí lo eres. Y además, todo el mundo habla de los papeles que has tenido.
2: Madre mía. Yo te juro que ahora cuando vengo aquí me da como miedo porque uno está como con la confianza de que están los oyentes aquí de madrugada y uno se suelta y cuenta ciertas cosas y luego de repente Gorka, esto va para reel.
1: Bienvenido al despertador. Es uno de los secretos que tenemos. Lo que pasa es que los que vienen después en la segunda hora lo tienen todo más que aprendido, ¿eh?
2: Vamos con el primer tema.
1: Adelante.
2: Arrancamos con la revuelta. Mercedes Milá vuelve a Televisión Española con nuevo programa, Me meto en un jardín, ya ha ido a la revuelta precisamente a eso, a meterse en jardines, pero porque es lo que le gusta a ella.
1: Hombre, pues sí.
2: Quiero decir, siempre ha sido así, es su identidad y no esperábamos otra cosa. Es verdad que vamos a comentar un momento que se dio en el que parece que todo fue muy tenso, pero la realidad es que desde el principio ella mostró mucha admiración por Broncano, dice que le gusta mucho desde el principio, que incluso le llegó a mandar una carta cuando empezó el programa diciéndole que iba a triunfar, que le iba a ir súper bien, cosa que Broncano nunca leyó porque no lee las cartas.
1: Hace bien.
2: Que le mandan. Y es verdad que hubo mucha admiración, pero hubo muchos piques. Y uno de ellos, en concreto, fue cuando Mercedes Milá estaba hablando de su nuevo programa que estará en La 2 este domingo a las 10:30. Y comentó que va a entrevistar a David Uclés y que estuvo leyendo su libro y comentó una serie de cosas sobre el libro y le preguntó a Broncano si él lo había leído. Y esto es lo que respondieron.
3: Yo no me lo he leído.
4: No lo has leído, claro.
3: Yo no lo he leído, pero...
4: Yo lo que no entiendo es cómo haces un programa tú, de verdad.
1: Pero... ¡Oh! No.
3: A ver, pero bueno, perdón. Esto no lo estoy narrando. Yo leo muchas cosas, ¿eh? Lo que, lo que no leo es en función de lo que viene aquí al programa, pero yo leo todo el rato.
4: Pero ¿y cómo no lees en función un poco del programa?
3: Bueno, no quiero que el programa condicione mi vida. Yo el programa está por un lado y luego yo estoy a mi bola. O sea, si tengo que escuchar y ver si todo mi consumo cultural tiene que ver con lo que hago aquí en el programa, estaría pues condicionado de una manera...
2: ¿Estás de acuerdo?
1: Es que este vídeo lo he visto yo y les entiendo a los dos, porque evidentemente entiendo a Mercedes Milá, que es una tía curranta y que se prepara las entrevistas de una forma de no dormir, y también puedo entender a Broncano diciendo, oye, pues yo no quiero que el consumo que hago de cultura dependa de las personas que vienen aquí. Que está, es muy interesante los dos. A ver, tendría que prepararse.
2: Con unos mínimos por ambas partes.
1: Aunque sea la nota de prensa.
2: Claro, yo cuando he tenido que entrevistar a alguien que ha publicado un libro, pues a lo mejor por el volumen de trabajo que tenía en el medio en el que trabajaba, en el que hacía constantemente entrevistas, no me podía leer un libro cada día para la entrevista, pero como mínimo pues te lees unos capítulos, lo ojeas un poco, te lo preparas,
1: lo manejas, lo mueves.
2: Claro,
1: ¿no? De todas formas, es muy poco moldeable Mercedes Milá,
2: hombre. Pero es parte de su gracia, ¿no?
1: Sí. A ver, le está pidiendo a Broncano que tiene que cambiar algunas cosas. Pues Mercedes, pues a lo mejor también debería cambiar alguna cosa.
2: Bueno, se complicó todo un poco.
1: Sí, más.
2: Un poquito más, porque Broncano le dijo la siguiente cosa a Mercedes Milá.
3: Si cada vez que ahora tengo que ver tu programa, imagínate, ya el domingo me lo...
1: Dios.
4: Yo no quiero que lo veas ni un minuto, fíjate lo que te digo.
1: Te das cuenta.
3: Se ha dado la vuelta, ¿eh?
2: Pero es parte ahora de la gracia del juego.
4: No, es que no lo vas a ver.
1: Bueno
3: ahora...
4: Te voy a desenganchar el wifi en tu casa.
3: Ahora lo voy a ver.
2: A ver, parece muy mal rollo, pero no lo es. Realmente es
1: ¿Tú crees que no es mal rollo?
4: ¿Quién es el primer invitado?
3: ¿De tu programa?
4: Sí.
3: David Uclés.
4: ¿Quién te lo ha dicho?
1: Pues chica.
3: Ahora mismo, hace un segundo.
2: A ver, al menos él no se ha leído el libro, pero él está atento a lo que le va diciendo la invitada.
1: Que sí, eso desde luego. Y a ver, yo creo que también forma parte del papel de David de decir que no sabe, pero yo creo que sabe más de lo que le cuenta.
2: Obviamente David juega a ser mucho más ingenuo de lo que es y también juega a que el programa no está nada preparado y obviamente...
1: Algo hay.
2: Todo está preparado, se juega a que parezca eso.
1: Yo en los series flipé cuando de repente, no este año, creo que fue el año pasado o hace dos, premio al mejor mejor guión para La Revuelta. Y empieza a salir gente y gente. Digo, toda esta gente trabaja de guión.
2: A ver, estas cosas tan divertidas, si no están preparadas, no sale. Que luego juegas con la improvisación, pero si no lo preparas, no sale. Y si no lo preparas, tampoco salen ellas. Sonia y Selena.
1: ¡Oh!
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2: Hacía tiempo que no hablábamos de ellas, después de toda la polémica de la separación, pero tenemos nuevo capítulo en el caso Sonia y Selena. Y es que recordemos que Selena Leo registró un poco ella así por su cuenta rápidamente en cuando empezó todo esto de la separación el nombre de Sonia y Selena y sí. Lo tenía ella como en propiedad al 100%, pero esto a Sonia no le gustó y lo ha reclamado y parece ser que finalmente ha conseguido ese 50%.
1: ¿En serio?
5: Mira, gracias a Dios todo está bien. Está dividido, está como tenía que haber sido siempre y la mitad cada una y ya está. Y no voy a hacer sangre ni voy a hablar más. Está todo perfecto.
2: Bueno, que tenemos el 50% por tu parte. Tú tienes el Sonia y ella es Selena,
5: sí,
2: ¿no?
5: Sí, ya está. Y todo happy, todo bonito y ya está. Y el pasado, lo que yo digo, no hay que hacer sangre y ya está. Olvidemos.
2: Bueno, esto nos lo contó en el podcast Prime Time, por eso estoy ahí.
1: En Prime Time, ¿no? ¿Dónde se escucha Prime Time?
2: En YouTube, en Spotify.
1: En Internet, ¿no?
2: En Internet, en general. Bueno, dice que todo muy happy y tal. No creo que haya sido todo tan happy. Pero bueno, que me alegro de que tenga el 50%. Y ella sigue para adelante, ha lanzado nuevo single. Y ahora va a lanzar la canción de Reinas, con la que participaron en el Benidorm Fest, pero en solitario. ¿Tú sabes que realmente si investigas hay dos carreras en paralelo en las que han explotado sus mismas canciones por separado?
1: ¡Claro!
2: Que todas las han regrabado por separado. E incluso Selena, en cuanto se separaron la primera vez, lanzó todo el primer disco de Sonia y Selena en solitario y se fue a Latinoamérica a promocionarlo, porque ella es la que se quedó en la discográfica.
1: Selena es como más rápida, ¿no?, para estas cosas.
2: Sí.
1: Oye, y si se han dividido la marca Sonia y Selena, ¿la Y quién se la ha quedado?
2: Ay,
1: ¿le corresponde a Sonia porque tiene menos letras?
2: Tenemos el mismo comentario. Le dije lo mismo.
1: ¿Ah,
2: que la Y me la quedaba yo?
1: Y te digo una cosa, estas dos van a volver a cantar juntas.
2: ¿Tú crees?
1: ¡Oh, hombre, más pronto!
2: ¿En la gala de aniversario de Televisión Española o tan pronto?
1: Es una llamada, llama a María Izaguirre y estas lo hacen,
2: a ver,
1: te lo digo
2: es
1: yo.
2: Es verdad que han acabado siempre fatal y estará ya la tercera vez que volvían. Ya sabían cómo iba a ir la cosa y han vuelto, pues sí, no descarto que pueda ocurrir en algún momento.
1: Al tiempo, Héctor.
2: Vamos a hablar de Supervivientes. Se ha liado bastante en Supervivientes, pero no en la versión española, sino en la griega, porque ha habido un accidente muy, muy grave que ha acabado con un concursante operado de urgencia al que le han tenido que amputar la pierna izquierda. Wow. Y esto ha provocado que se paralicen las grabaciones en República Dominicana, las galas, hasta que quede todo claro, porque está ahora con una investigación policial. Es un influencer de 21 años que pues, fue arrollado por una lancha turística porque estaba en una zona buceando sin boyas de señalización y era un lugar donde pasaban barcos turísticos. Uf. Y pues acabó arrollado y bastante, bastante grave. Ahora está fuera de peligro. Y él ha estado desde el hospital, pues ha lanzado ya algunos mensajes dando las gracias por todo el amor, que ha recibido mucha fuerza, que por eso sonríe tanto. Y ahora se está debatiendo un poco allí sobre las medidas de seguridad en este tipo de programas. Es que es verdad que pueden pasar cosas.
1: Es que claro que pueden pasar. En el momento que hablamos de telerrealidad y estamos hablando de 24 horas personas conviviendo, accidentes puede haber. Que no estoy aquí quitándole culpa a nadie porque yo no lo sé. Pero claro, es como... Mira, me estoy acordando, salvando las distancias. Bueno, y tampoco tanto. La serie Glee, que de repente... La serie maldita, porque dos de los participantes, dos de los actores han muerto. Es que es la vida, exacto. Y puede haber accidentes, puede haber muertes, puede haber decepciones, puede haber muchas cosas.
2: Y no necesariamente tiene que ser en un programa arriesgado como es Supervivientes, porque se han dado más casos. Por ejemplo, en OT2, no sé si recuerdas, hubo un accidente enorme que se cayó como una estructura metálica, acabaron en el hospital. De hecho, se tuvo que hacer una gala de urgencia en la que conectaban en directo con el hospital que estaban Nika, Tessa y tal.
1: Ahí no hay lesa, ¿eh?
2: Ahí no hay lesa. Sí, yo sé, no voy a hacer declaraciones. Pero hay con secuelas, ¿eh? Que incluso Nika me contaba que muchos años después seguía teniendo secuelas de aquel accidente, que fue bastante más grave de lo que a lo mejor parecía.
1: Ostras.
2: Y no sé si recuerdas tú, no sé si trabajaste ese año en Gran Hermano 14, Álvaro, que llegó y se lanzó sin que el súper le diese ninguna indicación al vacío totalmente, a lo loco, y acabó bastante grave también la cosa.
1: Vaya que sí. Sí. Bueno, es que es la magia de la televisión que dicen. La gente al final vive y la gente también muere, cuidado, también, en la vida real.
2: Yo estuve a punto de morir. ¿Tú sabes que yo he participado en una especie de Supervivientes en El Conquistador, que se emitió en Televisión Española?
1: ¿Cómo que has participado en El Conquistador?
2: No, he participado. Que nos llevaron de viaje en Televisión Española a República Dominicana, sí, a ver las grabaciones del programa. Yo he estado en la selva con Mec. Esto es así.
1: En
2: la selva con Mec. Y nos hicieron vivir pues un poco la experiencia inmersiva, ya que estábamos allí, y nos hicieron algunas de las pruebas que les hacían a los participantes. Yo, en esta que te voy a contar primero, no participé, y era que nos ponían una caja en la cabeza llena de arañas gigantescas, y se ponía un grupo de personas abajo, se abría la caja y tenías que aguantar con todas las arañas recorriéndote el cuerpo. Yo dije, eso es que no me presto. No. Y yo me presté algo un poco más deportivo, de trepar un muro con una cuerda y tal, pero era súper difícil porque se resbalaban muchísimo los pies, y eso estaba en medio del mar, que no podías coger impulso, y acabé atendido por los servicios médicos.
1: ¿Pero qué te pasó?
2: Pues nada, que para conseguir ese impulso me iba apoyando en unas maderas que había, y se me empezó a rasgar un poco la piel en el pie, y me sangró un poco y me hice ahí unos cortes. Tampoco nada grave, pero vamos, que vinieron a atenderme.
1: Qué flojo eres también. No podrías participar. Flojo. No.
2: Lo soy. Vamos al cielo con ella. Hace apenas unas horitas hemos tenido una nueva entrega de Al Cielo con Ella, el programa de Enar Álvarez, que lleva varias semanas liderando sobre Mar Giró en La Sexta. Y esta semana ha tenido muchas invitadas, entre ellas Nuria Marín, que ha estado presentando pues el podcast que hace en RTV Play, y ha dado una idea que me parece maravillosa. Vamos a escucharla.
6: Los Reyes se hicieron construir, creo que fue el año pasado, un estudio de grabación en Zarzuela, que yo entiendo que pues para grabar el discurso de Navidad del Rey, pues para mensajes institucionales y todo eso, pero yo tengo la fantasía, y de ahí no me voy a bajar porque soy libre de soñar lo que quiera, de que Leticia está planeando, dice, a lo mejor algún día me hago un podcast que no sería...
7: ¿Tú crees?
6: Es que, tía, no es descabellado, la reina Camila de Inglaterra tiene un podcast de libros, pero lo tiene, ¿por qué no?
7: Tía, ¿te imaginas que se hacen uno Felipe y Leticia como el que se hicieron Laura Escanes y Risto Mejide?
6: Acabó mal, ¿eh?
2: ¿No crees que pueda ser posible que esto... A ver, tenemos una reina que es periodista, que es presentadora. ¿Por qué no? ¿No? Me parecería.

0: Terminar rápidamente con un homenaje especial, porque hoy es un día destacado.
1: En un país multicolor.
0: Hoy es el Día Mundial de las Abejas. Gorka, ¿cómo lo vas a celebrar?
2: Pues seguramente me toque jugar con alguna... me haya tocado jugar con alguna en cierto programa de televisión.
0: Sí.
2: Ahí lo dejo, sí, sí. Ahí,
0: hasta aquí puedo leer,
2: sí,
0: ¿no?
2: Porque no puedo adelantar nada.
0: Bueno, pues nada, quería terminar recordando la Abeja Maya y otras series que no nos va a dar tiempo, pero con la Abeja Maya en concreto, que es una de esas ficciones que marcó a muchas generaciones, porque era un personaje súper optimista, soñador, que la colmena se le quedaba pequeña. Y creo que ya no se hacen series así. Creo que los niños de ahora me da rabia porque es como todo tan efímero y tienen tanto contenido en las plataformas que creo que ya nunca les van a calar las series como nos calaron a nosotros ni van a recordar las sintonías de mayores.
2: No, y demasiada calidad de imagen. O sea, ese rollo cartoon de toda la vida, el Looney Tunes, a mí no me lo pongas en 3D y no me busques un HD. O sea, vamos a buscar como lo he pintado,
0: totalmente,
2: lo he dibujado,
0: porque
2: ¿verdad?
0: De hecho la Abeja Maya ha vuelto con producciones en 3D y tal.
2: ¿Para
0: y es
2: qué?
0: Como que no funciona igual. A lo mejor es porque somos muy mayores.
2: El que tiene que volver la próxima semana eres tú, así que pórtate bien
0: la
2: esta
0: que
2: semana.
0: Tú quieras.
2: Héctor Alabadía, Arde la Tele, muchas gracias.
0: A ti.
2: Y llega la tertulia despierta con un personaje que solo conoce Torito. Tenemos que adivinar el resto, así que boletín informativo y lo adivinas con nosotros aquí en El Despertador.
3: Son las 5, las 4 en Canarias.
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3: Buenos días. Después de dos semanas, hoy vuelve a celebrarse una sesión de control al gobierno en el Congreso de los Diputados, que se espera sea de las más duras para el Ejecutivo de Pedro Sánchez después de la investigación judicial al expresidente socialista José Luis Rodríguez Zapatero por el rescate de la SEPI a la aerolínea Plus Ultra. Todo mientras en la Moncloa confían en la justicia y en la oposición piden responsabilidades a Pedro Sánchez. Más datos, Aisa Sánchez.
5: En el PSOE defienden la figura de Zapatero y hablan incluso de persecución judicial. Pero la portavoz del gobierno, Elma Saiz, pide confiar en la justicia.
6: Creo en la justicia de nuestro país, en que la justicia hará justicia y también, por supuesto, como siempre, máxima colaboración con la justicia y con la labor de las fuerzas y cuerpos de seguridad del Estado.
5: Desde el PP han vinculado a Zapatero con Sánchez y aseguran que las explicaciones del presidente ya llegan tarde. Miguel Tellado, secretario general de los Populares.
7: La situación, desde luego, es completamente inaceptable. Se acaba el tiempo de las explicaciones y creo que el presidente del gobierno ya tendría que haber comparecido.
5: Vox pide una moción de censura que de momento el PP rechaza. La sesión comenzará a las 9 de la mañana con Sánchez respondiendo a las preguntas de Alberto Núñez Feijóo, Santiago Abascal y Gabriel Rufián.
3: Los 27 países de la Unión Europea y el Europarlamento han llegado esta madrugada a un acuerdo para poder aplicar el tratado comercial con Estados Unidos que firmaron el verano pasado la Comisión y el gobierno estadounidense. Su aplicación, ha dicho el comisario europeo de comercio, Maro Šefčovič, va a reforzar la estabilidad económica. Una vez que se apruebe formalmente por el Parlamento y el Consejo, ha dicho el comisario, tras llegar al acuerdo esta madrugada, el resultado reforzará la estabilidad de las relaciones entre la Unión Europea y Estados Unidos y abrirá aún más la puerta a una cooperación constructiva en numerosas cuestiones de importancia estratégica.
5: El acuerdo aún debe de ser ratificado por la Eurocámara y los Estados miembros. El tratado incluye una eliminación de aranceles a productos industriales estadounidenses a cambio de un límite máximo del 15% para las aduanas sobre las exportaciones del bloque. Su objetivo principal es el de estabilizar el pulso arancelario y evitar una guerra comercial tras el anuncio de aranceles globales por parte de Donald Trump.
3: Y precisamente esta madrugada sobre la guerra en Irán, Trump ha vuelto a decir que el conflicto acabará muy pronto. En un evento con congresistas en Washington, el presidente estadounidense ha dicho que van a tener que hacer un pequeño viaje hasta un lugar llamado Irán. Tienen que detenerlos porque tienen armas nucleares en mente y no se lo van a permitir, añade Trump, que han hecho un trabajo increíble y cree que van a terminar muy pronto y dice incluso de una manera muy agradable.
5: Por cierto, esta madrugada el Senado de Estados Unidos ha aprobado una resolución sobre poderes de guerra que pondría fin a la guerra contra Irán a menor menos que el presidente Donald Trump obtenga la autorización del Congreso. Esto supone una inusual reprimenda al líder republicano 81 días después del inicio de la guerra.
3: Y hasta ahora estamos pendientes de Pekín, donde el presidente de Rusia, Vladimir Putin, está a punto de llegar al Gran Salón del Pueblo Chino para reunirse

0: con el presidente del gigante asiático, con Xi Jinping, un encuentro entre ambos mandatarios en la jornada central de la visita de Estado de Putin a China, un viaje que está marcado por la guerra en Ucrania, la situación en Oriente Próximo y las expectativas de posibles avances en materia energética entre ambos países.
1: Putin hace su 25ª visita al país, una semana después de la realizada por el presidente estadounidense Donald Trump, en una secuencia que la prensa oficial china ha presentado como señal de que Pekín se consolida como epicentro de la diplomacia mundial.
0: En los deportes fútbol hoy se juega la final de la Liga Europa de la UEFA entre el Friburgo y el Aston Villa, que recordamos está entrenado por el español Unai Emery y Nacho Gómez.
2: Así es, los ingleses que llegan a esta final tras vencer al Nottingham Forest en semifinales se enfrentan al Friburgo, verdugo del Celta de Vigo de Giraldez, que soñaba con llegar a esta final en Estambul. A partir de las 9 de la noche empezará a rodar el balón y Unai Emery buscará otra Europa League para él. Y si ayer conocíamos la convocatoria de Portugal, que contará por sexto mundial consecutivo con Cristiano Ronaldo en sus filas, hoy conoceremos la de Suiza. Y ayer el Arsenal, que se convirtió en campeón de la Premier League tras no pasar el Manchester City de Guardiola del empate a 1 ante el Bournemouth de Andoni Iraola. Un Guardiola que en Inglaterra ya dan por hecho que dejará el banquillo del Manchester City. Son así 22 años de sequía que terminan para los Gunners celebrando el título de Premier League.
0: Así nos despedimos. Más información dentro de una hora en las mañanas de Radio Nacional de España.
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1: ¡Aplaudir! ¡Aplaudir!
2: Se me ponen a mirar la televisión de repente.
3: Todos. Hombre, y todos buscando nuestro plano.
2: Claro. ¡Qué morro que tenéis! Es normal, es la tertulia despierta del Despertador de Radio Nacional. Les tengo a ellos, que son los mejores, como decía Tina Turner. Tina Turner murió, ¿no?
3: Hombre.
2: No, no me acuerdo. La típica persona que tienes ahí la duda y tienes que consultar Wikipedia. Pues sí, son los mejores. A ver, yo no diría que son raros, yo diría que son especiales. Y eso les hace ser los mejores. Para distinto yo, que trabajo 5 días a la semana en un programa de radio y en la televisión con una vaquilla. Sí, cada uno lo suyo. Les voy a presentar para que los conozcas un poquito más. Él conoció a Naomi Campbell y resultó ser blanca. ¡Torito!
4: Hola, churritas. Que os he echado de menos, que llevaba muchos días sin estar aquí y esto es una fábrica de sueños.
2: El otro día Topacio Fresh dijo, soy la única que viene los lunes y no falla. Y fue como un poco pullita, ¿eh?
4: Sí, sí, me tiró, ¿no?
2: Lo noté.
4: ¿Será porque trabaja poco?
2: Será eso. ¿Que es galerista?
4: No, y va a todos los fotocoles de España.
2: Es
4: un sueño de persona.
2: Sí, sí,
4: tú
2: sí.
4: Sabes que yo estoy encantado aquí. Yo soy tu vaquilla radiofónica.
2: ¿Cómo te llamarías siendo vaquilla? Ya sabes,
4: yo...
2: que llevan nombres siempre.
4: Esperanza.
2: ¿Esperancita?
4: Sí, Esperanza.
2: ¿La vaquita qué?
4: Esperanza. Una cosa que no me he quedado claro del Grand Prix.
2: A ver,
4: mi vida. La vaquita, es que yo estuve un día de público en estas grabaciones.
3: ¿No?
4: Que
3: pagaron,
4: y me sorprendió un montón que presentaron la vaquilla.
2: Sí.
4: ¿La vaquilla cambia de nombre cada semana?
2: Cada semana.
4: Eso es lo que no me cuadró.
2: Y no sé si puedo contar. Sí, voy a contarlo, me da igual. Cada semana cambia de nombre.
4: Sí.
2: Y siempre es el nombre de un miembro del equipo.
4: ¿Es verdad o no?
2: Sí. ¿Ves?
4: Pero si era Margarita la semana que estuve yo.
2: Pues habrá.
4: ¿Ahí tenéis una Margarita?
2: Pues habrá una Margarita. Yo creo que no era Margarita, de hecho. No hay ninguna Margarita.
4: Sois más de 100, porque el Grand Prix lleva 45 años en emisión.
2: Sí,
4: sin duda. Se han cambiado de nombre cada año.
2: Pues porque el equipo, es que ahí, bueno, 150 personas trabajando.
4: Me quedé flipado, había más gente que en el Primar, que no era punta.
2: En el Primar hay mucha gente. Torito, qué bien tenerte de vuelta. El conductor que me ha traído me ha dicho, le dices a Torito que tiene un admirador secreto.
4: ¿Y quién es él?
2: Sé su nombre, pero es secreto. Lo voy
3: es
2: a decir.
3: Es el frutero.
4: ¿Sí?
2: No. Es... ¿Vale? Y además
3: no.
2: Ese nombre te suena.
4: ¿Cómo que me suena? Ah, sí, como mi marido. No. Churrita, pero es nuevo, ¿hay conductores nuevos aquí?
2: No. Lo que pasa es que no habla, no suele hablar mucho y me lo ha dicho y he dicho, bueno, que sabe que has faltado estos días,
4: me
2: así
4: encanta,
2: que nada.
4: Me encanta, conductor admirador secreto cuando sabemos qué nombre tiene, ¿no?
2: Hay demasiados personajes secretos que va a traer Torito, pero esto lo dejamos para dentro de un momento. Hay más compañeros en la mesa, ¿eh?
4: No, hay gente que ha venido a cobrar también.
2: Venga, seguimos hablando de ellos, que son raros, no raros, especiales, ¿vale? Ha pedido presupuesto a un detective privado y ha imitado a Gumi Bar. ¡Valeria Ross!
5: Yo soy tu gominola, yo soy tu gominola. O sea, no os podéis imaginar mi mayor éxito en la clase de mi hija.
2: Hombre, normal.
5: Es osito gominola.
2: Claro.
5: Te la inventaste tú, yo sí. Bueno, una jeta.
2: Bueno,
5: ¿qué
2: es,
5: tal?
2: Es lo que tiene el pulsador famoso de este programa, ¿no?
5: Sí.
2: Que no lo decides tú.
5: No, claro. No. ¿Quién va a querer ser osito gominola?
2: A un trozo gominola, claro, claro. Valeria, qué bien. Yo pensaba que no venías, ¿eh?
5: Que no.
2: Te lo prometo.
5: ¿Sí?
2: No, tampoco.
5: No, es que es verdad que he escrito a alguien del equipo, pero no sé a quién. Sí.
2: ¿Diciendo qué?
5: Pues que ayer fui a una cena de Texas.
2: Sí.
5: Y entonces comí una ensalada de col. Y no sabes qué mal me ha sentado.
2: ¿Estás malita?
5: Bueno, ya no.
2: Bueno,
5: ya está, ya estoy aquí.
4: De hecho,
5: ya...
4: es muy country, oye. ¿Ibas así a las cenas de Texas?
5: Era la segunda opción. Y como lo tenía cerca de la camita,
2: ostras,
5: digo, bueno, pues este...
2: Me llevo esto para la radio.
4: Esto está a tope Coyote Dax,
5: ¿eh? Hombre, no.
2: Estuvo Coyote Dax aquí de personaje secreto, ¿eh?
5: ¿En serio?
2: Te lo prometo.
6: ¿Dónde está? Me trajo una tarta de cumpleaños.
2: Le cantó cumpleaños feliz.
6: Momento álgido de mi vida, ¿eh?
2: Sí.
5: Uf, pero esa anécdota es para contarla todo el rato.
6: De hecho,
5: ¿no?
6: Mi madre me pidió el vídeo, a ver si me lo rescatas el vídeo.
2: Espera, que te presento. Sí, bueno. A ver, es que el vídeo salgo yo con una cara de mal humor porque le pedí que cantara una cosa, aprovechó a cantar su single. Bueno, fue un desastre.
4: ¿Te cabreaste ese día?
2: Sí, me
4: qué raro, ¿no?
2: ¿Hablamos de cabrearnos? Porque lo mismo sales un poquito escaldado, ¿eh? Ahora hablamos del tema. Seguimos presentando a los personajes de la mesa. Se ha pasado 2 años buscando a un japonés que cante la sintonía de Doraemon con él y lo ha encontrado. ¡Ole! ¡Carlos, qué opinas!
6: ¡Arigato!
2: ¡Arigato para ti también!
6: Literalmente. O sea,
2: me hizo tanta ilusión ver el vídeo.
6: ¿Has visto? Tienes tú la exclusiva de mi canción en japonés. Aquí fue la primera vez. Bueno, y la segunda también. Y tercera, yo creo que lo he hecho unas cuantas veces.
5: ¿También te vas una semana a Japón a aprender un poco en verano?
6: Oye, tal cual, la gente se cree que hablo japonés. Me dice mi cámara ayer. Bueno, chino. Se lían un poco. No saben la gente de dónde es. Me dijo...
2: Tú también, al parar a la gente en la calle, no sabes si son chinos, japoneses,
6: ¿qué pasa? De hecho, al principio correo, les paraba a todos a pelo, así plas, plas, plas. Y claro, alguno le ofendía, evidentemente, porque no eran japoneses, pero claro. Bueno, al final acerté. Que Valeria, si te sienta sí. mal la call otro día y no te contesta nadie, call me.
3: ¡Ostras! O sea, aunque vaya ahí con todo para abajo, te da igual, ¿no? O sea, como si tengo una bolsa
6: más
3: de basura
6: hidratado
3: en la cabeza,
6: ya eso, ya
3: o sea,
6: está
3: es
6: todo.
3: Impresionante.
2: De verdad, ¿cómo estáis? Carlos, bienvenido.
6: Muchas gracias, querido.
2: Ahora jugamos juntos. Y la última, trabajó en una radio musical, Tatiana Muñoz.
4: ¡Cuerpo! ¡Viva!
3: Y se llama El Despertador.
2: No, ojalá, ojalá.
3: No.
4: ¿Y se ha chupado todas las radios?
2: ¿Todas?
7: Sí, todas, sí, el todas. Suelo de todas las radios.
4: Hasta.
3: Pues cuando conozcas la tele vas a flipar.
2: Vas a flipar. Bueno, que es copresentadora en práctica. Está aprendiendo.
7: Estoy aprendiendo porque aún no, el título no me lo he ganado.
2: Aún no lo merece.
4: ¿No, ¿No has salido nunca en nada de tele?
2: Sí.
7: ¿En nada de tele? No, en tele no.
2: ¿No has salido en tele?
7: Pero no.
3: ¿Es tu prima o algo así?
7: Es que ni en 13TV querían.
2: ¿Por qué? ¿Por qué? Preguntas
3: no sé, porque me gusta que contestes tú como si conoces totalmente su trayectoria de LinkedIn.
2: Hombre, pues sí. Es que fue mi becaria.
3: Ah, sí. ¿Cuánto tiempo lleváis?
7: Juntos, sí. Unos 4 años. Va a ser ahora en julio. Nuestra relación empezó en 2022.
2: Sí, sí. Somos amigos, ¿eh?
7: Sí. Me senté en su ordenador sin querer y me dijo, oye, bonita.
3: Ya que en su regazo, hombre, me senté en su regazo.
4: Bueno, churritas, que no tenemos mucho tiempo.
2: Dejadme explicar una cosa. Tenemos personaje secreto y en esta mesa solamente Torito sabe de quién se trata y es quien ha traído a esta mujer o a este hombre. Por lo tanto, Torito, te voy a cambiar.
4: ¡Ostras! ¡Ostras, qué maravilla! Roberto Santa María. Que voy a presentar esto.
2: No te pases.
7: Torito se sienta en el sitio de Gorka.
4: A ver, Torito,
3: cuidado que no se va de ahí, Gorka.
4: Soy Yolanda Flores, la sustituta de María Teresa.
2: Qué bajito tienes esto, tú.
4: Hombre, porque peso mucho y baja.
2: No, Torito, explícanos en qué consiste el juego.
4: Pero tiene como otro rever tu sitio, ¿no?
2: Te lo estoy diciendo que aquí.
4: Se nota el que factura. Bueno, el personaje sorpresa. Pues hombre, mujer, vais a tener 2 minutos que vais a poder hacer las preguntas que sea. Si yo veo que os acercáis demasiado. ¡Pido bocina! Podéis preguntar de todo menos el DNI y ya sabéis que me lo tomo muy en serio como Gorka Rodríguez y me cabreo, ¿eh? Me cabreo si no hacéis.
2: Ya viene rebotado, las cosas como son.
3: Pero que no mienta.
4: ¿Eh?
3: Que no mienta.
6: Ah, mira,
3: ¿tú mentiste? Pero porque me dijiste tú que mienta.
2: Ya, es verdad.
4: ¿Mentiste? Pero, ¿dijiste que eras hombre?
2: Sí. ¿Sabes? Que era Max Iglesias.
3: Bueno, conmigo no te has acostado.
4: ¿Empezamos?
2: ¿Ya?
4: ¿Vale?
3: Venga.
4: Hombre, claro que sí. Personaje sorpresa, ¿estás preparado, preparada?
8: Sí.
2: Bueno,
4: wow.
2: Uy, qué bueno. Vigilad, sí. Borja, una cosa.
3: Sí, sí, sí.
2: Se oye por 2 canales. Por un canal se oye a la persona completamente normal. Por la otra, distorsionada, no estoy de broma.
3: Sí, sí, sí, sí.
2: O sea, no sé si lo podéis lanzar en mono, pero he escuchado a la persona perfectamente.
3: Claro.
2: Y de hecho creo que sé quién es.
7: ¿Ya sabes quién es?
2: Os lo prometo.
7: Uy, Torito.
2: Lo lamento en el alma, pero
4: ¿cómo vas a saber quién es?
3: Sí, porque se ha escuchado, yo no sé quién es, ¿eh?
2: Mira,
3: no, no,
2: es más, me voy a escribir el nombre ya.
4: ¿Me queréis boicotear la sección un día que vengo?
2: Voy
4: ¿qué?
2: A escribir el nombre ya.
4: Bueno, si no es la persona que escribes, dejas de presentar el Grand Prix, ¿vale?
2: Hecho.
4: ¿Vale?
7: Oscar.
4: Venga, ¿lo tenemos preparado todo?
2: Un momentito, que estamos jugando todavía con las máquinas.
3: Claro.
2: Torito, ¿hay más cosas? O sea, ¿hay un premio para...?
4: Hay un premio a final de temporada. Pensad que este, es una sección básica en la sección. Tú nunca lo has hecho,
3: no.
4: Valeria.
7: Y no tiene preguntas.
4: Tienes que hacer preguntas.
6: Hay que preguntar cosas.
4: Preguntas concretas.
2: Intentad no hablar los cuatro a la vez. Sé que no presento ahora, pero no habléis los cuatro a la vez.
4: ¿Tú cómo serías de colaborador?
2: Un nazi. Yo no vendría, yo me quedaría dormido.
4: Ay, ¿tenemos todo preparado, compañeros, para empezar a hacer oro?
2: ¿Queréis que nos quitemos un auricular y escuchamos a la persona solamente por un lado? A ver, personaje, si no, tal vez, ¿nos escuchas?
7: Uy.
3: Bueno, ahora ya no sabe
2: mira,
3: lo que dice.
2: Vamos a pedirle a la persona, espero que haya confianza, que cambie un poco la voz, que haga...
4: Sí, no.
2: ¿Vale? Vale. Sí, no, tal vez.
4: Venga, pues estamos en directísimo, sí. 5:14 de la mañana. Personaje secreto, vamos a empezar en 3, 2, 1... El personaje sorpresa empieza ya.
2: Carlos.
6: ¿Eres cantante?
8: Tal vez.
4: Gorka.
2: ¿Eres mujer?
8: Sí.
4: Valeria.
3: ¿Estás operada?
8: Tal vez.
7: ¿Rubia?
8: No.
6: ¿Periodista?
8: Tal vez.
2: ¿Has trabajado o has salido en un reality?
8: Tal vez.
2: Oye, hay que mojarse un poco,
3: claro,
2: tu amiga.
3: Es que, tal vez.
2: O sea, vamos, Valeria.
3: ¿Te gustan los hombres?
8: Tal vez.
4: Bueno, es una buena pregunta.
7: ¿Eres tertuliana?
8: No.
6: ¿Reality de Telecinco?
4: ¿Qué ha dicho?
2: De Reality de Telecinco, que está nervioso.
3: Sí.
8: Tal vez.
2: ¿Eres madre? Sé sincera. ¿Eres madre?
8: Sí.
3: ¿Tienes más de 4 niños?
2: ¿Eres del Opus?
8: Tal vez.
7: ¿Tienes una pareja famosa?
8: No.
6: ¿Has vivido fuera de España?
8: Tal vez.
2: ¿En tu círculo de familia más cercano hay varios famosos?
8: Tal vez.
3: ¿Eres conocida por tu profesión?
8: Sí.
7: ¿Tienes más de 500.000 seguidores en Instagram?
3: Wow.
8: Ojalá.
6: ¿Tienes más de 40 años?
8: No.
2: Es que sé quién es, es la persona que has querido.
4: ¿Tú sabes quién es?
2: Paso, paso.
3: Oye, dilo.
2: Que lo sé.
4: No,
2: lo
4: no
2: sé.
4: Lo puedo decir todavía, no. Vale, ya métele candela. Queda muy poco.
3: ¿Conoces a Torito en plan amistad desde hace mucho tiempo?
8: Sí.
7: ¿Trabajas en el mundo del corazón?
8: No.
6: ¿Mi madre te conoce? Como idea. ¿Conocida por señora Cestente?
2: ¿Te conocería años? Su madre?
4: Sí, sí la puedo conocer.
8: Tal vez.
4: Venga, vale, que queda muy poco tiempo.
2: Nos conocimos en un programa de televisión.
8: ¡Uy!
4: ¡Ay, por favor, no ha contestado, no ha contestado! Esto es un sueño. A las 5:16, ¿cuántos técnicos tenemos? 6, es un no parar. Ah, tenéis que escribir, tenéis un minuto para dar vuestras razones, vuestros motivos.
2: Un minuto, 5 segundos, Torito.
4: Tú 5, pero el resto te voy a dejar para el final. Enséñamelo un poquito de reojo. Enséñamelo de reojo.
3: Es que no tengo ni idea.
4: Tampoco, pero ¿y por qué has tachado cosas?
2: La última letra.
4: ¿Eh? ¿Cómo vas a encerrar en la última letra? ¿Tenéis que apuntar rápido? Sí,
2: apuntad
4: un bueno, pues me lo decís de voz.
2: Oye, vale. Tranquilidad.
3: Ya, que
4: no, no hay tiempo, que hay mucho que hablar esta mañana. Valeria.
3: Marta Torné.
4: Marta Torné.
7: Macarena García.
4: Macarena García, la actriz. Sí.
6: Mundo Pantoja en general.
4: Mundo Pantoja en general. Cantora.
2: ¿Enseño mi nombre?
4: ¿Eh?
2: ¿Enseño mi nombre?
4: ¿Y lo dices de voz?
2: Lorena Gómez.
4: Lorena Gómez.
3: No sabía yo que conocías.
2: Con un sí. La he conocido.
4: ¿Con un sí?
2: Bueno, premio.
4: Hay cosas que pueden fallar.
3: Oído absoluto, ¿vale? Gordo.
2: Bajamos la cabeza.
4: Bajáis la cabeza todos porque esto es un sueño hecho realidad.
2: Sí.
4: En el despertador a las 5:17 de la mañana, una persona que viene con muchas ganas de contaros muchas cosas.
2: ¿Ha entrado ya?
4: Ha venido al despertador de Gorka Rodríguez.
2: Levantad cabezas, levantad, levantad.
4: ¡Que te vaya bonito! ¡Por favor!
9: ¡Que te vaya bonito!
3: ¡Qué barbaridad!
9: ¡Que te vaya bonito! ¡Todo lo que prometiste!
2: ¡Claro, es que somos tantos en la mesa que tenemos que ubicarnos!
3: ¡Pero esto ya parece zapeando!
4: ¡Lorena!
2: ¡Lorena! ¡Lorena Gómez, cantante! ¡Qué ilusión, por favor!
10: Cuando me habéis preguntado estas cosas, digo, es que tío...
2: Oriéntale el micro, Torito, tú que sabes tanto de radio.
4: A ver, churrita.
2: Eso.
4: Esto es mucho un sueño que tengamos.
6: Es que mucho tal vez, sí. Habéis despistado, ¿eh?
10: Cuando me habéis dicho más de 40 años, me habéis ofendido, tengo que decir, ¿vale?
2: Oye, es que no sabíamos
4: bueno,
2: nada.
4: Bueno, tenemos a Lorena
10: acabo
4: aquí.
10: Acabo de hacer 40, ¿eh?
2: ¿Ahora mismo?
10: Bueno, ahora no, hace una
2: semana. ¿Eres de la quinta más o menos de Valeria?
3: 86.
10: Sí, somos igual.
3: Las mejores.
4: Tiene Lorena porque le encanta el programa. Hace 3 horas que se ha despertado con mucho... Con un estilazo. Viene guapa, maquillada.
3: Eso no hace falta, ¿eh?
10: Tengo que nos dejas a los demás. Es la primera vez que me levanto sin cara hinchada, sin hambre, sin nada.
3: ¿Nos vas a vender un producto?
10: Esto es una fantasía.
3: Ah, creía que ibas a...
4: ¿Por qué?
6: El despertador.
4: Lorena viene a presentar La Curva.
2: La Cura.
10: La Curva.
4: ¿La Curva
2: o La Cura?
4: La Curva.
2: La Cura.
4: La Curva.
10: La Curva. La Curva. La Curva la he cogido yo para venir aquí.
2: Vamos a escucharla. Ay, por Dios, que te estamos utilizando el plasma de detrás y todo.
10: ¿En serio?
2: Esto es no parar.

0: Como todas las canciones de Lorena, con sentimiento, por
1: Yo creo que es de las personas que mejor canta de este país.
0: La verdad que sí.
1: Ya se cumplen 20 años.
2: 20 años.
1: 20 años que ganaste OT, ¿no?
2: Madre mía de mi
1: 20
2: vida.
1: 20 años.
2: 20 años.
1: Y, esta, y la cura la ha producido el mismísimo Emilio Estefan,
2: sí,
1: ¿no?
2: Sí, sí, Emilio Estefan, sí, sí. Muy bien.
3: Estefan, curva.
0: Emilio Estefan es una persona y yo conozco.
1: Yo es que no me estoy enterando de nada hasta ahora. Y mira que la ha traído yo.
0: Pero, es que le cambias, le cambias al concepto una letra y es una historia completamente distinta.
3: Es lo mejor.
1: Sí, sí. Una persona muy importante.
0: Mira, yo no sabía que venías y sin embargo tengo que decir que esta canción la he escuchado, la sacaste además en mi cumpleaños, el 30 de abril, me parece.
2: Claro.
0: Sí, me acuerdo perfectamente. Qué y fuerte. Como siempre, emocionando, el último disco me acuerdo que lo presentamos en Cadena 100, allí, que te entrevisté, hace ya unos cuantos años.
2: Sí.
0: Y lo confirmo, es que siempre hay emoción en tu música. ¿Cómo lo haces?
2: Muchas gracias, Gorka. No, hace mucho nos conocimos en Happy TV, ¿tú te acuerdas?
0: Sí, hombre, hace mucho.
2: Que nos presentó Maripi, una amiga nuestra. Y
0: tengo que dar de colaboradora.
2: Sí, lo sé, y tengo que dar las gracias porque fuiste una de las personas que no, que al principio pues obviamente la radio, tú sabes que es muy complicado sonar y estoy muy agradecida también a eso. Pues la pregunta, ¿cuál es la de la cura?
1: Es muy buena manicura esta hora, ¿eh?
2: ¿Qué manicura? Pero si tengo la mitad de la uña.
1: Estás
2: ya.
1: Maravilla,
2: el jueves se llamaba a mi Sandri y le he dicho que me haga.
1: A nosotros, como somos las 5:21, pocas veces habrás cantado a capela.
0: Se me había olvidado.
1: A las 5:21.
2: No, espérate, que me había preguntado que estaba emocionando con mis canciones.
0: Exacto,
2: no,
0: no, con tu música en general.
2: Con mi música.
0: Sí.
2: A ver, yo soy un poco, pues eso, la cantante de en ese sentido, no atípica, pero no sigo modas. O sea, sigo la mía porque es lo que me encanta y lo que me nace y que soy muy folclórica y muy intensa de pequeña. Entonces, para mí todas las canciones tienen que tener algo que contar.
0: Y además tengo que decir que yo, que sí que estoy pendiente de a ver en qué momento los cantantes y las cantantes que tiráis, y los músicos que tiráis de, pues de las cosas que no, de toda la vida, a ver en qué momento cambia. Si digo yo, estas canciones, porque claro, al final las canciones duran siempre 2 minutos 38 últimamente.
2: Muy fuerte.
0: Pero no, tú estás tirando de canciones que duran lo que tienen que durar.
2: Bueno, muy a mí, sí, sí.
0: Porque
2: sí.
0: No es algo que decidas tú.
2: No, sí que lo decido, lo que pasa que una canción en 2 minutos y medio intensa no se puede expresar uno lo que siente.
1: ¿Cuánto dura
2: entonces,
1: la cura?
2: Claro. La cura te tiene que curar.
1: Entonces, la cura...
0: 3 minutos y medio, un poco
2: curar
0: más.
2: Sí. Tiene que durar más de 3 minutos.
1: Sí,
2: lo normal, lo estándar de ahora son 3 minutos, pero que la vida no se puede hacer todo tan corto.
1: No.
2: Porque
1: no,
2: hay algunas cosas que son muy largas y no pasa nada.
0: Y hablando de hacerse corto no. Y largo, son las 5:23 de la mañana, las 4:23 en Canarias, tenemos tanto de qué hablar y vamos súper tarde. Escuchamos la música de Lorena Gómez, la conocemos un poquito más, también también hablamos de los temas de actualidad en unos segunditos. Hasta ahora.
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0: Vamos a ir ordenando todo. De momento son las 5:24, las 4:24 en Canarias. Y sí, vamos tarde con las noticias, las serias, vamos a decir. Adelante, Guillem.
8: ¿Qué tal, Gorka? Buenos días. El expresidente del gobierno, José Luis Rodríguez Zapatero, acapara la atención de todas las portadas hoy miércoles 20 de mayo. Empezamos con la tapa del País, que dice Zapatero imputado. La audiencia le atribuye tráfico de influencias en el rescate de la aerolínea Plus Ultra. La investigación sostiene que el exdirigente socialista cobró casi 2 millones a través de la trama. Cazado el comisionista internacional Zapatero, titula el periódico El Mundo. La justicia investiga por primera vez a un expresidente por corrupción. Sobre el caso Isaac Andic, el rotativo escribe: su obsesión por el dinero y 3 visitas al lugar de la caída acorralan a Jonathan. El juez ve indicios probados de su participación en la muerte de su padre, fundador de Mango. ABC, Zapatero lideró una trama criminal. El juez le imputa, tras investigar la Fiscalía y la UDEF, organización delictiva, tráfico de influencias y falsedad documental por blanqueo de capitales en Plus Ultra. Para La Vanguardia, el juez sitúa a Zapatero al frente de una red de tráfico de influencias. Se le acusa de cobrar él y sus hijas hasta 1,5 millones por gestiones en el gobierno y Venezuela, añade. Acabamos con el periódico de Cataluña, quien además de recoger la investigación a Zapatero y el caso Andic, informa: Illa y Junqueras sellan la estabilidad. El Govern y Esquerra Republicana cierran el acuerdo para aprobar los presupuestos de la Generalitat pendientes del sí de los comuns. Hoy tranquilidad meteorológica en todo el país. Juan Ramón Lucas y todo el equipo de las mañanas de Radio Nacional ampliarán todas estas noticias a partir de las 6.
0: Gracias, Guillem, subdirector del programa. Qué necesarios son los subdirectores, los directores, para poner un poquito de orden, porque claro, de repente tenemos a una invitada, Valeria, es que... como Lorena Gómez, y empezamos a soltar conceptos. Total. Y hay que ordenarlo. La Cura, el último single que has sacado, que es muy importante. ¿Por qué es tan importante, especialmente en esta casa?
2: Pues la verdad que desde el primer momento que me ofrecieron cantar esta canción, que además es una versión de una canción italiana que se cantó en el Festival San Remo, que ella se llama Giorgia, y tiene mucho, ya tiene mucho fandom esta canción ya en Italia, ¿no? Uh-huh. Y a mí me encantó, me la ofrecieron, me dijeron directamente desde Televisión Española si quería grabarla para la promo de Historias que hacen historia. Uh-huh. Ya tuve oportunidad de grabar, la suerte de grabar la sintonía de Valle Salvaje junto a San Pedro. Y nada, y repitieron de nuevo esta vez para la promo, pero muy contenta con esta casa y con todas las personas que me han dado la mano en ese sentido.
0: ¡Qué bonito!
1: ¡Qué maravilla! Solo falta que cantes va Trivial Pursuit, ¿eh? Claro. Es que todo es una banda sonora.
2: No, yo feliz.
1: No, nos podías hacer a capelita, ahora que ya se ha levantado media España.
2: Claro.
1: A ver, la gente un poquito está de cura.
2: De la curva.
0: La cura, búsquenlo. La cura de Lorena.
1: Pero te digo una cosa, Gloria.
0: Que cante.
1: El Estefan ya está tratando.
2: Estefan, ahora son allí la una de la madrugada.
1: Pues yo creo que está ya componiendo la curva.
2: De hecho, le van a escribir y van a decir: tú le has hecho la canción a la artista conocidísima, Lorena Gómez, española, que canta la curva. Y va a decir: sí, claro.
0: Mira, Lorena, cántate algo, por favor.
2: Ya no sé cuántas veces te he buscado por tus ojos, esos ojos que son como...

0: ¡Ole! ¡Un aplauso!
1: Así de buena mañana, ¿no?
2: Las 5 y 28,
3: ¿no?
2: Es
3: lo que mejor ha cantado a esta hora en esta radio, en la vida. Pero ¿cómo puede ser?
2: A partir de la una se canta mucho.
3: Es que, a ver, entre una que imita mal, el Carlos que opina que canta por la calle.
1: Que yo estuve con Lorena imitando, ¿tú te acuerdas?
4: Ah, sí, coincidiste.
2: Hiciste la de Navios, de Nati Peluso.
1: Ay, ay, ay, ay.
2: Esa fue maravillosa.
1: ¿Me toca? ¿Me ponéis
4: el adelante?
2: Te toca.
1: Voy a ser mafiosa.
2: Eso es.
1: La maravillosa.
4: Un momento, que tenemos una llamada. Raúl de Málaga que ha corrido a llamar. Raúl, buenos días.
5: Hola, buenos días.
4: Raúl, ¿qué tienes que contarnos?
5: Pues mira, primero felicitaros por el programa.
4: Gracias.
5: A todos. Soy un nuevo oyente, llevaré un par de meses y la verdad que sois fantásticos.
4: Gracias.
5: Y nada, yo llamaba porque nada más escuchar a Lorena, pues vaya, digo, tengo que llamar y explicarle una cosa que me sucedió.
2: Ay,
5: porque cuando mi mujer estaba embarazada de mi segunda niña, pues no teníamos nombre, la verdad que no sabíamos qué nombre ponerle. Y veíamos por la tele Operación Triunfo. Y me acuerdo yo de la actuación que hizo, que iba con un vestido azul. No sé si acordará ella.
2: Sí, me acuerdo.
4: Es de Lando.
5: Que
4: para
5: fue una actuación bestial. Una actuación bestial. Nosotros no veíamos el programa a veces de OT. Y lo vimos esa noche y fue algo que nos capturó.
1: Qué bonito.
5: Y esa noche nos quedamos los dos ahí mirando la tele. Y digo, pero bueno, ¿esta mujer quién es?
2: Oh, qué bonito.
5: Fue fabuloso. Y le dije, digo, mira, ¿y si le ponemos a la niña Lorena?
4: No.
5: Digo, ¿por qué? Digo yo, porque es que como no teníamos nombre ni nada, digo, mi hija tiene ya 19 años.
2: Qué bonito nombre, de verdad, ¿eh? Elegisteis muy bien.
5: Sí. Fue un acierto.
4: Qué bonito, Raúl.
2: ¿Canta Lorena también? Porque ya sería la hostia.
5: No, bueno, sí canta, canturrea, pero no va para artista.
2: Bueno, con que sea buena persona es lo que vale.
5: Sí, sí, y nos gustó mucho. Y esta noche es que la recuerdo especialmente, la verdad, que fue una actuación espectacular y...
2: Pues más alegrado el día, ¿sabes? Con esto que me acabas de decir.
4: Gracias por la parte que nos
2: de
4: toca.
2: Claro,
4: hemos
2: claro.
4: dado datos incorrectos, pero tampoco es para ponerse así.
2: Muchas gracias. Yo es que llevo muy mal perder y a mí que me hayas conocido ya no me mola.
4: Ay, amiga. Oye, Raúl, que son las 5:30, hay que despertar a España. Te agradecemos muchísimo que hayas corrido a coger el teléfono para contar algo tan bonito.
5: Vale, pues un fuerte abrazo para ti, Gorka, y para Torito.
4: ¡Hombre!
5: ¡Que siga con la trama!
3: Si tienes otro hijo, ponle Torito.
4: ¡No!
5: Pues, Torito Bravo.
4: ¡Torito Bravo!
3: ¡Qué fértil
5: eres! Un abrazo.
4: Gracias,
5: adiós.
4: Raúl. Oye, las 5:30, 4:30 en Canarias. Bonito. En unos segunditos despertamos a España. ¡Hasta ahora!
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4: De la mañana a las 4:32 en Canarias. Somos muchos aquí en la tertulia despierta del despertador y uno más, tú. Gracias por elegirnos y gracias por escuchar Radio Nacional. Aquí en la mesa, Valeria Ross.
1: Aquí estoy, chico.
4: Nati Peluso. By Nati Peluso. Torito.
3: Hola, familia, aquí estamos.
4: Cayendo gente maravillosa, que diría Toñi Moreno.
3: Olé.
4: Carlos, ¿qué opinas?
3: Buenos días.
4: Hola, Carlos.
9: ¿Sabes que tengo una cosa en común con Lorena?
4: No, que no la he presentado aún. Calma, calma. Yo sé que tienes ganas de contarlo y ahora lo vas a contar, pero antes tu compañera Tatiana Muñoz.
10: Hola, buenos días.
4: Y Carlos, ¿qué opinan? Nos presentas a la invitada sorpresa que la tenemos aquí y nos cuentas la historia.
9: La única, la inimitable, ¡Lorena Gómez!
4: ¡Qué poco típico!
9: Claro, que tenemos en común dos cosas. Una, hemos trabajado en la tienda de un señor gallego, que he visto que has trabajado...
4: ¿En Zara?
2: ¡Qué fuerte!
9: ¿Has visto?
2: Claro.
9: Pasa que yo aquí en
4: qué
9: Madrid...
4: poco probable, ¿no? Teniendo en cuenta que es una tienda pequeñita.
10: O sea, me encanta que ligues así. Bueno, somos humanos los dos.
9: Bueno, y la segunda tenemos... me he fijado el outfit de cantar. Porque he visto que en el videoclip vienes como hoy, que yo también tengo un outfit de cantar, como bien sabes, cuando se va a cantar por la calle, me he visto siempre igual.
11: Yo me he fijado, ha salido de distintas formas. Lo que pasa es que tú ves una camiseta blanca y ya es una...
9: Claro, yo me fijo mucho en los
2: hombre,
9: outfits.
2: Hoy vengo con una camiseta deportiva y ahí iba con una blazer. Ah, perdóname,
9: pero
2: Carlos.
9: Igual es de imagen corporativa. Yo tengo una imagen corporativa y igual la estoy utilizando.
4: Ese ¡oh, qué bien lo hace Carlos!
2: El ver los colores, pero los colores son parecidos.
3: Ya sabemos por qué te echaron de Zara. Ponías todo mezclado.
9: No distinguía, no es broma, no lo distinguía.
11: Bueno, acá ha venido a presentarnos La Cura, la escucharemos también un poquito, dentro de nada hablaremos también de su música, pero es que, Lorena, aquí comentamos temas. Y me consta que de estos temas tú puedes hablar bastante. Vamos con el primero, adelante.
12: Antonio Banderas.
13: Soy un hombre muy honrado.
11: Vámonos.
2: Me gusta lo que me encanta él. Ay, ay, ay, ay. Ay, ay, ay.
3: Oye, es que todo lo hace bien.
2: Mi Lorena de mi
3: vida. Es que soy Albano a tu lado, no puedo hacer más.
11: Perdona, Albano canta de maravilla, ¿eh?
3: Sí. Felicidad.
2: Felicidad.
11: Esto parece Perdidos porque hay como varias tramas, ¿no? Paralelas.
2: Sí, sí, sí, una
11: distintos programas de televisión. Que te tengo a mi lado, Tatiana.
2: Sí, venga.
11: ¿Qué pasa con Antonio Banderas?
14: Bueno, pues que en los últimos días ha salido a la luz que el teatro de Antonio Banderas tiene pérdidas anuales de 2,5 millones de euros.
11: Vaya.
14: Esta alarmante cifra ha puesto sobre la mesa la posible ruina económica del actor, pero él ya se ha encargado de desmentir esta información. Ha asegurado que el proyecto del Teatro Soho de Málaga busca la excelencia en sus producciones más allá del déficit económico que él puede asumir. Además, ha confesado que si las cosas no estuviesen bien, pues que no habría subido el sueldo a sus trabajadores.
10: Anda.
11: Bueno, ¿y qué?
10: ¿Y quién no tiene pérdidas a esas alturas?
9: ¿Tienes pérdidas a tu edad?
11: Acabamos de hablar de Concha Velasco, que está saliendo en Movistar Plus. Bueno, es Rocío Dúrcal, pero os prometo que yo he visto a Concha Velasco
10: hace un segundo. Pero se parece.
2: Ay, Rocío,
11: que anunciaba también compresas para pérdidas de orina.
10: Sí.
2: Ah, ¿sí?
11: ¿Qué pensáis de las pérdidas de orina? No, ¿qué pensáis del tema de Antonio Banderas? Como artista que eres, Valeria.
10: Como artista, lo que creo es que alguien que puede perder dinero, que lo pierda. No hace falta ni hablar de ello. O sea, si se puede permitir el lujo, ¿no? A mí Antonio sí me ha gustado.
11: Antonio
10: sí.
11: Maravilla.
10: Antonio me parece que tiene un alma andaluza y lo ha...
11: Malagueña, ¿no?
10: Bueno, le ha llevado por el mundo, ¿no? Se ha enrollado con una, o hijos, tal. A mí me parece lo más.
3: Con una.
10: Hombre.
11: ¿Y su relación con Melanie Griffith qué te pareció?
10: Pues yo creo que tuvo que ser muy dura.
3: ¿Qué te pareció que Melanie se tatuara Antonio,
2: Antonio.
3: Con un Arial del 21?
10: Y con una ñ. ¿Sabéis que puso Antonio?
3: No. ¿Antonio puso?
10: Como súper español, ¿no? Yo con ñ.
3: Lorena, ¿tú has trabajado con Antonio o no? ¿Lo conoces?
2: Yo conozco, tengo la suerte de conocer a ambos, a su hermano mucho también, a Javier. Y es que no solo puedo decir cosas bonitas.
10: Pues no, venga, algún salseo.
2: No. Además,
11: se pueden decir cosas
2: años,
11: bonitas.
2: Hubieron unos años que yo canté en la una saeta en Lágrimas y Favores, que era su donde ya sacan, bueno, los pasos de Málaga en su...
3: Los pasos de Semana Santa.
2: Sí, en su asociación y tal. Y muy guay. La verdad que fue una experiencia muy guay. ¿Qué
3: o sea,
2: digo?
3: O sea, le cantaste
2: respecto
3: a
2: esto. Le canté a Antonio. Uy, sí, pero le canté en la iglesia, en su iglesia de Lágrimas y Favores, que era su paso. Y nada, fue maravilloso cantar ahí en la iglesia ahí arriba con todo ese eco maravilloso.
10: Claro,
2: y esa
10: es que
2: cosa.
10: Suena a Dios.
2: Brutal.
3: Solo te falta cantar en
2: no, me encantó.
3: En el primar, que es uno para
2: estaba muy. Estaba como
11: segunda vez del día.
10: ¿Qué le pasa
11: que me,
10: con
11: que
10: el
11: me mencionas
3: y
11: esa
3: no
11: marca.
3: Me mandan nada. Es que vengo de grabar un programa y ya no sé si las cosas las he dicho. Yo aquí.
11: Pues,
3: Churrita, perdóname, que tú también llevas muchas horas de carretera. Tenía una cosita, Antonio Banderas, podemos estar muy orgullosos de él porque hay mucha gente que tiene mucha pasta y no la invierte en cultura.
11: Eso es
3: él
11: verdad.
3: Él es un tío que invierte en los espectáculos, es muy perfeccionista.
2: Nos ha dado trabajo a los andantes
3: claro,
2: y a los actores.
3: Te hace un espectáculo que salen 45.000 personas a hacer un taconeo, eso vale dinero.
11: Y que siempre vuelve al país, también es
3: y
11: cierto.
3: Vuelve aquí, bueno, lo deja Málaga. Sí, es verdad que Málaga no es Nueva York y Málaga en verano hay muchísima gente que va a Marbella y en Málaga, pero el invierno en Málaga hace frío.
2: Pero es que él podría haberse montado un teatro en Gran Vía y no lo ha hecho. Ha querido que su ciudad crezca, me parece.
10: Bueno, igual el déficit hubiese crecido un poco más, ¿no?
2: Ya.
3: No, pero está bien el Mago Pop. Se fue a Los Ángeles. Soy muy fan del Mago Pop.
10: ¿Con quién está el Mago Pop?
12: ¿Con quién está?
2: Sí,
10: con Jessica
2: Goicochea.
3: Goicochea.
10: Lo que oyes.
2: ¿Qué? Están liados, dicen.
12: Pero si no... A saber quién es esa.
10: Me encanta que Lorena dice, como que no casa.
2: No. Entiendo esta pareja, ¿no?
10: Pues yo también, es de estas maravillosas.
3: Claro, y ya que hablabas tú de Concha Velasco se arruinó un par de veces en el teatro.
12: Cuidado.
3: No, un beso a su hijo, que lo amamos y lo queremos aquí, pero las cosas son como son, porque si tú haces producciones que son todas muy perfeccionadas, valen dinero.
12: Ahí está, y es un riesgo.
3: Y tú vas a taquilla.
12: Claro.
3: Persona que entra pensando que...
2: Quedarse en la quiebra hoy en día es tocar el suelo en algún momento en la vida.
3: ¿Tuyos?
2: De momento no he querido. No
3: has querido, no te
2: me ofrecieron con esta de Rincones, con la mía que fui, me ofrecieron entrar en producción también y dije que de momento, hasta que no ganara un poquito más de vuelo y más experiencia, que era meterse un poco en un pantano, porque obviamente nunca he producido. Entonces yo a la larga me encantaría. Pero zapatero a sus zapatos. Yo soy para subirme a un escenario.
12: Mucho cuidado con quién mencionamos.
10: Sí, lo he pensado.
12: Oye, que Torito decía antes que él a tu lado es Albano, que hoy cumple 83 años Albano.
2: ¿Qué dices? ¿Qué casualidad?
3: ¿Estás preparado o no?
12: Parece que lo has preparado tú.
3: Es que yo soy el nuevo Guillem Hidalgo, soy el nuevo subdirector. Churrita, mañana te traigo el bedel de invitado sorpresa.
12: Oye, ¿y qué? Ojalá, me encantaría.
3: Sería fantástico.
12: Me encantaría. ¿Quién ha podido salir a la calle para preguntar sobre...?
3: Pues ¿quién va a ser? ¿Va a ser Carmen Borrego? No, churrita.
12: ¿Quién va a ser?
3: Va a ser mi muso, el que echaron de Zara, el divo. Es Carlos, ¿qué opinan? ¿Lo he dicho bien? ¿Lo he dicho bien ahora, no?
12: Calla.

0: ¡Qué felicidad estar con vosotros!
1: ¿Cuál es ella?
0: Yo sé que sois amigos vosotros, pero recordad que el programa está al otro lado de la mesa, ¿vale?
2: Yo tengo de repente unos celos.
0: ¿Ah, sí? ¿Estás como celosa?
3: ¿Por qué?
2: Porque ni me mira.
0: ¿Torito o Lorena?
2: Ni ninguno de los dos. Claramente me da igual.
4: Te amamos,
2: ¿no?
4: Val, no, sí. Ros, te amamos.
2: Gracias, yo a vosotros también. Lorena, te he visto en Te Felicita, que mi hija es medio italiana. Tú, que el niño que tienes es monísimo, a ver que quedamos en un parque o si no, en algo big. Hashtag colaboración. Te iba a hacer una pregunta. ¿Tú crees que te exiges mucho como madre? Bueno, no hace falta que contestes.
3: Pregunta de autor.
2: Sí.
4: No, pero está bien.
0: Pero no, no entiendo nada. O sea, Valeria, me dices durante el vídeo que quieres hablar, lanzas la pregunta y le dices que no hace falta que responda.
2: No, porque quiero hablar yo. Hombre, Lorena, no lo digo porque es que yo llevo una semana que no puedo más. ¿Tu hijo ya nada? ¿Bucea y esas cosas?
4: No, sí, mi hijo ya todo.
2: Muy
4: todo,
2: bien.
4: Todo.
0: Lo hace
4: bien.
0: Todo.
4: Ayer mismo, por ejemplo, estaba haciendo la cena, que además me lo quería currar mucho y tal. Y sabes de esos días que me dijo por la mañana, mami, hoy estoy malito, no voy a ir al colegio.
0: Ella lo dijo.
2: Claro, claro.
4: Sí, yo ayer tenía grabación todo el día, llegué tarde, tal. O sea, imagínate, el niño estaba hiperactivo total por la noche, que no paraba, ¿no? Yo lo amo a mi hijo por encima de todo.
0: Es verdad.
4: Pero llega un momento que yo con la cena, y mami, esto y lo otro, y subiéndose por las paredes y tal, cual, y yo cocinando con el cuchillo y tal. Digo, cariño, por favor, necesito... De verdad, que te relajes, te sientes, tal.
0: Ha llegado el momento.
4: Y empieza, mami, pero te voy a decir una cosa. Es que sigo estando malito. Mentira, no estaba malito. Sigo estando malito. Mira, es que ahora me he hecho un me he chocado el pie y mira, ¿ves? Voy cojo y mañana no voy a poder ir al cole, claro.
2: Que no quería ir al cole,
4: no,
2: vamos.
4: Quiere ir al cole, claro, no. Pero en ese momento, o sea... Para mí es muy complicado porque yo se lo quiero dar todo, tía. O sea, yo quiero dárselo todo. No vas al cole, me encantaría decirle no vas al cole.
2: Bueno, dárselo todo también es decirle tienes que ir al
4: como
2: cole.
4: Que, sí, pero que poner límites últimamente. Sí, me estoy dando cuenta que me cuesta muchísimo.
2: Pues yo le tengo frita a Federica.
4: Sí,
2: le
4: claro.
2: Tengo frita. Le he apuntado a natación porque todas sus colegas.
0: Sus colegas, ya
4: sus colegas,
2: que tiene 18
4: claro.
2: años. Ya bucean, se tiran de cabeza y ella tiene como pánico al agua. Y yo creo que es porque cada vez que le veo en el agua yo pongo caras raras porque me da miedo.
4: Claro.
2: Entonces le he apuntado en un intensivo de natación con
4: eso
2: tres croissants.
4: Que hacer.
2: O sea, hay tres tíos así que es que no se les ve la cabeza reventada, pero me meto yo a veces a la piscina
4: claro.
2: Fuera.
3: Tú por los tíos, ¿no?
2: Yo sin sujetador, ahí, con un calor que me muero. Total, que el otro día no solo eso, le llevo a las vacunas. Le digo, a piscina
4: ay,
2: y a
4: Dios
2: las dos vacunas, una en un lado y en el otro, como un pingüino fue al colegio. Digo, no sé si es por las agujetas de la piscina o porque le han metido dos cornadas.
4: No,
2: impresionante,
4: claro,
2: le tengo...
3: Qué buena agenda tiene, ¿eh?
4: No,
2: sí. No, es que igual le exijo también demasiado a mi hija.
3: Os pasa a vosotros que habéis estado todo el día con el crío o la cría durante todo el día, está agotadito, pero llega la hora de dormir
2: y no quieren.
3: Y es que los niños les coge como un subidote.
4: No, ayer,
3: que,
4: ayer
3: no
4: ayer
3: es lo mismo.
4: Ese
3: que
4: momento. Os
2: voy a dar un consejo.
4: Se ponía a cantar y vamos a hacer un
2: libro,
4: Lego a las 12 de la noche. Digo,
2: coger
4: sí.
2: Un libro en inglés e intentar pronunciar súper bien. Os lo digo en serio, es buenísimo porque se cansan. En plan, ¿cuándo termina? Entonces tú empiezas a leer y es Mr. McGregor. Y además alto.
4: Sí,
2: porque
4: claro, pero cuando
2: bajo.
4: Tienes a un hijo que te dice, mami, no se pronuncia así.
2: Claro,
4: pero
2: claro. Están tan cansados que ya no pueden aguantarte más tu pronunciación
4: claro,
2: ni merda.
4: Claro.
0: Oye, os
4: claro.
0: Hace falta un café a las dos, creo.
4: Pero hemos tenido
2: bueno,
4: ocasión de hablar y desahogarnos.
2: Igual
4: pero...
2: un chupito,
0: que sí, que
2: un café.
0: Sí.
4: Con Valeria un café siempre apetece, pero más apetece también si... unas vacaciones que te pegaste, guapi, en República Dominicana.
2: Y ahora me voy
4: ¿eh?
2: También.
0: ¿No? Unas que se juntan, que queremos que se junten, y otros que se separan. Parece que definitivamente. ¿De quiénes
4: ¿quién?
0: Hablamos?
4: ¿Quién,
0: atención.
5: ¿Quién? Aqua.
4: No puede ser mi infancia.
0: La tuya. A ver, Lorena Gómez no es que no sepa llevar el ritmo, es que no se ha colocado los auriculares, es que ya es la segunda vez que cantas a un ritmo distinto a la canción. Pero no, pues no, pues estás, te puedes quitar los auriculares.
4: ¿Y por qué no me los no estoy acostumbrada
3: no,
4: a colocarme?
3: No,
2: y porque luego quedas más mona también sin auriculares.
0: Es verdad.
4: Bueno.
0: Yo creía que lo hacías por eso, pero bueno.
4: No.
0: Aqua, Tatiana, ¿qué ocurre con ellos?
6: Aqua, tres décadas después, Gorka, el grupo Aqua ha anunciado su retirada.
0: Oh.
6: La banda daba a conocer la noticia a través de un comunicado en sus redes sociales.
0: Por favor. favor.
6: Los integrantes, eso sí, han explicado que no existe ningún tipo de conflicto, sino que la decisión pues fue tomada desde el amor que les une. La banda cree que ahora es el momento adecuado para decir adiós y proteger lo que han construido.
2: Ahora, ¿no?
0: ¿A ti te parece que es el momento, Valeria?
2: Me estás tomando el pelo, pero si yo no me acordaba ni de este grupo, nadie se acordaba.
0: Barbie Girl,
2: hombre, ya, pero hace 30 años. ¿Cómo pueden seguir juntos? Llevan 30 años sin meter un single, ¿no?
3: Es muy difícil mantenerse con un single, pero Rebeca Duro de Pelar allí sigue.
6: Ya, pero bueno, Yoveca, ¿no?
2: ¿Por qué se han separado ahora, después de 30 años?
0: Me va a escribir tanta gente, tanta gente.
3: Raúl, sueño tu boca, un
0: pero
3: beso.
0: Por favor, ya,
6: pero que es un mérito, que es un mérito. Es
0: pero
6: un
0: que
6: mérito
0: no es verdad. Es que, ¿qué estás diciendo? ¿No? Aqua ha sacado muchos singles después.
2: Ah, pues no ha calado.
0: Raúl ha sacado muchos singles y sigue sacando. Y va, el próximo lo va, en
3: y
0: cualquier
3: lo
0: momento
3: amamos,
0: lo tenéis aquí.
3: Lo amamos.
0: Y aceptamos todo.
3: Y será entrevistado en primera línea cuando vuelva.
6: Yo creo, Gorka, que nos referimos a que un single que fue, marcó historia, porque al final tú vas a un concierto y cuando esa señora canta Barry Beagle, se viene abajo.
0: Imagínate.
6: Si canta el último single...
2: Pero claro, no. Estás todo el rato esperando esa canción.
6: Claro.
3: ¿Cómo suena Barry Beagle? La única que la puedo contar.
0: ¿Ves?
3: Es que lo haces todo igual.
6: Sí, tu cara me suena aquí.
0: Eso tenías que haber hecho en el personaje secreto y no te hubiera descubierto. Yo doy pistas, claro, por si vuelves de personaje secreto. Sí,
2: ¿se puede volver de personaje secreto?
0: Sí, se puede.
6: ¡Volveré! Aquí todo, ¿eh? Soy la típica cantante que canta todo lo que dice, todas las palabras.
2: Todo.
6: Sí, bueno, sí.
3: Tú fuiste super singer una temporada, ¿no?
0: Sí,
3: ¿o no?
6: Fuerte con Teresa Campos.
0: Por eso le he preguntado yo, perdonad que interrumpa la entrevista, pero por eso le he preguntado si nos conocimos ella y yo en un programa de televisión, que yo estuve en Qué Tiempo Tan Feliz.
6: Claro.

0: Qué guay.
1: Lo, además, lo, lo, lo, lo.
2: Además, allí, hay uno.
3: Pues claro, mira, cuidado, claro, ¿eh?
2: Allí no, lo cantabais
0: sí.
2: todo.
0: Sí, sí,
2: lo cantabais. Cualquier semana había una trama.
3: Cariño, ¿qué no he hecho yo en la vida?
2: Pues es la de verdad. Completa, ¿eh?
0: Incluso, y se comentó mucho, y esto me lo tienes que reconocer, y te hiciste un video selfie con muchos cantantes que, por desgracia, se nos han ido. Hostia. Y todo el mundo se pasaba ese vídeo en plan, mira Lorena Gómez lo que ha hecho.
3: No, no, que el qué, que he hecho. ¿Qué es? Que...
0: Ese vídeo que tú hiciste con Aretha Franklin, ay, con los Beatles,
3: sí, claro,
0: con
3: bueno,
0: todos.
3: Lorena Gómez, porque es que la que estaba ahí no era Lorena Gómez. O sea, hay IA de calidad y IA de...
0: Esto va evolucionando
3: rápido.
0: Iba a
3: decir la marca, pero no puedo.
0: Dilo, no pasa nada.
3: No, que iba a decir, pues esto es como cuando lo pides y cuando te llega,
0: sí,
3: ¿no?
0: Sí, al AliExpress, ¿no?
3: Pues que, por favor, invito a todo el mundo que vea ese vídeo y vea una mezcla entre Jennifer López, María Carey, tal, que no soy yo, pero yo creía
0: tú,
3: ¿no? que era
0: pero
3: yo.
0: Pero lo subiste sí. tú, Lorena.
3: Claro, por eso.
1: Pero seguro que lo subiste tú, Lorena.
3: Pero que lo subió, os lo juro por mi madre, que lo subí yo y yo, en el momento, digo, mira, me parezco un poco a la foto que he puesto.
0: Claro.
3: O sea, por favor.
1: Voy a buscarlo.
0: Fue muy divertido.
3: Mi gente me dice que tengo incontinencia al tema de las redes sociales. A veces tengo que parar un poquito, pero es que ese vídeo fue una de las movidas que dices. No entiendo por qué.
1: Pero eres muy activa, ¿eh?
3: Sí, en general
1: no,
3: sí.
1: No, en redes. Ahora yo que estoy de becaria de influencer, pues estoy como mirando.
3: Tengo, bueno, es que dicen que si no te hacen, ¿cómo es esto? Como, ghosting, chat bait.
2: Todo cosa inglesa.
1: Orbiting.
3: No, se llama chat baiting o algo así.
2: Shadow banning.
3: ¿Qué es eso?
1: Me quedo dormida con el inglés. En cuanto hablas, ¿verdad? Hay que hablar en inglés a los niños.
3: Me entretiene mucho. Cuando el niño se duerme y tal, me entretiene mogollón scrollear y hacer cosas.
0: Es que estaba. ¿Y si tiramos llamadas sin filtros? ¿Tienes por ahí?
2: Uy, yo.
0: Sí, a ver. De verdad, Jorge, ¿qué esperabas con el jaleo que tenemos? ¡Hala, llamada sin filtros! Puedes entrar en directo. Si de repente tu hijo se llama, yo qué sé, Carlos, ¿qué opinan? O se llama Ross, ¿no? No por Ross Geller de Friends, sino por Valeria.
1: Por Ross con salchichas.
0: Lo que necesites, aquí estamos, nos llamas. 900-137-137. Y Torito lleva una semana sin venir y tiene regalos acumulados.
2: Además,
0: ¿verdad?
2: Mira, te vas a llevar un libro mangado de la redacción de Isabel Gemio, sí. firmado por Lorena Gómez. No puede haber más... Unión.
3: Oye,
2: ¿una trama?
0: Valeria, ¿te apetece ir a la redacción? Chicos, ¿te apetece ir a la redacción del programa de la
1: gente? ¿Me estás echando?
0: No, haría eso. Y coger un libro, nos dan permiso.
1: Sí. Muy bien, ¿lo de la Gemio es al lado vuestro?
2: Sí.
1: O...
2: Hombre, no te hagas la loca que tú has estado allí.
1: Oye, este domingo que viene sí. estoy con la Gemio en cero dramas.
0: Pero no lo habían cancelado el programa.
1: Sí, pero falta el último capítulo, que es el mío. Que es el...
0: ¿Y vais a estar juntas?
1: Sí, en la mesa.
0: Pero sí, ya ha estado, ¿no? Con Enar. Ah, no, con Enar. Calla, es Loles. Sí.
1: Me he hecho unas risas con Isabel Gemio.
0: Ah, ¿sí?
1: No, de verdad, ¿eh?
0: Y con Marta Riesco también lo hemos visto.
3: Ay, oye, ahí está mi amiga Angie en la banda, que son las mejores.
1: Muy
3: y Susan
1: buenas.
3: Santos.
0: No hablemos de bandas en programas de esta casa. Hola, buenos días.
4: Hola, buenos días, familia.
0: Pues, ¿con quién hablamos?
4: ¿Con quién vamos a hablar? Pues con Luis, con Luisito.
0: Luisito.
1: ¿Qué opina?
0: ¿De dónde llamas, Luisito?
4: De la carretera, soy de Barcelona.
0: Eres de Barcelona. ¿Y en qué punto de España estás ahora mismo?
4: Mira, ahora mismo estoy en Torredembarra.
0: ¿Y esto dónde es?
3: Ah, Torredembarra, Cataluña, cerca de mi tierra, sí.
2: Cerca de Lleida.
3: Tarragona.
4: Exacto.
0: Dale. Bueno. Tú has llamado porque te ha llamado especialmente la atención alguien que está aquí sentado, ¿verdad?
4: Bueno, pues mira... la verdad es que hace unos días, me recordaréis, porque yo trabajo para Hipericum.
0: Sí.
1: Ah, sí, ya llamó.
2: Claro. Hace una semana justa.
4: Familia?
2: Sí, que te ibas por el norte con los jamoncitos.
4: Entonces, ahí está. Escuchadme, una cosita.
0: A ver, Carlos, si te hacen caso.
1: Igual hay que darle de alta.
4: Carlos, te vamos a poner una multa, ¿eh? Porque
0: Carlos.
4: No puede ser que estés tantos días sin aparecer por aquí, ¿eh?
5: ¡Ay, qué bonito, Luisito! Mira, me da mucha ilusión lo que me has dicho y un jamoncito ya que estamos. A ver si cuela.
0: Aquí todos tirando para casa, pero es verdad, podría sí, venir más días este chico.
5: Llevo dos seguidos ya, ¿eh?
0: Ah, que no, ayer.
5: Vine ayer.
0: Yo no estaba. Estaba en Grand Prix.
4: Me encanta, me alegráis la mañana, siempre ya lo digo. Soy un equipo para comerlo lo entero, pero escuchadme, hoy dejamos de postre a nuestra Lorena, ¿eh?
2: ¡Ostras! ¿Cómo irá? Parece colaborador.
1: ¿Es el subdirector?
2: Es maravilla. Pero se te ha cambiado la voz de hace una semana, ¿eh? Hace como registros.
3: La gente que trabaja con jamones solo puede ser
4: hace un par de semanitas,
2: A ver, ríete, que eres la nueva Santi. No, ríete fuerte.
0: Eso no lo digas ni de broma, ¿eh?
4: ¿Quién, yo?
0: Tú, sí, Luisito.
4: bueno, la verdad es que me estoy partiendo el culo. Cuando cantáis vosotros todos juntos, tenéis que dejar a Lorena, por favor.
1: Oye, venga. Que Nati Peluso es clavado.
4: Yo no, mira, Valeria, tú también te puedes quedar con Lorena. Pero los demás nos tenemos con hitos juntos, ¿eh? Porque esto no puede ser.
5: Esto no puede ser.
0: No he entendido muy bien esto último, pero vamos a hacer un challenge, ¿vale? Va a cantar Lorena, 10 segunditos, y después puedes cantar Paulina, lo que a ti te venga bien, Valeria. ¿Vale? Y tú decides qué puntuación le das a cada una, pero Luisito.
1: No lo veas en streaming, para que no sepa quién es quién.
4: Venga.
0: A ver, primera cantante, que cante.
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0: Segunda cantante, que cante. A ver, estamos buscando la letra para hacerlo bien.
5: No llega.
0: Adelante.
1: Para ti, Luisito.
0: No se puede decir...
4: Gracias.
0: No,
1: no soy yo.
0: Venga.
4: Gracias.

0: Ana Tula.
1: Madre mía, se me acaban de ensartar dos ruedas del camión.
2: Oye, te pareces un poco, ¿eh?
3: ¿A que sí? No me gusta
4: mal, ¿eh? Luisito, ¿quién es quién? ¿Quién es Lorena y quién es Valeria?
5: Es difícil.
1: Yo creo que Valeria, o sea, Valeria es la primera, la de María.
3: ¿De verdad?
2: Qué has morra. Acertado, Luisito.
4: Tienes un morro, Luisito.
1: Pero no por nada, que si María Jiménez se levantara la cabeza diría, pero por favor, me han cronado.
3: Ay, muchas gracias.
6: Tío, es que te digo una cosa, en la vez que has cantado mejores de tu vida, ¿eh? Sí. Te lo prometo.
1: Pero Lorena, es que Lorena, ya te digo que se me ha saltado dos ruedas de camión, ya ahora tengo que parar a repararlo.
3: ¿Qué era yo, Luisito?
4: ¿Qué era?
3: Valeria.
4: Yo creo que te nos está vacilando un poco, Luisito.
1: Me da lo mismo. Me quedo con las dos, lo siento.
2: Bueno, las ruedas del camión se han podido explotar de la potencia que tenemos de la rueda.
4: También es cierto. Luisito, gracias por llamar y compartir
1: gracias
4: tu buen rollo.
1: Un abrazo. Un beso para todos.
6: Un abrazo, querido. Bájate la cura de Lorena.
4: Vamos a escucharla, venga.

0: ¡Menuda maravilla! ¡Qué bien! Tenemos que ir despidiendo ya, que llega Juan Ramón Lucas en las mañanas de Radio Nacional.
1: No me quiero ir, ¿eh?
0: Pues quédate, quédate con Juan Ramón. Oye, como se cruce contigo, te invita, seguro. Pues es super, ¿cómo se dice? ¿Super host?
2: Hospitalario.
3: Una fantasía de hombre.
4: Super host.
0: Super host, claro que
4: sí. Super hot.
0: Lorena Gómez, oye, gracias por traernos la cura. Nos vamos
5: gracias
0: a despedir a con el famosísimo Lorenazo que te sigue acompañando décadas después. Y así nos despertamos del todo y le dejamos a Juan Ramón Lucas.
1: 20 años este año,
0: 20 años, ni más ni menos. ¿Vas a estar en la reunión de Operación Triunfo?
1: Hombre, si Tinet ha dicho que vamos a estar todos, ahí estaremos. Tinet, Rubira, Noemí Galera, os adoro y os quiero.
0: Pues ahí estaremos. Y ojalá se haga en esta casa y ojalá estemos todos presentes.
1: Ojalá.
0: Lorena Gómez, gracias por haber estado con nosotros. Y el resto, oye, a ver, que me sitúe yo. Carlos, ¿qué opinan? Ya viniste ayer, ya no vuelves más en toda la semana.
6: La semana que viene, bueno, el martes. 6 días son solo.
0: Vale, son soles.
6: Pasan rápido, son solo.
0: Ah, vale.
6: No vimos a soles ahora, ¿no?
0: Valeria Ross, tú ya sabes que vienes entre programa y programa. Cuando puedes, vienes aquí.
4: Cuando no tengo a la niña, que son los martes, vengo aquí y luego estaré en Play con mi...
0: ¿Lo puedes mencionar?
4: El recreo, que claro. Estamos a las 3:30. Y
0: con Ángela Fernández.
4: Con Ángela Fernández y luego por la noche igual me paso por la revuelta.
3: ¡Ole! ¡Qué bien facturado, eh!
4: Soy muy bien facturado.
0: Me encanta porque todo lo haces en esta casa, no
4: Hombre,
0: haces nada
4: por
0: fuera.
4: Por supuesto, yo soy de esta casa a muerte. ¡Ocupa!
0: ¡Oh, ahí! Que no falte. Dorito, gracias por estas cosas que nos traes.
3: Mañana, si quieres, te traigo otra persona. Ahora me voy a repartir flyers por Gran Vía. Pillo.
0: Gracias, Torito, de verdad. Y Tatiana Muñoz, oye, gracias por explicarlo todo también y estar siempre en el sitio que tienes que estar.
7: Gracias a ti por invitarme aquí.
4: Os creéis, primos.
7: Que somos
0: sí.
7: Primos.
0: Esto, una vez me lo dijiste en un programa de televisión que grabamos juntos recientemente, cuanto más primo...
4: Más me arrimo.
0: Ahí está.
7: Pues ya está.
0: Y nosotros, que nos vamos, que ya llega Juan Ramón Lucas ahora sí que sí, con las mañanas de Radio Nacional. Espero que te lo hayas pasado bien, que hayas descubierto una cantante que a lo mejor no conocías, que a lo mejor, oye, pues... La tienes en Spotify en el número 5. Pues que suba al 2, que suba al 1, como es Lorena Gómez. Nosotros nos vamos mañana a las 4 de nuevo contigo, ofreciéndote lo que sabemos hacer. Pues tener sentido del humor. ¡Adiós!
8: ¡Adiós, familia!

0: Muchísimas gracias.
1: Son las 6, las 5 en Canarias.
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0: ¿Qué tal? Muy buenos días. De miércoles 20 de mayo de 2026. Zapatero estará hoy en el Congreso. A ver, puede usted apostar lo que quiera, me explico, porque la frase no hay que tomarse en el sentido literal. Pero digo que puede usted apostar lo que quiera, amiga, amigo oyente, a que en la sesión de control que arranca a las 9 de esta mañana, en tres horitas, lo primero que va a salir es la imputación del expresidente del gobierno. El PP lo tiene claro desde que hace casi 24 horas el juez Calama de la Audiencia Nacional levantara el secreto del sumario. Tellado, secretario general.
1: La situación, desde luego, es completamente inaceptable. Se acaba el tiempo de las explicaciones y creo que el presidente del gobierno ya tendría que haber comparecido.
0: Bueno, hoy llevarán el asunto al Congreso, a ver qué dice Sánchez a preguntas de Núñez Feijóo. Su partido, el Partido Socialista, sugiere intencionalidad política en la imputación de Zapatero. Si la portavoz de la Ejecutiva, Montse Mínguez, escribía por la mañana en la red X, no pararán, se sumaba después, sumaba su opinión, después el portavoz parlamentario del Partido Socialista, Patxi López.
2: Y es que desde que alguien dijo aquello de que el que pueda hacer que haga, se han hecho demasiadas cosas.
0: Se refiere Patxi López a algo que hace tiempo dijo a Aznar, José María Aznar, expresidente del gobierno. Más prudencia desde el Ejecutivo, eso también es verdad. La tercera portavoz que habló ayer, la del propio Ejecutivo, Elma Saiz, aseguró que el rescate de la compañía Plus Ultra, que es donde se encuentra un poco el epicentro, el meollo de esta historia, fue perfectamente legal y exigió además que se respete la presunción de inocencia de Zapatero.
3: Y préstamos desde las actuaciones y procedimientos absolutamente pulcros, transparentes, así que desde la tranquilidad, la confianza y el respeto fundamental a un principio que es la base de nuestro ordenamiento jurídico, que es el de la presunción de inocencia.
0: Los socios de gobierno por la izquierda hablan abiertamente de lawfare, es decir, acción política intencionada del Poder Judicial. Gabriel Rufián, Esquerra.
4: Tengo un mensaje para los jueces, o según qué jueces de este país. El PP ya gana elecciones. Ya está ganando las elecciones autonómicas de forma continuada. No hace falta que hagan política, ¿eh?
0: El juez de la Audiencia Nacional, José Luis Calama, que investigó el espionaje a Pedro Sánchez o la corruptela de Alvise Pérez y fue el encargado de instruir el caso del apagón, atribuye a Zapatero el cobro de 2 millones de euros en 5 años que provendrían en parte del rescate de la compañía Plus Ultra a través de una compleja estructura estable y jerarquizada de tráfico de influencias. El día 2 de junio interrogará al expresidente, a José Luis Rodríguez Zapatero, que ayer lo negó todo en un vídeo que hizo público a primera hora de la tarde.
5: Toda mi actividad pública y privada se ha desarrollado siempre con absoluto respeto a la legalidad, que jamás he realizado ninguna gestión ante ninguna administración pública ni el sector público en relación con el rescate de Plus Ultra, ni ante ninguna otra administración. Por tanto, lo reafirmo con toda contundencia.
0: Claro, ¿se puede usted imaginar la conmoción en la vida política de esta imputación o investigación a Zapatero? Primera situación así que protagoniza un expresidente de gobierno. Es que, como es obvio, pues rompe cualquier estrategia de gobierno y Partido Socialista para levantarse del palo de Andalucía y también de una oposición que cambia la viñeta de ese fracaso, que no le venía bien, desde luego, por el refuerzo a la bandera de la corrupción. Esto en realidad lo solapa casi todo. No es que sea portada, es que es el tema del día. Y sigue siéndolo, lo va a ser hoy. Y más pensando en la sesión de control al gobierno que esta mañana se abrirá en el Congreso. Pero bueno, hay que anotar algunas cosas más, desde luego.

0: alguna otra declaración o sucedido a considerar hoy miércoles. En Andalucía, Juanma Moreno tira del propio lema de Vox, esa referencia que hacen siempre al sentido común, para exigir a Vox que no pidan entrar en el gobierno.
1: Sería ir contra el sentido común y creo que eso nadie lo debe de hacer.
0: Y en torno a la guerra en Oriente Próximo, otra vez Trump, que dice que Irán no tendrá jamás armas nucleares y que la guerra va a acabar pronto.
2: We're going to end that war very quickly. They want to make a deal so badly they're tired of.
0: Bueno, que Irán está cansado, van a llegar al acuerdo pronto, esto va a suceder y la guerra está próxima. La enésima advertencia en este sentido. Hombre, estar usted conmigo, ¿verdad?, que en algún momento tendrá que ser verdad. No hay novedad ni en el frente ni que sepamos en la negociación. 6:00 a.m, 5 minutos, 5:05 en Canarias. Y el deporte, el Arsenal se proclama campeón de la Premier League de 22 años después de haberlo hecho. Juan Martín, buenos días.
3: Ahí es nada. Sí. Buenos días, Juanra. Y fijaos cómo lo han celebrado en Londres sus jugadores. Lo han hecho mirando a la pantalla, porque claro, ya habían jugado este lunes, tenían que esperar al fin de semana, dependiendo de otros resultados. Consiguen ser campeones gracias al pinchazo del Manchester City de Guardiola, que puede estar dando sus últimos pasos allí. Empataron a 1 en el campo del Bournemouth, de Iraola. Además, Cristiano Ronaldo en la lista de 27 jugadores de Portugal para el Mundial. Fermín en el Barça ya ha pasado por el quirófano, 2 o 3 meses de baja para el jugador azulgrana, que se va a perder la Copa del Mundo, el Mundial. Esta noche, final de la Europa League, 9:00 p.m, hora peninsular, Friburgo-Aston Villa en Estambul, en Turquía. Y en tenis, Carlos Alcaraz, que ha anunciado que se va a perder tanto Wimbledon como el torneo de Queens por esa lesión de su muñeca, que está costando recuperar pues mucho más de lo que esperaba. Y quienes se preparan para la Champions femenina del sábado son las jugadoras del Barça y también para esa semifinal del viernes, la final a 4 de la Euroliga de baloncesto, el Real Madrid, que recordamos, se va a enfrentar al Valencia, y esto nos va a garantizar pues un equipo español en la final del domingo.
0: Gracias, Juan.
3: Hasta un ratito.
0: Hasta dentro de un rato. Y el tiempo, Jacob Petros. Muy buenos días, Jacob.
4: Buenos días. El calor va apretando cada día más en España. Hoy continúan subiendo las temperaturas y ya empezamos a alcanzar los primeros 35 grados. Los esperamos a primera hora de la tarde en Badajoz o en Sevilla, pero también son destacables los 32 de Zaragoza, los 33 de Toledo y de Murcia o los 31 de Madrid. Y todavía no hemos tocado techo. Eso ocurrirá durante la jornada del viernes cuando rocemos los 40 en el sur de la península. Evidentemente ayuda a que estas temperaturas sean tan altas el dominio ya de las altas presiones. Autoritario hoy, eso facilitará que únicamente veamos algunas nubes de evolución en zonas de montaña, no es descartable algún chaparrón en los Pirineos o en el nordeste de Cataluña, pero en el resto únicamente aparecerán algunas nubes altas que blanquearán el cielo, bastantes nubes bajas tanto en la meseta norte en forma de nieblas como en forma de parches en el Cantábrico y sobre todo más densas esas nubes bajas en el Mediterráneo, especialmente en las Islas Baleares, donde incluso podrían ser densas y persistentes. En el sur del Mediterráneo, en el estrecho, con vientos de levante moderados, rachas fuertes durante la tarde, y en las Islas Canarias, con cielos nublados al norte del archipiélago, podría escaparse alguna gota, pero la noticia está aquí en la aparición de la calima, que también se dejará ver al sur de la península ibérica, en una semana, insistimos, en la que las temperaturas continuarán subiendo hasta el viernes, pero durante el fin de semana volverán a caer.
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0: A las 6 y 8, 5 y 8 en Canarias, vamos a ir entrando en detalles y ampliar las noticias principales de este miércoles 20 de mayo. Lara Hermoso, buenos días, Lara.
6: ¿Qué tal? Buenos días. Pedro Sánchez afronta hoy una de las sesiones de control al gobierno más complejas de su mandato. Esta mañana va a defender la presunción de inocencia de José Luis Rodríguez Zapatero, el expresidente del gobierno, un referente de la izquierda progresista, persona muy cercana a Sánchez. Se enfrenta a los delitos de tráfico de influencias y blanqueo de capitales y, como consecuencia, organización criminal y falsedad documental. Está imputado en la Audiencia Nacional por presuntamente cobrar comisiones a cambio de influir en decisiones de administraciones públicas. Entre ellas estaría el rescate de la aerolínea Plus Ultra, aprobado por el Consejo de Ministros en marzo de 2021. Zapatero, que ha visto cómo agentes de la UDEF entraban en su despacho y en varias mercantiles, entre ellas en la empresa de marketing de sus hijas, que también habrían cobrado supuestamente de la trama, se defiende.
7: Jamás he realizado ninguna gestión ante ninguna administración pública ni el sector público en relación con el rescate de Plus Ultra.
6: Lo ha hecho Zapatero en un vídeo grabado en el jardín de su casa. Niega también tener sociedades en el extranjero, como sostienen los investigadores.
7: Los ingresos y remuneraciones que he tenido han sido declarados vía IRPF con absoluta transparencia y legalidad.
6: En el auto de imputación no hay mensajes del expresidente del gobierno, pero sí de terceros, en los que señalan la ayuda de nuestro pana Zapatero para lograr el rescate de Plus Ultra. Porque la causa a la que han imputado al expresidente, esto también es importante, investigaba en origen un delito de blanqueo de capitales en la aerolínea, que habría utilizado los 53 millones de euros de dinero público recibidos a modo de rescate durante la pandemia para blanquear dinero procedente del contrabando de oro venezolano. Ahora, en el auto de imputación de Zapatero, también se señala al expresidente como figura clave para que la trama comprara petróleo gracias a su relación con la actual presidenta de Venezuela, con Delcy Rodríguez, a la que apodaban la dama. El auto es prolijo en detalles, pero en el gobierno y en el PSOE creen en la inocencia de José Luis Rodríguez Zapatero. Eso sí, con matices, el Ejecutivo se centra en la presunción de inocencia, en Ferraz se mueven un paso más allá y, aunque no pronuncia la palabra, sí deslizan el laufer. Escuchen a Pachi López.
8: Desde que alguien dijo aquello del que puede hacer que haga, se han hecho muchas cosas para intentar acabar con los socialistas.
6: Es una referencia a una frase pronunciada en el pasado por el expresidente José María Aznar. Ayer, por cierto, Aznar muy prudente.
9: No tengo nada que decir, la verdad. Y no voy a decir nada, nada más que en España los jueces son independientes y toman los jueces y toman las decisiones que les parece oportunas en función de los hechos que conocen y en función de lo que consideren necesario. La justicia en España es independiente y los jueces son independientes.
6: Mucho más dura la actual dirección del PP, aunque no atienden a la petición de Vox de presentar una moción de censura, porque los números no salen. Sí reclaman explicaciones de Zapatero y del actual presidente. Miguel Tellado es el secretario general del PP.
10: La situación, desde luego, es completamente inaceptable. Se acaba el tiempo de las explicaciones y creo que el presidente del gobierno ya tendría que haber comparecido.
6: Lo cierto es que la investigación parte de la propia Fiscalía Anticorrupción, de ahí el matiz más prudente del gobierno, y que el juez que firma el histórico auto de imputación de un expresidente del Ejecutivo es José Luis Calama, un hombre alejado de las estridencias de otros y especializado en la investigación de delitos económicos. Laura Rodríguez, España, ¿qué tal? Buenos días.
11: Buenos días. Sí, estafas, fraudes con criptomonedas o ciberataques son algunas de las especialidades del juez Calama, que, por cierto, hoy cumple 67 años. Aterrizó hace 8 en la Audiencia Nacional desde el juzgado de instrucción número 15 de Madrid. Sus compañeros de profesión lo describen como un juez riguroso, exhaustivo, prudente y discreto. Y es que, pese a haber estado al frente de casos mediáticos, Calama, como decías, siempre se ha mantenido fuera del foco. En su historial más reciente, causas como la del apagón del 28 de abril o la estafa de Madeira Invest, por la que pidió la imputación de Alvise Pérez por la supuesta financiación ilegal de su partido. Si nos vamos todavía más atrás en su currículum, vemos que lideró la investigación por el espionaje al gobierno de Pedro Sánchez con el software Pegasus. Terminó archivada y Calama acusó a Israel de frustrarla. Y con todo, es ahora, con el caso Plus Ultra, que el nombre de José Luis Calama sale a la palestra mediática. Con la imputación de Zapatero, será el primer juez en investigar a un expresidente del gobierno.
6: Gracias, Laura. La noticia de la imputación de Zapatero saltaba casi a la vez que conocíamos la detención de Jonathan Andic, ¿quién es? El hijo del fundador de Mango, y está acusado del homicidio de su padre. No creen los Mossos de Escuadra que la muerte de Isaac Andic en la montaña de Collbató en diciembre de 2024 fuera un accidente. Vamos a Barcelona, Sergi Bassolàs.
12: Sí, el primogénito se encuentra en libertad con cargos tras haber consignado ayer la elevada fianza de 1 millón de euros interpuesta por la juez. La togada que instruye la muerte del fundador de Mango tomó ayer esta decisión tras escuchar la declaración de Jonathan Andic, una declaración, la del hijo mayor del empresario, que se producía después de que los Mossos le arrestaran por la mañana en su domicilio. Una comparecencia en la que, según fuentes judiciales consultadas por estos micrófonos, el primogénito de Isaac Andic únicamente respondió al interrogatorio de su letrado, el penalista Cristóbal Martey. Una declaración de poco menos de 2 horas basada principalmente, relatan estas mismas fuentes, en monosílabos y en la que el letrado, con sus preguntas, habría redundado en la versión de la muerte accidental del fundador de Mango. Como decíamos, tras pagar esa fianza de 1 millón de euros, condición que también había pedido la fiscalía para que esquivara la prisión preventiva, Jonathan Andic salía en libertad, pero con distancia. distintas medidas cautelares: retirada del pasaporte, prohibición de salir del país y comparecencias semanales en los juzgados. Así las cosas, veremos ahora cómo va avanzando esta investigación por parte de los Mossos, en la que ahora sí la principal hipótesis es que la muerte de Isaac Andic, que se despeñó por un precipicio durante una excursión en Montserrat con su hijo, no fue accidental.
6: Una mujer de 33 años ha sido asesinada en Figueras, en Girona, presuntamente a manos de su expareja, que le ha cuchillado en plena calle. El agresor tenía una orden de alejamiento de la víctima que había incumplido ya en dos ocasiones este mismo lunes. Había sido detenido por los Mossos y puesto posteriormente en libertad tras comparecer ante el juez. El hombre de 48 años está detenido a la espera de pasar a disposición judicial. Este caso de violencia machista se suma al de este fin de semana en Navarra y a la espera de la confirmación oficial por parte de la delegación del gobierno serían ya 21 las mujeres asesinadas a manos de sus parejas o exparejas en lo que llevamos de año. Si son víctimas de malos tratos, por favor, denuncien. 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
6: Donald Trump vuelve a asegurar que la guerra con Irán terminará pronto. Incluso se aventura el presidente de Estados Unidos a asegurar que los precios del petróleo bajarán. Esta madrugada, por cierto, el Consejo de la Unión Europea y el Parlamento Europeo han llegado a un acuerdo provisional para poner en marcha el pacto comercial que Trump y la presidenta de la Comisión, Ursula von der Leyen, alcanzaron en julio de 2025. Gonzalo Barroso, ¿qué tal? Buenos días.
13: Buenos días. Lo ha anunciado Chipre, que es el país presidente de turno de la Unión Europea, tras más de 5 horas de reunión. El acuerdo comercial, que ahora tienen que ratificar la Eurocámara y los 27 Estados miembros, fija en el 15% el tope en los aranceles a la mayoría de los productos europeos. Lo hace a cambio de que se eliminen las tasas a los bienes industriales estadounidenses. Para el comisario de Comercio, Maro Sefcovic, el paso que ha dado esta noche Europa demuestra que es un socio fiable. Cree que esto aportará estabilidad y certidumbre en las relaciones comerciales con Estados Unidos. Sobre la mesa en esta reunión también estaba definir las condiciones que podrían llevar a Bruselas a suspender el acuerdo si Washington lo incumple. Parte de los europarlamentarios no se fían. De hecho, la Eurocámara ha retrasado ya su implementación en dos ocasiones, en enero por las amenazas de Trump sobre Groenlandia y en febrero después de que el Tribunal Supremo estadounidense anulase esta política arancelaria de un Trump que hace poco también metía prisa. Amenazaba a los 27 con aumentar los aranceles a los coches europeos hasta el 25% si este acuerdo comercial no entraba en vigor antes del 4 de julio, día en el que Estados Unidos celebrará los 250 años de su independencia.
6: Gracias, Gonzalo. Tras las movilizaciones de los agricultores en Estrasburgo, la Comisión Europea pone sobre la mesa un plan para reducir la dependencia de las importaciones de fertilizantes y aumentar su producción en la Unión Europea. ¿Eso en qué se va a traducir? En apoyo financiero para el campo. Corresponsal comunitario David Vidueiro.
14: Bruselas pondrá más dinero sobre la mesa para compensar a los agricultores por la subida de precio de los fertilizantes. Anuncia su intención de aumentar antes del verano el fondo de reserva agrícola para emergencias imprevistos. Al menos quiere doblar los 200 millones que le restan para este año, dice el comisario de Agricultura, Christoph Hansen.
15: On arrive à au moins doubler ce montant de plus de 200 millions.
14: La propuesta deberá ser pactada luego por los gobiernos y el Parlamento. Bruselas también permitirá que los países anticipen ayudas y les dará flexibilidad con el dinero de la política agrícola común. La Comisión también plantea reservas de fertilizantes, compras conjuntas, impulsar modalidades orgánicas que se puedan producir en Europa, pero no prevé tocar el arancel medioambiental a los fertilizantes de fuera que no gusta al campo. Sería una falsa buena idea, incide el comisario. Para el sector, este plan es insuficiente. Y así lo hicieron constar UPA y ASAJA con otras organizaciones en su protesta frente al Parlamento Europeo en Estrasburgo.
6: El brote de ébola que golpea la República Democrática del Congo y Uganda preocupa mucho a Naciones Unidas y la Organización Mundial de la Salud, principalmente porque se está expandiendo muy rápido. Ricardo Blanco, cuéntanos.
16: La Organización Mundial de la Salud ha lanzado un mensaje de preocupación sobre la velocidad de propagación de los nuevos casos detectados por el brote de ébola en el este de la República Democrática del Congo y que ya afecta a sus vecinas Uganda y Sudán del Sur. Mientras esperan la llegada de suministros sanitarios de Naciones Unidas y varias ONGs en zonas aisladas y asoladas por la violencia de grupos armados, los residentes se organizan como pueden. Según Médicos Sin Fronteras, en la provincia congoleña de Ituri, muchos hospitales afirman estar saturados de casos. El secretario general de la Organización Mundial de la Salud, Tedros Adhanom, ha alertado de que a falta de vacunas para la variante Bundibugyo hay que tomar medidas de información sanitaria para evitar la propagación. Y mientras crece el temor mundial a que el virus se expanda sin control, un ciudadano estadounidense que contrajo el ébola en República Democrática del Congo está siendo evacuado a Alemania. Tras esta noticia, Estados Unidos ha invocado una ley de salud pública de 1944. Solo utilizada durante el coronavirus y ha prohibido la entrada de extranjeros que hayan visitado estos tres países africanos, aunque anoche comunicó que hará una excepción con el equipo de fútbol congoleño durante el Mundial.
6: La segunda semana del ciclo de huelgas de maestros y profesores en los colegios e institutos de Cataluña afronta una jornada clave. El Govern y los sindicatos vuelven a la mesa de negociación con una nueva propuesta de educación: acortar a 3 años el plazo para aplicar la subida salarial que recoge el acuerdo con Comisiones Obreras y UGT. Una huelga educativa, en este caso indefinida, que continúa, que sigue en la Comunidad Valenciana. Lorena Mayordomo, buen día, buenos días.
17: Buenos días. Los sindicatos convocantes de la huelga tienen horas clave por delante para decidir si aceptan o no la última oferta del Gobierno valenciano. Proponen una subida salarial de 200 euros hasta 2028 para los docentes y un epígrafe de plantillas a negociar en 15 días. Carmen Ortí, consellera de Educación, dice que es la oferta más ambiciosa de la historia.
18: Es una inversión, como abans mai s'havia fet, pues ya en complit. Amel que sabían compromés.
17: Sin embargo, los sindicatos piden abordar, mejorar la bajada de ratios o las plantillas. Entre tanto, los docentes siguen firmes y mantienen la huelga indefinida que comenzó el pasado 11 de mayo.
19: Bueno, muchos días y los que haga falta. Quiero decir que nosotros estamos justamente a favor de la huelga indefinida. No tenemos prisa por empezar. Lo que queremos es que se nos reconozca lo que vamos exigiendo, desde el minuto uno hasta el infinito y más allá.
17: Los equipos directivos que amenazaron con dimitir en bloque acudirán hoy a la Consellería a registrar sus demandas.
6: La Comisión de Trabajo del Congreso va a analizar hoy la proposición de ley para que los profesionales colegiados tengan una pasarela con la que transferir sus derechos económicos acumulados al régimen de autónomos, algo que afecta a más de 100.000 trabajadores que aspiran a garantizarse una pensión algo más digna que a la que tendrían derecho únicamente con el pago de sus mutuas. Detalles, Guillermo Hernández.
20: Más de 100.000 arquitectos, abogados y procuradores estarán muy atentos a lo que hoy pase en la Comisión de Trabajo del Congreso, principalmente porque se dará un paso importante para que todo lo que hayan aportado a sus mutualidades pueda pasar al RETA, al Sistema de Cotización de Autónomos. Esto mejorará sus coberturas sociales en el presente y en el futuro sus pensiones de jubilación. A partir de ahí ponen varios peros. La propuesta del Gobierno convierte el dinero aportado previamente a sus mutualidades en años cotizados a la Seguridad Social. Sin embargo, a los afectados no les convence la fórmula de conversión elegida por el Ejecutivo. María José Almodóvar es portavoz de la plataforma de pasarela al RETA.
21: Hay sobre la mesa pues una fórmula de conversión, digamos, de esos derechos económicos en tiempo, siempre a base de cotización mínima en el sistema público, con independencia de lo que cada uno haya pagado.
20: El resultado de esto es que al hacer la conversión le salen menos años cotizados que si se utilizaran otros baremos. Además, critican que no se puedan acoger los mutualistas ya jubilados. Por eso confían en que hoy puedan salir adelante algunas de las enmiendas presentadas por los grupos.
6: La investigación sobre el accidente ferroviario de Adamuz no avanza, a la espera de que determinen las causas del siniestro en el que murieron 46 personas el pasado mes de enero. El presidente de la Comisión de Investigación de Accidentes Ferroviarios, la CIAF, asegura que el problema de nuestra red ferroviaria no es de seguridad, sino de fiabilidad. Blanca Pascual, cuéntanos.
1: El presidente de la Comisión de Investigación Ferroviaria, Iñaki Barrón, ha apelado por incrementar la cooperación en materia de seguridad entre todos los agentes implicados y de avanzar en el desarrollo de sistemas que garanticen la detección de la rotura de carriles.
2: Que por más que se diga no existen, o sea, hoy día no existe, según a quien pregunte, este día sucio, y a nosotros si se nos rompe un carril lo detectamos inmediatamente. Bueno, pues no. En eso hay que evolucionar, hay que desarrollar nuevos sistemas.
1: Porque según Barrón, nuestro sistema ferroviario tiene ahora un problema de fiabilidad, no de seguridad. Y ha lamentado que se hable de los accidentes que se producen más de los que se evitan. Sobre la investigación del caso Adamu, reconoce que está en un punto de parón técnico. Ya se tienen los laboratorios asignados para analizar los carriles de vía recogidos en el lugar del siniestro, pero faltan por nombrar todos los peritos, ya que tres de ellos han sido recusados.
6: Son las 6:24, las 5:24 en Canarias.

0: El Consejo de Ministros ya ha dado luz verde al Real Decreto que regula el bono cultural joven con dos novedades: hacerlo más accesible a jóvenes de entornos desfavorecidos y ampliar una nueva categoría de gasto. Ahora también se podrá usar para comprar, ojo, instrumentos musicales o materiales artísticos. Robert Álvarez.
1: Los jóvenes de 18 años podrán utilizar los 400 euros del bono de manera íntegra para la compra de instrumentos musicales o materiales para la creación artística. También para cursos de formación cultural. Ernest Urtasun, ministro de Cultura.
2: Si un joven hasta ahora podía usar el bono para ir a un concierto, ahora lo va a poder usar para comprarse una guitarra si quiere aprender a tocar la guitarra. ¿Por qué es importante esto? Porque hay muchos jóvenes en nuestro país que quieren aprender a tocar la guitarra y sus padres no les pueden comprar una guitarra o no les pueden comprar un teclado.
1: Los jóvenes tendrán que elegir si gastar el abono íntegramente en estos nuevos usos o si prefieren la modalidad existente hasta ahora.
2: Eso es una medida que también, que lo que pretende es que los jóvenes no sean simplemente espectadores de la cultura, sino que pasen a ser también protagonistas de la misma y que puedan acceder a la creación.
1: El Ministerio quiere llegar este año a colectivos vulnerables y a zonas rurales en las que el acceso a la cultura es más complicado.
0: Bueno, Lucas, a ti el bono cultural joven ya no te pilla, a mí tampoco,
3: ¿eh? No, eso debe decir, a ti tampoco.
0: Bueno, que luego vuelvo, ¿vale? Hasta luego, Lucas.
3: Si no te vayas muy lejos, hasta luego, Mari Carmen. O atiende ahora la buena noticia que nos va a traer Marina Corredor. Buenos días, Marina.
4: Muy buenos días.
3: Nos vamos a las costas del Pacífico para presenciar las puestas de unas tortugas.
4: Sí, efectivamente. Hoy viajamos hasta Nicaragua porque después de 5 temporadas de puestas sin tener noticias de ellas, las tortugas laúd han vuelto a anidar en estas playas. Es una de las especies marinas más amenazadas del mundo y que hayan vuelto a la costa del Pacífico nicaragüense es un signo de esperanza para su recuperación. Esta especie además está clasificada en peligro crítico de extinción y la población ha disminuido en más de un 90% desde la década de 1980. Durante estos años, varios grupos de conservación de Nicaragua han trabajado para evitar su extinción. Estas tortugas son muy sensibles a cambios ambientales y recorren miles de kilómetros para poder anidar en playas específicas para depositar sus huevos. Estos grupos de conservación vigilan precisamente las playas y los nidos para evitar la caza furtiva de las tortugas y prevenir otras amenazas que puedan afectarlas.

0: ya hoy ya se adivino por qué me lo traes, porque ahora te explico. El último de la fila.
1: Sí, efectivamente. Les estamos escuchando porque casi 30 años después de ausencia de los escenarios van a regresar este año con una gira por varias ciudades españoles. Y la próxima cita va a ser el 23 de mayo en Madrid.
0: Ya tengo las entradas.
1: Ah.
0: Pues te decía que ya sabía por qué me los traías. El sábado que viene estarán en Madrid. Y ahí estaremos. Sigue, sigue.
1: Sí, pues nada, como decíamos, durante los próximos meses van a repasar en los escenarios canciones como Insurrección, como la que estamos escuchando, o como Un burro amarrado en la puerta del baile, que yo creo que es una de las más famosas que tiene este grupo y que más gente conoce. Este grupo, formado por Manolo García y Quimi Portet en Barcelona en 1984, cosechó éxitos en España, Europa e Hispanoamérica durante las décadas de los 80 y de los 90, antes de separarse en 1998. En 2025 publicaron un disco recopilatorio con regrabaciones de algunos de sus temas y en este 2026 se han reunido de nuevo en los escenarios en una gira por 9 ciudades españolas.
0: Gracias, Marina. No, nos quedamos con ellos hasta y media, ¿no?
1: Sí, yo creo que

0: Son las 6:30 de la mañana, las 5:30 en Canarias, empezando el día con ustedes de la Radio Pública.
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0: ¿Y a quién felicitamos hoy? Pues hay que empezar por los bernardinos y bernardinas. Hoy es su santo. Porque el 20 de mayo se celebra la festividad de San Bernardino de Siena, un destacado fraile franciscano del siglo XIV, célebre, fíjese usted, por sus conocimientos de economía. De hecho, es considerado el gran sistematizador de la economía escolástica con su Tratado sobre los contratos y la usura, que consta en los archivos de este programa. En España hay 4.400 bernardinos y 1.800 bernardinas. Así que felicidades a todos ellos y todas ellas. Además, hoy es Santa Lidia de Tiatira, considerada una de las primeras conversas al cristianismo después de escuchar al mismísimo apóstol San Pablo en vivo y en directo. Y también San Baudilio. Baudilio, mártir venerado en Francia y Cataluña. En España hay 400 con una media de edad de 70 años. O sea que ya son santayudos y debe ser un nombre que no se pone mucho a los chicos jóvenes. San Baudilio, felicidades también a todos ellos.
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0: Bien, la noticia de la imputación de José Luis Rodríguez Zapatero golpea el corazón del PSOE y del gobierno. No es el expresidente una figura cualquiera, y su cercanía con Pedro Sánchez es conocida. A las 9 escucharemos la primera reacción de Pedro Sánchez en una sesión de control al gobierno que imagino que será bastante dura para los socialistas. Sandra Gallardo.
7: Sesión de control marcada hoy por la imputación a Zapatero. Veremos si en el cara a cara con Feijóo, Pedro Sánchez defiende su nombre, como ha pedido que hagan los socialistas después de hablar con el expresidente. El partido está en shock porque el golpe es contra todo un referente. Pachi López sale en su defensa.
8: No me creo que Zapatero sea un corrupto ni que se haya corrompido, al revés.
7: En el PSOE ven detrás una persecución política, que esto viene del que puede hacer que haga de Aznar y que la derecha le tiene muchas ganas a Zapatero, por lo que hizo en el gobierno y por apoyar a Sánchez. En Moncloa evitan ir tan lejos, evitan hablar de Laufer, confían en la inocencia del expresidente, pide respeto la portavoz.
9: Hay un principio fundamental en nuestro ordenamiento jurídico, que es el de la presunción de inocencia. Y yo como jurista, desde luego, no puedo más que ahondar en ese respeto a la justicia, que la justicia haga justicia, pero sin perder nunca de vista ese principio fundamental.
7: Elogios del gobierno al legado político de Zapatero y, una vez más, defensa de la legalidad del rescate a la aerolínea Plus Ultra, que está en el centro de la investigación.
0: Bueno, pues a partir de las 9 va a ser muy interesante esa conexión que hacemos los miércoles en directo con la sesión de control. Siempre lo es, pero hoy particularmente. Zapatero está siendo investigado por los presuntos delitos de organización criminal, tráfico de influencias y falsedad documental en la causa abierta en la Audiencia Nacional por el rescate de la aerolínea Plus Ultra. Pero ¿de dónde viene ese rescate? Es decir, ¿cuál es el origen de todo esto? Nos situamos en la pandemia y el freno a las conexiones aéreas, lo que empujó a varias compañías a pedir una inyección de dinero público. 53 millones de euros se llevó Plus Ultra. Lo vamos a repasar en profundidad con Hugo Domínguez. Buenos días, Hugo.
10: Buenos días. Hace 6 años la pandemia vació el cielo y con los aviones en tierra, las aerolíneas temblaron ante la amenaza de quiebra. El gobierno quiso poner remedio inyectando dinero. Decía que si una compañía caía, podían perderse conexiones y perjudicar al turismo. Se rescató a 4, entre ellas a Plus Ultra, una pequeña aerolínea española que empezó a volar en 2016. El Ejecutivo le transfirió 53 millones por ser una empresa estratégica, según justificó María Jesús Montero.
11: Compañía relevante, estratégica, por el nicho de mercado que ocupa.
10: Antes del coronavirus, en 2019, Plus Ultra contaba con 3 aviones y transportó ese año a 170.000 pasajeros, con vuelos de España a Latinoamérica, su principal mercado. Con esas cifras, su cuota de mercado en España era inferior al 0,1%. Por eso, PP y Vox pusieron en entredicho que fuera tan importante como para rescatarla. Además, la aerolínea arrastraba números rojos. Marta Castro, Vox.
12: Plus Ultra no reunía los requisitos.
10: A la polémica y al revuelo político se sumó que una parte del accionariado de Plus Ultra era de origen venezolano con vínculos con el régimen de Maduro. La compañía siempre ha salido al paso recordando que no es venezolana, es española, fundada por 2 empresarios españoles. Uno de ellos, Julio Martínez Sola, defendió el rescate hace unas semanas en el Senado.
13: No hubo ayudas ilícitas.
10: Un juzgado investigó el rescate, pero lo terminó archivando en 2023 por un error procesal. Una investigación diferente a la que ha terminado imputando al expresidente Zapatero. Hoy, Plus Ultra ya ha salido de la UCI financiera y ha devuelto a la SEPI 12 millones de euros de los 53 que recibió en 2021.
0: Y en el Congreso, de la sesión de ayer, de lo vivido ayer, una imagen, la de la periodista que comió con Carlos Mazón el día de la Dana. Entre lágrimas y algunos momentos arropada por varios diputados, Maribel Vilaplana mostró su cansancio por este procedimiento y se remitió a su declaración en el juzgado de Catarroya. Ni tiene nada más que aportar, ni tiene cargos ni responsabilidades. Es lo que ha dicho en una sesión que no resultó fácil para la periodista. Al menos eso pareció a todos los testigos y asistentes. Ana Galarza, cuéntanos.
14: Sí, Maribel Vilaplana se remite a sus palabras como testigo ante la jueza que instruye la causa penal de la Dana. En Catarrocha aseguró no haber escuchado nada de las conversaciones que mantuvo frente a ella el entonces presidente Carlos Mazón en el Ventorro. En el Congreso defiende, no puede añadir nada nuevo.
15: Y he colaborado en todo y más en la justicia. He declarado, he contestado, he asistido, estoy aquí. Mi máximo respeto, por supuesto, a esta Cámara, pero insisto, me mantengo firme, soy prudente, soy responsable. Y ya está.
14: La periodista niega haber sufrido amenazas o coacciones, pero alega que ella no puede responder a las preguntas que corresponden a Carlos Mazón. Vilaplana empezaba su comparecencia seria. La voz se le quebraba al mencionar a los suyos.
15: Es muy difícil salir a la calle y en la cual es muy difícil no derrumbarte, que no pude soportarlo, pues delante de todos los míos.
14: En su opinión, durante este último año ha vivido una auténtica pesadilla, pero rechaza caer en el victimismo porque asegura es consciente de que las únicas víctimas de la tragedia son los 230 fallecidos.
0: Y presten atención ahora a una decisión del Supremo que sin duda asesta un golpe a la ley de eutanasia. Un padre podrá frenar la eutanasia de su hijo, un padre o cualquier persona con un vínculo estrecho con el paciente. Todavía recordamos el caso de Noelia, la joven de 25 años, que en marzo pasado se sometió ella, pese a la oposición de sus progenitores, a una eutanasia. Pues bien, 2 meses después llega esta decisión judicial del Supremo, que además fija criterio, claro. Nacho Monraval, buenos días.
16: Buenos días. El Tribunal Supremo confirma por 23 votos contra 9 que cuando una persona ha solicitado la eutanasia y le ha sido aprobada, entre otros, por la Comisión de Garantía y Evaluación, un tercero podrá recurrirla siempre que tenga una vinculación particularmente estrecha con el solicitante. Ramón Riu Fortuny, jurista y voluntario de la Asociación Derecho a Morir Dignamente, discrepa. El derecho a morir, dice, es inalienable.
17: Nadie más puede pedir la ayuda para morir para otra persona. Es un derecho personalísimo.
16: En declaraciones a Radio 5, este jurista se pregunta quién representa una vinculación particularmente estrecha y quién decide si lo es o no lo es.
17: Probablemente lo tendrá que determinar cada tribunal o juez. No puede ser que yo tenga un hermano que vive en América, que no lo veo hace 15 años, y como es mi hermano, pueda recurrir.
16: El alto tribunal se ha posicionado tras el caso de Francesc. La Generalitat de Cataluña recurrió la sentencia del Superior de Justicia Autonómico que autorizaba al padre de Francesc a recurrir la muerte digna de su hijo. Eso sí, el Supremo cierra la puerta a que recurran asociaciones como Abogados Cristianos.
17: No asociaciones ni otras entidades.
16: El Supremo publicará la sentencia en las próximas semanas.
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0: Estados Unidos empieza a replegarse en Europa. Hasta ahora era simplemente una amenaza, pero Donald Trump se ha asegurado de que se cumpla. Lo ha confirmado la propia OTAN. Reducción de 5.000 soldados estadounidenses en bases europeas y paralización del relevo militar previsto en Polonia. La alianza insiste en que la disuasión militar no está en riesgo, pero entre los socios europeos pues crece la inquietud. Corresponsal comunitario David Bidueiro.
18: La OTAN confirma que Estados Unidos reducirá su presencia en Europa. 5.000 soldados menos porque regresará una brigada blindada de Alemania y se cancela el despliegue de misiles Tomahawk. En paralelo, el Pentágono ha paralizado el reemplazo de 4.000 soldados en Polonia. Los jefes militares de la alianza no esperan nuevos anuncios a corto plazo y les restan gravedad.
19: I'd like to emphasize this decision does not impact the executability of our regional plans.
18: El comandante supremo de las fuerzas aliadas en Europa, Alexis Greenkiewicz, asegura que esto no afectará a los planes de la OTAN ni a su disuasión. Él no explica esta decisión como fruto de un enfado de la Casa Blanca. Le atribuye que Europa se hace cada vez más cargo de su defensa convencional. La organización camina hacia lo que Estados Unidos ha llamado OTAN 3.0, un concepto que la alianza abraza y que deja a Estados Unidos más margen para aumentar su implicación y presencia en otros escenarios como el Pacífico. Por ello, el comandante supremo avanza que a medida que Europa refuerce su defensa, Estados Unidos sacará soldados del continente en un proceso que puede llevar años. El temor de los aliados europeos es que Washington vaya demasiado rápido y les deje desguarecidos.
0: En noviembre de 2023, cuando Israel bombardeaba ferozmente Gaza, 31 bebés prematuros fueron evacuados de la unidad de cuidados intensivos del hospital Al-Shifa, en el norte, y trasladados a Egipto para recibir atención médica vital. La evacuación se hizo en condiciones críticas, con incubadoras, sin sus padres y sin familiares a cargo. Ahora, más de 2 años después, UNICEF va a ayudar a su reunificación. Nos cuenta esta historia desde Israel nuestro corresponsal en Jerusalén, Santi Echevarría. Hola, Santi, buenos días.
20: Hola, buenos días. Kenda nació antes de lo previsto en Gaza, en el inicio de la ofensiva israelí a finales de 2023. Y su padre, Samer, solamente pudo verla una única vez en la incubadora de la unidad de neonatos del hospital. Ella fue evacuada de urgencia a Egipto porque los ataques israelíes ya estaban impidiendo la atención sanitaria que necesitaba. Pero la trasladaron sola, sin su familia, y ahora, convertida ya en una niña de 2 años y medio, ha regresado a Gaza. Samer relata la dureza de aquel instante en el que se vio separado de su primera hija y también la felicidad ahora por haberse reencontrado con ella gracias a un operativo liderado por UNICEF en colaboración con la Media Luna Roja Palestina. De los 31 bebés prematuros evacuados entonces, 11 han vuelto ya con sus familias, con madres como Rawan, que había llegado a perder totalmente la pista de dónde podría estar su hija, o con padres como Yaber, que aun con la alegría de haber recuperado a su hijo, también dice que desearía poder criarlo en un lugar más seguro que la Gaza de hoy.
0: Los rostros de los supervivientes, sus nombres y objetos personales centran precisamente la exposición Gaza, donde la vida resiste, en el Museo Thyssen, en Madrid. Un testimonio visual construido a partir de retratos de palestinos que han sobrevivido a la ofensiva israelí, firmados desde el anonimato. Sonia Castellani ha estado en la presentación de la muestra.
21: No hemos podido saber quién es el autor de estas fotografías. Tan mal están las cosas en Gaza que la inseguridad convierte a este fotógrafo en anónimo, o casi.
22: Se ve la silueta de nuestro fotógrafo en los ojos de la niña.
21: Raquel Martí es la directora ejecutiva de UNRRA, la Agencia de Naciones Unidas para la Población Refugiada en esta zona. Han traído una segunda exposición sobre Gaza al Museo Thyssen. El año pasado mostraron otra serie de fotografías que denunciaban la situación extrema de la población tras la ofensiva israelí. Pero ahora esta población tiene nombre y apellido.
22: Queríamos poner como protagonistas a los supervivientes de la ofensiva de Gaza, con un objeto personal elegidos por ellos que tenía un especial significado en estos momentos de su vida en los que lo han perdido todo, familias que lo han perdido todo y que ahora mismo lo que han elegido fotografiar es su tienda de campaña.
21: Qatar, de 6 años, y su único cuaderno para seguir aprendiendo, la pelota de Muyad con la que a pesar de todo sigue jugando, o los zapatos de Mala con los que sigue huyendo. Junto a conciertos y documentales, la muestra va a estar en la entrada del Museo Thyssen de Madrid hasta mediados de junio y es gratuita.
0: ...6.44, 5.44 en Canarias. 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Y a lomos de esta música, surfeamos el deporte. Tiempo. ¿Qué cosa más cursi?
3: No, hombre, me ha quedado bien.
0: Qué va, hombre, qué bueno. Juan Martín,
3: solo
0: buenos días.
3: Solo imaginar quién estaría encima de la tabla, buenos días.
0: ¿Quién estaría encima de la tabla?
3: Carlos Alcaraz. Estaba surfeando esas cosas.
0: Carlos Alcaraz, a lo mejor, que es el primer nombre.
3: Me da a mí que no, ¿eh? Que no le va muy allá y sobre todo porque, claro, a ver, no tendría que manejar la tabla con la mano por el tema de la muñeca, que le está dando muchos quebraderos de cabeza, porque...
0: ¿Has intentado subirte alguna vez a una tabla de surf?
3: Sí, sí, sí. Y nos hemos caído.
0: Yo no he sido capaz de ponerme de pie.
3: Lo recomiendo a todos, lo recomiendo a todos.
0: Ahora, dale.
3: El que tiene que enderezar el rumbo es Alcaraz, que con el tema de la muñeca no va a disputar la gira de hierba, ni Wimbledon, ni Queens. Javier de Diego, buenos días.
4: Buenos días, así lo confirmó ayer a través de sus cuentas en redes sociales en un mensaje que acompaña una foto suya en la central del All England Club. Carlitos dice que su recuperación va por buen camino y que se siente mucho mejor, pero que desgraciadamente aún no está listo para poder jugar y por eso renuncia a la gira de hierba y por tanto a los torneos de Queens y Wimbledon. Añade que sigue trabajando para regresar lo antes posible, podría ser en el inicio de la gira de cemento americana que va a comenzar a primeros de agosto y que va a terminar a finales de ese mismo mes en Nueva York con la disputa del Abierto de Estados Unidos. Con esta renuncia, el murciano va a perder 1.700 puntos más en la clasificación, los 500 de campeón de Queens del año pasado y los 1.200 de finalista de Wimbledon.
3: Gracias, Javi. En el torneo de Ginebra, Munar avanza a octavos, Buxa eliminada en Estrasburgo, igual que Fita en Rabat, donde continúa Jessica Bouzas. En ciclismo, Filippo Ganna se ha llevado la victoria en la contrarreloj, la décima etapa del Giro de Italia, que sigue comandando el portugués Eulalio ante Vingegaard, que se acerca ya pues exactamente a 27 segundos. Segundos en la general. En fútbol, lo comentábamos al inicio, el Arsenal vuelve a ser campeón de la Premier 22 años después, tras el pinchazo del Manchester City, empate a uno en el campo de Bournemouth de Iraola. El técnico del City, Guardiola, sobre su futuro. Tengo un año más de contrato, cuando acabe la temporada tengo que hablar primero con mi presidente y tomar una decisión, es lo que comentaba el ex del Barça. El conjunto azulgrana prepara la final de la Champions femenina de este sábado contra el Olympique de Lyon. Vicky López es una de sus jugadoras.
5: Creo que bueno, eso también suma, aparte creo que somos un equipo muy ambicioso, llegar a la final de Champions un año más es un objetivo que nos planteamos a principio de temporada, pero sí, el haber perdido la última final pues hace que vengamos más motivadas aún.
3: Y Juan Rayentes, faltan 22 días para que comience el Mundial. 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
0: Y luego lo que contemos aquí en las mañanas.
3: Sí, porque además es que tablero va a extenderse durante la madrugada, con lo cual un poquito más y das los buenos días a Méndez. Así va la cosa.
0: Hasta luego.
3: Hasta luego.
0: Y es momento a las 6:48 para repasar la prensa nacional con Cristina Cerdeira. Buenos días, Cris.
23: ¿Qué tal? Buenos días.
0: Inundada hoy, pues, claro, de titulares y análisis sobre la imputación al expresidente José Luis Rodríguez Zapatero.
23: Difícil no encontrar la foto del expresidente en las portadas. Titulares también muy duros. El diario El Mundo habla directamente del comisionista internacional Zapatero y de que la caída del alma del PSOE e inspirador de Sánchez deja huérfana a la izquierda. Recoge también este periódico que Plus Ultra intentó la vía Ábalos, pero Zapatero fue más útil para lograr el rescate y que la imputación se retrasó por las elecciones andaluzas. En páginas de opinión señala El Mundo, cae el tercer hombre de Pedro Sánchez. Si Zapatero pudo usar su influencia en las altas instancias del Estado para lucrarse, fue por la influencia que el presidente y secretario general del PSOE le concedió. En la misma línea, ABC apunta en su editorial que la imputación de Zapatero sitúa al PSOE ante una crisis histórica que amenaza directamente al gobierno de Sánchez. Si existiera una conexión estructural entre su influencia política y las decisiones ahora investigadas, el foco terminaría inevitablemente acercándose al propio Sánchez, dice ABC. El respeto a la presunción de inocencia señala también este periódico, es una obligación esencial del Estado de Derecho, pero también lo es el respeto a la independencia judicial. Ambas garantías son inseparables en una democracia madura. Sobre la presunción de inocencia habla también La Razón. Este periódico declara que ha mantenido a lo largo de su trayectoria el respeto sin matices a la presunción de inocencia de cualquier investigado por la justicia. Lo hemos hecho con cargos del PSOE, del PP, y el expresidente Zapatero no será la excepción, concluye. Jordi Juan en La Vanguardia escribe que Zapatero irá a declarar el 2 de junio, pero por ahora hay más presunción pública de culpabilidad que de inocencia. Y el diario El País apunta que la investigación judicial exige una respuesta inmediata y pública del gobierno y del expresidente. Los socialistas no pueden conformarse con una respuesta que consista en cuestionar a los jueces, precisamente para evitar que el PSOE y todo el gobierno queden manchados por lo que por ahora son indicios. Y remacha este periódico: en estas primeras horas hay que evitar las respuestas apresuradas y sumarísimas, de un lado y del otro, porque convertir la jornada de ayer en una prueba de cargo de una supuesta corrupción generalizada es una imprudencia que pueden acabar usando los populistas y la extrema derecha.
0: Tampoco falta hoy en los medios el quién es quién en esta presunta trama. Y en el Confidencial leemos además que Zapatero tenía billete para irse ayer a Caracas a las 4 de la tarde por motivos privados.
23: Ese viaje estaba en los planes del expresidente. Había comprado un billete rumbo al Aeropuerto Internacional de las Américas de Santo Domingo, en República Dominicana, y desde allí iba a subirse a un avión privado que debía trasladarle a su destino final, Venezuela. Pero la Audiencia Nacional y la UDEF se adelantaron a su marcha con su imputación. Por cierto, hoy el auditor de cuentas de Plus Ultra va a declarar en el Senado. Por aquí ya pasó también el propio Zapatero, donde negó tener ninguna relación con la compañía aérea ni haber cobrado de ella.
0: Bueno, más allá de lo que fue ayer y, bueno, va a ser hoy sin ninguna duda la noticia del día, está publicando el diario.es una investigación sobre la Casa de Alba.
23: Lo que está contando es que la Casa de Alba ya tiene la autorización oficial definitiva para regularizar sus pozos ilegales junto a Doñana. Tras casi 3 años de tramitación, la Confederación Hidrográfica del Guadalquivir ha dado el último paso para cerrar este procedimiento administrativo al que, según leemos, tiene derecho la propiedad, pero al que no recurrió hasta ser descubierta usando estas extracciones sin licencia. En paralelo, sigue su curso el expediente sancionador y la investigación judicial por expolio de agua y delito ambiental.
0: Gracias, Cristina. 6:52. Hasta luego.
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0: Y vamos con la prensa internacional, que se ha leído ya Gonzalo Barroso. Buenos días, Gonzalo.
2: Hola, buenos días.
0: Y ahí también tiene eco la imputación de José Rodríguez Zapatero, ¿no?
2: Sí, en France 24, por ejemplo, leemos que la investigación, que ha permanecido bajo secreto durante meses y que ahora ha salido parcialmente desclasificada, gira alrededor de una pregunta clave: si el rescate de 53 millones de euros concedido en 2021 a Plus Ultra fue utilizado como vehículo para favorecer intereses privados, canalizar comisiones y blanquear fondos procedentes de Venezuela. Y recuerda este medio que el rescate de esta aerolínea ya fue objeto de controversia política hace 5 años, cuando desde la oposición cuestionaron que la compañía cumpliera los requisitos para recibir esos fondos públicos. Y también nos fijamos en Euronews. Destaca que es la primera vez que un expresidente español es sometido a una investigación judicial desde la vuelta a la democracia y que la noticia llega en medio de una tormenta política, leemos, para el gobierno, que ya se enfrenta a varios escándalos por corrupción, y cita el caso Coldo o la investigación contra Begoña Gómez, la mujer de Pedro Sánchez.
0: También vemos en los medios muchos titulares sobre Irán. Una vez más, en su línea habitual, Trump insiste, y lo hemos oído además esta mañana aquí, en que el conflicto acabará pronto y que Teherán no tendrá armas nucleares.
2: Sí, dice la CNN que Trump solo va a posponer un nuevo ataque contra Irán por un periodo de tiempo limitado, y Axios revela que después de anunciar que paraba los supuestos bombardeos previstos para ayer martes, Trump se reunió con su equipo de seguridad nacional para seguir valorando opciones y planes militares. Y esto, según este medio, lo que sugiere es que Trump sí está considerando seriamente reanudar la guerra. Según el Monitor, Israel está presionando a Estados Unidos para que imponga un bloqueo total a Irán, con sanciones más estrictas y acciones también encubiertas para desestabilizar el régimen. Y al hilo de esto, destacamos lo que dice el New York Times, que el objetivo inicial de la guerra era poner al frente de Irán al expresidente Mahmoud Ahmadinejad, quien estaría al tanto de esta operación, pero el plan audaz, leemos, fracasó rápidamente. Ahmadinejad resultó herido el primer día por un ataque israelí contra su casa, con el supuesto objetivo de liberarlo de un arresto domiciliario. domiciliario, sobrevivió, pero tras el incidente Ahmadinejad se desilusionó con el plan y desde entonces se desconoce su paradero y su estado de salud.
0: Bueno, interesante. En nuestro continente otro asunto destacado es el acuerdo en Europa para implementar el acuerdo comercial alcanzado casi hace un año con Estados Unidos.
2: Sí, la Unión Europea aprueba el acuerdo a pesar de las incertidumbres en las relaciones transatlánticas, es lo que titula Euronews, que añade que este pacto firmado en Escocia el pasado verano seguirá siendo frágil mientras Donald Trump siga utilizando los aranceles como herramienta de presión. El acuerdo comercial, criticado por los eurodiputados por considerarlo desequilibrado, eleva los aranceles estadounidenses sobre los productos comunitarios hasta el 15%. Pero el Süddeutsche Zeitung lo que destaca es que da a Washington las ventajas prometidas, como que Bruselas eliminará los aranceles sobre los productos industriales norteamericanos. Dice este medio que el acuerdo provisional europeo se ha alcanzado de la noche a la mañana y que está influenciado por las renovadas amenazas de Donald Trump de aumentar los aranceles sobre los coches europeos al 25% si no implementaban este acuerdo antes del 4 de julio. Y el Frankfurter Allgemeine Zeitung lo que señala es que ahora Europa adopta una cláusula de emergencia por la que la Comisión puede suspender nuevamente este acuerdo comercial con el consentimiento de los Estados Unidos, con el consentimiento de los Estados miembros si Trump incrementa de nuevo los aranceles.
0: Y Gonzalo, acabamos con otro acuerdo, el alcanzado por Trump con su propio gobierno federal y que pone fin a todas las auditorías abiertas contra él, su familia y sus empresas. Ole.
2: Sí, un acuerdo extraordinario. Lo califica el Wall Street Journal porque prohíbe específicamente al gobierno tomar cualquier medida con respecto a las declaraciones de impuestos ya presentadas. El Financial Times titula que Trump y sus hijos obtienen una inmunidad de por vida frente a las auditorías fiscales en curso y añade que el acuerdo con el Departamento de Justicia se produce un día después de que el gobierno haya creado un fondo de $1.800 millones para pagar a los aliados del presidente afectados por lo que Trump califica como guerra jurídica. Y Le Monde afirma que entre las exenciones fiscales y las compensaciones para sus partidarios, Trump se está hundiendo cada vez más en su nepotismo.
0: Gracias, Gonzalo. 4 minutos para las 7 de la mañana, 6 en Canarias. Hasta luego. Vamos a ver cómo suena la historia un día como hoy con Aysa Sánchez. Buenos días, Aysa.
6: Buenos días.
0: Y empezamos en 1873. Seguramente usted no lo sabe y puede que lleve unos, pero fue el día que nacieron los vaqueros Levis.
6: Sí, lejos de la estética, fue una invención práctica en plena fiebre del oro. Levi Strauss y el sastre Jacob Davis tuvieron la brillante idea de reforzar los pantalones con remaches metálicos pensados para que los mineros, los obreros y vaqueros del oeste pues no se rompieran los pantalones tan fácilmente. Lo patentaron el 20 de mayo de 1873, el cumpleaños oficial.
7: Lo que de veras hacía falta eran unos pantalones capaces de resistir tanto cavar.
0: Hermida,
7: y el señor
0: Hermida,
7: Levi Strauss
0: bueno.
7: Vio el negocio en un vuelo y convirtió sus tiendas de lona en pantalones. Y les fue tan bien que 23 años más tarde, el 20 de mayo de 1873, tuvo que patentar su negocio. Y hasta hoy.
6: Hasta hoy, efectivamente, con la proliferación de compañías dedicadas a la producción de estos vaqueros, una vez expirada esa patente en 1891.
0: Casi un siglo más tarde, científicos del Instituto Pasteur descubrían el VIH.
6: El 20 de mayo de 1983, la revista Science publicaba el descubrimiento del virus de inmunodeficiencia humana que le valió el Nobel de Medicina a Luc Montagnier en 2008.
8: To François Paris-Sinoussi, en Luc Montagnier.
6: Los investigadores del Instituto Pasteur habían aislado un nuevo retrovirus en un paciente con síntomas asociados al SIDA detectado en personas homosexuales, también con hemofilia o drogodependencia. Entonces se empezaba a hablar de una posible vacuna.
9: Hay que demostrar que la vacuna va a proteger realmente a las poblaciones humanas y en el caso de este tipo de virus llamados retrovirus, esto seguramente será muy difícil.
6: Bueno, pues palabras de Montagnier que en cualquier caso abrió el camino al diagnóstico y tratamiento antirretroviral.
0: Y hablamos ahora de un especial hito espacial. Tal día como hoy recibimos la primera fotografía del telescopio Hubble.
6: En 1990, sí, el famoso telescopio capturó una imagen pues muy poco espectacular. No es Saturno lo que estáis viendo, es una estrella tan brillante que está saturando los registros del detector, afirmaban desde el equipo del Hubble. Desde entonces ha capturado galaxias lejanas, nebulosas, planetas y más de medio millón de observaciones que han ayudado a entender mejor la expansión del universo. No es el más puntero ahora, pero todavía le quedan unos años de vida.
0: Y todo esto seguro que puede leerse en la Wikipedia, ¿eh? El 20 de mayo de 2001 nacía la edición en español.
6: Entre los primeros artículos, el titulado Países del Mundo, ayuda, cómo empezar una página o informática dentro del proceso de internacionalización impulsado por Jimmy Wales. Cuando revisamos las ediciones que se hicieron, no hubo ningún problema. Es muy difícil que haya alguien influya indebidamente en Wikipedia porque todo se hace públicamente, decía. Hoy la versión en español supera los 2 millones de artículos.
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0: Y hoy escuchamos a John Lennon en un tema reconocible, creo yo.
11: Sí, a Day in the Life, pero no por su lanzamiento, es que un día como hoy,

0: Son las 7, las 6 en Canarias.
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0: Muy buenos días, de miércoles 20 de mayo hay una expectativa de relevancia muy muy importante esta mañana y es lo que puede decir Pedro Sánchez de la imputación o investigación abierta sobre José Luis Rodríguez Zapatero, el expresidente del gobierno, en la Audiencia Nacional por tráfico de influencias o blanqueo de capitales alrededor del caso Plus Ultra y su rescate por parte del gobierno. El asunto ha conmocionado la vida pública española. El propio Zapatero ha hecho llegar un vídeo grabado desde el jardín de su casa en el que niega absolutamente las imputaciones.
2: Toda mi actividad pública y privada se ha desarrollado siempre con absoluto respeto a la legalidad, que jamás he realizado ninguna gestión ante ninguna administración pública ni el sector público en relación con el rescate de Plus Ultra, ni ante ninguna otra administración. Por tanto, lo reafirmo con toda contundencia.
0: Pero el PP acusa, retoma de nuevo la bandera anticorrupción y exige explicaciones al gobierno. Tellado, secretario general.
3: La situación, desde luego, es completamente inaceptable. Se acaba el tiempo de las explicaciones y creo que el presidente del gobierno ya tendría que haber comparecido.
0: Hoy va a llevar el asunto el PP a la sesión de control del Congreso y ahí escucharemos, a eso me refería hace un instante, la primera, no declaración, pero reflexión en voz alta de Pedro Sánchez o consideración en torno a la cuestión de Zapatero, a la decisión de la Audiencia Nacional de imputarle e investigarle en este caso. El Partido Socialista y el Gobierno exigen que se considere la presunción de inocencia. Ahora, los socialistas aportan su opinión de que hay intencionalidad en la acción del juez Calama de la Audiencia Nacional, Patxi López.
4: Y es que desde que alguien dijo aquello de que el que pueda hacer que haga, se han hecho demasiadas cosas.
0: Se refiere el portavoz del PSOE en el Congreso a unas palabras de Aznar llamando a la acción contra el gobierno de Pedro Sánchez. Un Aznar que ayer se pronunciaba así en torno a esto.
5: No tengo nada que decir, la verdad. Y no voy a decir nada, nada más que en España los jueces son independientes y toman los jueces y toman las decisiones que les parece oportunas en función de los hechos que conocen y en función de lo que consideren necesario. La justicia en España es independiente y los jueces son independientes.
0: La imputación de Zapatero hoy tendrá recorrido político en el Congreso de los Diputados, como digo, a partir de las 9, en la sesión que transmitiremos en directo desde Radio Nacional, en estas mañanas de Radio Nacional de España. En un día en que vamos a seguir atentos a ese otro caso que sí causó también conmoción, y no poca, que es el de las novedades en torno a la muerte del fundador de Mango, Isaac Andic. Accidental paseando por el monte con su hijo, según se dijo en principio, y así quedó después de que la justicia archivara el caso, pese a las sospechas que sobre el hijo de Andic existían. Bueno, vuelve a rodearse de dudas, resucita de dudas y nuevas sospechas después de que ayer fuera detenido el hijo Jonathan Andic por los Mossos de Escuadra, tras declarar acusado de homicidio por la muerte de su padre, imagino que con nuevas pruebas. Eso es lo que ha hecho que el caso se recupere y supongo que está tras la detención. Hoy Jonathan Andic ha dormido en casa después de pagar una fianza de 1 millón de euros. Son las 7 y 3, 6 y 3 en Canarias. Vamos al tiempo, Jacob Petrus, buenos días.
6: Buenos días, 30 grados en Albacete y en Huelva, 31 en Granada o en Madrid, 33 en Toledo y hasta 35 en Sevilla o en Badajoz. Son algunas de las temperaturas máximas que esperamos hoy miércoles en España, en otra jornada de ascenso térmico generalizado. Solo bajarán un poquito las temperaturas en algunos puntos de la costa del Cantábrico o del Mediterráneo, en una jornada cada vez más estable en la que solo veremos algunas nubes altas que blanquearán el cielo, nubes de evolución en zonas de montaña, pero únicamente con algún chaparrón en los Pirineos o en el nordeste de Cataluña, y sobre todo bastantes nubes bajas y nieblas, tanto en la meseta norte, en el interior de Galicia, en algunos puntos del Cantábrico y especialmente en el Mediterráneo, con nieblas que pueden ser densas y persistentes sobre el archipiélago balear, con vientos de levante moderados a fuertes durante la tarde en el estrecho, en las Islas Canarias con cielos nublados al norte del archipiélago, con alguna precipitación débil, pero con la aparición de calima, que también se dejará ver al sur de la península ibérica.
0: Y ahora nos alejamos.

0: pues miramos hacia Indonesia, donde el cambio climático también puede hacer estragos a medio plazo.
1: Ya sabes, Juanra, que una de las previsiones que más preocupa a medio plazo en el mundo es la evolución de un fenómeno del Super Niño, es decir, un calentamiento de las aguas del Pacífico a la altura de Sudamérica que podría ser mucho más cálido de lo habitual. Eso trastocaría el clima en muchas zonas de nuestro planeta, por ejemplo en Indonesia, donde deja temperaturas más altas y muchas menos precipitaciones de lo habitual. Y eso podría ser el toque final para los últimos glaciares de este país. De hecho, en el pico Phuncak Haya, que es el más alto del sudeste asiático, esta zona en 44 años ya ha perdido el 97% de su hielo y 4 de sus glaciares. Pues bien, el fenómeno del Niño podría acabar de obligar a desaparecer estas masas heladas. Y desgraciadamente es algo que ya hemos visto. Si acaba ocurriendo en Indonesia, se juntaría con Venezuela y Eslovenia en ser la lista de países que ya han perdido todos sus glaciares a causa del cambio climático.
0: Bueno, vamos a ver cómo se circula a esta hora por las carreteras españolas. Dirección General de Tráfico, José Antonio Pedrosa, buenos días.
2: ¿Qué tal? Muy buenos días. Pues arrancamos la mañana de miércoles ya con una incidencia en el túnel de Guadarrama, en Madrid, ya sentido Segovia, que está generando complicaciones en ese punto ya debido al incendio de un vehículo. Por ello les pedimos que tengan especial precaución. Al margen de esta incidencia, dificultades sobre todo en las entradas a Madrid, ya por esa A2 en Torrejón de Ardós, el A4 en Pinto y Butarque, A42 Parla y Getafe, también por la A5 Navalcarnero y Alcorcón, y el A6 en Majadahonda, al igual que a Barcelona, ya también de entrada por la C58 en Moncada, al igual que también por la B23 en El Papiol y San Feliu de Llobregat. Por ello les pedimos que tengan especial precaución a esta hora de la mañana ya en esas entradas a las grandes urbes.
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0: Y algunas noticias más de este miércoles 20 de mayo con Lara Hermoso. Buenos días, Lara.
4: Hola, buenos días.
0: Una mujer de 33 años ha sido asesinada en Figueres, en Girona, presuntamente a manos de su expareja.
4: El presunto agresor de 48 años está detenido tras acuchillarla hasta la muerte en plena calle. El hombre había sido detenido dos veces en la última semana por quebrantar la orden de alejamiento que tenía sobre la víctima, pero en ambas ocasiones había quedado en libertad tras comparecer ante el juez. El Ayuntamiento de Figueras ha convocado un minuto de silencio a las 11 de la mañana a modo de repulsa. A falta de confirmación oficial, serían ya 21 las mujeres asesinadas a manos de sus parejas o exparejas en lo que va de año. Si son víctimas de malos tratos, denuncien. El 016 es gratuito, está disponible las 24 horas del día y no deja rastro la factura.
0: Hoy se reanuda el juicio del caso Púnica en la Audiencia Nacional y seguirá declarando los imputados, entre los que están el exconsejero madrileño Francisco Granados.
4: Ayer a su llegada al tribunal respondía a la prensa el que fuera mano derecha de Esperanza Aguirre.
5: Hoy es el día de Zapatero, creo, ¿no? O de las fiestecitas de los pueblos, yo creo que Zapatero mejor.
6: Bueno, el suyo bueno. También, ¿no?
4: Este martes, los exalcaldes del PP en el municipio madrileño de Valdemoro, José Miguel Moreno y José Carlos Boza, ambos acusados, han negado que amañaran adjudicaciones de las fiestas municipales a una empresa de un amigo de su antecesor, que es Granados, y que este les diera instrucciones para ello.
0: Hoy declara ante el juez la exconcejal de urbanismo de Alicante que obtuvo una vivienda pública.
4: La popular Rocío Gómez está investigada por ser beneficiaria de una de esas viviendas públicas en la playa de San Juan. Su declaración es una de las más esperadas de la causa, pero hoy también se espera la testifical de la exdirectora general municipal de Contratación Pública y actual jefa del Servicio de Contratación, María Pérez Hickman, cuyos dos hijos y un sobrino pues obtuvieron sendas viviendas.
0: 85 páginas, 85, tiene el auto que imputa al expresidente José Luis Rodríguez Zapatero y que lo sitúa en el vértice de una presunta trama de tráfico de influencias para conseguir decisiones administrativas favorables y encubrir pagos con contratos ficticios. Trama de la que él sería el beneficiario final. 85 páginas, como digo, en un auto demoledor del juez Calama de la Audiencia Nacional, Gemma Alfaro.
7: Sí, el juez sitúa a Zapatero en la cúspide de una estructura estable y jerarquizada de tráfico de influencias. Estaba dirigida por el expresidente desde su despacho de la calle Ferraz. Se creó documentación ficticia, se coordinaban constantemente, se canalizaban fondos a través de sociedades sin actividad real y se usaban testaferros. Zapatero además intervenía directamente en operaciones internacionales de alto valor económico, como las relacionadas con petróleo, oro o compra de divisas. La red trascendía a nuestras fronteras y se extendía por Venezuela, China o Emiratos Árabes. Zapatero, según el juez Calama, dirigía toda la trama y a sus participantes. Su lugarteniente principal era Julio Martínez Martínez, su amigo, a quien ordenó crear su sociedades instrumentales con las que se cobraban las comisiones que luego Martínez remitía a Zapatero y su entorno, camufladas en contratos simulados de asesoría o consultoría. Habrían recibido unos 2 millones en comisiones. Pero es más, Zapatero también habría intermediado con las autoridades venezolanas para que operase Plus Ultra y para otras labores. Hay mensajes interceptados en los que se habla de la compraventa de petróleo, chinos listos para comprar barcos y que está listo para viajar a reunirse con la dama, en referencia a Delcy Rodríguez y el ministro de Petróleo. Los interlocutores saben que deben contar con la intermediación de Zapatero. El auto relata cómo Plus Ultra sabía perfectamente a quién debía acercarse para conseguir el rescate, al grupo Zapatero. Se habla del pan a Zapatero o de pedir ayuda a ZP.
0: 85 páginas, repito. Casi 24 horas después de conocerse la noticia, Gobierno y PSOE siguen en shock y así lo reconocen. El golpe es grande, no lo niegan, pero insisten en la presunción de inocencia del expresidente Zapatero. Y esto es lo que precisamente va a defender esta mañana Pedro Sánchez en la sesión de control al Gobierno en el Congreso. En la oposición, sin embargo, creen que el cerco judicial se estrecha contra él. Sus socios, los socios de Gobierno más cautos, piden cautela y explicaciones. Rosa Carreño, buenos días.
6: Buenos días. El Gobierno mantiene la legalidad del rescate a Plus Ultra y defiende la inocencia del expresidente Zapatero.
8: Hay un principio fundamental en nuestro ordenamiento jurídico, que es el de la presunción de inocencia.
6: No habló ayer la portavoz del Gobierno de la UFER, que sí deslizan desde el PSOE, Patxi López.
9: Desde que alguien dijo aquello del que puede hacer que haga, se han hecho muchas cosas para intentar acabar con los socialistas.
6: La oposición celebra una imputación que creen que acorrala a Sánchez. Vox vuelve a apretar al PP para que presente una moción de censura.
10: Vamos a seguir pidiendo que se haga todo lo que se pueda hacer para desgastar a este gobierno, para echarlo lo antes posible y desde nuestra posición, evidentemente, muchísimo más.
6: El PP solo espera la marcha de Sánchez y elecciones y apunta a los socios. Esther Muñoz.
11: Son los socios los que tienen que decidir ¿hasta dónde van a tragar la corrupción del gobierno?
6: Los socios no creen que la imputación de Zapatero marque el final de la legislatura. Sumar, Esquerra y Podemos ven también a los jueces haciendo política.
12: Podemos tener algunas dudas acerca de esta imputación. Vamos a ver lo que pasa en todo caso.
13: Que los jueces están yendo ahora por el PSOE cuando el PSOE se repartía con el Partido Popular el Consejo General del Poder Judicial.
14: El gobierno cada vez lo tiene más difícil para seguir gobernando.
6: Más prudentes, el PNV y Bildu.
15: Esto es lo que pedimos, es prudencia, ¿no? Y vamos a estar a la espera de lo que den las investigaciones.
16: Hay que mirar la letra pequeña, todavía es demasiado pronto y todavía no tenemos demasiada información al respecto como para poder posicionarnos.
6: El PP ha pedido la comparecencia urgente de Sánchez, que hoy tendrá que dar la cara en la sesión de control.
0: La imputación de Zapatero ha dejado en segundo plano el análisis de las elecciones andaluzas. Juanma Moreno no cambia el paso, insiste en que quiere gobernar en solitario. Tras perder la mayoría absoluta y ante la Junta Directiva Autonómica del PP, el presidente en funciones de la Junta de Andalucía lanzó una advertencia ayer a Vox. Bloquear su nuevo gobierno sería un error. Redacción en Andalucía, Pablo Danubio.
17: El presidente andaluz ha prometido seguir siendo el mismo para la próxima legislatura porque, pese a la pérdida de la mayoría absoluta, ha sido un resultado contundente.
18: A lo largo de estos 2 meses, desde que disolvimos el Parlamento de Andalucía, todos nosotros, y yo el primero como candidato, he dicho en muchísima ocasión que estábamos en torno a 15-20.000 votos de conseguir la mayoría absoluta. Bueno, pues así ha sido, tristemente.
17: Ahora Moreno no pretende que Vox, ni ninguna formación política, le regale el voto, pero avisa del error que sería, dice, bloquear su gobierno.
18: Sería ir contra el sentido común y creo que eso nadie lo debe de hacer.
17: El presidente andaluz ha entrado a valorar el acuerdo entre PSOE y Esquerra para aprobar los presupuestos en Cataluña, que ha calificado como un nuevo privilegio para el independentismo 24 horas después de las elecciones en Andalucía.
0: El pacto comercial entre la Unión Europea y Estados Unidos da un paso importante para ser una realidad. Lo hace después de que el Consejo y la Eurocámara hayan llegado ayer a un acuerdo provisional para implementarlo. El documento, le recuerdo, elimina los aranceles a los productos industriales estadounidenses a cambio de que Washington limite a un máximo del 15% las tasas a la gran mayoría de los productos fabricados en territorio europeo. Corresponsal comunitario, David Vidueiro. Buenos días, David.
19: Buenos días. Trump ha estado metiendo presión a Europa con su ultimátum. O aplica el pacto comercial comercial antes del 4 de julio o habrá subida de aranceles. Así que Bruselas ha puesto toda la carne en el asador para que los gobiernos del Parlamento Europeo pactaran esta madrugada la letra pequeña, cómo se va a poner en marcha. La presidenta de la Comisión, satisfecha, Ursula von der Leyen, en redes sociales urge ahora a las dos partes a que le den su visto bueno definitivo y que lo hagan pronto. Ella recuerda, también el comisario de Comercio, Maro Šefčovič, que Europa es un socio fiable.
20: First, the EU has demonstrated once again that we are reliable.
19: Europa ya no exigirá a Washington que cumpla primero su parte del trato, pero Bruselas sí podrá suspender las ventajas comerciales al acero y aluminio norteamericanos si la Casa Blanca no reduce sus aranceles a estos mismos productos hasta el 15% acordado antes de que termine el año. La Comisión también podrá tomar medidas si Washington se saca de la manga nuevas barreras comerciales o daña algún sector europeo, pero no en caso de amenazas como las de Groenlandia. En cualquier caso, el acuerdo, Juanra, de caerá a finales de 2029. Veremos si Trump acepta bien todos estos cambios.
0: Donald Trump, que amenazaba a Europa con el acuerdo comercial y también sigue amenazando a Irán con reanudar los ataques. De momento dice que los aplaza, pero solo unos días. En su lenguaje habitual, pues el presidente estadounidense cree que el conflicto acabará pronto, que eso bajará el precio del petróleo y que Irán no tendrá armas nucleares. Pero más allá de las palabras, la situación sigue igual, con las negociaciones encalladas. Corresponsal en Washington, María Carou, adelante.
21: Con su popularidad bajo mínimos, Donald Trump intenta buscar una vía de salida de Irán. Desde hace varias semanas amenaza con reanudar los ataques contra el país si no se consigue un acuerdo con Teherán, pero él mismo va alargando sus tiempos. Dice ahora que estaba a punto de volver a los bombardeos, pero que, a petición de varios países de la zona, ha decidido dar a Teherán 2 o 3 días más para ver si las negociaciones avanzan. Negociaciones en las que está implicado el vicepresidente de los Estados Unidos. J.D. Vance asegura que eso ya es una buena muestra de la voluntad del gobierno y aunque Trump insiste en que el acuerdo está cerca, Vance se muestra más dudoso. Sí, creo que han asumido que nuestra línea roja es que no pueden tener armas nucleares, pero no diré que un acuerdo es posible hasta que se firme, decía J.D. Vance desde la sala de prensa actuando como portavoz de la Casa Blanca.
0: Un conflicto en el que China puede jugar un papel determinante como mediador. Hoy, días después de reunirse con Donald Trump, el presidente chino Xi Jinping ha hecho lo propio con el ruso Vladimir Putin. Ambos han mostrado una buena sintonía y abogan por promover un nuevo orden internacional, según ellos, más justo. Y sobre el conflicto en Oriente Próximo, el presidente chino ha dicho que reanudarlo sería inaceptable y urge a seguir negociando. Ojo a ese trípode, que es el bloque de poder global del futuro: Estados Unidos, China y Rusia. Corresponsal de Radio y Televisión Española en Pekín, Yolanda Álvarez, buenos días.
22: Buenos días. La plaza de Tiananmen de Pekín ha vuelto a extender su alfombra roja para recibir a Vladimir Putin 6 días después de desplegarla para Donald Trump. Lo han recibido con los mismos honores, pero la relación sólida y estratégica entre China y Rusia y la confianza entre sus líderes dista mucho de la rivalidad con Estados Unidos. Putin ha hecho 25 visitas a China como presidente o primer ministro y se ha reunido con Xi Jinping más de 40 veces en 13 años. Su relación está a un nivel sin precedentes, según las dos partes. El presidente chino se ha referido a la guerra en Oriente Medio, ha dicho que es imperativo que se acabe y urge a seguir negociando. Ha denunciado una hegemonía unilateral generalizada y los dos líderes proponen promover un nuevo orden internacional más justo. Precisamente las visitas consecutivas de Trump y Putin colocan a Pekín en el centro de la diplomacia mundial como eje de poder entre Washington y Moscú. La energía en el contexto actual de crisis es otro asunto crucial entre las dos potencias. Putin quiere que salga adelante el gasoducto Poder de Siberia 2. Sería uno de los mayores del mundo.
0: Y estos son aplausos que, bueno, podrían ser para nuestra corresponsal, pero no, son para Pedro Almodóvar en el Festival de Cannes. Le gustó mucho al público asistente, críticos, etcétera, Amarga Navidad. Se proyectó en la Croisette y, claro, ya se lo habíamos dicho, es la película, pero se lo recuerda la película, la última de Almodóvar, con la que el director compite por la Palma de Oro. Hoy la presentan de la prensa internacional, pero ya ve usted qué recibimiento. Y siguen, ¿eh? 8 minutos. O sea, podríamos llegar hasta y 25. Envío especial a Cannes, Conchita Casanovas. Buenos días, cuéntanos.
1: Muy buenos días. Pues en efecto, entre ovaciones pasó Pedro Almodóvar por el Gran Teatro Lumière, desafiando a las supersticiones de la farándula en su estreno con camisa amarilla, muy en su estilo. El director se mostró muy emocionado agradeciendo el cariño recibido.
2: No sé cómo agradeceros esa generosidad que he sentido cada una de las veces que he estado aquí en este gran palais y que echaré mucho de menos en el futuro cuando tenga que verlo solo por televisión. Y no estaré yo.
1: A su lado, el reparto soñado, el de Amarga Navidad, pero no fue una alfombra roja todo color como las películas de Almodóvar. Solo Aitana Sánchez Gijón de rojo se desmarcó de la sobriedad. Juliette Binoche, Ken Loach, Abel Ferrara estuvieron entre los rostros conocidos que apoyaron el emocionante estreno. Al final, a la salida, Agustín Almodóvar, de cronista de lujo, compartía con nosotros sensaciones.
3: Así que estamos muy contentos. Al final, un montón de tiempo de aplausos. Y bueno, ahora en este momento estamos con la adrenalina por las nubes. Tanto cariño, tanta calidez y al final también tanto amor por el cine que se arriesga.
1: Hoy seguirá el efecto de Amarga Navidad con la rueda de prensa oficial prevista y Almodóvar llevando la voz cantante con permiso de Amaya.
0: El Arsenal se convierte en campeón de la Premier League inglesa antes de afrontar esa final de la Liga de Campeones. Juan Martín, buenos días.
23: Buenos días, Juanra, que va a ser el fin de semana de esta semana, ¿no? De la que viene, uh-huh. El conjunto de Arteta, que vuelve a ser el mejor de Inglaterra 22 años después del pinchazo de City de Guardiola, que tendrá que discernir con su presidente lo que sucede con ese año de contrato que le sigue uniendo a los Citizens. En el Barça, Fermín ya ha pasado por el quirófano, 2 o 3 meses de baja, se pierde el Mundial, al que va a asistir Cristiano Ronaldo, y el conjunto azulgrana, última de detalles para la final de la Champions femenina de este sábado contra el Olympique de Lyon. Cata Coll es la cancerbera azulgrana.
24: Realmente que favoritas no somos. Al final, siempre digo, todas las finales son 50-50, pueden pasar mil cosas y no somos, no creo que seamos ni favoritas y ellas tampoco. Yo creo que será un partido muy muy igualado donde van a pasar muchas cosas y como digo, es una final, solo hay que ganarla.
23: El Real Madrid baloncesto, que ya viaja a Atenas para esa Final Four a partir de este viernes contra Valencia Basket. Alcaraz, que no va a jugar ni Wimbledon ni Queens en el Giro de Italia. El italiano Filippo Ganna se llevó la décima etapa. La contrarreloj sigue de líder con 27 segundos de ventaja sobre Vingegaard, el portugués Eulalio.
0: Gracias, Juan.
23: A ti.
0: Y nos vamos ya con Sara Calvo a las redes, que se cuece, Sara.
25: Buenos días. A ver, pues la actualidad política y jurídica vuelve a ser lo más comentado. Hablo, como no, de la imputación de Zapatero, que ha vuelto a viralizar un montaje en el que el presidente aparece vestido con el mismo chándal Nike gris que llevaba Maduro el día que fue detenido. ¿Lo recordáis? Bueno, pues han hecho un montaje con la cara de Zapatero que está siendo muy compartido. Por otro lado, también muy comentada la visita de Mercedes Milá a La Revuelta, en la que ha hecho una apasionada defensa del expresidente. Lo cierto es que tampoco se dejó nada para nadie.
26: Bueno, es que yo no me puedo, no me creo.
27: Ni me lo creo, ni no me lo creo, no lo sé.
26: Bueno, o sea, no lo sé. Pues mojate un poquito, chaval.
27: Me tendría que leerme la movida, pero o sea, no lo sé.
26: Ah, ¿ves cómo no lees?
27: No, pero...
25: Bueno, hizo una crítica a Broncano por no mojarse. Ella sí que se mojó. Esos clips son bastante virales ahora mismo. Esto por un lado. Por el otro tenemos la otra noticia del día de ayer, que fue la detención de Jonathan, el hijo del fundador de Mango, Isaac Andic. Una imagen que ha dado la vuelta al mundo de él esposado, custodiado por los Mossos, y que además ha traído otra protagonista un poco involuntaria, que se trata de Paula Nata, la mujer y madre de su hijo, que es una influencer que precisamente, fíjate tú qué cosas, regresaba a su Instagram este domingo, o sea, hace 2 días, con un carrusel de fotos después de meses desaparecida tras ser madre. Bueno, hay decenas de artículos y posts respecto a quién es, qué hace y a su relación con Jonathan y con su suegro. Bueno, y más cosas, queda muy poquito para el Mundial, se va notando, la maquinaria promocional está en marcha, ya hemos escuchado la canción oficial, las selecciones ya están, bueno, pues sacando sus vídeos promocionales. Es el caso de Escocia, que ha presentado así su lista de convocados para este 2026.
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25: Pues en un vídeo que parece cine y encima protagonizado por el escocés más adorable de todos los tiempos, que es Ewan McGregor, que celebra así un regreso de Escocia al Mundial después de 28 años, que se dice pronto. Bueno, de Escocia nos vamos a París. Rápidamente contar que Kim Kardashian ha pedido 1 euro simbólico a los acusados, bueno, a los condenados por aquel robo en la Semana de la Moda de París de 2026, que fue a punta de pistola, joyas valoradas 9 millones de euros le robaron. Ya fueron condenados a prisión el año pasado, es verdad que apenas bastante clementes por su avanzada edad. Bueno, pues ahora les ha pedido en el juicio civil 1 euro simbólico de compensación. Esto se está comentando también en las redes. Y saltamos a otra ciudad francesa, donde el Festival de Cannes, que lo estamos contando también. Ahí está, escucha.
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25: Es Amaya Romero, parte del elenco de la película que Almodóvar presentó ayer en este festival y que regaló por la noche a los asistentes un concierto, bueno, pues un tanto improvisado al piano, donde, por ejemplo, interpretó esta versión ya viral de Volver.
0: ¡Qué bonito!
25: Ay, me encanta. Es que
0: esta chica
25: muy emocionante.
0: Canta muy, muy bien.
25: Sí. Muy fans de Amaya, Juan
0: Nos
25: Ramón Lucas.
0: Nos quedamos con esto, ¿no?
25: Nos quedamos con esto. Mañana más.
0: Hasta luego.
25: Y mejor. Adiós.
0: No se podrá.
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0: 7 y 25, 6:25 en Canarias. 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
7: Buenos días. En este miércoles, en el que siguen aumentando las temperaturas, se va a llegar a los 30 grados en múltiples puntos de nuestra región. De hecho, la máxima, por ejemplo, en Madrid capital hoy será de 31 grados, a los mismos grados que en Alcalá de Henares. 33 alcanzarán hoy en Aranjuez, 32 en Getafe, 30 en Navalcarnero y Collado Villalba es la que se queda un poquito por debajo de los 30, en concreto en 28. Bueno, pues sabiendo ya que las temperaturas suben, sepamos cómo se circula por las carreteras de la región. Dirección General de Tráfico, José Antonio Pedrosa, buenos días.
8: Paco, ¿qué tal? Muy buenos días. Pues arrancamos la mañana con complicaciones en el túnel de Guadarrama. Ya el incendio de un vehículo está generando dificultades, dejando el carril derecho cortado ya en sentido Segovia. Por ello les pedimos que tengan especial precaución. Al mismo tiempo que se complican todas las entradas ya a Madrid, destacando esa A2 en Torrejón de Ardós, esa A4 en Pinto y Butarque, la A42 en Parle-Getafe, también en la A5 en Alcorcón y A6 en Majadahonda. Al mismo tiempo que en la M40 también tráfico ya bastante intenso en esos puntos habituales. Destacando la zona noroeste, Pozuelo de Alarcón y Valdemarín ya en sentido A1, así como también tráfico en aumento intenso en esa M50 ya prácticamente desde Alcorcón hasta Boadilla del Monte, todo ello sentido A6.
7: Gracias. Como vemos, muchas complicaciones, especialmente en ese túnel de Guadarrama. Vamos a saber ahora cómo está la circulación en las calles de la capital. Gabinete de Información de Tráfico del Ayuntamiento de Madrid, Charo Alcázar, buenos días.
9: Buenos días, Paco. Parece como que cada día se madruga mucho más. Ya tenemos que hablar de importantes retenciones en varios tramos de la M30 en el norte por Avenida de la Ilustración, entre Salvador Maella y Nudo de Colmenar, por el oeste a lo largo del cauce del Manzanares y por el este en dos trayectos, Méndez Álvaro, Puente de Ventas, Costa Rica, Nudo de Manoteras. En cuanto a los accesos, ya es hora punta en la salida por Avenida de América porque el sol está siendo bastante molesto para los conductores a esta hora de la mañana en esa parte de la ciudad. De entrada, en los accesos de la A3 a M30 y Conde de Casal, A42 desde Plaza Elíptica o la A5 desde Campamento. Recuerden, oyentes, que sigue cortada la calle de Alcalá entre el Puente de Ventas y la calle Julio Camba, dirección Plaza de Manuel Becerra.
7: Gracias. Y Metro de Madrid recupera hoy su normalidad después de una jornada, la de ayer, que fue ciertamente muy complicada. El motivo, un escape de gas a causa de unas obras en la estación de ventas. Tres líneas, la 2, la 5 y la 6, tuvieron que cerrar parcialmente a lo largo de toda la jornada y hasta bien entrada la tarde no se recuperó la normalidad.
10: No, pues claro que me han afectado los cruces en el metro, es que ha sido imposible llegar a trabajar.
11: He llegado a la línea 5, estaba cortada hasta Rubén Darío. Entonces me voy a la línea 10, cortada también. Ha sido un caos completamente, o sea, hoy moverse por Madrid era imposible.
7: Más Madrid avanza que va a pedir explicaciones al director general de Metro. Este miércoles está previsto que comparezca a la Audiencia Nacional el que fuera número 2 del gobierno madrileño, Francisco Granados, en la pieza de la trama púnica que juzga la contratación de fiestas y eventos con la empresa Walter Music. Ayer declaraban exconcejales y antiguos alcaldes de Valdemoro, Moraleja de Medio y Ciempozuelos. Todos negaban haber recibido instrucciones de Granados, como sostiene la Fiscalía y la Guardia Civil. María Ángeles Herrera aseguraba, no obstante, que se limitaba a firmar lo que le pasaban los técnicos municipales.
12: Yo ni conozco las empresas. Ni le digo a nadie lo que tiene que escribir. O sea, es que me van subiendo los pliegos en el tema administrativo y yo firmo, lógicamente. Bueno, una vez me presionaba porque decía, Dios mío, que lo que firme esté bien, porque me tengo que fiar de la gente que redacta y que formula todo este procedimiento fuera de lo que fuera.
7: Y la capital, Madrid, comienza hoy a vestirse para la visita del Papa el próximo 6 de junio. Se van a colocar más de 100.000 plantas, banderolas, mupis, vinilos, también una gran bandera en la Casa de Campo o iluminación especial en Cibeles. José Luis Martínez Almeida.
6: Cogen y sacan servicios, por ejemplo, para el rastro, para diversos que haya evento, y lo que hacen es luego lo derivan para lo que es el Papa, que será para ellos lo prioritario.
13: Una de las claves para que Madrid dé la imagen que vaya a dar va a ser precisamente que contamos con esos grandísimos servidores públicos y que estoy seguro de que la Policía de Madrid estará a la altura de esta ciudad y de los ciudadanos.
0: Son las 7:30, las 6:30 en Canarias.
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0: En hora y media, Pedro Sánchez responde a preguntas de la oposición en la sesión de control al gobierno del Congreso. Y el PP disparará toda la artillería tras la imputación de José Luis Rodríguez Zapatero. Lo previsible es que Sánchez defienda hoy la presunción de inocencia del expresidente. Lara Hermoso, buenos días.
14: ¿Qué tal? Buenos días. La noticia ha caído como un obús en el seno del PSOE. La Audiencia Nacional sitúa a Zapatero al frente de una estructura estable y jerarquizada de tráfico de influencias que obtuvo beneficios económicos tras intermediar ante instancias públicas en favor de terceros, principalmente la aerolínea Plus Ultra. En el auto de imputación no hay mensajes del expresidente, pero sí de terceros que vinculan a nuestro pana Zapatero con maniobras para lograr que el Consejo de Ministros aprobara el rescate de Plus Ultra e inyectara 53 millones de euros de dinero público en la aerolínea. A cambio, Zapatero y su entorno, sus hijas, se habrían embolsado comisiones. El expresidente niega la mayor.
15: Jamás he realizado ninguna gestión ante ninguna administración pública ni el sector público en relación con el rescate de Plus Ultra.
14: Se grababa Zapatero un vídeo prometiendo dar explicaciones pronto ante la prensa. El juez Calama lo ha citado el próximo 2 de junio para que declare como investigado.
0: Moncloa se centra en defender su presunción de inocencia. Un paso más allá va el partido.
14: Sí, el PSOE no pronuncia la palabra, pero desliza la idea del lawfare. Pachi López evoca, sin citarle, unas palabras del expresidente Aznar.
16: Desde que alguien dijo aquello del que puede hacer que haga, se han hecho muchas cosas para intentar acabar con los socialistas.
14: Aznar, por cierto, ayer fue extremadamente prudente defendiendo solo la independencia de la justicia, más colmillo desde la actual dirección del PP. No se plantea la moción de censura porque los números no dan, pero no dejan de mirar a los socios del Ejecutivo. Esther Muñoz es la portavoz parlamentaria de los populares.
17: Son los socios los que tienen que decidir hasta dónde van a tragar la corrupción del gobierno. Apoyaron a Sánchez porque decía que iba a ser el gobierno más limpio y resulta que es el gobierno más corrupto de la historia de la democracia.
14: Pero no parecen hacer mella esas palabras, al menos en el portavoz de Esquerra Republicana, Gabriel Rufián.
18: La pregunta que me hago es si todo esto estaría pasando si Zapatero no hubiera participado en las últimas campañas electorales y no hubiera manifestado su interés en participar en la siguiente. Yo creo que es un activo electoral, todo el mundo lo sabe.
0: La imputación de Zapatero desbarata los planes de Moncloa para retomar impulso tras el batacazo de las elecciones andaluzas. Una estrategia que pasa precisamente por cuidar a sus socios catalanes. Hoy Gobierno Central y Generalitat reúnen la Comisión Bilateral y la Comisión Mixta de Transferencias Barcelona. Lorena Enns, buen día, buenos días.
19: Buen día, sí. La Comisión Bilateral, el principal órgano de colaboración entre los dos gobiernos, se reunirá a partir de las 4:30 de la tarde en la sede del Ministerio de Política Territorial con el ministro Ángel Víctor Torres al frente y el conseller de la presidencia, Albert Dalmau. El objetivo de este encuentro entre govern y gobierno es ratificar los acuerdos que la Generalitat ha alcanzado con Esquerra en el marco de la negociación presupuestaria. Una reunión a demanda de los republicanos que buscan arrancar del gobierno central el compromiso de que cumplirán con todo aquello que depende del Estado. Según consta en el orden del día, la carpeta más destacada será la de las infraestructuras. El Gobierno central se comprometerá a impulsar la línea orbital ferroviaria, una red que deberá financiarse con recursos estatales y con créditos del Banco Europeo de Inversiones. También promoverá la sociedad mercantil, que debe afianzar las inversiones en Cataluña, y ratificará el cambio de gobernanza en el consorcio de la zona franca para que Cataluña tenga la mayoría. La ratificación de estos acuerdos por parte del Estado es solo un paso más que acerca a Salvador Illa a aprobar sus primeras cuentas públicas. Ahora todas las miradas se dirigen también hacia los comunes, el otro socio indispensable para que el gobierno consiga tirar hacia adelante los presupuestos.
0: Y en Cataluña continúa lo del sector educativo y afecta a los centros educativos de 0 a 3 años de toda la comunidad.
14: Y precisamente este miércoles vuelven a la mesa de negociación gobierno y sindicatos con una nueva propuesta de educación: acortar a 3 años el plazo para aplicar la subida salarial recogida en el acuerdo con Comisiones Obreras y UGT. La subida de los sueldos es la principal reivindicación que agita estas movilizaciones. También piden más recursos para los planes de inclusión en las aulas y una reducción de la burocracia.
0: Los docentes valencianos votan hoy si mantener la huelga indefinida o cambiarla por manifestaciones o días sueltos de paros.
14: Los sindicatos tienen hasta las 5 de la tarde para firmar el documento que han negociado con el Ejecutivo valenciano y poner fin a 8 días de huelga ininterrumpida. La propuesta de educación contempla una subida de 200 euros en el complemento específico autonómico del profesorado, una mejora que se aplicaría de forma progresiva en tres tramos: 75 euros en septiembre de 2026, otros 75 en enero de 2027 y 50 euros adicionales en enero de 2028 hasta completar esa subida total prevista.
0: La periodista Maribel Vilaplana asegura que no sabe por qué la han citado en la comisión de investigación de la DANA en el Congreso.
14: Se ciñe Vilaplana a la declaración que prestó ante la jueza de Catarroja que investiga la gestión política de la DANA, donde ella dio cuenta de la comida que compartió con el entonces presidente valenciano Carlos Mazón el día de la tragedia en el restaurante El Ventorro, comida y larga sobremesa. Este martes, en la Cámara Baja, la periodista rompía a llorar por la presión que dice sufrir.
1: Es muy difícil salir a la calle y en la cual es muy difícil pues no derrumbarte, que no pude soportarlo, pues delante de todos los míos. Entonces, yo no se lo iba a pasar a nadie, nada, pero es que no quiero entrar en eso porque, ¿sabe qué pasa? Que después entonces parezco que yo estoy asumiendo un victimismo, que es lo último que quiero, porque tengo el máximo respeto.
0: Una mujer de 33 años ha sido asesinada presuntamente a manos de su expareja en plena calle en Figueres, en Girona. El ayuntamiento ha convocado esta mañana un minuto de silencio como muestra de repulsa. Jan Chisquella, buen día, buenos días.
2: Buen día, buenos días. El presunto agresor es un hombre de 48 años que fue detenido en el lugar de los hechos. Se da la circunstancia que el lunes había sido condenado en un juicio rápido por maltratar a la víctima. Aceptó una condena de 6 meses de prisión y también le impusieron una orden de alejamiento y la prohibición de comunicarse con la víctima durante un año. Sin embargo, después de salir del juzgado, coincidieron, volvió a atacarle y le detuvieron por agresión. La víctima estaba convocada este martes a un examen forense para evaluar las lesiones y para declarar ante el juez de guardia. Como no se presentó a la cita, el hombre quedó en libertad y pocas horas después, a primera hora de la tarde, en un parque de la ciudad y a plena luz del día, se produjo la agresión mortal. A pesar de la intervención inmediata de los servicios de emergencias, los equipos sanitarios no pudieron salvar la vida de la víctima.
0: Si conoce o sufre algún caso de violencia de género, llame al 016. Es teléfono gratuito y no deja rastro en la factura. Y vamos ahora a Valladolid, donde continúa el juicio del llamado caso Ataúdes. La jornada de hoy es clave. Declaran los imputados Marga Enríquez. Buenos días, Marga.
3: Buenos días. Los primeros, los tres hijos de la familia Morchón Vaquero, que son, junto a su madre, los principales acusados, ya que el padre ha fallecido, lo mismo que el denunciante, Justo Martín. Así es que la vista se va a comenzar hoy con la reproducción de las declaraciones que ambos realizaron hace años. Recordamos que Justo Martín fue un ex empleado de la funeraria El Salvador, al que un perito ha calificado ahora como un Diógenes fotográfico, porque trató de extorsionar a su antiguo jefe con fotografías de casi 6.000 cambiazos de ataúdes entre 1995 y 2015, antes de meter los cadáveres en el horno de cremación. El conjunto de penas que se piden para los acusados superan los 204 años de prisión.
0: El Consejo de la Unión Europea y el Parlamento Europeo han llegado a un acuerdo provisional para poner en marcha el acuerdo comercial que Trump y la presidenta de la Comisión, Ursula von der Leyen, alcanzaron en julio de 2025.
14: El pacto comercial, que ahora debe ratificar la Eurocámara y los 27 Estados miembros, fija en el 15% el tope de los aranceles a la mayoría de los productos europeos. Lo hace a cambio de que se eliminen las tasas a los bienes industriales estadounidenses. El comisario de Comercio, Maro Šefčovič, asegura que con este paso Europa demuestra que es un socio fiable.
20: Cree
14: Šefčovič, además, que aporta estabilidad y certidumbre en las relaciones comerciales con Estados Unidos.
0: El Papa León XIV aterrizará en España el próximo 6 de junio y, tras su paso por Madrid y Barcelona, viajará a Canarias. Quiere el pontífice acercarse, conocer de cerca el drama migratorio, por eso hará parada, por ejemplo, en el muelle de Arguineguín. Ahí ha estado en las últimas horas Isabel Jiménez. Isa, buenos días.
4: Buenos días. El muelle de Arguineguín volverá a acoger a miles de personas, solo que esta vez no será el escenario de una vulneración de derechos. Tomará la palabra el Papa, pero también quien ha sufrido el cayuco, el voluntario que ha prestado su ayuda, Salvamento Marítimo. No es casualidad, es un homenaje. Calla Suárez, secretaria general de Cáritas Diocesana en Canarias.
21: En esa época este muelle se conoció históricamente como el muelle de la vergüenza debido a las situaciones de vulneraciones de derechos y del trato que se daban a las personas migrantes, pues al sol, a la intemperie, al raso, acostadas en el suelo. Es la visita de su santidad y que el acto sea en este muelle es un símbolo de pasar a ser el muelle de la esperanza.
4: Habrá una ofrenda floral al mar y la bendición de una cruz fabricada con los restos de una patera. Se reserva espacio para voluntarios y para quienes Francisco llamó las periferias, como las mujeres prostituidas que reciben ayuda de Cáritas en el centro Lugo, voces distorsionadas a su petición.
22: Me ofrecieron un sueño español que fue una mentira. Yo no conozco la primera mujer que diga, es que quiero, me gusta estar aquí. No. Sentimos que la sociedad no nos apoya porque la sociedad nos mira y voltea la cara.
4: También encuentro con migrantes en Tenerife.
23: Llego aquí en 2023, estaba en un centro de menores. Y cuando cumplí 18 años estaba en la calle.
4: Jóvenes como Moja que dependen de redes de solidaridad para encontrar el futuro que buscaron al huir de niños de sus países.
0: Y como cada día hasta ahora, una canción para afrontar la jornada, la hermoso.
14: Mira, en esa entrega de Mi Amor por la Música de Chicago, ciudad que curiosamente no conozco. This is an ode to eternity. Digo, igual los conoce.
0: No, pero a Chicago sí me apunto un viaje. Yo a ver blues o a escuchar blues y todas estas cosas y lo vamos a...
14: Bueno, calla, esto es Fruit Bats, que saca disco en junio. Desde hace unos días ya podemos quedarnos a vivir en este adelanto. Y por supuesto, esta canción va a nuestra lista de Spotify a las mañanas musicales.
0: Anotada, ya está, ¿eh? Porque cuando lo hice, en ese momento la está colocando ya.
14: Es que si no se me olvida luego, me atropella la vida. Pero ya está, ya está. Hasta luego, Lucas.
0: Hasta luego, que no te atropelle la vida.

0: este punto a las 7:41, 6:41 en Canarias, el contrapunto con Eva Baroja. Buenos días, Eva.
1: Buenos días, Juan Ramón. Feliz miércoles.
0: Muchas gracias.
1: Encontrar el término medio nunca es fácil, en política y en la vida. En la primera es aún más complicado cuando hablamos de la actitud que deben adoptar los expresidentes una vez dejan de serlo. Quizás en el equilibrio esté la virtud. En el equilibrio entre ser tan atrevida como Theresa May, que organizó la caída de Boris Johnson dentro del Parlamento británico, o tan tibia como Angela Merkel, a la que casi no se ha vuelto a escuchar desde que dejó de ser canciller alemán.

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1: En nuestro país, Felipe González acuñó la metáfora con la que se conoce a los expresidentes en el programa Las Cerezas a principios de los años 2000. Dijo que los expresidentes del gobierno eran como jarrones chinos en un apartamento pequeño. Todos les suponían un gran valor, pero nadie sabía dónde ponerlos y secretamente se esperaba que un niño les diese un codazo y los rompiese. Lo cierto es que en España tenemos todavía algunos defectos de ser una democracia joven. Como explica Verónica Fumanal en su libro El poder de la influencia, en Estados Unidos los expresidentes tienen un lugar social y un propósito más claro. Su función está más definida y se dedican a hacer honor a su memoria y a ser garantes de sus mandatos sin meterse en cuestiones partidistas y sin opinar en exceso en temas de la actualidad nacional. Si ser presidente es difícil, dejar de serlo lo es mucho más. En comunicación política se le denomina el síndrome del teléfono que no suena. Consiste básicamente en dejar de ser líder, porque cuando uno deja de tener poder y un cargo de alta responsabilidad, de repente su móvil deja de recibir llamadas. O al menos no tantas como antes. Así que tiene que ocupar su vida en otras tareas. A veces, muchas veces, en la frontera de lo ético y legal.
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1: Ayer conocíamos la imputación de José Luis Rodríguez Zapatero por liderar una estructura organizada y estable orientada al ejercicio ilícito de influencias y pensaba en que es una pena que en España todavía no hayamos regulado el papel institucional de los expresidentes. A diferencia de otros países europeos, aquí tenemos normalizado que pasen a formar parte de consejos asesores y de administración de grandes empresas o de instituciones consultivas tras dejar la política. De los cuatro expresidentes con vida, Zapatero de momento es el único el que un juez sentará en el banquillo.
0: Mentiras que ganan juicios tan sumarios que
1: ni González en los tiempos del GAL, ni Aznar con varios ministros condenados, ni Rajoy con la Gürtel y con el caso Bárcenas se vieron en una situación tan comprometida judicialmente como ahora José Luis Rodríguez Zapatero. Estos días algunos agitan la bandera del lawfare y otros piden prudencia y apelan a la independencia de los jueces. Mientras, yo me pregunto si no es ya el momento de concretar el encaje institucional de la figura de los expresidentes, ya sean sabios o jarrones chinos. Hasta mañana, Juan Ramón. Que tengáis buena mañana.
2: Hasta mañana, Baroja.
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2: 8 menos cuarto, 7 menos cuarto en Canarias. Se queda usted en las mañanas de Radio Nacional con la información de las territoriales de esta radio pública.
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4: ¿Qué tal? ¿Cómo están? Buenos días. Faltan 15 minutos para que sean las 8 de la mañana y lo primero que hacemos, como siempre, es saber cómo se circula por las carreteras de la Comunidad de Madrid. Dirección General de Tráfico, José Antonio Padrosa. ¿Qué tal? Buenos días.
5: ¿Qué tal, Pablo? Muy buenos días. Pues a esta hora, dificultades por el incendio de un vehículo ya en la P6, en el túnel de Guadarrama, sentido Segovia, que deja intransitable el carril derecho y al igual también genera complicaciones, al mismo tiempo que se complican todas las entradas ya a la capital madrileña, destacando esa A1 en San Sebastián de los Reyes, la A2 en Torrejón de Ardós, al igual la A4 en Pintibutarque, A42 en Parla, Getafe, ya por la A5 en Navalcarnero y Alcorcón, y también en la A6 desde Las Rozas hasta prácticamente Aravaca. También dificultades por la M607 en Colmenar Viejo y Tres Cantos, ya de entrada a Madrid, al mismo tiempo que también en la M40 por una incidencia van a encontrar el tramo de Pozuelo de Alarcón en dirección A6 bastante complicado, y ya por último también tráfico intenso en esa M50 en Boadilla del Monte hacia
4: Y vamos a saber también cómo despierta la ciudad de Madrid, la hora punta, cómo está el tráfico en las calles de la capital. Gabinete de Tráfico del Ayuntamiento, Charo Alcázar, buenos días.
6: Buenos días, Pablo. Bueno, pues la hora punta ha arrancado con muchísima fuerza en la M30. Ya de hecho, a esta hora de la mañana podemos hablar de tráfico muy lento y retenido entre el nudo sur y el de Manoteras y prácticamente en ambas calzadas. Distinta tesitura para los conductores del oeste porque allí la circulación fluye algo más ligera. En cuanto a los accesos, pues ya es hora punta prácticamente prácticamente en todas las entradas, salvo a esta hora la Avenida de Andalucía o la M23. Seguimos destacando la salida por Avenida de América, muy contenida hacia la A2 y varios puntos del centro. El puente de Segovia hacia Virgen del Puerto para conectar con la Glorieta de San Vicente. Retenciones en el túnel de Atocha, dirección Avenida Ciudad de Barcelona. La conexión de General Ricardos con la Glorieta de Marqués de Vadillo o las calles Cea Bermúdez y José Abascal.
4: Y vamos a saber también el tiempo que nos espera para hoy. Agencia Estatal de Meteorología, Luz Cepeda, buenos días.
7: ¿Qué tal, Pablo? Buenos días. Más calor este miércoles en la Comunidad de Madrid. Siguen subiendo las temperaturas. Hoy llegaremos y superaremos incluso los 30 grados. Y el calor llega para quedarse porque en lo que resta de semana llegaremos a 32, 33 grados en muchas zonas. Tiempo estable, soleado, únicamente algunas nubes altas y por la tarde algunas nubes de evolución en la sierra. Comenzamos el día con 15 grados en la capital, 12 en el aeropuerto, 10 en el puerto de Navacerrada. Y hoy alcanzaremos 31 grados en Madrid, Alcalá de Henares, Móstoles y Majadahonda. Es una información de AEMET.
4: La presidenta de la Comunidad de Madrid, el alcalde de la capital y el PP madrileño en general se preguntan qué más tiene que pasar para que Pedro Sánchez dimita o como poco convoque elecciones después de la imputación del expresidente José Luis Rodríguez Zapatero por tráfico de influencias, blanqueo de capitales, organización criminal y falsedad documental en el caso Plus Ultra. Eso era ayer ante el silencio que guardaban los partidos de la izquierda en la región. Pepi Martín.
8: Isabel Díaz Ayuso ha calificado la imputación de escándalo internacional y de desprestigio tremendo y ha acusado al gobierno de intentar tapar este asunto. Ha mostrado su deseo la presidenta regional de que el Ejecutivo Central no utilice a la Fiscalía y a la Abogacía para tratar de encubrir la verdad, algo que ha señalado es lo que hace siempre, y ha sido muy crítica con el tuit de la portavoz de la Ejecutiva Federal, Montse Mínguez, en el que ha escrito: no pararán.
9: ¿Qué pasa? Que también los jueces son fachas, todo el mundo es facha, hay law fair, España no es un Estado de Derecho, o es lo que pretenden que no sea. Cuestionar el trabajo que están realizando la justicia en este caso me parece terrible y propio de un gobierno populista.
8: También se ha pronunciado el alcalde de la capital, José Luis Martínez Almeida, ha afirmado que todo lo que rodea a Pedro Sánchez es corrupción, por eso cree que no se va a ir de la Moncloa porque ha dicho es el último bastión para evitar que los jueces lo investiguen o para intimidar al Poder Judicial, y ha señalado que el Partido Socialista con esta imputación tiene un triste récord.
10: Supongo que el juez lo tendrá que ver bastante claro, el tema de la imputación, como para que sea el primer expresidente del gobierno imputado por corrupción y por diversos delitos en la historia de España. Y se les debería caer la cara de vergüenza al Partido Socialista por batir también este triste récord.
8: Han preferido no valorar la imputación, Más Madrid y el PSOE de Madrid, que ha remitido, al igual que Vox, a lo que tenga que decir sus organizaciones a nivel nacional.
4: Zapatero citado en el juzgado el 2 de junio y hoy está previsto que comparezca en la Audiencia Nacional el ex número 2 del gobierno madrileño cuando lo presidía Esperanza Aguirre, Francisco Granados, en la pieza de la trama púnica que juzga la contratación de fiestas y eventos con la empresa Water Music. Ayer declaraban exconcejales y exalcaldes de Valdemoro, Moraleja de Enmedio y Ciempozuelos. Todos negaban haber recibido instrucciones de Granados, como sostiene la Fiscalía y la Guardia Civil, para amañar esos contratos, y María Ángeles Herrera aseguraba, no obstante, que se limitaba a afirmar lo que le pasaban los técnicos municipales.
11: Yo ni conozco las empresas, ni le digo a nadie lo que tiene que escribir. O sea, es que me van subiendo los pliegos en el tema administrativo y yo firmo, lógicamente. Bueno, alguna vez me presionaba porque decía, Dios mío, que lo que firme esté bien, porque me tengo que fiar de la gente que redacta y que formula todo este procedimiento, fuera de lo que fuera.
4: El Tribunal de Cuentas se ha colocado de nuevo como objeto de polémica entre el Gobierno regional y Más Madrid por la gestión del presidente de este órgano, el socialista Joaquín Leguina, que colocó la presidenta regional Isabel Díaz Ayuso por pedir a la oposición que tenga en cuenta la capacidad real de trabajo que tiene este tribunal a la hora de pedirle que fiscalice. El Ejecutivo defiende la independencia de Leguina y Más Madrid exige que dimita. Andrés Simón.
12: Desde el Partido Popular, su portavoz regional, Miguel Ángel García, defiende al presidente de la Cámara de Cuentas, Joaquín Leguina, y reivindica la independencia de la institución.
13: Yo entiendo que Más Madrid y la izquierda se puedan sentir más confortable con otros modelos donde ellos puedan dirigir o teledirigir el trabajo que hagan organismos e instituciones independientes. Por nuestra parte, respeto absoluto al trabajo que realiza, que además lo realiza con rigor y con escrupuloso cumplimiento de la legalidad vigente.
12: Leguina señala que hay peticiones reiterativas, que otras se podrían agrupar y que deberían adecuar esas peticiones de fiscalización a las posibilidades reales de trabajo de la institución. Manuela Bergerot, de Más Madrid, pide su dimisión.
14: Vale la pena preguntarse si sirve de algo mantener al señor Leguina con un sueldo público de 125.000 euros al año, si cada vez que tiene que trabajar se va a quejar al presidente de la Asamblea y va a decir que no puede ejercer sus atribuciones. Queda claro que a Leguina le pusieron un sillón para que Ayuso hiciera propaganda política con su figura.
12: Desde Más Madrid han señalado que Leguina acuda a la Asamblea para quejarse en lugar de para pedir más recurso.
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4: Hablamos ahora del metro. Se espera que el suburbano funcione hoy con normalidad después de que este martes se tuviera que interrumpir el servicio en una treintena de estaciones porque en las obras de remodelación de ventas picaron una tubería de gas. Eso provocó un escape que afectó a las líneas 2, 5 y 6. Cortes parciales que duraron prácticamente hasta la noche, Carmen Jiménez.
15: Sobre las 10 de la mañana de este martes comenzaban los cortes en las líneas 2 y 5. Casi dos horas más tarde se sumaban seis estaciones de la línea 6, la circular, llegando a verse afectadas más de 30 en total. Esto provocaba además aglomeraciones en otras líneas. Así lo vivieron los madrileños.
16: No, pues claro que me han afectado los cortes en el metro, es que ha sido imposible llegar a trabajar.
17: He llegado a la línea 5, estaba cortada hasta Rubén Darío. Entonces me voy a la línea 10, cortada también. Ha sido un caos completamente, o sea, hoy moverse por Madrid era imposible.
15: También se veía afectado el tráfico, tanto de coches como de peatones, teniendo que ser cortado en distintos tramos a lo largo de la jornada.
4: Y faltan poco más de dos semanas para que el Papa León XIV llegue a España y la organización ha presentado la campaña publicitaria con la que se pretende llegar al mayor número de personas posible con independencia de edad o condición. Lorena Rodríguez, buenos días.
18: Buenos días. Desde la organización tienen claro el objetivo, asegura Rafael Rubio, coordinador de comunicación nacional de la visita.
19: Que no haya nadie en España que no se entere de que viene el Papa.
18: 100 personas han participado en la campaña publicitaria en los dos anuncios que se difundirán en redes sociales y medios de comunicación.
20: La chica de camisa, lunares y el chico que te sientas frente a ella, entenderéis que quizás no compartís gustos, pero sí el mismo deseo.
18: Tienen como finalidad romper con la polarización actual. Gabriel González es director de marketing y campañas.
21: Se ha apuntado mucha gente que está esperando al Papa como agua de mayo, nos lo han dicho, ¿no? También en el equipo de producción, técnicos, de sonido, eléctricos, o sea, todo el mundo se ha volcado y la verdad es que ha sido un trabajo contrarreloj que yo creo que ha merecido la pena.
18: Los voluntarios ayudarán a que los actos se desarrollen de la mejor manera posible. Tanto ellos como los organizadores irán identificados con camisetas de varios colores. Las personas con movilidad reducida dispondrán de lugares reservados y para los jóvenes que necesiten apoyo se habilitarán puestos de escucha en la castellana. Del 500.000 de personas que se han inscrito en los actos, unas 250.000 acudirán a la Santa Misa de Cibeles y 160.000 a la vigilia del sábado por la tarde.
4: Y Madrid ha comenzado a engalanarse de blanco y amarillo, son los colores de la bandera del Vaticano, para dar la bienvenida a León XIV. Elena Nieva.
22: Banderolas, mupis, vinilos en los autobuses de la MT, marquesinas u ascensores de parking. Más de 100.000 plantas, incluso una imagen del Papa en los cines Callao. Quedan poco más de 15 días para su llegada y pronto veremos también las composiciones gigantes de flores con el nombre de León XIV, las balconeras que se van a distribuir entre establecimientos y vecinos o la bandera hecha con polvo blanco y amarillo que se va a poder ver desde el cielo de la Casa de Campo. Madrid prepara también una iluminación especial para Cibeles, Neptuno, Bilbao o la Puerta de Alcalá, una exposición fotográfica en Recoletos sobre otras visitas papales o lonas en 14 puntos de la M30 para que la bienvenida empiece ya en su entrada a Madrid. José Luis Martínez Almeida, alcalde.
10: Van a estar ornamentados con pancartas de bienvenida a León XIV, incluyendo el puente de acceso desde la Nacional 2, que va a ser el primero que va a entrar a la ciudad de Madrid y por donde tanto va a poder comprobar también cómo vamos a engalanar la ciudad.
22: El Papa visitará Madrid del 6 al 9 de junio.
4: La Comunidad de Madrid ha rechazado la petición de vecinos de la urbanización Campodón para dejar de pertenecer a Alcorcón y pasar a ser parte de otro municipio, de Villaviciosa de Odón. Una resolución de la Dirección General de Reequilibrio Territorial que la comunidad expone allí que la solicitud no reúne los requisitos exigidos para una tramitación administrativa. Y si se preguntan qué es el humor o cuántas vertientes tiene, y no nos referimos al chiste fácil o a la chanza, el lugar perfecto para resolver estas dudas es la Feria del Libro de este año, Mariluz Zauñón.
23: El humor, la sátira y la ironía como formas de lectura crítica son los ejes que vertebran esta edición de la feria. Eva Urue, directora.
24: Reivindicar una tradición que es la de la literatura española de humor.
0: no de chistes, con todo el respeto hacia los que cuentan chistes, sino de humor. Y el humor entendido en la literatura y en la vida como una herramienta, como una coraza, pero también como un instrumento para, nos preguntaremos en la feria, derribar gobiernos, quizás sí, ¿por qué no?, para sacar los colores.
23: 366 casetas este año, ligeramente distintas y con otra novedad, una pantalla en el recorrido para informar en caso de alerta.
0: Nuestro recorrido, en nuestras pantallas, habrá una señalética específica que en caso de que haya alerta naranja o alerta roja, que son las que nos afectan, pues el público que nos visita lo sepa y sepa qué va a pasar.
23: Homenajes este año a Lelutiers, Nicanor Parra o Rafael Azcona, la presencia de Pantomima Full, Rodrigo Cortés y grandes nombres como los del novelista David Safir o Maitena. Una preocupación para la directora, la visita del Papa coincide con el fin de semana más importante de la feria y hace un llamamiento.
0: El día 7 va a ser un día difícil, pase lo que pase, porque hay una misa multitudinaria a apenas 200 metros, por lo tanto habrá que pedir a la gente quizá paciencia, pero seguro compromiso, que por favor, si van a venir, que lo planifiquen con tiempo, que miren bien. En la página web de la feria, desde luego, lo tendremos, pero que miren bien en fuentes oficiales qué estaciones de metro están abiertas y cuáles no, qué líneas de metro circulan y cuáles, perdón, de autobús circulan y cuáles no.
23: Más de una decena de espacios culturales y un premio, el premio Lealtad para el artista visual Pep Carrió.
4: Deportes, el Real Madrid de baloncesto viaja a Atenas para afrontar la final a 4 de la Euroliga. Juan Martín, buenos días.
1: ¿Qué tal, Pablo? Buenos días. Tras la última sesión de entrenamiento del conjunto blanco en Valdebebas, Escariolo no va a poder contar con dos de sus pilares, Tavares y Len, para medirse este viernes en la semifinal a Valencia Basket.
2: Después de la lesión de Eddie, el playoff lo hemos jugado con Alex y habíamos encontrado otra vez un equilibrio, pero luego la lesión de Alex nos ha obligado a un cambio radical en todo y estamos intentando entender cómo podemos ser competitivos de una manera completamente diferente respecto al equilibrio muy bueno que habíamos encontrado tras meses de probatura, cambio, esfuerzo, ajuste, etc.
1: Eso en el baloncesto, porque en el fútbol el Rayo se entrena dentro de 2 horas y media antes de esa final de la Conference, día de medios, y el Real Madrid, que regresa a los entrenamientos esta tarde a las 5 de cara a esa última jornada de Liga.

El grupo gallego Superfaz actúa hoy en la Fan House a partir de las 8:30. Este power trío de rock and roll con tintes de garaje y power pop llega a Madrid con sus telecasters altas y sus faces guarros. Son ellos mismos los que lo proclaman así. Más información de la Comunidad de Madrid a las

0: De mayo de 2026, Zapatero estará hoy en el Congreso. A ver, no en carne mortal, entiéndame, pero sí sobrevolándolo en forma de cita que comprometa a Pedro Sánchez por parte de la oposición. Hay sesión de control al gobierno que arranca a las 9 y en la que lo primero que va a salir es la imputación del expresidente José Luis Rodríguez Zapatero. No lo dude usted, no lo dude usted. El PP lo tiene claro desde que hace casi 24 horas el juez Calama levantara el secreto del sumario. Tellado, secretario general.
1: La situación, desde luego, es completamente inaceptable. Se acaba el tiempo de las explicaciones y creo que el presidente del gobierno ya tendría que haber comparecido.
0: Hoy llevarán el asunto al Congreso a ver qué dice el presidente del gobierno. Pedro Sánchez, su partido, el socialista, sugiere intencionalidad política en la imputación. Si la portavoz de la Ejecutiva, Montse Mínguez, escribía ayer por la mañana en la Red X, no pararán, sumó después su opinión el portavoz parlamentario Patxi López.
2: Y es que desde que alguien dijo aquello de que el que pueda hacer que haga, se han hecho demasiadas cosas.
0: Alguien es José María Aznar, expresidente del gobierno. Más prudencia se ha mostrado el Ejecutivo. La tercera portavoz que habló ayer, que es la del propio gobierno, Elma Sainz, aseguró que el rescate de la compañía Plus Ultra, que es donde se encuentra un poco el meollo, el epicentro de la historia, fue perfectamente legal y exigió además que se respete la presunción de inocencia de Zapatero.
3: Y préstamos desde las actuaciones y procedimientos absolutamente pulcros, transparentes, así que desde la tranquilidad, la confianza y el respeto fundamental a un principio que es la base de nuestro ordenamiento jurídico, que es el de la presunción de inocencia.
0: Los socios de gobierno por la izquierda hablan abiertamente de lawfare, es decir, acción política intencionada del Poder Judicial. Gabriel Rufián, Esquerra.
4: Tengo un mensaje para los jueces, o según qué jueces de este país, el PP ya gana elecciones. Ya está ganando las elecciones autonómicas de forma continuada. No hace falta que hagan política, ¿eh?
0: El auto del juez José Luis Calama, que investigó el espionaje a Pedro Sánchez o la corruptela de Alvise Pérez y fue el encargado de instruir el caso del apagón, sabremos más de él a lo largo de esta mañana, sitúa a Zapatero en la cúspide de una trama de tráfico de influencias para conseguir decisiones administrativas favorables y encubrir pagos con contratos ficticios. Habría recibido 2 millones de euros en 5 años que provendrían en parte del rescate de la compañía Plus Ultra a través de esa estructura estable y jerarquizada, dice el auto del juez, de tráfico de influencias. El día 2 de junio interrogará al expresidente. Zapatero ayer lo negó en un vídeo, negó todo en un vídeo que hizo público a primera hora de la tarde.
5: Toda mi actividad pública y privada se ha desarrollado siempre con absoluto respeto a la legalidad, que jamás he realizado ninguna gestión ante ninguna administración pública ni el sector público en relación con el rescate de Plus Ultra, ni ante ninguna otra administración. Por tanto, lo reafirmo con toda contundencia.
0: Pues se puede usted imaginar la conmoción en la vida política de esta imputación e investigación a Zapatero. Primera situación así que protagoniza un expresidente del gobierno, que como es obvio, rompe cualquier estrategia de gobierno y PSOE para levantarse del palo de Andalucía y también de una oposición que cambia la viñeta de ese fracaso por el refuerzo a la bandera de la corrupción. Esto solapa casi todo, ¿eh? No es que sea portada, es que es el tema del día. Y lo va a seguir siendo. Y más pensando en la sesión de control al gobierno que en un ratito se abrirá en el Congreso y que usted conocerá, si lo tiene a bien, en directo desde Sintonía de la Radio Pública. Pero hay que anotar alguna otra declaración o sucedido a considerar esta mañana. Por ejemplo, en Andalucía, Juanma Moreno, que tira del lema de Vox, sentido común, para exigir que no pidan entrar en el gobierno.
6: Sería ir contra el sentido común y creo que eso nadie lo debe de hacer.
0: Y en torno a la guerra en Próximo Oriente, otra vez Trump, que dice que Irán no tendrá jamás armas nucleares y que la guerra se va a acabar pronto. Porque la vamos a terminar pero pronto porque vamos a hacer el contrato muy pronto. Están deseando los iraníes hacer el contrato de siempre. La enésima advertencia en este sentido. En algún momento tendrá que ser verdad. No hay novedad ni en el frente ni que sepamos en la negociación. 8 y 4 de la mañana, 7 y 4 en Canarias. El día tiene otras noticias que vamos a repasar en titulares con Lara Hermoso y Juan Antonio Aparicio.
7: Jonathan Andic, el hijo del fundador de Mango, está acusado del homicidio de su padre. Este martes será detenido, aunque quedaba en libertad al pagar en apenas 20 minutos la fianza de 1 millón de euros impuesta por el juez. Barcelona, Alex Aloy, buen día, buenos días.
8: Buen día, buenos días. La juez que investiga la muerte de Isaac Andic, fundador de Mango, ve hasta 7 indicios que apuntan que su hijo Jonathan lo mató de manera premeditada. En el auto argumenta que tenía una obsesión con el dinero ante el el temor de que su padre cambiara el testamento para destinar parte de su fortuna a una fundación social. Destaca las contradicciones en sus declaraciones o la mala relación con su padre, a lo que añade: Jonathan Andic fue hasta 3 veces a la ruta de montaña donde ocurrieron los hechos. Este martes el empresario ha sido detenido por

0: por los Mossos y ha quedado en libertad con cautelares tras pagar una fianza de 1 millón de euros. Su familia insiste en su inocencia.
1: Gracias, Alex. Hoy declarante un juzgado de Alicante la exconcejal de urbanismo investigada por obtener una de las viviendas de protección oficial en la playa de San Juan, Rocío Gómez, dimitió al estallar el escándalo por presuntas adjudicaciones irregulares. Alicante, Ana María Yacuna, buenos días.
2: Hola, buenos días. Y la juez empezará la jornada tomando declaración como testigos a los 3 funcionarios municipales que no acudieron a la primera citación del pasado 8 de mayo por un error en la notificación y que han sido llamados de nuevo. Deben comparecer a las 9 de la mañana y una hora después seguirá con los investigados, entre ellos, como decías, la exconcejal de urbanismo de Alicante, Rocío Gómez, y también Roberto Palencia, el funcionario autonómico que fue expedientado por la Generalitat. Eduardo García Ontiveros, abogado de Ciudadanos, partido que ejerce la acusación popular.
3: El funcionario que dio el visto bueno a los expedientes, la que fuera exconcejal de urbanismo y la jefa de servicio de contratación, o por ejemplo también el arquitecto municipal y el administrador único de la gestora de la cooperativa residencial Les Naus.
2: Por otro lado, la jueza ha rechazado la personación de la Generalitat como acusación particular.
1: Gracias, Ana María. Día clave hoy por las huelgas docentes en la Comunidad Valenciana y Cataluña, con reuniones de ambas consejerías de educación con los sindicatos para tratar de frenar los paros.
4: En Cataluña, la última propuesta de la consellería es de 2.400 nuevos docentes, una subida salarial de 200 euros al mes a aplicar en 3 años y más complementos para las tutorías, unas medidas que los sindicatos consideran insuficientes. Yolanda Segura, de USTEC.
5: Aquest augment salarial de 200 euros bruts realment
4: dice que esta subida no revierte la pérdida de poder adquisitivo en Valencia. Reunión a las 5 de la tarde para decidir si los sindicatos aceptan la subida salarial, también de 200 euros, pero en este caso en 2 años, el tope, según la consellera Carmen Ortiz.
6: Es una inversión como abans mai s'havia fet.
4: Que es la oferta más ambiciosa de la historia y que ha cumplido, pero los sindicatos siguen exigiendo que se aborde en profundidad la bajada de las ratios.
1: La República Democrática del Congo intensifica la respuesta para detener la circulación del ébola en el este del país. Eso cuando la Organización Mundial de la Salud teme la velocidad a la que se expande el virus.
4: Que ya está causando la saturación de algunos hospitales de esa región. El Ministerio de Salud del país africano asegura que hay casi 550 casos sospechosos y sube el número de fallecidos a 136 personas. El ministro de Sanidad asegura que están realizando una investigación activa con sus equipos en las localidades para intentar tener con exactitud el número total de muertos. El brote de ébola deja también un fallecido en Uganda y esta madrugada ha llegado a Alemania el ciudadano estadounidense contagiado.
7: Con la noticia de que nos perdemos a Carlos Alcaraz hasta por lo menos el mes de agosto, empezamos este miércoles. Daniel Ampuero, Dani, buenos
8: ¿Qué
7: días.
8: ¿Qué tal? Buenos días, Juanra. Sí, ya dijimos que se iba a hacer duro Roland Garros y la presencia del murciano. Perderlo también para la temporada de hierba va a ser más duro todavía porque no va a estar en 2 Grand Slams. Ahora mira para los Estados Unidos con la mirada puesta en el primer Masters 1000 de pista dura, el de Montreal, y después poder afrontar el otro Masters 1000, el de Cincinnati, para llegar con alguna garantía al US Open. Van a ser 4 meses sin Alcaraz si se cumplen estos plazos que han dado. Las lesiones están a la orden del día. En el fútbol ayer operaron a Fermín de la fractura del pie derecho, que le va a hacer perderse el Mundial. Su compañero en el Barça, Pedri, le va a echar de menos.
9: Sobre todo decirle que se recupere, que es un jugador que nos va a dar mucho en el futuro. Ya nos lo está dando en el Barça y en la selección, y es un palo para todos porque quería que estuviese con nosotros, pero ahora toca recuperarse. El fútbol es así de puñetero a veces. Tiene esas lesiones que no te dejan jugar cuando tú quieres, y sobre todo desearle una pronta recuperación.
8: En el Barça las jugadoras de fútbol tienen este sábado la final de la Champions, van a por la cuarta los últimos 6 años. Este año el equipo que entrena Pere Romeu se enfrenta al que fue su primer entrenador en el Barça, Jonathan Giraldez. Ahora está en el Lyon. El año pasado perdieron la final ante el Arsenal de Mariona Caldentey. Vicky López.
10: Creo que, bueno, eso también suma. Aparte creo que somos un equipo muy ambicioso. Llegar a la final de Champions un año más es un objetivo que nos planteamos a principio de temporada. Pero sí, el haber perdido la última final pues hace que vengamos más motivadas aún.
8: Pero hoy la final es de la Europa League, sin equipos españoles. Aston Villa inglés contra Friburgo alemán. Vamos un poco con los ingleses porque los entrena Unai Emery, que busca su quinta Europa League. No soy el rey de esta competición, dice. Estoy aquí otra vez con el Aston Villa. Es un nuevo capítulo y todo lo que he hecho ya ha pasado. Necesito ganar mañana con mi equipo, con mis jugadores, con el Aston Villa. Lo cierto es que ha ganado 3 con el Sevilla y una con el Villarreal. Y atención al detalle, Juanra, porque las tres competiciones europeas masculinas y la Champions femenina, en todas tenemos al menos un entrenador español en los banquillos.
7: Eso está muy bien, eso está muy bien. Y el tiempo, Jacob Petrus, muy buenos días.
11: Buenos días. Las altas presiones ganan terreno en nuestro país y por eso el tiempo se estabiliza aún más. Hoy miércoles esperamos una jornada muy tranquila en la que únicamente destacaremos la aparición de algunos chubascos, chaparrones en puntos de los Pirineos o del nordeste de Cataluña, fruto de las nubes de evolución que seguirán creciendo a partir de mediodía en zonas de montaña, pero ya hoy con muy poquita gasolina. Por eso solo anunciamos esos chaparrones en el nordeste, en una jornada en general con cielos blanquecinos por la presencia de nubes altas y por niebla, sobre todo en el Mediterráneo, que incluso pueden ser densas y persistentes en las Islas Baleares. En el estrecho, con un viento de levante que ganará fuerza por la tarde, con algunas rachas intensas en las Islas Canarias, con cielos nublados al norte del archipiélago, alguna precipitación muy aislada y sobre todo con calima que se dejará ver tanto en el archipiélago canario como al sur de la península ibérica en Ceuta y en Melilla, en una jornada en la que las temperaturas continúan subiendo, más de 30 grados en el centro y en el sur peninsular, hasta 35 esperamos hoy en los valles del Guadiana y del Guadalquivir.
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7: Bien, pues vamos a ir entrando en los detalles de las noticias de este día. La UDEF, la Unidad de Delitos Económicos de la Policía Nacional, trabaja ya en el análisis de la documentación que se llevaron ayer de la oficina del expresidente Zapatero y otras mercantiles. Por ahora el juez no ha ordenado su detención, pero sí lo coloca en un extenso auto de 85 páginas en la cima de una presunta red de tráfico de influencias. Gema Alfaro, buenos días, Gema.
16: Buenos días.
7: Bueno, el magistrado Calama de la Audiencia Nacional sostiene que la trama buscaba conseguir decisiones administrativas favorables mediante sociedades instrumentales, pagos encubiertos y contratos ficticios. Y señala a Zapatero como supuesto beneficiario final de este entramado.
16: Sí, el auto es tajante en señalar a Zapatero como líder, aunque él permanecía oculto, otros ejecutaban. Asegura el juez Calama que las pesquisas han permitido identificar una trama de tráfico de influencias que utilizaba sociedades instrumentales, documentación ficticia y canales financieros opacos para ocultar el origen y el destino de los fondos y obtener beneficios. Para todo esto se contaba con la influencia de Zapatero en administraciones públicas. De hecho, dice que el acercamiento de Plusultra al expresidente no es casual. Sabían de su poder. Zapatero tiene además una intervención directa en operaciones internacionales de alto valor económico, como las del petróleo o las de oro. En el auto se narra la intermediación del expresidente con Delcy Rodríguez, la presidenta encargada de Venezuela, para conseguir petróleo de ese país, por ejemplo, para una empresa que depende del Partido Comunista Chino. Había, por tanto, un entramado de empresas creadas por orden del expresidente y el encargado de hacerlo era su mano derecha, Julio Martínez. Este usaba esas sociedades para cobrar comisiones, por ejemplo, la de Plusultra, o 1% más IVA de los 53 millones que dio el gobierno, y después hacía llegar el dinero a Zapatero y a su entorno mediante contratos simulados de asesoría o consultoría. Unos 2 millones. Por cierto, Martínez no quería que se nombrase la palabra comisión y también borraba los mensajes con el expresidente, aunque algunos interceptados a los responsables de Plus Ultra dejan entrever su papel. Podemos pedir ayuda a Zapatero, y dice el presidente de la aerolínea, como dice un amigo, vamos a follar aunque tengamos que pagar un poquitín. En fin, Juanra, la instrucción acaba de empezar.
7: Gracias, gracias, Gemma Alfaro. 85 páginas de auto. Y mirando a la repercusión política que hoy, el recorrido político que esto va a tener, anticipemos que Pedro Sánchez afronta esta mañana una de las sesiones de control al gobierno más complejas de su mandato. Es miércoles, toca sesión de control, y atentos, vamos a estar al arranque del pleno, que empieza en unos 45 minutos aproximadamente, porque aquí hoy va a dar la cara por Zapatero el propio presidente del gobierno. Leticia Arenas, buenos días.
17: ¿Qué tal? Buenos días.
7: Y previsiblemente, como ya hizo ayer el PSOE, va a defender la presunción de inocencia del expresidente.
17: Sí, ayer era en privado en los grupos de WhatsApp de la ejecutiva socialista. Pedro Sánchez daba la cara por el presidente y pedía a los suyos hacer lo propio. Hoy ya con el auto leído y tratando de levantarse de ese shock, le toca al presidente del gobierno enfrentarse a una de las sesiones de control más duras. Zapatero es el golpe más duro que podrían recibir hoy los socialistas y el propio presidente del gobierno. De momento, el ejecutivo y Ferraz han asumido el riesgo de ponerse a su lado, quizá en Moncloa algo más cautos, pero defendiendo el legado personal y político del expresidente y sobre todo su presunción de inocencia. Elma Saiz.
18: Respeto a la justicia, que la justicia haga justicia, pero sin perder nunca de vista ese principio fundamental.
17: Porque Ferraz salió desde por la mañana a vincular la imputación de su expresidente con una campaña de acoso y derribo contra el gobierno, relacionándolo con la frase que pronunció el expresidente Aznar, el que puede hacer, que haga. Y en público, varios dirigentes lanzaban mensajes muy similares al de Patxi López.
19: No me creo que Zapatero sea un corrupto ni que se haya corrompido, al revés.
17: También es cierto que a medida que pasaban las horas y se conocía ese auto, había más prudencia. Vamos a dejar al expresidente que se explique, insistían. Muy mal día para un PSOE que pensaba solo unas horas antes que el resultado andaluz era su mayor problema. Cundía la desolación porque saben que ahora sí que sí se lo están jugando todo.
7: Gracias, Leticia. Pues así es. Estaban en cómo nos recuperamos de Andalucía y ahora se encuentra con esto. A partir de las 9 la oposición va a disparar con toda la artillería al presidente del gobierno, Verónica Muñoz. Muñoz, buenos días.
20: Hola, buenos días.
7: Vox pide una moción de censura, pero el PP no recoge el guante porque no le salen las cuentas. Esta mañana los dos partidos van a exigir explicaciones, aunque para los populares ya tarde para Pedro Sánchez. Aseguran, Vero, que esperaban esta imputación.
20: Sí, en el PP no sorprendía una imputación que creen reveladora. En los pasillos del Congreso algunos dirigentes ya apuntaban a que era previsible que la justicia señalara a Zapatero por el rescate de Plusultra. Llevaban meses con la mosca tras la oreja, llevándole a comparecer al Senado el pasado marzo. La situación la ven ya insostenible. Feijóo no hacía declaraciones públicas, pero sí vinculaba en su mensaje en X a este gobierno con la corrupción. Cree que a Sánchez solo le queda la salida de convocar elecciones. Hoy se lo dirá a Sánchez en una sesión de control que se prevé de alto voltaje. Su portavoz vinculaba directamente al presidente con las acciones de Rodríguez Zapatero. Sin él, decía Esther Muñoz, no habría podido supuestamente cometer esos delitos.
21: Zapatero hoy no estaría imputado si Sánchez no hubiese puesto a su servicio al gobierno de España.
20: Los populares exigen al presidente que comparezca para dar explicaciones y presionan a los socios para que no traguen más. Vox insiste en su presión. Piden activar una moción de censura. Pepa Millán.
22: Vamos a seguir pidiendo que se haga todo lo que se pueda hacer para desgastar a este gobierno, para echarlo lo antes posible.
20: Los de Feijóo vuelven a descartar esta estrategia porque insisten, los números no salen.
7: Bueno, 8:18, Jordi Nerafenol, catedrático de Derecho Procesal de la Universidad de Barcelona. Buenos días, profesor.
23: Hola, buenos días.
7: Bueno, hoy leo un artículo suyo en el diario El País, La credibilidad de la justicia. La justicia no está para satisfacer una parte del respetable con actuaciones espectaculares, sino para averiguar la realidad de los hechos. Lo cual, pues, es una evidencia que a veces es una pena tener que recordar. Usted conoce el auto. Ahí lo que se recogen, por eso se investiga y no se sentencia, indicios de una actividad delictiva. ¿Usted reconoce también algunos de esos indicios que pueden ser comprometedores?
23: Sí, sí, naturalmente. Es decir, el auto es un auto claramente incriminatorio. Además, tiene una dureza impropia para el momento procesal en el que se ha desarrollado. Es decir, una cosa es darle todos los datos al imputado para que pueda defenderse y otra cosa es situarle, como se le sitúa aquí en varios pasajes del auto, yo creo que de manera innecesaria, como el jefe de la trama, ¿no? O sea, la cúspide de la trama, ¿no? Cuando en realidad ahí lo que hay son mensajes de terceros que efectivamente pues dicen hay que hablar con Zapatero, hay que tocar a este, hay que tocar al otro. Y básicamente ningún dato directo que realmente le involucre, ¿no? Por eso la verdad es que me ha sorprendido esa dureza en este momento procesal. Y me viene bien para subrayar naturalmente la presunción de inocencia, ¿no? Porque aquí, pues esta mañana, prácticamente todos estamos levantando las campanas al vuelo porque a nadie le gusta equivocarse, ¿no? Y digamos que si hay una tendencia general en la cual pues se atribuyen delitos a alguien, parece que lo inteligente es decir, ah, pues sí, culpable, ¿no? Ya desde el primer momento. Y no, hay que tener muchísima prudencia por duros que sean los hechos que se imputan. Insisto, estamos en un momento muy embrionario del proceso. Esto le puede quedar un recorrido de unos 10 años aproximadamente, con lo cual, pues, la verdad es que ahora mismo lanzar las campanas al vuelo es muy prematuro.
7: ¿Por qué 10 años? ¿Por qué tanto tiempo, profesor?
23: Bueno, porque la Audiencia Nacional está colapsada de asuntos y, vamos, salvo que en este caso decida acelerar las cosas, cosa que por otra parte sería buena, ¿eh? O sea, porque mientras un proceso se desarrolla, digamos que los que aparecen como implicados no es que se lo pasen especialmente bien, es decir, es una situación extraordinariamente desagradable. Pues bueno, pues lo que están durando las instrucciones es muchísimo porque no tienen medios materiales ni personales para llevarlas a cabo en tiempo y forma, y luego para señalar los juicios también se tarda muchísimo tiempo. Estamos viendo ahora mismo el caso Pujol, que empezó hace ¿cuánto? Pues hace más de 10 años, de hecho. 11 años, ¿no? Sí. Por eso que claro, que es que cuando este caso vaya a juzgarse, si es que finalmente se acaba juzgando, vamos, es que la enorme mayoría de la población quizás no recuerde ya ni quién era Zapatero.
7: Hay otra consideración también, es verdad, tiene usted razón, hay ya quien está dando por condenado cuando estamos hablando de un auto de investigación o de imputación, pero no de una sentencia, claro, pero hay quien está poniendo ya la herida en el otro lado. Se habla del lawfare, de que los jueces están interesadamente respondiendo a determinada estrategia política.
23: No, vamos a ver, yo no me gusta nunca hablar de lawfare, porque cuando hablas de lawfare estás hablando de que un juez está prevaricando, vamos a decir las cosas claras. Y entonces claro,
7: es un delito.
23: Y claro, es un delito, y yo en respeto de la misma presunción de inocencia que estoy reclamando para Rodríguez Zapatero cuando todo el mundo lo está poniendo a caer de un burro esta mañana, también la reclamo naturalmente para los jueces que están investigando todos estos hechos. Una cosa es que en ocasiones podamos ver actuaciones, digamos, que no comprendemos de la justicia, errores absolutamente manifiestos, crasos, llámesele como quiera, pero es que decir que un juez está prevaricando es una cosa muy seria. Y desde luego yo en este auto no he visto ni el más mínimo resquicio donde poder agarrarme para decir que este juez está prevaricando, ni muchísimo menos. Luego ya veremos más adelante cuando se desarrollen las actuaciones, pero no, al contrario, es un auto que está bien redactado, está bien fundamentado, y lo único que me ha sorprendido, insisto, es que se acuse tan directamente, con menos indicios, al presidente como jefe de la trama y se repita eso varias veces a lo largo del auto. Eso no es habitual en un auto de imputación.
7: Hay una cuestión que a lo mejor es técnica, pero a mí, yo creo que a muchos oyentes les interesa también, porque hay una frontera que no está muy clara. Es decir, lo que es ser un lobista, que sería una cuestión legal, una actividad legal, y ejercer el tráfico de influencias. Ayer la UDEF registró el despacho del expresidente, se llevó documentación, dispositivos móviles, queda por ver si encuentra algo más que pueda complicar la situación. Por ahora tenemos a un expresidente que cobró una empresa con facturas, esa empresa Análisis Relevante le pagó por informes, él mismo lo reconoció. Imagino que una de las claves está en eso, en delimitar la diferencia que hay entre ser un lobista y el tráfico de influencias.
23: Bueno, pues ojalá lo haga algún día la jurisprudencia, porque es que la primera que no nos dice exactamente cuál es la frontera es la propia jurisprudencia, porque es que hasta ahora prácticamente se podría decir que el delito de tráfico de influencias no se ha perseguido en España, porque siempre que salen personas que llaman para interesarse por algo o dicen mírate con cariño en este expediente o en definitiva, bueno, a ver si puedes apoyarme con esto y tal, bueno, pues al final son personas que pasaban por ahí y que no han sido condenadas por este delito. Luego, por otra parte, está la actividad de los ex altos cargos que después de haberlo sido les contratan a las empresas privadas. Estamos hablando pues de
7: giratorias,
23: no solamente expresidentes del gobierno, estamos hablando también de jueces que de repente se pasan al sector privado o de abogados del Estado que hacen exactamente lo mismo y entonces les contratan ¿por qué? En esas empresas, pues bueno, una parte es naturalmente aprovechar su experiencia en los cargos que tuvieron, pero sobre todo cuando no tienen una competencia técnica, porque han sido simplemente cargos políticos, a ver, es evidente que se les contrata para que utilicen sus contactos. Entonces, ¿eso se puede o no se puede, ¿no? A mí me encantaría encontrar una sentencia que diga claramente esto no se puede y esto sí se puede. A lo mejor en este caso la acabamos viendo, pero permítame que le diga que soy escéptico en este sentido, ¿eh?
7: O sea que no está muy clara esa delimitación. Claro, pues ahí puede haber una condena o una absolución.
23: Sí, naturalmente, por supuesto. Y luego, ojo, también se le imputan otros delitos. Yo el que veo más comprometido es el de blanqueo de capitales, ¿no? Es decir, una cosa es que tú cobres cantidades por realizar labores de asesoramiento, hasta ahí pues ningún problema, incluso con cantidades abultadas, porque estamos hablando al final de un expresidente del gobierno que no cobra cualquier cosa, es decir, son precios de mercado. Y otra cosa después es lo que hagas con este dinero, ¿no? Es decir, si tú lo declaras a la Hacienda Pública Española, lo ingresas y pagas lo que corresponde, pues ningún problema. Pero claro, si tú te dedicas a crear un entramado de sociedades para llevártelo al extranjero y que acabe en países donde no se pagan impuestos, pues eso es otra cosa. Ahora, eso habrá que demostrarlo, ¿eh? Es decir, ahí se habla de sociedades, se habla de personas que han hecho, en definitiva, estas actuaciones, pero no se relaciona directamente a Rodríguez Zapatero con nada de eso, ¿eh? Es decir, son cosas que se dicen en el auto, pero ahí no aparece Rodríguez Zapatero.
7: Jordi Nieva Fenol, catedrático de Derecho Procesal de la Universidad de Barcelona. Gracias por su presencia en la radio pública esta mañana. Que tenga muy buen día.
23: Gracias a ustedes. Buenos días.
7: 8 y 26, 7 y 26 en Canarias. La Unión Europea da un paso más para aplicar su acuerdo comercial con Estados Unidos, ese que prevé aranceles máximos del 15% para la mayoría de productos europeos y que elimina las tasas a los bienes industriales estadounidenses. Corresponsal comunitario David Duero, buenos días.
0: Buenos días.
7: Tras las últimas amenazas de Donald Trump, el Parlamento Europeo y el Consejo han llegado a un acuerdo provisional para implementar este pacto arancelario, aunque el texto aún debe recibir el visto bueno de los Estados miembros y de la Eurocámara. Cuéntanos.
0: Y ese sello final de los países y del Parlamento tendría que ser un mero trámite, por lo que Europa no debería tener problema para cumplir con el ultimátum de Trump y eliminar sus barreras antes del 4 de julio. Las amenazas del presidente norteamericano han metido presión y la letra pequeña de este acuerdo menos de lo que pretendía la Eurocámara. En primer lugar, Europa no esperará que Estados Unidos cumpla su parte del trato y rebaje el primero sus aranceles a ese techo del 15%. Bruselas no quiere darle a Trump nuevos motivos de enfado y las capitales tampoco. La presidenta de la Comisión ha insistido mucho en esto. Ursula von der Leyen subraya que Europa honra sus compromisos y es un socio fiable. El mismo mensaje que lanza el comisario de Comercio, Maros Sefcovic.
2: First, the EU has demonstrated once again that we are reliable trading partner.
0: Pero ¿y si Trump vuelve a usar los aranceles como arma arrojadiza? Bruselas podría entonces suspender las ventajas comerciales de Estados Unidos, aunque no de manera automática. Y ha desaparecido la idea de frenar el pacto en caso de amenazas como las de Groenlandia. La Comisión también podría actuar si ve un perjuicio grave para los sectores europeos. Todo este pacto decaerá a finales de 2029 si no se renueva. Así que, como ves, Juanra, hay condiciones, hay salvaguardas, aunque menos de las que quería la Eurocámara. Veremos cómo se las toma la Casa Blanca.
7: Gracias, David Vidueiro, desde Bruselas en directo a las 8 y 28. Y ahora nos vamos a Canadá. Allí el rey Felipe VI ha comenzado una visita de 3 días. Es el primer viaje de su reinado a ese país y servirá para reforzar los lazos económicos con España en este contexto marcado por las políticas comerciales de Donald Trump. También acude el ministro y vicepresidente Carlos Cuerpo. El gobierno cree que es una oportunidad para acercarse a un país rico en recursos naturales y con una visión del mundo pues muy alineada con Europa. Lucía Yeste, enviada especial. Muy buenos días, Lucía.
3: Buenos días. Ottawa, la capital de Canadá, ha sido la primera parada del rey en este viaje oficial de 3 días que tiene un marcado carácter económico. Anoche, el primer ministro canadiense, Mark Carney, se sumó a la cena de bienvenida que le ofreció a Felipe VI la gobernadora general de Canadá, en un gesto poco habitual al no tratarse de una visita de Estado, lo que supone, dijeron desde Zarzuela, una muestra de respeto de Carney hacia el rey y hacia España. Hoy en Toronto, la capital financiera del país norteamericano, junto al vicepresidente y ministro de Economía, Carlos Cuerpo, el rey va a presidir un foro empresarial en el que participan 170 compañías de los dos países y además se va a reunir con inversores canadienses. Es una muestra más de la denominada diplomacia económica que ejerce el jefe del Estado, en este caso con Canadá, un país que quiere reducir la excesiva dependencia de su vecino Estados Unidos en plena crisis de los aranceles impuestos por Trump y que busca socios fiables en la Unión Europea con los que tejer nuevas alianzas.

0: Son las 8:30, las 7:30 en Canarias.
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0: Bueno, pues a media hora de que empiece en el Congreso de los Diputados una singularísima y en torno a la que hay mucha expectación sesión de control al Gobierno, abrimos nuestro tiempo de tertulia. Saludo a mis compañeras y compañeros de mesa. En primer lugar, me vais a perdonar a Isabel Morillo, que siempre hablo con ella en la distancia, pero nunca está, y ha venido a vernos a Madrid. Isabel, muy buenos días.
1: Muy buenos días.
0: Qué alegría verte por aquí.
1: Pues sí, aquí estoy.
0: Bueno, bienvenida a tu casa. Bienvenida. Gracias. También María Peral. ¿Cómo estás, María?
2: Isabel tiene preferencia porque es una magnífica profesional y una compañera estupenda, así que me parece muy bien que le hayas dado la preferencia.
1: Algo me va a pedir María.
2: Nada, que siga siendo así, la verdad, nada más.
1: Tú sí que eres buena compañera, bueno, y lista.
2: Fíjate. Bueno.
0: Es una musiquita de violín.
2: Vale, qué bonito. Nos queremos.
0: Oye, me encanta que las tertulias destilen amor, porque es lo suele faltar en estos encuentros, no entre los compañeros, sino en general en las atmósferas, y más en estos tiempos. José María Brunet, buenos días.
3: Hola,
0: Brunet,
3: ¿tal?
0: ¿Cómo estás?
3: Me uno a todo lo dicho y respecto de todos los miembros de la mesa.
0: Bien.
2: El diplomático. No sé si tenemos, sin violines.
3: No, sincero, muy sincero.
0: Nos tenemos a Emilio Lavarría. Emilio Lavarría todavía no, pero está en nuestra emisora, estará en un instante en nuestra emisora Radio Nacional de España en Bilbao. Y está aquí Lara Hermoso con los temas del día. Muy buenos días, Lara.
4: Estoy siempre sin violín. Bueno, ¿qué tal? Buenos días.
0: Pero con música.
4: Sí, bueno, hoy no traigo temas, hoy traigo el único tema. Fijaos, y es caprichosa a veces la vida, un 2 de junio, pero de 2018 Pedro Sánchez ganaba la moción de censura que lo llevó al Palacio de la Moncloa.
5: Este es el momento en el que su voto, señorías, compromete su palabra. Especialmente la de quienes dijeron que venían a regenerar la vida democrática de este país.
4: Bajo el brazo su promesa de luchar contra la corrupción, bueno, pues el 2 de junio de 2026, 8 años después, va a comparecer como imputado José Luis Rodríguez Zapatero en la Audiencia Nacional, y esto no es menor porque, bueno, Zapatero es un símbolo para el socialismo, una musa, me atrevería a decir, persona muy cercana además a Sánchez, que incluso lo ha utilizado como negociador con los independentistas catalanes. Acusado está Zapatero de liderar una estructura estable y jerarquizada de tráfico de influencias que obtuvo beneficios económicos tras intermediar ante instancias públicas en favor de terceros, principalmente la aerolínea Plus Ultra. Zapatero, claro, niega la mayor.
6: Jamás he realizado ninguna gestión ante ninguna administración pública ni el sector público en relación con el rescate de Plus Ultra.
4: Suenan los pajarillos de fondo porque es un vídeo que se grababa en el jardín de su propia casa. En el auto que firma el juez Calama no hay mensajes del expresidente del Gobierno, pero sí de otros miembros de la presunta trama, en el que señalan que, abro comillas, nuestro pana Zapatero, bueno, pues está detrás de la concesión de ese rescate a la aerolínea. 53 millones de euros de dinero público aprobados en Consejo de Ministros. En el auto también están las palabras textuales del presidente de Plus Ultra, alerta Caspa: vamos a follar aunque tengamos que pagar un poquitín. Se refiere al posible papel de Zapatero en el rescate, claro. Luego lo del tono este casposo que conecta a las tramas corruptas españolas, esto da para una tesis. Sánchez cree al expresidente. El mensaje es claro: defender su presunción de inocencia. El Masai.
7: Hay un principio fundamental en nuestro ordenamiento jurídico, que es el de la presunción de inocencia. Y yo, como jurista, desde luego, no puedo más que ahondar en ese respeto a la justicia.
4: Bueno, como jurista también sabe seguro la señora Said, portavoz del Gobierno, que para defender la presunción de inocencia no hace falta atacar a los jueces o sembrar la sombra del Laufer, que es lo que hacían antes de leer el auto desde la sede nacional del PSOE. Y Pache López incluso vincula la imputación de Zapatero con unas viejas palabras de Aznar.
8: Desde que alguien dijo aquello del que puede hacer que haga, se han hecho muchas cosas para intentar acabar con los socialistas.
4: Un Aznar, y esto también es noticia, ayer inusualmente prudente.
9: No tengo nada que decir, la verdad. Y no voy a decir nada, nada más que en España los jueces son independientes y toman los jueces y toman las decisiones que les parece oportunas en función de los hechos que conocen y en función de lo que consideren necesario. La justicia en España es independiente y los jueces son independientes.
4: Tono distinto al empleado sorpresa por Isabel Díaz Ayuso.
10: ¿Qué pasa? Que también los jueces son fachas, todo el mundo es facha, hay law fair, España no es un estado de derecho, o es lo que pretenden que no sea. No sé, cuestionar el trabajo que están realizando la justicia en este caso me parece terrible y propio de un gobierno populista.
4: Bueno, y en Génova 13, pues, escuchan la musiquilla, ya que hablabais de violines, las peticiones de Vox de que presente una moción de censura, pero sabedores de que no dan los números, no salen las cuentas, pues, ¿qué hacen? Mirar a los socios de Sánchez.
11: Son los socios los que tienen que decidir hasta dónde van a tragar la corrupción del gobierno. Apoyaron a Sánchez porque decía que iba a ser el gobierno más limpio Y resulta que es el gobierno más corrupto de la historia de la democracia.
4: Se acordaba Esther Muñoz de la moción de censura que echó a Rajoy por la Gürtel, claro, pero no cala mucho el tema, al menos en Esquerra Republicana. Gabriel Rufián.
12: La pregunta que me hago es si todo esto estaría pasando si Zapatero no hubiera participado en las últimas campañas electorales y no hubiera manifestado su interés en participar en la siguiente. Yo creo que es un activo electoral, todo el mundo lo sabe.
4: A las 9, sesión de control al gobierno en el Congreso. Veremos si Sánchez saca algún conejo de la chistera o solo le queda resistir. Por cierto, ayer no escuchamos a Alberto Núñez Feijóo, se debía de estar reservando para hoy. No tiene mucha suerte los cara a cara con el presidente del gobierno, el líder de la oposición. Y en estas, por cierto, en Andalucía, ya que está aquí Isabel Morillo, yo creo que si ahora mismo Juanma Moreno le da las llaves del Palacio de San Telmo a Vox, no se entera nadie.
0: Yo estoy de acuerdo con esa apreciación, Lara. Hoy, por cierto, voy a anotar aquí, a veces pedimos a realización un jingle de alerta caspa, porque es posible que tengamos que seguir utilizándolo en el futuro.
4: Con la manía que le tengo yo a la caspa y la manía que tengo la obsesión por el pelo limpio. Hasta luego, Lucas.
0: Sí, algún día lo contaremos. Hasta luego, Mari Carmen, cuídate. Bueno, a ver, a mí también me ha llamado la atención la serena disposición a no comentar de José María Aznar. Y no diré nada más, porque no se puede extraer ninguna conclusión, pero quizás sea este el momento en el que pueda empezar a regularse la actividad de los expresidentes de gobierno, de exministros, en cuestiones que tengan que ver con lobbies o con elementos de relación con empresas o con instituciones. Y ahí lo dejo. Yo creo que alguien ayer en esta tertulia lo planteaba. Por lo demás, hay muchos sitios por donde empezar a coger todo esto. Ahora veremos qué da de sí la sesión de control, que empezará con bronca importante. Y está aquí Isabel Morillo. Si ahora mismo le dan el gobierno Vox, nadie se va a enterar de nada. Esto ha roto completamente lo comentábamos esta mañana en el programa, la estrategia del Partido Socialista de empezar a recuperarse del palo de Andalucía, y coloca ante el Partido Popular otra vez la bandera de la corrupción ajena, que es una cosa que es muy, muy rentable. Isabel, te pido a ti la primera reflexión en torno a esto.
1: Pues sí, totalmente. Un Partido Socialista que estaba intentando apretar filas y mirar a las generales y evitar ningún tipo de crisis interna después de asomarse en Andalucía o de tener en Andalucía el peor dato histórico en unas autonómicas, y que ayer se quedó conmocionado. Yo creo que la investigación a Zapatero, la imputación de Zapatero, es un golpe al corazón del Partido Socialista. Venían de momentos muy duros, porque tanto Ábalos y sobre todo Cerdán, yo creo que eso fue una patada en el estómago, pero lo de Zapatero es otra cosa. Zapatero les toca el corazón. Zapatero es un símbolo, es un referente, es quien tiene la autoridad moral. Basta ir a un meeting, y en Andalucía ha hecho muchos, para ver cómo mueve a la militancia. Zapatero es un expresidente que sigue moviendo votos de la izquierda socialista y de la otra izquierda, porque ayer también vimos cómo Rufián o Belarra desde Esquerra y Podemos también salían a cerrar filas con Zapatero. Y por la mañana es verdad que la primera reacción desde las filas del PSOE fue hablar de Laufer. Yo creo que en un comentario absolutamente desafortunado. A mí no me gusta nada hablar de Laufer. Yo creo que hay que criticar la actuación de cada juez cuando corresponda, si es que corresponde. Yo creo que en este caso el auto tiene indicios bastante sólidos. Es un trabajo bien hecho que luego dará oportunidad a que Zapatero se defienda, y habrá pruebas o no, pero creo que hablar de Laufer fue un error absoluto. Y por la tarde llegó la prudencia y el silencio, una vez que se pudieron leer el auto, sin dejar de defender a Zapatero con sinceridad. Yo creo que hay muchísimos dirigentes del PSOE, incluso no me atrevo a decir que hoy Pedro Sánchez en la sesión de control va a seguir defendiendo a Zapatero, no sé si sus actuaciones, pero desde luego sí su legado, porque fue un expresidente que consiguió muchas conquistas sociales y muchos derechos sociales, y a eso se aferran ahora mismo para defender la honorabilidad del expresidente socialista.
0: Bueno, saludo porque se incorpora ya a la tertulia Emilio Labarría. Buenos días, Emilio.
13: Hola, Egunon.
0: Egunon, ha sido profesor, es profesor universitario en Deusto, en la Facultad de Derecho, ha sido vocal del Consejo General del Poder Judicial. No sé si has tenido oportunidad de leerte, Emilio, los 85 folios del auto.
13: Pues sí, la verdad que sí.
0: ¿Qué te parece?
13: En primer lugar, que me gustaría hacer una reflexión previa, es que en el propio auto se interpretan dos preceptos que son sustanciales en lo que nos atañe hoy, que son los artículos 118 y 775 de la Ley de Enjuiciamiento Criminal, en donde el juez, el propio juez que dicta el auto, manifiesta que todavía estamos hablando de indicios en virtud de datos objetivos, plurales y concordantes, que no admiten, que no solo son indicios y que no admiten todavía una calificación jurídica. O sea que si el propio juez dice que estamos hablando de indicios y que no admiten todavía una calificación de jurídica definitiva,
0: no condenemos todavía,
13: no condenemos. Pues yo, lo que me llama mucho la atención, que algunos medios de comunicación no solo hayan hecho el siguiente recorrido, hayan interpretado este auto de imputación, hayan realizado la instrucción sumarial, hayan dictado un acto de procesamiento, el juicio, la juicio oral, y hayan dictado ya una sentencia condenatoria. Y esto vale para algunos medios de comunicación y vale también para algunos partidos políticos que están realizando la misma práctica. Bueno, seamos prudentes, estamos en una fase muy embrionaria todavía del procedimiento. Yo estoy de acuerdo con el catedrático de Derecho Procesal que ha intervenido antes, que tiene un cierto perfil demasiado incriminatorio para lo que suelen ser autos de imputación, no de procesamiento todavía, pero bueno, al margen de esta circunstancia, si es que el propio juez dice que estamos en la fase inicial y que esto va a durar mucho tiempo, no estemos condenando, salvo que la condena derive de lo que Aldama, que parece que ser uno de los inspiradores de este auto, el lejano, yo creo que este juez es más serio que para hacer caso a las reflexiones de Aldama, diga que su único objetivo en esta vida es acabar con Pedro Sánchez, con lo cual ya este testigo, ya lo comenté el otro día, no sé por qué no se le considera absolutamente contaminado. Y ya hablaremos luego de Humberto Eco y lo que hablaba de la Neovisión y de algunos programas de televisión que son autorreferenciales. No sé si había visto Humberto Eco alguna vez el programa de Iker Jiménez, pero que ya provocan una distorsión en la opinión pública, porque ya no se habla de los hechos reales, sino se habla de los hechos comentados por los contertulianos. Los tertulianos de algún programa de televisión son todos del mismo signo.
0: Bueno, Brunet, yo soy María Brunet.
3: Bueno, a ver, a mí me parece que el auto es serio y que un auto que cita a un expresidente del gobierno difícilmente puede dejar de mencionar los supuestos delitos sin que no se entienda nada. Es decir, si el juez se hubiera limitado a exponer una serie de indicios sin buscar encaje en tipos penales concretos, estaríamos diciendo con toda razón que este juez no nos está dando datos sólidos sobre aquello que pretende, que es imputar a una persona que ha tenido una altísima responsabilidad en la dirección del país. Por tanto, yo creo que el juez, en esos 85 folios, que seguro que le dedicó muchas horas a su redacción y que ha tenido, obviamente, la exigible prudencia de no hacer público durante la campaña andaluza, es decir, esto estaba hecho, este auto, y estaba muy pensado. Y lo tengo escrito hoy, en fin, en El País, la consideración de que es contundente y a la vez prudente. ¿En qué medida? Una de las cosas que explica, por ejemplo, es por qué se llevan a cabo registros. Es decir, hacía falta entrar del modo que se ha hecho en sedes concretas, en la empresa de las hijas, por ejemplo, del expresidente. Y a lo que alude es a la proporcionalidad de las medidas. Por tanto, no va al domicilio, no envía a la policía al domicilio del expresidente porque entiende que no sería proporcionado respecto de los indicios que tiene y lo que se está investigando. Otra cuestión. De lo dicho por el catedrático, a mí lo que me parece más interesante es la petición, de alguna forma, al Supremo, de que, en fin, iba a decir se moje, es decir, de que vaya aclarando en su jurisprudencia qué ocasiones tiene y tendrá.
0: La frontera entre...
3: Claro, eso que nos preguntamos, ¿hasta dónde? Mismo. Yo señalo una. No cobrar. Es decir, una cosa es poner a contribución los contactos que una persona, insisto, que ha tenido altísimas responsabilidades, ha adquirido por su gestión y su capacidad de persuasión en cuanto a la conveniencia de hacer una cosa u otra. Y cosa distinta es, si todo eso resulta cierto, tener una serie de empresas constituidas con la garantía de que hay opacidad fiscal y de movimiento de capitales y acabar cobrando. Si todo eso es cierto, pues aquí hay, digamos, una exigencia de responsabilidad que resulta coherente con la tesis sostenida. Ahora bien, presunción de inocencia toda. Valoración del legado de una persona que tiene una obra de gobierno que incluye el fin del terrorismo de ETA, cuidado con eso, es decir, son palabras muy mayores para la sociedad española, también todo, pero esclarecimiento de hechos, claro que sí, y que haya terceras personas que hablen y que digan, claro que es un indicio. ¿Y por qué se le sitúa en la cúspide? Desgraciadamente para él, porque esas personas, de forma sincera o abusiva, están diciendo que, en definitiva, la clave la tenía él, que se hacía las gestiones como él señalaba y que, en definitiva, acababa cobrando por ello. De manera que eso es lo que tiene que contestar al juez, explicarlo. Si da explicaciones suficientes, este caso, yo he oído decir, será el primero que va al banquillo. Igual no. Este asunto, ¿por qué no? Podría archivarse. No, de manera que no nos precipitemos.
0: Yo no sé si alguien... No había oído a alguien que va al banquillo, pero lo que sí es verdad es que es la primera
3: primero
0: vez...
3: Primero que va al banquillo, ha dicho alguien del PP, creo.
0: A un juez, ya.
3: No, perdón, de Vox.
0: Sí, pues a lo mejor con información un poco sesgada.
3: Un poco del todo.
0: María Peral, no te he escuchado.
2: Yo coincido con la versión bastante generalizada de que se trata de un auto apabullante en cuanto a los datos. Ya veremos incluso si llegan al nivel de indicios, ahora mismo son meras sospechas. Y con esto concateno con algo que incluso los juristas repiten continuamente, que es que se trata de una imputación o se trata de un auto de imputación. No es una imputación, sentencia. No es un auto de imputación. Se hizo una reforma legal para deslindar claramente cuál es el estatus de una persona que responde ante una investigación penal, porque las palabras no son neutras. Las palabras, sobre todo cuando se trata de la atribución indiciaria de delitos, tienen una carga semántica e incriminatoria que afecta a la consideración ante la opinión pública de las personas. Por eso, yo creo que con acierto, el legislador estableció hace ya muchísimos años que una cosa es estar investigado, cosa que le puede ocurrir a cualquiera y que significa un juicio mucho más que provisionalísimo de una sospecha criminal, y otra cosa es un auto de imputación o de procesamiento que se produce cuando, depurada la investigación, se han consolidado indicios y el juez ve la posibilidad de transformar el procedimiento para juicio oral. Otra cosa es ser acusado, otra cosa es ser condenado. Bien, de todo esto que describo ahora, estamos en el estadio inicial, el estadio del investigado. Y esto es muy importante porque para la gente, para los oyentes de Radio Nacional, no es igual hablar de imputado, el juez ha imputado al expresidente Zapatero, a decir el expresidente Zapatero está siendo investigado.
0: Pero en la terminología se ha modificado recientemente, quiero decir.
2: Bueno, llevamos ya años.
0: Lo que sucede
2: el año
0: no se puede llamar.
2: Con,
0: una,
2: esto, con
0: no
2: esta terminología.
0: ¿No se puede llamar técnicamente imputación?
2: No.
13: No, esa no. Reforma del Código Penal y de la Ley de Enjuiciamiento la llevé yo en el Congreso.
2: Emilio, buenos días. Hemos hablado de esto tú y yo muchísimo.
13: Pero las palabras...
0: Es que es muy importante entonces que dejemos las cosas bien sentadas.
2: Tiene un significado muy claro.
13: Es que se excluye.
2: El señor Zapatero no está imputado.
13: No
2: lo está.
13: No, es un investigado.
2: Está siendo investigado efectivamente una resolución judicial muy contundente frente a la que siempre va a regir la presunción de inocencia en una fase muy incipiente. Pensad que los registros de los que se derivan el compendio de posibles elementos incriminatorios, de datos sospechosos contra Zapatero, se recogieron en registros efectuados en diciembre, hace nada, que este procedimiento lo ha cogido la Audiencia Nacional en marzo. Quiero decir, no solamente cualquier persona, y por supuesto Zapatero, tiene derecho a defenderse, sino que es bueno que los ciudadanos tengamos conciencia de que estamos en una fase de investigación inicial y provisional, y en la que, en mi opinión, además, es muy bueno que aquellos que podemos dirigirnos a la opinión pública, sobre todo si son juristas y si tienen expertise en esto, tengan una actitud crítica sobre lo que hacen los jueces, porque los jueces no son dioses, desde luego los jueces son independientes, no están contaminados. Me parece inaceptable la atribución de Lofer, aparte de ridícula, pero los jueces también tienen que ser vigilados. Y hay aquí algunos elementos, yo no sé si...
0: Permíteme, antes de seguir, porque es importante que también recordemos que esto es una investigación que lleva al menos 2 años, que está anticorrupción detrás, que sí. Esto no sale de una denuncia de manos
2: limpias,
0: de manos limpias o como estén, y que hay un trabajo...
13: Pero que también, ¿eh? También.
0: Que también.
2: La denuncia de manos limpias era sobre el rescate dio lugar a un archivo provisional.
0: Porque vamos allá, y yo creo que, con todo mi respeto, el juez Calama no es el juez peinado. Entonces, vamos a conocer un poquito más de este caso, sobre todo de este juez, y recuerdo que es una investigación de más de 2 años con ramificaciones en otros países como Francia y Suiza, y que no es una cuestión cualquiera. Sí, muy muy breve, si quieres decirme algo, Brunet, porque quiero que escuchemos a Gema Alfaro, que nos habla precisamente.
3: Por mi parte, escucharla, porque es magnífica la síntesis que está haciendo de todo.
0: Pues vamos a ello. Gema, adelante. El juez Calama.
14: Buenos días. Buenos días a José Luis Calama, que por cierto hoy cumple 67 años, no se le puede acusar de ser un hombre mediático. Es discreto, callado y muy trabajador, minucioso, se sabe todas las causas al dedillo, podemos decir. Desembarcó en 2018 en la Audiencia Nacional procedente de los juzgados de Madrid y ya ha tenido causas de gran trascendencia, como el caso del Banco Popular, por el que ha sentado en el banquillo a su presidente Ángel Rom. También políticas, como el envío al Supremo para que investigase al vice Pérez por financiación ilegal de su campaña, todo a raíz de una causa que sigue investigando, la macroestafa de criptomonedas de Madeira Invest. Porque los nuevos delitos le interesan mucho, los hackers o la ciberdelincuencia. También ha instruido la causa por el espionaje a varios miembros del gobierno, incluido el presidente Pedro Sánchez, con el software Pegasus, y criticó a las autoridades israelíes por la poca colaboración en la investigación. También se ha encargado de las pesquisas por el apagón que dejó sin luz a nuestro país hace poco más de un año, tras concluir que no había el más mínimo indicio de sabotaje terrorista, las archivó. Con estas mimbres, este juez discreto será el primero en tomar declaración a un expresidente del gobierno. Lo hará el 2 de junio.
0: Bueno, sí. Yo comentábamos antes, perdón, y lo decía Nieva Fenol, la presunción de inocencia es evidentemente para el investigado, pero también para el juez. Porque aquí estamos cuando se habla de Lofer, cuando la gente habla de Lofer, está acusando de prevaricación al juez, que eso es un delito.
3: No, ¿sabes qué pasa? Yo creo que en los últimos tiempos hemos reivindicado mucho, y es normal que así sea, la independencia de los jueces, pero también deberíamos reivindicar mucho la imparcialidad, y que estuviera en primer término de la actuación de un juez, y que fuera muy difícilmente cuestionable esa situación de imparcialidad, que en definitiva se note en aquello que hace, en cómo lo decide, por qué, cómo lo razona. Tú decías la diferencia con otro juez, que ha sido, digamos, muy repetido en titulares su apellido, que ha sido muchas veces corregido por la Audiencia de Madrid, y que por tanto pues ahí ha permitido que haya un debate público en relación con, no su independencia, pero sí su imparcialidad, por ejemplo, y ese debate pues tiene una legitimidad.
0: A eso me refiero, ¿no? Yo cuando he hablado de Peinado no estoy acusándole de nada, digo que son,
3: bien,
0: digamos que talantes y presencias públicas cosas diferentes.
3: En todo caso, sobre la, uso, no, sobre el uso impropio propio de determinados conceptos, fijaros que hoy en todos los medios de comunicación se utiliza la palabra imputado. Es verdad que es un uso impropio, pero es cierto también que lo que pretende todos los medios que lo utilizan es que la opinión pública tenga claro lo que ha sucedido. Y ciertamente, un auto en el que se recogen numerosos indicios que María calificaba de apabullante, pues ciertamente esa condición de apabullante lanza un halo de sospecha sobre la base de indicios y conjeturas. Naturalmente todo eso deberá tomar forma o no y ser objeto en su día, si es que se llega a esa fase, de una vista oral, donde precisamente es donde se llega o no al juicio de culpabilidad. Nadie es culpable hasta que un tribunal no lo dice. Y aún así, lo normal es que casos de tanta importancia como este acaben en recurso de casación ante el Supremo. De manera que, para tener una sentencia firme sobre este asunto, no sé si los 10 años que decía el señor Nieva Fenoll, pero desde luego, probablemente, si los calendarios siguen igual, en la Audiencia Nacional, mucho tiempo. Yo, fíjate...
0: Sí, está a punto de empezar la sesión, ¿eh? O sea, pues, vamos a ir resumiendo,
3: pues seguimos luego.
0: Cerrando.
2: Yo, por apuntar...
0: Rápido, porque tengo que ir.
2: La utilización del concepto de imputado no es impropia, es incorrecta.
0: Vale,
2: ¿vale?
0: Luego, luego seguimos, María.
2: E introduce en la opinión pública
3: en ese sentido,
2: una confusión tremenda.
1: Como solo periodista de tribunal, vamos a
0: Vale, luego seguimos, no os preocupéis,
3: en
0: no vamos
3: ese
0: a levantar.
3: Es impropia.
0: Pero voy a ir al Congreso de los Diputados, donde empieza la sesión, para saludar a mi compañera Sandra Gallardo. Sandra, muy buenos días.
15: Buenos días. No querría yo interrumpir esta apasionada tertulia, pero bueno, creo que es de relevancia.
0: Toca
15: lo que,
0: la actualidad.
15: Lo que podemos contar, sí. Estamos esperando ya a que el presidente entre en el hemiciclo y lo que podemos avanzar por fuentes de Moncloa es que efectivamente Pedro Sánchez hoy se va a pronunciar sobre esa imputación a José Luis Rodríguez Zapatero. Dicen desde Moncloa que el presidente está tranquilo, respecto al trabajo de los jueces, insisten desde el gobierno, pero tras leer el auto quieren transmitir esa tranquilidad. Dicen que en ningún momento ven que se vincule a Zapatero con ningún delito, dicen que lo ingresó todo en su cuenta del banco conjunta con su mujer, añaden que no forma parte de ningún entramado societario, que no participa de ninguna sociedad, dicen que leer ese auto de 85 páginas les tranquiliza, que no pone en ningún momento la palabra imputar. Bueno, eso es un cambio que se hizo en la ley, ahora se habla de investigado, pero bueno, es una forma de hablar, ¿no?, para hacernos entender. Y añaden en Moncloa que el despacho pertenece al PSOE, que es para el uso de los expresidentes, pero que ningún caso estaría el partido vinculado en todo esto. Y lo que añaden, nada consta que lo vincule con tráfico de influencias, así que por ahora estamos viendo a Pedro Sánchez llegar a su escaño en la bancada azul, pero lo que dicen desde Moncloa es total confianza en la inocencia de José Luis Rodríguez Zapatero, y es lo que esperamos diga el presidente en su cara a cara hoy con Feijóo, que desde luego irá seguro muy duro con este tema.
0: Bueno, es desde luego, Sandra, una de las sesiones de control al gobierno que más expectativa ha levantado y que más recorrido político puede tener, y yo me atrevería a decir, no sé qué te parece a ti, que también emocional, ¿no?, por lo que supone la figura de José Luis Rodríguez Zapatero para el gobierno, en particular para Pedro Sánchez en este momento.
15: Zapatero ha sido un gran apoyo para Sánchez, y desde luego muchos socialistas ayer estaban en shock y expresaban ese dolor que les producía ver cómo se tocaba a un símbolo para ellos y a todo un referente. Vamos a ver cómo reacciona Pedro Sánchez esta mañana, y también será interesante ver la pregunta con Gabriel Rufián, con el portavoz de Esquerra, después de haber cerrado ese pacto en Cataluña para los presupuestos. La situación de los socios es un poco compleja porque siempre han dicho que a la izquierda no se le puede permitir que les afecte en casos de corrupción, ¿no? Y entonces van a tener un poco que navegar, eso nos lo reconocían los socios ayer, ver cómo digamos, nadar y guardar la ropa, ¿no? Cómo reaccionar a esta noticia sin tener tampoco mucho muchos elementos, ¿cómo mantener ese punto de equilibrio, ¿no? Vamos a ver también qué posición adopta hoy Gabriel Rufián, pero desde luego toda la atención en el cara a cara entre Pedro Sánchez y Núñez Feijóo, que empezará en unos minutos.
0: Sí, en cuanto terminen de tomar asiento ya sus señorías, la presidenta hará, como siempre en el comienzo de estas sesiones, darla por iniciada, planteará la pregunta Núñez Feijóo, que en principio, sobre el papel, la pregunta que se ha presentado como tal, que se va a hacer, sería cuándo le va a contar la verdad a los españoles. Eso es una pregunta tan amplia que caben muchos planteamientos, muchas formas de plantearlo también. Estamos acercándonos a las 9 de la mañana, a las 8 en Canarias, en directo en Radio Nacional de España, atentos ya a la sesión de control al gobierno en estas mañanas de Radio Nacional, muy especial en este día, muy especial.
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2: En 1993, con la Fundación Agua de Coco, nos embarcamos en un proyecto de desarrollo sostenible en la isla de Madagascar. Hoy contamos con 80 colaboradores malgaches, una docena de coordinadores internacionales y un número variable de turistas voluntarios. Hoy somos una gran familia con un objetivo principal: mejorar la calidad de vida de la sociedad malgache.
3: Los primeros dos días en el CASEM han estado llenos de emoción, nervios y mucho talento. Comenzamos con las audiciones para la gira del sueño de Nirina. De los más de 300 niños y niñas que participaron el año pasado, solo 80 podrán formar parte de esta nueva gira rumbo a Camasúa en un viaje de más de 32 horas por carretera.
4: Bienvenidos a Mundo Solidario, en una edición en la que hablaremos de una ópera solidaria que va a poner en marcha la Fundación Agua de Coco, El Sueño de Nirina, y que va a implicar el trabajo de muchas personas con muchas ilusiones. Además, conoceremos algunas iniciativas de la ECID, la Agencia Española de Cooperación, como la reciente puesta en marcha del programa Fisio. También escucharemos un nuevo cuento en red, ya saben, iniciativa también de la ECID, y nos acercaremos al español y su importancia en el mundo en el reportaje de María Dolores Albiac. 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
4: Hablamos ya de esa ópera singular y sin duda especial que estará en España entre el 25 de septiembre y el 6 de octubre con espectáculos en tres ciudades, Madrid, Granada y Valencia. Se trata del Sueño de Nirina, un espectáculo único e irrepetible. Salud García es la responsable de comunicación de la Fundación Agua de Coco. Bienvenida.
6: Buenas tardes, bienvenidos, gracias.
4: Primero vamos a recordar, si nada, en 30 segundos, cuál es la tarea fundamental de la Fundación Agua de Coco y un poquito su año de fundación.
6: Pues Agua de Coco trabaja desde 1994 en proyectos de cooperación internacional al desarrollo, sobre todo con un enfoque desde la educación. También trata temas de nutrición, género, medio ambiente, y como se puede ver en este proyecto, con un énfasis muy importante en la educación artística y musical.
4: Bueno, decís en la promoción que esta ópera es irrepetible en sentido literal, ¿no? Porque después de esta gira ya no se va a volver a repetir. ¿Qué es lo que lo hace tan única esta ópera?
6: Pues este es un trabajo que se lleva haciendo desde hace ya más de 5 años en colaboración con otra entidad, Ópera Sin Fronteras, y el tema de que sea tan irrepetible por el trabajo que lleva detrás, porque es una gira única que se ha hecho concretamente, que se va a presentar este proyecto que se ha hecho concretamente para esta gira, ¿no? Y que no es una ópera al uso, que se, como otras óperas que se pueden representar en diferentes ocasiones, sino que se ha ensayado con un grupo de jóvenes, tiene un libreto concreto para en malgache hecho para esta obra. Los participantes, tanto el equipo técnico y artístico de Ópera Sin Fronteras como el equipo artístico, los jóvenes de Agua de Coco en Madagascar, de nuestro proyecto, de nuestra escuela de música, también se han estado formando durante todos estos años para crear esta obra que no se va a volver a ver, no es una obra que se pueda replicar, y con todo el trabajo que conlleva detrás es muy difícil volver a representarla, pero en esta ocasión sí que tenemos la oportunidad de verla en diferentes escenarios en toda España, como has dicho al principio, en Madrid, Alcobendas, Granada con 2 funciones y en Valencia, junto con estos artistas, estos jóvenes artistas de Madagascar que llevan todos estos años preparándose y otros jóvenes de otros proyectos sociales de aquí de España, de las ciudades por las que va a ir pasando. Pues, también con la colaboración de la Orquesta del Reciclaje, que va a

0: en todos los espectáculos apoyando con la música.
1: Bueno, pues vamos a ver si podemos conocer un poquito más esta obra. Como decías, está en malgache, que es el idioma de Madagascar. Y en la promoción decís que va acompañada de una orquesta filarmónica, pero que no toca la Traviata ni nada parecido.
0: Claro, no es una ópera al uso. Si quien espere ver una obra artística como una ópera, lo que estamos acostumbrados a nivel musical, a nivel artístico, no es eso, pero sí tiene todos los componentes que lleva una ópera. Al final la ópera es la representación artística que engloba todas las disciplinas artísticas posibles que pueda haber encima de un escenario. Música, cante, escenografía, teatro, baile y todo eso, todos esos componentes, evidentemente, crea una ópera, pero no es una ópera con ninguna música conocida, ningún libreto conocido, sino que es algo, como ya digo, creado para este espectáculo, con mucho estilo malgache, mucho sonido malgache y en el idioma de Madagascar.
1: Uh-huh. Bueno, ¿y qué historia es la que relatan los personajes a través del canto?
0: Pues es una historia que ocurre cada día en Madagascar. La protagonista es una niña de Madagascar que sufre muchos de los problemas que sufren muchas niñas en el país, que es el matrimonio precoz, la falta de acceso a la educación o lo que está sufriendo desde hace muchos años el país entero, que es la crisis climática. Todo esto hilado a través de la historia de este personaje, que podría ser un personaje típico de cualquier niña, de muchas niñas de Madagascar.
1: Uh-huh. Está interpretada por un amplio elenco de artistas de Madagascar y de España, algunos con una larga trayectoria, pero indicáis que la mayoría es la primera vez que actúan en un espectáculo así.
0: Efectivamente. Sí que hay artistas que llevan muchos años trabajando y concretamente, por ejemplo, está el artista Quilema, que es un artista con el que llevamos trabajando muchos años, que es de Madagascar, afincado en España. Y la protagonista también es una colaboradora y una beneficiaria de Agua de Coco, que lleva muchos años actuando, pero la mayoría están participando por primera vez en una obra así. No se seleccionan a los jóvenes participantes por un talento único, sino por el nivel de implicación que tienen hacia el proyecto y hacia su vida. Al final, el proyecto artístico, la escuela de música, lo que es un proyecto que lo que estimula y lo que promueve es la educación, la escolarización. Y por eso se le hace a través de la Escuela de Música un acompañamiento educativo a todos los estudiantes. Por lo tanto, los jóvenes que participan aquí no es necesariamente porque tengan un enorme talento musical, que con el trabajo de Ópera Sin Fronteras sí que se ha podido desarrollar y sí que ha salido un proyecto artístico con grandísima calidad, pero en todo momento lo que se promueve y lo que se incentiva es ese compromiso personal de los jóvenes hacia su propia educación.
1: Uh-huh. Bueno, y en este espectáculo también hay muchos años de trabajo de grandes profesionales de la Ópera de España.
0: Sí, Ópera Sin Fronteras es una organización que nació justamente para crear este tipo de proyectos, el llevar la ópera a otros públicos y el integrar en la ópera pues estos colectivos más vulnerables, y en este caso, pues con este proyecto, con el que llevamos ya 5 años, casi desde el nacimiento de la Asociación Ópera Sin Fronteras, es un proyecto que lo crearon artistas de alto nivel de la ópera, como Paco Azorín, Carlos Martos, Pedro Chamizo y muchos otros y otras artistas que están involucrados a nivel profesional en grandes espectáculos y grandes teatros de España y a nivel internacional, y por eso tiene este componente de valor artístico, de calidad artística y también de calidad humana.
1: De acuerdo, Salud García, responsable de comunicación de Agua de Coco, muchas gracias y mucho éxito.
0: Gracias, gracias a vosotros.
1: Hasta luego. En un contexto global en el que el acceso al agua potable sigue siendo uno de los principales desafíos, las soluciones más efectivas no siempre provienen de grandes infraestructuras, sino de modelos que ponen en el centro a las comunidades. Bogotá, una de las grandes capitales de América Latina, ofrece un ejemplo relevante. A pesar de su carácter urbano, cerca del 75% de su territorio es rural, donde el acceso al agua potable depende en gran medida de sistemas comunitarios gestionados por organizaciones campesinas. Estos acueductos comunitarios no solo prestan un servicio esencial, sino que representan una forma de gobernanza del agua profundamente arraigada en el territorio. En este contexto, la reciente puesta en marcha del programa Fisio, impulsado por la Agencia Española de Cooperación Internacional para el Desarrollo a través del Fondo de Cooperación para Agua y Saneamiento, supone un paso significativo hacia la consolidación de modelos sostenibles de gestión comunitaria del agua. Con una inversión de 1,38 millones de euros y duración de 30 meses, la iniciativa apuesta por un enfoque integral que combina fortalecimiento institucional, mejora técnico-operativa, participación comunitaria y educación ambiental. Todo a través de acuerdos de acueductos comunitarios, clave en la garantía del derecho humano al agua. España y Marruecos han reforzado su cooperación en materia de patrimonio cultural y desarrollo urbano con una nueva inversión destinada a la rehabilitación de la Medina de Tetuán, una de las joyas históricas del norte de Marruecos, declarada Patrimonio de la Humanidad. La actuación contempla una financiación de 780.000 euros procedente del Gobierno de España y que será gestionada a través de la ECID. El objetivo es impulsar proyectos de desarrollo cultural y urbano, centrados en la conservación del casco histórico y la rehabilitación de los oficios tradicionales.
2: Desde la Red de Centros Culturales de España, los centros asociados de la ECID, la Casa de América, la Casa de África y la Academia de España en Roma, te queremos traer una pequeñita muestra del talento contemporáneo en habla hispana, para que disfrutes y viajes mientras paseas, esperas el autobús o te relajas en tu casa. En realidad, donde tú quieras disfrutar. Cuentos en Red.
1: Cuentos en Red, una iniciativa de la Red de Centros Culturales de España lanzada en el 2020 que presenta una colección de relatos en formato de podcast. Esta serie incluye cuentos de diversas autoras de América, África y España, con un enfoque en la literatura contemporánea escrita por mujeres menores de 40 años. La propuesta busca dar a conocer voces emergentes y ofrecer una plataforma para la difusión internacional de sus obras. Dentro de esta iniciativa de la ECID, hoy escuchamos el cuento El cuerpo, de Lara Dopazo Ruibal.
3: Era de madrugada y la noche estaba oscura y fría. Conducías despacio porque la carretera parecía helada. El tramo anterior al desvío era un tramo sin iluminación y durante el invierno casi siempre había niebla. Estabas muy cansada. El día había sido largo. Volvías a casa después de 3 jornadas de casi 14 horas de trabajo diario. Ibas despacio porque temías provocar un accidente aquella noche en la que el asfalto estaba helado y tú tenías tanto sueño. Tras la curva, asomó el resplandor que iluminaba toda la carretera. En el arcén del carril contrario había un coche parado con las luces encendidas y un par de personas con chalecos reflectantes. Era un furgón de la Guardia Civil. Delante del coche había un plástico cubriendo un cuerpo. Te acuerdas a la perfección de lo que viste porque ibas extremadamente despacio y alerta. ¿Lo recuerdas? Pasaste a su lado lentamente sin dejar de mirar. Los dos hombres que estaban delante del coche también miraron hacia ti. Era exactamente al pasar la curva, justo antes del desvío que tenías que tomar. Estabas cansada, pero no tanto como para no entender lo que estabas viendo. En aquel momento solo lloviznaba y el limpiaparabrisas caminaba despacio sobre el cristal. Llegaste a casa, aparcaste el coche. Eran las 4:30 de la mañana. Antes de meter la llave en la cerradura te diste la vuelta. No acababas de entender lo que habías visto, tenías que volver para comprobarlo. En el cobertizo cogiste las botas de goma y el impermeable que usabas para trabajar en el huerto. Encendiste la linterna del móvil y bajaste por el camino que llevaba de tu casa hasta la carretera nacional, por en medio de los árboles. Antes de llegar a la carretera apagaste la luz. Caminabas despacio para no resbalar en el barrizal que era aquella ladera del monte. Te quedaste clavada allí, junto a los árboles, del otro lado de la vía, frente al coche de la Guardia Civil, que permanecía en el mismo lugar con las luces puestas. Uno de los hombres hablaba acelerado por teléfono. El otro estaba más atrás, colocando los triángulos naranjas al borde de la carretera. El viento no te permitía oír bien lo que gritaba el del teléfono. Allí, ante el coche, seguía el cuerpo tendido, mal tapado con una manta de color plata. Por la parte delantera sobresalía la cabeza. Al principio se te había asemejado a un jabalí, pero ahora que lo veías con calma podías apreciar a la perfección que aquella cabeza no era de jabalí, ni de cerdo, ni de lobo, ni de ningún animal que pudieses reconocer. Era otra cosa muy grande. Esperaste allí agachada, pasó mucho tiempo y empezaste a tener frío, a sentirte más cansada, a no entender qué hacías allí observando aquel coche y aquel bicho. Entonces llegó otro furgón que se detuvo delante de la manta plateada. Se abrieron las puertas traseras y por ellas bajaron una estructura metálica, como una camilla muy rudimentaria. Entre cuatro hombres trataron de levantar aquel cuerpo inerte. Debía pesar muchísimo porque no lo lograban. Acudieron otros dos a ayudarles. Con el ímpetu de subir la camilla hacia el furgón, se cayó la manta. Las luces de los faros incidían directamente sobre él, así que pudiste verlo entero. ¿Lo recuerdas? Claro que lo recuerdas. ¿Cómo podrías olvidarlo? No había un alma aquella noche por la carretera. Eran más de las 5 y entre semana, ¿quién podría pasar por allí? Los guardias del primer coche parecían nerviosos. Miraban todo el tiempo alrededor como esperando a que sucediese algo. Entre los 6, habían conseguido meter la camilla dentro del furgón. Se aseguraron de que no quedaban restos en el asfalto. Primero arrancó uno, después arrancó el otro. El segundo tenía la defensa completamente hundida y un faro roto. Arrancaron y se fueron los dos, uno detrás del otro. La carretera se quedó oscura y vacía de golpe. Había empezado a llover fuerte de nuevo, hacía muchísimo frío. Debajo de aquel chubasquero te temblaba todo el cuerpo. Te entró miedo, ¿lo recuerdas? Te entró tanto miedo que no fuiste capaz de volver por el camino del monte. Bajaste hasta la carretera, llamaste a tu novio y le pediste que fuera a recogerte. Cuando llegó a la altura del desvío y te subiste al coche, no entendía nada. Estabas calada hasta los huesos, temblando y con los ojos rojos por la falta de sueño. Le rogaste que no preguntara nada. Al llegar a casa, te metiste en la ducha para hacer reaccionar el cuerpo, entumecido por el frío. Él estaba preocupado.
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1: María Dolores Albiac se ocupa ahora de la expansión del español en el mundo. Han aumentado en 30 millones las personas que utilizan nuestro idioma.
5: ¡Qué padre!
6: ¡Qué chévere!
7: ¡Qué copado!
8: ¡Qué guay!
9: Todos hablamos español.
10: Sí, algunas ideas se expresan con distintas palabras según el país o la región.
11: 645 millones de personas hablan español, 30 millones más que el año pasado, detalla el Instituto Cervantes en su informe anual, al constatar que es el segundo idioma digital y la tercera lengua nativa tras el chino mandarín y el hindi. La mayoría somos hispanohablantes, 460 millones, a los que se suman 25 millones con capacidades más limitadas. Pero alcanzan los 170 millones quienes son de países no hispanos, como los 50 millones de Estados Unidos y casi otros tantos europeos, sin contar los españoles. De hecho, donde más crece el español es en Estados Unidos, Brasil y varios países europeos, sobre todo por razones de natalidad y de movilidad. Y por todo ello, Naciones Unidas dedica un Día Mundial al Español, una de sus 6 lenguas oficiales, que fue el pasado 23 de abril, también Día del Libro y de Miguel de Cervantes. Así lo explicó su secretario general, Antonio Guterres, en el 2025.
5: Hoy celebramos el Día del Idioma Español en las Naciones Unidas. El español es la segunda lengua materna en el mundo. Es un idioma global y, por tanto, muy diverso. Un puente que une diferentes culturas, historias y tradiciones. Un lugar de encuentro.
11: Este año la ONU organizó un panel sobre el español.
6: Celebramos también el español como un puente entre culturas, como una herramienta de justicia lingüística y como una voz propia dentro del multilateralismo. Y para esta celebración hemos preparado un panel con 3 invitados de primer nivel. Ian Phillips, director de División de Noticias y Medios del Departamento de Comunicación Global de la ONU. Mónica Colomer, directora general del Español en el Mundo del Gobierno de España. Y Juana Fernández Silva, directora de Plataformas de Nube e Inteligencia Artificial en Microsoft. Hoy vamos a conversar sobre el multilingüismo, el presente del español en la ONU y el papel que puede jugar la inteligencia artificial para fortalecerlo. Así que sin más preámbulo, ya comencemos. ¿Por qué la ONU dedica un día al idioma español?
7: Pues el 23 de abril se eligió para conmemorar el aniversario de la muerte de Miguel de Cervantes. Y usamos ese día para celebrar un idioma cada vez más potente en el mundo. Pero también hay un fondo político. Aquí en la ONU, en las Naciones Unidas, hay 6 idiomas oficiales y cada idioma tiene su día para celebrar. Y es súper importante para la ONU no simplemente expresarse en un idioma. Sabemos todos que el inglés tiene tendencia a dominar en el mundo, pero la ONU es muy clara, muy clara. Dice que tenemos que producir contenido original en los 6 idiomas oficiales de la ONU.
11: Donde la directora del español del gobierno de España, Mónica Colomer, resumió.
8: Nosotros realmente reconocemos el esfuerzo que se está haciendo realmente por esa defensa del multilingüismo. Nosotros también vemos el multilingüismo realmente como un vector del multilateralismo. No hay multilateralismo sin multilingüismo, ¿no? Y el multilingüismo está en la propia esencia de las Naciones Unidas. Y nuestra lengua, el español, es realmente símbolo de un patrimonio compartido con la comunidad hispanohablante. Somos 20 países donde es lengua oficial. Es una lengua, además, que es la tercera lengua nativa actualmente en el mundo y ya con un cómputo global de hablantes de más de 635 millones. O sea, yo creo que tenemos ahí una legitimidad como lengua global y es importante que la ciudadanía hispanohablante pueda conocer directamente qué dice, qué hace las Naciones Unidas. Pero también el reconocimiento del español en ámbitos de prestigio, ¿no? No se trata solamente de una militancia del español o del multilingüismo, sino también ese reconocimiento de que por su peso demográfico y económico el español tiene que estar en estos ámbitos como es la diplomacia, las relaciones internacionales, pero también el ámbito jurídico internacional.
11: Nuestro idioma es también parte sustancial de la cooperación, no solo porque la Agencia Española de Cooperación Internacional, a diferencia de sus homólogas europeas, tiene la cultura como uno de sus pilares para el desarrollo, sino porque asume las becas de lectorado en universidades extranjeras, por las que este año 150 jóvenes españoles menores de 35 años enseñarán el idioma en 74 países.

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1: ¿Qué tal? ¿Cómo estáis? Gracias por acompañarnos. La National Gallery de Londres dedica la primera gran retrospectiva a Francisco de Zurbarán, una exposición que reúne medio centenar de obras de uno de los grandes artistas del barroco español, junto con Diego Velázquez, Bartolomé Murillo y José Rivera. Inés, muy buenas.
2: Hola, Lola. Zurbarán se especializó en su vida en la pintura sacra, con retratos de vírgenes y santos y una mirada entre devota e ingenua. Pero también pintó bodegones, donde demostró un gran dominio de la luz y los detalles naturalistas. Las obras proceden de fondos de la National Gallery, del Museo del Louvre, del Art Institute de Chicago y de los museos del Prado y del Thyssen de Madrid.
1: Y a continuación nos vamos a Valladolid, que reúne estos días lo mejor de las artes escénicas gracias al Festival Internacional de Teatro y Artes de Calle.
2: Desde este miércoles y hasta el próximo 24 de mayo, el público disfrutará gratis de propuestas de teatro, danza, música, circo contemporáneo o performance, entre otras disciplinas, gracias a las 46, a los 46 espectáculos programados en esta edición número 27.
1: En el control técnico está Javier Campos, en la producción Juan Carlos López Moreno, en la redacción Susana García Polo y Javier Martínez y en la edición Inés Azagra y quien les habla, Lola Funchal.
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1: Nos vamos a Londres, a la National Gallery, que desde el 2 de mayo acoge la primera gran retrospectiva en el Reino Unido dedicada al maestro del barroco español, Zurbarán. Nuestra compañera Alba Cuellar conversa con una de las comisarias, Francesca Whitelung Cooper.
3: Francisco de Zurbarán fue uno de los grandes protagonistas de la pintura española del Siglo de Oro. Formado artísticamente en Sevilla, se convertiría en el pintor monástico por excelencia, recordado siempre por sus pinturas religiosas, aunque también fue un gran maestro de bodegones. Fuera de nuestra frontera, sin embargo, Zurbarán no es tan conocido como sus coetáneos, Velázquez y Murillo. Y para reparar esta injusticia histórica, la National Gallery de Londres acaba de inaugurar Zurbarán, la primera exposición dedicada exclusivamente al pintor en el Reino Unido. Francesca Whitelung Cooper es una de las comisarias de la muestra.
4: Nunca habíamos tenido una exposición dedicada a Zurbarán. Esta es la primera gran muestra dedicada solo a este artista y es esencial porque Velázquez, Zurbarán y Murillo son tres grandes pintores de la España del siglo XVII. Zurbarán merece estar allí y ser reconocido junto a sus contemporáneos.
3: Esta ambiciosa exposición recorre toda la trayectoria del artista extremeño a través de 42 obras, llegadas desde distintos rincones del mundo, de colecciones tanto públicas como privadas. Y una tercera parte procede de museos españoles. El que más cuadros les ha prestado, el Prado.
4: Un tercio de los cuadros vienen de España. El resto son de colecciones en Francia, Reino Unido, Polonia, Estados Unidos. Abarcamos desde la primera obra firmada y datada de Zurbarán, que es de 1627, hasta los últimos años de su vida. Tenemos cuadros gigantescos y algunos lo suficientemente pequeños como para sostenerlos en las manos.
3: Todos estos cuadros, hasta hace poco dispersos por el mundo, se reúnen ahora en Londres, antes de seguir un periplo que los llevará también al Museo del Louvre, en París, y al Art Institute de Chicago. Entre ellos encontramos ejemplos de las pinturas religiosas de Zurbarán, pero su pincel también nos dejó una decena de naturalezas muertas, que de algún modo tienen también un halo espiritual. Francesca Whitelung Cooper, comisaria de la National Gallery.
4: Zurbarán es un artista al que se le pide que represente el misterio de la fe, qué significa creer, y lo hace pintando las cosas de este mundo. En sus naturalezas muertas se puede leer un significado religioso, pero también puede simplemente apreciarlas como unas composiciones de una belleza sorprendente.
3: Zurbarán no era dado a representar la violencia explícita. Sus cuadros de mártires, aunque dramáticos, no son sangrientos y emanan de hecho cierta serenidad. Aún así, contrastan y mucho con sus representaciones de santas. Y el ejemplo perfecto lo encontramos en su Santa Casilda, un préstamo del Thyssen por el que la National Gallery ha apostado para presidir el catálogo de su nueva exposición. Un cuadro en el que destaca el detalle exquisito con el que Zurbarán vistió a la santa.
5: Santa Casilda is a 10th century Muslim princess.
4: Santa Casilda es una princesa musulmana del siglo X que lleva pan a los prisioneros cristianos. Zurbarán la pinta con un vestido de fantasía. Es tan rico, con sus bordados de oro y joyas, no parece que guarde relación con ningún tejido real. Creemos que es fruto de su imaginación, pero al mismo tiempo tenemos el detalle sugerente de que el padre de Zurbarán era un mercader de telas.
3: Entre los cuadros que integran la exposición Zurbarán, que puede visitarse en la National Gallery hasta el 23 de agosto, también encontramos Cabeza Colosal, un cuadro enorme, salvaje y extraño, atribuido a Zurbarán solo de forma relativamente reciente. Con él, los comisarios de la exposición, nos explica la doctora Whitlam Cooper, han querido interpelar también a sus visitantes.
4: Es único. No hay, que sepamos, ningún otro cuadro del siglo XVII que muestre una cabeza de 2.5 metros de alto. Estamos lanzando dos preguntas a nuestros visitantes. ¿Qué piensan de la atribución del cuadro? Y si alguien, en algún lugar, ha visto algún documento, conocen algún diario que explique por qué tendría la corte esta obra extraordinaria.
5: The court would have this extraordinary painting.

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1: Y como cada mes de mayo, Valladolid congrega lo mejor de las artes escénicas en sus calles gracias al Festival Internacional de Teatro de Artes de Calle. Desde hoy hasta el próximo 24 de mayo, el público disfrutará gratis de propuestas de teatro, danza, música, circo contemporáneo o performance, entre otras disciplinas, gracias a los 46 espectáculos programados en esta 27 edición. Susana García Polo nos cuenta los detalles con la ayuda de Juan Herrero de la Fundación Municipal de Cultura y una de las compañías participante, Osa Mújica.

0: Una de las citas más esperadas para las artes escénicas es el Festival Internacional de Artes de Calle de Valladolid, el TAC, que convierte a la capital de Castilla y León en todo un escenario vivo en nada menos que 45 espacios urbanos a partir de este 20 de mayo y hasta el próximo día 24. Juan Herrero, de la Fundación Municipal de Cultura de Valladolid, es uno de sus codirectores junto a Charo Arconada. Juan, bienvenido a Cultura con Ñ.
1: Hola, ¿qué tal?
0: Estamos deseando de conocer pues esos detalles de la programación del TAC 2026. Estrenamos nada menos que la 27ª edición con un lema, si estás, es TAC, ¿no? Con casi 200 funciones previstas.
1: Efectivamente, sí, sí, 194, para ser exactos, de 44 compañías y sí, 46 espectáculos. Esas son las cifras y ese es el lema con el que arrancamos este año, con este juego de palabras que interpela toda la cadena de valor de las artes vivas de calle en el espacio público, a la creación, a la producción, a la exhibición, a la distribución y sobre todo, claro, a los públicos, ¿no? Buscando esa conjunción colectiva de miradas.
0: Pues entre todas esas actuaciones y funciones se puede hablar de cuatro estrenos absolutos. Juan, cuéntanos un poquito de qué van a hablarnos estos estrenos y qué disciplinas, porque hay que decir que el TAC es uno de los festivales con más variedad de disciplinas artísticas.
1: Pues sí, bueno, está bien que lo digas así, porque desde luego la multidisciplinariedad no es para nosotros una suma de disciplinas, sino ya en sí mismo es toda una oportunidad, ¿no? De generar, de ampliar los espectros de públicos, ¿no? Al ampliar las disciplinas, de favorecer la innovación artística, de reforzar la dimensión contemporánea del festival. Y en esa línea también tenemos, pues como bien decías, cuatro estrenos absolutos, dos de compañías vallisoletanas, es YK Singer, que nos presenta Proyecto Nora. Ellos han hecho una pregunta que es qué pasa con ese Nora de casa con el personaje de Nora en Casa de Muñecas de Ibsen cuando Nora se marcha de casa y pega ese portazo, qué pasa después, ¿no? Y todo esto lo resuelven mediante un espectáculo que es casi una performance de cuerpo y voz recurriendo a polifonías y a músicas corales nórdicas y generando un ambiente muy íntimo, muy, muy especial, porque también, bueno, en toda esta prisa y en toda esta vorágine de espectáculos que es el TAC, también hay momentos para el recogimiento en este tipo de espectáculos generados para espacios no convencionales. El Trío Caracol, que es otro grupo local, nos presenta Verano del 69, el guateque que nunca fue. Esto es una mirada un poco nostálgica a esos guateques que haya habido varias generaciones que no vivimos, ¿no? Y donde se hace un ejercicio de memoria describiendo cuál era el contexto en el que se llevaban a cabo eso, pero realmente es un espectáculo de teatro de calle inmersivo donde se invita a la gente a bailar y a juntar generaciones, ¿no? Y luego también contamos con el estreno absoluto de Elías Aguirre es un bailarín madrileño que nos presenta su obra Chacal, que este pues es un homenaje a la cultura bacala y a todo lo que arrastraba, incluidos los excesos, ¿no? De eso, y bueno, y lo vamos a hacer en un sitio que también es uno de los motivos o una de las motivaciones del festival, es resignificar los espacios de la ciudad. Lo vamos a hacer en la pista de skate de la Rosaleda, pero porque allí hubo un bar, la Rosaleda, que digamos que fue el primer sitio donde entró esta cultura en Valladolid, ¿no? Y por último tenemos la versión de calle, en lo que se refiere a estrenos, tenemos la versión de calle de Led Silhouette, que presentó su trabajo de sala en Danza Valencia, Ultimatum, y hacen la versión de calle aquí, que será representada en el claustro del Colegio de San Gregorio, sede del Museo Nacional de Escultura.
0: Bueno, y el TAC es un festival internacional, nosotros estamos en una emisora internacional y hay unas 15, creo que son las compañías, si no me equivoco, internacionales que participan en esta ocasión, Juan.
1: Sí, sí, son 15 compañías internacionales de 6 países distintos y, bueno, pues como siempre, por cercanía, igual Francia tiene mayor peso, pero bueno, nos encontramos Países Bajos, nos encontramos Holanda, Bélgica, Reino Unido, tenemos México, pero sí, tenemos una amplia representación internacional, porque desde luego también la internacionalización para nosotros se ha convertido en en un factor estratégico de cara al posicionamiento, ¿no?, del festival.
0: Bueno, creo que son 10 los estrenos en España, ¿no? No sé si de esas compañías internacionales que se van a poder disfrutar por primera vez en territorio nacional.
1: Sí, son 10. Contamos con ese gran espectáculo que siempre se convierte en el más instagrameable y el que más proyección mediática después tiene, que se hace en la Plaza Mayor las noches del viernes y del sábado, el festival. En este caso será la compañía francesa Gratte Ciel, que nos trae un espectáculo Tagua, inspirado, es un espectáculo muy ritual, inspirado en esos danzantes con las culturas mayas, con las culturas andinas, se cuelgan de un mástil y giran en torno a ese mástil cabeza abajo. También Mimbre, una compañía creada por mujeres del Reino Unido, son acróbatas, nos presenta Wildes, Rizome y Chloé Moglia de Francia, también un trabajo que, pese a ser en la calle, es un trabajo muy muy íntimo, muy un ritmo muy pausado, que pretendemos que además le hemos puesto un escenario privilegiado como es la fachada de la iglesia de San Pablo en Valladolid, que es una de las fachadas más representativas de la ciudad, del patrimonio de la ciudad, y presenta Rusmerville. Los belgas Tal Tales Company son malabaristas. También tenemos a No Fit State Circus, que nos presentan Bambú. Este es un espectáculo fantástico, con unas varas de bambú de casi 6 metros. Ellos van haciendo unas construcciones y se van moviendo de una a otra. Es un espectáculo, es un circo coreográfico, básicamente, pero donde se juega con muchas metáforas sobre el frágil equilibrio medioambiental. También tenemos a la compañía Crack, belga, que nos trae Kintsugi, que ha estado también recientemente en Mueca, en el puerto de la Cruz, Le Grand Jeté, que nos presenta réplicas en una compañía de danza. Esto. Luego hay una compañía que no aprenderé nunca a pronunciar, que es una compañía francesa que se llama Les Survenirs o Les Survenus, que nos presenta El Banquete, que es una revisitación del Banquete de Platón. Y Mago, de Techere, que nos presenta el espectáculo Techere, que esto es una deambulación por los espacios naturales de la margen del río Pisuerga. Y por último, Banjule Danza Theater, que nos presenta un espectáculo de danza, que nos presenta su espectáculo. Estos dos franceses, el del Banquete y Techere, forman parte de una iniciativa muy interesante que el TAC va a ser el representante en España de lo que pretendemos que llegue a ser un proyecto europeo en el 27.
0: Juan, espera, no quiero, sí, que adelantes sobre eso, que te voy a preguntar más adelante, porque quiero que hablemos del comediante de honor que este año se le otorga al Departamento de Cultura del Gobierno Vasco por una colaboración de más de 20 años, ¿verdad?
1: Pues sí, son 20 años ya colaborando con el Departamento de Cultura del Gobierno Vasco, como bien has dicho. En estos 20 años casi han sido 50 compañías las que ha aportado, y bueno, es una colaboración interrumpida que hemos querido reconocer con la máxima distinción del festival. Y durante todo este tiempo, pues creo que el Gobierno Vasco ha mostrado su apoyo a la creación escénica y su decidida apuesta por la difusión de artistas vascos, y esto ha sido fundamental para enriquecer la identidad del TAC, ¿no?, aportando miradas diversas, lenguajes innovadores y propuestas de gran calidad artística, contribuyendo pues no solo al bien del TAC, sino también al impulso y a la creación escénica de Euskadi, ¿no? Porque creo que hay que poner también en valor esas políticas culturales, y desde luego Euskadi ha sido un ejemplo para el resto del Estado.
0: Pues precisamente una de esas compañías que facilita esta colaboración con el Departamento de Cultura del Gobierno Vasco es la que protagoniza la inauguración del festival en el patio herreriano. Escuchamos la banda sonora del espectáculo que, como digo, inaugura este TAC a eso de las 6:30 hora peninsular en el patio herreriano, y que tendrá además dos pases el día 21 en la calle Portugalete. Se llama Tupper y son 13 minutos de danza contemporánea que firma la compañía Osa Más Mújica. Jaiotz es el coreógrafo y Xavier Mújica es el encargado del diseño y la escenografía. Bienvenidos a los dos a Cultura con Ñe.
2: Hola, buenas.
3: Hola, buenas.
0: Bueno, ellos se encuentran en San Sebastián, gracias a nuestros compañeros de la emisora por facilitar esta conexión. Y bueno, quería preguntaros, Tupper, tres intérpretes, 13 minutos en un espectáculo de calle, que nos hace reflexionar, porque es lo que vosotros hacéis desde siempre, reflexionar con vuestros trabajos, con vuestras obras. En este caso, sobre la perfección, ¿no? Explícanos, Hayoch.
2: Eso es, Tupper reflexiona sobre la perfección. Sentimos que como que nos han hecho creer que la perfección existe, ¿no? Y además que tenemos que ser perfectos. Pero bueno, sobre todo yo creo que Tupper habla de qué es lo que siente uno cuando la persona de al lado es más perfecta que yo, ¿no? Y sí, un poco eso, la competitividad y todo eso que está muy relacionado con la perfección.
0: Interpretáis tres bailarines, ¿verdad?
2: Eso es, Rafke Van Houplines, Paula Parra y yo.
0: Y Xavier, como digo, pues se ha encargado pues de lo que es la escenografía y el diseño, como siempre, la vestimenta, polos rojo, blanco, azul. Cuéntanos, Xavier, ¿qué has querido contarnos en esta escenografía de Tupper?
3: Sí, bueno, cuando comenzamos con este trabajo, empezamos a pensar, aparte del trabajo, donde, en qué más campos de nuestras vidas hemos notado esa competitividad, ese intento de perfección. Y sí que vimos, por un lado, el deporte, ¿no?, la competitividad, y por el otro lado, los tiempos de estudiantes, pues en bachiller, cuando necesitas una nota para hacer a la universidad o la misma universidad. Entonces sí que decidimos colocar la obra pues en un espacio estudiantil. Y la vestimenta está un poco inspirada pues en los uniformes que vemos en las películas americanas de institutos y universidades, mezclado un poco con esos polos de rugby de rayas anchas.
0: Creo que pues el TAC es el arranque, ¿no?, de la gira de verano de Tupper.
2: Eso es, sí, la estrenamos en Donosti, en De Feria, en marzo, y esta será la primera actuación para nosotros de la gira de primavera, así que muy felices.
0: Además, hablaba Xavier, pues hacía esa referencia a esa reflexión que habéis hecho a través también del trabajo, y es que tenéis otro espectáculo de sala, Lana, que en el que también habláis mucho del trabajo, y me congratula saber que no os habéis ido a trabajar a Correos. Ninguno de los dos. Ahora me gustaría que
2: De momento.
0: Me gustaría que lo explicarais, por favor.
2: Sí, eso es bueno. Esto de las artes escénicas sabemos que es durillo, es todo el rato hay que tener una energía imparable, porque si uno para, la maquinaria para. Y sí que a finales de 2023 sí que notábamos un poco de cansancio y esas ganas como de tener un horario fijo, un sueldo fijo, esas cosas que pues en las artes no tenemos. Y nos surgió la idea de, pues, ¿por qué no ir a Correos, no? Romantizábamos mucho con esa cosa de coger el carrito, ir por la ciudad repartiendo el correo, siempre romantizando, obviamente. Luego sabemos que todos los trabajos tienen sus pros y sus contras. Pero bueno, sobre todo lo que nos sirvió este trabajo era para ver que esta cultura obsesiva sobre el trabajo no solamente nos sucede a nosotros los artistas, sino que bueno, desde pequeños y hasta morir es como que el trabajo nos invade y nos atraviesa, y así nació Lana, sí, Lana, que en vasco significa trabajo.
0: Ahora termináis con Lana, pero volvéis después del verano para terminar en otoño, ¿no?, con ella.
2: Eso es, ahora mismo bueno, de Valladolid viajamos a Málaga, que estaremos en el Centro Cultural María Victoria Atencia, y ya luego un descansito en verano para en octubre volver con Ibiza, Ibar, Alicante. Sí, todavía nos quedan algunos poquitos.
0: Hablábamos antes de la colaboración con Cultura del Gobierno Vasco. ¿Qué significa? Porque vosotros ya habéis actuado en el TAC en el año 2003. Es la segunda vez que estáis. ¿Qué significa para vosotros el poder pues estar en un festival como el TAC?
3: Bueno, sí, en el 2023 estuvimos con Vueltasca. Y sí que fue, pues es una oportunidad para llegar a más programadores que visitan la feria, incluso para programadores del País Vasco que nos habían visto aquí, y con este impulso del Gobierno Vasco sí que se suelen acercar a Valladolid y nos conocieron en el TAC.
2: Sí, también yo creo que es un festival, o sea, llegas a la ciudad y notas que la ciudad está esperando el festival. Llega en mayo y yo creo que ya es como un acontecimiento que los ciudadanos esperan, y a mí me sorprendió mucho eso, porque hay quizás festivales que llegas y la gente ni se entera de que tú actúes, y es como que, wow, te sientes arropado, hay mucho público, y eso es muy gratificante para nosotros, sí.
0: Pues Jaioch Osa y Xavier Mujica, muchísimas gracias por haber estado con nosotros y mucha suerte en esa inauguración del TAC.
3: Eskerrik asko.
2: Gracias.
0: Pues volvemos con Juan Herrero, codirector del Festival Internacional de Artes de Calle Valladolid. Y antes de terminar esta entrevista, me gustaría que nos contases un poco sobre esa novedad, la puesta de largo de la incorporación de España a la iniciativa de la Nouvelle Vague.
1: Sí, bueno, la Nouvelle Vague es una iniciativa que nació en Suiza, que posteriormente conectó con Francia en 2023 y que ahora enlaza con España a través del TAC. Es un programa internacional de apoyo a la creación en el espacio público con artistas emergentes, y pretendemos que crear un corredor de creación entre España, Francia y Suiza. Nos gustaría también encontrar un festival, una plaza, un marco en Portugal para acabar de cuadrar este corredor, y que fuera un corredor de procesos creativos, ¿no? De desarrollo de todos los procesos que intervienen en el hecho creativo, ¿no? Esa sería la idea. Bueno, pues es que esto pueda crecer y que en 2027 podamos optar a alguna financiación europea. Y bueno, lo que Valladolid aporta en este sentido, pues es ya la experiencia en programas de acompañamiento. Ya concretamente el equipo que gestiona el TAC, que gestionamos el TAC y el LAVA, el Laboratorio de las Artes, somos los mismos. Ya es el cuarto año que en el LAVA ponemos en marcha un programa de acompañamiento como es Espacios Habitados. Y aportamos, bueno, pues esa experiencia al acompañamiento artístico prácticamente desde la idea hasta la comercialización. Cada año lo hacemos con ocho proyectos, y bueno, y recientemente esperamos que en breve podamos además ya poder hacer uso de unas nuevas instalaciones que estamos terminando de construir aquí dentro de nuestro complejo del Laboratorio de las Artes, que son unas instalaciones que han sido pensadas y se están construyendo para que sean espacios de producción y de creación.
0: Pues estaremos muy atentos de todo esto que nos estás contando y nos estás adelantando. En cuanto al festival, tienen toda la información de un amplísimo programa en la web y en la app, en las redes sociales del festival. Recordamos que las entradas son gratuitas, no hay excusa. Valladolid, desde este 20 de mayo hasta el 24. Juan Herrero, codirector del TAC, muchísimas gracias por haber estado con nosotros.
1: Gracias a ti, Susana. Un abrazo enorme y saludos a todos los oyentes de Radio Nacional de España.

0: Mentiras arriesgadas es el título de este single del último trabajo del asturiano Melendi. Su álbum Pop Rock suma ya 13 discos en su carrera y el primero con material completamente inédito desde 2021. Ahora estoy aquí.
1: Sonido inconfundible que reafirma el sello del artista a través de 11 canciones con dedicatorias a su padre o a su mujer y donde habla de temas como la incomprensión de algunos padres hacia la vocación artística de sus hijos. Las letras de Melendi y su particular timbre se pasearán por España este otoño en una gira que comenzará el 2 de octubre en la Plaza de Toros de Granada y terminará en Madrid entre el 21 y el 23 de diciembre.

0: entre nuestros.
1: Con Melendi os dejamos. 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Un abrazo a todos. Inés.
2: Adiós, Lola. Hasta mañana.

0: Son las 10, las 9 en Canarias.
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0: Pedro Sánchez ha expresado todo su apoyo a Rodríguez Zapatero después de su imputación por tráfico de influencias, de que Núñez Feijóo haya pedido su dimisión porque sin el gobierno el expresidente no habría delinquido, ha afirmado el líder del Partido Popular, siguiendo la sesión en el Congreso de los Diputados. Sandra Gallardo, buenos días.
2: Buenos días. Pedro Sánchez defiende a Zapatero, pide respeto a su presunción de inocencia en un cara a cara bronco duro con Feijóo, en el que el líder de la oposición le ha pedido que dimita.
3: ¿Qué hace todavía ahí? Manchando un día más la presidencia del Gobierno de España.
4: Mire, señor Feijóo, toda la colaboración con la justicia, toda, todo el respeto a la presunción de inocencia y todo mi apoyo al presidente Zapatero.
2: Abascal.

0: caso de corrupción.
1: No hubo corrupción durante el gobierno de Zapatero. Zanjaba a Sánchez, que ha reivindicado su legado político. En Moncloa dicen estar tranquilos tras leer el auto.
2: Esta mañana los socios están evitando respaldar de forma expresa al expresidente del gobierno. Ha modulado las dudas que expresaban ayer sobre la actuación de la justicia. Vamos a escuchar lo que decían antes de la sesión de control al gobierno en los pasillos. Jone Belarra, Podemos, Águeda Micó, Compromís, Enrique Santiago, Sumar.
3: No pinta bien el auto.
4: Soy prudente porque realmente no lo sé. Parece que no está tan claro que haya la UFER.
5: Lo primero que es necesario en este país es regular bien todas las actividades de los expresidentes del gobierno. Esa es una cosa que está clarísimo. Y segundo, desde luego, si se ha cobrado cantidades por gestiones políticas, eso es un delito.
2: Ha terminado en Pekín la reunión entre Vladimir Putin y Xi Jinping, sintonía entre el presidente ruso y su homólogo chino, que refuerzan su alianza estratégica. Han suscrito 20 acuerdos de cooperación, también en materia energética. Abogan por un mundo multipolar. Laura Alonso.
6: Buenos días. Sin responder a las preguntas de los medios, el trazo grueso de la comparecencia de Putin y Xi es el compromiso de fortalecer la cooperación estratégica entre ambos y la mención a unas relaciones de buena vecindad. Pero sin entrar en detalles, el presidente de Rusia dejaba también una mención a un nuevo tipo de relaciones internacionales. Colaboraremos, decía Putin, en las plataformas donde nuestros colegas están creando una base para un mundo multipolar. Y evitando tanto uno como el otro mencionar a Irán o Ucrania, decía Putin que Rusia y China están desempeñando un papel estabilizador en el escenario internacional. Y en lo que podría ser un mensaje para Trump, añadía que están comprometidos con la política exterior independiente. Para crear un futuro mejor para la humanidad, con una modernización al estilo chino, en palabras de Xi, que añadía que Rusia y China deben oponerse a todo ejercicio de intimidación unilateral y a las acciones que pretendan revertir la historia.
2: Y en Maldivas han encontrado y subido a la superficie los cuerpos de los dos buceadores italianos que quedaban por localizar. Termina así la operación de rescate internacional después de que 5 turistas fallecieran el jueves al quedar atrapados en una cueva submarina del archipiélago. 10:04 de la mañana, 9:04 en Canarias. Ahora las noticias de su comunidad.
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1: Hoy vamos a pasar todo nuestro programa en el rural, un rural gastronómico. Para empezar, nos vamos a pasar por Haro, en La Rioja, para conocer el trabajo de Lácteos Martínez, que son los cameros. Esta quesería viene acaparando algunos de los más prestigiosos premios internacionales. Los últimos, muy recientemente en el Salón Gourmets y en el Campeonato Mundial de Queso de Wisconsin, en Estados Unidos.
2: Y después nos iremos hasta la Ribera del Duero, donde ya está planteada una de las jornadas festivas más destacadas del año, en torno a la cultura de el vino. Es el Día Pruno, que organiza la bodega Finca Villacreces este año, con actuaciones de grupos como Bravo Maldonado y 21.
1: Así que sin más, cogemos la mochila y junto con Nuria Álvaro en la producción y Javier Ollero y María Martínez en el control de sonido, ponemos ya rumbo a La Rioja, pero antes nos pasamos por Cuba.
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4: Hola, un saludo desde Cuba, por aquí Adriel,
5: Damaris,
6: Natalia.
4: Queremos saludar a todos los trabajadores del programa y, por supuesto, a todos en Radio Exterior de España en general. A la casa de los programas de Radio Exterior, siempre por la onda corta. Un abrazo a todos.
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Uno de los productos que más refleja un entorno, un paisaje y hasta una forma de entender la vida es el queso. En España tenemos una cada vez más amplia variedad de quesos, elaborados, eso sí, cada vez con más criterios de calidad gastronómica. Quesos cada vez más valorados también dentro y sobre todo fuera de España. Por ejemplo, en la reciente edición de Gourmet Quesos, es el campeonato de los mejores quesos de

0: España, que se ha celebrado recientemente, Queso Los Cameros ha sido la quesería más premiada.
1: Y otro logro importante para esta quesería en el Campeonato Mundial de Queso de Wisconsin, al que se han presentado cerca de 3.400 referencias de todo el mundo. Lácteos Martínez Queso Los Cameros se ha hecho con tres importantes premios. Ángela Montoya es responsable de marketing de Queso Los Cameros. Buenas, bienvenida, ¿qué tal?
2: Hola, buenos días.
1: Bueno, decimos que el queso, como el vino, el aceite o la miel, son productos que reflejan el entorno. ¿Dónde se encuentra y cómo es la Sierra de Los Cameros?
2: Bueno, nuestra querida Sierra de Cameros es bueno, la zona de tradición ganadera por excelencia aquí en La Rioja. Nosotros, bueno, nuestra quesería Los Cameros está ubicada en Haro, en La Rioja. Estamos en La Rioja Alta, estamos fuera de la sierra. Pero precisamente, bueno, nuestra marca comercial es Los Cameros porque, pues bueno, es una forma de hacer un guiño aparte de, pues bueno, la zona que os acabo de comentar. Nosotros siempre hemos recogido la leche en la Sierra de Cameros tradicionalmente y es una forma, pues bueno, de llevarla por el mundo, trasladarla al mundo y sobre todo, pues bueno, pues dar a conocer ese pequeño territorio montañoso tan bonito que tenemos aquí en nuestra comunidad.
0: ¿Qué tal, Ángela? Enhorabuena por esos premios que vais recogiendo últimamente, que son muchos, y se suman a otros que ya habéis recogido también en años pasados, lo podemos ir comentando después. Pero yo creo que para que nuestros oyentes, sobre todo de fuera de España, vayan identificándose con estos espacios, ¿no?, que quizás sean más difíciles para ellos, hay que decir que Cameros tiene también una denominación de origen específica, queso camerano, y también algunos de vuestros quesos están amparados por este sello de calidad. ¿Se va conociendo suficientemente la diversidad de quesos que tenemos en España? ¿Vosotros lo notáis?
2: Cada vez más, cada vez es verdad que bueno, se va conociendo más, sobre todo yo creo que los clientes, los consumidores, cada vez somos más exigentes y sobre todo somos más curiosos, tenemos también la información pues más a nuestro alcance y eso pues bueno, pues lo que nos hace es que nos planteemos pues probar nuevos productos o simplemente también aprender a disfrutarlos de otro modo. Aquí en La Rioja, bueno, imaginaros la cultura del vino que tenemos, sobre todo, que es pues bueno el principal producto que se conoce propio de nuestra comunidad. Y pues bueno, aquí tenemos mucha cultura, por ejemplo, de tomar una buena copa de vino con un buen queso, ¿vale? Luego en las casas cada vez más, pues bueno, tenemos una comida con amigos y nos gusta ofrecerles tablas de queso, por ejemplo. Incluso en restaurantes estamos aprendiendo cada vez más y sobre todo descubriendo, pues bueno, esas nuevas oportunidades que nos pueden ir dando las diferentes opciones.
1: Bueno, como vemos en vuestra quesería, estáis muy comprometidos con esa calidad, ese valor del queso y ayudáis, como vemos, a contribuir a que se conozcan más los quesos también fuera de nuestra región. Háblanos también un poco de vuestra historia, Ángela. ¿Cómo comenzó Lácteos Martínez?
2: Pues Lácteos Martínez somos una empresa que nacimos en el año 1961 y pues bueno, somos el resultado o el fruto de la historia de amor de nuestros fundadores, Jesús Martínez y Justo González. Jesús, bueno, ya se dedicaba a la elaboración de quesos por tradición familiar y Justi era ganadera. Entonces, pues bueno, ellos se conocieron, se casaron y pues bueno, decidieron poner en marcha un pequeño proyecto en el cual, pues bueno, pues ellos elaboraban queso fresco, los orígenes de Lácteos Martínez están en el queso fresco y pues bueno, a base de darlo a conocer, pues darlo a probar, regalarlo a amigos y pues bueno, empezar a vender un poquito aquí en Haro, pues poco a poco y al cabo de los años pues nos hemos transformado en lo que somos hoy en día, que bueno, pues los números es verdad que ya no tienen nada que ver con lo que en su momento empezamos y el año pasado elaboramos y vendimos un poquito más de 2 millones de kilos de queso. Los vendemos tanto a nivel nacional, como bien estáis diciendo también, a nivel exportación. Entonces, pues bueno, encantados y sobre todo pues muy contentos de seguir defendiendo ese pequeño proyecto que en su día empezaron nuestros fundadores, acompañados, obviamente vamos hoy en día con sus tres hijos, que son los que llevan el frente de la quesería, con lo cual, pues bueno, la esencia de la familia está muy presente en nuestro día a día.
0: He leído que los fundadores Jesús y Justi comenzaron con unas 60 o 70 cabras, ponía literalmente, que a veces había 60, había 62, a veces no estaba muy bien claro eso de si eran 60 o 70.
2: Pues pero... depende.
0: Porque claro, la cabra siempre tira al monte y es difícil a lo mejor contarlas todas.
2: Cierto es. Y luego también está el momento también, por ejemplo, de los partos, es que al final un poco también, pues bueno, depende. Pero la que tenía tradición ganadera era Justi, bueno, Justi era la que tenía las cabras.
0: El caso es que claro, de ahí habéis pasado, como ya hablabas, de unos números que son diferentes, un gran proyecto, pero que un proyecto grande, muy amplio, unas décadas después, pero que se basa también en pequeños proyectos, porque vosotros trabajáis siempre con ganaderos de proximidad, ¿no? Con pequeños ganaderos que tienen también sus rebaños y vosotros trabajáis con ellos, ¿no?
2: Sí, nosotros la filosofía que tenemos para con los ganaderos, la verdad que bueno, la tenemos muy marcada. Jesús, la verdad es que lo hizo muy bien con sus hijos, y Javier Martínez, que es el hoy es nuestro maestro quesero y maestro afinador también en la quesería, es el que se encarga personalmente de las relaciones con los ganaderos. Defendemos precisamente el sector primario del que venimos, del que necesitamos para poder elaborar nuestros quesos, pero sobre todo lo que defendemos es, pues bueno, pues el precio justo de la leche. Al final, creo que todos somos conscientes del mundo en el que vivimos hoy en día. El sector primario está muy, muy castigado, y nosotros precisamente lo que hacemos es defender todo lo contrario. Al ganadero siempre se le ha pagado el precio que se le tiene que pagar por la leche, incluso algo más, para poder seguir conservándolos. Nosotros aquí en La Rioja somos la industria láctea más grande y, gracias a Dios, podemos decir que hoy en día tenemos la suerte de autoabastecernos de la materia prima en unos 120 kilómetros a la redonda. Hoy en día es un verdadero lujo eso, y eso es verdad que cada vez nos cuesta más mantenerlo, porque sobre todo tenemos muchos problemas en cuanto a, pues bueno, ganaderos ya que llevan muchísimos años, se jubilan y no hay cambio generacional. O incluso nuevos ganaderos jóvenes que quieren empezar con el proyecto, pero la verdad que, pues bueno, pues el tema burocrático cada día es más complicado, y sobre todo también el desembolso económico que se necesita para ellos es muy fuerte.
0: Hablabas antes del maestro quesero, que es una pieza fundamental y de la que quizás se habla poco. ¿Qué importante es el proceso de afinado, ese maestro quesero que al final decide las curaciones y todo eso? ¿Cómo influye en la calidad del queso?
2: Influye muchísimo, porque el maestro quesero aquí en nuestra quesería, bueno, creo que en cualquier quesería, es como el mago, ¿vale? Es el encargado de, pues bueno, adaptar, bueno, primero diseñar las recetas para la propia elaboración del producto. Luego es el encargado de, pues bueno, adaptar, digamos, esa receta a cada momento del año que estamos, porque al final la leche de los animales no produce la misma materia grasa y la misma proteína, dependiendo un poco la época del año en la que estemos. Y luego ya acaba de darle el toque final al producto con el tema del afinado que estás comentando. En nuestro caso, encima, lo positivo es que tenemos maestro quesero y maestro afinador, ¿vale? Que en otras queserías, pues bueno, puedes tener la figura solo de maestro quesero o solo ser un maestro afinador. En nuestro caso, esta persona, Javier, lo que hace es controlar todo el proceso desde el inicio hasta el final, con lo cual es sumamente importante su trabajo y es sumamente importante su dedicación, porque nos influye muchísimo en el tipo de producto y en la calidad de producto que vamos a obtener. Más en nuestro caso, el tema del afinado, porque bueno, lo que hacemos, nosotros presentamos los quesos al mercado con corteza natural, que es nuestra mayor diferenciación. Lo que hacemos precisamente es potenciar ese afinado natural del queso, y lo que hacemos es que durante todo el proceso de maduración del mismo combinamos el desarrollo de mohos en corteza con baños de aceite de oliva.
3: Bueno, precisamente... Sí, Ángela, continúa.
2: No, al final es obteniendo como resultado la corteza natural con la que presentamos nuestros quesos. Al final es un producto, pues, 100% natural.
3: Totalmente, el queso es, lo vamos a comentar ahora, el queso es un producto vivo, y vivos también están los mohos, sí, que se desarrollan en vuestras cortezas, que estás ya avanzando, Ángela. Es un proceso natural, pero al que vosotros habéis aplicado también la ciencia a través de investigaciones con la Universidad de La Rioja. ¿Podría decirse que habéis desarrollado un moho propio específico para estas cortezas,
2: sí,
3: vuestras?
2: Sí. De hecho, este fue el gran proyecto, el tema de las cortezas naturales. En nuestro caso, obviamente, para poder decidir qué mohos eran los que mejor matices aportaban al queso. Y es verdad que desarrollamos un proyecto con la Universidad de La Rioja y, pues bueno, nos quedamos, por así decirlo, o elegimos, mejor dicho, los dos mohos, digamos, propios, que son propios del queso, pero que en su efecto a nosotros nos venían bien, por así decirlo, y lo tenemos mezclado también con un moho autóctono de aquí de La Rioja, y digamos que la mezcla de esos tres mohos es nuestra cepa madre de mohos, ¿vale? Y es la que siempre crece en las cortezas de nuestros quesos. De hecho, tenemos también, bueno, esto lo cuento como curiosidad, en la Universidad de Valencia hay un banco de mos y nosotros tenemos ahí, pues bueno, guardado nuestro mo por si algún día tuviésemos que recuperarlo, pues si para alguna cámara nueva o incluso, pues bueno, si tuviésemos aquí alguna desgracia, Dios no lo quiera, pues poder volver a recuperar nuestro mo para poder seguir ofreciendo ese producto que es tan nuestro y sobre todo que la gente lo valora tanto porque es un producto muy muy regular.
3: Es vuestro sello de identidad, podríamos decir.
0: Exactamente, es la
3: claro.
0: singularidad.
2: También.
0: Muy bien, bueno, pues sí. Estamos ya empezando a salivar, pero ahora todavía lo vamos a hacer más porque ahora queremos que nos cuentes cuántos, o sea, los tipos de quesos que elaboráis y también contarnos también un poquillo cuál es el más, no sé, los que más satisfacciones os han ido proporcionando hasta la fecha, vale. Más premios que han conseguido.
2: Vale, mira, pues nosotros en realidad trabajamos con quesos puros de vaca, puros de oveja, puros de cabra y de la mezcla de las tres leches, ¿vale? Tenemos un poquito de todo. Luego desde variedades tenemos desde tiernos hasta semicurados con 2 meses, curados con 6 meses y añejos con 1 año de maduración. Os digo los tiempos porque no sé si sabéis que en España tenemos una normativa que nos marca las maduraciones mínimas en los quesos. Y, por ejemplo, esa norma te dice que un queso semicurado con 35 días. En nuestro caso subimos de esos 35 a los 60. En el caso del curado, la norma te dice que un queso es curado con 105 días y nosotros lo subimos hasta 180. Eso al final lo hacemos porque buscando la propia regularidad del producto y sobre todo también porque, bueno, pues creemos que el queso, como el vino, por ejemplo, pues necesita su tiempo para estar perfectamente óptimo y sobre todo, pues bueno, que nos aporte ese bouquet perfecto y ese bouquet a queso que nosotros buscamos. Actualmente el producto que más vendemos a nivel nacional es el mezcla semicurado, es el producto más demandado ahora por el mercado. Sí que es verdad que en tema de exportación normalmente siempre la gente busca quesos más curados, ¿vale? Ahí entrarían más, o bueno, o sea, son más aceptados el mezcla curado, la etiqueta roja y el oveja curado, por ejemplo. Y luego, con respecto a bueno, el queso que más alegrías nos ha dado, me lo ponéis un poco complicado, chicos, ¿vale? Porque es verdad que, bueno, los últimos años, pues la verdad que estamos viviendo un sueño muy bonito. Nosotros no nos gusta tampoco mucho presumir de los premios, pero bueno, el otro día aquí en una conversación interna ya surgió el tema de igual tenemos que empezar a creérnoslo un poco, ¿vale? O sea, no nos gusta presumir de mucho menos, porque sobre todo los concursos, o en este caso los premios que nos avalan, lo que nos están mostrando es que vamos en el camino, estamos en el buen camino, estamos haciendo buenos productos, ¿vale? Que para nosotros es lo más importante. Pero bueno, si tuviese que elegir uno, sin duda, me quedaría con nuestro mezcla curado etiqueta roja. Sin duda, para mí el premio más importante que recibió este queso es el premio Alimentos de España que nos dieron en 2024 al mejor queso de mezcla por el Ministerio.
3: Bueno, pues lo apuntamos, ¿eh? Mezcla curado, etiqueta roja. Yo ya tengo mucha hambre. Y bueno, hemos visto un poquito el sector, sobre todo aquí nacional, pero también dabas algunas pinceladas de la parte de exportación. ¿A cuántos países por terminar exportáis y cuántos de vuestros quesos son más demandados fuera? ¿Cuáles de fuera de España? No sé si los quesos cameranos se conocen más dentro o fuera de España, para hablar un poquito también de esta parte.
2: Mira, el queso camerano con denominación es un producto al final muy limitado, es un queso de cabra que ahora, pues bueno, la verdad es que se augura un poco que este año y el que viene pues van a ser un poco complicados con el tema de los quesos de cabra, porque cada vez tenemos menos leche de cabra y nosotros encima, que para elaborar este producto necesitamos la de aquí, la de La Rioja, ¿vale? No podemos buscar leche fuera por el tema de la denominación. El queso de cabra es verdad que nos abre muchas puertas, pero a nivel exportación te estoy hablando, ¿vale?
3: Sí, sí.
2: Pero luego a la hora de rotar, digamos, le cuesta un poquitito más, porque es que normalmente siempre en exportación lo que mejor funcionan son los curados y el queso de cabra también es un queso un poco complicado porque tiene muchísima humedad, tanto en fresco, tierno y semicurado, pero a medida que se va curando tiende a perderla también muy rápido. Seguro que vosotros habéis consumido, tenéis el recuerdo de algún quesito de cabra que hayáis comido que se queda como muy
3: más
2: duro,
3: sequito,
2: muy seco,
3: sí,
2: por así decirlo. Y entonces, ese tipo de sabores, sobre todo texturas, cuesta un poquito más encajarlas en el mercado de exportación en el extranjero. Pero bueno, es verdad que al final, por lo bonito también que tiene la denominación, es un producto muy limitado, solo lo elaboramos 4 queserías y aparte también estamos acompañados de 12 ganaderías, nos abre muchas puertas y en lugares funciona. Pero más, por ejemplo, aquí a nivel europeo, por ejemplo. ejemplo, ¿vale? En Alemania, por así decirlo. Luego, si ya cruzamos un poco el charco, bueno, pues nos vamos a Estados Unidos. Al final, Estados Unidos es un país muy consumidor de productos españoles, muy consumidor de queso. Y ahí, por ejemplo, demandan más el mezcla curado, el que hemos hablado antes, ¿vale? El mezcla curado etiqueta roja. Sí, y luego, por ejemplo, así, pues bueno, por haceros un poco una pequeña fotografía, pues vendemos a países como Australia, Estados Unidos, México, Reino Unido, Irlanda, Guatemala, Chile, Panamá, Canadá, Colombia, ¿vale? Es un poquito a nivel internacional, y sobre todo donde mejor posicionados estamos es a nivel de Unión Europea, y nuestro país principal sobre todo es Alemania. ¿Vale? Tenemos muchísimo en Alemania, pero bueno, luego estamos también en sitios como Dinamarca, Lituania, Francia, Italia, un poquito también en Países Bajos, en Portugal, pues bueno, defendiéndonos un poco y sobre todo, pues bueno, peleando, porque al final, pues bueno, el comercio exterior sabemos que
3: complicado.
2: Es muy complicado porque hay muchísima oferta de productos, pero bueno, es una de las vías de crecimiento de la empresa y la verdad es que pues bueno, pues con mucho trabajo esperamos recoger buenos frutos, la verdad.
0: Muy bien, bueno, en España ya sabemos que tenemos quesos con mucha fama histórica y eso nos llena de orgullo, pero junto a ellos también otros rincones de nuestro país se están posicionando muy alto en el panorama nacional e internacional del queso. Uno de ellos es La Rioja y concretamente pues cada vez más esa Sierra de Cameros, y buena parte del prestigio de ese espacio se debe al trabajo de Lácteos Martínez Queso Los Cameros. Nos lo ha contado todo Ángela Montoya, que es responsable de marketing de esta empresa. Ángela, que vaya todo muy bien y de nuevo enhorabuena por estos últimos premios que se suman a otros cuantos ya. ¿No vais a tener ya vitrina donde ponernos?
2: No, créeme que es el problema que tengo ahora.
0: Y ahora ya no se pueden poner encima de la tele, que ya no hay sitio para eso.
2: No, para nada, y aparte que no quedan bien, o sea, tanto para un premio que luego encima lo vamos a dejar ahí, ¿no? La verdad que ahora desde marketing estamos un poco trabajando a ver dónde nos vamos a ir poniendo, porque bueno, al final es algo chulo también que a la gente le gusta ver cuando por ejemplo vienen a visitas guiadas.
0: Muy bien, gracias Ángela.
2: Pues gracias a vosotros, chicos, buen día.
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0: Pues sí, son de Valladolid y se llaman Bravo Maldonado. De Valladolid, de música y de vino te vamos a hablar ahora.
1: Sabemos que el vino es mucho más que una bebida. Es toda una cultura, un conocimiento milenario que además se ha relacionado históricamente con todas las expresiones artísticas.
0: En el caso que destacamos hoy, la protagonista es la música, el espacio, la bodega Finca Pillacreces. La fecha, el 20 de junio. Y el cruce de estas tres coordenadas, música, espacio, tiempo, nos sitúa en el día pruno. Pero vayamos por partes. Lo primero, el lugar. Iván Pérez es director de Marketing, Comunicación y Enoturismo de Finca Villacreces.
2: Finca Villacreces está ubicada en pleno corazón de la Ribera del Duero. De hecho, en la llamada Milla de Oro, donde se concentran algunas de las bodegas más emblemáticas de esta denominación de origen. Justamente en ese lecho del Valle Duero y asentada sobre un meandro del río. Al final es una finca de 110 hectáreas, de las cuales son 64 de viñedo y el resto es de un bosque de pino centenario precioso.
1: Una vez ubicados en el espacio, vamos con la terminología de este especial y festivo Día Pruno.
2: Pruno en su momento fue un fenómeno vinícola cuando Robert Parker dijo ya hace unos añitos que Pruno era el mejor vino en relación calidad-precio del mundo y desde entonces, pues bueno, aparte de, como puedes imaginar, una gran demanda de vino desde todos los países internacionales, pues se creó, bueno, pues una serie de entusiastas, ¿no?, de este vino que lo consumían, que lo buscaban y que para ellos era pues un vino pues, muy versátil, muy divertido, que representaba lo que es la Ribera del Duero, pero sobre todo que también representaba una forma de entender, ¿no?, el vino.
0: Así pues, tras la bendición de Robert Parker, había que crear una celebración. En Finca Villacreces pensaron en la música.
2: El vino en sí es cultura, ¿no? Al final creemos que el vino también demuestra o transmite ciertos valores, transmite cierta historia, ciertas formas de hacer. Y para nosotros, en un evento como tal, la música es algo que marida perfectamente, y marida pues porque al final tiene un componente festivo, tiene un componente de transmisión de valores, cultural, de narrativas y de historias, porque el vino también cuenta historias, y en ese sentido pues creemos que sí, que la música es una expresión humana que conecta muy bien con lo que es el vino, y en ese sentido pues yo creo que es un acierto, ¿no? Además, como siempre decimos, en cualquier buena fiesta, y esto al final es una fiesta, pues tiene que haber vino y tiene que haber música, entonces tenemos esos dos ingredientes.

0: La música la va a servir DJ Oscar Mina, los mencionados Bravo y Maldonado, y también esta otra banda que estamos escuchando, 21.
1: Y este año hemos apostado por uno de los grupos que nos parece que está más en forma como cabeza de cartel, que es 21, un grupo toledano que, bueno, pues acumula muchas reproducciones en las plataformas de audio y que tiene un directo, yo creo que encaja muy bien con el perfil de evento que queremos. Así que él será la cabeza de cartel. Y por otro lado, bueno, pues también apostamos un poco por lo que es la cultura local. Y en ese sentido lo que hemos hecho es contar con un grupo de Valladolid, que es donde la provincia donde está asentada la bodega, que se llama Bravo Maldonado y que creemos, bueno, pues que tiene también un futuro prometedor y que hay que ayudarlos y que hay que ponerles en escena para que la gente los vea y los escuche.
2: La música es la protagonista, pero además este Día Pruno se desarrolla durante toda la jornada y se complementa con visitas a la bodega, paseos en bicicleta, talleres, catas y hasta una anticata para restar rigidez y seriedad al a veces demasiado complejo y elitista mundo de las catas del vino. Un montón de actividades para una jornada festiva en la Ribera del Duero y con facilidades para acudir porque hay servicio de autobuses desde diferentes puntos: Madrid, Valladolid, Tudela de Duero y Peñafiel.
0: Es el Día Pruno que se celebra este año, el 20 de junio, y para el que se necesita adquirir previamente una entrada.
1: Mensajes claros: si te gusta el vino, te gusta la naturaleza y te gusta la música, yo creo que el Día Pruno es el evento que necesitas. Además, cumplimos con un aniversario, es la 10ª edición de este Día Pruno, y además también será el último Día Pruno tal y como lo conocemos, por lo cual yo creo que es la última oportunidad, pero también una de las más bonitas para disfrutar de este plan, que es un planazo de fin de semana en la Ribera del Duero.
3: Las cosas más importantes son las que nunca decimos. Dicen que hay
2: Día Pruno, un día para el encuentro entre la música y la cultura del vino.

0: Con los Toledanos 21 nos quedamos. Recuerda que nos puedes seguir en X, Instagram y LinkedIn.
1: Y también, siempre que quieras, puedes volver a escucharnos en los podcasts de RNE. Siempre haciendo Marca España. Hasta mañana.

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1: Bienvenidas y bienvenidos. La evolución de los continentes del planeta Tierra se explica por la tectónica de placas. Cuando hace unos 300 millones de años, todas las masas de la Tierra estaban unidas en un supercontinente llamado Pangea. Desde entonces, las placas tectónicas han estado en constante movimiento, fracturando Pangea y desplazando los continentes hasta la disposición geográfica que conocemos en la actualidad. Ahora la ciencia nos aporta una nueva pieza de este puzzle, ya que un equipo internacional liderado por investigadores del Museo Nacional de Ciencias Naturales del CSIC ha identificado un mecanismo clave que durante miles de millones de años ha modelado los continentes del planeta. Se trata de la relaminación profunda de la corteza continental subducida, un proceso que explica el origen de ciertos magmas y aporta una visión renovada sobre la evolución continental desde el arcaico, hace entre 3.800 y 2.500 millones de años, hasta épocas más recientes. De ello nos va a hablar el investigador del Museo Nacional de Ciencias Naturales, que actualmente trabaja en la Universidad de Portsmouth, Daniel Gómez Frutos. Y después tenemos una nueva edición de Ciencia en Órbita, donde vamos a hablar de nuestras defensas, el sistema inmunitario en el espacio. Y después terminaremos contándole las noticias más destacadas en el campo de la ciencia y la tecnología. Adriana Vázquez y Carlos Welling me acompañan en la redacción, Juan Carlos López Moreno y Dani Gómez en la producción y Pepo Sherman está en el control de sonido. Comenzamos a Golpe de Beat.

0: Pues vamos a ir acercándonos al tema del día con Adriana Vázquez. ¿Qué tal, Adriana? Cuéntanos.
1: ¿Qué tal, Álvaro? Pues tenemos que viajar muy atrás en el tiempo. La corteza continental, ese suelo firme que pisamos y que da forma a los continentes, comenzó a enfriarse y consolidarse hace unos 4.000 millones de años, naciendo a partir de la actividad volcánica y el manto terrestre. Poco después arrancó el Arcaico, una era fascinante que se sitúa hace 3.800 millones de años atrás. Imaginemos una tierra primitiva, de cielos anaranjados y océanos ácidos, donde apenas nacían las primeras formas de vida y la tectónica de placas daba sus primeros pasos. Fue justo ahí donde ese mecanismo, la relaminación, empezó a actuar. Tras el Arcaico llegaron periodos posteriores, como el Proterozoico. Para entonces tendríamos que retroceder 2.500 millones de años, cuando el planeta se llenó de oxígeno. Y el Fanerozoico, hace 541 millones de años. Así hasta llegar hasta nuestros días, con la fauna y la flora que conocemos. Este mecanismo de reciclaje lleva millones de años activo, rejuveneciendo nuestros continentes que se hunden, se mezclan en las profundidades y vuelven a subir para rejuvenecer la Tierra, un motor geológico que lleva activo casi desde el principio de los tiempos.
0: Pues muchas gracias, Adriana. Vamos a saludar ya a Daniel Gómez Frutos, es investigador del Museo Nacional de Ciencias Naturales y actualmente está trabajando en la Universidad de Portsmouth. Bienvenido.
2: Sí, buenos días.
0: Hola, Daniel, gracias por estar con nosotros, gracias por estos minutos en Radio Exterior. Vamos a aclarar ese concepto, la relaminación, algo así como un motor antiguo de crecimiento continental, ¿puede ser?
2: Sí, es algo por el estilo, sí, más bien de reciclaje. El crecimiento es, pues, un tema delicado de que es motivo de futuros estudios, ¿no?
0: Ajá, claro. Vuestro trabajo creo que redefine la evolución de los continentes, ¿no? Y aporta también, no sé si decir, un marco para interpretar la geoquímica de grandes formaciones montañosas.
2: Efectivamente, así es. Mira, por contextualizar un poquito el estudio, uh-huh. Digamos que esta aportación se sitúa, por supuesto, en el marco de la tectónica de placas, claro, y de las zonas de subducción, como bien habéis explicado. Y bueno, las zonas de subducción, cuando se consume una placa oceánica, lo que puede ocurrir es que los dos continentes en los extremos del océano que se consume colisionen, choquen entre ellos, como ha ocurrido, por ejemplo, en el Himalaya, ¿no? Y es en ese momento cuando puede ocurrir que la corteza continental comienza a subducir tras el océano, uh-huh, ¿no? Y bueno, en ese escenario es cuando, llegado a determinada profundidad, la corteza superior, que es más ligera y menos densa, comienza a flotar y se incorpora a la litosfera de la placa superior. Y eso es lo que conocemos como relaminación. Ahora, ¿qué relación tiene esto con la evolución de los continentes? Porque esto es un mecanismo profundo, como bien has apuntado. ¿Cómo reinterpretamos la historia de los continentes? Bien, porque este proceso que ocurre en profundidad provoca magmatismo. Esta interacción en profundidad entre la corteza relaminada y el manto, pues digamos que cuando aumenta suficiente temperatura, funde y genera un magmatismo que es característico. Ese magmatismo lo encontramos en España en muchos sitios, en la península ibérica. Quizás el caso más voluminoso y reconocido es el sistema central, la Sierra de Gredos, la Sierra de Guadarrama, uh-huh, pues bueno, todas esas formaciones graníticas.
0: No sé si podemos decir entonces que es de las formaciones más antiguas de la península ibérica.
2: Sí, sin duda. La península ibérica está dividida, vamos a decir, en dos secciones, en dirección, bueno, vamos a grandes rasgos, nor-noreste hacia sur-suroeste. Uh-huh. Por un lado tenemos una cobertera que es más reciente, de tipo más sedimentario, y al oeste, hacia Portugal, pues tenemos rocas mucho más antiguas, de hace pues entre 300 y 400 millones de años, sí.
0: Pues no sé si porque todo lo que las formaciones derivadas de la península ibérica tienen que ver con lo que se llamaba la orogenia herciniana.
2: Sí, el término herciniano ahora mismo sí que está está más en desuso en la comunidad científica.
0: Entonces,
2: ahora mismo
0: estoy yo anticuado, quizás estoy anticuado.
2: Tampoco diría eso. Igual es culpa de nuestra por no comunicar bien este tipo de cambios en la nomenclatura. Pero vamos, nos referimos a ello como la orogenia varisca.
0: Ajá. Y bueno, vamos a hacer un resumen, Daniel. Tenemos ese
2: Sí.
0: supercontinente llamado Pangea. ¿Y cómo la teoría tradicional que dice de esa separación, cómo se fueron formando los continentes? Y bueno, sobre todo, ¿y qué es lo que habéis, digamos, qué ha aportado vuestra investigación?
2: Pues, a ver, los continentes se juntan y se separan por medio de colisiones y la apertura de nuevos océanos en un ciclo que conocemos como el ciclo de Wilson. Esto lleva ocurriendo muchísimos, muchísimos millones de años. Pangea es el supercontinente más reciente, pero tenemos registro de otros supercontinentes más atrás en la historia de la Tierra. Los nombres, pues, son Rodinia, Panotia, Nuna Columbia, pues bueno, ha habido muchos supercontinentes, ¿no? ¿Cuál es la aportación de este nuevo estudio que hemos publicado en la revista Nature Geoscience? Pues la aportación es básicamente el vínculo entre este motor geodinámico, la relaminación, y un tipo de magmatismo característico, su expresión en superficie, por decirlo de alguna manera, que es el magmatismo post-colisional, el que ocurre después de la colisión continental.
0: Y ese magma que habéis notado que surge, ¿tiene muchas diferencias con otros magmas que ya conocíais?
2: Sí, bueno, no es un magmatismo que no se haya descrito, está descrito en muchas zonas del mundo. Digamos, lo que hemos conseguido es precisamente vincularlo con este mecanismo en
0: Ajá.
2: profundidad. Y sí, por supuesto, tiene una firma geoquímica, una composición, vamos a decirlo así, que es característica y que permite distinguirlo, pues de otros tipos de magmas.
0: Ese supercontinente que se llamaba también Gondwana se fracturó, se fue separando, pero eso es el pasado. Y si miramos al futuro, se habla también de una unión entre los continentes. ¿Podría llegar a darse un nuevo Gondwana?
2: Uy, sí, por supuesto. Eso, como he comentado, es un ciclo. Lo único que no estaremos ninguno aquí para verlo. Esto ocurre, por supuesto, en escala de millones de años, que los geólogos y los geocientíficos hablamos muy ligeramente de millones de años, pero evidentemente eso a escala humana es, pues, inconcebible, ¿no? ¿Se juntarán de nuevo los continentes que conocemos hoy en día? Sin duda, porque es un ciclo.
0: Claro.
2: Ha ocurrido muchas veces a lo largo de la historia de la Tierra y sin duda volverá a ocurrir.
0: Bueno, creo además, Daniel, que habéis podido crear un modelo, ¿no?, para simular los movimientos continentales, ¿no? Cuéntanos un poco cómo ha sido ese proceso.
2: Sí, efectivamente. El trabajo, este trabajo, utiliza una combinación de dos metodologías distintas. Por un lado está la experimentación petrológica y por otro lado, como tú comentas, está la modelización geodinámica numérica. Esta última es básicamente simular el comportamiento de las placas tectónicas por ordenador. Esto lo hacemos, pues, resolviendo distintas ecuaciones en un mallado numérico y viendo cómo se comportan esas partículas que simulan materiales en base a sus propiedades físicas. Con este método es precisamente con lo que llegamos a la relaminación, viendo que la corteza superior, pues bueno, como es más ligera, se separa la inferior y se relamina la placa encima. Y bueno, ya que lo he mencionado, por otro lado tenemos la experimentación a alta presión, que lo que trata precisamente es estudiar la generación de magmas en profundidad. Esta técnica lo que consiste es en introducir cantidades diminutas de muestra en cápsulas de metales nobles, de oro paladio, y llevarlas a más de 1000 grados de temperatura y la presión típica del manto. Con esto lo que hicimos fue comprobar precisamente esta interacción entre la corteza relaminada y el manto y ver si dicha interacción reproducía la composición de algún magmatismo encontrado en la naturaleza. Y con eso es precisamente con lo que vinculamos la geodinámica, ese motor profundo, tectónico profundo, y el magmatismo que encontramos en la corteza, en superficie, ¿no?
0: Daniel, no sé si para esa modelización que nos estás comentando habéis utilizado algo de inteligencia artificial para poder hacer un seguimiento de movimientos futuros.
2: No, la inteligencia artificial, aunque digamos, ha experimentado un gran avance en los últimos 4 años, sin duda, como para llegar a nuestras vidas cotidianas, de cara al conocimiento puntero y a la creación de conocimiento está muchos pasos atrás. Sí es muy útil para programar código, para cosas por el estilo, pero todavía no está a la altura de este tipo de metodologías. Vaya, son demasiado complejas.
0: Vamos a volver, Daniel, a ese magma, ¿no? Háblanos cómo... Sí. ¿Dónde se encuentra y qué características presenta ese magma sanuquitoide, si lo he dicho bien?
2: Sí, los sanuquitoides, ese es una palabra estrella, sin duda. Quizás más de nicho, porque los sanuquitoides inicialmente, esto te hablo de la primera vez que se describieron, que creo que fue alrededor del 1980, 1984, por el estilo. Inicialmente se vincularon tan solo a terrenos arcaicos, como bien habéis comentado en el programa, hace 3.000 millones de años. Recientemente lo que hemos comprobado es que esos sanuquitoides tienen la misma signatura geoquímica que el magmatismo poscolisional, ese que, bueno, que encontramos en las zonas de colisión continental, ¿no? Entonces, digamos, la implicación directa es que ese magmatismo que estaba inicialmente en etapas más tempranas de la historia de la Tierra, lo que lo encontramos es en todas las etapas de la historia de la Tierra, vinculadas a colisiones continentales, claro.
0: Pues no sé si también se deriva de lo que nos estás comentando, que ese proceso que habéis denominado relaminación ya funcionaba desde el principio de la tectónica de placas, ¿no? No es tan reciente, digamos, ha existido siempre.
2: Claro, ahí le has dado en el clavo, porque la presencia de este magmatismo de geoquímica, bueno, vamos a decir idéntica, a lo largo de toda la historia de la Tierra, lo que significa es que si este vínculo geodinámico a expresión magmática es aplicable en el pasado, pues lo que significa es que ese motor tectónico ha estado funcionando desde que encontramos ese magmatismo.
0: Claro.
2: Efectivamente.
0: Pues sí. Ya para terminar, Daniel, este proceso, bueno, la relaminación y los resultados que habéis obtenido, mejor dicho, no sé si están teniendo o están ocupando una gran repercusión dentro de la comunidad científica, porque sin duda es algo novedoso y de gran escala, ¿no?
2: Sí, yo, mira, hace un par de semanas estuve en uno de los congresos de ciencias de la Tierra más grandes del mundo, que es la European Geoscience Union, la Unión de Geociencias Europea, que reúne a científicos de todo el mundo. Y sí que percibí que el estudio, pues bueno, había recibido bastante atención internacional, por un motivo muy sencillo, y es que la ciencia ahora mismo está, no solo en las geociencias, todas las disciplinas científicas tienden a la ultraespecialización, al desarrollo de disciplinas muy, muy especializadas. Este estudio, en vez de desarrollar una sola disciplina, lo que hace es combinar varias. Entonces tenemos varias líneas de evidencia apuntando a una conclusión común, lo cual es muy, muy poco frecuente. Por un lado tenemos la geodinámica, que es, digamos, la disciplina que estudia el movimiento de interior de la Tierra, o el movimiento, en este caso, de las placas tectónicas. Y por otro lado tenemos la petrología y la geoquímica, que es lo que estudia precisamente son las rocas. Pues combinando modelización geodinámica y petrología experimental, hemos llegado a un estudio que une, digamos, disciplinas, y evidentemente eso atrae público de muchos tipos.
0: Pues sin duda esa multidisciplinaridad ha enriquecido vuestro trabajo. Muchísimas gracias, Daniel Gómez Frutos, investigador del Museo
2: gracias
0: Nacional
2: a vosotros.
0: De Ciencias Naturales y actualmente en la Universidad de Portsmouth. Gracias, enhorabuena por vuestro trabajo y hasta la próxima.
2: Muchas gracias.
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0: Pues es miércoles y llega una nueva edición de Ciencia en Órbita con Alba Sánchez Montalvo. Seguimos haciendo un repaso de lo que le ocurre al cuerpo humano en el espacio. Y hoy hablamos de nuestras defensas, el sistema inmunitario en el espacio. Muy buenas, Alba. Antes de salir de la Tierra, ¿qué es exactamente? Vamos a sentar las bases de lo que es el sistema inmunitario.
1: Buenos días, Álvaro. ¿Qué tal? Pues mira, el sistema inmunitario es, por así decirlo, es nuestro sistema de seguridad del cuerpo. Uh-huh. Está formado por células, por sustancias, moléculas, tejidos, todo lo que recorre, digamos, el organismo y que se encarga de detectar y de eliminar o de lidiar, digamos, con lo que no debería estar ahí. Con virus, con bacterias o células que están dañadas. No está en un solo sitio, sino que está repartido por todo el cuerpo y funciona gracias a dos ramas, digamos que tiene dos brazos. La inmunidad innata, que es una respuesta muy rápida y general para todos los patógenos. Uh-huh. Y a veces con esta es suficiente para eliminar la amenaza, pero si no, lo que hace es contenerla y ganar tiempo para el segundo brazo, que es la inmunidad adaptativa, que está más lenta, es más precisa y además genera memoria. Está literalmente el me he quedado con tu cara inmunitario para responder mejor la próxima vez que se encuentra el patógeno.
0: Vale, fue muy gráfico esto que nos cuentas y bueno, nos quedamos con esos dos conceptos, con la innata y con la adaptativa. Sí. Suena algo complejo quizá y más sabiendo que está en funcionamiento constante, ¿no? Pero vamos a ascender ahora al espacio y cuéntanos qué le pasa a ese sistema inmunitario cuando un astronauta, por ejemplo, pues se encuentra en el espacio ya.
1: Pues mira, como tantas cosas que le pasan a nuestro cuerpo, como ya vamos viendo en esta serie, se desregula, se descoordina por completo, ¿no? El espacio combina varios estresores a la vez, la microgravedad, la radiación, que daña directamente el ADN de nuestras células, el aislamiento, una gran carga de trabajo, alteraciones del sueño y del ritmo circadiano, que digamos que lo que hacen es volver loco a nuestro cuerpo, a nuestros relojes biológicos, ¿no? Y esto afecta a la señalización inmunitaria y puede llevar al organismo a un estado más inflamatorio, ¿no? Y al mismo tiempo pues lo hacen menos eficaz para defenderse ante algunas infecciones.
0: Vale, bueno, pues esto sí lo hemos entendido. ¿Cuáles son ahora los efectos, digamos, más claros, ¿no?, en nuestras células defensivas?
1: Pues mira, en general, algunas células inmunitarias directamente pierden eficacia y otras alteran su comportamiento, uh-huh, la forma en la que actúan, ¿no? Por ejemplo, hay células que funcionan peor, como son las células NK, Natural Killers, y los linfocitos T, que básicamente estas células se encargan de eliminar células tumorales o células infectadas por virus. Eso, la NK y luego los linfocitos T coordinan, además de eliminar estas células, coordinan también la respuesta inmunitaria. O, por ejemplo, los monocitos o macrófagos, que se encargan, digamos, de comerse, ¿no?, a los patógenos para quitarlos del medio y de luego limpiar el estropicio cuando se ha lidiado con células infectadas o dañadas, ¿no? Entonces, lo que pasa es que la expresión de genes clave que se necesitan para activar una defensa adecuada se altera en microgravedad y pasa todo esto, ¿no? En resumen, lo que le pasa al sistema inmunitario es que le cuesta, tarda más tiempo en reaccionar y reacciona con menos precisión.
0: Bueno, vaya, el caso es que me estoy intentando hacer una idea y recuerdo esa serie de dibujos animados que se llamaba Creo la vida es así, donde interaccionaban estas células y estas defensas. No sé, pues, Alba, si todo esto tiene consecuencias reales o visibles en los astronautas.
1: Sí, también nos sonará por la serie del Eras una vez el cuerpo humano, ¿no?
0: pues, a eso me refería yo, eso
1: sí,
0: es. Sí,
1: justo. Pues sí tiene algunas consecuencias, ¿no? Aunque normalmente no se habla de algo como dramático o inmediato, ¿no? Una de las cosas más comunes o que más se reporta es, mira, te cuento, algunos virus, hay muchas personas tenemos virus dormidos o latentes, ¿no?, uh-huh, que van con nosotros, que pueden despertarse en el espacio. Digamos que aprovechan que el sistema inmunitario está más para allá que para acá, como yo le digo, ¿no?, que no está bien coordinado, y aprovechan esa oportunidad para producir sus copias y producir sus síntomas. También pueden aparecer erupciones en la piel, reacciones alérgicas o de hipersensibilidad, que en la Tierra no son tan frecuentes. Y es como, esto es paradójico, ¿no?, porque al final el sistema inmunitario está suprimido para algunas funciones, pero en otras, digamos que se vuelve hiperactivo. O sea, uh-huh, no es que esté, por ejemplo, debilitado o que esté vago, sino que está completamente descoordinado y desequilibrado.
0: Bueno, claro, pensando en misiones largas, por ejemplo, ¿qué podría implicar para esas misiones tan ambiciosas, ¿no?, como las que apuntan ahora mismo, pues se habla de Marte, claro?
1: Pues claro, si ponemos en la vista Marte, el reto es mucho mayor, ¿no? Porque no solo porque la misión es más larga y dura más, sino porque estamos mucho más lejos de la Tierra y no hay ayuda médica disponible, ¿no? Rápida. En la Estación Espacial Internacional, con unas misiones de alrededor de 6 meses, los efectos son manejables en la mayoría de los casos. Pero en una misión a Marte, que se estima que duraría en torno a los 3 años, lejos de cualquier asistencia médica terrestre, con una exposición a radiación cósmica mucho mayor, pues la cosa se complica, ¿no? Y hay algo más, que es que no podemos predecir qué astronauta concreto va a sufrir los cambios más graves.
0: Claro.
1: Porque no todas las personas responden igual. Hay astronautas que toleran mejor estos cambios y otros que los sufren más. Entonces es muy importante estudiar cómo proteger a toda la tripulación.
0: Madre mía, Alba, 3 años nada menos. ¿Y existe algo así a día de hoy, este tipo de medidas, pensando en el sistema inmunitario?
1: Sí, se está investigando de forma muy activa desde hace años, ¿no? Hay medidas desde hacer ejercicio físico pensado y diseñado al detalle, una buena alimentación, buena higiene del sueño. También hay algunos suplementos que podrían ayudar a mantener el sistema inmunitario más estable. Por ejemplo, hay uno de ellos, la quercetina, que es un antioxidante que está presente en alimentos como manzana o cebolla. Y estudios recientes han dado resultados muy prometedores, consiguiendo revertir algunas alteraciones inmunitarias inducidas por este estado de microgravedad. Todavía está en una fase muy preliminar, muy inicial, pero apunta a que vamos en una buena dirección.
0: Bueno, recordamos algunas películas como, por ejemplo, 2001, en la que los astronautas hacen ejercicio, ¿no?
1: Sí.
0: Y bueno, Alba, como siempre, todo lo que aprendemos en este contexto del espacio tiene una aplicación directa aquí, en la Tierra, ¿no?
1: Efectivamente. Estudiar el sistema inmunitario en el espacio al final nos ayuda a comprender mejor pues el estrés, el envejecimiento, enfermedades autoinmunes o lo que es la inmunosenescencia, ¿no? Que es que el sistema inmunitario pierde eficacia con el paso del tiempo. Pues en el espacio se ve mucho más pronunciado, ¿no? O por qué somos más vulnerables a infecciones en situaciones de estrés crónico.
0: Pues una vez más, el espacio como laboratorio extremo para entender también nuestras propias defensas. Muchas gracias, Alba. Nos escuchamos la semana que viene.
1: Muchas gracias a vosotros. Hasta la semana que viene.

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0: Y abrimos ahora el espacio para contarles las noticias más destacadas en el mundo de la ciencia y la tecnología con Adriana Vázquez y Carlos Huelín.
1: Hoy empezamos hablando del brote de ébola de nuevo, ya que la República Democrática del Congo ha intensificado la respuesta para detener la circulación de este virus en el país. El Ministerio de Salud ha informado en la noche de este lunes que hay casi 550 casos sospechosos y aumenta el número de fallecidos. Lo ha anunciado el doctor Samuel Kamba, ministro de Sanidad del país africano, que sube además el balance de muertes a 136.
2: Nous faisons la recherche active, c'est-à-dire que nos équipes vont dans la communauté essayer de savoir est-ce que vous avez perdu un membre de famille, dans quelles conditions.
3: El ministro dice que están realizando una investigación activa con sus equipos desplazándose a las localidades para intentar averiguar si han perdido a algún familiar y en qué circunstancias. Así, añade, recopilan toda esta información para determinar las muertes probables relacionadas con esta enfermedad. Hoy tenemos 136 muertes probables, dice. El brote de ébola también ha dejado un fallecido en Uganda.
1: El Hospital Público Universitario La Paz ha marcado un nuevo avance en la sanidad pública. El centro madrileño ha incorporado una tecnología pionera de alta precisión que revolucionará el diagnóstico y el seguimiento de patologías complejas.
3: Se trata de un sistema de espectrometría de masas automatizada, una herramienta de vanguardia que estaba limitada a laboratorios de altísima especialización. La ventaja que aporta es capaz de automatizar todo el proceso analítico, desde que se prepara la muestra del paciente hasta que se interpretan los resultados. Con ello, los diagnósticos podrán ser mucho más rápidos y personalizados, beneficiando a miles de pacientes trasplantados y oncológicos.
1: Un estudio internacional liderado por la Universidad de Granada evalúa nuevos métodos de muestreo atmosférico para mejorar el análisis de aerosoles que influyen en procesos atmosféricos.
3: Se trata de un trabajo que evalúa distintos métodos de muestreo atmosférico utilizando el instrumento Granada Ice Nuclei Spectrometer, o GRAINS, desarrollado en el Instituto Interuniversitario de Investigación del Sistema Tierra, en Andalucía. El estudio compara diferentes estrategias para capturar y analizar estas partículas en el aire y determinar cuáles ofrecen resultados más fiables y representativos.

0: lejano.
1: Pues nosotros nos marchamos, no hay tiempo para más.
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1: Pues muchas gracias, Adriana, Carlos. Mañana más, hasta mañana.
2: Chao, chao.
3: Adiós.

0: Las 11, las 10 en Canarias.
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0: La imputación de Rodríguez Zapatero marca la agenda política del día en el Congreso, dentro y fuera del hemiciclo, donde el gobierno trata de mantener un complicado equilibrio, defender al expresidente y mostrar respeto por la justicia. Cámara Baja, Sandra Gallardo, buenos días.
2: Buenos días. Tras el shock inicial, el día después, el gobierno da un apoyo medido a Zapatero. Aseguran estar tranquilos tras leer el auto del juez en el que no ven en Moncloa pruebas concluyentes que demuestren tráfico de influencias. Dicen en el equipo de Sánchez que harán una defensa cerrada mientras se demuestre lo contrario, mientras no haya pruebas ni indicios documentados. Esa es la cautela que tienen distintas fuentes socialistas cuando se les consulta hoy. Cautela, prudencia, quieren esperar a que la investigación avance. Esto no es el caso Cerdá ni ese demoledor informe de la UCO, dicen. También diferencian entre el juez Calama y el juez Peinado, a quien han cuestionado infinitas veces por su investigación. A Begoña Gómez, en este caso, la parte socialista del gobierno cree que es un auto sólido. Prefieren ser cautos, esperar a que declare Zapatero el 2 de junio. Ahora mismo confían en las explicaciones del expresidente, pero ya hay quien dice en privado que si alguien ha hecho algo, que lo pague.
0: En los pasillos de la Cámara, el líder de la oposición se ha referido también a la moción de censura que Vox le insta a presentar después del caso Zapatero. Alberto Núñez Feijóo no cree que haya llegado el momento. Seguimos en el Congreso de los Diputados ahora con Verónica Muñoz.

0: y por ahora han iniciado algún tipo de contacto con Junts o el PNV.
1: Sigue mientras la sesión de control al gobierno con momentos de gran dureza por la imputación del expresidente del gobierno. En medio, como si fuera una tregua, la intervención de Borja Sémper, el portavoz del Partido Popular, muy aplaudida en su regreso al Parlamento al superar un cáncer.
2: Esto ya no funciona. Todos sabemos que estamos asistiendo a un espectáculo. Lo que le decimos a los españoles es que hay alternativa, que hay esperanza y que repararemos el daño causado y que el cambio está llegando. Muchas gracias.
1: En el control, enfrentamiento del gobierno y la oposición, también por la lucha contra el narcotráfico en el Estrecho y la reciente muerte de dos guardias civiles durante una persecución frente a las costas de Huelva. Vamos a escuchar a Cuca Gamarra.
3: Señor Marlaska, es absolutamente inexplicable que usted no estuviera en su funeral, con sus familias, con sus compañeros, con los ciudadanos que se acercaron a rendirles un homenaje y a mostrar su dolor y su consternación.
1: El Partido Popular reprochaba al ministro del Interior la falta de medios. Grande Marlaska se defendía así.
4: Peores condiciones laborales, peores remuneraciones, peores infraestructuras, ningún medio, ninguna posibilidad, y también inmiscuirse en su trabajo con policías patrióticas, etcétera. Yo creo que ellos están mucho más agradecidos con nuestro trabajo.
1: La Guardia Civil ha intervenido alrededor de 12.000 litros de combustible para dar servicio a narcolanchas en varias operaciones en las provincias de Murcia y de Huelva. Hay 4 detenidos. 11:04 de la mañana, 10:04 en Canarias.
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6: Nos acercamos ya a la Feria de Santoña, edición número 26, para conocer las conservas de estos productos que allí se elaboran.
7: Productos que conoceremos de la mano de Maite Pérez Alonso, gerente de la Reina del Cantábrico. Adelante, Andrés Alonso.
8: La Villa Marinera de Santoña, perteneciente a la Comunidad Autónoma de Cantabria, ha acogido la Feria de la Anchoa y la Conserva, que ya hace su 26 edición, y ha constituido durante 3 días una auténtica exposición de estas conservas, de estos productos que se elaboran en la villa. Y allí, entre otras actividades, se nombró a la mejor conserva de anchoas de este año, que título que recayó en la Reina del Cantábrico. Además, la Cofradía de la Anchoa celebró su gran capítulo nombrando embajadores al humorista Carlos Latre y también al presidente del Comité Olímpico Español, Alejandro Blanco. Pero vamos a centrarnos en la feria y le preguntamos en primer lugar a Maite Pérez Alonso, que es gerente de la Reina del Cantábrico, ¿qué supuso para ella esta nueva distinción?
9: Hola, buenos días. Pues nada, es un reconocimiento que nos ayuda a seguir luchando día a día por hacer el mejor producto posible y que, bueno, pues que revalidarlo es importante. Siempre hemos sido finalistas cada vez que nos hemos presentado, 6 ocasiones y 2 de ellas ganadoras. Así que estamos muy contentos.
8: En el concurso el jurado

0: Seleccionó de forma anónima 10 conservas de otras tantas fábricas y después de una primera cata se seleccionaron 6 y de esas 6, 8 paladares, es decir, 8 jurados, fueron los que decidieron que la mejor, sin duda, este año era la de la Reina del Cantábrico. ¿Qué es lo que se puntúa en estas catas, Maite?
1: Bueno, pues se puntúa la limpieza, el aroma, el color. Que sea más tersa o menos tersa, no lo sé, la verdad es que es el jurado y la cofradía quien lo valora. Yo al final, como estoy en el puesto, no estoy y estoy atendiendo a los clientes que vienen año tras año a visitarnos, la verdad es que dan explicaciones y cuentan cómo lo hacen allí ante notario, pero no soy consciente exactamente de lo que puntúan. Pero entiendo que será eso, el retrogusto, pues lo que valoramos todos cuando comemos una anchoa, ¿no? El color, el sabor, el aroma, la textura, el retrogusto que te deja salazón, un poquito de eso.
0: La Reina del Cantábrico ya había ganado este título en otra ocasión. ¿En qué año fue?
1: En el 2023.
0: La feria ha ganado este año un nuevo récord, ya que se estima que 26.000 personas han visitado durante 3 días los diferentes expositores. En la edición del año anterior se registraron 25.000. ¿Qué es para ustedes un éxito estando exponiendo allí de tanto público?
1: Pues la verdad es que estamos muy contentos y muy agradecidos porque cada año va más el público asistente, con lo cual eso es que se están haciendo bien las cosas, porque la gente repite e invita a otra gente a venir. Se está haciendo una buena cultura de anchoa buena, porque este fin de semana la mejor anchoa a nivel mundial se encuentra en la feria.
0: Maite Pérez, ¿nos podría explicar para los oyentes que somos profanos en esta materia cuál es el proceso de elaboración de una anchoa desde que se pesca el pez?
1: Bueno, pues el pez se pesca, entra en puerto, se hace una subasta. Nosotros buscamos que sea un pez grande, trabajamos solo con costera de primavera, de las capturas que se llevan a cabo entre los meses de abril, mayo y junio, de calibre grande, entre 28 y 30 granos, que son las unidades de peces que entran en un kilo de fresco, que luego se traduce en 250 o 300 gramos de lo que llevamos limpios para comer. Una vez que está en fábrica, lo descabezamos y lo visceramos y lo vamos metiendo en barriles con capas de sal y salmuera, con una prensa encima para ayudarle a eliminar todo el agua y toda la sangre que tiene el pescado. Ahí van a estar en los barriles mínimo 6 meses que estén madurando en el salazón. Nosotros sí es cierto que le damos mínimo 14-16 meses porque nos gusta dar un punto de salazón y de madurez que se alcanza mínimo con esos meses para que adquiera ese color y ese gusto. Y a partir de ahí empezamos a elaborar esta campaña que vamos a estar elaborando esos peces, ese salazón, durante 12 meses. Cada día lavamos el pescado, le sobamos para quitarle la sal y la piel que le puede quedar y se lo damos a los compañeros que lo recortan la cola y separan los peces de la espina, los lomos de la espina central, la limpian y dependiendo del tamaño que tenga el pez, que siempre va a tener mordida porque trabajamos solo con pescados grandes, y limpio de todo tipo de espinas, porque tenemos bajas producciones precisamente para eso, para que no vaya ni una espina en la lata, lo van metiendo, dependiendo del tamaño, en el formato que corresponda. Una vez rellenada la lata o el tarrito de cristal, los compañeros lo recogen, lo rellenan de aceite 04, el más neutro posible, para no cambiarle el sabor y el aroma a la anchoa, cierran la lata, se lava la lata, se seca bien y se le pone en su packaging, o bien con la etiqueta o bien con su estuche. Y ahí ya estaría en la nevera el producto terminado, preparado para salir al mercado.
0: Durante la Feria de la Anchoa se ha rendido un homenaje a las sobadoras que habían fallecido en el año anterior. Y durante la misma hubo demostraciones de estas personas, de estas señoras, hubo demostraciones permanentes explicando al público cómo se limpia una anchea. Pero ¿cuál es realmente la labor de una sobadora?
1: Pues la labor es mucha paciencia y delicadeza a la hora de trabajar el pescado. El pescado sale ya deshidratado, entonces hay que tener mucho cuidado para que no se rompa. Lo limpian muy bien la parte del receño y todas las espinas y lo colocan en el formato que corresponda.
0: ¿Cómo y cuándo se debe comer las anchoas?
1: Bueno, pues cualquier momento del día es buenísimo para comer una buena anchoa. Y, bueno, yo es que cualquier momento es bueno. Compartirlo con los amigos, con la familia, o nosotros en casa mismamente estamos preparando la cena y mientras estamos preparando la cena nos abrimos una latita.
0: ¿Cuáles las diferencias entre el bocarte, el boquerón y la anchoa, si es que las hay?
1: Sí, la verdad es que depende de la comunidad, reciben un nombre u otro, pero nosotros aquí, en Cantabria, bocarte es el pez que sale del mar, que no ha sufrido ninguna transformación, y boquerón es cuando ha macerado en vinagre, y anchoa es cuando ha pasado el proceso de salazón.
0: ¿Qué otros productos se elaboran fundamentalmente en Santoña en conservas?
1: Bueno, pues aquí hacemos bonito en aceite, bonito en escabeche, se hacen distintos tipos de patés, se hacen, además de los boquerones y las anchoas, ventresca del bonito, sardinilla en aceite, los relanzones, que son riquísimos, son un gran desconocido. Antiguamente se consumían mucho, de hecho ayudan a reducir el colesterol malo. Y históricamente aquí en Santoña los médicos recomendaban comer relanzones, que es el pez espada chiquitín, que se elabora como la sardinilla en aceite.
0: La villa de Santoña se la conoce como la cuna de la anchoa. ¿Cuántas empresas conserveras hay allí?
1: Joder, pues no te sabría decir, muchísimas. Hay grandes, pequeñas, pues no sé qué puede haber, 90, 100, no te sabría decir. Nunca me he parado a pensar.
0: Maite Pérez Alonso, gerente de la conserva La Reina del Cantábrico, que este año tuvo el primer premio en la cata de la Feria de la Anchoa y la Conserva. Háganos ya, por último, una invitación pública para que nuestros oyentes coman las anchoas.
1: Bueno, pues la invitación es que si quieren disfrutar de un producto gourmet elaborado con toda la pasión, delicadeza y amor del mundo, qué mejor que una anchoa de detalle como es la de la Reina del Cantábrico.
0: La verdad es que la feria ha sido todo un acontecimiento. Participaron 15 conserveras y llevaron a cabo ventas y degustaciones impulsando un flujo constante del público. Entre los datos más destacados figura la distribución de más de 10.000 muestras de este producto, así como la venta de 2.800 gildas a lo largo de los 3 días del evento. Muchas gracias, Maite Pérez Alonso, gerente de la Reina del Cantábrico, y de nuevo felicidades.
1: Muchísimas gracias a vosotros. Un saludo.
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4: En Clave de Turismo queremos conocer la espléndida gastronomía de Cantabria, tierra de mar y montaña. Vamos a conversar con uno de los mejores representantes de esta cocina, el chef cántabro Alex Ortiz. En la localidad de Suesa, a solo 20 minutos de Santander, ha abierto un nuevo proyecto gastronómico, el restaurante Primera Vaca. Alex Ortiz, saludos y muchas gracias por acompañarnos hoy en Clave Turismo.
5: Hola, muy buenas, gracias a vosotros.
4: Bueno, la localidad de Suesa, la verdad que es especial para ti, ¿eh? Porque aquí comenzaste tu primer proyecto más en solitario, más creativo, el restaurante Pan de Cuco, y ahora, a escasos metros, está Primera Vaca. ¿Cómo afrontas esta nueva aventura y responsabilidad?
5: Bueno, pues la verdad que con mucha ilusión y muchas ganas, y bueno, como todo proyecto, pues con un poco de intriga, ¿no? Pero muy, muy, muy contentos y muy ilusionados.
4: Bueno, pues nosotros ahora lo que queremos es como conocer cómo es este restaurante, que la verdad que nada más entrar, lo primero en lo que uno se fija, es totalmente inevitable fijarse en ello, es ese gran horno de piedra que preside la sala. Así que, ¿cómo es la cocina que ofreces en Primera Vaca? ¿Gira precisamente en torno a este gran horno todas tus elaboraciones?
5: La verdad que no gira en torno al horno. El horno es el alma del local. Y nosotros intentamos hacer más cosas aparte de pizzas, ¿no? Pues desde con quesos a alguna verdura, pero lo que queríamos es que fuera un restaurante muy accesible para todos los públicos, ¿no? Que puedes comer desde una ensalada, una carne frita, una chuleta que tenemos con carne de vacas pasiegas, quesos, embutidos, y luego pues las pizzas que parece que le gustan a todo el mundo.
4: Bueno, pues cuéntanos la cocina que haces aquí, estos platos, aparte de las pizzas, porque en realidad son platos sencillos, ¿no? O sea, es una cocina sencilla y sobre todo utilizas el producto de proximidad, ¿no?
5: Sí, bueno, intento siempre utilizar el producto de proximidad y luego pues hay otros productos, por ejemplo, en torno a la pizza, pues no hay harinas como las italianas, no hay tomate como los italianos, sino hay quesos como los italianos, que están creados en proceso para las pizzas, que eso sí me lo traigo de Italia. Pero el resto gira en torno a productos de Cantabria. Pues si uso carnes, las carnes intento que sean de ganaderías de Cantabria. Los quesos, pues por ejemplo el queso mozzarella nos lo hacen aquí en una cooperativa, en una cooperativa de quesos de Cantabria. Intento usar productos lo más cercanos posibles.
4: La verdad que cuidas mucho todos los detalles en todas tus elaboraciones. Vamos a centrarnos un poquito también en estas pizzas. ¿A ti te gustan de masa fina, no?
5: Sí, hacemos una pizza de estilo romano, que es un poco la que tiene el borde más finito, suelen ser más finas y crujientes. No, la napolitana es la que tiene el borde muy gordo y es mórbida. Cuando la coges se arruga, se dobla. Esta no, estas son masas mucho más finas, mucho más crujientes, más etéreas, más digestivas, que es la que a Carlos y a mí nos gustaba, ¿no? Queríamos hacer.
4: Todo lo que son los productos necesarios para hacer estas pizzas, eso sí que los traes de Italia, la mozzarella y tal, pero luego tampoco tienes demasiadas clases de pizzas, ¿no? O sea, tienes poquitas pero muy escogidas.
5: Eso es, no queríamos tener una carta de la típica pizzería que tiene pues 30 variedades de pizzas. Nos centramos en 5 o 6 pizzas y vamos jugando con las temporadas, con los productos que tenemos cerca, ¿no? Tenemos desde una de las más clásicas, una 4 quesos, que nosotros no hacemos una 4 quesos, hacemos una 5 quesos. Hacemos una pizzas más sencillitas que le puedan gustar a todo el mundo, y luego pues jugamos pues desde una chistorra a cosas más divertidas, podemos decir. Pero siempre girando alrededor de tener 6-7 pizzas como máximo.
4: Oye, y otra cosa, porque como decimos, nada más entrar en local llama la atención el horno. Este es un horno un poco especial, ¿no? Es un horno italiano y creo que es de leña y de gas. Cuéntanos un poco cómo funciona, ¿no? Y lo que hace que todos los platos que se puedan elaborar ahí, estas pizzas, pues sean también especiales.
5: Bueno, pues la verdad que queríamos tener algo, un horno que llamara la atención, ¿no? Yo ya había aprendido a hacer pizzas con Humarana, que es la casa con la que trabajamos, y escogimos un horno híbrido, que se llama, pues porque al final controlar la brasa es muy complicado. Entonces escogimos el híbrido porque teníamos la opción de controlar las temperaturas con gas y luego darle aroma con leña, que es lo que hacemos.
4: Y oye, cuéntanos también, hablando ya que estamos hablando del horno que preside ahí la sala, ¿cómo es el resto de la decoración del local? Porque la verdad que destaca, es ahí un híbrido también un poco rural, surfero, en fin, es un ambiente muy especial que ya te invita a estar a gusto y relajado.
5: Sí, aquí bueno, aquí entra en escena Sandra Torrella con Carlos Crespo y le dan al local un giro, ¿no? De repente te encuentras un local muy agradable, que tiene, que no se encuentra por aquí por Cantabria, ¿no? Que es un estilo como mediterráneo. La verdad que el local está precioso.
4: Oye, además respira mucho el espíritu surfero, porque la verdad que por allí se está muy, estás muy cerquita de playas precisamente muy frecuentadas por los amantes del surf, ¿no?
5: Sí, es muy conocida la zona, ¿no? De hecho, lleva muchos años ya apostando por la cultura del surf, por el turismo del surf, y la verdad que mueve muchísima gente. Y la verdad que nos llama mucho a mí, tanto a Carlos como a mí, pues nos gusta ese mundillo, y el local va muy en esa línea.
4: Además creo que tienes también unas tablas de surf en una pared, ¿no? Así un poco también para que allí todos los surferos se sientan como en casa.
5: Sí, pues tenemos una terraza maravillosa, pues con al lado de los praos de Suesa, y nos da mucha vidilla, sobre todo en verano, ¿no? Porque aquí en Cantabria en invierno estar en una terraza cuesta, pero en verano es otro rollo, le da un ambiente a la terraza que es difícil de igualar.
4: Cuando uno escucha el nombre Primera Vaca, pues parece que lo primero que te vas a encontrar en el restaurante pues va a ser carne, ¿no? Que va a ser un restaurante, sí, más que nada especializado en carnes, pero nada de esto. Además, tú precisamente eres hijo de ganaderos cántabros, pero ya hemos visto que el restaurante no tiene que ver así con que esté especializado en carnes, pero sí que el nombre de Primera Vaca es algo muy especial para ti. Me gustaría que se lo contaras a nuestros oyentes.
5: Bueno, es algo especial para Carlos también, para mi socio y para mí, ¿no? Los dos venimos de familias ganaderas, de un entorno rural. A los dos nos gustan las vacas. Y bueno, surgió ese nombre. Hay una historia detrás que en los Valles Pasiegos, en Cantabria, en las familias, al hijo mayor, al hijo que se emancipaba primero, le regalaba una vaca, y con esa primera vaca él hacía su familia, su vida, todo era a partir de ahí. Entonces, este es el primer proyecto que hemos hecho después del COVID, ¿no? Era como nuestra primera vaca.
4: A lo largo de la entrevista te has referido varias veces a Carlos. Queremos explicar a nuestros oyentes que Carlos, se trata de Carlos Crespo, que es empresario hostelero, con el que eres socio en este restaurante en Primera Vaca, y también en la anterior que abriste, justo antes de la pandemia, que era Pan de Cuco, que también está en Suesa. Como digo, están prácticamente enfrente el uno del otro. En concreto, en Pan de Cuco, ¿qué tipo de cocina es la que tú realizas allí? Porque tampoco tiene nada que ver con la de Primera Vaca.
5: No, es una cosa totalmente diferente. Pan de Cuco es un restaurante que parece que está montado como para mí, ¿no? Es más personal, es donde yo iría a comer todas las semanas, incluso varios días a la semana. Es más, pues, el que me conoce sabe que va más con mi forma de cocinar. Bueno, y es mi juguete, es mi...
4: Donde das vía libre a tu imaginación, ¿no? Y a tu creatividad.
5: Eso es, o sea, no me muevo, es frustrante que gastronómicamente no se mueve por modas, sino se mueve más por mi forma de, por cómo esté yo. Si a mí en algún momento me apetece trabajar algo, seguramente se va a trabajar en Primera Vaca, ¿no? En Pan de Cuco, porque es más mi cocina, mi sello.
4: Y ahora mismo, ¿qué es lo que allí nos presentas, ¿no? ¿Qué estás experimentando? ¿Cuáles son esas recetas, esos platos de los que te sientes más satisfechos?
5: Bueno, los más satisfechos son los que más llevan conmigo, ¿no? Al final, Pan de Cuco se conoce mucho por cuatro recetas, ¿no? Que no puedo quitar. Una que es la que marca, la que más marca, es el arroz con pollo. Pues yo he aprendido a cocinar en Asturias. Yo he cocinado mucho tiempo en Asturias y me marca mucho la cocina asturiana. Y en Asturias, pues, el arroz con pitu. Entonces se dio el caso de que mi padre, en el pueblo en el que viven mis padres, crían pollos picasuelos, pollo de raza Pedrés, ¿no? Que es la raza autóctona de Cantabria. Y parece que el destino unió esas dos cosas, y yo empecé a hacer arroz con pollo, y la gente va a comer arroz con pollo. Al final es un poco el plato seña de mi casa, el arroz con pollo de arroz Pedrés.
4: ¿Y las otras tres elaboraciones? Sí.
5: Luego, pues no, por ejemplo, el bocado pasiego, ¿no? Que tiene que ver, pues, tres ingredientes o cuatro ingredientes que son de Cantabria, que son el pan, ¿no? Una buena hogaza de un pan pasiego, la mantequilla, una buena mantequilla de Cantabria, una anchoa de Santoña y el humo que lo que hace es te sugestiona a cualquier pueblo de la Vega de Paz, de zonas rurales, ¿no? Porque es es el olor, es como huelen los pueblos, a humo, a leña, a lumbre. Es otro de los platos de los que más orgulloso estoy, la verdad.
4: Mucho trabajo, ¿no? Porque tienes pan de cuco, primera vaca. ¿Son compatibles ambas cocinas y ambos restaurantes? Además, ya que digo que están el uno enfrente del otro.
5: Sí, sí son compatibles. Sí, sí.
4: Y además de trabajar en estos dos restaurantes, eres el jefe ejecutivo, ¿no?, de los restaurantes que tiene el Grupo El Riojano en Santander. ¿Cómo compaginas tantas cosas? Me imagino que para ti los días deberían tener más de 24 horas, ¿no?
5: Sí, es muy complicado, la verdad. No te voy a engañar, es complicado. Son muchos locales. Pues al final cuesta estar en todos. A veces no lo consigues. Pero bueno, otro reto más.
4: Claro, porque allí en Santander también los restaurantes que tiene el Grupo Riojano, muchos son emblemáticos de allí, como por ejemplo precisamente el Riojano, ¿no?, en el que tú también tienes que estar por allí bastante.
5: En el Riojano nace todo. El Riojano es donde empieza la relación con Carlos, donde empiezo yo como jefe de cocina y de donde sale todo. Entonces tiene una parte para mí muy, bueno, muy sentimental.
4: Y allí tú también has aprendido mucho, me imagino, ¿no?
5: Sí.
4: O sea, que eso también conviene siempre también recordarlo. Muy bien, pues nada, ya para terminar, Álex, lo que sí que nos gustaría es que nos dieras una página web donde poder encontrar toda la información, todos los datos sobre tanto Pan de Cuco como Primera Vaca, para que todos nuestros oyentes pues puedan enseguida consultar, incluso ver fotos del local, de los locales, de tus recetas.
5: Bueno, pues desde cualquier red social, Facebook, Instagram, o bueno, desde internet con la página web, es restaurantepandecuco.com y primeravaca.com. Bueno, y ahí pueden encontrar desde las cartas, fotos, todo, información de los locales, horarios.
4: En fin, todo lo necesario para poder planear una visita allá a los restaurantes.
5: Eso es, sí.
4: Muy bien, pues Álex Ortiz, propietario y chef de los restaurantes Primera Vaca y Pan de Cuco. Mucha suerte en esta aventura gastronómica que has emprendido aquí en Primera Vaca y, por supuesto, también en todas las que emprendas en el futuro, que estoy segura que serán muchas más. Así que también te damos las gracias por recibir a Enclave Turismo. Gracias y hasta siempre.
5: Muchas gracias a vosotros. Hasta luego. Dejé la
4: estepa. Pues apenas unos segundos para escuchar al último de la fila y terminar en Clave Turismo.
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1: Hola, hola, ¿qué tal? Hay sitios a los que siempre quieres volver y Jerez de la Frontera es uno de ellos. En Celebrando España ya vinimos para vivir la zambomba y nos quedaron ganas de más, muchas más. Así que volvemos, porque Jerez ya está de feria, de caballos, de flamenco, de farolillos. Y hoy vivimos la feria del caballo de Jerez, porque hay fiestas que no se cuentan, se sienten.

0: Pues vamos allá, nos espera un espacio muy completo donde en la producción tenemos a Nuria Álvaro, en el control técnico me acompaña Salomón Redón y a los mandos del programa Alexey Ersov. Y después de las presentaciones vamos con el programa de hoy.
1: ¿Cómo bailan los?

0: Comenzamos nuestro viaje sonoro por la Feria del Caballo de Jerez, acercándonos a uno de sus grandes símbolos, el caballo. Tradición, elegancia y cultura ecuestre se dan de la mano en una feria única. Y para descubrir cómo se vive desde dentro, hablamos con Rafael Olvera, director de la Real Escuela Andaluza del Arte Ecuestre. Hola Rafael, ¿qué tal?
1: Hola Alexi, muy bien, estupendamente.
0: Bueno, Rafael, cuando alguien piensa en la Feria del Caballo de Jerez, una de las primeras imágenes que le viene a la cabeza es un caballo paseando por el Real. Cuéntanos, ¿de dónde viene esa tradición? ¿Cómo nace la Feria del Caballo?
1: Sí, bueno, pues la Feria Jerez es una ciudad que tiene una vinculación histórica con el caballo. Y bueno, de hecho, hay avenidas, rotondas, hay bastantes estatuas ecuestres y la Feria del Caballo se llama Feria, de la Feria de Jerez se llama Feria del Caballo. Nosotros, la Real Escuela, estamos todo el año celebrando o siendo todo el año como tenemos como nuestro centro el caballo, y durante la feria pues nos sentimos todavía más vinculados a eso, nos sentimos un poquillo protagonistas de que la feria se llame Feria del Caballo. Y bueno, pues la feria, como bueno, en Jerez como en otras ciudades importantes, la feria sí tiene un origen ganadero. Es decir, lo que había era un mercado de ganado y luego se asistía con caballos. Primero, bueno, se vendían vacas, incluso cerdos, y luego pues se quedó en un mercado prácticamente de caballos. Y de ahí viene el paseo que se ha convertido en un paseo tradicional de enganche y de caballo.
0: Entonces entiendo que estamos hablando de muchos siglos, ¿no?, de historia.
1: Sí, claro. Bueno, las ferias vienen de eso, de los mercados, de los antiguos mercados ganaderos. Y claro, tanto el ayuntamiento, porque la feria es competencia del ayuntamiento, pues tiene la intención de mantener esa tradición. La feria de Jerez es una feria muy tradicional. Las casetas son casetas en las que la mayoría de las casetas, pues es la música que se pone, pues música de flamenco y música de sevillana. Y luego tenemos un paseo de caballo y de enganches. No podemos olvidar los enganches. De hecho, durante la feria, aparte del paseo de caballo de la feria, paseo de enganche de la feria, se organizan una serie de eventos paralelos a la feria, que son concursos morfológicos de razas de ganado, de angloárabe, de hispanoárabe, de pura raza español, y también concursos de enganche. Y luego, aparte de eso, la Real Escuela sigue funcionando, manteniendo una actividad, y durante esos días más intensas de lo habitual, para dar realce a bueno, y para intentar que la gente que venga a la feria pues pueda visitar nuestras instalaciones y nuestro espectáculo.
0: Rafael, y para quien nunca haya estado ahí, ¿cómo podrías describir, ¿no?, el ambiente que se vive durante esos paseos de caballos y enganches por el recinto ferial? ¿Cómo es? Cuéntanos.
1: Bueno, pues la feria es una feria muy abierta, eso es muy importante. Es decir, la Feria de Jerez es una feria pequeñita, muy cómoda, y luego tiene unos paseos muy amplios. Entonces, claro, si alguien no ha visto nunca una feria, cosa que me resulta un poco raro, pero vamos, que si alguien nunca ha visto la feria, lo que se encuentra son un montón de casetas y de calles tradicionales con nombres de los flamencos de Jerez, y luego pues en el centro pues paseo de gente andando a caballo y ahí con los enganches y parando en las casetas, etcétera, etcétera. Y luego las casetas, ya he dicho que son casetas abiertas, cualquier persona puede entrar en cualquier caseta.
0: O sea, todas son públicas, ¿no?, las casetas.
1: Sí, sí. Bueno, son casetas privadas, pero tienen la obligación de dejar entrar a todo el mundo. No, por ejemplo, la Feria de Sevilla funciona de una forma distinta. Las casetas, claro, son privadas y entran solamente los socios. Aquí, en cualquier caseta, puede entrar cualquier persona. Los socios normalmente tienen un área reservada, pero son casetas abiertas. Es una diferencia importante porque se genera, por ejemplo, si hay alguien cantando flamenco en tal caseta, pues la gente va para allá. Es decir, que, y luego una feria muy, muy, muy cómoda.
0: Justo te iba a preguntar, claro, porque entiendo que en Andalucía hay muchas ferias, ¿no? Y cada feria pues tiene música, casetas, flamenco, pero el mundo ecuestre le da una personalidad muy especial, entiendo. Entonces, ¿qué hace tan diferente a Jerez frente a otras ferias andaluzas?
1: Pues, por ejemplo, estando en el tema del caballo,
0: sí,
1: alrededor de la Jerez, una ciudad que, aunque es la quinta ciudad en población de Andalucía, pero una ciudad muy cómoda. Es decir, que alguien puede venir a la feria y luego alrededor de la feria hay una serie de cuestiones que pueden ser interesantes. Por ejemplo, enfrente de la feria está el antiguo depósito de sementales. Ahora mismo son unas instalaciones que se están utilizando durante la feria para hacer concursos ecuestres. Es decir, el sábado, por ejemplo, el viernes hubo un concurso de enganches que fue espectacular. Entonces, enganches de tradición. Entonces, alguien puede estar en la feria o puede estar en las instalaciones que hay justo al lado viendo el concurso de enganches. El sábado se hizo la entrega del Caballo de Oro, que es un premio muy prestigioso a nivel ecuestre y que además se le dio este año a la Sociedad de Carreras de Caballos de Sanlúcar. Y luego, justo aledaño a la Feria de Jerez, está IFECA, que es la institución ferial de Cádiz, que depende de la Diputación Provincial, y ahí se hacen concursos morfológicos de las distintas razas. Y luego, claro, yo tengo que hacer publicidad. Luego tenemos la Real Escuela, que está a 15 minutos del ferial, y durante la feria hacemos espectáculos a las 12 de la mañana, hacemos el espectáculo nuestro de cómo bailan los caballos andaluces. Entonces, se pueden visitar las instalaciones de la Real Escuela y se pueden ver el espectáculo. Bueno, y no solamente durante la feria, sino durante todo el año.
0: Y de hecho, este espectáculo tiene fama mundial, ¿verdad?
1: Sí, que tiene.
0: Bastante fama conocido.
1: Sí, este espectáculo lo creó Álvaro Domé hace ya 52 años y es conocido internacionalmente. A nosotros nos visitan alrededor de 140.000 personas todos los años y aproximadamente la mitad son extranjeros, son gente de fuera de España. La Real Escuela, para el turista general, es un sitio magnífico para visitar, pero luego viene mucha gente específicamente de países bastante lejanos a ver específicamente la Real Escuela, porque son aficionados al caballo y ahí la verdad es que tenemos una instalación en el centro de Jerez, de más de 4 hectáreas, en el centro de Jerez, en el casco urbano. Hago hincapié en eso, es decir, que no te tienes que desplazar ni nada, puedes venir a pasar un fin de semana a Jerez y visitar las instalaciones, que son unos jardines preciosos, con un palacio de 1800 y con un picadero espectacular. Tenemos pistas deportivas, tenemos dos museos dentro de la Real Escuela, un museo de arte ecuestre, que se explica la historia del caballo, cómo ha ido evolucionando la doma, etcétera. Y luego también tenemos un museo de enganches que es precioso. Y luego, aparte de eso, el espectáculo, que lo hacemos normalmente todos los martes y todos los jueves. Y algún sábado, por ejemplo, el sábado de mayo, el día 30 de mayo, hay un espectáculo a las 12 del mediodía. Bueno. Y es un espectáculo muy consolidado, muy bonito, que se muestra un poco, es una joyita, ¿no? Porque se muestra lo que es la doma vaquera y luego la Alta Escuela Española, que es una especie de derivada de la doma clásica. Viene heredado un poco también de lo que se hacía, de lo que se hace en la escuela de Viena. Es una cosa muy muy parecida y bueno, es preciosa, estéticamente es muy bonito.
0: Bueno, Rafael, por lo que me estás contando entiendo que hay mucho trabajo detrás de cada caballo y cada enganche. Entonces, ¿qué detalles suelen pasar desapercibidos para el público?
1: Esa pregunta es muy buena porque es curioso, ¿no? Claro, nosotros tenemos, por ejemplo, en la escuela nosotros tenemos alrededor de 130 caballos. La mayoría son pura raza español, porque nosotros dependemos de la Junta de Andalucía, nosotros somos una institución pública y de alguna forma somos un escaparate a nivel mundial del caballo pura raza español, o de como se conoce por ahí fuera como el Andalusian Horse. Y claro, lo que tú has dicho, detrás del espectáculo hay muchísimas cosas. Yo digo, el backstage del espectáculo es tremendo. Claro, cada espectáculo tiene una serie de números, que lo diseñamos, cada espectáculo se diseña específicamente. Mm. Se diseña en función de los caballos que hay, de los jinetes, de cómo están los caballos, porque los caballos son como son un poco artistas, ¿no? Entonces, pues, claro. Pues hay caballos especializados en cada uno de los números y entonces pues se va diseñando. Entonces, cada espectáculo es absolutamente distinto. Y luego, cosas desapercibidas. Curioso porque dos personas viendo el mismo espectáculo ven algo totalmente distinto. Funciona un poco del conocimiento que tenga y también voy a decir la sensibilidad. Entonces, normalmente a mí me gusta mucho ver cuando la gente viene a la Real Escuela, incluso gente que son de Andalucía, incluso de Jerez, que dice, contra, llevo aquí viviendo no sé cuántos años y no lo había visto nunca. Esto es espectacular. A mí me encanta, bueno, a mí a toda la gente que trabajamos alrededor de trabajamos en la escuela, ¿no? Aquí claro. Somos 82 trabajadores. Claro, nos encanta eso y entonces por ejemplo, este programa me gusta porque me da la oportunidad de contar, señores, claro. Tenemos una joya en Jerez. Y luego volviendo a la pregunta, perdón que me he ido por la...
2: No pasa nada.
1: Volviendo a la pregunta, claro, cinco personas viendo el mismo espectáculo ven cosas distintas, ¿no? Yo, por ejemplo, tengo como director, claro, yo estoy pendiente de cositas que normalmente yo estoy pendiente de que las luces funcionen bien, de que el sonido, claro. De que ahora que el caballo salga, no sé qué, que el jinete que ha tenido alguna cuestión que venga, que no sé qué, que el público... Sí, yo estoy en otra... Yo estoy viendo... Luego, la gente que son especialistas en caballos, pues claro, cada caballo hace una cosa distinta. Si hace una corbeta, si hace una elevada, si hace una posada, las características técnicas, los pasos, los cambios de mano, la sincronía, si cada uno tiene... Y luego, alguien que no haya visto nunca caballos, que no haya visto lo que ve es la estética y la maravilla que es el espectáculo, porque es que el espectáculo tiene una vistosidad y una que es impresionante y a mí la verdad es que me gusta ver la cara de satisfacción que tiene la gente cuando sale del espectáculo.
2: Bueno, y para terminar, Rafael, no sé si ves a mucha gente joven que quiere dedicarse, ¿no?, al mundo ecuestre.
1: Sí que hay bastante. Nosotros somos una escuela, es decir, nosotros claro. Aquí formamos alumnos. No es una formación masiva, porque nosotros tenemos, en total tenemos 35 alumnos, porque claro, nuestros alumnos necesitan un profesor, un caballo, y están montando. Nosotros no pretendemos formar a miles de personas, pues sí que formamos a 30 personas, y claro, todos los años sacamos la convocatoria. Ahora, por ejemplo, sacamos la convocatoria para el curso que viene y se presenta muchísima gente. Hay afición, pero sí es verdad que el caballo tiene un potencial desde mi punto de vista, todas las disciplinas hípicas. Es que claro, cuando hablamos de caballo, por ejemplo, nosotros nos dedicamos a la doma clásica o a la equitación de trabajo o a la doma vaquera, pero claro, hay muchísimas disciplinas hípicas que no tienen nada que ver, el rail, las carreras, etcétera, etcétera. Y luego, claro, hay muchísima afición. Bueno, a la doma, por ejemplo, la doma vaquera en Andalucía es una disciplina súper popular. Y bueno, hay bastante gente joven alrededor del caballo, y eso, pues la verdad es que bueno, no es que es bueno, es que es esencial.
2: Bueno, Rafael, no sé si sabes, pero con Celebrando España ya estuvimos en Jerez de la Frontera, pero es verdad, en Navidades, en la Zambomba.
1: Sí, estuviste en el ámbito flamenco, lo sé. Pues ya tenéis que venir a ver el espectáculo, y porque yo te lo estoy, o lo estoy contando a los oyentes, pero la verdad es que merece la pena venir y hacer un programa. Yo, cuando queráis hacer un programa dedicado al mundo del caballo y en la Real Escuela, tenemos un palacio, unas instalaciones fantásticas, y bueno, no es lo mismo contarlo que verlo, así que cuando queráis podéis repetir. Jerez es un sitio que se puede repetir, porque Jerez es un sitio espectacular para visitar.
2: Pues claro que sí. Bueno, Rafael, tomamos nota. Muchas gracias por atender nuestra llamada y también gracias por explicarnos, ¿no?, que el caballo no es solo parte de la feria, sino parte de la identidad de Jerez de la Frontera. Un placer. Muchas gracias.
1: Muchísimas gracias, Ale.
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0: En pocas ferias el vino es tan importante como en Jerez de la Frontera. La Feria del Caballo no se entiende sin el fino, la manzanilla o el oloroso, que forman parte del ambiente y de la forma de vivirla. Y para conocer el papel real del vino en esta celebración, saludamos a Carmen Aomesquet, directora de promoción del Consejo Regulador de los Vinos de Jerez. Hola Carmen, bienvenida a Celebrando España.
1: Hola, encantada de estar con vosotros.
0: Bueno, Carmen, ¿qué papel tiene el vino dentro de la Feria del Caballo de Jerez?
1: Hombre, yo creo que dentro de la feria es pues un pilar fundamental. Al fin y al cabo, el vino es una bebida que es símbolo de celebración con familia y amigos, y la gran celebración el día que la ciudad se pone, la semana del año que la ciudad está de celebración por excelencia es la Feria del Caballo, y sin duda alguna pues el vino forma parte de la identidad de la propia ciudad y por supuesto de la celebración durante la feria.
0: Claro, entiendo que en Jerez el vino no es solo una bebida, sino forma parte, ¿no?, de la cultura de la ciudad y también forma parte de la feria en sí.
1: Pues sí, es muy curioso conocer que precisamente el vino de Jerez estaba antes que la propia ciudad, porque se hacía vino en la zona mucho antes que se fundase la ciudad, que fue una ciudad de fundación musulmana, se hizo en el siglo X. Y en cambio, la viticultura en la zona y la industria del vino en la zona de Jerez se remonta hace 3.000 años. O sea que realmente podemos decir que forma parte del ADN tanto de la ciudad como de los jerezanos. El vino.
0: ¿Y qué vinos son los más típicos o los que más se consumen durante la feria? Sé que tenéis muchos, ¿no? El fino, manzanilla, el oloroso.
1: Sí. El palo cortado, el amontillado, pero sin duda ninguna, durante la feria, el rey, la tipología reina y el vino que más se consume es el fino. Como su nombre indica, es el vino de Jerez que más finura tiene. Es un vino blanco, muy seco, con un paladar muy, muy seco y con un toque salino, sabroso en boca, que lo hace ideal para refrescar durante, bueno, al final en la feria se está todo el tiempo bebiendo, comiendo y bailando. Y bueno, es un vino que acompaña muy bien con gastronomía y, como digo, es el vino por excelencia para los jerezanos.
0: ¿Y cómo se toma este vino? No sé si hay alguna tradición, cómo se sirve, claro, porque tenemos muchos oyentes que a lo mejor no son de España.
1: Claro, claro. Pues se suele consumir el vino fino muy frío. De hecho, normalmente se sirve una cubitera con hielo, con la botella metida dentro, porque suele hacer bastante calor ya en esta época del año en esta zona de España, en el sur de España. Por lo tanto, se toma muy frío y se sirve o en los tradicionales catavinos, que son unas copitas de cristal fino pequeñas, que son, bueno, como muy, muy tradicionales de la zona, o en copas de vino blanco un poco más amplia. Normalmente en la feria se consumen medias botellas, es decir, es una capacidad que es la mitad de la capacidad normal de una botella. Y bueno, la verdad es que en la feria de Jerez se consumen más de 500.000 de medias botellas de fino, o sea que cantidad enorme. De hecho, si la población de Jerez es de 200.000 habitantes, pues bueno, como digo, es el doble de consumo per cápita, o sea, más de 500.000 de medias botellas de fino se consumen durante la feria.
0: Madre mía, esta cantidad de vino es para ponerse fino, ¿no?
1: Para ponerse fino, nunca mejor dicho.
0: Claro.
1: Como es el nombre del vino. Bueno, pues a ver, tenemos que saber que es la Semana Grande de Jerez y claro, que hay vienen muchísimos visitantes. Yo ahora mismo no tengo cifras de cuántas miles de personas van a la Feria de Jerez, pero muchísimos más que la población de Jerez. Entonces, bueno, aparte de que es una semana entera de celebración, pues se pueden ir 7 días a la feria, pues bueno, teniendo en cuenta todos esos datos, no es una cifra tan enorme, pero desde luego es un pico de consumo importantísimo para el vino de Jerez, que duda cabe, sí.
0: Carmen, entiendo que la Feria del Caballo ha cambiado mucho, ¿no?, con los años, pero no sé si también ha cambiado la forma de consumir o entender, ¿no?, estos vinos.
1: Bueno, la Feria del Caballo es una semana de celebración, y es cierto que también depende la forma de consumir. Pues antes se consumía mucho vino, tal cual, en catavino y tomando con jamón, con gambas, bueno, con la gastronomía que se suele tomar durante la feria. Pero sí es cierto que en los últimos años hay un aumento del consumo en combinación, es decir, el famoso rebujito, que es
0: Claro.
1: mezclar media botella de vino con 2/3 partes de gaseosa tipo Sprite o 7-Up, es decir, tomarlo en jarra con hielo, con una rama de hierbabuena. Pues es una manera de poder estar en la feria consumiendo vino durante muchas horas, y sobre todo si hace mucho calor, pues es mucho más refrescante. Entonces, digamos que tenemos el consumo tradicional, que es muy importante, en botellas de vino directamente, después el consumo en este rebujito, y luego, la verdad es que en los últimos años, en los últimos 2, 3 años, ha irrumpido una nueva categoría de producto, que también está hecho con vino de la denominación de origen, que son los spritz de vino. Son, digamos, unas bebidas gasificadas y edulcoradas a base de vino o de manzanilla. Entonces, se abren directamente desde la botella, y bueno, digamos que es una categoría también de bebida para las ferias y, bueno, para el verano en general, que ha irrumpido con muchísima fuerza y que se hace también a base de vino, bajo la garantía de la denominación de origen.
0: Y claro, tenemos que hablar de la denominación de origen, obviamente. ¿Qué es lo que hace tan especial los vinos de Jerez?
1: Bueno, pues los vinos de Jerez son vinos blancos, pero son vinos blancos de larga crianza, ¿vale? Y que se hacen en una región determinada del sur de España, que es el Marco de Jerez. Además, a través de un sistema de crianza, un sistema de envejecimiento en madera, muy especial, que se llama de criaderas y soleras. Es un sistema de envejecimiento dinámico en el que vamos a ir mezclando diferentes vendimias, ¿vale? El vino durante determinados años vamos a ir mezclando vinos más jóvenes con vinos más viejos, y esto es lo que va a dar lugar a un producto muy especial. Si hablamos de finos y de manzanillas, además, durante ese periodo de crianza van a estar cubiertos por un velo de levaduras autóctonos que se llama velo de flor, que le va a dar su característico sabor salino y muy seco. O sea, son vinos blancos muy especiales que durante, bueno, toda la historia han sido como símbolo, el vino símbolo español por el mundo.
0: Y no sé si para terminar nos podrías dar algunos consejos, ¿no? Porque claro, como acabamos de comentar, hay una gran variedad de vinos de Jerez, claro, el fino, manzanilla, el oloroso. No sé si podrías darnos algunos consejos por dónde deberíamos empezar y dónde terminamos.
1: Bueno, pues depende un poco del gusto del consumidor. Si tenemos un gusto de bebida dulce o semidulce, pues podemos empezar por un cream, que es un oloroso dulce. Es un tipo de vino de Jerez semidulce, muy agradable, con mucho cuerpo, y que también, incluso servido con hielo y una rodaja de naranja, es un aperitivo fantástico. Si nos gusta el vino seco, pues perfectamente, con un fino y una manzanilla, o una manzanilla bien fríos, cuando lo acompañemos de un marisco, de un pescado, o de un arroz, por ejemplo, van fantásticamente bien. Y si nos gustan los vinos con más cuerpo, pues yo diría un oloroso. Si tenemos una carne para comer o un guiso, pues un oloroso puede ser perfectamente una opción muy apetecible. De cualquier manera, son vinos súper generosos, es decir, nos van a dar una explosión de sabor en boca y nos van a mejorar la comida, porque tienen la capacidad de, digamos, de enfatizar los sabores del propio plato. Con lo cual, bueno, son vinos gastronómicos 100%, un descubrimiento gastronómico que recomiendo a todos nuestros oyentes.
0: Claro, y también entran muchas ganas de pasarlo bien, de bailar, ¿no? De disfrutar de la feria.
1: Claro, son vinos unos símbolos de celebración y de alegría y de hacer cualquier momento especial, por supuesto que son vinos para brindar y para pasarlo bien. O sea, que realmente, bueno, pues son vinos para celebrar todo lo bueno que tiene la vida, y por eso precisamente se consumen durante las ferias andaluzas y las ferias más tradicionales, donde todos celebramos con familias y amigos.
0: Bueno, pues Carmen Aumesquet, directora de promoción del Consejo Regulador de los Vinos de Jerez, muchísimas gracias por ayudarnos a pues entender mejor esta relación tan especial que hay entre el vino de Jerez y la Feria del Caballo. Muchas gracias.
1: Muchísimas gracias a vosotros, un placer.
0: Un abrazo.
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Quizá por eso la Feria del Caballo de Jerez sigue teniendo algo especial, porque en un mundo cada vez más rápido, aquí todavía hay tiempo para pasear, para conversar y para convertir una tradición en una forma de encontrarse con los demás. 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Y con esa imagen nos despedimos hoy desde Jerez de la Frontera. La próxima semana volveremos con nuevas fiestas, nuevas historias en Celebrando España. ¡Hasta la próxima!

0: Es mediodía, las 11 en Canarias.
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0: El Lehendakari pide explicaciones urgentes tras la imputación de José Luis Rodríguez Zapatero. Y Manuel Pradales reclama respeto a la justicia y a la presunción de inocencia, pero cree que un hecho grave y sin precedentes exige transparencia.
2: Yo lo que espero de un expresidente de un gobierno español, en este caso Zapatero, es que ofrezca todas las explicaciones oportunas y que lo haga con la máxima celeridad y con la máxima transparencia.
0: Tras la imputación del expresidente del gobierno, Vox presiona al PP para que presente una moción de censura contra el gobierno, pero Alberto Núñez Feijóo considera que todavía no es el momento. Los populares niegan que existan contactos con otros grupos y en estos casos se mira a Junts y al PNV. Recordamos, los nacionalistas vascos y el Partido Socialista son socios parlamentarios en el Congreso, forman además coalición en Euskadi. El gobierno mantiene la defensa de Rodríguez Zapatero, dice estar tranquilo, señalan que el auto del juez, aunque sólido, no aporta pruebas. Esta mañana también hemos conocido que Vox ha pedido al juez instructor, a José Luis Calama, que le retire el pasaporte a Rodríguez Zapatero y le prohíba salir de territorio nacional al apreciar, dicen, riesgo de fuga o de destrucción de pruebas. La Organización Mundial de la Salud acaba de actualizar al alza el balance de fallecidos y casos sospechosos por la epidemia del ébola en la República Democrática del Congo. Allí el riesgo epidémico es alto, aunque se mantiene bajo a nivel mundial. Santiago Barnuevo.
3: Sí, después de la reunión urgente del Comité de Emergencias de la OMS, sus expertos consideran que en este momento el brote de ébola no puede considerarse como un riesgo mundial, aunque sí califican de muy elevado el impacto tanto en la República Democrática del Congo como también en Uganda.
4: Situation is a public health emergency of international concern.
3: Nos preocupa a nivel internacional, sí, pero no es una pandemia, ha asegurado el director general de la OMS, acompañado de expertos que han valorado positivamente la reacción del gobierno congoleño, aunque también han destacado que es probable que el primer

0: matiz, alimentos en caso de desastres naturales y otros conflictos. Así lo acaba de anunciar el presidente del jurado, Gustavo Suárez Pertierra.
1: Conceder por unanimidad el premio Princesa de Asturias de Cooperación Internacional 2026 a la Bóveda Global de Semillas de Svalbard. Banco ubicado bajo el suelo del Ártico, creado.
2: Pendientes también de la flotilla global Sumud, ya han llegado a puerto israelí algunos de los 430 activistas capturados por Israel en aguas internacionales cuando se dirigían a Gaza con ayuda humanitaria. Mónica Marguenda.
3: Ya está en territorio israelí el primer grupo de activistas, según ha confirmado la asociación Adala, que se encarga de su defensa. Los abogados ya han podido visitar a los miembros de la flotilla que permanecen arrestados en el puerto de Ashdod. El resto llegará en las próximas horas y se espera que sean trasladados a una cárcel en el desierto de Negev. Hasta entonces no se permitirán las visitas de los representantes consulares. El ministro de Exteriores español cifra entre una y dos decenas el número de españoles entre los detenidos.
2: Recordamos esa noticia que hemos conocido en directo: el Banco de Semillas de Svalbard en Noruega, Premio Princesa de Asturias de Cooperación Internacional. 12 y 4 minutos, 11 y 4 en Canarias.
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0: Es la una mediodía en Canarias.
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0: Núñez Feijóo considera que la imputación de Rodríguez Zapatero supone un antes y un después, habla de un día triste para la democracia e insiste en que para cometer los presuntos delitos que se atribuyen al expresidente tuvo que haber complicidad del Consejo de Ministros. El líder del PP eleva la presión sobre los socios del gobierno y deja en sus manos un posible cambio de ejecutivo.
2: Es una situación inédita y yo vuelvo a reiterar. Los socios tienen que mover ficha. Los mismos socios que sacaron del gobierno al Partido Popular en el año 2018 hoy tienen los mismos motivos elevados a la enésima potencia para dejar caer al gobierno.
0: La líder de Podemos considera que las fuerzas progresistas no pueden permitir hechos como los que describe el juez Calama. Yone Belarra reconoce en Televisión Española su preocupación y mira hacia el gobierno de Pedro Sánchez.
3: Y yo creo que además lo peor, y a mí lo que más me preocupa, es que todo eso no se puede hacer sin el gobierno de España. Todo eso no se puede hacer sin una decisión del Consejo de Ministros, sin un aval del presidente del gobierno que avala ese rescate. Y es decir, si esto va para adelante, quien va arrastrado, quien va detrás, es el gobierno de España en su conjunto, que es quien toma esa decisión.
0: Pedro Sánchez ha mostrado todo su apoyo a Rodríguez Zapatero y ha descartado el adelanto electoral. Jornada intensa en el Congreso por la imputación de Rodríguez Zapatero, también por la reciente muerte de dos guardias civiles que perseguían una narcolancha en la sesión de control y a través de una interpelación en la que el PP acusa a Grande Marlaska de abandonarles a su suerte, Laura Herrero.
4: Sí, PP y Vox insisten en pedir la dimisión del ministro del Interior, hurgan en los abucheos recibidos, el último en Baeza, tras la muerte de dos guardias civiles que perseguían narcolanchas. Fernando Grande Marlaska se reafirman su gestión al frente del Ministerio, Esther Muñoz, PP, y Grande Marlaska, titular de Interior.
5: ¿Se ha preguntado alguna vez por qué usted genera tanto rechazo entre quienes están dispuestos a dar la vida por los demás?
6: Abuchea, parece que tienen ustedes un control de dónde voy y si se me abuchea o no. Mire, yo puedo ir con la cara por delante, claramente, de lo que hago y de lo que sigo haciendo.
4: Defiende que desde su llegada a Interior en 2018 se ha invertido más en seguridad que con los gobiernos del PP y afea a los de Feijóo y Abascal que utilicen las víctimas mortales, dice, de manera torticera.
0: Huelga del profesorado de la Comunidad Valenciana, directores de colegios, de institutos, suben la presión, llevan hasta la Consejería de Educación sus demandas. Si el gobierno de la Generalitat no las acepta, van a dimitir mañana. Inma Morán, frente a la Consejería de Educación, adelante.
7: Buenos días, así cerca de un millar de personas.

0: actual, ante eso de momento es un no.
1: Desde las 9 los profesores están votando si aceptan las condiciones propuestas por la consellería. A las 3 decidirán. Y además hemos sabido, como decíais al principio, que si no hay acuerdo, más de 300 directores mañana presentarán su dimisión.
2: Algo más, Sanidad ha ampliado el cribado del cáncer de mama para incluir a mujeres entre 45 y 74 años. Hasta ahora esa horquilla estaba entre los 50 y los 69. Lo ha aprobado la Comisión de Salud Pública. Ahora las comunidades van a tener 3 años para iniciar esta modificación. 1:04 de la tarde, 12:04 en Canarias. Ahora las noticias de su comunidad.
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7: Hola, ¿qué tal? Bienvenidas y bienvenidos a Españoles en la Mar, el programa diario en el que surcamos los océanos en busca de historias y noticias para los profesionales y amantes del medio marino que nos acompañáis desde hace más de 4 décadas. No importa desde dónde nos escuchas, y es que este programa tiene género para todos los gustos, reportajes, entrevistas y secciones que prepara la tripulación de Españoles en la Mar, que hoy está formada por quien te habla, Coral Consuegra, y Alexa Yersov. ¿Qué tal? Muy buenas.
8: Hola, Coral, ¿qué tal?
7: Iniciamos nuestra travesía con la colaboración semanal con Pesca España, con quienes navegamos hasta Galicia para descubrir las conclusiones de las jornadas técnicas organizadas por la Fundación Expomar y el Encuentro Empresarial.
8: También haremos escala en nuestras playas para conocer a un curioso animal, la carabela portuguesa, que nada tiene que ver con un barco ni con Portugal, Coral.
7: Y después nos vamos a Vigo, donde ya está en marcha la primera feria del naval del norte de España, Navalia, que nació con el objetivo de convertirse en una herramienta de promoción dentro del sector naval de nuestro país.
8: Y terminamos nuestro viaje hablando con la Asociación Educación Azul, que mañana celebra la jornada Conecta con el Puerto para atraer a trabajadores jóvenes a la industria naval y marítima. Te recordamos que puedes contactar con Españoles en la Mar a través de nuestro correo electrónico enlamar@rtve.es, y que también estamos encantados de recibir tus audios de WhatsApp para que nos cuentes cómo nos escuchas y desde dónde. 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Repetimos, 680-688-698. Además, nos puedes seguir en redes sociales, en X, @enlamar, y en Instagram, enlamar-REE.
7: Un saludo muy especial a quienes nos acompañáis en Onda Corta de Radio Exterior de España y también a quienes nos escucháis vía podcast. Nos podéis encontrar en RNE Audio, en Spotify y en iVoox. Comienza nuestro viaje, es miércoles 20 de mayo.
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7: A principios de semana acompañamos a nuestro compañero Óscar González hasta el puerto de Burela para hablar de la celebración de las jornadas técnicas organizadas por la Fundación Expomar y el Encuentro Empresarial.
8: Y hoy, en nuestro miércoles dedicado al sector, vamos a hablar de las conclusiones a las que se ha llegado en estas jornadas.
7: Para ello ya está con nosotros nuestro querido Antonio Nieto, gerente de Pesca España. Hola, Antonio, ¿qué tal?
9: Muy bien, encantado de estar otra vez con vosotros.
7: A ver, antes de analizar las conclusiones, en las jornadas se hizo un análisis de la situación actual del sector, donde se detectaron los principales retos y problemas actuales. Cuéntanos.
9: Bueno, como sabes, Burela se convierte durante 2 días, cada año, 2 o 3 días, depende si hay feria o no, en pues el, digamos que el epicentro

0: centro del sector pesquero, ¿no? Donde nos reunimos diferentes organizaciones, tienen lugar las jornadas técnicas. Y bueno, pues lo que tratamos es de aportar, primero hacer un pequeño análisis, ver en qué punto estamos, dónde, cuáles son los problemas, los retos, los desafíos que tenemos encima de la mesa, y los analizamos y intentamos poner soluciones. Desde hace un par de años siempre hablamos de hacerlo en positivo, ¿no? Intentar no solo hablar de problemas, sino hablar de esos desafíos y esas soluciones que tenemos, ¿no? De eso trata estos dos días, ¿no? Que hemos pasado en Burela, donde el primer día celebramos el ya famoso encuentro empresarial, ¿no? Que ya lleva unas poquitas ediciones, ¿eh? O sea, que al final lleva con nosotros mucho tiempo, y bueno, siempre es un placer, primero, encontrarte con tanta gente. Todo este año hemos estado reunidas 23 organizaciones, que se dice pronto, y luego, pues ya te digo, un sitio estupendo para analizar y para intentar poner nuestro granito de arena para que sigamos mirando al futuro con el optimismo que debemos mirar.
1: Claro, y poniendo todas las soluciones necesarias encima de la mesa. Para elaborar las conclusiones habéis distinguido tres ámbitos: por un lado la Unión Europea, por otro España y por otro comunicación y consumo. Vamos a empezar por la Unión Europea, donde me ha llamado la atención una de las conclusiones, que la política pesquera común ha sido un éxito en la recuperación ambiental, pero ha sido un fracaso en los objetivos económicos, sociales y de soberanía alimentaria.
0: Bien, esto no es ningún secreto, es una realidad. Durante los últimos 5 años de la comisión, antes de la llegada de Costas Cádiz con la comisaría de Sinquevicius, lo que ha primado es el objetivo medioambiental, y se ha dejado absolutamente de lado la viabilidad y la sostenibilidad social y económica del sector pesquero. Es un hecho. No es ningún secreto, y bueno, pues eso es lo que se ha querido señalar, y sobre todo mirando hacia el futuro, que no se repita, ¿no?
1: Yeah.
0: Es verdad que esta nueva comisaría ha venido con otra idea, pero también es verdad que mucho de nuestros problemas se sitúan en la dirección, en la de Yemare, ¿no? Que todavía pues hay mucha parte de ese equipo de Sinquevicius con esas ideas tan claras que están poniendo palos en la rueda al sector pesquero.
1: ¿Y entonces ves que el nuevo comisario tiene otra actitud, otro talante ante vosotros?
0: Bueno, ya llegó de otra manera, y nos dijo que nos iba a mirar a los ojos y que iba a escuchar nuestros problemas. Concretamente en España ha visitado diferentes puertos, ha estado ya conociendo la realidad de nuestros pescadores en muchas zonas. El problema es que hay que pasar a la acción. No podemos decir una cosa y luego que la DG Mara vaya por otro lado, ¿no? Al final, si tú tienes una idea, tú tienes un mandato político en el que se te ha señalado específicamente que tienes que fomentar las tres patas de la sostenibilidad, no podemos encontrarnos día sí día, ¿no?, con resoluciones de la DG Mara que no van por ahí, ¿no? Yo creo que hay que ser coherentes, hay que ser fieles al mandato que se te ha encomendado y no seguir insistiendo en esta especie de acoso a la pesca que no lleva a ningún lado.
2: Antonio, justo hablando de este tema, entendemos que el sector solicita a Bruselas simplificar normativas y, sobre todo, revisar decisiones que se han tomado en el pasado, como por ejemplo el cierre de las 87 vedas.
0: Sí, el tema del decreto ómnibus para simplificar normativa también es una corriente o es una manera de actuar que está teniendo Bruselas, pero que no entendemos muy bien, no se está aplicando al sector pesquero. No os hacéis una idea de la cantidad de normas, reglamentos, iniciativas, historias que tienen que hacer nuestros pescadores a lo largo de cuando están faenando o cuando están. Es impresionante el trabajo burocrático que hay. Entonces, bueno, lo que se pide es eso, ¿no? Agilizar, agilizar, darle una pensada, como se ha hecho en agricultura, o sea, en ganadería, y ir para adelante en este tipo de simplificación de las normas, que al final lo que tenemos que hacer es dedicarnos a pescar, y muchas veces esas normas están absolutamente fuera de lugar. En el sentido del... Dime, perdón.
1: No, te iba a preguntar, ¿por qué crees que en agricultura estos pasos se están dando y en pesca no?
0: Bueno, porque hay voluntad. Esto, si es que esto es muy sencillo. Si se quiere hacer, se hará. Si no se quiere hacer, no se hará. Me consta que desde la propia presidencia de la Comisión de Pesca del Parlamento, que dirige la española Carmen Crespo, se está también trabajando para instar a la Comisión a que se trabaje, empiece a trabajar en ese decreto ómnibus que permita esa simplificación de normas, reducción de burocracia, flexibilización de políticas, ¿no? Es evidente que se necesita, pero lo que se necesita es voluntad. Si no quieres hacer las cosas, por mucho que te lo diga, te las vas a ingeniar para no hacerlas.
2: ¿Y cómo veis la respuesta de la Comisión Europea, ¿no?, sobre todas vuestras peticiones? No sé si es prometedora o no tanto.
0: Tenemos un problema, se llama Digimare, es así, la Dirección General es la que está de alguna manera impidiendo o no impidiendo, ¿no?, pero no favoreciendo el desarrollo de la pesca, en el sentido en el que tanto el comisario como los propios pescadores estamos hablando, ¿no? Entonces es importante que hay de alguna manera la propia comisión sea suficientemente bueno, diligente o sepa la manera de encargar a la Dirección General que trabaje en función del mandato recibido y de lo que se espera de una institución como es la Unión Europea. Es que no entendemos que la Unión Europea no sirva para otra cosa que no sea para desarrollar tanto a nivel social como económico a sus ciudadanos, y lo que estamos viendo en la pesca es completamente lo contrario.
1: Vamos a dejar de lado a Bruselas y vamos a venir a España, porque llevamos años y seguimos a vueltas con la reducción o la eliminación del IVA. ¿Crees, Antonio, que este año va a ser el año que lo veamos o no?
0: Pues vuelvo a la palabra mágica, voluntad.
1: Ya.
0: Es así, no sé si es el año o no, pero si no hay voluntad, si no hay interés, y este gobierno no se ha mostrado nunca, no ha querido incluir a los productos del mar, a los pescados y mariscos en esta reducción del IVA cuando se produjo, no creo que lo veamos. Mucho tendría que cambiar la historia, ¿no? Pero bueno, no sé, si nosotros seguimos pidiéndolo, ¿eh? O sea, nosotros seguiremos empeñados en que más que una reducción de económica para los bolsillos, que lo que supone también es un cambio de percepción. Nosotros siempre decimos que el pescado no es caro, siempre lo vamos a decir, porque es verdad que hay mucho pescado en diferentes presentaciones para todos los bolsillos y para todas las épocas, todas las temporadas, y vamos, que quiera comer pescado va a comer pescado a precios asequibles. El problema es ese, que la gente todavía está instalado ese mantra de que el pescado es caro, y este tipo de medidas no solo ayudan efectivamente el bolsillo, sino que cambian una percepción que en ningún caso es cierta, pero ayuda.
1: Y esto está un poco comunicado con otro tema que habéis pedido, que es una estrategia nacional de promoción, porque es verdad que hay un problema en el consumo.
0: Sí, sí, sí. Nosotros, bueno, no sabéis que Pesca España es nuestra
1: labor,
0: sí. Sí, ¿no? Y no nos vamos a cansar de solicitar ese mayor esfuerzo a las instituciones, ¿no?, para ayudarnos en la promoción. Es verdad que se está trabajando, que hay una campaña en marcha ahora por parte del Ministerio, y nosotros agradecemos todo eso. Hemos firmado un convenio con el MAPA. La verdad es que vamos dando pasos, pero yo creo que se tienen que dar más a nivel de educación, a nivel de acción de pues eso, ¿no?, de influir en la gente más joven y en las nuevas generaciones, ¿no?, que yo creo que es importante. Que de verdad, que yo no me voy a cansar de repetir que somos un país pesquero, y claro, lamentablemente estamos dando paso a otros productos, a otros tipos de alimentos que no benefician en nada ni al desarrollo saludable de las nuevas generaciones, ni al desarrollo del propio sector pesquero. O sea, que no sé, no creo que nos pongamos permitir el lujo de dar de lado algo que es tan, tan español como la pesca.
2: Ya, desde luego que no. Bueno, Antonio, y aquí viene el siguiente tema que sabemos que también preocupa al sector. Son los planes de ordenación del espacio marítimo. ¿Es necesario establecer zonas de uso prioritario para la pesca? ¿Cómo lo veis?
0: Pues básicamente lo que estamos pidiendo aquí es que se nos tenga en cuenta, que no se decida por nosotros, que se tenga en cuenta dónde pescamos, cómo se pesca, porque al final el espacio en el mar es el que es. Mucha gente disputando los mismos espacios, pero hay que priorizar ciertas cosas, ¿no? Y sobre todo estamos viendo que se están hablando, por ejemplo, de oligomarina, ¿no? Que se están situando esas estaciones en sitios de un alto valor biológico y ambiental, ¿no? Y a nosotros, sin embargo, nos tienen ahí totalmente delimitados para no pasar por qué zonas y tal, y vemos que al revés, ¿no? Que aquí no se está cumpliendo nada. Respetemos los caladeros, respetemos las zonas de protección, respetemos todos, pero y juguemos todos con las mismas reglas. No pedimos más.
1: Sí, es lo que pedís siempre, el fair play, tanto a nivel de competencia como a nivel de ordenación. Algo que también hablamos mucho en casi todas tus visitas es el tema del relevo generacional, y en los documentos vimos un tema bastante interesante que vosotros proponéis, por ejemplo, para solucionar la homologación de titulaciones con otras nacionalidades.
0: Sí, esta es otra de esas reivindicaciones históricas del sector pesquero que voy a ser muy pesado, pero es que depende mucho también de la voluntad política. Hay países como Francia, países como Italia y otros países de la Unión Europea que tienen mucho más flexibilizado este asunto, y al final incluso con incentivos fiscales, como ocurre en Francia, que lo que hace es que las tripulaciones pues se vayan. Esto no es así, no hay más historia, ¿no? Al final somos trabajadores y tú vas a ir donde mejores incentivos, donde mejor se te trate, ¿no? Nos pasa a todos, no va a pasar aquí, ¿no? Entonces, bueno, pues pedimos esa capacidad, porque es importante que podamos contar con esos marineros, ¿no? Que para acceder aquí a un trabajo tienen que sacarse el título específico de aquí en España, cuando ya sabemos que tienen esa formación. Bueno, pues son ese tipo de cosas que nos ayudarían muchísimo también a que nuestros barcos pues sigan dotados, ¿no?, de tripulación suficiente para poder salir a faenar, porque en muchos casos que nos ocurre es que no es así, que hay serias dificultades para poder conformar una tripulación. Entonces, bueno, todo lo que sea ayudar, flexibilizar, adaptar esas normas, pues nos va a ayudar a cerrar esa brecha que indudablemente tenemos con el relevo generacional.
1: Claro, que además es algo que ponías de ejemplo otros países de la Unión, pero que pasa dentro del propio sector marítimo en España, pero justo no en pesca.
0: Eso es, bueno...
1: ya, la voluntad.
0: Son cosas curiosas. Es verdad que es una reivindicación histórica. Se está trabajando, se insiste mucho y bueno, puede ser que lo consigamos. Esto no, por pesado no vamos a dejar de serlo. O sea, es verdad que somos muy insistentes en el sector y así tenemos que seguir.
1: Y así
0: siendo.
1: Tiene que ser, efectivamente. Antonio, vamos a cambiar de tema. El día 5 de junio tenéis algo preparado en Almería. Cuéntanos.
0: Pues sí, es nuestra ya jornada clásica de lucha contra la pesca ilegal, que es desde el primer año de Pesca España venimos celebrando, y que ya hemos visitado Ayamonte, Coruña, Vigo, y que este año, pues nada, llegamos aquí a Almería, y el que, bueno, al final se trata de nuestra manera de luchar contra la pesca ilegal en una jornada en la que lo que queremos es llamar la atención sobre la importancia que tenemos todos los eslabones de la cadena de valor de la pesca y el propio consumidor en la lucha contra la pesca ilegal. Lo hacemos a la manera Pesca España, nos juntamos normalmente en una plaza o en un lugar emblemático de las zonas a las que visitamos, lo hacemos abierto al público, montamos allí pues nuestro pequeño escenario, bueno, y hablamos de ese compromiso también de nuestros asociados, renovamos cada año el compromiso que tenemos en la lucha contra la pesca ilegal. Y bueno, es una jornada súper súper chula, la verdad es que es otra manera de contar cómo trabajamos con la lucha contra la pesca ilegal, qué se hace, y ver que la responsabilidad no solo de la gente que salimos a faenar, ¿no? La responsabilidad en muchos casos también es del propio consumidor, de la restauración. Y entonces un poco lo que hacemos es llamar la atención sobre eso, ¿no? Que esto es una cosa de todo. El título de la jornada es igual, ¿no? Comprometidos con la lucha contra la pesca ilegal no es una broma, ¿no? Es un poco comprometidos con nuestro mar, la pesca ilegal no es una broma, ¿no? Es un poco la manera también de llamar la atención. Y bueno, la verdad es que es una jornada interesante, es algo muy nuestro, muy desde el primer año, y bueno, también encantados de visitar Almería y de contar con la ayuda de nuestro asociado, con la OPE Lonja de Almería, que siempre se vuelca, ¿no?, con todas las acciones que realizamos en Pesca España.
1: Pues con eso nos quedamos, el 5 de junio en Almería, contra la pesca ilegal, que no es una broma. Antonio Nieto, gerente de Pesca España, muchísimas gracias por habernos acompañado un miércoles más aquí en Españoles en la Mar.
0: Gracias a vosotros, siempre es un placer.

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2: Hablamos ahora de un animal que, aunque se le conoce como medusa, realmente no lo es. Se trata de un conjunto de organismos unidos, cada uno de ellos con una función vital.
3: Así es, Coral. Así que hoy ponemos el foco en las carabelas portuguesas, animales gelatinosos que se dejan llevar por las mareas y los vientos y que cazan gracias a unos enormes tentáculos, encima venenosos, que, Coral, pueden llegar a medir unos 50 metros.
4: Que nada tiene que ver con un barco ni con Portugal, el nombre de este animal, o mejor dicho, conjunto de organismos, hace referencia a estos dos términos.
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4: Las carabelas portuguesas son marinas, viven flotando en la superficie y se dejan arrastrar por el viento y las mareas. Con el incremento de la temperatura del agua en los últimos años, se están dejando ver cada vez con más frecuencia por las costas españolas, sobre todo en las del norte, aunque su hábitat natural no sea precisamente costero. Santiago Parra es científico titular del Centro Oceanográfico de A Coruña, en Galicia.
6: Su distribución normal es por los océanos en aguas cálidas y templadas, ¿no? Tropicales y subtropicales. Por eso es más extraño encontrarnos esas aguas, que son aguas mucho, un poquito más frías que donde suelen encontrarse habitualmente.
4: Son animales cosmopolitas que pueden encontrarse en prácticamente todos los océanos del mundo. Aunque se las conoce como medusas, en realidad son un conjunto de organismos unidos.
6: Realmente pertenece a un grupo que se llaman los sifonóforos. Son falsas medusas. ¿Por qué? En la medusa, cada ejemplar de medusa que encontramos en el mar es un ejemplar, un individuo aislado. En cambio, los sifonóforos, un ejemplar, por ejemplo, de la carabela portuguesa, está compuesto por un montón, por cientos, miles de individuos, que se llaman pólipos cada individuo. O sea, es decir, una fisalia, una carabela portuguesa, es una colonia.
4: Son organismos que nacen juntos y cada uno tiene asignado un rol diferente.
6: Hay distinta morfología de pólipos. Unos pólipos se transforman en lo que se denominan dactilozoides, que se transforman con unas estructuras que lo que hacen es cazar organismos. Otros se transforman en aparatos reproductores, que se llaman gonozoides. Otros forman el flotador, que es lo que vemos visualmente, lo que se ve más claro en el mar, ¿no?
4: Su cuerpo es gelatinoso y tiene una parte denominada neumatóforo, que puede medir 30 centímetros y está llena de gas, lo que le ayuda a mantenerse a flote.
6: Tiene la parte visible, la parte del flotador, tiene un color como azulado, violeta, rosáceo, ¿eh? Y un poquito traslúcido porque es como bastante transparente, es una piel, si lo tocas es una piel bastante fuerte, tiene una consistencia fuerte, pero en su interior está completamente lleno de un gas, es decir, un gas muy rico en carbono, y entonces le da una apariencia traslúcida, es muy bonito, una apariencia como rosáceo, azulado y traslúcido, la verdad que es muy bonito, externamente es muy bonito.
4: Como las medusas, tienen tentáculos. En su caso, pueden llegar a alcanzar hasta 50 metros de longitud.
6: Son completamente transparentes, por lo tanto, si tienen adherido restos de comida, larvas de peces, algún plancton, veremos esos organismos que están como pegados, una especie como de malla transparente, pero realmente es que se ven fatal.
4: Gracias a ellos y al veneno que contienen, pueden cazar. Lo hacen de forma pasiva.
6: Al irse moviendo de forma pasiva por los vientos y las mareas, en este movimiento pues tropieza con componentes del plancton, con larvas de peces, con otros peces. Incluso tiene una forma muy curiosa de cazar.
4: Sobre todo cazan peces, porque las carabelas portuguesas son carnívoras y como cebo usan a otros peces.
6: Tienen unos peces que son simbiontes, que viven entre los tentáculos, que es un pececillo que por una serie de mucus que tiene exteriormente no le produce efecto a las toxinas en su cuerpo, ¿no? Entonces vive entre los tentáculos de la fisalia, ¿no? De la carabela. ¿Y qué hace? Al ver peces entre los tentáculos de la fisalia, eso es atractivo para otros peces, ¿no? Y quedan atrapados enseguida por muertos y atrapados por los tentáculos de la carabela.
4: Ellas dan protección a los peces simbiontes, resistentes al veneno de las carabelas. Y estos, a su vez, ejercen de cebo para el alimento.
6: Es un veneno tóxico, un tóxico muy potente. Tiene efectos neurotóxicos, efectos ditolíticos y efectos, afectan mucho al corazón, ¿eh? Cardiolesivos, ¿no? Y lo producen estas células que hemos dicho antes, que son esos individuos de la colonia que están especializados en la defensa y en la captura de alimento, que son los dactilozoides, que son los filamentos.
4: Son animales solitarios, por lo que en caso de toparnos con una...
6: La recomendación siempre es avisar a los servicios de vigilancia y protección de la playa para que proceda a su retirado. Conviene retirar una fina capa de arena, porque ahí siempre están rotos y enredados todos los tentáculos, ¿no? Todos los filamentos.
4: Y en caso de tener la mala suerte de que una nos pique, debemos lavar la zona con agua salada y fría y comprobar que no tenemos restos de tentáculos adheridos a la piel.

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1: Cada dos años Vigo se convierte en la capital mundial naval gracias a la Feria Navalia.
2: El sector naval español es un pilar estratégico, consolidándose en los últimos años como la segunda potencia de la Unión Europea por cartera de pedidos.
1: Destaca además por su alta especialización tecnológica en buques de alto valor añadido, en reparación y en un fuerte posicionamiento en el mercado offshore. Nos lo va a contar todo Óscar González. Hola, Óscar.
3: Buenas tardes, compañeros. ¿Qué tal, Coral? ¿Qué tal, Alex? Estamos haciendo una pieza de Navalia, que es la Feria de la Construcción Naval de Galicia, que se ha inaugurado en el recinto ferial de Vigo, en el IFEVI, y que va a durar hasta este jueves, y donde se encuentran muchísimos expositores, ni más ni menos que 602 y 1.200 marcas de más de 75 nacionalidades. En este año han venido, en esta edición, que es la décima edición de Navalia, han venido países nuevos países que vienen a esta feria, como es el caso, por ejemplo, de Egipto, Bulgaria, Hong Kong o Filipinas. Ha aumentado el espacio expositivo en un 15% en superficie, en metros cuadrados, y es que la Feria de la Construcción Naval gallega es la más importante del sector existente en España, es una de las más importantes de Europa, y no cabe duda de que genera mucha expectación porque se mueven muchos millones de euros en contratos y en negocios que se puedan hacer en esta feria. Y precisamente sobre los participantes, esto era lo que nos decía el director Javier Arnau.
4: Más de 600 expositores, 1.200 marcas, y la cuenta de países esperaremos a ver por registro los que van llegando, pero yo creo que superaremos los más de 75 nacionalidades, que siempre las superamos. Pero sí que es cierto que además este año hay, bueno, nacionalidades nuevas como Egipto, una gran delegación de China, Bulgaria, la zona de Hong Kong, Filipinas, que no habían venido a la feria. Y que este año bien como expositor, como lo que nosotros llamamos pabellón internacional, con muchas empresas dentro de su pabellón, o bien como visitante con amplias delegaciones. Y eso también se va a notar. Crecemos, creo recordar, en metros un 15% respecto a la edición anterior, porque aprovechamos mejor el pabellón 4. Y yo creo que todas las cifras van a ser superiores con creces a las del 2024.
3: Y es que este año hay una gran apuesta por la tecnología, porque España, el sector naval español, el sector naval gallego, no puede competir en cantidad, pero sí en calidad y en valor añadido. Y sobre todo hay una apuesta importante por la tecnología.
4: Aquí se va a ver eso, inteligencia artificial, gemelos digitales, nuevos tipos de propulsión. Mucho diseño nuevo en cuanto a los barcos, cada vez hay más novedades en cuanto al tipo de barco, cómo se diseña, como en su día pues eran las pruebas aquellas o prueba invertida, las pruebas estas que parecen como el que haya paseado también por los astilleros, que tienen como forma de pico la prueba, ¿no? Pues en todo eso también se está evolucionando, y yo insisto mucho en que eso es lo que nos va a permitir competir con otros países, que su modo de producción y su mano de obra pues es distinta. Tenemos que competir en calidad y en valor añadido e innovación.
3: Sí, innovación, porque en cantidad no es posible competir con esos grandes astilleros asiáticos donde se construyen los grandes barcos de hoy en día. Pero sí que existen astilleros en Galicia, en toda España, que hacen productos muy específicos.
4: No podemos construir 8 barcos iguales en cadena, como si fuera la industria del automóvil, ¿no? Entonces, sí que podemos competir en eso, en ajustar mejor los espacios que tienen los astilleros en sus muelles para poder hacer más barcos, y sobre todo competir en esos tipos de barco que te viene un armador que prefiere esperarse un poquito más en tiempo, pero que le hagas un barco de pesca, que no es lo mismo que navegue en Malvinas a que navegue en el norte de Europa, ¿no? Entonces, en ese sentido, es la manera que tenemos de competir.
3: En esta feria también, además de los productos clásicos, como puede ser motores, tubería, también pues navegación, hay otra serie de cuestiones muy interesantes, como por ejemplo las startups o las empresas innovadoras que se presentan. Hay muchísimos jóvenes, como por ejemplo el caso de una startup compuesta por 3 ingenieros navales que ha diseñado un software, un sistema para poder diseñar un barco completamente antes de que construirlo. Es lo que se llama el gemelo digital. Y de ello nos hablaba uno de sus integrantes, Salvador Delgado.
5: El objetivo es acercar la tecnología, la punta de lanza más actual en el ámbito tecnológico, al ámbito de la ingeniería naval. ¿Vale? Entonces, actualmente estas tecnologías lo que te permiten es acelerar la parte de modelado y simulación en fases tempranas de diseño de un buque o de un proyecto complejo como puede ser un barco, ¿no? Entonces, en el ámbito de innovación lo que estamos intentando es que estas capacidades tecnológicas tengan ese beneficio a las empresas, ¿no? Y la ingeniería naval hace productos complejos y actualmente, bueno, pues hay tecnologías que te ayudan a validar ese producto, a asegurar su función en la mar, y es lo que estamos buscando. Además, adicionalmente, bueno, sabemos que la inteligencia artificial está integrándose prácticamente en todo nuestro día a día, pues a nivel tecnológico, a nivel de ingeniería, también creemos que puede ser un acelerador.
3: Precisamente sobre ingeniería naval y sobre inteligencia artificial, esta empresa está fijándose que, aunque se está aplicando, el futuro es muy prometedor en este campo. Así lo decía otro de sus integrantes, Julio Elías.
6: Se está aplicando, pero todavía para que se aplique a una escala industrial de negocio, hay que trabajar muchísimo con ella. Pero tiene un potencial enorme y no se puede quedar atrás la industria naval porque se está adaptando en todos los sectores y la industria naval debería ser uno más, tanto a nivel diseño como a nivel producción, nivel formativo, que también es otro gap que hay que cubrir. Está en todos lados.
3: Hablamos también en Avalia con Carlos de Troya, que es el responsable de Trojan Drones, que es una startup que construye plataformas no tripuladas y sistemas de navegación autónomos.
7: Bueno, al final, este submarino es un buscaminas, este es un dron de ataque kamikaze y es un sistema, digamos, para civil, es un tema de safety. Y luego tiene una misión especial, creo que es lo que se llama GNS The Night, que es capaz de navegar sin conexión GPS y saber su posición.
3: Bueno, estos usos de buques no tripulados están prohibidos de momento en el mundo civil, pero no así en el mundo de la defensa.
7: Somos de uso dual, ¿no? Al final los buques autónomos están prohibidos en el mundo civil, entonces necesitamos entrar por defensa para desarrollar las cosas.
3: Y es que esta empresa, que empezó en 2022, ya empieza un poco a ver la luz hoy en el año 2026.
7: Pues empezamos, digamos, en 2022, nos fue un poco de aquella manera, pero ahora este año 2026 estamos viendo ya primeros clientes aparecer y parece que tiene futuro. También hay que sacar las cosas a la luz, salir del papel y salir a construir al mar, que es lo que estamos haciendo.
3: Hablamos también en Avalia con el director comercial de Vanguard Marine, una empresa que construye embarcaciones semirrígidas. De hecho, hay dos modelos que ha presentado, que tiene en exposición en esta feria, dos modelos de 12 metros, uno de una ambulancia y otro de una patrullera para la Guardia Civil. Son barcos de intervención cabinados con flotadores rellenos de espuma.
8: Este es un barco ya de intervención, con dos motores de 425 caballos, su cabina lleva mucha electrónica, flotadores rellenos en espuma, no son flotadores convencionales de aire, y son unas embarcaciones ya para persecuciones y intervenciones rápidas.
3: Esta es una empresa gallega, aunque la fábrica la tiene en el norte de Portugal, muy cerquita de aquí, de la ciudad de Vigo. Y decía José Luis Rivera, el director comercial de Vanguard Marine, que estas embarcaciones son más eficientes que las de fibra.
8: La seguridad que da un flotador hinchable o de espuma no te la da un casco de convencional de fibra. Con mala mar, con intervenciones rápidas, con cosas, es mucho más eficiente una semirrígida.
3: Y además la patrullera que han construido para la Guardia Civil es una patrullera que sí puede ser más rápida que la de los narcocontrabandistas.
8: Sí, este barco son 850 caballos y estamos hablando ya de una embarcación que hace 60 nudos, están al nivel de los barcos de, digamos, de contrabando.
3: Hablamos también con el director general técnico de uno de los astilleros existentes aquí en la Ría de Vigo, como es Nodosa, que es un astillero que está en Marín, en la Ría de Pontevedra, en este caso, Daniel Dopico, que nos ha hablado acerca del sector naval en España. Y es un sector que va bastante bien. Además, su empresa está muy bien posicionada porque hace bastantes tipos de buques.
9: Y nosotros tenemos una carga de trabajo muy grande. Somos un astillero que hacemos nueva construcción y también hacemos reparación, hacemos mantenimiento de buques, hacemos obras muy grandes, conversiones, modernizaciones, o sea, tenemos diversificado el astillero en esas dos grandes actividades. Y la verdad que, bueno, mucho trabajo, bastantes perspectivas, muchas ofertas y, bueno, es un buen momento, digamos. El sector es cíclico, sabemos, en naval, pero en estos años ahora hay mucha demanda. Mucha demanda. Tenemos un problema principal que es la mano de obra. Un momento difícil, no hay gente que quiera dedicarse a este sector y nos cuesta mucho. Hay que formar gente, traer gente de fuera, porque aquí la realidad es digamos, el punto más delicado y crítico que tiene el sector en este momento.
3: Nodosa, decía Daniel Dopico también, es una empresa, un astillero, además, que se ha caracterizado por construir submarinos, pequeños submarinos.
9: Sí, la verdad que somos un astillero que nos gusta también innovar, nos gustan los retos, nos gustan los proyectos diferentes. Sí, es cierto que tenemos, o sea, somos muy especializados, por ejemplo, en buques de pesca, en dragas, en algún determinado tipo de buque, pero sí nos gustan los retos, nos gustan los barcos nuevos. Y sí, hemos hecho sumergibles, fue un proyecto muy interesante de hace años. Empezamos con unos prototipos pequeños y luego llegamos a fabricar y a comercializar submarinos turísticos.
3: Submarinos turísticos. Y también, para finalizar, nos hablaba el presidente de la feria, el presidente José García Costas, que estaba concernido precisamente por la alta capacidad organizativa que estaba viendo la feria.
10: Me llama la atención la capacidad que hemos dado a esta feria y el nivel organizativo que en este momento espero que todo el mundo sea capaz de ver. Es realmente importante lo que aquí hay montado hoy y espero, repito, que sea bueno para todos.
3: El sector naval español está en un momento dulce, hay carga de trabajo en los principales astilleros, pues es hasta el año 2029, y en el caso de Navantia, por ejemplo, Navantia Ferrol, con proyectos de defensa hasta el año 2033.
0: ¿Qué ha pasado hoy?
1: Pues llega ya la hora de repasar lo más destacado de la actualidad pesquera y marítima de este miércoles 20 de mayo. Salvamento Marítimo ha rescatado frente a Cartagena 30 migrantes que viajaban en una embarcación neumática localizada a unas 30 millas al sur de la costa murciana.
2: Todos son varones de origen magrebí y han sido trasladados al puerto de Cartagena para recibir atención sanitaria y asistencia humanitaria. La operación se ha activado tras varios avisos sobre la salida de la neumática en aguas del Mediterráneo.
1: Y mientras continúan las llegadas por mar, el Papa León XIV viajará el próximo mes a Canarias para conocer de cerca la realidad migratoria de las islas.
2: El pontífice va a visitar el muelle de Arguineguín en Gran Canaria, uno de los principales puntos de llegada de cayucos. Allí va a participar en un acto en recuerdo de los migrantes fallecidos en la ruta atlántica y también va a reunir con colectivos vinculados a la acogida.
1: Desde Canarias nos informa Isabel Jiménez.
11: A miles de personas, solo que esta vez no será el escenario de una vulneración de derechos. Tomará la palabra el Papa, pero también quien ha sufrido el cayuco, el voluntario que ha prestado su ayuda, Salvamento Marítimo. No es casualidad, es un homenaje. Calla Suárez, secretaria general de Cáritas Diocesana en Canarias.
12: En esa época este muelle se conoció históricamente como el muelle de la vergüenza debido a las situaciones de vulneraciones de derechos y del trato que se daban a las personas migrantes, pues al sol, a la intemperie, al raso, acostadas en el suelo. Es la visita de su santidad y que el acto sea en este muelle es un símbolo de pasar a ser el muelle de la esperanza.
11: Habrá habrá una ofrenda floral al mar y la bendición de una cruz fabricada con los restos de una patera. Se reserva espacio para voluntarios y para quienes Francisco llamó las periferias, como las mujeres prostituidas que reciben ayuda de Cáritas en el centro Lugo, voces distorsionadas a su petición.
13: Me ofrecieron un sueño español que fue una mentira. Yo no conozco la primera mujer que diga, es que quiero, me gusta estar aquí. No, sentimos que la sociedad no nos apoya porque la sociedad nos mira y voltea la cara.
11: También encuentro con migrantes en Tenerife.
14: Llego aquí en 2023, estaba en un centro de menores y cuando cumplí 18 años estaba en la calle.
11: Jóvenes como Moja que dependen de redes de solidaridad para encontrar el futuro que buscaron al huir de niños de sus países.
1: Pendientes también de la flotilla Global Sumud, ya han llegado al puerto israelí de Ashdod algunos de los 430 activistas capturados por Israel en aguas internacionales cuando se dirigían a Gaza con ayuda humanitaria. Mónica Maruenda.
15: Ya está en territorio israelí el primer grupo de activistas, según ha confirmado la asociación Adala, que se encarga de su defensa. Los abogados ya han podido visitar a los miembros de la flotilla, que permanecen arrestados en el puerto de Ashdod. El resto llegará en las próximas horas y se espera que sean trasladados a una cárcel en el desierto de Negev. Hasta entonces no se permitirán las visitas de los representantes consulares. El ministro de Exteriores español cifra entre una y dos decenas el número de españoles entre los detenidos.
1: Suspendido el juicio por los vertidos al Mar Menor tras enfermar un perito.
2: La Audiencia de Murcia ha aplazado la vista contra el administrador de dos empresas agrícolas acusado de provocar daños ambientales en la laguna entre 2015 y 2017. La suspensión se debe a la baja médica del experto que elaboró el informe pericial clave del caso.
1: Es además el primer proceso en el que el Mar Menor actúa como acusación con personalidad jurídica propia.
2: Recordemos que la Fiscalía reclama 7 años de prisión y una indemnización de más de medio millón de euros por los presuntos vertidos de salmueras contaminantes.
1: Cerradas todas las bateas gallegas de Mejillón por toxina lipófica.
2: La marea roja ha obligado a paralizar la extracción en las 3.437 bateas gallegas tras el cierre de los últimos polígonos abiertos en Sada y Lorbe. El Intecmar señala que el episodio de toxina lipófica está siendo más intenso de lo habitual esta primavera.
1: El fenómeno también afecta a bancos marisqueros de Vigo, Pontevedra y Arousa.
2: Aunque los análisis apuntan a una posible mejoría en algunas rías, la reapertura dependerá de la evolución de la toxina en los moluscos y de las condiciones del mar.
1: Pues esto ha sido todas las noticias de hoy, 20 de mayo.

0: Nos lo contaba hace un rato Antonio Nieto, el tema del relevo generacional preocupa y mucho en el sector, y no solo en el pesquero, sino en todos los relacionados con el mar. En este contexto trabaja la Asociación Educación Azul, que busca acercar al mundo marino a los más jóvenes.
1: Y lo hacen jornadas como la que se celebra mañana en Navalia, la Feria Internacional de Referencia para la Industria Naval y Marítima, de la que nos habla nuestro compañero Óscar González, con un mensaje además bastante claro. El mar no solo representa tradición, sino también nuevas oportunidades alineadas con los valores y aspiraciones de la generación Z.
0: Y para que nos hable de todo ello, nos acompaña ya en Españoles en la Mar Carmen Herrero, que es directora de Proyectos y Comunicación de Educación Azul. Bienvenida, Carmen.
2: Hola, buenas tardes. Bienvenidos a Navalia.
0: Como decíamos, mañana estáis en Navalia, en la jornada Conecta con el Puerto. Cuéntanos.
2: Sí, bueno, este es un proyecto que desde Educación Azul, como bien habéis dicho, es una asociación sin ánimo de lucro que pretendemos conectar el mundo del mar, todo su potencial como formación y futuro profesional con las nuevas generaciones, especialmente la generación Z, que son las que ahora están en torno a los 14, 16, 20 años. Bueno, pues esto es un proyecto dirigido a ellos, y a través de la colaboración con Puertos del Estado decidimos abrir el mundo del puerto, todo lo que tiene que ver con la logística portuaria y todos los trabajos que hay alrededor de un puerto, a los chavales que están ahora mismo decidiendo su futuro, primero de formación y luego profesional. Y entendimos que Navalia era un buen escenario para hacer la siguiente edición, así que aquí estamos encantados y con muchas ganas de que llegue el día de mañana.
0: Como comentabas, el objetivo es la generación Z. ¿Qué es lo que buscan estos trabajadores más jóvenes?
2: Bueno, pues buscan realmente una conexión mucho más allá de lo que es un puesto de trabajo. Es una generación que se la define que es una generación con propósito, que ha aprendido y ha nacido ya con valores de respeto medioambiental, la sostenibilidad, y bueno, ellos este tipo de cuestiones lo valoran tremendamente, ¿no? Entonces, el mundo del mar ahora mismo está en disposición de ofrecer y de ofrecerles un mundo de formación y profesional que estos valores ya los tiene de alguna manera incorporados, porque no hay mayores defensores de lo que es la preservación del mundo marino que la gente que nos dedicamos a trabajar en el mundo marino, ¿no? Y bueno, yo creo que tenemos opciones de conexión con esta generación a través de estos valores y este propósito.
0: Qué bonito, Alex, esto de la generación con propósito, ¿no? Sí. Trabajadores con propósito.
1: No sé si la nuestra es así también, pero
0: los
1: bueno.
0: Millennials también tenemos propósito, por favor.
2: Bueno, también, por supuesto.
1: Bueno, Carmen, sabemos que también vais a estar en el stand agrupado del clúster marítimo español. Cuéntanos.
2: Eso es. Nosotros somos socios y colaboradores del clúster marítimo español, que es el gran referente del mundo marítimo español, quien es como un gran ente de representación y de lobby institucional, donde el mundo del mar se encuentra y debate, reflexiona, conecta, ¿no? Uh-huh. Hay un lema que define la labor del clúster, que es "la mar nos une", y yo creo que es definitorio para todos, ¿no? Uh-huh. Y ahí estamos bajo ese paraguas y en ese entorno, y bueno, pues tratando de conectar con todas las empresas y la gran cantidad de afluencia que estamos viendo en Navalia del mundo marítimo, que está más vivo que nunca, y esto la verdad nos encanta.
0: Decíamos, la jornada se llama Conecta con el Puerto. ¿Quiénes van a participar en el encuentro?
2: Pues aparte de la Autoridad Portuaria de Vigo y de Puertos del Estado, a través de varias intervenciones, donde precisamente todo el tema de sostenibilidad que os comentaba, con uno de los grandes propósitos, ¿no?, y valores que la generación Z define, ¿no? Pues tenemos a empresas que operan dentro de un puerto, ¿no?, como es todo la parte logística, como este caso es Noatun, que es uno de los grandes operadores mundiales, y que van a tener aquí la oportunidad de ver, bueno, pues en su director general, y los chavales van a poder interactuar con él. Y también el grupo Arbulu, a través de su filial náutica, que es, bueno, todo lo que tiene que ver el mundo de la tecnología, de la alta tecnología aplicado sobre todo al mundo de la pesca, ¿no? Y en cuanto al puerto de Vigo, pues aparte de su presidente, de Carlos Botana, vamos a tener la intervención de dos personas dentro del puerto que intervienen en los temas de sostenibilidad, donde se va, bueno, pues hablar del caso de éxito que es el puerto y la lonja de Vigo, ¿no? Una de las más importantes a nivel Europa. Y cómo las profesiones que están alrededor del puerto y en la lonja, actualmente están muy, muy cualificadas, muy digitalizadas, bastante separadas de lo que es la imagen tradicional de la pesca, mucho más en positivo, y yo creo que los chavales van a encontrar, bueno, entornos muy, muy interesantes.
0: Y para quienes no tengamos la suerte de estar en Vigo ahora mismo, ¿se puede seguir la jornada por streaming? ¿Vais a hacer un resumen? Cuéntanos.
2: Haremos un resumen posterior. Esto es, bueno, una dinámica de jornada que está orientada, bueno, pues a los 100 estudiantes que van a venir, tanto del área de Vigo como también de otras zonas de Galicia, y muy enfocados a lo que es debatir con ellos, interactuar con ellos. Pero desde luego después, desde los perfiles oficiales de redes sociales de Educación Azul y también del propio Puerto de Vigo y Navalia, seguro que tendrán cumplida cuenta de lo que hemos conseguido debatir y conectar, que pues, es nuestra gran misión.
0: Eso te iba a decir, Carmen, antes de despedirnos, preséntanos en breves líneas quiénes sois en Educación Azul.
2: Pues Educación Azul es una asociación sin ánimo de lucro que se inicia por, bueno, un grupo de profesionales que nos dedicamos al mundo del mar desde diferentes ámbitos, perspectivas y sectores o subsectores, realmente impactados por el problema del relevo generacional que existe en el sector marítimo. Y bueno, decidimos dar un paso adelante y construir una herramienta, y a través de esta herramienta, que es la acción de la asociación, hacer proyectos que, bueno, pues podamos conectar al mundo del mar con el mundo de los jóvenes, ¿no? Tratando que miren al mar, ampliarles la mirada para que miren al mar mucho más allá del ocio náutico, que es lo más importante, seguro, y en lo que todos recurrimos, ¿no? Y que vive mucho más allá. Y bueno, ahí estamos, un grupo de profesionales con mucha energía y apoyados por instituciones como puede ser Puertos del Estado y otras, que han confiado en esta asociación para llevar a cabo este gran, gran proyecto.
0: Pues Carmen Herrero, directora de Proyectos y Comunicación de Educación Azul, muchísimas gracias por sacarnos un huequito a Españoles en la Mar.
2: Muchísimas gracias a vosotros y enhorabuena por todo el trabajo que hacéis.
0: Gracias.
3: Gracias.

0: Españoles en la Mar la forman Juan Carlos López en la producción, Pepo Sherman en la técnica y en cubierta hoy Alexei Ersov y quien nos habla, Coral Consuegra.
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0: Echamos el ancla por hoy y volvemos mañana para seguir surcando las aguas en vuestra compañía en Radio Exterior de España.

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1: Hoy vamos a pasar todo nuestro programa en el rural, un rural gastronómico. Para empezar, nos vamos a pasar por Haro, en La Rioja, para conocer el trabajo de Lácteos Martínez, que son los cameros. Esta quesería viene acaparando algunos de los más prestigiosos premios internacionales. Los últimos, muy recientemente, en el Salón Gourmets y en el Campeonato Mundial de Queso de Wisconsin, en Estados Unidos.
2: Y después nos iremos hasta la Ribera del Duero, donde ya está planteada una de las jornadas festivas más destacadas del año, en torno a la cultura del vino. Es el Día Pruno, que organiza la bodega Finca Villacreces este año, con actuaciones de grupos como Bravo Maldonado y 21.
1: Así que sin más, cogemos la mochila y junto con Nuria Álvaro en la producción y Javier Ollero y María Martínez en el control de sonido, ponemos ya rumbo a La Rioja, pero antes nos pasamos por Cuba.
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0: Uno de los productos que más refleja un entorno, un paisaje y hasta una forma de entender la vida es el queso. En España tenemos una cada vez más amplia variedad de quesos, elaborados, eso sí, cada vez con más criterios de calidad gastronómica. Quesos cada vez más valorados también dentro y sobre todo fuera de España. Por ejemplo, en la reciente edición de Gourmet Quesos, es el campeonato de los mejores quesos de España que se ha celebrado recientemente, Queso Los Cameros ha sido la quesería más premiada.
1: Y otro logro importante para esta quesería en el Campeonato Mundial de Queso de Wisconsin, al que se han presentado cerca de 3.400 referencias de todo el mundo. Lácteos Martínez Queso Los Cameros se ha hecho con tres importantes premios. Ángela Montoya es responsable de marketing de Queso Los Cameros. Buenas, bienvenida, ¿qué tal?
2: Hola, buenos días.
1: Bueno, decimos que el queso, como el vino, el aceite o la miel, son productos que reflejan el entorno. ¿Dónde se encuentra y cómo es la Sierra de Los Cameros?
2: Bueno, nuestra querida Sierra de Cameros es la zona de tradición ganadera por excelencia aquí en La Rioja. Nosotros, quesería Los Cameros está ubicada en Haro, en La Rioja. Estamos en La Rioja Alta, estamos fuera de la sierra. Pero precisamente, bueno, nuestra marca comercial es Los Cameros porque, pues bueno, es una forma de hacer un guiño aparte de, pues bueno, la zona que os acabo de comentar. Nosotros siempre hemos recogido la leche.

0: nuestros quesos están amparados por este sello de calidad. ¿Se va conociendo suficientemente la diversidad de quesos que tenemos en España? ¿Vosotros lo notáis?
1: Cada vez más. Cada vez es verdad que bueno, se va conociendo más. Sobre todo yo creo que los clientes, los consumidores, cada vez somos más exigentes y sobre todo somos más curiosos. Tenemos también la información pues más a nuestro alcance y eso pues bueno, pues lo que nos hace es que nos planteemos pues probar nuevos productos o simplemente también aprender a disfrutarlos de otro modo. Aquí en La Rioja, bueno, imaginaros la cultura del vino que tenemos, sobre todo, claro, que es pues bueno el principal producto que se conoce propio de nuestra comunidad. Y pues bueno, aquí tenemos mucha cultura, por ejemplo, de tomar una buena copa de vino con un buen queso, ¿vale? Luego en las casas cada vez más, pues bueno, tenemos una comida con amigos y nos gusta ofrecerles tablas de queso, por ejemplo. Incluso en restaurantes estamos aprendiendo cada vez más y sobre todo descubriendo, pues bueno, esas nuevas oportunidades que nos pueden ir dando las diferentes opciones.
2: Bueno, como vemos, vuestra quesería, estáis muy comprometidos con esa calidad, ese valor del queso y ayudáis, como vemos, a contribuir a que se conozcan más los quesos también fuera de nuestra región. Háblanos también un poco de vuestra historia, Ángela. ¿Cómo comenzó Lácteos Martínez?
1: Pues Lácteos Martínez somos una empresa que nacimos en el año 1961 uh-huh. y pues bueno, somos el resultado o el fruto de la historia de amor de nuestros fundadores, Jesús Martínez y Justo González. Jesús, bueno, ya se dedicaba a la elaboración de quesos por tradición familiar y Justi era ganadera. Uh-huh. Entonces, pues bueno, ellos se conocieron, se casaron y pues bueno, decidieron poner en marcha un pequeño proyecto en el cual, pues bueno, pues ellos elaboraban queso fresco, los orígenes de Lácteos Martínez están en el queso fresco uh-huh. y pues bueno, a base de darlo a conocer, pues darlo a probar, regalarlo a amigos y pues bueno, empezar a vender un poquito aquí en Aro, pues poco a poco y al cabo de los años pues nos hemos transformado en lo que somos hoy en día, que bueno, pues los números es verdad que ya no tienen nada que ver con lo que en su momento empezamos y el año pasado elaboramos y vendimos un poquito más de 2 millones de kilos de queso. Los vendemos tanto a nivel nacional, como bien estáis diciendo también, a nivel exportación. Entonces, pues bueno, encantados y sobre todo pues muy contentos de seguir defendiendo ese pequeño proyecto que en su día empezaron nuestros fundadores, acompañados, obviamente vamos hoy en día con sus tres hijos, que son los que llevan el frente de la quesería, uh-huh. con lo cual, pues bueno, la esencia de la familia está muy presente en nuestro día a día.
0: Uh-huh. He leído que los fundadores Jesús y Justi comenzaron con unas 60 o 70 cabras, ponía literalmente, o que a veces había 60, a veces 62, a veces no estaba muy bien claro eso de si eran 60 o 70.
1: Pues pero... depende.
0: Porque claro, la cabra siempre tira al monte y es difícil a lo mejor contarlas todas.
1: Es cierto. Y luego también está el momento también, por ejemplo, de los partos, es que al final un poco también, pues bueno, depende. Pero la que tenía tradición sí. ganadera era Justi, bueno, Justi era la que tenía las cabras.
0: El caso es que claro, de ahí habéis pasado, como ya hablabas de unos números que son diferentes, un gran proyecto, pero que un proyecto grande, muy amplio unas décadas después, pero que se basa también en pequeños proyectos, porque vosotros trabajáis siempre con ganaderos de proximidad, ¿no? Con pequeños ganaderos que tienen también sus rebaños y vosotros trabajáis con ellos, ¿no?
1: Sí, nosotros la filosofía que tenemos para con los ganaderos, la verdad que bueno, la tenemos muy marcada. Jesús, la verdad es que lo hizo muy bien con sus hijos y Javier Martínez, que es el hoy es nuestro maestro quesero y maestro afinador también en la quesería, es el que se encarga personalmente de las relaciones con los ganaderos. Defendemos precisamente el sector primario del que venimos, del que necesitamos para poder elaborar nuestros quesos, pero sobre todo lo que defendemos es pues bueno, pues el precio justo de la leche. Al final creo que todos somos conscientes del mundo en el que vivimos hoy en día. El sector primario está muy, muy castigado y nosotros precisamente lo que hacemos es defender todo lo contrario. Al ganadero siempre se le ha pagado el precio que se le tiene que pagar por la leche, incluso algo más, para poder seguir conservándolos. Nosotros aquí en La Rioja somos la industria láctea más grande y gracias a Dios podemos decir que hoy en día tenemos la suerte de autoabastecernos de la materia prima en unos 120 kilómetros a la redonda. Hoy en día es un verdadero lujo eso y es verdad que cada vez nos cuesta más mantenerlo porque sobre todo tenemos muchos problemas en cuanto a, pues bueno, ganaderos ya que llevan muchísimos años, se jubilan y no hay cambio generacional. Uh-huh. O incluso nuevos ganaderos jóvenes que quieren empezar con el proyecto, pero la verdad que, pues bueno, pues el tema burocrático cada día es más complicado y sobre todo también el desembolso económico que se necesita para ellos es muy fuerte.
0: Hablabas antes del maestro quesero, que es una pieza sí. fundamental y de la que quizás se habla poco. ¿Qué importante es el proceso de

0: finado, ese maestro quesero que al final decide las curaciones y todo eso, ¿cómo influye en la calidad del queso?
1: Influye muchísimo porque el maestro quesero aquí en nuestra quesería, bueno, creo que en cualquier quesería es como el mago, ¿vale? Es el encargado de, pues bueno, adaptar, bueno, primero diseñar las recetas para la propia elaboración del producto. Luego son también es el encargado de, pues bueno, adaptar, digamos, esa receta a cada momento del año que estamos, porque al final la leche de los animales no produce la misma materia grasa y la misma proteína, dependiendo un poco la época del año en la que estemos. Y luego ya acaba de darle el toque final al producto con el tema del afinado que estás comentando. En nuestro caso, encima, lo positivo es que tenemos maestro quesero y maestro afinador, ¿vale? Que en otras queserías, pues bueno, puedes tener la figura solo de maestro quesero o solo ser un maestro afinador. En nuestro caso, esta persona, Javier, lo que hace es controlar todo el proceso desde el inicio hasta el final, con lo cual es sumamente importante su trabajo y es sumamente importante su dedicación porque nos influye muchísimo en el tipo de producto y en la calidad de producto que vamos a obtener. Más en nuestro caso, el tema del afinado, porque bueno, lo que hacemos, nosotros presentamos los quesos al mercado con corteza natural, que es nuestra mayor diferenciación. Lo que hacemos precisamente es potenciar ese afinado natural del queso. Y lo que hacemos es que durante todo el proceso de maduración del mismo, combinamos el desarrollo de mohos en corteza con baños de aceite de oliva.
2: Bueno,
1: Al
2: precisamente.
1: final.
2: Sí, decía Ángela, continúa hasta
1: No, no, no,
2: aquí.
1: al final es obteniendo, no, nada, obteniendo como resultado la corteza natural con la que presentamos nuestros quesos. Al final es un producto, pues, 100% natural.
2: Totalmente, el queso es, lo vamos a comentar ahora, el queso es un producto vivo y vivos también están los mohos
1: Sí,
2: que se desarrollan
1: sí.
2: en vuestras cortezas, que estás ya avanzando, Ángela, es un proceso natural, pero al que vosotros habéis aplicado también la ciencia a través de investigaciones con la Universidad de La Rioja. ¿Podría decirse que habéis desarrollado un moho propio específico para estas cortezas
1: Sí,
2: vuestras?
1: de hecho, cuando, bueno, este fue el gran proyecto, el tema de las cortezas naturales, en nuestro caso, obviamente, para poder decidir qué mohos eran los que mejor matices aportaban al queso, y es verdad que desarrollamos un proyecto con la Universidad de La Rioja, y pues bueno, nos quedamos, por así decirlo, o elegimos, mejor dicho, los dos mohos, digamos, propios, que son propios del queso, pero que en su efecto a nosotros nos venían bien, por así decirlo, y lo tenemos mezclado también con un moho autóctono de aquí de La Rioja, y digamos que la mezcla de esos tres mohos es nuestra cepa madre de mohos, ¿vale? Y es la que siempre crece en las cortezas de nuestros quesos. De hecho, tenemos también, bueno, esto lo cuento como curiosidad, en la Universidad de Valencia hay un banco de mohos y nosotros tenemos ahí, pues bueno, guardado nuestro moho por si algún día tuviésemos que recuperarlo, pues si para alguna cámara nueva o incluso, pues bueno, si tuviésemos aquí alguna desgracia, Dios no lo quiera, pues poder volver a recuperar nuestro moho para poder seguir ofreciendo ese producto que es tan nuestro y sobre
2: Claro.
1: todo que la gente lo valora tanto porque es un producto muy muy regular.
2: Es vuestro sello de identidad, podríamos
0: Exactamente,
2: decir,
0: es la
2: claro.
0: singularidad.
1: También,
0: Muy bien, bueno, pues
1: sí.
0: estamos ya empezando a salivar, pero ahora todavía lo vamos a hacer más porque ahora queremos que nos cuentes cuántos, o sea, los tipos de quesos que elaboráis y también contarnos también un poquillo cuál es el más, no sé, los que más satisfacciones os han ido proporcionando hasta la fecha, más
1: Vale.
0: premios que han conseguido.
1: Vale, mira, pues nosotros en realidad trabajamos con quesos puros de vaca, puros de oveja, puros de cabra y de la mezcla de las tres leches. ¿Vale? Tenemos un poquito de todo. Luego, desde variedades, tenemos desde tiernos hasta semicurados con 2 meses, curados con 6 meses y añejos con 1 año de maduración. Os digo los tiempos porque no sé si sabéis que en España tenemos una normativa que nos marca las maduraciones mínimas en los quesos. Y, por ejemplo, esa norma te dice que un queso semicurado con 35 días. En nuestro caso, subimos de esos 35 a los 60. En el caso del curado, la norma te dice que un queso es curado con 105 días y nosotros lo subimos hasta 180. Eso al final lo hacemos porque buscando la propia regularidad del producto y sobre todo también porque bueno, pues creemos que el queso, como el vino, por ejemplo, pues necesita su tiempo para estar perfectamente óptimo y sobre todo, pues bueno, que nos aporte ese bouquet perfecto y ese bouquet a queso que nosotros buscamos. Actualmente el producto que más vendemos a nivel nacional es el mezcla semicurado, es el producto más demandado ahora por el mercado. Sí que es verdad que en tema de exportación, normalmente siempre la gente busca quesos más curados, ¿vale? Ahí entrarían más, o bueno, o sea, son más aceptados el mezcla curado, la etiqueta roja y el oveja curado, por ejemplo. Y luego, con respecto a bueno, el queso que más alegrías nos ha dado, me lo ponéis un poco complicado, chicos, ¿vale? Porque es verdad que, bueno, los últimos años, pues la verdad que estamos viviendo un sueño muy bonito. Nosotros no nos gusta tampoco mucho presumir de los premios, pero bueno, el otro día aquí en una conversación interna ya surgió el tema de igual tenemos que empezar a creérnoslo un poco, ¿vale? O sea, no nos gusta presumir de mucho menos, porque sobre todo los concursos, o en este caso los premios que nos avalan, lo que nos están mostrando es que vamos en el camino, estamos en el buen camino, estamos haciendo buenos productos, ¿vale? Que para nosotros es lo más importante. Uh-huh. Pero bueno, si tuviese que elegir uno, sin duda, me quedaría con nuestro mezcla curado etiqueta roja. Sin duda, para mí el premio más importante que recibió este queso es el premio Alimentos de España que nos dieron en 2024 al mejor queso de mezcla. Uh-huh. Por el ministerio.
2: Bueno, pues lo apuntamos, ¿eh? Mezcla curado, etiqueta roja. Yo ya tengo mucha hambre. Y bueno, hemos visto un poquito el sector, sobre todo aquí nacional, pero también dabas algunas pinceladas de la parte de exportación. ¿A cuántos países, por terminar, exportáis? ¿Y cuántos de vuestros quesos son más demandados fuera? ¿Cuáles de fuera de España? No sé si los quesos camerunos te conocen más dentro o fuera de España, para hablar un poquito también de esta parte.
1: Mira, el queso camerano con denominación es un producto al final muy limitado, es un queso de cabra que ahora, pues bueno, la verdad es que se augura un poco que este año y el que viene pues van a ser un poco complicados con el tema de los quesos de cabra, porque cada vez tenemos menos leche de cabra y nosotros encima, que para elaborar este producto necesitamos la ganadería de aquí, la de La Rioja, ¿vale? No podemos buscar leche fuera por el tema de la denominación. El queso de cabra es verdad que nos abre muchas puertas, pero a nivel exportación te estoy hablando, ¿vale?
2: Sí, sí.
1: Pero luego a la hora de rotar, digamos, le cuesta un poquitito más, porque es que normalmente siempre en exportación lo que mejor funcionan son los curados, y el queso de cabra también es un queso un poco complicado porque tiene muchísima humedad, tanto en fresco, tierno y semicurado, pero a medida que se va curando tiende a perderla también muy rápido. Seguro que vosotros habéis consumido, tenéis el recuerdo de algún quesito de cabra que hayáis comido que se queda como muy
2: más
1: duro,
2: sequito,
1: muy seco,
2: sí,
1: por
2: sí,
1: así
2: sí.
1: decirlo. Y entonces, ese tipo de sabores, sobre todo texturas, cuesta un poquito más encajarlas en el mercado de exportación en el extranjero. Pero bueno, es verdad que al final, por lo bonito también que tiene la denominación, es un producto muy limitado, solo lo elaboramos 4 queserías, y aparte también estamos acompañados de 12 ganaderías, nos abre muchas puertas y en lugares funciona. Pero más, por ejemplo, aquí a nivel europeo, por ejemplo. ¿Vale? Ah. En Alemania, por así decirlo. Luego, si ya cruzamos un poco el charco, bueno, pues nos vamos a Estados Unidos. Al final, Estados Unidos es un país muy consumidor de productos españoles, muy consumidor de queso. Y ahí, por ejemplo, demandan más el mezcla curado, el que hemos hablado antes, ¿vale? Uh-huh. El mezcla curado etiqueta roja. Sí, y luego, por ejemplo, así, pues bueno, por haceros un poco una pequeña fotografía, pues vendemos a países como Australia, Estados Unidos, México, Reino Unido, Irlanda, Guatemala, Chile, Panamá, Canadá, Colombia, ¿vale? Es un poquito a nivel internacional, y sobre todo donde mejor posicionados estamos es a nivel de Unión Europea, y nuestro país principal sobre todo es Alemania. ¿Vale? Uh-huh, tenemos muchísimo en Alemania, pero bueno, luego estamos también en sitios como Dinamarca, Lituania, Francia, Italia, un poquito también en Países Bajos, en Portugal, pues bueno, defendiéndonos un poco y sobre todo, pues bueno, peleando, porque al final, pues bueno, el comercio exterior sabemos que
2: complicado.
1: Es complicado porque hay muchísima oferta de productos, pero bueno, es una de las vías de crecimiento de la empresa y la verdad es que pues bueno, pues con mucho trabajo esperamos recoger buenos frutos, la verdad.
0: Muy bien, bueno, en España ya sabemos que tenemos quesos con mucha fama histórica y eso nos llena de orgullo, pero junto a ellos también otros rincones de nuestro país se están posicionando muy alto en el panorama nacional e internacional del queso. Uno de ellos es La Rioja y concretamente pues cada vez más esa Sierra de Cameros, y buena parte del prestigio de ese espacio se debe al trabajo de Lácteos Martínez Queso Los Cameros. Nos lo ha contado todo Ángela Montoya, que es responsable de marketing de esta empresa. Ángela, que vaya todo muy bien y de nuevo enhorabuena por estos últimos premios que se suman a otros cuantos ya. ¿No vais a tener ya vitrina donde ponerlos?
1: No, créeme que es el problema que tengo ahora.
0: Y ahora ya no se pueden poner encima de la tele, que ya no hay sitio para eso.
1: No, para nada, y aparte que no quedan bien, o sea, tanto para un premio que luego encima lo vamos a dejar ahí, ¿no? La verdad que ahora desde marketing estamos un poco trabajando a ver dónde nos vamos a ir poniendo, porque bueno, al final es algo chulo también que a la gente le gusta ver cuando por ejemplo vienen a visitas guiadas.
0: Muy bien, gracias Ángela.
1: Pues gracias a vosotros, chicos, buen día.
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0: Pues sí, son de Valladolid y se llaman Bravo Maldonado. De Valladolid, de música y de vino te vamos a hablar ahora.
1: Sabemos que el vino es mucho más que una bebida. Es toda una cultura, un conocimiento milenario que además se ha relacionado históricamente con todas las expresiones artísticas.
0: En el caso que destacamos hoy, la protagonista es la música, el espacio, la bodega Finca Pillacreces. La fecha, el 20 de junio. Y el cruce de estas tres coordenadas, música, espacio, tiempo, nos sitúa en el día pruno. Pero vayamos por partes. Lo primero, el lugar. Iván Pérez es director de Marketing, Comunicación y Enoturismo de Finca Villacreces.
2: Finca Villacreces está ubicada en pleno corazón de la Ribera del Duero. De hecho, en la llamada Milla de Oro, donde se concentran algunas de las bodegas más emblemáticas de esta denominación de origen. Justamente en ese lecho del Valle Duero y asentada sobre un meandro del río. Al final es una finca de 110 hectáreas, de las cuales son 64 de viñedo y el resto es de un bosque de pino centenario precioso.
1: Una vez ubicados en el espacio, vamos con la terminología de este especial y festivo Día Pruno.
2: Pruno en su momento fue un fenómeno vinícola cuando Robert Parker dijo ya hace unos añitos que Pruno era el mejor vino relación calidad-precio del mundo y desde entonces, pues bueno, aparte de, como puedes imaginar, una gran demanda de vino desde todos los países internacionales, pues se creó, bueno, pues una serie de entusiastas, ¿no?, de este vino que lo consumían, que lo buscaban y que para ellos era pues un vino pues muy versátil, muy, muy divertido, que representaba lo que es la Ribera del Duero, pero sobre todo que también representaba una forma de entender, ¿no?, el vino.
0: Así pues, tras la bendición de Robert Parker, había que crear una celebración. En Finca Villacreces pensaron en la música.
2: El vino en sí es cultura, ¿no? Al final creemos que el vino también demuestra o transmite ciertos valores, transmite cierta historia, ciertas formas de hacer. Y para nosotros, en un evento como tal, la música es algo que marida perfectamente. Y marida, pues, porque al final tiene un componente festivo, tiene un componente de transmisión de valores, cultural, de narrativas y de historias, porque el vino también cuenta historias. Y en ese sentido, pues creemos que sí, que la música es una expresión humana que conecta muy bien con lo que es el vino. Y en ese sentido, pues yo creo que es un acierto, ¿no? Además, como siempre decimos, en cualquier buena fiesta, y esto al final es una fiesta, pues tiene que haber vino y tiene que haber música. Entonces, tenemos esos dos ingredientes.

0: La música la va a servir DJ Oscar Mina, los mencionados Bravo y Maldonado, y también esta otra banda que estamos escuchando, 21.
1: Y este año hemos apostado por uno de los grupos que nos parece que está más en forma como cabeza de cartel, que es 21, un grupo toledano que, bueno, pues acumula muchas reproducciones en las plataformas de audio y que tiene un directo, yo creo que encaja muy bien con el perfil de evento que queremos. Así que él será la cabeza de cartel. Y por otro lado, bueno, pues también apostamos un poco por lo que es la cultura local. Y en ese sentido lo que hemos hecho es contar con un grupo de Valladolid, que es donde la provincia donde está asentada la bodega, que se llama Bravo Maldonado y que creemos, bueno, pues que tiene también un futuro prometedor y que hay que ayudarlos y que hay que ponerles en escena para que la gente los vea y los escuche.
2: La música es la protagonista, pero además este Día Pruno se desarrolla durante toda la jornada y se complementa con visitas a la bodega, paseos en bicicleta, talleres, catas y hasta una anticata para restar rigidez y seriedad al a veces demasiado complejo y elitista mundo de las catas del vino. Un montón de actividades para una jornada festiva en la Ribera del Duero y con facilidades para acudir porque hay servicio de autobuses desde diferentes puntos: Madrid, Valladolid, Tudela de Duero y Peñafiel.
0: Es el Día Pruno que se celebra este año, el 20 de junio, y para el que se necesita adquirir previamente una entrada.
1: Mensajes claros: si te gusta el vino, te gusta la naturaleza y te gusta la música, yo creo que el Día Pruno es el evento que necesitas. Además, cumplimos con un aniversario, es la 10ª edición de este Día Pruno, y además también será el último Día Pruno tal y como lo conocemos, con lo cual yo creo que es la última oportunidad, pero también una de las más bonitas para disfrutar de este plan, que es un planazo de fin de semana en la Ribera del Duero.
3: Las cosas más importantes son las que nunca decimos. Dicen que hay
2: Día Pruno, un día para el encuentro entre la música y la cultura del vino.

0: Con los Toledanos 21 nos quedamos. Recuerda que nos puedes seguir en X, Instagram y LinkedIn.
1: Y también, siempre que quieras, puedes volver a escucharnos en los podcasts de RNE. Siempre haciendo Marca España. Hasta

0: Canaria, 1:30 en Canarias. Hay más.
1: ¿Qué hace todavía ahí, manchando un día más la presidencia del Gobierno de España?
2: Toda la colaboración con la justicia, todo el respeto a la presunción de inocencia y todo mi apoyo al presidente Zapatero.
1: Sin su consejo de ministros, el señor Zapatero no habría podido delinquir.
2: Le digo una cosa, señor Feijóo. Al Gobierno se llega con votos, no con atajos. Al Gobierno se llega con votos, no con atajos.
0: En el Congreso, la sesión de control al Gobierno ha sido intensa. A pesar de la ofensiva, el Gobierno mantiene su apoyo al expresidente José Luis Rodríguez Zapatero, aunque el tono baja algo tras haber leído el meticuloso auto del juez Calama. Asegura Sánchez que van a colaborar con la justicia, pero que ante todo observan la presunción de inocencia en una investigación que califican como embrionaria frente a un PP que pide al Ejecutivo elecciones o a los socios que muevan ficha para sumarse a una moción de censura. El presidente asegura que queda un año para que saque las urnas. Sandra Gallardo, buenas tardes.
3: Buenas tardes. Tras el golpe a todo un símbolo del socialismo, Sánchez no quiere darse por tocado y mucho menos hundido, dispuesto a seguir gobernando. Si ayer pedía a los suyos defender a Zapatero, hoy en el Congreso reivindicado su legado político y ha pedido respetar su presunción de inocencia.
2: Toda la colaboración con la justicia, toda, todo el respeto a la presunción de inocencia y todo mi apoyo al presidente Zapatero.
3: Reconocen voces socialistas que era lo que necesitaban escuchar hoy de su líder. En el equipo del presidente dicen que harán una defensa cerrada mientras no se demuestre lo contrario, mientras no haya pruebas concluyentes. En Moncloa dicen que les ha tranquilizado leer el auto porque no ven nada que pruebe que haya tráfico de influencias. Esa es la versión oficial, pero en el PSOE hay preocupación porque se les caería un mito y porque hay temor a que pueda salir más información. A la espera del sumario no hay una voz monolítica entre fuentes socialistas. Hay quienes prefieren ser más cautos, no pillarse los dedos defendiéndole en público y dejar que la investigación avance, porque Calama no es el juez peinado el que investiga a Begoña Gómez, dicen en el lado socialista del Gobierno, pero tampoco su auto es el demoledor informe de la UCO que tumbó a Santos Cerdán. Y así tratan de digerir un golpe duro, porque si cae Zapatero, cae un mito. Quieren confiar en sus explicaciones el 2 de junio, olvidándose de las acusaciones de lawfare que lanzaron los socialistas en un primer momento.
0: Gracias, pero el presidente del Partido Popular, Alberto Núñez Feijóo, dice que va a hacer todo lo posible para que haya un cambio de gobierno, pero cuando considere que ha llegado el momento, no se sube al carro de momento de la moción que exige Vox para hacerla, para confirmar al gobierno, le parece, dice, infantil, pero al mismo tiempo lanza la pelota al tejado de los socios, que de momento no contemplan esa opción. Verónica Muñoz, buenas tardes.
4: Buenas tardes, sí, la imputación del expresidente, insiste Feijóo, no justifica presentar una moción de censura ahora. Hoy reconocía ante la prensa que daría el paso llegado el momento y que hará todo lo posible para cambiar el gobierno. Esa opción no prosperaría, dice, solo reforzaría a Sánchez.
5: Hacer una moción de censura para confirmar al gobierno, comprenderá usted que es bastante infantil.
4: Quien tiene la llave, quienes pueden mover ficha segura son los socios que sostienen esta legislatura.
5: Tenemos la obligación de hacer todo lo posible para que cambie el gobierno. Es la hora de que a esta pregunta la responda a nosotros.
4: Deja en sus manos que se muevan, ¿no? Y Esquerra reconoce que el gobierno sale tocado con este auto. Rufián lo ve un duro golpe para la izquierda.
6: Si esto es verdad, es una mierda. Es una mierda. Si esto es mentira, es una mierda aún mayor, que hemos visto muchas veces. Demasiadas veces.
4: Los socios ayer hablaban de lawfare, hoy más prudentes.
7: No pinta bien el auto.
8: El auto no pinta bien, no huele bien.
7: Soy prudente porque parece que no está tan claro que haya lawfare.
9: Desde luego, si se ha cobrado cantidades por gestiones políticas, eso es un delito.
4: El PNV cauto pedía esperar a que avance la investigación hasta que hoy su lendakari Prada les pide explicaciones directamente a Zapatero.
10: Yo lo que espero de un expresidente de un gobierno español, en este caso Zapatero, es que ofrezca todas las explicaciones oportunas y que lo haga con la máxima celeridad.
4: Jun Silencio no ha hecho mención alguna a esa imputación en la sesión en público, pero en privado hablan de indicios graves, aunque defienden la presunción de inocencia.
0: Mientras tanto, sigue el análisis de todo lo detallado y relatado en el auto extremadamente meticuloso del juez Calama, que abre distintas preguntas. Gemma Alfaro. Vamos a responder algunas de las dudas que nos están surgiendo. Nos vamos a la Audiencia Nacional. Gemma, buenas tardes.
11: Hola, buenas tardes.
0: Bueno, vamos a recordar que Calama señala a José Luis Rodríguez Zapatero como líder de una estructura estable y jerarquizada de tráfico de influencias para la obtención de beneficios económicos. Eso es literal, del auto. Algunos juristas consideran que en ese auto hay indicios, pero no pruebas que incriminen directamente al expresidente del gobierno como cabeza de una organización. ¿Cuál es, Gema, el papel que marca Calama? ¿Qué puntos clave se destacan de la supuesta participación de Zapatero en esa trama, Gema?
11: Sí, lo cierto es que para citar como investigado a una persona en una instrucción no hace falta tener todas las pruebas, basta con indicios. También se les cita con abogado para que tengan mayores garantías. En este auto no hay mensajes interceptados directamente a Zapatero, ni papeles con órdenes directas de él a otros, pero sí hay muchas referencias a sus figuras entre los investigados. Por ejemplo, nuestro pana Zapatero, que Zapatero hable con alguien de la SEPI, o podemos pedir ayuda a Zapatero. Su supuesto lugarteniente, Julio Martínez, tiene a alguien agendado como Z en su móvil con el que intercambia mensajes que borra sistemáticamente, dice el auto, de ahí que no se haya encontrado rastro de momento. Habrá que ver lo que hay en los dispositivos incautados por la UDEF en los registros de ayer. Otro de los indicios contra Zapatero son los mensajes que mandaba su secretaria Gertrudis, que permiten inferir, dice, que el expresidente era conocedor de la operativa financiera, los conceptos de las facturas por trabajos de asesoría supuestamente inexistentes. Todo se hacía desde el despacho de Ferraz de Zapatero y con la cuenta corporativa. En el auto no hay ninguna imputación directa de delito al expresidente, pero sí que el juez Calama sostiene que hay indicios sólidos de tráfico de influencias y blanqueo de capitales, entre otros.
0: Además, tras esto, Gema, cobra muchísimo sentido la pregunta que hacía Gabriel Rufián en la sesión de control al gobierno. ¿Dónde acaba el lobismo y dónde empieza el tráfico de influencias? ¿Se aprecia la frontera en el relato de Calama?
11: Bueno, el tráfico de influencias es un delito complicado de demostrar, muy difícil, y aquí habrá que analizar la diferencia, como decía Rufián, entre lobistas y comisionistas. Parecía claro por la trama, en el caso de las mascarillas de Ábalos y Koldo García, que ellos habían recibido contraprestaciones por la adjudicación de los contratos. Aquí hay que demostrar que las labores de asesoría fueron ficticias, como asegura el juez en el auto. También que fue gracias a Zapatero que Plus Ultra consiguió las reuniones en transportes y también con la SEPI. También se tendrán que demostrar la parte esa internacional de la trama, esos contactos con Venezuela, China o Emiratos Árabes.
0: Gracias. Más de la justicia. En la Audiencia Nacional hay todavía más casos. Por ejemplo, el juicio de la pieza del caso Púnica por supuestas adjudicaciones irregulares de actos en fiestas de municipios madrileños a una empresa cuyo dueño era amigo de Francisco Granados, el exconsejero con Esperanza Aguirre. Granados ha negado las acusaciones con este tono.
12: Es que no he visto un papel que esté bien. De todos los papelitos estos que han utilizado ustedes para la acusación, es que no he visto uno que sea congruente.
0: Más de corrupción. Desde hace unos minutos comparece ante la jueza de Alicante que investiga la adjudicación supuestamente irregular de pisos protegidos a familiares y amigos, la exconcejala de urbanismo del Partido Popular que recibió una de esas viviendas. Y en los juzgados de Catarroja ya hoy ha declarado quien fuera jefe de informativos de la Radio Televisión Pública Valenciana durante la Adana. Iván Esteva le ha contado a la jueza que días antes la meteoróloga de Apunt ya les advirtió de que las lluvias que venían eran excepcionales. También ha explicado que muchas personas lograron ser rescatadas tras informar de su situación a través de la radio y ha señalado que le sorprendió que ni el CECOPI ni la Generalitat informaran a los medios a pesar de la gravedad de la emergencia.
13: Cuando se anunció el CECOPI se anunció una comparecencia del director general de emergencias que finalmente no se produjo. Creo que alrededor de las 8 de la tarde se anunció otra de Jorge Suárez que tampoco se produjo y la primera comunicación pues fue a las 9 y cuarto.
0: Al margen de lo judicial, este miércoles nos deja novedades sobre los últimos casos de violencia de género, 3 en menos de una semana. Rosa Perarnau.
14: Sí, Igualdad ha confirmado como crimen machista el asesinato de Marisol, de 51 años, y de su hijo Alberto, de 24. Su marido y padre, guardia civil, les asesinó el sábado en la casa cuartel de Dolores, en Alicante. Además, también hoy hemos sabido que la policía investiga como posible caso de violencia machista el tiroteo de la noche del lunes en El Ejido. El hombre detenido mató a su madre y a su padrastro e hirió de gravedad a otras 4 personas, entre ellas a su expareja y a su bebé de 7 meses que viajaban en el mismo coche. Lo ha confirmado el subdelegado del Gobierno en Almería, José María Martín.
15: No existía denuncia previa por parte de la pareja del presunto autor, ni estaba en el sistema Biogen. Pero no obstante, insisto, el resultado de la investigación está avanzando en esa línea.
0: También día de luto y consternación en Figueras, donde esta mediodía han recordado a la mujer de 33 años asesinada, Rosa, este martes por su expareja en plena calle.
14: Sí, sobre el que pesaba una orden de alejamiento. El juez se la impuso el lunes, el día antes del crimen, tras ser condenado en un juicio rápido por agredir a su expareja. Apenas unas horas después le detuvieron por quebrantarla, pero quedó puesto en libertad porque la mujer no acudió a declarar. Jordi Masquef es el alcalde de Figueras.
16: Una persona que había o que merecía protección y que la había pedido y que la protección se había acordado, pues que el resultado haya sido de muerte. Esto nos hace llevar a una reflexión sincera y profunda, que es que el sistema ha fallado.
0: En el Parlamento Navarro, además, este mediodía se ha guardado un minuto de silencio en recuerdo de Saida.
14: Tenía 44 años y una hija de 8. Su marido, que pasará mañana a disposición judicial, la asesinó la noche del domingo en la localidad de Arguedas. Cuando se confirmen todos los casos, serán 22 las mujeres asesinadas este año, una cada semana.
0: Y como les hemos adelantado, en las dos, la Audiencia de Álava ha condenado al marido de Mayalen Mazón a 27 años de cárcel por asesinarla.
14: La mujer estaba embarazada de mellizas, cometió el crimen ante la hija de la pareja. La acusación popular ya adelantado que estudiarán recurrir la sentencia para pedir una mayor condena. Recuerden, el 016 es el teléfono para pedir ayuda.
0: Vamos a cambiar de tercio, vamos a contarles algo bueno, una buena noticia. Hace dos meses les contábamos la iniciativa de María Varela, una superviviente de cáncer de mama metastásico que lograba recaudar más de 90.000 firmas para pedir que se ampliara la edad de los cribados. Bien, hoy Sanidad ha anunciado que lo adelanta a los 45 años y lo extiende hasta los 74, aunque da un margen de 6 años a las comunidades para implantar. Luis Valles, buenas tardes.
17: Buenas tardes, Sandra. De hecho, eso es lo que les afean los pacientes. María Varela, diagnosticada de cáncer de mama, como decías, hace un año ha contado a Radio Nacional que es un primer paso, pero que lo de los 6 años es inadmisible.
18: Esta norma viene de Europa y tendría que ya estar implementada y estar cumplida. Entonces, por lo menos pido que sea lo más ágil posible, no 6 años.
17: Y es que las comunidades tendrán 3 años para iniciar el proceso de implantación y hasta 6 años para llegar a una cobertura del 100%. Recordemos que se amplía el margen de edad de los cribados a mujeres de entre 45 y 74 años. Hasta ahora estaba entre los 50 y los 69. Esto, según Isabel Echavarría, de la Sociedad Española de Oncología Médica.
19: Le va a permitir un diagnóstico precoz en pacientes más jóvenes, un grupo de pacientes que hasta ahora estaba excluida de los programas de cribado dentro de que varias comunidades autónomas ya lo habían adelantado.
17: Varias comunidades como Navarra, Castilla y León y La Rioja y Castilla-La Mancha. La ministra de Sanidad, Mónica García, ha dicho que esta medida...
20: Es una medida muy importante porque cuando un cáncer se detecta antes, las posibilidades de salvar vidas aumentan.
17: Recordemos que alrededor del 10% de los cánceres de mama en España se diagnostican en mujeres menores de 50 años.
0: Por cierto, que la ministra de Sanidad, Mónica García, va a ser quien se enfrente a la presidenta de la Comunidad de Madrid, Isabel Díaz Ayuso, como cabeza de lista de Más Madrid, después de que la formación haya llegado a un acuerdo para cerrar su crisis interna y presentar una única lista acordada, dicen, entre las distintas sensibilidades. El segundo puesto será para el actual portavoz en la Asamblea, para Manuela Bergerot, el tercero para el portavoz adjunto en la Asamblea, para Emilio Delgado, quien había cuestionado en las últimas semanas a García precisamente como cabeza de lista. Así hemos llegado a las 2 y 43 minutos, a la 1 y 43 minutos en Canarias. La información internacional la comenzamos con lo último, con una nueva polémica en Israel.
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0: Porque el ministro de Seguridad Nacional, el ultraderechista Itamar Ben-Gvir, ha visitado en el puerto israelí de Ashdod a los activistas de la nueva flotilla detenidos por el ejército de su país y ha difundido un vídeo en el que se burla de ellos mientras aparecen maniatados en el suelo. El gobierno de Italia ha convocado al embajador israelí en Roma para pedir explicaciones por un comportamiento que considera inaceptable. Nos vamos a Jerusalén. Santiago Echevarría, buenas tardes. Israel, Jerusalén, Santiago Echevarría.
22: ¿Qué tal? Buenas tardes. Itamar Ben-Gvir se ha personado esta mañana en el puerto de Ashdod, donde la policía mantiene detenidos a los tripulantes de la flotilla, arrodillados con la cabeza contra el suelo y las manos atadas a sus espaldas. Ha recorrido esa instalación ondeando una bandera de Israel y gritándoles directamente a ellos. ¡Viva Israel! ¡Bienvenidos a Israel! ¡Así tratamos a los terroristas!, bramaba el ministro de Seguridad Nacional. En otro vídeo difundido esta mañana se observa cómo han sido trasladados en los buques israelíes tras haber sido capturados en aguas internacionales por la Fuerza Naval. De nuevo, arrodillados y maniatados en la cubierta de la embarcación en la que han hecho sonar a gran volumen el himno de Israel. Una política criminal de abuso y humillación, un maltrato impune, según ha denunciado con estas palabras este mediodía la defensa de los miembros de la flotilla, que exige su liberación inmediata e incondicional.
0: Gracias a todo esto, Trump sigue amagando con atacar de nuevo a Irán, pero al tiempo da más días a las negociaciones. Para eso, para mediar, Pakistán ha enviado a Teherán, Rosa, a su ministro del Interior.
14: Sí, por segunda vez en menos de una semana, y en las últimas horas Estados Unidos ha confirmado la retirada de 5.000 militares de Europa en pleno choque con el canciller alemán. Hoy el secretario general de la OTAN, Mark Rutte, quita trascendencia a ese repliegue. Dice Rutte que será una salida ordenada y añade que la alianza está respondiendo de forma adecuada a las alertas por el sobrevuelo de drones militares en Estonia hace unos días y esta mañana en Lituania.
0: Eso en plena visita de Vladimir Putin a Pekín, con la invasión de Ucrania sin final a la vista después de 4 años. Putin ha condenado los ataques de Estados Unidos e Israel a Irán en la declaración conjunta con Xi Jinping. Ambos líderes estratégicos dicen que abogan por el multilateralismo. Laura Alonso, buenas tardes.
1: Sí, buenas tardes, porque Putin no cree ser el responsable de ningún tipo de inestabilidad mundial, sino que más bien se atribuye lo contrario. Asegurando que Rusia y China están comprometidos con una política exterior independiente y que están desempeñando, dice él, un importante papel como estabilizadores del escenario mundial. Y en esa foto del mundo actual no cabe, dicen uno y otro, en mensaje que podemos interpretar dirigido a Washington, ni el unilateralismo, ni el intervencionismo, ni la intimidación, a los que ni uno ni otro dicen van a ceder. Porque el mundo actual está muy lejos de ser pacífico y se enfrenta, asegura el presidente Xi, al riesgo de retroceder a la ley de la selva. Encuentro el número 25 entre ellos para escenificar su sintonía. Han firmado una veintena de acuerdos, algunos vinculados con la energía, pero también ocasión para que China deje ver que Xi es el mandatario con el que todos quieren hablar, que todo pasa por Pekín. Encuentro también sin menciones a Ucrania ni Taiwán y sin responder a preguntas de la prensa.
0: Gracias. Y en primer plano también el brote de ébola en la República Democrática del Congo y Uganda. La OMS considera que el riesgo es alto para esa región africana, pero que el peligro es bajo a nivel global. También lo ha dicho la Unión Europea. Los casos bajo sospecha de haber sido causados por este virus superan ya en esa zona, en esa región africana, los 600. Santiago Barnou, buenas tardes.
2: Buenas tardes. Un número de casos sospechosos que crece cada día, aunque no tanto lo hace el de confirmados, que apenas supera los 50 por las dificultades que están encontrando los sanitarios para primero tomar y después analizar las muestras en laboratorio. Y es que no hay que olvidar que la provincia congoleña de Ituri es un entorno en constante conflicto armado. El brote deja al menos 139 muertos y, a pesar de que la preocupación es grande en el seno de la Organización Mundial de la Salud, todavía dicen que no hay que decretar una alerta mundial.
3: La situación es una public health emergency of international concern, but is not a pandemic emergency.
2: Es una situación de salud pública, no una pandemia, recordaba su director Tedros Adhanom, tras un brote que, según las primeras investigaciones, podría haber empezado hace ya 2 meses, por lo que todavía hay que rastrear toda esa provincia de Ituri para ver la magnitud real de este brote de la cepa Bundibugyo, para la que ya se trabaja en encontrar una vacuna, aunque desde la OMS aseguran que, como pronto, se tardarían varios meses, ya que ahora mismo no hay dosis disponibles de la vacuna que podría funcionar mejor.
0: Y algo más del exterior, la diplomacia económica que ha llevado a Felipe VI y el vicepresidente Carlos Cuerpo a Canadá. Para estrechar lazos empresariales con el país norteamericano en plena guerra arancelaria de su vecino, de Donald Trump. En la agenda de hoy, un encuentro con inversores en el principal centro de innovación del país, en Toronto. Enviada especial Lucía Yeste, buenas tardes.
23: Buenas tardes. Aquí en Toronto, la capital financiera de Canadá, el jefe del Estado va a ejercer hoy la diplomacia económica al más alto nivel. Presidirá un foro en el que participan más de 170 empresas españolas y canadienses y se reunirá con inversores del país norteamericano, undécima economía del mundo. España quiere aprovechar la aproximación de Canadá a la Unión Europea después de las tensiones comerciales por los aranceles impuestos por su vecino Estados Unidos. Ottawa fue anoche la primera parada de este viaje oficial de 3 días del rey a Canadá. Allí la gobernadora general le ofreció una cena de bienvenida a la que se sumó, en un gesto poco habitual, el primer ministro canadiense Mark Carney, una muestra de respeto, dijeron desde Zarzuela, hacia el rey y hacia España.
0: Y vamos conociendo también más detalles sobre otra visita oficial, la del Papa a nuestro país, en poco más de 2 semanas. Uno de los actos centrales va a ser en el puerto canario de Arguineguín. Recuerden, es en el que tantas personas han desembarcado en los últimos años en busca de una vida mejor. Una visita a modo de homenaje donde León XIV va a conocer también los proyectos que Cáritas tiene desplegados. Isabel Jiménez acaba de regresar desde allí. Allí los ha visto. Buenas tardes, Isa.
5: Buenas tardes. León XIV hará en Canarias lo que no pudo hacer Francisco: conocer la realidad de los migrantes que los organizadores van a intentar concentrar en el muelle de Arguineguín. No es una elección casual. En 2021 miles de personas se hacinaban allí en pésimas condiciones después de haber sobrevivido a la ruta atlántica. El día 11 de junio serán el grueso del público. Calle Suárez, secretaria general de Cáritas Canarias.
6: Este acto pretende mostrar esa realidad en homenaje sobre todo a las personas migrantes de la ruta atlántica. Aunque en el acto van a estar representadas todas las países de la población migrante, tanto latinoamericana como africana.
5: Además de León XIV, en ese acto van a hablar migrantes, voluntarios, salvamento marítimo. Habrá una ofrenda floral por los fallecidos en el mar, como la que Francisco hizo en Lampedusa, y se bendecirá una cruz fabricada con los restos de una patera. Espacio también para la migración en Tenerife, con la visita al centro de primera acogida de las raíces y encuentro con los trabajos para la integración, como el proyecto BEN, que atiende a chicos como Abdul, que hoy tiene el techo que perdió al cumplir 18, y apoyo para regularizarse. Y
7: una sí, ahora estoy presentando mi papel. Consigo el trabajo primero, después voy a conseguir mi casa de alquiler o algo. Yo me gusta ser socorrista, porque yo trabajo antes ahí en Marruecos, trabajo en socorrista.
5: Una de las muchas realidades que se le mostrará a León XIV en esas intensas 30 horas en el archipiélago canario.
0: Gracias, Isa. Y nos vamos a ir a un lugar más, a una isla más. Está remota, está cerca del Ártico. ¿Se han preguntado alguna vez qué pasaría si una catástrofe provocara la destrucción de cultivos con los que nos alimentamos? Los humanos tenemos un plan B y está ubicado en el archipiélago noruego de Svalbard, en pleno círculo polar ártico. Allí se almacenan cerca de 1,5 millones de semillas de muchísimas especies. Un proyecto que acaba de ser galardonado con el Premio Princesa de Asturias de Cooperación Internacional 2026. Laura Barrachina, buenas tardes.
8: Buenas tardes. Svalbard es la copia de seguridad de la agricultura de la tierra, un regalo que Noruega hizo a la humanidad en 2008, aunque la propiedad de las semillas pertenece a cada país y hay organizaciones internacionales implicadas en su gestión. Está construida en una montaña de permafrost que, en caso de cortarse la electricidad que mantiene el lugar a 18 grados bajo cero, puede proporcionar una cierta seguridad a las más de 6.000 variedades que almacena de todos los continentes y de países como el nuestro, que desde 2022 ha enviado unas 2.500 de nuestras variedades, tomate, maíz, olivo o borraja, procedentes a su vez del Centro de Recursos Fitogénicos del Instituto Nacional de Investigación y Tecnología Agraria y Alimentaria, que dirige Luis Wash.
24: La cúpula no hace ninguna distinción en cuanto a origen de los materiales. Es una de las pocas iniciativas que a nivel mundial son equitativas, que buscan el bienestar de toda la humanidad.
8: Wash destaca que el banco es la punta del iceberg de un sistema internacional científico menos vistoso, pero fundamental para que funcione el Banco Noruego, como el Icarda, el centro de Alepo destruido por la guerra en 2015, que custodiaba variedades de zonas áridas y que gracias a las copias de Svalbard se pudieron recuperar. Esa ha sido hasta ahora la única ocasión en la que se ha tenido que usar este banco, que muestra la mejor cara de la humanidad, la que se prepara para rescatarse de sus propios errores.
0: Gracias. Vamos a ver también otra buena cara de la humanidad. Abrimos el tiempo de cultura cuando son las 2:53, 1:53 en Canarias, con Elena Burgos. Buenas tardes.
1: Hola, buenas tardes.
0: Otro día en Cannes y otro día con Almodóvar como protagonista.
1: Sí, porque si ayer se proyectaba su película Amarga Navidad y recibía 8 minutos de aplausos, hoy le hemos visto y escuchado en rueda de prensa con todo el elenco. Una rueda de prensa que ha terminado hace poco más de una hora y que ha escuchado la enviada especial de Radio Nacional de España a Cannes, Conchita Casanovas. Buenas tardes.
25: Buenas tardes. Pedro Almodóvar ha dicho hoy en Cannes que echa de menos poder hacer mujeres al borde de un ataque de nervios. El director ha avanzado a pregunta nuestra que su próximo proyecto volverá a contener más humor.
26: Eso mucho de menos
4: poder hacer una película como Mujeres al borde de un ataque de nervios. En el futuro me gustaría, y de eso en el guión que estoy terminando, que hubiera más presencia del humor. Y en el próximo proyecto, desde luego, lo va a haber. Un humor negro, pero lo habrá.
25: Almodóvar ha hablado sobre el misterio de la creación y de lo egoísta que puede ser un narrador hasta el punto de resultar peligroso para su entorno. Ha recordado a Chavela Vargas con emoción y cuando le han preguntado por la situación mundial no ha rehuido la pregunta política. Cree que es un deber moral del artista hablar y asegura que Europa no debe ceder y debe ser el escudo contra los delirios de Trump, Netanyahu y Putin. Pedro Almodóvar, siempre bien acompañado, vuelve a Cannes con más tranquilidad, pero la misma expectativa. El director afirma que nunca ha venido aquí con la sensación de ganador, pero que sí le gusta estar en competición porque es más divertido y excitante.
0: Gracias, y hoy también tenemos una nueva publicación de la RAE.
1: Sí, su primer diccionario de sinónimos, antónimos y voces afines, de esas cosas que siempre nos dan curiosidades, nos hacen ver lo rica que es nuestra lengua. Daniel Gallego ha estado en la presentación. Dani, buenas tardes.
9: Buenas tardes. Sí, hasta 250.000 sinónimos, y es curioso, señala Elena Zamora, la responsable del Instituto de Lexicografía de la RAE, cómo hay palabras con pocos sinónimos, como mano o pie, y otras con muchísimos, como cabeza. Por ejemplo, cráneo, testa, coco, azotea, olla, muchos de origen coloquial, como escuchamos. Este diccionario, editado por Espasa, es un libro para los curiosos de la lengua.
10: Se ha llevado a cabo para servir como herramienta práctica que guía al hablante en el complejo entramado léxico tal como existe y se nos muestra, cargado de matices y de posibilidades expresivas.
9: Porque cada vez que elegimos una palabra, escogemos una perspectiva ante la realidad. No es lo mismo decir famélico que hambriento, aunque a priori sean sinónimos. Por ello, desde ahora, este diccionario de sinónimos, antónimos y voces afines nos sirve de ayuda, de guía, de consulta, de asistencia y de refuerzo.
0: ¿No se imaginan lo importante que es para nosotros este diccionario? ¿Y qué tenemos hoy en El Ojo Crítico?
1: Pues nos visita María José Yergo para presentarnos su tercer disco, El Juego.
0: Vamos con los deportes. El empresario Enrique Riquelme no aclara todavía si se presentará a las elecciones para la presidencia del Madrid. Daniel Ampuero, buenas tardes.
11: Buenas tardes. Ha participado en un foro económico empresarial y ahí ha hablado de si tomará o no la decisión de presentarse a la candidatura del Real Madrid. Reconoce Riquelme que el anuncio le pilló con el proyecto a medio construir y que por eso va a agotar los plazos para llegar con el mejor proyecto posible. Y no ha dado pistas de ese proyecto, que lo presentará mañana a la Junta, pero sí que ha alertado de un peligro que corre el club.
12: Sabemos las reglas del juego, no tenemos tampoco mucho derecho a quejarnos, sabemos el charco en el que nos estamos metiendo, pero también creo que es bueno, y sobre todo hay una cosa importante, pueden ser las últimas elecciones, es lo que piensan muchos del Real Madrid, porque viene la privatización, ¿no? Es lo que se anuncia, y bueno, creemos muchos que tenemos la obligación ética y moral de los que no estamos de acuerdo con esa privatización, de que el Real Madrid siga siendo de sus socios.
11: Hoy se ha entrenado además el Rayo Vallecano, después han comparecido ante los medios para hablar de la final de la Conference que jugarán ante el Crystal Palace dentro de una semana. Álvaro García, 3 goles y 3 asistencias en esta Conference, apuesta por vivirlo con normalidad.
13: Ahora mismo con mucha normalidad, creo que es lo que tú dices, ¿no? Creo que queda una semana, tenemos un partido el fin de también que es bonito, que puede ser muy, muy bonito y histórico otra vez para el club, y creo que ahora mismo pues se habla poco de esa final, ¿no? Sobre todo es más que nada tema de viaje, de familia, de entrada y demás, y poco más.
11: Bueno, final de la Conference dentro de una semana, pero esta noche tenemos la final de la Europa League entre Friburgo alemán y el Aston Villa inglés, dirigido en el banquillo por Unai Emery. María Estefano.
26: Buenas tardes. Y el técnico vasco busca su quinto título de Europa League, que de hecho ya ganó con el Sevilla y con el Villarreal, aunque esta vez asegura quiere hacerlo en una nueva era para el club inglés.
27: No soy el rey de esta competición. Ahora vuelvo a estar en el Aston Villa en una nueva etapa. Yo necesito ganar con los jugadores que tengo ahora y con el oponente que afrontamos en este momento.
26: Los de Birmingham, ya clasificados para la Champions, cuentan como pieza clave con el español Pau Torres y con la baja de Boubacar, mientras el conjunto alemán de Conference quiere dar la sorpresa como equipo revelación del campeonato. La final a las 9 en Estambul.
11: Y una última hora, una fotografía en redes sociales de Fermín López. Recuerden los oyentes que se rompió el quinto metatarsiano en la última jornada de Liga y se va a perder el Mundial en el pie de esa foto. La operación ha ido muy bien, dice Fermín López. López y desde ya pensando en volver más fuerte física y mentalmente. Ahora toca animar a mis compañeros en el Mundial desde casa. Y una final más, la de la Euroliga de Baloncesto, arranca el viernes en Atenas. Hoy parten para la capital griega Real Madrid y Valencia Basket, que se enfrentarán entre sí el próximo viernes a las 8 por un puesto en la final del domingo de esa Euroliga de Baloncesto.
0: Gracias, Dani. Gracias a ustedes, sobre todo, para escogernos, para informarse. Pueden seguir haciéndolo en las distintas sintonías de Radio Nacional de España. Nosotros volvemos mañana. Que tengan una feliz tarde.
15: Las 3, las 2 en Canarias.
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15: Actualizamos la información con la última hora en los Estados Unidos. El secretario de Estado Marco Rubio, descendiente de cubanos, acaba de publicar un vídeo en redes sociales coincidiendo hoy con el aniversario de la independencia del país y tras las recientes amenazas del gobierno de Trump de tomar la isla. Sara Alonso.
17: Buenas tardes. El jefe de la diplomacia estadounidense habla perfecto español, aunque no suele usarlo en público. Hoy, sin embargo, Marcos Rubio se dirigía a los cubanos para decirles que sus problemas, la escasez, los apagones, no se deben al bloqueo o al embargo que Washington ha impuesto, sino a sus líderes. Y ahí tendía la mano para que fuera de otra manera.
18: En Estados Unidos estamos listos para abrir un nuevo capítulo en la relación entre nuestra gente y nuestros países.
17: El único obstáculo, dice, para un futuro mejor en Cuba es la clase gobernante, que asegura controla el sector privado que existe, los negocios que todos los sectores tienen en un conglomerado empresarial llamado GAESA, un holding al que Estados Unidos ya ha sancionado hace días y que apunta es opaco y ha servido para la cleptocracia.
18: Usan el dinero para construir más hoteles para extranjeros y para enviar a sus familiares a vivir con lujos en Madrid e incluso hasta aquí en Estados Unidos.
17: Las autoridades cubanas se han mostrado reiteradamente partidarias del diálogo, incluso en términos de inversión extranjera, pero con respeto a su soberanía, sin injerencias extranjeras que buscan, consideran, cambiar el sistema político por la vía del estrangulamiento económico.
15: Aquí en España la última hora es el acuerdo entre Mónica García y Emilio Delgado en Más Madrid para cerrar una lista única para las primarias encabezada por la ministra de Sanidad, Margarita Iniesta.
19: Después de un mes de enfrentamiento público, Mónica García y Emilio Delgado dejan a un lado el conflicto interno en Más Madrid y sellan la paz. García será la cabeza de lista para la presidencia de la Comunidad de Madrid. Se enfrentará a Isabel Díaz Ayuso. El segundo puesto de esa lista será para el actual portavoz de la Asamblea, Manuel Abergerot. Y en tercer lugar, Emilio Delgado, que renuncia a liderar el proyecto, irá en la lista autonómica, pero con vistas a concurrir más adelante a las elecciones generales. Delgado pone el foco en la política nacional, irá al Congreso y dice en redes sociales que está satisfecho de haber alcanzado un acuerdo y con ganas de representar a los madrileños y al resto de españoles en la Cámara Baja. Sobre el calendario de estas primarias, el 1 de junio se abre el plazo para la inscripción de candidaturas. Un mes después se procederá a las votaciones y los resultados se conocerán el 8 de julio.
15: Y recordarán a José Tomé, el alcalde socialista que dimitió como presidente de la Diputación de Lugo, ha declarado ante la justicia la mujer que le denunció por acoso. Redacción en Galicia, Diego Rodríguez.
20: Laura Vila, la mujer que denunció al alcalde de Monforte y expresidente de la Diputación de Lugo, José Tomé, por presunto acoso sexual, ha ratificado hoy los hechos en el juzgado. En el transcurso de su declaración han salido a la luz más nombres de posibles víctimas de Tomé. Luis Pena es el abogado de la denunciante.
21: Que a relevancia que está cogiendo este caso, fixo que os sairan a palestra a existencia de máis víctimas, presuntas víctimas, que se determinará por a súa señoría si decide chamalas ou non chamalas.
20: También ha declarado la madre de Laura Vila, que fue la persona que inicialmente comunicó el presunto comportamiento del investigado a los dirigentes socialistas de Galicia. Ha asegurado que en el partido sabían lo que estaba ocurriendo. Mientras, José Tomé asegura que es inocente.
15: Algo más, los sindicatos convocan paros parciales en Renault este próximo viernes y si no hay avances en la negociación para un nuevo convenio, iniciarán la próxima semana una huelga indefinida. Sara de Blas.
22: Los trabajadores de Renault en Valladolid, Palencia, Sevilla y Madrid secundarán paros de una hora en todos los turnos el viernes día 22 ante la parálisis que sufre la negociación del nuevo convenio colectivo.

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2: Hola, ¿qué tal? ¿Cómo estáis? Nosotros muy contentos de presentaros al ganador del Premio Ojo Crítico de Poesía 2025, que se falló hace unos meses, pero que se ha entregado esta semana a Juan de Salas, joven poeta madrileño, y lo de joven no es un decir porque no llega a los 30, que ha sorprendido con el que es solo su segundo poemario, pero ya una confirmación de una inteligencia poética atípica. Hablamos de El Siglo, ambiciosísimo título para un libro que sabe estar a la altura de lo que promete. Esto es, una fotografía de nuestro presente a través de un imaginario en apariencia tan árido como el de la ingeniería civil, al que él es capaz de devolver todo su potencial político sin olvidarse de pensar en el lugar que ocupa el deseo homoerótico en ese entramado de puentes, canales y vías que simbolizan el poder. Ya sé que dicho así suena algo complicado, incluso disuasorio, pero su talento precisamente estriba en hacer de este material tan exigente una experiencia lectora lúdica y por momentos diría que hasta descacharrante.
3: El curso alto. No hay templo construido sobre un lugar que no fuera antes sagrado. La infraestructura sigue al espíritu y formaliza el aire. Así los depósitos, los canales, las alcantarillas, en cada uno un genio, el agua está donde estuvo el agua. Hay algo sacro en cada cosa húmeda. Es necesario creer en los aljibes como los anfibios.
2: Juan de Salas, bienvenido a la Estación Azul y enhorabuena por ese Premio Ojo Crítico 2025.
4: Muchas gracias, Carolina, es un gusto estar aquí.
2: Has ganado con un poemario publicado por la editorial Ultramarinos que se titula El Siglo. Podría parecer que te ciñes exclusivamente a este que nos ocupa, que sin duda es el tuyo porque naciste en Sumbral, justo en el 99, pero tú en el libro te retrotraes a la España decimonónica, ¿no?, de las guerras carlistas. ¿Por qué te vas tan atrás?
4: Porque, por desgracia, creo que Espartero y Aznar son contemporáneos y porque mucho de lo que nos ha ocurrido y de lo que nos sigue ocurriendo sigue siendo exacta y simplemente lo mismo. Y es una especie de eterno retorno en el que seguimos un poco en las mismas batallas, con las mismas preocupaciones, con las mismas necesidades, y por lo tanto hablar de entonces es hablar de ahora, que es lo que más me interesa a mí ahora mismo.
2: Tú mismo apuntas en las notas finales, Juan, que en origen el libro se concibió contra una cita de Franco, ¿no?, en la que el dictador decía, voy a leerlo, el siglo XIX que nosotros habríamos querido borrar de nuestra historia. ¿Por qué te resultó tan inspiradora y por qué entonces decidiste no incluirla al principio, siendo el germen del libro?
4: Bueno, me parecía, a pesar de todo, un poco fuerte comenzar un libro de poesía con una cita de Franco. Me parecía excesivo. Creo que es importante hablar de ella y por eso vuelve a aparecer en las notas. Para mí fue una cita bastante interesante porque creo que da una concepción de lo que ha sido la idea de nuestra historia de España y sobre todo la idea para el franquismo y para determinadas corrientes políticas en nuestro país, de un siglo en concreto, como es el siglo XIX, que por su dimensión liberal, extranjera, romántica, etcétera, se veía como algo antiespañol, algo corruptor de unas esencias nacionales, y que sin embargo yo creo que en todas esas cosas corruptoras o ajenas o como sea que se haya querido ver, hay algo interesantísimo, divertido, absurdo en muchos casos, patético en tantas otras, de la manera en la que hemos querido y hemos pretendido vernos, y que sin embargo tiene algo, por otra parte, muy tierno, por decirlo de alguna manera.
2: En el poemario se incluye, sin embargo, citas a Espartero, al famosísimo militar, a José Antonio Primo de Rivera, fundador de Falange. Hay también muchos, vamos a decir, cameos de personajes históricos y alusiones a hitos de la arquitectura, de la ingeniería civil, ¿no? Algunos muy desconocidos, yo creo, para el gran público, como el derrumbe en abril de 1905 de la cubierta de un depósito del canal de Isabel II, donde murieron, tú subrayas que fueron asesinados, importante el matiz, 30 obreros de los que nunca trascendieron los nombres. Juan, yo no leí tu anterior poemario, Los Reales Sitios, pero tengo entendido que

0: el patrimonio, que allí ya el paisaje urbano era un elemento importante. ¿Cuánto debe tu poesía a tu labor como investigador? Me pregunto.
1: Pues le debe bastante, pero quizá tampoco está bien hablar de deuda. Es más una cuestión en la que creo que el trabajo que puede hacer un historiador y el trabajo que puede hacer un poeta son más similares de lo que parece. Uh-huh. En muchos casos en la carrera de historia lo que se nos enseña es unas ideas sobre la verdad y sobre la objetividad que a la mínima que lees fuentes históricas, que te fijas en cómo está construido el lenguaje, el uso de las palabras, se sostiene más bien poco y sin embargo ves algo que tiene mucho de retórica, de invención, de juego, de imaginación, y es que al fin y al cabo la historia es algo muy imaginativo. Hay un filósofo italiano que es Giambattista Vico que habla un poco de lo difícil que es diferenciar la idea de recuerdo y la idea de imaginación, y yo creo mucho en esa idea y creo mucho en esa idea desde la poesía. Creo que escribir poemas en muchos casos tiene que ver con recordar y recordar tiene mucho que ver con imaginar. Entonces no hay una distinción muy clara entre un pasado, un presente, las acciones que podemos hacer en el presente. Para mí lo que haces en el presente repercute en el pasado y lo que repercutió en el pasado repercute en el presente de la misma manera. Entonces, el libro está poblado de personajes, está poblado de escenarios, es una cosa un poco el Ministerio del Tiempo casi.
0: Sí, es verdad.
1: Pero sin embargo es poesía y para mí no pretende ser otra cosa, a pesar de que haya un trabajo de investigación, de archivo, de documentación detrás.
0: Claro, es que a mí eso me interesa porque creo que como lectores tendemos a pensar que solo el ensayo o la novela histórica se presta a la investigación, pero con este libro tú demuestras que también la poesía puede ser producto de un proceso de documentación que exceda el de la propia intimidad o la experiencia personal, ¿no? Que se presupone que siempre son los caladeros de la lírica.
1: Sí. De hecho, una cosa un poco ridícula, pero también medio divertida, es que mi primer libro, Los Reales Sitios, lo escribí al mismo tiempo que estaba escribiendo mi TFG y
0: el trabajo de fin de grado
1: y el siglo lo he escrito al mismo tiempo que estaba escribiendo mi trabajo de fin de máster. Entonces hay una especie de discurso paralelo entre los lenguajes, lo que te permite el lenguaje académico en el caso de estos dos textos académicos y lo que te permite el lenguaje poético en el caso de estos dos libros de poemas. Y a mí es algo que me parece muy divertido esa comparación, porque incluso el lenguaje académico, cuando ves un texto puramente académico, la artificialidad y la extrañeza de ese lenguaje tiene algo puramente poético. Igual que lo tienen las leyes, igual que lo tiene el lenguaje burocrático, el boletín oficial del Estado. Todo eso, si te paras a pensarlo, tiene algo...
0: Una retórica propia, ¿no?
1: Sí.
0: Una imaginería.
1: Son poemas, son puros poemas.
0: Bueno, es que lo personal y lo histórico no están reñidos, además, ni tienen por qué concebirse desligados. Tú, por ejemplo, los barajas muy bien en el poema Sitios donde no encontré el amor, en el que incorporas pues hallazgos del proceso de documentación al relato de tu intimidad. Uh-huh. En cualquier caso, yo ahora te iba a pedir que nos leyeses otro poema. Había pensado en el de la página 21, no sé si te parece bien.
1: Me parece perfecto. Este poema se llama El pontón de la oliva. Ojalá hubiera más tela para imaginarme más, tus piernas quietas, allá las otras y yo entre ellas, y la hierba y el trébol y el alga. Ojalá ser lenteja y no agua y flotar en la superficie en el punto justo donde tu piel la quiebra, quieta en el bello suspiro cenital que me alza. Ojalá la ropa, pero en mí los cuerpos. Yo soy la hollada orilla, pero tú un obrero. Yo una garganta, pero tú un hombre. Yo una poza, pero tú unos brazos que toman prestado el granito de la sierra pobre para cerrarme la boca con la mano. En el descanso del almuerzo, tras el rancho recio, tú, que has perdido una guerra, te sientes heredero de esto. Al menos la esclavitud es tuya, no las leyes, esta infraestructura, este momento de la tarde en que llega la sombra al paramento. Nosotros, los hombres forasteros, los derrotados, amamantaremos la ciudad del centro. Pero ahora almuerzo. Javier es el de al lado. Tú metes los pies en el río, te mojas los muslos. El resto apenas tiene nombre, porque cuando los cuerpos se hacen al trabajo, parecen todos el mismo.
0: Juan, el poema es tan revelador que no creo que haga falta decir que este libro, que El siglo, que recordamos a los oyentes, ha ganado el Premio Ojo Crítico de Poesía 2025, tiene también un evidente componente homoerótico. Unai Velasco, el también poeta y tu editor en la editorial Ultramarinos, habla directamente de estética marica y se refiere a Álvaro Pombo como referente en ese sentido. No sé si tú también lo sientes así.
1: Para mí Álvaro Pombo fue y ha sido y sigue siendo una influencia enorme a la hora de pensar los textos por una cosa como entre lo burgués, lo cursi, que me divierte y me interesa mucho en el mundo literario. Es verdad que el libro está vertebrado por un deseo homoerótico infinito, que es tan infinito que es capaz de accionar máquinas de vapor y locomotoras y de construir estaciones de tren en un segundo. Pero para mí es casi un amor que tiene algo de fuerza termodinámica, por decirlo de alguna manera. Es casi una fuerza industrial, una fuerza civilizadora en un sentido un poco decimonónico y por lo tanto un poco ridícula también, un poco pueril. De hecho, el libro está plagado en muchos casos de momentos ridículos, un poco cringe casi de decir barrabasadas, de decir cochinadas incluso. Algo muy infantil en eso, pero es algo que desde la poesía me interesa y sobre todo me divierte mucho, que para mí es algo muy importante a la hora de escribir.
0: Sí, eso se nota. Lo que hace tu poemario, además, algo sorprendente, es que lo sexual convive con mucha naturalidad. Tú lo apuntabas ahora con la ingeniería civil, que de entrada se antoja un tema muy, muy árido.
1: Bueno, a ver.
0: Las infraestructuras, los puentes, las alcantarillas, los canales, ¿no? De primeras no parece que ese imaginario se preste a lo sensual, ¿no? Uh-huh. Ni siquiera a lo emocional. Uh-huh. Suena casi disuasorio.
1: Es extraño, pero creo que hay algo muy divertido. Cualquier persona que haya hecho cruising o que haya tenido algún tipo de experiencia sexual relacionada con el espacio público puede entender que las infraestructuras, estos espacios extraños, las autopistas, los arcenes, son unos lugares con una carga erótica infinita. Es enorme precisamente por su lugar esquinado dentro de un universo espacial en el cual estos lugares se deja un poco a la mano de Dios. Y es algo que me interesa también mucho en esto que decíamos antes de la construcción del deseo homoerótico, porque creo que también hay algo muy interesante en la construcción de identidades queer, que en relación a un mundo capitalista, a un mundo burgués, como puede ser este mundo del siglo XIX, puede haber determinadas formas de deseo, de identidad, que crecen a las sombras de estas infraestructuras, a las sombras de estos espacios,
0: a las afueras,
1: a la sombra de estas grandes obras, y que nacen por su exclusión, pero al mismo tiempo, por esa misma exclusión, nacen en dependencia de ellos. Es como una especie de sombra, algo que se ha dejado fuera, pero que hace falta que exista ese puente, que exista esa autopista, que exista esa gasolinera, para que exista ese tipo de deseo. No sé cómo decirlo. Creo que hay algo, no siempre, pero sí tristemente burgués en mucho del deseo homosexual, por ejemplo.
0: Uh-huh. Lo político, lo estamos viendo, está muy presente también en el libro. A veces de forma sutil, como cuando escribes todas las estatuas han sido cañones y todos los cañones han sido estatuas, y otras de forma muy, muy explícita, ¿no? Como ese poema al que hacía alusión de los obreros muertos, en el que a falta de sus nombres escribes los de los 30 ministros de obras públicas anteriores al accidente, ¿no? A los que responsabilizas del mismo, ¿no? Uh-huh. Creo que es importante hacer énfasis en ello porque no es el motivo, quizás tú nos puedas ilustrar al respecto, Juan. Tendemos a ver el patrimonio, los monumentos, los edificios vacíos de significado, ¿no? Desligados de la historia, cuando en realidad son la materialización de decisiones políticas. Eso es algo que queda muy claro en ese poema sobre las infraestructuras ferroviarias, en el que dices articular la península, proyecto civilizatorio. Efectivamente lo es, pero se nos olvida mucho, y me parece que tu poemario es una invitación a mirar el paisaje urbano de esa otra manera, restituyendo de alguna forma ese significado político.
1: Sí. Yo siento que no hay nada más perturbador que un patrimonio del cual no nos sintamos apelados, por decirlo de alguna manera, y apelados en un sentido radical, no solamente identificados como en un discurso nacionalista, sino apelados en una cuestión soberana, en el cual los edificios, los lugares históricos, los paisajes, los pueblos, las fábricas, es algo que nos pertenece porque, entre otras cosas, porque seguramente lo han construido nuestros antepasados y gente que nunca llegamos a conocer. Entonces, hay algo también en el cual sentirnos apelados por ello, no desde la vía del orgullo, sino desde la vía de la responsabilidad y de la decisión y del creernos que todo esto es parte de nosotros, es algo que creo que es muy interesante, porque constantemente eso nos enseña a no tocar, no intervenir, no entrar, no husmear, no curiosear, y sin embargo, creo que ahí hay algo muy importante que hacer desde el ejercicio de la historia y desde la poesía, que es mantener esta interlocución con todo este pasado y con todos lugares.
0: ¿Y por qué crees que están vacíos de significado? Pensaba yo si puede ser un efecto, uno de los muchos efectos de la turistificación, ¿no? Que empecemos a ver las cosas como decorados,
1: sí.
0: ¿No? Más que, no lo sé, pero es una especulación que hago.
1: Sin duda. Hay un verso en el libro, esto es un poco ridículo, sí. No saberme citar a mí mismo, pero no me sé citar a mí mismo. Hay un verso en el libro que dice algo así como, nos dicen que esto es, hablo del canal de Isabel II, sí. En este caso, de una infraestructura en concreto. Pero dice algo así como, nos dicen que esto es como la idea de un cuerpo, mi cuerpo no es una idea de justicia. Hay una cosa ahí en la cual creo que todo este mundo patrimonial, este mundo de palacios o de ciudades o de centros históricos, se nos intenta naturalizar de determinada manera, y hay algo muy perjudicial en la idea de naturalización. Creo que en todo momento hay que poner en entredicho y hay que cuestionar las ideas que se nos dan sobre la historia, las ideas que se nos dan sobre estos lugares, y creo que la poesía puede ser una vía para ello.
0: La cosa tiene muchísima sustancia política, también muchísimo humor, lo decías antes, que tú te querías divertir escribiendo, y eso se nota. Pienso, por ejemplo, en el poema dedicado al proctólogo, o a ese otro en el que te inventas una correspondencia más que homoerótica, directamente ultrasexual, entre el general Prim y Amadeo I de Saboya, reconocido, creo, que por ser muy mujeriego, además.
1: Sí, de hecho, sí.
0: O sea, que si levantaran la cabeza les daría un soponcio, ¿no?
1: Bueno, pero creo que todos tenemos derecho a fantasear y a inventarnos lo que nos dé la gana.
0: Claro, hay algo aquí deliberadamente gamberro, como que quieres provocar desde la risa, más que desde el enfado, a lo mejor, o la crítica frontal. ¿Puede ser?
1: Sí, yo creo que la risa, incluso la idea de chiste, es un formato por el cual la poesía no se interesa tanto como debería, y me da bastante rabia, porque creo que mientras otros lenguajes, por decirlo de alguna manera, populares, sí que han podido entrar en determinados registros de la poesía, la idea de chiste, de casi de gag cómico, sí, no es lo más habitual, y sin embargo creo que es un momento en el cual se condensa una cantidad de significado de una manera contundente y se descarga, que es un mecanismo del lenguaje fantástico. Entonces, hay algo en el cual me fascina esta idea. También creo que en el chiste hay un componente de memoria que también existía en la poesía y que cada vez está más olvidado. Y me interesan mucho estos formatos para, no para recuperarlos como un proyecto planificado, pero porque verdaderamente creo que son divertidos, interesantes, pueden seguir aportando a una idea de lenguaje que no se cierre en sí mismo.
0: A tope contigo con esto. Juan, como vemos, El siglo no es un poemario aferrado a un sujeto lírico que sea como unívoco e identificable contigo. Es un libro de personajes, lo decíamos antes,
1: sí.
0: Pero yo sí he tenido la sensación de verte asomar la patita, sobre todo en esos poemas cortísimos que calzas de vez en cuando y que descolocan mucho, pero a la vez funcionan extrañamente bien, ¿no? Pienso, por ejemplo, en ese que dice, mi pobre corazoncito que no para, o ese que de repente sale por peteneras, vienes de otra cosa y dices, es desesperante, me imagino veraneando en cualquier lado, ¿no? A lo mejor es una tontería y desde luego puedes llevarme la contraria, pero yo al leerlos pensaba, mira, aquí está Juan levantando el dedito, como diciendo, aquí estoy yo.
1: Sí, no, estoy totalmente de acuerdo contigo. El libro El siglo nace de un momento en el cual yo decidí de manera un poco consciente que no quería escribir un libro ni mucho menos en primera persona y ni mucho menos centrado en un sujeto lírico que tuviera que ver conmigo, en principio. Esto obviamente es una trampa y es un truco porque todos los sujetos líricos somos uno mismo, por desgracia.
0: Porque están nuestras inquietudes
1: y nuestras
0: cosas.
1: Inquietudes y porque estamos escribiendo nosotros mismos. Pero mi idea inicial era escribir un libro que tuviera algo casi de zarzuela, en el sentido de una serie de personajes, una serie de voces que aparecen, que se sueltan sus monólogos, que hablan entre ellos, que también hubiera bastante de diálogo y de interlocución, y creo que más o menos aparece, por ejemplo, lo que comentabas de Amadeo I y Prim. Pero, sin embargo, siento que efectivamente el yo lírico de vez en cuando saca una patita. Obviamente hay un juego de disfraces, hay un juego de máscaras, creo que hay algo un poco de jugar a ser quien no se es y de jugar a ser quien sí se es, que también es un juego en muchos casos.
0: Bueno, creo que está quedando claro que El siglo es un libro desacomplejadísimo, muy variado en las formas, en los tonos, incluso en lo que respecta a la longitud de los poemas. Me parece que esa variedad, esas formas tan distintas de proceder, se aprecian muy nítidamente en tu manera, por ejemplo, de titular los poemas, ¿no? Que es muy dispar. A veces son títulos larguísimos, de tono humorístico, en los que cuelas anécdotas, otros se ajustan al tema, una ubicación concreta. Es como que no te casas con nada.
1: Bueno, me parece que en la diversidad está el sabor, ¿no?
0: Sí. Y la dificultad, porque luego el libro tiene que funcionar. Me parece que es el ejercicio complicado, ¿no? La variedad de tonos y luego, en el fondo, la coherencia interna dentro de esa...
1: Para mí, sin duda, esa coherencia era muy importante, porque yo no... Hay algo que, aunque creo que tiene sentido y puede tener su valor en determinados momentos, pero a mí no me gusta mucho la idea de un libro de poemas como una antología, en el sentido de he reunido todos estos poemas que he escrito en los últimos 5 años. Me interesa la idea del libro, como un objetivo en el cual los poemas, aunque no lo hagan de manera lineal, aunque no lo hagan siempre con la misma dirección, pero van hacia algún lado, van hacia algún...
0: Hay un relato
1: más o menos. Sí. Aunque tampoco es que la idea de relato sea justa al hablar de un libro de poesía, porque tampoco creo que haya algo que te tengas que llevar, como un discurso que te tengas que llevar a leer el libro, sino más bien una serie de ideas, juegos, tonos, posiciones políticas, por decirlo de alguna manera. Pero sí que me gusta mucho la idea de sentido. Siento que hay algo que me gusta mucho del género del ensayo y que lo traigo un poco a la poesía, que es un poco un libro de tesis, pero que tampoco tiene una tesis muy clara. No es que esté intentando vender la moto en ningún aspecto en concreto, pero hay una moto en algún lado.
0: Sí. Por cierto, para terminar, El siglo incluye un poema dedicado a los trabajadores de la limpieza en el Día de San Isidro, que justamente
1: por supuesto,
0: estamos
1: celebrando. Cierto.
0: Te ha salido un libro orgullosamente madrileño.
1: Por desgracia, sí, porque...
0: ¿O no? Bueno, o también se puede reivindicar Madrid desde otras posiciones, pensaba
1: eso,
0: yo.
1: Eso está
0: porque
1: claro.
0: El territorio no hay que dejarlo en manos de nadie.
1: Tienes toda la razón.
0: Todos tenemos derecho a...
1: Sí, ¿no? Ciertamente estoy muy pesimista en los últimos años por lo que sea, pero Madrid es una ciudad que amo y he amado terriblemente como persona nacida aquí, como si no hubiera nacido aquí de la misma manera también, y sobre todo es una ciudad que me ha enseñado mucho. Creo que hay muchos aprendizajes urbanos, hay muchos aprendizajes también políticos con lo que significa la idea de capitalidad, la idea de gran ciudad, la idea de estar como en el centro del centro del centro y todo lo problemático que es eso, porque creo que es un problema que exista una cosa así. Y sin embargo, tengo una deuda enorme, por desgracia, con esta ciudad, o por fortuna, efectivamente. Ahí está un poco la doblez.
0: Juan de Salas, pero qué listo eres, qué desayunas. Autor de El siglo, fascinante poemario publicado por la editorial Ultramarinos y ganador, recordamos, del premio Ojo Crítico de Poesía 2025. Ha sido un placer, qué gusto.
1: Muchísimas gracias a ti, Carolina.
0: Charlar contigo. Deseosos estamos de seguir leyéndote.
1: Muchísimas gracias. Y ojalá os guste la lectura.
0: Seguro que sí. Para terminar, me gustaría que leyeses otro poema más, Entretiempo, que tiene un tono un poco diferente a los anteriores y me parece que le pilla muy bien, que pilla muy bien el espíritu de esta época tan tonta que nos ha tocado vivir.
1: Entretiempo. El problema con este fin del mundo es que nadie habría sido capaz nunca de imaginar con tanta vulgaridad la muerte diaria, el otoño delicioso, esta gustosa agonía, los picnics, las excursiones y las escapadas. Nada atroz. El mundo se acabaría sin estruendo, con dulzura, engrasado. Solo un extraño símbolo, la indisponibilidad de nuestros amigos, nos haría dudar. ¿Cómo estar siempre ocupado? ¿Qué tareas nos absorben en este tiempo tan grato? ¿Cómo podía exceder gloria el mundo y laboriosidad los amigos? En el final no habrá épica, pero habrá recelo. Cuando esto ocurra, cuando estemos solos y el cariño nos dé miedo como una amenaza sin palabras y seamos capaces de tamaña soledad sin chaquetas, entonces, en fin, todo se habrá acabado. Hasta entonces, entretiempo.

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1: Ignacio Elguero, ¿qué tal estamos?
2: Hola Carolina, estupendamente.
1: Muy bien, ¿y qué libros traes hoy?
2: Bueno, pues venga, vamos a empezar con aforismos. Cornucopia de aforismos. Breviario de Diego Moldes. Lo publica Guillermo Escolar, editor. Uh-huh. Ya sabemos que Guillermo Escolar hace de vez en cuando unas ediciones súper originales, muy bien encuadernado todo, muy bien editado. Y es como una especie de libro regalo, de libro objeto, ¿no? Uh-huh. Cornucopia de aforismos, como digo, breviario de Diego Moldes. Bueno, Diego Moldes, que ha visitado el ensayo y ha visitado la poesía, es un gran especialista en cine, la novela, todo. Bueno, pues ahora nos regala este libro, este breviario, porque le había regalado una amiga en un congreso una agendita, tipo lo que simula la edición, y durante un año le acompañó y ahí iba apuntando pues los pensamientos que él consideraba que podían interesarnos a los lectores, ¿no? Bueno, como él mismo comenta en la introducción, midió cada palabra, su semántica, su morfología, la sintaxis entre las palabras y la relación entre los sintagmas de los aforismos. El resultado es un interesante breviario de pensamientos, de aforismos, que huye y además hace hincapié en ello de las banalidades, de los tópicos, del postureo intelectual, para ofrecernos unas reflexiones de una manera clara y directa en torno a muchos temas. Está la lectura, está el proceso de creación literaria, está la educación, está el comportamiento humano, las virtudes humanas, la fe o la razón, la memoria, el lenguaje, el pensamiento, la cultura, el arte, las emociones o las pérdidas. En definitiva, él nos muestra una mirada reflexiva a través de una cornucopia de pensamientos, de aforismos, que lo que nos va a llevar es a meditar sobre la condición humana, ¿no? Un poco eso de qué estamos hechos y que, en qué se basa el pensamiento, la existencia y la memoria humana.
1: Ahí es nada.
2: Casi nada. Bueno, pero ojo, que vuelvo a hacer hincapié, es que lo hace de una manera muy clara, muy directa, de tal manera que lo entiende cualquiera, ¿no?
1: Vale. ¿Qué más tienes ahí?
2: Pues mira, de los aforismos me voy a pasar a la poesía. Estuve ya hace un tiempo en la presentación de un libro, me habían recomendado al poeta. Se titula Coto de caza. El autor es Marcos Ávila. Él es valenciano, filólogo hispánico, uh-huh. Profesor de instituto. Yo creo que ahora está destinado en Toledo, pero ahí no quiero meter la pata. y lo publica Ediciones Contrabando en su colección de poesía Marte. Es una editorial valenciana, bueno, y de vez en cuando ya sabes que nos gusta dar a conocer pequeñas editoriales.
1: Pequeños sellos que se lo están
2: editan,
1: luchando ahí.
2: Que editan uh-huh. muy bien. Uh-huh. Bueno, pues Coto de caza es un libro, la verdad, muy interesante. Me sorprendió porque es un poeta alejado de los circuitos, digamos, ¿no? Y que navega al ritmo del creador independiente. Y lo que nos ofrece es un poemario que juega con la ruptura de la lógica del lenguaje. Él se lo puede permitir como filólogo, a través de chispazos de imaginación y originales juegos metafóricos que nos abre ventanas de paisajes poéticos de gran poder seductor. Arriesga dentro de lo que es, o podríamos decir, un neosimbolismo, surcando interiores, exteriores, realizando travesías y acabando en el hoy como estado. Por aquí aparecen cuentos de infancia, animales de todo tipo, objetos cotidianos, lugares físicos y lugares mentales y lugares literarios que dan título a unos poemas que no van a dejar indiferente al lector, como no me dejaron a mí, y que brillan hasta captar nuestra atención.
1: Bueno, Coto de caza, caray, de Marcos Ávila, en la editorial Contrabando, me habías dicho.
2: Sí, editorial bueno. Contrabando, dentro de su colección de poesía, que es la colección Marte.
1: Vale, perfecto. Muchísimas gracias,
2: a
1: Ignacio.
2: A ti, Carolina.
1: Y hasta la próxima semana.
2: La semana que viene.
3: 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Aquí estoy, desnuda, serena, doblo las palabras, los brazos sueltos, el orbe en el peral. Siento la ventana de mi madre, donde veía el amanecer con los primeros trinos, y según quien cantaba, conocía el tiempo que vendría. ¿Qué más da? Todo esto no dejará de ser destino, porque me lo llevaré en el pecho bajo tierra. Ahí abajo, desnuda, cubierta de un humus que dirá: calla de una vez, has traído desconcierto al camposanto. Calla.
1: Javier Lostalé, ¿qué tal estás?
4: Muy bien, Carolina.
1: Hoy tu ventanita poética está abierta a la casa familiar en La Moraleja, al oeste de Cáceres, donde, en palabras de Jaime Siles, nació una de las poetas más importantes de los últimos 50 años. Nos referimos a Pureza Canelo, de la que hemos escuchado un poema en prosa incluido en su poesía reunida, que la editorial Cátedra acaba de publicar bajo el título Hacer y Deshacer.
4: Sí, se trata de una antología preparada por José Teruel, en la que se nos ofrece una muestra muy significativa de la obra de Pureza Canelo, desde que en 1970 obtuvo el premio Adonais hasta la actualidad, con títulos tan significativos como El barco de agua, Pasión inédita, Dulce nadie, Oeste, Retirada y De traslación. A lo que debemos añadir una muestra de dos libros inéditos todavía en proceso de creación, Volver y Olvido.
1: Bueno, me decías, Javier, que esta antología se puede leer también como una especie de autobiografía poética, ¿no?
4: Yo creo que sí. De hecho, José Teruel habla de una biopoética. Uh-huh. Y Jaime Siles califica la poesía de Pureza Canelo de existencial, moral y metalingüística.
1: ¿Y qué nos puedes decir del título escogido para su obra reunida, Hacer y Deshacer? Tiene algo, yo creo, que también de poética, ¿verdad? Que está hablando de su forma de trabajar o de concebir el...
4: Sí, yo creo, Carolina, que es un título acertadísimo, porque la obra de Pureza Canelo se funda en la contradicción. Uh-huh. En hallar el amor en lo no amado, en retirarse pero estando más, en convertir el pronombre nadie en dulzura. Se trata, por tanto, de una poesía en constante transmutación que se hace y se deshace continuamente, que pronuncia no escribir y está generando el impulso de la escritura. Se trata, además, de una búsqueda de lo absoluto muy influida por Juan Ramón Jiménez, aunque bien señaló Jaime Siles que eso no quiere decir que sea un epígono ella de Juan Ramón.
1: Bueno, ¿y quieres añadir algo de cosecha propia como lector y poeta?
4: Bueno, pues muy brevemente diré que mi lectura de Pureza Canelo me ha hecho sentir cómo el lenguaje y la vida se hacen mutuamente la respiración. También cómo la poesía puede estar llena de desvelo autocrítico, denunciar el egoísmo humano y alumbrar conciencia. Y he escuchado también el alma de una casa, lo que significa la falta de la madre, y he experimentado el poder que tiene la poesía para vencer a la muerte. Podría seguir, solo añado que esta antología es, así lo creo yo, un acontecimiento humano y literario.
1: Hacer y Deshacer, de Pureza Canelo, en Cátedra. Muchísimas gracias, Javier.
4: Gracias, Carolina, y hasta dentro de una semanita.
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1: Hola, Sergio, ¿cómo estás?
5: Hola, Carola. Pues estoy muy contento porque hoy traigo un material que me ha entusiasmado cosa fina.
1: Bueno, viva el entusiasmo. ¿De qué se trata? Ahora de algo apocalíptico, seguro. No, esas cosas que te gustan a ti.
5: No. Hoy no va de apocalipsis, es raro, pero se trata de la novela La boca llena de trigo, de Maite Gómez Molina, que publica Anagrama. Y bueno, esta mujer la conocíamos como poeta. Algunos la conocían, yo la verdad es que no la había leído, con poemarios como Circuito cerrado de vigilancia, que publica la editorial Cielo Santo, o los trabajos Sin Hércules en Hiperión, que ganó en el 2023 el Premio Nacional de Poesía Joven Miguel Hernández.
1: Es verdad.
5: Entonces, bueno, ahora viene la novela que dice que es lo que siempre quiso hacer y por la puerta grande en Anagrama.
1: Claro, Maite tiene una trayectoria, desde luego, poética más que prometedora ya, ¿no? ¿Qué tal, pues, el aterrizaje en la novela?
5: Pues es un aterrizaje sereno y equilibrado, sin turbulencias, o con muchas turbulencias, si pensamos en la figura de la protagonista, que es una joven artista que se enfrenta precisamente al turbulento mundo del arte. Y es que Maite Molina tiene vinculación con ese mundo porque es artista, trabaja con nuevos medios, en el audiovisual sobre todo, no hace cosas físicas, hace cosas digitales. Uh-huh. Y por cierto, tuvo una beca Fulbright, que es una cosa muy importante, no sé muy bien cómo funciona, pero lo pone ahí que la tuvo. Sí. Y ahora está haciendo un doctorado en la Academia de Arte y Diseño de Basilea, donde imparte clases en un sitio que tiene un nombre muy interesante, que es el Instituto de Arte, Género y Naturaleza.
1: Vale, muy bien. Pues por preguntarlo de una manera un poco grosera, ¿de qué va la novela?
5: Eso es claro. Pues como decía, va de una artista llamada Ana, que desde pequeña parece que promete, ¿no?, que tiene talento para el arte. Y resulta que tiene éxito en lo suyo, ¿no? Porque en un momento dado de su carrera, una galerista muy importante llamada Manzoni la quiere para formar parte de su catálogo, o como se diga, ¿no?, de su caterva de artistas, ¿no?
1: Entonces, sí, de su agenda,
5: no sé cómo se dice.
1: Sí.
5: Entonces, que participe en una exposición, que haga una exposición, en fin, todo esto, ¿no? Entonces, digamos que es ungida por los dioses, ¿no? Es señalada para triunfar, lo que siempre ha deseado.
1: Uh-huh. O sea, que es una historia de éxito esto.
5: Sí, es una historia de éxito, pero no porque...
1: Pero con pero,
5: porque en la literatura, como sabes, tiene que haber conflicto y no puede ser una novela de una que tiene mucho éxito y se queda tan contenta.
1: Yeah.
5: Tiene que sufrir, ¿no? Entonces, la cosa no es tan sencilla y cuando Ana cumple estos objetivos de éxito, pues se bloquea. Pero mira, mejor que lo cuente la propia Maite Gómez Molina, que le he pedido que nos lo diga.
6: La boca llena de trigo trata la historia de Ana, una pintora joven y ex estudiante frustrada de Bella Arte, que no sabemos tanto si por vocación, por cabezonería, por esfuerzo, por esta especie de enfermedad vital que nos hace imposible abandonar ciertos sueños que tenemos, incluso si no sabemos si seguimos soñando con esas mismas cosas. Pero sí que seguro por un gran golpe de suerte se le ofrece la posibilidad de exponer, de tener una exposición individual, que es el sueño de todo artista, en una de las galerías más importantes del país, la Galería de María Manzoni, una especie de titana del mundo del arte contemporáneo en el país de Ana, y es una oferta tan grande que no se ve capaz, bueno, citando al padrino, de decir que no. Y entonces en el libro hay un momento en el que ella, al principio del libro, pues firma este contrato, que acepta este encargo, pero en ese momento se inaugura un suplicio para ella porque su propia incredulidad hacia sí misma, esta cosa de haber soñado algo tantísimo tiempo que de repente se cumple y uno no sabe cómo actuar al respecto y ni siquiera sabe si todavía lo quería y le inunda un profundo miedo, pues por esas razones Ana deja de ser capaz de pintar y mientras que acompañamos su parálisis, ella va viendo pues diferentes partes del mundo del arte, del mundo de la cultura, del mundo también de la competitividad, de diferentes personas, cómo se toman su vocación, su sueño, antiguo amigo, antigua amiga, relaciones que se rompen, que comienzan. Entonces, bueno, acompañamos el viaje, un poco odisea, periplo de Ana mientras intenta, bueno, luchar contra sí misma, volver a casa, es decir, volver a sí misma.
1: Bueno, en fin, hay que tener cuidado con lo que se sueña.
5: Es curioso, pero no me había dado cuenta, y tal como lo cuenta aquí Maite Gómez Molina, esa idea de que vuelve a sí misma, ¿no? Y me recuerda a esa idea del viaje del héroe, el monomito, que es una cosa con la que doy yo mucho la brasa aquí y en todas partes, que es una idea narrativa muy antigua.
1: Es verdad, y muy exitosa, ¿no? Que se utiliza muchísimo.
5: Sí, es la idea, esa estructura narrativa que es la llamada a la aventura, el personaje que sale al viaje y luego regresa a casa transformado, que está desde la primera narración que se conoce, que es Gilgamesh, uh-huh, hasta Luke Skywalker, pasando por Jesucristo y un montón de cosas, ¿no? Entonces, yo no lo había visto aquí, pero bueno, puede ser. En cualquier caso, lo que sí había visto es que es un análisis muy lúcido también del síndrome del impostor.
1: Ya, que tanto nos hace sufrir.
5: Nos hace sufrir mucho, ¿no? Es algo con mucho sesgo de género, más común en las mujeres, pero uh-huh, que cualquiera puede sufrir.
1: Bueno, luego hay gente que no tiene talento, eso también puede pasar, que a veces dices, ¿cómo que no tiene talento?
5: Yo cuando alguien me dice, tengo síndrome del impostor, le digo, es que eres un impostor, no es un síndrome, ¿no? que es verdad. No, es broma.
1: Venga.
5: Entonces, eso, esto consiste, como supongo que nuestro público sabrá, que bueno, uno tiene una mejora en su vida, una mejora laboral, asciende en el escalafón de su escena, de su profesión, de donde sea, llega a ministro, y luego piensas que no estás a la altura y que los demás se han equivocado en ponerte ahí y que eres un impostor porque tienes que disimular, ¿no? Y en este caso, Ana, la protagonista, pues le pasa un poco eso, que se bloquea, no puede pintar, piensa que no va a poder hacerlo, y es una cosa horrenda porque significa sufrir al conseguir eso a lo que aspiras, ¿no?
1: Claro, claro, en vez de disfrutarlo,
5: Y como decías tú antes, cuidado con lo que deseas porque puede hacerse realidad.
1: Ya, ya, ya. Otro análisis que hace la autora, intuyo, porque no he leído la novela, entiendo que es el del mundo del arte, ¿no? Como una fotografía de las entretelas.
5: Esto es una cosa también que se trata mucho en la literatura, ¿no? El mundo del arte, sus dimes y diretes, sus escalafones, sus inauguraciones, sus galeristas.
1: Claro, es que eso da juego.
5: Las luchas de ego, el poder, el machismo, ¿no? Que sale mucho en el libro de Maite, ¿no? No es una cosa central, pero está por aquí y por allá las actitudes machistas de los típicos popes de las escena, ¿no? Que también en otras escenas, en fin. Y aquí todo esto se analiza con mucha agudeza y algo de sorna, ¿no? Porque la cosa da para eso. Pero lo que más me importa de Maite Gómez Molina, y es algo que no he visto reseñado en los medios, curiosamente, uh-huh, solo en alguna entrevista, bueno, en la entrevista que le hizo mi compañero Tom Avendaño en El País sí que lo menciona, pero que me parece que la prosa de Maite Gómez Molina es de una lucidez prodigiosa, y a mí te juro que hacía mucho tiempo que no veía una prosa así.
1: ¿Y cómo escribe entonces? A ver, ¿cómo se las gasta?
5: Pues Maite Gómez Molina es muy poética, pero cuando digo poética no me refiero a que sea muy lírica, ni muy preciosista, ni
1: claros de luna y cisnes y cosas así todo el tiempo.
5: Ni muy sentimental, ni siquiera muy barroca en la escritura. Escribe de una forma bastante sencilla, ¿no? Pero tiene, tiene de hecho una distancia tranquila con lo emocional del personaje, ni siquiera se arrebata mucho, pero es poética, yo creo, en la forma de analizar la realidad, de encontrar símiles, de metáforas. No sé muy bien cómo describirlo, pero escribe muy bien, ¿no?
1: No te pagamos para que digas escribe muy bien.
5: Claro.
1: Ponme algún ejemplo maldito.
5: No me pagan para que diga que no sé cómo decirlo. Tengo que inventarme algo. Bueno, os voy a poner ejemplos para ver si lo dicen mejor, ¿no? Por ejemplo, dice, hay una parte en la que describe el desánimo cuando te rechazan una propuesta artística y tal, y dice, es entonces cuando un oscuro pájaro carpintero aterriza en el pecho de la persona aspirante y empieza a picar un agujero en su corazón por el que se desangrará poco a poco.
1: Ajá, dame más mandando, venga.
5: Esto, la verdad es que esto sí que es un poco poético en el sentido
1: tradicional, más convencional, ¿no?
5: Pero no solo eso, ¿no? Hay otra parte en la que describe a una entrevista con la asistente de su galerista, importantísima esta, y en esa parte me impresiona mucho el manejo del tiempo, que parece que se dilata, el grado de detalle que tiene la autora al describir las expresiones de los personajes, sus gestos, ¿no? Con una visión muy, muy, muy aguda. Y también la naturalidad de los diálogos en todo el libro, ¿no? Que es como que tiene mucho oído. Y luego en otra parte que me ha gustado mucho, otro fragmentito, la protagonista describe cómo ve el famoso cuadro de Malevich, que se titula Círculo Negro sobre Fondo Blanco, del que tiene una reproducción en su cuarto, y que es, como se describe en el título, pues es un círculo negro sobre un fondo blanco, ¿no? Quien sepa un poco de historia del arte conocerá este cuadro, porque dice que incluso fue muy influyente en la estética de Apple, ¿no? De los iPhones y todo esto, ¿no? Y entonces la protagonista fabula con qué puede significar este cuadro.
1: Ah, sí, ¿y qué dice?
5: Y dice, algunos días pensaba que el círculo negro representaba un eclipse, una luna en negativo. Otras veces que era la entrada de un túnel en una cantera de piedra blanca. Otras, una persona con sombrero, vestida toda de negro, visto desde arriba, mientras camina por un paraje cubierto de nieve. Cada vez que se acerca a él, el cuadro la llama y después la expulsa. Pero, en fin, le pregunté a la propia Maite, atribulado sobre su prosa.
1: Atribulado, fascinado, más
5: fascinado,
1: bien.
5: Fascinado y atribulado porque me cuesta describirla.
1: ¿Cómo se lo montaba?
5: ¿Cómo,
1: ¿no?
5: se lo monta? Sí.
6: En este libro hay una escritura que está muy relacionada con la imagen y con la asociación entre imágenes, y entonces se crea un patrón, ¿no? Una metáfora, una imagen nueva, que en realidad tiene mucho con mi forma de pensar en mi día a día y con cómo funciona mi cabeza, que no es ni mejor ni peor que la cabeza de nadie, pero mi forma de ver el mundo, bueno, pues tiendo a hacer muchas asociaciones formales, visuales, de color o conceptuales, ¿no? Como esto igual que esto, aunque sean cosas extrañas. Esto me divierte, me ayuda a entender la vida mejor y me ayuda a comunicarme mejor con los demás fuera y dentro de la escritura. Y como lectora es lo que más disfruto, no solo en la poesía, que tiende más quizá a la creación de imágenes, pero también en la narrativa. Pienso, por ejemplo, en una lectura lectura reciente, preciosa, de la clase de griego de Han Kang, que me conmovió muchísimo, que Han Kang escribía: las flores del magnolio se abrían como guantes de béisbol. Y claro, una vez, será porque aquí en Alemania hay mucho magnolio y son el primer árbol que florece en el invierno, ¿no? Y es una especie de señal de que se acaba, ¿no?, la oscuridad y el frío, ¿no? Y me fijo mucho en ello, pero desde que leí esto de Han Kang ya no puedo dejar de ver las flores del magnolio como enormes guantes de béisbol mirando hacia el cielo, ¿no?, desde las ramas del árbol. Y creo que si la literatura, el arte, la música, el teatro, si cualquier forma de expresión humana puede hacer que, viendo una cosa que hemos visto varias veces, que viendo una cosa que vemos todos los días, creemos un nuevo significado y lo asociemos con una imagen nueva, eso revitaliza el lenguaje y te revitaliza a ti como ser humano, ¿no? Entonces, bueno, yo con mucho menos acierto que Han Kang y mucha menos habilidad, por supuesto, pero intento ofrecer eso como escritora, porque como lectora es lo que más me conmueve.
1: Uh-huh. Bueno, pues qué interesante todo. Te he visto muy entusiasmado con este libro, más de lo habitual, quizás.
5: Sí, lo recomiendo con nuestro sello Premium Super Plus Extra Grande.
1: ¿Cómo? Espera, que lo preparo. ¿Qué ruido hace? No lo sé.
5: Bumba.
1: Hasta la próxima semana, Sergio.
5: Gracias.
1: Un besito.
5: Adiós.
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1: Buenas, Peirú, ¿qué tal?
9: Muy bien, Carola, ¿y tú?
1: Bien, bien también. Bueno, veo que nos vas a hacer un 2x1 hoy.
9: Sí, sí, hoy traigo dos libros. Uh-huh. Es que me han llegado prácticamente juntos y tienen algunos puntos en común, así que me ha parecido bien comentarlos vinculándolos.
1: Bueno, pues me parece correctísimo también.
9: Vamos allá, entonces. Son dos libros que abordan la poesía desde un lado que puede resultar sorprendente para los oyentes o lectores que no estén muy familiarizados con el género. O sea, conectan claramente con la tradición de las vanguardias o, como dice una chica que conozco, con el lado gamber de esa tradición, ¿no? Uh-huh. O sea, que se apartan de lo solemne y se orientan hacia lo humorístico. Ambos están fechados en un futuro lejano y en ambos casos los poemas que incluyen están firmados por autores ficticios.
1: Vale, suena curioso. ¿Qué libros son?
9: Pues empecemos por la preantología del poesismo, que lleva como título o subtítulo Y menos la verdad es cierto todo.
1: Wow, vale.
9: La edición está a cargo de J.S. Watry.
1: Vale.
9: O Troscar de Late.
1: Troscar, vale.
9: Así pone. Uh-huh. Oscar de la Verga. No sé cómo lee esto. Oscar de la Verga.
1: Sí.
9: Y Paula Gomis.
1: Vale.
9: Está editado por Rill, supuestamente, en el año 2258.
1: Vale, vale. Queda claro que es una propuesta juguetona.
9: Eso es. Al principio del libro hay un estudio crítico que comienza diciendo: hacia el 2069... la poesía casi había desaparecido, pero los poetas, o mejor dicho, los parapoetas, seguían escribiendo para poetas. Ya no se estudia literatura ni en las carreras de letras, pero hay algunos excéntricos que siguen escribiendo, ¿no?
1: O sea, es una visión apenas levemente exagerada del mundo en el que vivimos.
9: Exacto, yo opino eso, pero también del mundo en el que hemos vivido siempre, ¿no?
1: Vale.
9: Quiero decir que en la época de Mallarmé o de Góngora, las gentes de letras y del ámbito del arte también consideraban que sus disciplinas estaban pisoteadas por el establishment y que el dinero mandaba absolutamente.
1: O sea, que el pisoteo no es nuevo.
9: Claro, claro. Esto puede,
1: es más viejo que la tana.
9: Nos parece que es algo de nuestra época, pero
1: sí,
9: bueno.
1: Sí,
9: el libro resulta imposible de resumir como corresponde, pero quiero detenerme en los momentos que me han parecido más inspirados o más disfrutables para los oyentes, ¿no?
1: Uh-huh.
9: En lugar de aforismos, hay al principio unos afonismos.
1: Ah.
9: Voy a leer dos. Noto que te gusto en que no me conoces, dice uno.
1: Ironía al máximo, vale.
9: Sí.
1: Sí.
9: Y otro, he cruzado tu egoísmo, ya somos península.
1: Ah, pues juego de palabra también al máximo,
9: claro.
1: Y la broma, sí,
9: ismo.
1: Sí, sí, sí.
9: Eso, se puede ver como un juego medio bobo, pero yo lo veo como una crítica del lenguaje, como una especie de investigación sobre el funcionamiento del lenguaje, ¿no?
1: Uh-huh.
9: O sea, lo que hace la poesía. Por ejemplo, cuando en otro afonismo dice: en el fondo me quiere. Ah, no, lo que me quiere es en el fondo.
1: Ya, bueno, gracioso, ¿no?
9: Sí. Pero también, aparte de hacer una broma, se está señalando la dimensión del significante, ¿no? De la sintaxis, de la forma.
1: Se está subrayando todo el tiempo.
9: Se está subrayando, claro. Se está mostrando cómo lo formal, en este caso el orden de las palabras, modifica el sentido, ¿no? Uh-huh. No sé, me parece estimulante. Es un tipo de ingenio que puede parecer superficial, insisto, pero no lo es. Y si lo fuera, tampoco pasaría nada, ¿eh? Uh-huh. Pero resulta que no lo es.
1: Ya, pero y no sabemos quiénes son los autores reales, ¿no?
9: No, pero algún día lo sabremos, sospecho.
1: Sí.
9: Bueno, hay muchos tonos aquí. Por ejemplo, se indaga la zona de la poesía popular, o sea, rollo flamenco y tal. Por ejemplo, tantito tanto te quiero que en los medios de esta aguja me he clavado un agujero.
1: Ole, sí, ahí hay un toque folclórico andaluz y surrealista, diría que también.
9: Sí, me he clavado un agujero. Y luego aparecen cosas como esta. Olvidar el nombre en que te digan y llamarlo como nadie te recuerde. No abandonar nada por accesorio y sembrar tu piel de superficies. Abrazar de párpados lo que ya no te mira, porque hacia afuera solo quede lo visible.
1: Sí, aquí sigue el toque surrealista, pero el poema es más hondo. O tiene un tono más serio, no sé cómo decirlo.
9: Desde luego, me parece un pedazo de poema. Uh-huh. Bueno, gran libro, debería ser lectura obligatoria para los miembros del jurado del Premio Nacional.
1: Bueno, venga.
9: Pasemos ahora a la otra antología ficticia que traigo hoy, llamada Antología Poética de la Especie Humana. Uh-huh. Es un libro de un autor del que hablamos hace relativamente poco, Juan Ángel Asensio, publicado por la editorial Eolas.
1: Vale, qué curioso, dos propuestas tan originales y a la vez tan parecidas, ¿no?
9: Sí, esto es interesante, ¿no? El planteamiento es muy similar. Aquí también tenemos un libro amplio y heterogéneo y que parece un juego serio de alguien que estudia teoría de la literatura e incorpora esa clase de discursos en una mirada como desacralizadora, ¿no? Uh-huh. Leemos, por ejemplo, que todo parece indicar que la poesía humana nació antes que el lenguaje. O, mejor dicho, que el lenguaje fue su consecuencia. Uh-huh. Es una idea bonita y que podríamos tomarnos en serio para pensarla un rato, ¿no? Tomada simbólica o metafóricamente,
1: ya,
9: ¿no?
1: Ya, ya, veo lo que dices, sí.
9: Bueno, es como los extraterrestres contemplan la literatura humana y antologan esto que viene aquí encuadernado, ¿no? Llegan a estas conclusiones. Y con esa excusa o con ese marco, Asensio nos ofrece algunos poemas estupendos y muy originales. Igual que, no sé, la forma soneto nos obliga a hacer ciertas cosas o estimula la imaginación para resolver determinados problemas, pues aquí este marco que crea el autor obliga y permite al poeta pensar desde otro lugar, ¿no? Supongo que la motivación para hacer un libro así en el fondo es esa, ¿no?
1: Bueno, pues me parece una motivación desde luego de lo más válida.
9: Desde luego, sí. Mira, quiero leer un poema que me ha encantado. Tú que amas y examinas como quien ama y no examina, detente. No seas ingenuo. Tendrás que probar del fuego antes de que el fuego te conozca. Solo así podrás alcanzar la rama, pero detente, no seas ingenuo, para eso ya habrá tiempo. El fuego vendrá cuando se cree. Por ahora solo estás en la sala de espera del milagro, y es tu obligación perder los ojos en su pared blanca.
1: Bueno, antes de la creación del fuego se escribe eso. Me gusta.
9: Sí, a mí me gusta el principio también, ¿no? Amar y examinar. Me parece una combinación de palabras súper sugerente, ¿no? Uh-huh. Y luego está lo de estar en la sala de espera. Por cierto, hay una nota al pie, uh-huh, ahí, donde habla de la sala de espera del milagro. Hay una llamada y al pie leemos lugar donde pasaba el tiempo y no pasaba nada.
1: ¿Qué cosa, no? ¿Cómo se lee una nota al pie de un poema cuando se lee en voz alta? Pasaba también con el libro de Luz Pichel, ¿no? Con ese que hablamos hace poco. Es súper difícil.
9: Sí, sí, sí. Eso me preguntaba yo también. ¿Se puede incorporar ahí cortando el poema o se puede dejar para el final, no? Uh-huh. Bueno, yo no sé cómo se está hablando ahí del amor y de lo chungo del amor, ¿no? Con el exceso de juicio y todo eso, pero también se está hablando de algo mucho más telúrico, más de la raíz, de la espera, de la esperanza, del vacío existencial. No sé, me parece, insisto, un gran poema.
1: Bueno, pues eso también tienen en común estos dos libros gamberros y profundos que nos propones, ¿no? La preantología del poesismo, la editorial Ril, y la antología poética de la especie humana en la editorial Eolas. Muchas gracias, Peirú.
9: Gracias a ti, Carola. Buena semana.
1: Chao.
9: Chao.
1: Bueno, pues hasta aquí el programa de hoy. Gracias a Puerto Martín, que ha estado en el control técnico, y a vosotros por acompañarnos. Volvemos la próxima semana. Hasta entonces, os deseamos lo de siempre: salud, buena mar y felices lecturas.

0: Las 4, las 3 en Canarias.
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0: Benjamín Netanyahu respalda a su ministro de Exteriores al responder a Ben-Gvir, a otro ministro de su gobierno, que ha ridiculizado en un vídeo a los activistas de la flotilla que permanecen retenidos en un puerto de Israel. Corresponsal Santiago Echevarría.
2: La crisis por el trato abusivo y vejatorio de la policía israelí y también del ministro de Seguridad Nacional Itamar Ben-Gvir a los tripulantes de la flotilla ha escalado ya hasta el jefe del gobierno de Israel. Benjamín Netanyahu ha cuestionado la gestión, dice, de Ben-Gvir en la detención de los activistas, ha afirmado que no está alineado con las normas y valores de Israel y también ha avanzado el primer ministro que ha dado la orden de deportar lo antes posible a los miembros de la expedición humanitaria. Todos fueron capturados en aguas internacionales y trasladados esta mañana a Israel en la cubierta de un buque israelí, maniatados, arrodillados, con los ojos vendados y el rostro contra el suelo. Y así han permanecido en el puerto de Ashdod, forzados por los agentes israelíes y humillados personalmente por Ben-Gvir, el máximo responsable de la policía y el sistema de prisiones del país. Un espectáculo vergonzoso, según el propio ministro de Exteriores de Israel, Gideon Sar.
0: Una nueva relación es lo que le propone Estados Unidos a Cuba sin el gobierno actual de Miguel Díaz-Canel. En un mensaje publicado en redes sociales, coincidiendo hoy con el Día de la Independencia Cubana, el secretario de Estado Marco Rubio se ha dirigido a ellos en español.
3: En Estados Unidos estamos listos para abrir un nuevo capítulo en la relación entre nuestra gente y nuestros países. Y actualmente, lo único que se interpone en el camino hacia un mejor futuro son quienes controlan su país.
0: De origen cubano, Rubio culpa al régimen de hundir al país e insiste en que la crisis energética no es consecuencia del bloqueo estadounidense porque la isla recuerda que lleva, dice, décadas sufriendo apagones y escasez de electricidad y alimentos. Es el mensaje que llega a solo horas de una posible acusación del Departamento de Justicia en Washington contra el expresidente del país, Raúl Castro, que podría ser imputado por los Estados Unidos. Están buscando a un hombre en Pontevedra que ha roto la pulsera de control antimaltrato para intentar agredir a su expareja. Redacción en Galicia, Eva Otero.
4: Una agresión que se produjo delante de la hija de ambos cuando el hombre se presentó en el domicilio de la mujer con un cuchillo y sin la pulsera de control. Al intentar agredir a su expareja, la joven resultó herida leve en un intento de evitar el ataque y ponerse en medio de los dos. Posteriormente, el hombre salió huyendo, aunque dejó su coche aparcado en la zona. La Guardia Civil ha activado un dispositivo de búsqueda y ya investiga los hechos.
0: El 016 es el teléfono de atención a las víctimas de todo tipo de violencia contra la mujer. Recordamos que es gratuito y no queda registrado en la factura. En los mercados abre Wall Street en verde a la espera de conocer los resultados de la empresa con mayor capitalización en bolsa del mundo, David Martínez.
5: Sí, Nvidia publicará sus cuentas esta noche tras el cierre de la bolsa estadounidense y siempre hay mucha expectación al tomarse la compañía como un paradigma de la salud del sector tecnológico, especialmente en lo tocante a microprocesadores y a la inteligencia artificial. A la espera, el índice S&P 500 suma un 0,3% y el que reúne a las principales compañías tecnológicas, el Nasdaq, avanza 0,4. Esto a medida que el petróleo se relaja ligeramente, el crudo Brent retrocede algo más de un 2%. También los bonos dan un ligero respiro después de que ayer el interés de la deuda estadounidense a 30 años alcanzase máximos desde el año 2007.
0: 4:04, 3:04 en Canarias.
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1: Bienvenidos a Europa Abierta. La relación entre la Unión Europea y China comenzó formalmente en 1975, cuando todavía existía.

0: como cada miércoles conectamos con María Canal, jefa de prensa de la Oficina de la Comisión Europea en España, hoy para hablar sobre fertilizantes y sobre la consulta del derecho a permanecer. Antes vamos con nuestro repaso a la actualidad europea. Luz verde a la puesta en marcha del polémico acuerdo comercial entre la Unión Europea y Estados Unidos. Finalmente, Bruselas ha desbloqueado este pacto dentro del plazo que dio Donald Trump a los 27, ya que el ultimátum era hasta el 4 de julio. Corresponsal comunitario David Vidueiro, ¿qué tal?
1: ¿Qué tal? Bruselas llevaba tiempo metiendo presión a las dos partes para que aprobaran el acuerdo comercial cuanto antes y con los menores cambios posibles. Todo para no enfadar a un Trump que había marcado de plazo hasta julio para tener en marcha el pacto. Dará tiempo porque solo queda la ratificación final de las dos partes del Consejo y del Parlamento, que debería ser un mero trámite. Y entonces la Comisión sí eliminará las barreras comerciales para la mayoría de productos norteamericanos. Sin embargo, el Parlamento quería atar en corto a Trump, consciente de que usa los aranceles como arma arrojadiza. El texto final lo hará, pero menos de lo que pretendía la Eurocámara. Para empezar, Europa cumplirá su parte del tratado sin esperar a que Washington haga lo mismo. Eso sí, Bruselas sí puede actuar si la Casa Blanca no rebaja de aquí a final de año sus aranceles al acero y al aluminio europeos. Por otro lado, la Comisión también podría suspender las ventajas a Estados Unidos si Trump se saca de nuevo de la manga nuevos aranceles o si, por ejemplo, las empresas europeas salen fuertemente perjudicadas. Por último, el acuerdo comercial caduca a finales de 2029. Si nadie lo renueva, ¿Trump aceptará toda esta letra pequeña? La portavoz comunitaria Paula Pillo explica que el comisario de Comercio Sefcovic ha hablado con sus homólogos norteamericanos, dando a entender que no debería haber problema. Como le hemos escuchado decir, estamos solos ante buenas noticias.
0: David Vidueiro, gracias.
1: Hasta luego.
0: Mark Rutte defiende que la OTAN necesita alejarse de la dependencia insana de un solo aliado. Declaraciones del secretario general de la Alianza Atlántica tras el anuncio de Estados Unidos de retirar 5.000 soldados de las bases de Alemania.
2: This will take place over time in a structured way.
0: Unos ajustes de Donald Trump en Europa que, según Rutte, se llevarán a cabo de forma gradual y estructurada. Añade Rutte que Estados Unidos tiene que reorientar su atención, por ejemplo, hacia Asia y que esa reorientación de fuerzas no tiene ningún impacto en los planes de defensa de la OTAN. Y Polonia está dispuesta a cooperar con Hungría y el resto de Europa Central en materia de seguridad energética. Es lo que ha asegurado el primer ministro polaco, Donald Tusk, durante la primera visita a Varsovia de su homólogo húngaro Peter Mayer. Lucía.
3: Tusk ofrece su cooperación, asistencia e inversiones en infraestructura para que toda la región sea autónoma y lo más independiente posible en cuanto a fuentes de energía. Además, ha insistido en que ahora ambos países defenderán sus intereses comunes en Bruselas juntos. En la misma línea, el nuevo primer ministro húngaro aboga por una Europa central más fuerte. Mayer ha dicho que su país será un socio en todo lo que se refiere a Polonia y también a Eslovaquia y a la República Checa para que el grupo de Visegrado recupere su antigua fuerza, su esplendor y su influencia en la Unión Europea. Y se abre además a ampliar el grupo a países como Austria.
0: Esta mañana una alerta de dron en la capital lituana ha obligado a suspender los vuelos en el aeropuerto internacional. El presidente Gitanas Nauseda y la primera ministra fueron conducidos a los refugios.
3: Los habitantes de Vilna recibieron en sus teléfonos una alerta aérea, un mensaje del ejército lituano pidiendo a la población que se refugiara en un lugar seguro hasta nueva orden. La alerta aérea duró varias horas y mantuvo cerrado el aeropuerto. Así anunciaba el ministro de Defensa de Lituania, Robertas Kaunas, que se estaba produciendo una incursión en el espacio aéreo del país y la activación de una misión aérea de la OTAN para interceptar y desviar el dron detectado. Kaunas ha dicho desconocer si el dron era de origen ucraniano. El martes, un caza de la OTAN derribó otro dron, supuestamente ucraniano, que volaba sobre Estonia en medio de una serie de violaciones del espacio aéreo en la región por los ataques entre Rusia y Ucrania.
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0: Según datos oficiales de la Unión Europea, Bruselas y Pekín representan conjuntamente casi un 30% del comercio de mercancías y servicios a nivel mundial y más de un tercio del Producto Interior Bruto en todo el mundo. En los últimos años, el bloque comunitario se ha consolidado como el primer socio comercial de Pekín, mientras que el país asiático es el tercer mayor aliado económico de los 27.
3: Las relaciones de ambos se ven condicionadas por la situación geopolítica actual, también por el fortalecimiento de

0: Los lazos diplomáticos entre el gobierno del presidente chino Xi Jinping y su homólogo ruso Vladimir Putin.
1: Vamos a analizar en qué punto se sitúan las relaciones entre ambos bloques y para ello contamos con la ayuda de Javier Borrás, investigador en el Centro de Relaciones Internacionales CIDOB, con sede en Barcelona. Bienvenido, Javier.
2: Hola.
1: En los últimos meses, el canciller alemán ha realizado su primera visita oficial a China. En diciembre del año pasado también fue hasta Pekín el presidente francés. ¿Este tipo de reuniones de forma individual perjudican el valor de la Unión Europea como interlocutor único?
2: Yo creo que no. Yo creo que la Unión Europea tradicionalmente ha sido, bueno, una estructura que tiene sus organizaciones comunitarias y también los Estados miembros y sus gobiernos. Yo creo que en general la postura de la Unión Europea, tanto de los Estados como de las instituciones, ha cambiado respecto a China en los últimos años, una posición más crítica, más dura hacia China, pensada sobre todo en reducir riesgos, el llamado de risking. Y aunque diferentes países puedan tener diferentes velocidades en implementar esta reducción del riesgo y esta postura más escéptica en la mayoría de casos, yo creo que la dirección es similar. Yo creo que estamos bastante lejos de hace, por ejemplo, más de 10 años, cuando se veía a China solamente como un actor económico y como un mercado prometedor. Yo creo que estamos en otro punto, a pesar de que dentro de los diferentes países también hayan posturas un poco distintas entre ellas.
0: ¿Y estos acercamientos de países europeos son compatibles con la relación que mantiene China con Rusia?
2: Claro, yo creo que aquí hay una división interesante entre lo que es Europa Occidental y Europa del Este. Los países de Europa Central y del Este, la mayoría ahora mismo ven su relación con China a través de la óptica de precisamente lo que comentabas, de la relación próxima que tiene China con Rusia. Este es el factor fundamental para entender su relación con China. En cambio, los países de Europa Occidental, aunque el tema de la relación con Rusia lo consideran importante, los principales temas que les preocupan y que están en su cabeza sobre todo son económicos, como el crecimiento económico de China, los nuevos mercados que China está conquistando pueden afectar a la competitividad europea, a las empresas europeas y, bueno, básicamente al futuro económico de Europa. Por tanto, yo creo que aquí tenemos una división en Europa donde las prioridades y las preocupaciones son un poco distintas, a pesar de que, en general, en toda Europa, que haya esta relación próxima entre China y Rusia es visto negativamente y como un problema en la relación.
1: El último viaje del presidente Xi Jinping a Europa fue en 2024 y eligió países muy concretos, entre ellos a la Hungría de Orbán. Además, el mandatario chino no acudió a Bruselas para la celebración el año pasado de los 50 años de relaciones diplomáticas entre Pekín y Bruselas. ¿A qué se debe esta actitud por parte del país asiático? ¿Es por la erosión del multilateralismo?
2: Yo creo que también es sobre todo porque, bueno, y esto no solo pasa en China, también pasa con Estados Unidos. A veces todavía tienen interrogantes de qué poder real y qué capacidad de influencia tienen las instituciones comunitarias en comparación a negociar bilateralmente con estados concretos. La Unión Europea es una rara avis a nivel internacional. Entonces, un poco encontrar el valor de reunirse, por ejemplo, con una Comisión Europea que actualmente es, digamos, uno de los actores más críticos con China en comparación con lo que serían gobiernos de Estados miembros en concreto, reunirse con Ursula von der Leyen, por ejemplo, para el presidente Xi Jinping, pues tiene poco valor en comparación con reunirse con Macron o con el presidente alemán o con presidentes de otros países. Entonces yo creo que hay una parte de que tradicionalmente las relaciones de Estado a Estado han sido la que China conoce más y que la mayoría de países usan habitualmente, y por otro lado que la Comisión Europea y las instituciones europeas han sido los actores más críticos y que han tirado, son los principales en tirar adelante esta agenda de de-risking hacia China y más escéptica hacia China. Por tanto, yo creo que se combinan estos dos factores.
0: Pero Javier, ¿es la relación Moscú-Pekín lo que imposibilita que se refuercen los lazos diplomáticos entre Bruselas y Pekín, o qué otros motivos hay?
2: No, yo creo que no solo es ese motivo. Yo creo que todo responde, yo creo que más bien a cambios estructurales. Primero, el crecimiento económico de China. China ha cambiado de una economía en la que básicamente la producción de manufactura barata se ha pasado a manufacturar tecnologías avanzadas, por ejemplo, en el campo de los vehículos eléctricos o el campo de las tecnologías verdes es clarísimo. Es ahora mismo China la que lidera a nivel mundial. Por tanto, anteriormente China era un mercado de bajo valor añadido y en desarrollo, y también un mercado donde las empresas europeas podían ir a producir, podían ir a invertir, y ahora la situación es un poco la opuesta. Son las empresas chinas las que quieren invertir en Europa para tener acceso al mercado, pero en muchos casos, por ejemplo en el caso del sector del automóvil, están más avanzadas en muchos campos. Entonces yo creo que hay un cambio en la estructura económica de ambos países, donde ahora mismo Europa y China ya no son tan complementarias, sino que son competidoras económicas, competidoras por mismos sectores económicos. Y por otro lado hay la parte más geopolítica, todas las tensiones que ha habido entre China y Estados Unidos, el papel más asertivo que tiene China a nivel internacional, queriendo tener un papel mucho más central, pues a una Europa que tradicionalmente en las últimas décadas básicamente vivía en un mundo unipolar dominado por Estados Unidos, pues la situación ha cambiado. Y bueno, hay actores que quizá quieren adaptarse más a este cambio de poder y a esta posición china a nivel de igualdad con Estados Unidos actualmente, y otros actores que se resisten más a estos cambios.
1: Como comentamos, la Unión Europea se mueve entre la dependencia económica con la segunda economía más grande del mundo y la percepción de China como rival estratégico, ¿no? Con su posición, como comentaba Javier, del de-risking, de reducir riesgos, ¿hacia dónde se deberían inclinar más los 27, teniendo en cuenta además la situación actual de la relación entre Bruselas y Washington, que no pasa por su mejor momento?
2: Bueno, esta es un poco la pregunta del millón, y el tema es que dentro de Europa, por su propio pluralismo de la Unión Europea, hay posturas distintas. Yo creo que el de-risking, esta posición de reducción de riesgos económicos y de seguridad económica respecto a China, sí que está muy enfocada en China, porque tenemos una gran dependencia en muchos sectores hacia China, pero yo creo que es un cambio en la mentalidad económica global, que esta mayor seguridad económica no solo se busca respecto a China, sino que también se busca respecto a Estados Unidos y respecto a otros actores. Y no solo lo busca la Unión Europea, también la buscan Estados Unidos y China en sus relaciones económicas internacionales. Entonces, yo creo que la postura que creo que seguirán la mayoría de países europeos es pues un poco lo que se habla siempre en Europa, de que la relación con China está a tres niveles: de cooperación, de competición y de rivalidad. Que hay sectores en los que podemos cooperar, como por ejemplo la lucha contra el cambio climático, donde China y la Unión Europea están bastante más alineadas respecto a la transición energética y los cambios climáticos necesarios en comparación con Estados Unidos. También aquí quizá puede haber algún espacio para todo el tema de las tecnologías verdes. Después hay la competitividad económica por sectores en los que la Unión Europea y China quieren tener una influencia como mercados y como productores. Ahí pues hay más dificultades y hay todo el tema de aranceles, competitividad, las acusaciones de China de tener demasiados subsidios por parte del Estado. Yo creo que estos temas pues es un problema estructural que se continuará y que tendrán que haber todavía negociaciones. Y finalmente, el tema que se habla a veces de la rivalidad entre China y la Unión Europea respecto al tema más del sistema político que tienen, de democracia o autocracia, y también los derechos humanos y los valores. Yo creo que ahí pues es que hay muy pocas oportunidades de mejora o de negociación, porque al final estás hablando del régimen de un país y ninguno de los dos quiere negociar en este sentido. Entonces yo creo que, bueno, la Unión Europea puede adoptar yo creo que lo que hará es adoptar una postura relativamente más pragmática, dejando de lado este eje democracia-autocracia y centrándose sobre todo en el campo económico.
0: Y dentro de ese campo económico, el sector líder dentro de la Unión Europea es el automovilístico. España, de hecho, es el segundo mayor productor y exportador de vehículos dentro del bloque comunitario después de Alemania. Y en octubre de 2024, la Comisión Europea hizo oficial la implementación de aranceles a los vehículos eléctricos chinos. ¿Qué puede aportar Bruselas a Pekín en este sentido?
2: Bueno, un poco la pregunta del millón ahora mismo es si impusieron estos aranceles en parte para proteger a la industria automovilística europea, pero también en parte para que las empresas chinas no simplemente enviaran sus vehículos eléctricos a Europa, sino que los fabricaran en Europa. Entonces, lo que hemos estado viendo en los últimos años es que se han abierto y se han anunciado, no tanto abierto, nuevas fábricas, nuevos lugares de manufactura, de ensamblaje de vehículos eléctricos, incluidos varios en España, y que parte de la cadena de valor China está viniendo aquí. El tema, la pregunta que todo el mundo se hace y la Comisión Europea en principio quiere presionar en esta dirección es que simplemente que aquí no simplemente se haga el embalaje final de los vehículos eléctricos chinos, la última parte de la cadena de valor que no aporte demasiado valor añadido, sino que, por ejemplo, también se fabriquen aquí las baterías del vehículo eléctrico, que es lo que tiene más valor añadido, que se utilicen más insumos europeos que no vengan de China, que realmente aumente el empleo en la población local y que aporte beneficios a nivel local. Un poco la Unión Europea se está encontrando ahora con las preguntas y los problemas que tienen muchos países en desarrollo actualmente. Cuando países deslocalizan sus industrias en su territorio, ¿cómo pueden absorber la mayoría de beneficios y no simplemente que China construya unas cuantas fábricas aquí simplemente con el objetivo de poderse saltar los aranceles y no aportar demasiado valor añadido? Y aquí hay un debate porque la Comisión Europea está más enfocada a intentar forzar estas medidas, mientras que hay algunos sectores empresariales que quizá consideran que forzar esta situación, o sea, imponer regulaciones para forzar transferencias tecnológicas que sustituyen insumos locales, lo que puede hacer es que desincentive que estas empresas chinas quieran relocalizarse en Europa. Entonces, aquí hay un debate al final de política industrial.
1: Desde luego que hay muchas incógnitas por resolver en esta relación. Javier Borras, investigador en el Centro de Relaciones Internacionales CIDOB, gracias por su análisis para Europa Abierta de Radio Exterior de España.
2: Muchas gracias a vosotras.
3: Comisión Europea.
1: Y momento ahora de nuestra conexión semanal con el Ejecutivo Comunitario, María Canal, jefa de prensa y portavoz de la Comisión Europea en España. ¿Qué tal, María?
4: Muy buenas tardes.
1: Comenzamos hablando del desbloqueo europeo del acuerdo comercial entre Estados Unidos y la Unión. Ya lo avanzábamos en nuestro repaso a la actualidad con el corresponsal de Radio Nacional de España en Bruselas. Los 27 finalmente han dado luz verde antes de que acabe el ultimátum de Trump, que dio margen hasta el 4 de julio.
4: Sí, ha sido un desbloqueo después de una negociación muy intensa, que lo que viene a demostrar es que la Unión Europea cumple con la palabra dada en los acuerdos comerciales. Como contexto, es importante recordar que nuestra asociación con los Estados Unidos es la relación bilateral más importante del mundo en términos de comercio y de inversión. En verano del año pasado, en julio, la presidenta von der Leyen y el presidente de Estados Unidos llegaron a un acuerdo base que fue reflejado luego en una declaración conjunta, y allí se acordó el compromiso por parte de los Estados Unidos de dejar en un 15% el arancel máximo para la mayoría de exportaciones europeas, incluidos automóviles, piezas de automóviles, establecer exclusiones de aranceles adicionales para otros productos importantes, recursos naturales, aeronaves, piezas no disponibles y productos farmacéuticos genéricos. Y a cambio, la Unión Europea se comprometió a eliminar los aranceles sobre todos los bienes industriales estadounidenses y a mejorar el acceso al mercado de algunos productos agroalimentarios que no son sensibles. Para nosotros, lo que ocurrió ayer es que los dos colegisladores se pusieron de acuerdo sobre los textos de esos dos reglamentos que dan cumplimiento a esa promesa por nuestro lado, a ese compromiso de eliminar aranceles sobre todos los productos industriales y ofrecer un acceso preferencial para algunos agrícolas y pesqueros, y al cumplir con nuestra parte, lo que garantizamos también es que nosotros tengamos un mejor acceso al mercado. Queda ahora formalizar este acuerdo por parte de los colegisladores, pero prácticamente está ya todo hecho.
0: Además, María, hay novedades en cuanto a los fertilizantes tan necesarios para la agricultura, pero que se han encarecido por la crisis en Oriente Próximo.
4: Sí, son necesarios para la agricultura, para todos. Su precio ha aumentado en un 70% desde el 2024. Ahora mismo, con motivo de la guerra, del cierre del Estrecho de Hormuz, tenemos un problema que es más de precio que de suministro. ¿Por qué? Porque se trata de un producto además que encarece el precio de la bolsa de la compra para todos. Todos comemos tres veces al día. Depende de materias primas críticas, que en su mayoría vienen de otros estados, que para su producción requiere energía, que también es importada, gas. Por ello, cualquier crisis como la que estamos viviendo ahora mismo nos hace muy, muy vulnerables. ¿Qué es lo que ha propuesto la Comisión Europea con este plan de acción tan esperado? Por un lado, anuncia medidas de apoyo para los agricultores a muy corto plazo, a través de la movilización, con una propuesta que vendrá antes del verano, de la reserva agrícola. Se propone también extender su tamaño, hablamos de una estimación de unos 400 millones de euros. Además, se propone permitir, a través de un paquete legislativo específico, que los Estados miembros hagan uso de la ayuda disponible en el marco de sus planes estratégicos de la PAC. Por otro lado, se piensa también en el medio-largo plazo, a través de incentivos para prácticas más eficientes en el uso de los fertilizantes, también la gestión de los nutrientes. Se va a facilitar también el uso de digestatos y se va a apoyar, al igual que ocurre en otros sectores de la economía, la industria europea de fertilizantes. Queremos evitar reducir esa dependencia tan grande que tenemos de otras economías con un producto tan importante para nosotros. Un tema importante también, el de la gobernanza, la transparencia en estos mercados. Se va a buscar, a través de una asociación de todos los actores implicados, reforzar la transparencia, el diálogo entre las partes interesadas para que el mercado funcione correctamente, entendamos mejor cómo se forman los precios y sea más fácil llegar a soluciones adecuadas.
1: No nos queda tiempo para más. María Canal, jefa de prensa y portavoz de la Comisión Europea en España, muchas gracias, como siempre, por acompañarnos una semana más en Europa Abierta.
4: Muchas gracias a vosotros, Isabel, un placer.
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1: La voz inconfundible de Amaya ha sonado este martes en el Festival de Cannes en Francia con una de las canciones más icónicas del cine de Pedro Almodóvar, y es que el director manchego compite por la Palma de Oro. Ya se ha proyectado su última película, Amarga Navidad, y ha cosechado 8 minutos de aplausos. Amaya forma parte del elenco e interpreta además la canción Las simples cosas de Chavela Vargas.
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0: lunes.
1: Volvemos mañana, estamos en la red social X, somos @EuropaAbierta. 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
2: En el control técnico, Víctor Rovira, en la producción, Cristina Dorado y Dani Gómez, y en redacción, Lucía Riera, y quien les habla, Isabel Dolera. Gracias por escuchar Europa Abierta. Hasta mañana.

0: Bienvenidas, bienvenidos. Hace 50 años que terminó la dictadura militar en Argentina, 5 décadas, y todavía hay familias que no pueden llevar flores a las tumbas de quienes fueron víctimas de la represión más brutal de la historia reciente del país. 30.000 desaparecidos, según algunas ONG de derechos humanos, aún sin identificar, que dejan pendiente lo que debería ser una prioridad, que esos restos anónimos recuperen su identidad y reparar así el dolor. La ciencia se ha convertido en una herramienta fundamental en ese camino, como ejemplo, la labor del equipo argentino de antropología forense, que recientemente ha identificado nuevos restos de esas víctimas. Enseguida os contamos más. América. También les hablamos sobre la posible imputación de Raúl Castro en Estados Unidos, del atentado contra un senador en Colombia o de las nuevas investigaciones sobre el expresidente español José Luis Rodríguez Zapatero en torno a Plus Ultra. Además, conoceremos el caso de Popa, una ballena jorobada que ha dejado perplejos a investigadores argentinos, y nos despedimos de la gran representante de la cumbia colombiana. Me acompañan Francisco Carrión en la edición, Alberto Ortiz en la redacción, Cristina Dorado, Dani Gómez y Mario de Dios en la producción, y Víctor Rovira en la realización técnica.
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0: repasamos ahora las noticias de la actualidad con Francisco Carrión y con Alberto Ortiz.
1: Marco Rubio se dirige a los cubanos en español y responsabiliza al gobierno de Díaz-Canel de la crisis que vive la isla.
2: En el Día de la Independencia de Cuba, el secretario de Estado Marco Rubio se ha dirigido así al pueblo cubano.
3: Que se ven obligados a sobrevivir 22 horas al día sin electricidad no se debe a un bloqueo petrolero por parte de Estados Unidos. La verdadera razón por la que no tienen electricidad, combustible ni alimentos es porque quienes controlan su país han saqueado miles de millones de dólares.
2: Mensaje que llega poco después de nuevas sanciones y presiones de Washington contra La Habana y en el día en el que Estados Unidos podría presentar cargos penales contra Raúl Castro por el derribo de avionetas de exiliados hace 30 años. El Departamento de Justicia estadounidense vincula los hechos a un incidente de 1996 en el que dos aeronaves fueron abatidas en aguas internacionales. Cuba defiende la acción como respuesta a una intrusión aérea.
1: Intento de secuestro de un senador en Colombia en vísperas de las elecciones presidenciales.
2: Alexander López, del partido oficialista Pacto Histórico, ha sido este martes víctima de un intento de secuestro. Ha sucedido en la vía panamericana entre Popayán y Cali, en el suroeste del país. Así lo explica el propio López tras salir ileso en una entrevista con Blue Radio.
4: Salieron más de 10 hombres con prendas de uso de las fuerzas militares y con fusiles y arrancaron a fusil. El vehículo mío fue atacado a disparos.
2: Detrás del intento de secuestro estarían las disidencias de las FARC a apenas semana y media de la primera vuelta de los comicios. Precisamente en una campaña marcada por el deterioro de la seguridad, otro de los grupos armados, la guerrilla del Ejército de Liberación Nacional, ha anunciado este miércoles un cese el fuego unilateral de 3 días con motivo de las elecciones. Estará en vigor entre el 30 de mayo y el 2 de junio.
1: Venezuela liberará a 300 presos. Esta semana son prisioneros mayores de 70 años o que padecen problemas de salud.
2: Es una medida al margen de la amnistía concedida por el gobierno de Delcy Rodríguez. Lo ha anunciado su hermano Jorge Rodríguez, presidente de la Asamblea Nacional de Venezuela.
5: Entre el día de ayer y este viernes, 300 personas serán puestas en libertad. Algunas incursas en hechos, en delitos demostrados, pero por ser menores de edad o mayores de 70 años o portadores de una patología.
2: Entre los excarcelados hay 3 agentes de policía detenidos desde 2003 por hechos relacionados con el fallido golpe de Estado contra Hugo Chávez en 2002.
1: Y seguimos pendientes sobre las novedades en la investigación contra el expresidente español José Luis Rodríguez Zapatero por tráfico de influencias.
2: El juez sitúa al exmandatario socialista al frente de una estructura organizada y estable para conseguir supuestas comisiones ilegales. La trama, según el auto conocido este jueves, intercedió ante autoridades venezolanas para facilitar licencias de vuelo a la aerolínea Plus Ultra. El expresidente asegura que siempre ha actuado dentro de la legalidad.
6: Toda mi actividad pública y privada se ha desarrollado siempre con absoluto respeto a la legalidad, que jamás he realizado ninguna gestión ante ninguna administración pública ni el sector público en relación con el rescate de Plus Ultra, ni ante ninguna otra administración. Por tanto, lo reafirmo con toda contundencia.
2: Toda la oposición en España ha salido en tromba contra el gobierno tras la imputación a Zapatero, aunque este miércoles el presidente Pedro Sánchez le ha mostrado su total apoyo.
1: Y Bolivia sigue colapsada por las protestas de los campesinos contra el gobierno. Estados Unidos acusa a los manifestantes de perpetrar un golpe de Estado.
2: Los campesinos bloquean desde hace ya 2 semanas los accesos a La Paz y los alrededores para protestar por la crisis económica que afecta al país. Y a ellos se han unido en las últimas horas los seguidores del expresidente Evo Morales. En Radio 10 de Argentina ha hablado de un levantamiento contra el neoliberalismo.
7: Es un levantamiento, una sublevación al modelo, contra el modelo neoliberal y contra el Estado neocolonial.
2: El gobierno de Estados Unidos ha acusado a los manifestantes de estar preparando un golpe de Estado contra Rodrigo Paz. Así lo ha expresado el vicesecretario de Estado del país latinoamericano, Christopher Landau. Un golpe financiado, ha dicho, por una alianza perversa entre la política y el crimen organizado de la región.
1: Y el presidente de Chile, José Antonio Kast, realiza su primer cambio de gabinete.
2: El mandatario ha apartado a la ministra de Seguridad, Trinidad Steiner, y a la portavoz del gobierno, Mara Sedini, ambas cuestionadas por su labor. Steiner por no contar con un plan de seguridad estructurado y Sedini por su limitada capacidad para comunicar las decisiones del Ejecutivo. Kast reconoce que no esperaba hacer cambios tan pronto, apenas lleva 2 meses en el cargo, y justifica así la decisión.
8: No era lo que tenía pensado para esta etapa de gobierno, pero en base al sentido de urgencia que hoy tiene a nuestro país y la necesidad de responder a las tareas que Chile nos encomendó, es que he decidido realizar este ajuste.
2: El ajuste ocurre a las puertas de una importante votación en el Congreso, la mega reforma económica.
1: Y al menos 28 heridos en un terremoto en Perú.
2: Así se ha dejado notar el seísmo de magnitud 6,1. Ha tenido como epicentro la región de Ica, en el sur de Perú, pero ha llegado a sentirse en la capital, Lima. El fuerte temblor de tierra ha causado daños en centros educativos, hospitales y ha obligado a restringir el tránsito en la autopista Vía de los Libertadores.
0: Y hablamos ahora de Argentina.
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0: En marzo de este año, 2026, se han cumplido 50 años de la dictadura militar en Argentina, una de las etapas más sangrientas del país.
1: Y a partir de la fecha, el país se encuentra bajo el control operacional de la Junta de Comandantes Generales de las Fuerzas Armadas.
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0: Las familias siguen reclamando, aún hoy, cinco décadas después, verdad y justicia. Todavía hay en torno a 30.000 desaparecidos, según varias organizaciones de derechos humanos, Alberto.
3: Sí, en esa labor de identificación trabaja el equipo argentino de antropología forense, que en las últimas semanas ha conseguido localizar y catalogar nuevos restos mortales de una docena de posibles víctimas. La investigación se centra en la zona de La Perla, en la provincia de Córdoba, y en otros terrenos que eran antiguos espacios militares que fueron utilizados como centros clandestinos de detención. Los trabajos de campo forman parte de una nueva fase de búsqueda que se inició en 2025. En esta etapa se vienen realizando análisis genéticos y el cruce de perfiles con el apoyo del Instituto de Medicina Forense y con validación de la justicia, que han permitido reconstruir en parte lo ocurrido en uno de los principales centros del sistema represivo de la dictadura.
0: Pues para conocer más sobre esa investigación saludamos ya a Silvana Turner, es portavoz del equipo argentino de antropología forense, nos atiende desde el propio terreno de trabajo en La Perla. Bienvenida, gracias por estar con nosotros en Hora América.
4: Muchas gracias.
0: Bueno, a través de la investigación han podido constatar que estas personas que han identificado fueron ejecutadas directamente por los militares durante la dictadura.
4: Bueno, un poco para dar el contexto de los hallazgos, bueno, este predio de La Perla, de LEAF, comienza a trabajar en el año 1984, justamente en la búsqueda de los restos de las personas desaparecidas en Argentina, y desde entonces seguimos la tarea en todo el país. Hace 20 años ya que se viene trabajando aquí en el predio militar donde funcionó el centro clandestino de La Perla, y bueno, en otras ocasiones se han ido haciendo también trabajos de campo, pero en este caso en particular, en la campaña del año pasado, justamente se producen estos hallazgos que no son de cuerpos completos y articulados, a eso iba con tu pregunta, sino que se trata de fragmentos de restos óseos que se encuentran mezclados en un terreno removido. Y esto se debe a que, según testimonios, en el año 1979, el propio ejército, para ocultar esta evidencia ante la visita de la Comisión Interamericana de Derechos Humanos, habría usado maquinaria pesada, maquinaria vial, retroexcavadoras, para extraer, o sea, para remover las fosas y trasladarlas a algún otro sitio. Entonces, lo que estamos encontrando es justamente los rastros que dejó esa operación, digamos, de, entre comillas, limpieza, esa remoción.
3: ¿Cuáles son los perfiles de estas personas? ¿Eran jóvenes, entiendo, militantes de organizaciones de izquierda en la época?
4: Sí, exactamente. Y bueno, muchos casos, bueno, está documentado a partir de testimonios de liberados que habrían estado detenidos en ese centro clandestino de detención que funcionó en este mismo predio, que es un predio muy grande, un poco para dar la escala. Esto tiene más de 14.000 hectáreas, y el lugar particular en donde estamos trabajando, que se llama la Loma del Torito, donde se produjeron los hallazgos, es una área que delimitamos de alrededor de 10 hectáreas.
0: Comentaba, señora Turner, llevan desde 1984 en esta investigación. ¿Cómo ha sido el proceso para encontrar esos restos, identificarlos, el trabajo y la colaboración con los forenses?
4: Sí, bueno, justamente el aquí en Córdoba hace 20 años, desde el 84 el equipo trabaja, y aquí en Córdoba desde hace 20 años se está han planteadas estas búsquedas. Actualmente el trabajo se hace con mucha colaboración de, por supuesto, la justicia, el Instituto de Medicina Forense aquí en la provincia de Córdoba, que coordina tareas con nuestro equipo, que es una organización, el EAF es una organización no gubernamental, y también hay muchas colaboraciones por parte de la provincia de Córdoba, de la justicia y de la municipalidad. En fin, hay grandes aportes de distintas agencias del Estado y también universidades, así que es una escala de trabajo bastante grande, digamos.
3: ¿Y qué había ocurrido hasta ahora que impedía encontrar estos cuerpos? ¿O qué ha cambiado en este tiempo que ha facilitado la búsqueda y la identificación de estas últimas 17 personas?
4: Bueno, la primera dificultad es la escala, o sea, es la extensión que tienen estas áreas, y al no haber información precisa sobre los lugares en donde se produjeron esos entierros, de forma clandestina, obviamente, entonces esa falta de información hace que las búsquedas se hacen en superficies muy extensas. Obviamente que se utilizan distintas herramientas de la geología, de la geofísica, en fin, todo eso se fue analizando junto con los testimonios y la documentación, y así es como se van delimitando áreas. En este caso apuntamos justamente a ver en imágenes satelitares de la época, o sea, del año 79, los rastros de ese movimiento producido por esa remoción que habría dejado marcas a nivel de la superficie, porque se hizo con grandes maquinarias, ¿no? Eso es lo que observamos, y en función de eso delimitamos estas zonas. Por otra parte, la identificación, al tratarse de fragmentos, de pequeños fragmentos, cada fragmento puede ser una persona, porque no tenemos un esqueleto o los restos completos para ser analizados y que, por ejemplo, nos den indicios o alguna información sobre causa de muerte, como comentabas antes. Entonces, toda la posibilidad de la identificación recae en la genética. Y por suerte, porque tal vez 20 años atrás no hubiera sido posible, el avance de la genética hoy nos posibilita recuperar ADN de un pequeño fragmento o de una pieza dentaria, y con ese material compararlo con la base de datos que hemos reunido a lo largo de los años con las muestras de el ADN de los familiares, ¿no?
0: Uh-huh. Ya lo hemos mencionado, La Perla fue uno de los principales centros de detención de la dictadura. ¿Es posible, a partir de estos hallazgos, que se puedan identificar más desaparecidos?
4: Sí, el trabajo continúa. En el presente estamos trabajando en la recuperación, no hemos terminado el proceso de excavación concretamente, y tenemos expectativas de recuperar más restos óseos, y a la vez se está trabajando en paralelo en los análisis genéticos de laboratorio. Entonces, a partir de estos cotejos también tenemos expectativa de que sigan produciéndose identificaciones.
3: ¿Y es posible tener más información a partir de estos hallazgos y de las últimas identificaciones sobre cómo funcionaba el sistema de detención en el campo, sobre las prácticas de los militares? ¿Todas estas investigaciones últimas permiten aportar nuevos datos sobre esto?
4: Sí, desde ya que al encontrarse los restos, al identificarse a las personas, se completan una serie de informaciones que puede haber testimonios, pero bueno, esto es una confirmación de científica y material de estos hechos que tienen que ver con enterramientos clandestinos en predios militares, ¿no? Claramente.
0: Todo esto tiene una dimensión humana, que es la identificación de esas víctimas, para que esas familias puedan cerrar una herida. ¿Habéis estado en contacto todo este tiempo con ellos? ¿Cómo ha sido el momento en el que les comunicáis la noticia de la identificación?
4: Sí, bueno, el EAF siempre ha tenido como centro el vínculo con las familias, la generación de vínculos de confianza, ¿no? Son noticias obviamente muy duras para transmitir, y junto con el Juzgado Federal 3, que lleva adelante la investigación por parte de la justicia, se ha puesto siempre la atención en y dar prioridad a las familias, ¿no? Entonces, por supuesto, siempre es una noticia muy conmovedora, pero también creemos que aporta por lo menos a cerrar un periodo muy largo de sufrimientos y de también mucha incertidumbre. Entonces eso creo, bueno, y es lo que las familias transmiten justamente, es bueno, este tipo de emociones, ¿no?
3: El equipo de antropología forense cumplió 40 años el año pasado. ¿Por qué es importante, casi medio siglo después, el trabajo que seguís realizando en el terreno y en el laboratorio?
4: Bueno, en primer lugar, porque las familias así lo demandan, ¿no? Las familias y sectores, por supuesto, también de nuestra sociedad. También creemos que aporta justamente esta evidencia científica y material, aporta la reconstrucción de la verdad y la justicia, ¿no? Entonces creo que todas esas razones hacen que la tarea continúe.
0: Y sobre esa continuación de la tarea, bueno, el aniversario de la dictadura se ha cumplido justo en mitad del mandato de Javier Milei, que ha relativizado la dictadura, que tiene como vicepresidenta a Victoria Villarroel, directamente negacionista. ¿Os preocupa que el futuro del trabajo del equipo esté en peligro?
4: Bueno, nuestra organización es una organización no gubernamental, ¿no? Entonces, en ese sentido, eso nos da también una mayor independencia de las políticas públicas, digamos, en torno a los temas de memoria, verdad y justicia. Y bueno, un poco por la larga historia que también tiene nuestra organización, de más de 40 años, hemos atravesado distintos momentos también de este debate o de las posibilidades de acceso o no a la justicia. En Argentina hubo, luego de los primeros juicios del año 85, de 1985, hubo también durante los 90 una serie de leyes de impunidad, ¿no? Y luego la reapertura de los procesos de justicia. Así que, bueno, lo importante es que en todo momento hemos podido sostener el trabajo del EAF en la búsqueda de las personas desaparecidas en Argentina.
0: Pues ojalá y podáis continuar con esa labor y con ese trabajo tan importante. Silvana Turner, portavoz del equipo argentino de antropología forense, ha sido un placer. Muchas gracias.
4: Gracias a ustedes.
3: Muchas gracias.
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0: Nos situamos ahora en la Patagonia argentina para conocer el caso de Popa, una ballena jorobada que ha sorprendido a científicos de todo el mundo al recorrer más de 2.500 kilómetros en apenas dos semanas. Un viaje que sugiere una posible nueva ruta migratoria y que ha sido posible gracias a un seguimiento satelital. Nos lo cuenta en este reportaje Alberto Ortiz.
3: Un viaje de 7.500 kilómetros, la distancia que separa la costa de la Patagonia argentina y las aguas de la Antártida. Es el viaje que ha trazado en apenas dos semanas Popa, una ballena jorobada monitoreada a través de satélite por la Fundación Rewilding Argentina. El rastreo de esta especie ha desvelado una nueva ruta migratoria, un viaje que probablemente arranca en Brasil, pero que en lugar de dibujar una línea recta, se acerca a la costa del sur de Argentina antes de dirigirse a las Islas Orcadas del Sur. Todo comenzó cuando los científicos de Rewilding Argentina observaron que en el Parque Provincial Patagonia Azul, en la provincia de Chubut, aparecían ejemplares de este tipo de ballena, más frecuentes en la costa brasileña. Lo explica Lucas Beltramino, responsable del monitoreo de ballenas del programa Patagonia Azul de la Fundación Rewilding.
6: Y ahí empezamos a ver que había individuos que veíamos nosotros acá, que también se veían en Brasil. Algunos que se vieron en la Antártida o en el canal de Beagle, en Tierra del Fuego. Y bueno, todo esto nos llevó a decir, bueno, sería muy bueno saber, por un lado, cuánto tiempo permanecen en la zona, cómo utilizan el lugar acá donde las estamos viendo, y a dónde se van y por dónde cuando no están acá.
3: En enero decidieron instalar un localizador GPS en tres de estos individuos. El lugar idóneo para colocarlo es en la gruesa capa de grasa que tienen debajo de la piel y que puede superar los 30 centímetros de grosor.
6: Ese dispositivo se dispara con un rifle de aire comprimido desarrollado para disparar ese dispositivo, y una vez anclado empieza a transmitir. Cada vez que las ballenas salen a la superficie, eso se comunica con los satélites y envía la posición y los datos que tenga programado enviar. Salinidad del agua, temperatura, profundidad de buceo.
3: Durante los primeros días, las tres ballenas permanecieron cerca de la costa de Chubut, probablemente alimentándose. Pero en un momento dado, Popa comenzó un viaje hacia el sur, hacia las Islas Malvinas y luego el norte de la Antártida.
6: Lo interesante fue que estos tres individuos al principio se permanecieron en el área. Lo que los datos nos muestran es que se están alimentando todo el tiempo. Pero de un día para el otro, uno de los individuos empezó a nadar hacia el este, un poquitito hacia el noreste, y después a bajar muy velozmente hacia el sur. Pasó por la costa este de las Islas Malvinas y siguió bajando hasta las Islas Orcadas del Sur.
3: Se trata, según los científicos, del descubrimiento de una nueva ruta migratoria para estas ballenas, inédita hasta ahora, mucho más pegada a la costa, quizás el retorno a una antigua ruta abandonada por la caza de ballenas en el siglo pasado. Y es importante porque puede ayudar a los expertos a proteger mejor a unos animales amenazados por la pesca industrial de krill, su principal alimento.
6: Si uno quiere proteger estas especies, no podemos solamente proteger los sitios donde ese alimento se reproduce, sino también es interesante conocer los caminos que utilizan cuando viajan, los momentos en que se utilizan estos caminos, y si hay, digamos, rutas oceánicas que son comunes para la especie o si es algo más aleatorio.
3: Uno de los hallazgos del seguimiento a la ballena popa es que ha permitido a los científicos conocer con más detalle los lugares en los que se detienen a alimentarse. Tras viajar más de 7.000 kilómetros hasta aguas antárticas, la ballena comenzó a moverse de forma errática, con desplazamientos breves en esa zona de las Orcadas del Sur. Un patrón que hace pensar a los expertos en un punto de alimentación. Pero ese hallazgo levanta al mismo tiempo la preocupación de estos científicos. Ese punto elegido por Popa es uno de los epicentros de la pesca industrial de krill.
6: Casi como un crimen hacia la naturaleza, ese tipo de pesca, porque sobre todo la Antártida es un lugar muy frágil que depende mucho de ese recurso. Y hoy, humanos, estamos haciendo extracción de eso, rompiendo récords año a año de pesca de krill, compitiendo contra todas estas ballenas, lobos marinos, focas, pingüinos de distintas especies.
3: Es la pesca de un alimento que ni siquiera es tan importante para la alimentación humana y que se usa sobre todo para suplementos dietéticos, pero que es indispensable para la supervivencia de los animales marinos. Una de las hipótesis que arrojan estos nuevos datos satelitales es que quizás la costa del sur de Argentina se ha convertido en un buen lugar para alimentarse ante los problemas para hacerlo en esa zona del sur de la Antártida.
6: Creo que hay un cambio de comportamiento en el hecho de que están volviendo a utilizar un área que quizás antes usaban, o que descubrieron un área que no usaban, pero que encontraron que acá hay alimento que puede ser una parada durante sus viajes migratorios desde zonas reproductivas como Brasil a zonas de alimentación como la Antártida, ¿no?
3: Este exitoso rastreo ha animado al proyecto para seguir monitoreando a la ballena jorobada con la idea de conseguir un trazo completo del viaje migratorio que realizan cada temporada estos cetáceos.
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0: hoy el mundo de la cultura despide a esta voz, despide a Toto la Mamposina, la voz por excelencia de la cumbia colombiana, que ha fallecido este domingo a los 85 años, Francisco.
1: Nacida como Sonia Bazanta Vides, se dio a conocer como Toto la Mamposina, un nombre que, como explicaba en estos micrófonos de Hora América, allá por 2012, no fue casual.
2: Me llamo Toto. Digo, me llamo Toto porque mi papá, cuando yo era niña, a todo lo señalaba y eso era Toto. Y la Momposina porque pertenezco a la isla de Mompox, que se llama la isla de Mompox por el cacique Mompox. O sea que esto no fue un nombre escogido para marketing ni unas cosas, sino porque es, así tenía que ser.
1: Nació en Talaigua, en Colombia, en 1940, y ha fallecido a los 85 años en Guanajuato, en México, donde vivía retirada de la música desde 2022, después de una larga carrera internacional de más de 6 décadas. Su voz áspera y poderosa, junto a sus tambores, gaitas y maracas, llevaron a lo más alto los ritmos del Caribe colombiano, la cumbia, el bullerengue o el mapalé.

Llevó la tradición afroindígena y campesina a los escenarios internacionales, ganó un Grammy Latino a la excelencia musical en 2013 y acompañó a Gabriel García Márquez en la ceremonia del Nobel de 1982.

0: Con esta candela viva quiso mostrar cómo sonaba el Caribe colombiano más profundo. Recibirá el último adiós en el Capitolio Nacional de Bogotá el próximo 27 de mayo.
1: Pues con su música nos vamos. Que pasen una feliz tarde. Hasta mañana.

0: Las 5, las 4 en Canarias.
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0: José Manuel Álvarez condena la actitud del ministro israelí de Seguridad Nacional por el trato humillante a los activistas de la flotilla retenidos en un puerto israelí, que se puede ver en un vídeo en redes publicado por Ben-Gvir, en el que denigra a la tripulación y que incluso ha generado el rechazo del primer ministro Netanyahu. Estamos en Alemania porque es allí donde se encuentra Álvarez, el responsable español de Exteriores. Corresponsal Beatriz Domínguez.
2: ¿Qué tal? Buenas tardes. Sí, el ministro Álvarez se ha referido a un trato monstruoso, inhumano e indigno, el que muestran esas imágenes publicadas por el ministro israelí Ben-Gvir. El titular de Exteriores español exige una disculpa pública de Tel Aviv. Su ministerio ha llamado a la encargada de negocios para trasladarle su rechazo.
3: Ese tratamiento es monstruoso, es indigno, es un inhumano. Exijo disculpas públicas a Israel.
2: Se trata de una detención ilegal en aguas internacionales, remarca Álvarez, quien ha recordado que Gvir hace tiempo que está sancionado por España, tiene prohibida su entrada a nuestro país y pronto, señala, ocurrirá lo mismo a escala europea. A falta de conocer la cifra oficial, el ministro estima que hay más de 40 hombres y mujeres españolas entre los retenidos y que en cuanto se conozcan sus identidades recibirán la ayuda consular correspondiente. El Ejecutivo español estará en contacto con otros países con nacionales detenidos para actuar de manera conjunta. Italia, por su parte, también ha condenado el trato lesivo que muestran las imágenes.
0: Porque parte de la comunidad internacional está molesta con esas imágenes difundidas por el ministro israelí. No solo Italia, también Irlanda expresa indignación, exige la inmediata liberación de sus nacionales detenidos. Y Francia considera que el vídeo de Ben-Gvir y el trato a los activistas de la flotilla es inaceptable. Han convocado a sus respectivos embajadores israelíes, tanto Francia como Italia. Aquí en España, la actualidad nos sitúa en la Comunidad Valenciana por la huelga en educación. El colectivo docente rechaza la última oferta. A esta hora la consellería se reúne de nuevo con los sindicatos mientras continúan las manifestaciones en la calle. Lorena Mayordomo.
4: Los sindicatos entran ya a la mesa negociadora para decir no a la propuesta de acuerdo de la consellería. Casi el 80% de los docentes consultados rechaza el documento presentado en el día de ayer por Educación. Marc Candela, del sindicato mayoritario STPB, afirma que siguen firmes y acaban de decir esto en la radio pública.
5: La presión va creciendo y la consellería ahora y el gobierno valenciano son los que tienen que dar el paso de atendernos o dejarnos en la estacada.
4: La multitudinaria concentración a las puertas de la consellería seguirá esta tarde mientras duren las negociaciones.
0: Y a partir de mañana llega un episodio de temperaturas extraordinariamente altas para la época del año, con máximas generalizadas de 34 grados en los principales valles, de hasta 38 en el Guadiana y Guadalquivir y de 30 grados en el litoral cantábrico. En Santander ya lo estaban esperando con ganas, en Andalucía se preparan para lo peor.
6: Vamos buscando ya la sombra.
7: Aguantarnos, otra no queda.
8: Hidratándonos mucho, sobre todo de agüita, y recogiendo las sombras que haya.
9: No se entiende muy bien. Frío, calor, frío, calor, frío, calor. Pero bueno, hay que disfrutar. Estos días hay que disfrutarles en Santander.
10: Hoy ya, esto ya es una maravilla, porque llevamos una semana de aguas que vamos, que poco nos falta para que nos salgan ya escamas, ¿eh?, como a los peces de tanto agua.
0: Y para la próxima semana, más calor a las puertas ya de junio, según avanza la Agencia Estatal de Meteorología. Así llegamos a las 5 y 4 minutos, 4 y 4 en Canarias.
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Esta es la hora, es el momento en el que damos la bienvenida a todos aquellos que llegan a la sintonía de Radio Exterior de España. Llegan con la voluntad de conocer un poquito más de cerca el continente africano. Hoy vamos a viajar a República Democrática del Congo. También viajaremos a Egipto, pero queremos empezar allí en República Democrática del Congo, donde vamos a conocer el trabajo de los misioneros. Vamos a escuchar enseguida el testimonio de uno de los misioneros, Padres Blancos, que están allí en pleno brote del ébola, que reivindica el trabajo que están haciendo y nos habla un poco de la situación que se está viviendo. El presidente de la República Democrática del Congo, Félix Tshisekedi, ha reclamado poner en marcha inmediatamente todas las medidas necesarias.

0: 17. Esta tiene una particularidad respecto a las anteriores, y es que las anteriores eran de ébola tipo que se llamaba Zaire. En cambio, esta tiene un nombre un poco complicado, Budumbudio, y de esta no hay ni tratamiento ni vacuna. Y es muy, muy, muy virulenta. Y el foco, el epicentro de esta zona, pues está en la ciudad de Bunia, en el barrio de Ruamcaba, y un poquito más al norte, en la misión de Mombualu. Ahí es donde ha comenzado todo, pero naturalmente la gente viaja, se desplaza, y toda esta epidemia pues se va transmitiendo. De hecho, hay muchas más personas que habrán muerto o que están infestadas de las que oficialmente se tienen datos, porque muchos piensan que lo que tienen no es el ébola, que lo que tienen es o una meningitis, o una malaria, o unas tifoideas, porque hay muchos de los signos que se confunden.
1: Bueno, gracias al padre Francisco Hostos. En este momento está viajando hacia el centro del país y vamos a intentar en algún momento a lo largo de estos días poder hablar con él en directo. Continuamos el ritmo de África hoy y nos vamos ahora, como les decía, a Egipto. We'll be right back.

0: tal? ¿Qué tal el din, el egipcio?
1: Muy bien, muy bien.
0: Bienvenido. Muy
1: bien, así, con esta música, con esta alegría.
0: Que nos lleva, que nos lleva, que nos lleva hasta allí, hasta el Cairo, ¿no?
1: La verdad que sí, huele, huele.
0: Bueno, fíjate, como así es la vida, ¿no? Pasamos de un brote de ébola tan tremendo como...
1: Sí, la verdad, es una pena.
0: El que están viviendo al humor, pena, ¿no? Que sí, no puede faltar en la vida.
1: Pues esto es lo que hay en la vida, la verdad, que como los colores, hay blanco, hay negro, pues así también hay alegría, hay tristeza, hay de todo, hay de todo.
0: La cara y la cruz de la moneda.
1: Exactamente, exactamente.
0: Bueno, les cuento, para quien no conozca, estoy seguro que muchos de los amigos que nos están escuchando saben ya que hablamos con Abdel Hamid, no sé si lo digo bien, el Semari, que es un humorista egipcio, que le llaman el Din del egipcio, que es un hombre polifacético, que no solamente es cómico, como les estoy contando, está afincado en España, está afincado en la capital de España, en Madrid, pero tiene sus raíces allí, en el Cairo, ¿no? Y tiene un profundo conocimiento de la cultura española, pero también de su cultura de origen, lo que hace que sea uno de los humoristas más originales de este momento, según dijo el Instituto Cervantes.
1: Sí, la verdad que con el Cervantes he tenido la suerte porque yo hice una carrera cuando he terminado la universidad ahí en el Cairo, hice otra carrera en el castellano, en el español, y el Cervantes, después de todos estos años, para también hacer como una muestra a los estudiantes hoy en día, lo que estudian allí español como lengua extranjera, para enseñarle que había un alumno como vosotros, ha empezado de cero, no tenía ni idea del castellano, y ahora está en España, incluso hace comedia y hace monólogo, y él hasta escribe su guión y todo, y me llevaron allí ya para que sea como la muestra.
0: Un ejemplo, ¿no?
1: Exactamente, ejemplo para ellos ahí. Hice un espectáculo en el Cairo y en Alejandría también.
0: ¿Por qué llegó el din, el egipcio, a España? ¿Y cómo?
1: Yo desde niño quería ser torero.
0: ¿Sí? No,
1: la verdad.
0: El humor español en este caso.
1: Esto me pasó, que me preguntó un día un policía, me ha dicho esto, que ¿qué hace aquí un egipcio? Entonces yo seriamente le he dicho, nada, que yo hice un curso...

0: teórico en Egipto, en el Instituto Cervantes, y me faltaba horas para hacer el práctico. Me dice, ¿un curso de qué? Le he hecho para ser torero. Que
1: bueno,
0: era,
1: no es verdad.
0: No,
1: verdad.
0: No,
1: la verdad, la verdad.
0: En realidad, la verdad, yo siempre desde niño, Egipto ahí es la cuna del turismo, casi que allí a todo el mundo viene de todos los países del mundo para visitar Egipto. Entonces, desde niños ya vimos a los extranjeros, están allí. Entonces, yo tenía sueño de trabajar en el turismo. Entonces, ya lo tenía planeado y preparado para hacer esto, pero justo cuando terminé la carrera universitaria no he tenido tiempo a hacer nada porque me llamaron de un club deportivo, es como Real Madrid aquí en España,
1: ya.
0: Entonces es un sueño y un chollo para cualquiera que lo contratan en este club. En este club hay millones de personas, socios en este club. Mi padre es el número 7000 y yo el número 21000. Yo era desde niño jugador allí de tenis de mesa, de ping pong. He llegado a estar hasta nivel profesional. Y justo cuando terminé la carrera, el club me ha ofrecido un puesto del director del primer equipo. Entonces yo he dicho, vamos a ver, yo tengo 20 años, ¿cómo voy a trabajar de director? Y no tengo ni idea, que yo algo nunca lo he hecho en mi vida. Acabo de terminar la carrera.
1: Bueno,
0: y,
1: muy honesto, ¿no?
0: Claro, porque si claro, es algo en el deporte, sí, he sido jugador, he participado a nivel internacional, sí, sí, claro. Y todo, que puede ser perfectamente. Pero cuando me han dicho esto, entonces me han dicho, lo tuyo es, como has sido compañero de los jugadores desde niños, los jugadores no te van a poner la vida imposible. Van a aceptar todo
1: lo que vaya.
0: Lo que vaya. Ah, vale, entonces diciendo. Ya, al estar en este club, luego te pagan muy bien. Me pagaban un sueldazo. Encima ganamos siempre la liga, ganamos todo. Entonces, cada vez ganamos un título, nos pagan 6 pagas del sueldo. Entonces, nunca piensas trabajar en otro sitio.
1: Y
0: me aburro de estar sin hacer nada, porque no vas a estar en el club trabajando las 24 horas. Entonces, he decidido hacer la carrera en castellano. Y el español era el sitio más cercano del club, era el Instituto Cervantes aquella época. Entonces, fui ahí a hacer la carrera para estudiar español. Y de ahí me ha cambiado la vida ya. Nunca he trabajado el turismo porque no he tenido el tiempo, ya he trabajado en otros sitios.
1: O sea que el deporte, luego ha trabajado en American Express.
0: He trabajado en American Express en Egipto, luego en España.
1: Ha sido encargado consular de la Embajada del Estado de Qatar en España.
0: Más casi 12 años.
1: Y ahora mismo está llevando el área de negocios de inversión en Oriente Medio. Y cómo llega. Bueno, yo no digo que no se tenga sentido del humor en todos estos ámbitos, pero entonces lo del humor.
0: Lo del humor, para empezar, como lo hemos dicho al principio, siempre lo tenemos en la sangre, de cualquier cosa para manifestar. Si ves algo, quieres poner, digamos, el estado de algo tan grave para reír de esto mismo, uno se ríe de él mismo. En Egipto, todo el mundo tiene sentido de humor para gastar bromas hasta en la muerte. Si uno va a un entierro y pasa algo, pueden hasta gastar bromas. Esto lo tenemos desde el antiguo egipcio, que tenemos este humor. Entonces, yo siempre quería hacer esto y lo hacía de plan al principio en el club desde niño, gastando bromas, haciendo como la cámara oculta con los compañeros cada vez viajábamos o en el hotel, en todo esto. Y aquí en España, para hacerlo, ya he dicho o he decidido para aprender, ¿no? También porque me gusta aprender siempre y estudiar. Entonces hice cursos de ser el stand-up comedy para aprender. Aquella época, cuando fui a hacer el curso, estaba todavía el encargado consular en la Embajada del Estado de Qatar, y era en el año 2017, e hice el curso con Carlos Ramos. Hice el curso allí, y cuando ya hemos hecho la fiesta de fin de curso, yo nunca imaginaba
1: que
0: voy a hacer esto, nunca.
1: ¿Qué velocidad?
0: Hice esto y desde allí.
1: ¿Y en qué se parece el humor egipcio al humor español?
0: La verdad, en casi en todo.
1: ¿Sí?
0: En todo, en todo. Es increíble.
1: Un ejemplo para los que escuchan.
0: No sé,
1: un ejemplo
0: pues
1: de situación, de...
0: Esto incluso ahora mismo, por ejemplo, me ha quedado, pero en el trabajo. Por ejemplo, ¿te imaginas el humor egipcio hasta qué punto ha llegado en la época de la pandemia? Como allí la gente no tenía nada serio y gastan broma en lo que sea. Cuando entraban a un sitio y ven la separación la que hacían en los asientos,
1: sí.
0: Ellos no respetaban esto porque no quieren meterse en la cabeza que hay una enfermedad que me puede llevar a la muerte.
1: Bueno.
0: Entonces dice, si voy a morir, voy a morir feliz por lo menos. No voy a tener miedo para estar así. Entonces ellos están locos. Para ellos siempre gastan broma de cualquier cosa. Les da igual. Uh-huh. Si, por ejemplo, en el avión, si estás en el avión y esto de verdad, ¿qué pasa? De verdad, cuando la azafata o la tripulación empiezan a decir, la gente no se mueve, no sé qué, no sé cuánto, y ya empiezan a cerrar, las puertas están cerradas, y ven en el avión una azafata tan delgadilla, así, una sí. joven, y cierra la puerta, le dicen, pero ¿estás segura que lo has cerrado bien? Entonces, ellos gastan broma en cualquier cosa,
1: Ya. ¿Quién es más agradecido como público? ¿El público egipcio, el público español, el público en China? Acaba de llegar de China ahora mismo.
0: La verdad, el público es igual en cualquier parte. Hay público,
1: ¿sí?
0: Pero esto sí,
1: de verdad.
0: Hay público muy, muy bueno y hay público... Dentro del público hay uno siempre piensa que es tiene más humor o es más gracioso que el que va a hacer el espectáculo. Entonces ya empieza a tocarle las narices todo el tiempo. Entonces esto pasa en cualquier sitio.
1: ¿Y en China qué tal ha ido?
0: En China estaba yo en un proyecto para hacer algo
1: que... Que no tenía nada que ver con el humor.
0: No. Era algo
1: pero
0: del deporte.
1: Pero los chinos tienen humor
0: era,
1: también.
0: Sí. Era algo del deporte, pero ahí...
1: No va a decir que los chinos no se ríen.
0: Sí. No. Ahí la verdad me he quedado flipado que una de las cosas que también es de costumbre, y lo llevo de aquí de España,
1: ¿sí?
0: Nada más llegué al hotel que era tardísimo, y llego a la recepción y voy sin darme cuenta, y qué vergüenza, de verdad. Llego a la recepción a las 12:30 de la noche y le digo, perdona, ¿a esas horas hay algún chino está abierto aquí cerca? me di cuenta y he dicho, madre mía.
1: ¿Qué he dicho, o sea, no? Seguimos enseguida hablando con nuestro invitado hoy, que es Abdelhamid El Semari, cómico egipcio afincado en España, llamado El Din El Egipcio, que nos está hablando de muchas cuestiones, entre ellas, por supuesto, de sus espectáculos.
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0: Con la ambientación musical que nos lleva hasta Egipto, hasta África, aunque a veces los egipcios no queráis ser africanos, creo.
1: Para nosotros es un honor ser africanos, la verdad.
0: No sé.
1: No, qué va.
0: ¿Qué me querías decir? ¿Me ibas a decir algo? Perdona.
1: No, siempre lo del nombre, porque en realidad mi nombre es Azzeddine. Y el nombre, como es tan largo, es Din Abdelhamid Ablatif Essemari. Aquí es mi nombre de pila, es mi nombre de pila. No, pero al llegar aquí con este nombre, la gente han quedado con el Din. Entonces, incluso algunos me dicen con D, le digo no, con. Con el nombre. Ah, no, pensaba que cuando ya empiezan a preguntar por el DIN, dicen el DIN con D, le digo no, con D de Dinamarca. Dice, delfín. Escuchan como delfín.
0: Bueno, a ver, el espectáculo. Nos quedan 3 minutos. El espectáculo que vas a hacer en julio, creo que en España, y luego has estado con una gira bastante potente y larga. Y ahora en julio presentas nuevo espectáculo.
1: Sí, en julio estamos preparando ahora nuevo espectáculo que hemos hecho el último, que es Cairo Nights. Era sobre la vida cotidiana entre Egipto y España. ¿Mm? Y ahora estamos haciendo otro espectáculo para meter muchas cosas con todo lo que pasa entre, en general, un extranjero fuera en su país. Uh-huh. Entonces ya estamos haciendo ese espectáculo, lo vamos a empezar para hacerlo ya en julio, y estamos también preparando para hacer un corto para una película, y lo voy a grabar en Egipto.
0: Uh-huh. ¿Cuántas personas van contigo en tu
1: en
0: equipo?
1: En la película somos 5 personas.
0: Uh-huh. ¿Y en tu equipo trabajando habitualmente con los espectáculos?
1: Somos 5.
0: 5 siempre,
1: sí,
0: ¿no?
1: Sí, siempre.
0: Los mismos desde el origen.
1: Sí, exactamente.
0: Eso es bueno, ¿no?
1: Sí. Sí, la verdad que sí.
0: Te
1: ayudan todo y ya saben todas las cosas.
0: Cairo Nights. ¿Dónde? Para quien nos esté escuchando que vaya a pasar a lo mejor por aquí, por España.
1: Cairo Nights lo hemos hecho en Estación Malasaña, y ahora también vamos otra vez a tomar, pero para hacer las adaptaciones de las cosas nuevas, porque lo hemos hecho, el espectáculo es un espectáculo, lleva no solo humor, lleva también danza, lleva ballet clásico, lleva folclore egipcio, lleva danza oriental. Es un tipo como si fuera un cabaret, un show, tiene de todo, la verdad.
0: Uh-huh. El Din.
1: El egipcio.
0: ¿No lo he dicho bien?
1: El din,
0: el egipcio. Un placer, gracias por haber estado
1: igualmente,
0: aquí.
1: Igualmente.
0: Y que vaya muy bien, que haya éxito y buen verano.
1: Muchísimas gracias.
0: No, a ti por haber venido.
1: Muchas gracias.
0: Adiós.
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0: Pues repasamos ya las noticias del continente africano, Juan Morello.
3: Hola, Mavis. Sí, hoy 20 de mayo comenzamos en la provincia de Ituri.
0: República Democrática del Congo pide ayuda.
3: El ministro de Sanidad del país, Samuel Roger Kamba, insta a la comunidad internacional asistencia para contener el 17º brote de ébola.
4: On a besoin de l'aide internationale. Le virus nous concerne tous.
3: El virus nos afecta a todos, así que nos concierne a todos dar un paso adelante y ayudarnos entre nosotros, dice Roger Kamba, quien también critica la medida de Ruanda de cerrar sus fronteras en Goma.
4: Le Rwanda n'avait pas le droit de fermer une frontière.
3: Recuerda que el Reglamento Sanitario Internacional pide hacer controles, pero no impedir el paso de personas y mercancías en caso de epidemia. Por su parte, el presidente Félix Tshisekedi ha pedido poner en marcha inmediatamente todas las medidas necesarias para reforzar la respuesta sanitaria. El jefe de Estado congoleño señala que el virus afecta ya a 6 zonas sanitarias y pide a la población mantener la calma, la vigilancia y cumplir con las medidas sanitarias. Desde Médicos Sin Fronteras en RDC sostienen que el brote es extremadamente preocupante y los centros hospitalarios no pueden atender a la gran cantidad de casos sospechosos. Tildan la situación de caótica y emplazan a la comunidad internacional a hacer llegar la ayuda urgentemente. La Organización Mundial de la Salud, por su parte, trata de mantener la calma a pesar del riesgo que supone el brote a nivel regional.
5: WHO assesses the risk of the epidemic as...
3: Su director general, Tedros Adhanom, evalúa la situación como riesgo elevado en África Central, pero escaso a nivel global. De momento, según la OMS, ya son más de 140 las muertes y 600 los casos sospechosos hasta la mañana de hoy.
0: Estados Unidos y Sudáfrica mueven ficha.
3: Washington ha anunciado financiación para 50 clínicas de tratamiento de ébola para República Democrática del Congo y Uganda. El Departamento de Estado norteamericano sostiene que estos centros de despliegue rápido permitirán establecer perímetros de contención al alrededor de las zonas afectadas. Por su parte, Pretoria donará $2.5 millones en ayuda para contener este brote. La Agencia de Salud de la Unión Africana ha agradecido esta muestra de solidaridad continental y ha aprovechado para hacer un llamamiento al resto de jefes de Estado para establecer una acción coordinada. Su director, el doctor Jean Casella, ha anunciado que van a dotar al gobierno de Kinshasa de $1 millón para el despliegue de material y efectivos. Por último, ha informado de que están trabajando en 3 prototipos de vacuna para esta cepa Bundibugyo.
0: Macrooperación antiterrorista en Nigeria.
3: En una ofensiva conjunta con Estados Unidos, las Fuerzas Armadas nigerianas han dado a conocer este martes el balance oficial de las maniobras. Unos 170 combatientes de Estado Islámico habrían muerto como consecuencia de los ataques, entre ellos el considerado número 2 a nivel mundial de la organización Abu Bilal al-Mainuki. El llamado Abu Mainok se le tiene como el alto líder de Al-Furqan, principal red financiera de Estado Islámico en África Occidental. Además, también se han destruido puestos de control, depósitos de armas, centros logísticos y equipamiento militar en la cuenca del lago Chad.
0: Atentado contra civiles en un mercado en Sudán.
3: Al menos 28 personas murieron y 23 resultaron heridas este martes en Gabesh, Kordofán Occidental. Según la agencia France Presse, diversas fuentes, entre ellas un médico, afirma que un dron se estrelló contra un restaurante abarrotado de esta ciudad controlada por los paramilitares. Ataque atribuido al ejército sudanés, si bien otro testigo sostiene que primero impactó contra un vehículo de las fuerzas de apoyo rápido antes de causar la masacre. Por el momento, las fuerzas de apoyo rápido no han reaccionado a este ataque y el ejército sudanés ha negado su responsabilidad en los hechos, argumentando que los civiles no son un objetivo militar. Además, en el frente, el ejército regular ha vuelto a romper el cerco de la milicia paramilitar tiene sobre la ciudad de Dilin, enclave estratégico entre la región de Kordofán en el sur y la capital Jartún. En un solo día, con el paso de 12 convoyes con alimentos y medicina, los precios de estos productos han caído cerca de un 300%.
0: El exjefe de la inteligencia somalí cree que se debe negociar con los terroristas.
3: Sí, Fayad Yassin afirma que el diálogo es la única vía para acabar con Al-Shabaab, a pesar de los grandes esfuerzos del gobierno de Sheikh Mohamud y las misiones internacionales, no se consigue desarticular a esta organización yihadista. El que fuera número uno del servicio secreto de Mogadiscio reitera que el gobierno debe seguir una estrategia de doble vía, golpear duramente en el terreno militar y al mismo tiempo abrir canales abiertos o secretos al diálogo con los militantes. Durante el pasado Ramadán, el presidente Sheikh Mohamud anunció una amnistía e integración social para los jóvenes que se desvincularan de Al-Shabaab.
0: Además, Somalilandia festeja su primer día de la independencia.
3: El reconocimiento como país soberano por parte de Israel ha dado alas al movimiento secesionista. Durante este martes, la región autónoma del estado de Somalia celebraba en la capital su primera fiesta nacional. Varios miles de personas se congregaban en las calles de Hargeisa para contemplar el desfile militar y las danzas tradicionales. Entusiasmo renacido tras la decisión en diciembre del país hebreo de estrechar lazos con las autoridades secesionistas. Somalilandia declaró unilateralmente su independencia de Mogadiscio en 1991.
0: El hombre más rico de África anuncia una revisión al alza de sus inversiones en Etiopía.
3: Sí, acuerdo entre el nigeriano Aliko Dangote y el primer ministro Abiy Ahmed para aumentar a 4.000 millones la aportación del grupo Dangote en el complejo de Gode, cercano a la frontera con Somalia. Esta planta de urea, destinada a la fabricación de fertilizantes, comenzó su construcción a inicios de octubre tras un acuerdo entre el magnate y el gobierno de Etiopía. El pacto inicial preveía el desembolso de $2.500 millones por parte de Dangote y una participación del 60% en las acciones. Ahora Dangote da un paso más y eleva su aportación a 4.000 millones. El complejo de Gode lleva asociado la construcción de una refinería, un gasoducto de 110 kilómetros de longitud procedente de los yacimientos de gas de Kalub, una central eléctrica y una unidad de fabricación de envases de polipropileno. Se estima que en su construcción dure algo más de 2 años y medio.
0: Níger anuncia la creación de una empresa nacional de oleoductos.
3: Niamey da luz verde a la compañía de oleoductos interiores de Níger. La nueva corporación pública será una sociedad anónima cuyo único accionista es el Estado. El gobierno nigerino continúa así con su estrategia de recuperar el control de la infraestructura estratégica del sector de los hidrocarburos. La SNPI se encargará de la gestión, operación, mantenimiento y seguridad del transporte de estas materias primas en todo el territorio nacional. Asimismo, será responsable de los estudios relacionados con el diseño, ampliación y modernización de las redes existentes, entre ellas el oleoducto que une la zona de Agadem con la refinería de Zinder Soraz, con el objetivo de garantizar la continuidad en el transporte de crudo. We'll be right back.
0: Y en deportes, Gambia y Canarias acuerdan promover la lucha tradicional entre ambos países.
3: Las federaciones de este deporte de ambas administraciones han firmado un memorando de entendimiento para impulsar esta disciplina como herramienta de intercambio cultural, empoderamiento juvenil, educación y desarrollo social sostenible. Este acuerdo fue rubricado durante la clausura del 14º torneo africano de lucha celebrado estos días en Gambia. En él se establecen las pautas para la cooperación en formación técnica y académica de entrenadores, árbitros y programas de intercambio para jóvenes atletas. Otro de los objetivos es la organización de eventos deportivos y culturales en Canarias y Gambia.
0: Como siempre, nos vamos con buena música.
3: Sí, con un referente de la música gambiana, Fodai Musa Suso, fallecido hace casi un año, un mago de la kora, instrumento de cuerda tradicional que escuchamos, y juglar, que ha combinado su carrera en solitario con grandes colaboraciones, aquí con Herbie Hancock y esta canción que se llama Moonlight. Os dejamos hasta mañana.
0: Hasta mañana, Juan Morello. Hasta mañana a todos vosotros también. Gracias.

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1: ¿Qué tal? ¿Cómo estáis? Gracias por acompañarnos. La National Gallery de Londres dedica la primera gran retrospectiva a Francisco de Zurbarán, una exposición que reúne medio centenar de obras de uno de los grandes artistas del barroco español, junto con Diego Velázquez, Bartolomé Murillo y José Rivera. Inés, muy buenas.
2: Hola, Lola. Zurbarán se especializó en su vida en la pintura sacra, con retratos de vírgenes y santos y una mirada entre devota e ingenua. Pero también pintó bodegones, donde demostró un gran dominio de la luz y los detalles naturalistas. Las obras proceden de fondos de la National Gallery, del Museo del Louvre, del Art Institute de Chicago y de los museos del Prado y del Thyssen de Madrid.
1: Y a continuación nos vamos a Valladolid, que reúne estos días lo mejor de las artes escénicas gracias al Festival Internacional de Teatro y Artes de Calle.
2: Desde este miércoles y hasta el próximo 24 de mayo, el público disfrutará gratis de propuestas de teatro, danza, música, circo contemporáneo o performance, entre otras disciplinas, gracias a las 46 espectáculos programados en esta edición número 27.
1: En el control técnico está Javier Campos, en la producción Juan Carlos López Moreno, en la redacción Susana García Polo y Javier Martínez y en la edición Inés Azagra y quien les habla, Lola Funchal.
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1: Nos vamos a Londres, a la National Gallery, que desde el 2 de mayo acoge la primera gran retrospectiva en el Reino Unido dedicada al maestro del barroco español, Zurbarán. Nuestra compañera Alba Cuellar conversa con una de las comisarias, Francesca Whitelung Cooper.
3: Francisco de Zurbarán fue uno de los grandes protagonistas de la pintura española del Siglo de Oro. Formado artísticamente en Sevilla, se convertiría en el pintor monástico por excelencia, recordado siempre por sus pinturas religiosas, aunque también fue un gran maestro de bodegones. Fuera de nuestra frontera, sin embargo, Zurbarán no es tan conocido como sus coetáneos, Velázquez y Murillo. Y para reparar esta injusticia histórica, la National Gallery de Londres acaba de inaugurar Zurbarán, la primera exposición dedicada exclusivamente al pintor en el Reino Unido. Francesca Whitelung Cooper es una de las comisarias de la muestra.
4: Nunca habíamos tenido una exposición dedicada a Zurbarán. Esta es la primera gran muestra dedicada solo a este artista y es esencial porque Velázquez, Zurbarán y Murillo son tres grandes pintores de la España del siglo XVII. Zurbarán merece estar allí y ser reconocido junto a sus contemporáneos.
3: Esta ambiciosa exposición recorre toda la trayectoria del artista extremeño a través de 42 obras, llegadas desde distintos rincones del mundo, de colecciones tanto públicas como privadas. Y una tercera parte procede de museos españoles. El que más cuadros les ha prestado, el Prado.
4: Un tercio de los cuadros vienen de España. El resto son de colecciones en Francia, Reino Unido, Polonia, Estados Unidos. Abarcamos desde la primera obra firmada y datada de Zurbarán, que es de 1627, hasta los últimos años de su vida. Tenemos cuadros gigantescos y algunos lo suficientemente pequeños como para sostenerlos en las manos.
3: Todos estos cuadros, hasta hace poco dispersos por el mundo, se reúnen ahora en Londres, antes de seguir un periplo que los llevará también al Museo del Louvre, en París, y al Art Institute de Chicago. Entre ellos encontramos ejemplos de las pinturas religiosas de Zurbarán, pero su pincel también nos dejó una decena de naturalezas muertas, que de algún modo tienen también un halo espiritual. Francesca Whitelung Cooper, comisaria de la National Gallery.
4: Zurbarán es un artista al que se le pide que represente el misterio de la fe, qué significa creer, y lo hace pintando las cosas de este mundo. En sus naturalezas muertas se puede leer un significado religioso, pero también puede simplemente apreciarlas como unas composiciones de una belleza sorprendente.
3: Zurbarán no era dado a representar la violencia explícita. Sus cuadros de mártires, aunque dramáticos, no son sangrientos y emanan de hecho cierta serenidad. Aún así, contrastan, y mucho, con sus representaciones de santas. Y el ejemplo perfecto lo encontramos en su Santa Casilda, un préstamo del Thyssen por el que la National Gallery ha apostado para presidir el catálogo de su nueva exposición. Un cuadro en el que destaca el detalle exquisito con el que Zurbarán vistió a la santa.
5: Santa Casilda is a 10th century Muslim princess.
4: Santa Casilda es una princesa musulmana del siglo X que lleva pan a los prisioneros cristianos. Zurbarán la pinta con un vestido de fantasía. Es tan rico, con sus bordados de oro y joyas, no parece que guarde relación con ningún tejido real. Creemos que es fruto de su imaginación, pero al mismo tiempo tenemos el detalle sugerente de que el padre de Zurbarán era un mercader de telas.
3: Entre los cuadros que integran la exposición Zurbarán, que puede visitarse en la National Gallery hasta el 23 de agosto, también encontramos Cabeza Colosal, un cuadro enorme, salvaje y extraño, atribuido a Zurbarán solo de forma relativamente reciente. Con él, los comisarios de la exposición, nos explica la doctora Whitlam Cooper, han querido interpelar también a sus visitantes.
4: Es único. No hay, que sepamos, ningún otro cuadro del siglo XVII que muestre una cabeza de 2.5 metros de alto. Estamos lanzando dos preguntas a nuestros visitantes. ¿Qué piensan de la atribución del cuadro? Y si alguien, en algún lugar, ha visto algún documento, conocen algún diario que explique por qué tendría la corte esta obra extraordinaria.
5: Why the court would have this extraordinary painting.

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1: Y como cada mes de mayo, Valladolid congrega lo mejor de las artes escénicas en sus calles gracias al Festival Internacional de Teatro de Artes de Calle. Desde hoy hasta el próximo 24 de mayo, el público disfrutará gratis de propuestas de teatro, danza, música, circo contemporáneo o performance, entre otras disciplinas, gracias a los 46 espectáculos programados en esta 27 edición. Susana García Polo nos cuenta los detalles con la ayuda de Juan Herrero de la Fundación Municipal de Cultura y una de las compañías participante, Osa Mújica.

0: Una de las citas más esperadas para las artes escénicas es el Festival Internacional de Artes de Calle de Valladolid, el TAC, que convierte a la capital de Castilla y León en todo un escenario vivo y nada menos que 45 espacios urbanos a partir de este 20 de mayo y hasta el próximo día 24. Juan Herrero, de la Fundación Municipal de Cultura de Valladolid, es uno de sus codirectores junto a Charo Arconada. Juan, bienvenido a Cultura con Ñ.
1: Hola, ¿qué tal?
0: Estamos deseando de conocer pues esos detalles de la programación del TAC 2026. Estrenamos nada menos que la 27ª edición con un lema: si estás, es TAC, ¿no? Con casi 200 funciones previstas.
1: Efectivamente, sí, sí, 194 para ser exactos, de 44 compañías y sí, 46 espectáculos. Esas son las cifras y ese es el lema con el que arrancamos este año, con este juego de palabras que interpela toda la cadena de valor de las artes vivas de calle, en el espacio público, a la creación, a la producción, a la exhibición, a la distribución y sobre todo, claro, a los públicos, ¿no? Buscando esa conjunción colectiva de miradas.
0: Pues entre todas esas actuaciones y funciones se puede hablar de cuatro estrenos absolutos. Juan, cuéntanos un poquito de qué van a hablarnos estos estrenos y qué disciplinas, porque hay que decir que el TAC es uno de los festivales con más variedad de disciplinas artísticas.
1: Pues sí, bueno, está bien que lo digas así, porque desde luego la multidisciplinariedad no es para nosotros una suma de disciplinas, sino ya en sí mismo es toda una oportunidad, ¿no? De generar, de ampliar los espectros de públicos, ¿no? Al ampliar las disciplinas, de favorecer la innovación artística, de reforzar la dimensión contemporánea del festival. Y en esa línea también tenemos, pues como bien decías, cuatro estrenos absolutos, dos de compañías vallisoletanas, es YK Singer, que nos presenta Proyecto Nora. Ellos han hecho una pregunta que es qué pasa con ese Nora de casa con el personaje de Nora en Casa de Muñecas de Ibsen, cuando Nora se marcha de casa y pega ese portazo, qué pasa después, ¿no? Y todo esto lo resuelven mediante un espectáculo que es casi una performance de cuerpo y voz, recurriendo a polifonías y a músicas corales nórdicas y generando un ambiente muy íntimo, muy, muy especial, porque también, bueno, en toda esta prisa y en toda esta vorágine de espectáculos que es el TAC, también hay momentos para el recogimiento en este tipo de espectáculos generados para espacios no convencionales. El Trío Caracol, que es otro grupo local, nos presenta Verano del 69, el guateque que nunca fue. Esto es una mirada un poco nostálgica a esos guateques que haya habido varias generaciones que no vivimos, ¿no? Y donde se hace un ejercicio de memoria describiendo cuál era el contexto en el que se llevaban a cabo eso, pero realmente es un espectáculo de teatro de calle inmersivo donde se invita a la gente a bailar y a juntar generaciones, ¿no? Y luego también contamos con el estreno absoluto de Elías Aguirre es un bailarín madrileño que nos presenta su obra Chacal, que este pues es un homenaje a la cultura bacala y a todo lo que arrastraba, incluidos los excesos, ¿no? De eso, y bueno, y lo vamos a hacer en un sitio que también es uno de los motivos o una de las motivaciones del festival, es resignificar los espacios de la ciudad. Lo vamos a hacer en la pista de skate de la Rosaleda, pero porque allí hubo un bar, la Rosaleda, que digamos que fue el primer sitio donde entró esta cultura en Valladolid, ¿no? Y por último tenemos la versión de calle, en lo que se refiere a estrenos, tenemos la versión de calle de Led Silhouette, que presentó su trabajo de sala en Danza Valencia, Ultimatum, y hacen la versión de calle aquí, que será representada en el claustro del Colegio de San Gregorio, sede del Museo Nacional de Escultura.
0: Bueno, y el TAC es un festival internacional, nosotros estamos en una emisora internacional, y hay unas 15, creo que son las compañías, si no me equivoco, internacionales que participan en esta ocasión, Juan.
1: Sí, sí, son 15 compañías internacionales de 6 países distintos y, bueno, pues como siempre, por cercanía, igual Francia tiene mayor peso, pero bueno, nos encontramos Países Bajos, nos encontramos Holanda, Bélgica, Reino Unido, tenemos México, pero sí, tenemos una amplia representación internacional, porque desde luego también la internacionalización para nosotros se ha convertido en en un factor estratégico de cara al posicionamiento, ¿no?, del festival.
0: Bueno, creo que son 10 los estrenos en España, ¿no? No sé si de esas compañías internacionales que se van a poder disfrutar por primera vez en territorio nacional.
1: Sí, son 10. Contamos con ese gran espectáculo que siempre se convierte en el más instagrameable y el que más proyección mediática después tiene, que se hace en la Plaza Mayor las noches del viernes y del sábado, el festival. En este caso será la compañía francesa Gratte Ciel, que nos trae un espectáculo Tawa, inspirado, es un espectáculo muy ritual, inspirado en esos danzantes con las culturas mayas, con las culturas andinas, se cuelgan de un mástil y giran en torno a ese mástil cabeza abajo. También Mimbre, una compañía creada por mujeres del Reino Unido, son acróbatas, nos presenta Weightless. Rhizome y Chloé Moglia, de Francia, también un trabajo que, pese a ser en la calle, es un trabajo muy muy íntimo, muy un ritmo muy pausado, que pretendemos que además le hemos puesto un escenario privilegiado, como es la fachada de la iglesia de San Pablo en Valladolid, que es una de las fachadas más representativas de la ciudad, del patrimonio de la ciudad, y presenta Rosmerville. Los belgas Tal Tales Company son malabaristas. También tenemos a No Fit State Circus, que nos presentan bambú. Este es un espectáculo fantástico, con unas varas de bambú de casi 6 metros. Ellos van haciendo unas construcciones y se van moviendo de una a otra. Es un espectáculo, es un circo coreográfico, básicamente, pero donde se juega con muchas metáforas sobre el frágil equilibrio medioambiental. También tenemos a la compañía Crack, belga, que nos trae Kintsugi, que ha estado también recientemente en Mueca, en el Puerto de la Cruz, Le Grand Jeté, que nos presenta réplicas, en una compañía de danza. Esto. Luego hay una compañía que no aprenderé nunca a pronunciar, que es una compañía francesa que se llama Les Survenirs o Les Survenus, que nos presenta El Banquete, que es una revisitación del Banquete de Platón. Y Mago, de Techere, que nos presenta el espectáculo Techere, que esto es una deambulación por los espacios naturales de la margen del río Pisuerga. Y por último, Banjule Danza Theater, que nos presenta un espectáculo de danza, que nos presenta su espectáculo. Estos dos franceses, el del Banquete y Techere, forman parte de una iniciativa muy interesante que el TAC va a ser el representante en España de lo que pretendemos que llegue a ser un proyecto europeo en el 27.
0: Juan, espera, no quiero que adelantes sobre eso, que te voy a preguntar más adelante, porque quiero que hablemos del comediante de honor que este año se le otorga al Departamento de Cultura del Gobierno Vasco por una colaboración de más de 20 años, ¿verdad?
1: Pues sí, son 20 años ya colaborando con el Departamento de Cultura del Gobierno Vasco, como bien has dicho. En estos 20 años casi han sido 50 compañías las que ha aportado, y bueno, es una colaboración interrumpida que hemos querido reconocer con la máxima distinción del festival, que durante todo este tiempo, pues creo que el Gobierno Vasco ha mostrado su apoyo a la creación escénica y su decidida apuesta por la difusión de artistas vascos, y esto ha sido fundamental para enriquecer la identidad del TAC, ¿no?, aportando miradas diversas, lenguajes innovadores y propuestas de gran calidad artística, contribuyendo pues no solo al bien del TAC, sino también al impulso y a la creación escénica de Euskadi, ¿no? Porque creo que hay que poner también en valor esas políticas culturales, y desde luego Euskadi ha sido un ejemplo para el resto del Estado.
0: Pues precisamente una de esas compañías que facilita esta colaboración con el Departamento de Cultura del Gobierno Vasco es la que protagoniza la inauguración del festival en el patio herreriano.

0: Escuchamos la banda sonora del espectáculo que, como digo, inaugura este TAC a eso de las 6:30 hora peninsular en el Patio Herreriano y que tendrá además dos pases el día 21 en la calle Portugalete. Se llama Tupper y son 13 minutos de danza contemporánea que firma la compañía Osa Más Mújica. Jaiotz es el coreógrafo y Xavier Mújica es el encargado del diseño y la escenografía. Bienvenidos a los dos a Cultura con Eñe.
1: Hola, buenas.
2: Hola, buenas.
0: Bueno, ellos se encuentran en San Sebastián, gracias a nuestros compañeros de la emisora por facilitar esta conexión. Y bueno, quería preguntaros, Tupper, tres intérpretes, 13 minutos en un espectáculo de calle, que nos hace reflexionar, porque es lo que vosotros hacéis desde siempre, reflexionar con vuestros trabajos, con vuestras obras. Es este caso sobre la perfección, ¿no? Explícanos, Jaiotz.
1: Eso es, Tupper reflexiona sobre la perfección. Sentimos que como que nos han hecho creer que la perfección existe, ¿no? Y además que tenemos que ser perfectos. Pero bueno, sobre todo yo creo que Tupper habla de qué es lo que siente uno cuando la persona de al lado es más perfecta que yo, ¿no? Y sí, un poco eso, la competitividad y todo eso que está muy relacionado con la perfección.
0: Interpretáis tres bailarines, ¿verdad?
1: Eso es, Rafke Van Houplines, Paula Parra y yo.
0: Y Xavier, como digo, pues se ha encargado pues de lo que es la escenografía y el diseño, como siempre, la vestimenta, polos rojo, blanco, azul. Cuéntanos, Xavier, ¿qué has querido contarnos en esta escenografía de Tupper?
2: Sí, bueno, cuando comenzamos con este trabajo, empezamos a pensar, aparte del trabajo, donde, en qué más campos de nuestras vidas hemos notado esa competitividad, ese intento de perfección. Y sí que vimos, por un lado, el deporte, ¿no? La competitividad, y por el otro lado, los tiempos de estudiantes, pues en bachiller, cuando necesitas una nota para hacer a la universidad o la misma universidad. Entonces sí que decidimos colocar la obra pues en un espacio estudiantil. Y la vestimenta está un poco inspirada pues en los uniformes que vemos en las películas americanas de institutos y universidades, mezclado un poco con esos polos de rugby de rayas anchas.
0: Creo que pues el TAC es el arranque, ¿no?, de la gira de verano de Tupper.
1: Eso es, sí, la estrenamos en Donosti, en De Feria, en marzo, y esta será la primera actuación para nosotros de la gira de primavera, así que muy felices.
0: Además, hablaba Xavier, pues se hacía esa referencia a esa reflexión que habéis hecho a través también del trabajo, y es que tenéis otro espectáculo de sala, Lana, que en el que también habláis mucho del trabajo, y me congratula saber que no os habéis ido a trabajar a correos ninguno de los dos. Ahora me gustaría que
1: de momento
0: me gustaría que lo explicarais, por favor.
1: Sí, eso es. Bueno, esto de las artes escénicas sabemos que es durillo, es todo el rato hay que tener una energía imparable, porque si uno para, la maquinaria para. Y sí que a finales de 2023 sí que notábamos un poco de cansancio y esas ganas como de tener un horario fijo, un sueldo fijo, esas cosas que pues en las artes no tenemos. Y nos surgió la idea de, pues, ¿por qué no ir a correos, no? Romantizábamos mucho con esa cosa de coger el carrito, ir por la ciudad repartiendo el correo. Siempre romantizando, obviamente, luego sabemos que todos los trabajos tienen sus pros y sus contras. Pero bueno, sobre todo lo que nos sirvió este trabajo era para ver que esta cultura obsesiva sobre el trabajo no solamente nos sucede a nosotros los artistas, sino que, bueno, desde pequeños y hasta morir, es como que el trabajo nos invade y nos atraviesa. Y así nació Lana, sí. Lana, que en vasco significa trabajo.
0: Ahora termináis con Lana, pero volvéis después del verano para terminar en otoño, ¿no?, con ella.
1: Eso es, ahora mismo bueno, de Valladolid viajamos a Málaga, que estaremos en el Centro Cultural María Victoria Atencia, y ya luego un descansito en verano para en octubre volver con Ibiza, Eibar, Alicante. Sí, todavía nos quedan algunos poquitos.
0: Hablábamos antes de la colaboración con el con Cultura del Gobierno Vasco. ¿Qué significa? Porque vosotros ya habéis actuado en el TAC en el año 2003. Es la segunda vez que estáis. ¿Qué significa para vosotros el poder pues estar en un festival como el TAC?
2: Bueno, sí, en el 2023 estuvimos con Vuelta a Esca y sí que fue, pues es una oportunidad para llegar a más programadores que visitan la feria, incluso para programadores del País Vasco que nos habían visto aquí, y con este impulso del Gobierno Vasco sí que se suelen acercar a Valladolid y nos conocieron en el TAC.
1: Sí, también yo creo que es un festival, o sea, llegas a la ciudad y notas que la ciudad está esperando el festival. Llega en mayo y yo creo que ya es como un acontecimiento que los ciudadanos esperan, y a mí me sorprendió mucho eso, porque hay quizás festivales que llegas y la gente ni se entera de que tú actúes, y es como que wow, te sientes arropado, hay mucho público, y eso es muy gratificante para nosotros, sí.
0: Pues Jaioch Osa y Xavier Mújica, muchísimas gracias por haber estado con nosotros y mucha suerte en esa inauguración del TAC.
2: Eskerrik asko.
1: Gracias.
0: Pues volvemos con Juan Herrero, codirector del Festival Internacional de Artes de Calle Valladolid. Y antes de terminar esta entrevista, me gustaría que nos contases un poco sobre esa novedad, la puesta de largo de la incorporación de España a la iniciativa de la Nouvelle Vague.
3: Sí, bueno, la Nouvelle Vague es una iniciativa que nació en Suiza, que posteriormente conectó con Francia en 2023 y que ahora enlaza con España a través del TAC. Es un programa internacional de apoyo a la creación en el espacio público con artistas emergentes, y pretendemos que crear un corredor de creación entre España, Francia y Suiza. Nos gustaría también encontrar un festival, una plaza, un marco en Portugal para acabar de cuadrar este corredor, y que fuera un corredor de procesos creativos, ¿no? De desarrollo de todos los procesos que intervienen en el hecho creativo, ¿no? Esa sería la idea. Bueno, pues es que esto pueda crecer y que en 2027 podamos optar a alguna financiación europea. Y bueno, lo que Valladolid aporta en este sentido, pues es ya la experiencia en programas de acompañamiento. Ya concretamente el equipo que gestiona el TAC, gestionamos el TAC y el LAVA, el Laboratorio de las Artes, somos los mismos. Ya es el cuarto año que en el LAVA ponemos en marcha un programa de acompañamiento como es Espacios Habitados. Y aportamos, bueno, pues esa experiencia al acompañamiento artístico prácticamente desde la idea hasta la comercialización. Cada año lo hacemos con ocho proyectos. Y bueno, y recientemente, esperamos que en breve podamos además ya poder hacer uso de unas nuevas instalaciones que estamos terminando de construir aquí dentro de nuestro complejo del Laboratorio de las Artes, que son unas instalaciones que han sido pensadas y se están construyendo para que sean espacios de producción y de creación.
0: Pues estaremos muy atentos de todo esto que nos estás contando y nos estás adelantando. En cuanto al festival, tienen toda la información de un amplísimo programa en la web y en la app, en las redes sociales del festival. Recordamos que las entradas son gratuitas, no hay excusa. Valladolid, desde este 20 de mayo hasta el 24. Juan Herrero, codirector del TAC, muchísimas gracias por haber estado con nosotros.
3: Gracias a ti, Susana. Un abrazo enorme y saludos a todos los oyentes de Radio Nacional de España.

0: Mentiras arriesgadas es el título de este single del último trabajo del asturiano Melendi. Su álbum Pop Rock suma ya 13 discos en su carrera y el primero con material completamente inédito desde 2021. Estoy aquí.
1: Sonido inconfundible que reafirma el sello del artista a través de 11 canciones con dedicatorias a su padre o a su mujer y donde habla de temas como la incomprensión de algunos padres hacia la vocación artística de sus hijos. Las letras de Melendi y su particular timbre se pasearán por España este otoño en una gira que comenzará el 2 de octubre en la Plaza de Toros de Granada y terminará en Madrid entre el 21 y el 23 de diciembre.

0: nuestros.
1: Con Melendi os dejamos. Ya sabéis que estamos de lunes a viernes en directo a las 9:30 de la mañana, hora peninsular española. También por onda corta a las 17:30, hora peninsular. Y siempre en los podcasts de Cultura con Eñe y en la televisión digital. Un abrazo a todos. Inés.
2: Adiós, Lola. Hasta mañana.

0: Las 6, las 5 en Canarias.
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0: Última hora en la Comunidad Valenciana por la huelga en educación. La consellera se ha levantado de la mesa con los sindicatos 10 minutos después de sentarse a negociar. Lorena Mayordomo.
2: Buenas tardes. Así es, mesa express y sorpresa entre los sindicatos que han participado en este encuentro por el fin de las negociaciones. De momento, el no de todos ellos ha sido unánime al documento de educación. Los parlamentos han sido breves, pero han recordado que a los docentes de la comunidad les preocupa sobre todo que haya, por este orden, bajada de ratios, incremento de sueldos y mejora de las plantillas. La huelga indefinida continúa y los sindicatos no descartan que pueda haber dimisiones de los directores de centros en las próximas horas. Está previsto que la consejera de Educación, Carmen Ortiz, comparezca aquí en los próximos minutos, mientras la protesta sigue en el exterior.
0: Y en Madrid finaliza la bilateral entre el Gobierno y la Generalitat de Cataluña. Han aprobado una serie de acuerdos que permitan acelerar las inversiones en la comunidad, unos acuerdos que parten de la exigencia de Esquerra Republicana para dar su apoyo a los primeros presupuestos del govern de Salvador Illa. Albert Dalmau es el conseller de Presidencia.
3: Vàrem dir que els acords eren el camí per poder avançar, acords entre les formacions polítiques a Catalunya, acord entre les institucions del govern de Catalunya amb el govern d'Espanya, i per això avui podem presentar aquest full de ruta que permet avançar a la societat.
0: Los acuerdos eran el camino para avanzar, acuerdos con las formaciones políticas en Cataluña y entre instituciones, asegura Dalmau que con esta hoja de ruta se abre una nueva etapa entre el gobierno de Pedro Sánchez y la Generalitat del también socialista. Y entre los puntos fundamentales, el ejecutivo del visto bueno a la línea orbital ferroviaria, un proyecto que llevaba 20 años en el cajón, con el que se pretende descongestionar Barcelona mediante un cinturón ferroviario. Además, se completa un acuerdo sobre la gobernanza del consorcio de la zona franca para que Cataluña tenga la mayoría. Ha muerto en Madrid un obrero en un accidente laboral. Estaba trabajando en el techo del Palacio de los Deportes en el momento de la caída. Carlos Rubio, portavoz de Suma 112.
4: Se trata de un hombre de 50 años que se ha precipitado desde una altura de 30 metros. A la llegada del soporte vital avanzado del Suma 112, confirman que el paciente se encuentra en parada cardiorrespiratoria y comienza maniobras de RCP avanzada durante 20 minutos, finalmente confirmando el fallecimiento.
0: Las bolsas europeas cierran con fuertes subidas ante los últimos comentarios que apuntan a un acercamiento en las negociaciones entre Estados Unidos e Irán. El IBEX recupera los 18.000 puntos, avanza más de un 2%, con las dos grandes productoras de acero a la cabeza. El petróleo cae más de un 5%, hasta los $105 por barril en el crudo Brent de referencia en Europa y Wall Street. Amplias ganancias a la espera de conocer esta noche los resultados de Nvidia. Nos hemos quedado con las ganas de una victoria española de Enric Mas en la undécima etapa del Giro de Italia. Clara Rodríguez.
5: En una etapa apasionante de Porcari a Chiavari, el líder del Movistar Team lo intentó hasta el final, pero no pudo imponerse en el sprint a Jonathan Narváez tras un intenso mano a mano entre los dos corredores con fugas, ataques y caídas. El ecuatoriano se adjudicaba su tercer triunfo de etapa en esta edición. En la general se mantiene el líder Eulalio con 27 segundos de ventaja sobre Vingegaard. Y Rafa Nadal ha hablado con esta casa con motivo del estreno de su documental, que tendrá lugar esta noche, entre otras cosas, sobre la lesión de Alcaraz.
6: Este año ha ganado el Open de Australia ya, y si Dios quiere va a llegar al Open de Estados Unidos, ¿no? Y a partir de ahí, pues estoy convencido que veremos a Carlos por muchos años peleando por todo lo mejor.
5: Esto y más en una entrevista que pueden ver íntegramente en RTV Play.
0: 6 y 4, 5 y 4 en Canarias.
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7: Saludos, ¿cómo están? Bienvenidos a Enclave Turismo en Radio Exterior de España. 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
8: Producto español que se trata con mimo para dejarlo limpio, para que entre en boca y degustarlo con todos los sentidos. Hablaremos de la anchoa de Santoña.
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7: Nos acercamos ya a la Feria de Santoña, edición número 26, para conocer las conservas de estos productos que allí se

0: Estado nombrando embajadores al humorista Carlos Latre y también al presidente del Comité Olímpico Español, Alejandro Blanco. Pero vamos a centrarnos en la feria y le preguntamos en primer lugar a Maite Pérez Alonso, que es gerente de la Reina del Cantábrico, ¿qué supuso para ella esta nueva distinción?
1: Hola, buenos días. Pues nada, es un reconocimiento que nos ayuda a seguir luchando día a día por hacer el mejor producto posible. Y que, bueno, pues que revalidarlo es importante. Siempre hemos sido finalistas, cada vez que nos hemos presentado, 6 ocasiones y 2 de ellas ganadoras. Así que estamos muy contentos.
0: En el concurso, el jurado seleccionó de forma anónima 10 conservas de otras tantas fábricas. Y después de una primera cata, se seleccionaron 6. Y de esas 6, 8 paladares, es decir, 8 jurados, fueron los que decidieron que la mejor, sin duda, este año era la de la Reina del Cantábrico. ¿Qué es lo que se puntúa en estas catas, Maite?
1: Bueno, pues se puntúa la limpieza, el aroma, el color, que sea más tersa o menos tersa, no lo sé, la verdad es que es el jurado y la cofradía quien lo valora. Yo al final, como estoy en el puesto, estoy atendiendo a los clientes que vienen año tras año a visitarnos, la verdad es que dan explicaciones y cuentan cómo lo hacen allí ante notario, pero no soy consciente exactamente de lo que puntúan. Pero entiendo que será eso, el retrogusto, pues lo que valoramos todos cuando comemos una anchoa, ¿no? El color, el sabor, el aroma, la textura, el retrogusto que te deja salazón, un poquito eso.
0: La Reina del Cantábrico ya había ganado este título en otra ocasión. ¿En qué año fue?
1: En el 2023.
0: La feria ha ganado este año un nuevo récord, ya que se estima que 26.000 personas han visitado durante 3 días los diferentes expositores. En la edición del año anterior se registraron 25.000. ¿Qué es para ustedes un éxito estando exponiendo allí de tanto público?
1: Pues la verdad es que estamos muy contentos y muy agradecidos porque cada año va a más el público asistente, con lo cual eso es que se están haciendo bien las cosas, porque la gente repite e invita a otra gente a venir. Se está haciendo una buena cultura de anchoa buena, porque este fin de semana la mejor anchoa a nivel mundial se encuentra en la feria.
0: Maite Pérez, ¿nos podría explicar para los oyentes que somos profanos en esta materia cuál es el proceso de elaboración de una anchoa desde que se pesca el pez?
1: Bueno, pues el pez se pesca, entra en puerto, se hace una subasta. Nosotros buscamos que sea un pez grande, trabajamos solo con costera de primavera, de las capturas que se llevan a cabo entre los meses de abril, mayo y junio, de calibre grande, entre 28 y 30 granos, que son las unidades de peces que entran en un kilo de fresco, que luego se traduce en 250 o 300 gramos de lo que llevamos limpios para comer. Una vez que está en fábrica, lo descabezamos y lo visceramos y lo vamos metiendo en barriles con capas de sal y salmuera, con una prensa encima para ayudarle a eliminar todo el agua y toda la sangre que tiene el pescado. Ahí van a estar en los barriles mínimo 6 meses que estén madurando en el salazón. Nosotros, si es cierto, que le damos mínimo 14-16 meses, porque nos gusta dar un punto de salazón y de madurez que se alcanza mínimo con esos meses, para que adquiera ese color y ese gusto. Y a partir de ahí empezamos a elaborar esta campaña, que vamos a estar elaborando esos peces, ese salazón, durante 12 meses. Cada día lavamos el pescado, le sobamos para quitarle la sal y la piel que le puede quedar y se lo damos a los compañeros que lo recortan la cola y separan los peces de la espina, los lomos de la espina central, la limpian y dependiendo del tamaño que tenga el pez, que siempre va a tener mordida porque trabajamos solo con pescados grandes y limpio de todo tipo de espinas, porque tenemos bajas producciones precisamente para eso, para que no vaya ni una espina en la lata, lo van metiendo, dependiendo del tamaño, en el formato que corresponda. Una vez rellenada la

0: lata o el tarrito de cristal, los compañeros lo recogen, lo rellenan de aceite 04, el más neutro posible para no cambiarle el sabor y el aroma a la anchoa, cierran la lata, se lava la lata, se seca bien y se le pone en su packaging, o bien con la etiqueta o bien con su estuche. Y ahí ya estaría en la nevera el producto terminado, preparado para salir al mercado.
1: Durante la Feria de la Anchoa se ha rendido un homenaje a las sobadoras que habían fallecido en el año anterior. Y durante la misma hubo demostraciones de estas personas, de estas señoras, hubo demostraciones permanentes explicando al público cómo se limpia una anchoa. Pero ¿cuál es realmente la labor de una sobadora?
0: Pues la labor es mucha paciencia y delicadeza a la hora de trabajar el pescado. El pescado sale ya deshidratado, entonces hay que tener mucho cuidado para que no se rompa. Lo limpian muy bien la parte del receño y todas las espinas y lo colocan en el formato que corresponda.
1: ¿Cómo y cuándo se debe comer las anchoas?
0: Bueno, pues cualquier momento del día es buenísimo para comer una buena anchoa. Y bueno, yo es que cualquier momento es bueno compartirlo con los amigos, con la familia o nosotros en casa mismamente estamos preparando la cena y mientras estamos preparando la cena nos abrimos una latita.
1: ¿Cuáles las diferencias entre el bocarte, el boquerón y la anchoa, si es que las hay?
0: Sí, la verdad es que depende de la comunidad, reciben un nombre u otro, pero nosotros aquí, en Cantabria, bocarte es el pez que sale del mar, que no ha sufrido ninguna transformación, y boquerón es cuando ha macerado en vinagre, y anchoa es cuando ha pasado el proceso de salazón.
1: ¿Qué otros productos se elaboran fundamentalmente en Santoña en conservas?
0: Bueno, pues aquí hacemos bonito en aceite, bonito en escabeche, se hacen distintos tipos de patés, se hacen, además de los boquerones y las anchoas, ventresca del bonito, sardinilla en aceite, los relanzones, que son riquísimos, son un gran desconocido, antiguamente se consumían mucho, de hecho ayudan a reducir el colesterol malo. Y históricamente aquí en Santoña los médicos recomendaban comer relanzones, que es el pez espada chiquitín, que se elabora como la sardinilla en aceite.
1: La villa de Santoña se la conoce como la cuna de la anchoa. ¿Cuántas empresas conserveras hay allí?
0: Joder, pues no te sabría decir muchísimas. Hay grandes, pequeñas. Pues no sé qué puede haber, 90, 100, no te sabría decir. Nunca me he parado a pensar.
1: Maite Pérez Alonso, gerente de la conserva La Reina del Cantábrico, que este año obtuvo el primer premio en la cata de la Feria de la Anchoa y la conserva. Háganos ya, por último, una invitación pública para que nuestros oyentes coman las anchoas.
0: Bueno, pues la invitación es que si quieren disfrutar de un producto gourmet elaborado con toda la pasión, delicadeza y amor del mundo, qué mejor que una anchoa de detalle como es la de la Reina del Cantábrico.
1: La verdad es que la feria ha sido todo un acontecimiento. Participaron 15 conserveras y llevaron a cabo ventas y degustaciones impulsando un flujo constante del público. Entre los datos más destacados figura la distribución de más de 10.000 muestras de este producto, así como la venta de 2.800 gildas a lo largo de los 3 días del evento. Muchas gracias, Maite Pérez Alonso, gerente de la Reina del Cantábrico, y de nuevo felicidades.
0: Muchísimas gracias a vosotros. Un saludo.
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3: No dejamos Cantabria, nos vamos ahora a descubrir la cocina del chef de la tierra, Alex Ortiz. En Clave de Turismo queremos conocer la espléndida gastronomía de Cantabria, tierra de mar y montaña. Vamos a conversar con uno de los mejores representantes de esta cocina, el chef cántabro Alex Ortiz. En la localidad de Sueza, a solo 20 minutos de Santander, ha abierto un nuevo proyecto gastronómico, el restaurante Primera Vaca. Alex Ortiz, saludos y muchas gracias por acompañarnos hoy en Clave Turismo.
4: Hola, muy buenas, gracias a vosotros.
3: Bueno, la localidad de Sueza la verdad que es especial para ti, ¿eh? Porque aquí comenzaste tu primer proyecto más en solitario, más creativo, el restaurante Pan de Cuco, y ahora, a escasos metros, está Primera Vaca. ¿Cómo afrontas esta nueva aventura y responsabilidad?
4: Bueno, pues la verdad que con mucha ilusión y muchas ganas, y bueno, como todo proyecto, pues con un poco de intriga, ¿no? Pero muy, muy, muy contentos y muy ilusionados.
3: Bueno, pues nosotros ahora lo que queremos es como conocer cómo es este restaurante, que la verdad que nada más entrar, lo primero en lo que uno se fija, es totalmente inevitable fijarse en ello, es ese gran horno de piedra que preside la sala. Así que, ¿cómo es la cocina que ofreces en Primera Vaca? ¿Gira precisamente en torno a este gran horno todas tus elaboraciones?
4: La verdad que no gira en torno al horno. El horno es el alma del local. Y nosotros intentamos hacer más cosas aparte de pizzas, ¿no? Pues desde con quesos a una verdura, pero lo que queríamos es que fuera un restaurante muy accesible para todos los públicos, ¿no? Pues que puedes comer desde una ensalada, una carne frita, una chuleta que tenemos con carne de vacas pasiegas, quesos, embutidos, y luego pues las pizzas, que parece que le gustan a todo el mundo.
3: Bueno, pues cuéntanos la cocina que haces aquí, estos platos, aparte de las pizzas, porque en realidad son platos sencillos, ¿no? O sea, es una cocina sencilla y sobre todo utilizas el producto de proximidad, ¿no?
4: Sí, bueno, intento siempre utilizar el producto de proximidad. Y luego pues hay otros productos, por ejemplo, en torno a la pizza, pues no hay harinas como las italianas, no hay tomate como los italianos, sino hay quesos como los italianos, que están, parece que están creados ese proceso para las pizzas, que eso sí me lo traigo de Italia. Pero el resto gira en torno a productos de Cantabria. Pues si uso carnes, las carnes intento que sean de ganaderías de Cantabria. Los quesos, pues por ejemplo el queso mozzarella nos lo hacen aquí en una cooperativa, en una cooperativa de quesos de Cantabria. Intento usar productos lo más cercanos posibles.
3: La verdad que cuidas mucho todos los detalles en todas tus elaboraciones. Vamos a centrarnos un poquito también en estas pizzas. A ti te gustan de masa fina, ¿no?
4: Sí, hacemos una pizza de estilo romano, que es un poco la que tiene el borde más finito, suelen ser más finas y crujientes, ¿no? La napolitana es la que tiene el borde muy gordo y es mórbida, cuando la coges se arruga, se dobla. Estas son masas mucho más finas, mucho más crujientes, más etéreas, más digestivas, que es la que, bueno, la que a Carlos y a mí nos gustaba, ¿no? Queríamos hacer.
3: Todo lo que son los productos necesarios para hacer estas pizzas, eso sí que los traes de Italia, la mozzarella y tal, pero luego tampoco tienes demasiadas clases de pizzas, ¿no? O sea, tienes poquitas pero muy escogidas.
4: Eso es, no queríamos tener una carta de la típica pizzería que tiene pues 30 variedades de pizzas. Nos centramos en 5 o 6 pizzas y vamos jugando con las temporadas, con los productos que tenemos. Ya no tenemos tenemos desde una las más clásicas, una 4 quesos, que nosotros no hacemos una 4 quesos, hacemos una 5 quesos. Hacemos una pizzas más sencillitas que le pueda gustar a todo el mundo, y luego pues jugamos pues desde una chistorra a cosas más divertidas, podemos decir. Pero siempre girando alrededor de tener 6-7 pizzas como máximo.
3: Oye, y otra cosa, porque como decimos, nada más entrar en local llama la atención el horno. Este es un horno un poco especial, ¿no? Es un horno italiano y creo que es de leña y de gas. Cuéntanos un poco cómo funciona, ¿no? Y lo que hace que todos los platos que se puedan elaborar ahí, estas pizzas, pues sean también especiales.
4: Bueno, pues la verdad que queríamos tener algo, un horno que llamara la atención, ¿no? Yo ya había aprendido a hacer pizzas con Humarana, que es la casa con la que trabajamos, y escogimos un horno híbrido, que se llama, pues porque al final controlar la brasa es muy complicado. Entonces escogimos el híbrido porque teníamos la opción de controlar las temperaturas con gas y luego darle aroma con leña, que es lo que hacemos.
3: Uh-huh. Y oye, cuéntanos también, hablando ya que estamos hablando del horno que preside ahí la sala, ¿cómo es el resto de la decoración del local? Porque la verdad que destaca, es ahí un híbrido también un poco rural, surfero, en fin, es un ambiente muy especial que ya te invita a estar a gusto y relajado.
4: Sí, aquí, bueno, aquí entró en escena Sandra Torrella con Carlos Crespo y le dan al local un giro, ¿no? De repente te encuentras un local muy agradable, que no se encuentra por aquí por Cantabria, ¿no? Que es un estilo como mediterráneo. Uh-huh. La verdad que el local está precioso.
3: Uh-huh. Oye, además respira mucho el espíritu surfero, porque la verdad que por allí estás muy cerquita de playas precisamente muy frecuentadas por los amantes del surf, ¿no?
4: Sí, es muy conocida la zona, ¿no? De hecho, lleva muchos años ya apostando por la cultura del surf, por el turismo del surf, y la verdad que mueve muchísima gente. Y la verdad que nos llama mucho a mí, tanto a Carlos como a mí, pues nos gusta ese mundillo, y el local va muy en esa línea.
3: Además creo que tienes también unas tablas de surf en una pared, ¿no? Así un poco también para que allí todos los surferos se sientan como en casa.
4: Sí, tenemos una terraza maravillosa, al lado de los prados de Suesa, y nos da mucha vidilla, sobre todo en verano, ¿no? Porque aquí en Cantabria en invierno estar en una terraza cuesta, pero en verano es otro rollo, le da un ambiente a la terraza que es difícil de igualar.
3: Cuando uno escucha el nombre Primera Vaca, parece que lo primero que te vas a encontrar en el restaurante pues va a ser carne, ¿no? Que va a ser un restaurante más que nada especializado en carnes, pero nada de esto. Además, tú precisamente eres hijo de ganaderos cántabros, pero ya hemos visto que el restaurante no tiene que ver así con que esté especializado en carnes, pero sí que el nombre de Primera Vaca es algo muy especial para ti. Me gustaría que se lo contaras a nuestros oyentes.
4: Bueno, es algo especial para Carlos también, para mi socio y para mí, ¿no? Los dos venimos de familias ganaderas, de un entorno rural. A los dos nos gustan las vacas. Y bueno, surgió ese nombre. Hay una historia detrás que en los valles pasiegos, en Cantabria, en las familias, al hijo mayor, al hijo que se emancipaba primero, le regalaba una vaca. Y con esa primera vaca, él hacía su familia, su vida. Todo giraba en. Todo era a partir de ahí. Entonces, este es el primer proyecto que hemos hecho después del COVID, ¿no? Era como nuestra primera vaca.
3: Uh-huh. A lo largo de la entrevista te has referido varias veces a Carlos. Queremos explicar a nuestros oyentes que Carlos se trata de Carlos Crespo, que es empresario hostelero, con el que eres socio en este restaurante en Primera Vaca, y también en el anterior que abriste, justo antes de la pandemia, que era Pan de Cuco, que también está en Suesa, como digo, están prácticamente enfrente el uno del otro. En concreto, en Pan de Cuco, ¿qué tipo de cocina es la que tú realizas allí? Porque tampoco tiene nada que ver con la de Primera Vaca.
4: No, es una cosa totalmente diferente. Pan de Cuco es un restaurante que parece que está montado como para mí, ¿no? Es más personal, es uh-huh. donde yo iría a comer todas las semanas, incluso varios días a la semana. Es más, pues, el que me conoce sabe que va más con mi forma de cocinar. Y es mi juguete, es mi...
3: Donde das vía libre a tu imaginación, ¿no? Y a tu creatividad.
4: Eso es, o sea, no me muevo, es frustrante que gastronómicamente no se mueve por modas, sino se mueve más por mi forma, por cómo esté yo. Si a mí en algún momento me apetece trabajar algo, seguramente se va a trabajar en Primera Vaca, ¿no? En Pan de Cuco, uh-huh. porque es más mi cocina, mi sello.
3: Uh-huh. Y ahora mismo, ¿qué es lo que allí nos presentas, ¿no? ¿Con qué estás experimentando? ¿Cuáles son esas recetas, esos platos de los que te sientes más satisfechos?
4: Bueno, los más satisfechos son los que más llevan conmigo, ¿no? Al final, Pan de Cuco se conoce mucho por cuatro recetas, ¿no? Que no puedo quitar. Una que es la que marca, la que más marca es el arroz con pollo. Uh-huh. Pues yo he aprendido a cocinar en Asturias, yo he cocinado mucho tiempo en Asturias y me marca mucho la cocina asturiana. Uh-huh. Y en Asturias pues el arroz con pitu. Entonces se dio el caso de que mi padre en el pueblo en el que viven mis padres crían pollos picasuelos, pollo de raza Pedrés, ¿no? Que es la raza autóctona de Cantabria. Uh-huh. Y parece que el destino unió esas dos cosas y yo empecé a hacer arroz con pollo y la gente va a comer arroz con pollo. Al final es un poco el plato seña de mi casa, el arroz con pollo de Rafa Pedrés.
3: Uh-huh. ¿Y las otras tres elaboraciones? Sí.
4: Uh-huh. Luego, pues, por ejemplo, el bocado pasiego, ¿no? Que tiene que ver, pues, tres ingredientes o cuatro ingredientes que

0: Y bastante estatuas ecuestres, y la Feria del Caballo se llama Feria, de la Feria de Jerez se llama Feria del Caballo. Nosotros, la Real Escuela, estamos todo el año celebrando o siendo todo el año, como tenemos como nuestro centro el caballo, y durante la feria pues nos sentimos todavía más vinculados a eso, o sea, nos sentimos un poquillo protagonistas de que la feria se llame Feria del Caballo. Y bueno, pues la feria, como bueno, en Jerez, como en otras ciudades importantes, la feria sí tiene un origen ganadero. Es decir, lo que había era un mercado de ganado y luego se asistía con caballos. Primero, bueno, se vendían vacas, incluso cerdos, y luego se quedó en un mercado prácticamente de caballos. Y de ahí viene el paseo que se ha convertido en un paseo tradicional de enganche y de caballo.
1: Entonces entiendo que estamos hablando de muchos siglos, ¿no? De historia.
0: Sí, claro. Bueno, las ferias vienen de eso, de los mercados, de los antiguos mercados ganaderos. Y claro, tanto el ayuntamiento, porque la feria es competencia del ayuntamiento, pues tiene la intención de mantener esa tradición. La feria de Jerez es una feria muy tradicional. Las casetas son casetas en las que la mayoría de las casetas, pues es la música que se pone, pues música de flamenco y música de sevillana. Y luego tenemos un paseo de caballo y de enganches. No podemos olvidar los enganches. De hecho, durante la feria, aparte del paseo de caballo de la feria, paseo de enganche de la feria, se organizan una serie de eventos paralelos a la feria, que son concursos morfológicos de razas de ganado, de angloárabe, de hispanoárabe, de pura raza español, y también concurso de enganche. Y luego, aparte de eso, la Real Escuela sigue funcionando, manteniendo una actividad y durante esos días más intensas de lo habitual, para dar realce a bueno, y para intentar que la gente que venga a la feria pues pueda visitar nuestras instalaciones y nuestro espectáculo.

0: Rafael, y para quien nunca haya estado ahí, ¿cómo podrías describir, ¿no?, el ambiente que se vive durante esos paseos de caballos y enganches por el recinto ferial? ¿Cómo es? Cuéntanos.
1: Bueno, pues la feria es una feria muy abierta. Muy abierta, eso es muy importante. Es decir, la Feria de Jerez es una feria pequeñita, muy cómoda, y luego tiene unos paseos muy amplios. Entonces, claro, si alguien no ha visto nunca una feria, cosa que me resulta un poco raro, pero vamos, que si alguien nunca ha visto la feria, lo que se encuentra son un montón de casetas y de calles tradicionales con nombres de los flamencos de Jerez, y luego pues en el centro, pues paseo de gente andando a caballo y ahí con los enganches y parando en las casetas, etcétera, etcétera. Y luego las casetas, ya he dicho que son casetas abiertas, cualquier persona puede entrar en cualquier caseta.
0: Entonces, o sea, todas son públicas, ¿no?, las casetas.
1: Sí, sí. Bueno, son casetas privadas, pero tienen la obligación de dejar entrar a todo el mundo. No, por ejemplo, la Feria de Sevilla funciona de una forma distinta. Las casetas, claro, son privadas y entran solamente los socios. Aquí, en cualquier caseta, puede entrar cualquier persona. Los socios normalmente tienen un área reservada, pero son casetas abiertas. Es una diferencia importante porque se genera, por ejemplo, si hay alguien cantando flamenco en tal caseta, pues la gente va para allá. Es decir, que, y luego una feria muy, muy, muy cómoda.
0: Justo te iba a preguntar, claro, porque entiendo que en Andalucía hay muchas ferias, ¿no? Y cada feria pues tiene música, casetas, flamenco, pero el mundo ecuestre le da una personalidad muy especial, entiendo. Entonces, ¿qué hace tan diferente a Jerez frente a otras ferias andaluzas?
1: Pues, por ejemplo, estando en el tema del caballo,
0: ¿sí?,
1: alrededor de la Jerez, una ciudad que aunque es la quinta ciudad en población de Andalucía, pero es una ciudad muy cómoda. Es decir, que alguien puede venir a la feria y luego alrededor de la feria hay una serie de cuestiones que pueden ser interesantes. Por ejemplo, enfrente de la feria está el antiguo depósito de sementales. Ahora mismo son unas instalaciones que se están utilizando durante la feria para hacer concursos ecuestres. Es decir, el sábado, por ejemplo, el viernes hubo un concurso de enganche.

0: enganche que fue espectacular. Entonces, enganches de tradición. Entonces, alguien puede estar en la feria o puede estar en las instalaciones que hay justo al lado viendo el concurso de enganches. El sábado se hizo la entrega del Caballo de Oro, que es un premio muy prestigioso a nivel ecuestre y que además se le dio este año a la Sociedad de Carreras de Caballos de Sanlúcar. Y luego, justo aledaño a la Feria de Jerez, está IFECA, que es la institución ferial de Cádiz, que depende de la Diputación Provincial, y ahí se hacen concursos morfológicos de las distintas razas. Y luego, claro, yo tengo que hacer publicidad. Luego tenemos la Real Escuela, que está a 15 minutos del ferial, y durante la feria hacemos espectáculos a las 12 de la mañana, hacemos el espectáculo nuestro de cómo bailan los caballos andaluces. Entonces, se pueden visitar las instalaciones de la Real Escuela y se pueden ver el espectáculo. Bueno, y no solamente durante la feria, sino durante todo el año.
1: Y de hecho, este espectáculo tiene fama mundial, ¿verdad?
0: Sí, que tiene.
1: Bastante fama conocido.
0: Mundial, sí. Sí, este espectáculo lo creó Álvaro Domé hace ya 52 años y es conocido internacionalmente. A nosotros nos visitan alrededor de 140.000 personas todos los años y aproximadamente la mitad son extranjeros, son gente de fuera de España. La Real Escuela, para el turista general, es un sitio magnífico para visitar, pero luego viene mucha gente específicamente de países bastante lejanos a ver específicamente la Real Escuela, porque son aficionados al caballo y ahí la verdad es que tenemos una instalación en el centro de Jerez, de más de 4 hectáreas, en el centro de Jerez, en el casco urbano. Hago hincapié en eso, es decir, que no te tienes que desplazar ni nada, puedes venir a pasar un fin de semana a Jerez y visitar las instalaciones, que son unos jardines preciosos, con un palacio de 1800 y con un picadero espectacular. Tenemos pistas deportivas, tenemos dos museos dentro de la Real Escuela, un museo de arte ecuestre, que se explica la historia del caballo, cómo ha ido evolucionando la doma, etcétera. Y luego también tenemos un museo de enganches que es precioso. Y luego, aparte de eso, el espectáculo, que lo hacemos normalmente todos los martes y todos los jueves. Y algún sábado, por ejemplo, el sábado de mayo, el día 30 de mayo, hay un espectáculo a las 12 del mediodía. Bueno. Y es un espectáculo muy consolidado, muy bonito, que se muestra un poco, es una joyita, ¿no? Porque se muestra lo que es la doma vaquera y luego la Alta Escuela Española, que es una especie de derivada de la doma clásica. Viene heredado un poco de también de lo que se hacía, de lo que se hace en la escuela de Viena. Es una cosa muy muy parecida y bueno, es preciosa, estéticamente es muy bonito.
1: Bueno, Rafael, por lo que me estás contando entiendo que hay mucho trabajo detrás de cada caballo y cada enganche. Entonces, ¿qué detalles suelen pasar desapercibidos para el público?
0: Esa pregunta es muy buena porque es curioso, ¿no? Claro, nosotros tenemos, por ejemplo, en la escuela nosotros tenemos alrededor de 130 caballos. La mayoría son pura raza español, porque nosotros dependemos de la Junta de Andalucía, nosotros somos una institución pública y de alguna forma somos un escaparate a nivel mundial del caballo pura raza español, o de como se conoce por ahí fuera como el Andalusian Horse. Claro, lo que tú has dicho, detrás del espectáculo hay muchísimas cosas. Yo digo, el backstage del espectáculo es tremendo. Claro, cada espectáculo tiene una serie de números que lo diseñamos, cada espectáculo se diseña específicamente. Se diseña en función de los caballos que hay, de los jinetes, de cómo están los caballos, porque los caballos son son un poco artistas, ¿no? Entonces, pues, claro, pues hay caballos especializados en cada uno de los números. Y entonces pues se va diseñando, entonces cada espectáculo es absolutamente distinto. Y luego, cosas desapercibidas, es curioso porque dos personas viendo el mismo espectáculo ven algo totalmente distinto, funciona un poco del conocimiento que tenga y también voy a decir la sensibilidad. Entonces, normalmente a mí me gusta mucho ver cuando la gente viene a la Real Escuela, incluso gente que son de Andalucía, incluso de Jerez, que dice, contra, llevo aquí viviendo no sé cuántos años y no lo había visto nunca, esto es espectacular. A mí me encanta, bueno, a mí, a toda la gente que trabajamos alrededor trabajamos en la escuela, ¿no? Aquí somos 82 trabajadores. Claro, nos encanta eso. eso. Y entonces, no, por ejemplo, este programa me gusta porque me da la oportunidad de contar, señores, claro, tenemos una joya en Jerez. Y luego, volviendo a la pregunta, perdón que me he ido por la...
1: No,
0: por
1: no
0: la
1: pasa rama, nada.
0: Volviendo a la pregunta, claro, cinco personas viendo el mismo espectáculo ven cosas distintas, ¿no? Yo, por ejemplo, tengo como director, claro, yo estoy pendiente de cositas que normalmente yo estoy pendiente de que las luces funcionen bien, de que el sonido, claro, de que ahora que el caballo salga, no sé qué, que el jinete que ha tenido alguna cuestión que venga, que no sé qué, que el público... Sí, yo estoy en otra... Yo estoy viendo... Luego, la gente que son especialistas en caballos, pues claro, cada caballo hace una cosa distinta. Si hace una corbeta, si hace una elevada, si hace una posada, las características técnicas, los pasos, los cambios de mano, la sincronía, si cada uno tiene... Y luego, alguien que no haya visto nunca caballos, que no haya visto, lo que ve es la estética y la maravilla que es el espectáculo, porque es que el espectáculo tiene una vistosidad y una que es impresionante, y a mí la verdad que me gusta ver la cara de satisfacción que tiene la gente cuando sale del espectáculo.
1: Bueno, y para terminar, Rafael, no sé si ves a mucha gente joven que quiere dedicarse, ¿no?, al mundo ecuestre.
0: Sí, sí que hay bastante. ¿Sí? Nosotros somos una escuela, es decir, nosotros, claro, aquí formamos alumnos. No es una formación masiva, porque nosotros tenemos, en total tenemos 35 alumnos, porque claro, nuestros alumnos necesitan un profesor, un caballo, y están montando. Nosotros no pretendemos formar a miles de personas, pues sí que formamos a 30 personas, y claro, todos los años sacamos la convocatoria. Ahora, por ejemplo, sacamos la convocatoria para el curso que viene, y se presenta muchísima gente. Hay afición, pero sí es verdad que el caballo tiene un potencial, desde mi punto de vista, todas las disciplinas hípicas. Es que claro, cuando hablamos de caballo, por ejemplo, nosotros nos dedicamos a la doma clásica, o a la equitación de trabajo, o a la doma vaquera, pero claro, hay muchísimas disciplinas hípicas que no tienen nada que ver, el raid, la carrera, etcétera, etcétera. Y luego, claro, hay muchísima afición, bueno, a la doma, por ejemplo, la doma vaquera en Andalucía es una disciplina súper popular. Y bueno, hay bastante gente joven alrededor del caballo, y eso, pues la verdad es que bueno, no es que es bueno, es que es esencial.
1: Bueno, Rafael, no sé si sabes, pero con Celebrando España ya estuvimos en Jerez de la Frontera, pero es verdad, en Navidades, en la Zambomba.
0: Sí, estuviste en el ámbito flamenco, lo sé. En el, pero bueno, pues ya tenéis que venir a ver el espectáculo, y porque yo te lo estoy, o lo estoy contando a los oyentes, pero la verdad es que merece la pena venir y hacer un programa. Yo, cuando queráis hacer un programa, bueno, dedicado al mundo del caballo y en la Real Escuela, tenemos un palacio, unas instalaciones fantásticas, y bueno, no es lo mismo contarlo que verlo, así que cuando queráis podéis repetir. Jerez es un sitio que se puede repetir, porque Jerez es un sitio espectacular para visitar.
1: Pues claro que sí. Bueno, Rafael, tomamos nota. Muchas gracias por atender nuestra llamada, y también gracias por explicarnos, ¿no?, que el caballo no es solo parte de la feria, sino parte de la identidad de Jerez de la Frontera. Un placer, muchas gracias.
0: Muchísimas gracias, Ale.
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0: En pocas ferias el vino es tan importante como en Jerez de la Frontera. La Feria del Caballo no se entiende sin el fino, la manzanilla o el oloroso, que forman parte del ambiente y de la forma de vivirla. Y para conocer el papel real del vino en esta celebración, saludamos a Carmen Aomesquet, directora de promoción del Consejo Regulador de los Vinos de Jerez. Hola Carmen, bienvenida a Celebrando España.
1: Hola, encantada de estar con vosotros.
0: Bueno, Carmen, ¿qué papel tiene el vino dentro de la Feria del Caballo de Jerez?
1: Hombre, yo creo que dentro de la feria es pues un pilar fundamental. Al fin y al cabo el vino es una bebida que es símbolo de celebración con familia y amigos y la gran celebración el día que la ciudad se pone, la semana del año que la ciudad está de celebración por excelencia es la Feria del Caballo y sin duda alguna pues el vino forma parte de la identidad de la propia ciudad y por supuesto de la celebración durante la feria.
0: Claro, entiendo que en Jerez el vino no es solo una bebida, sino forma parte, ¿no?, de la cultura de la ciudad y también forma parte de la feria en sí.
1: Pues sí, es muy curioso conocer que precisamente el vino de Jerez estaba antes que la propia ciudad, porque se hacía vino en la zona mucho antes que se fundase la ciudad, que fue una ciudad de fundación musulmana, se hizo en el siglo X. Y en cambio, la viticultura en la zona y la industria del vino en la zona de Jerez se remonta hace 3.000 años. O sea que realmente podemos decir que forma parte del ADN tanto de la ciudad como de los jerezanos. El vino.
0: ¿Y qué vinos son los más típicos o los que más se consumen durante la feria? Sé que tenéis muchos, ¿no? El fino, manzanilla, el oloroso.
1: Sí. El palo cortado, el amontillado, pero sin duda ninguna, durante la feria, el rey, la tipología reina y el vino que más se consume es el fino. Es el, como su nombre indica, es el vino de Jerez que más finura tiene. Es un vino blanco, muy seco, con un paladar muy, muy seco y con un toque salino, sabroso en boca, que lo hace ideal para refrescar durante, bueno, al final de la feria se está todo el tiempo bebiendo, comiendo y bailando. Y bueno, es un vino que acompaña muy bien con gastronomía y como digo, es el vino por excelencia para los jerezanos.
0: ¿Y cómo se toma este vino? No sé si hay alguna tradición, cómo se sirve, claro, porque tenemos muchos oyentes que a lo mejor no son de España.
1: Claro, claro. Pues se suele consumir el vino fino muy frío. De hecho, normalmente se sirve una cubitera con hielo, con la botella metida dentro, porque suele hacer bastante calor ya en esta época del año en esta zona de España, en el sur de España. Por lo tanto, se toma muy frío y se sirve o en los tradicionales catavinos, que son unas copitas de cristal fino pequeñas, que son, bueno, como muy, muy tradicionales de la zona, o en copas de vino blanco un poco más amplia. Normalmente en las ferias se consumen medias botellas, es decir, es una capacidad que es la mitad de la capacidad normal de una botella. Y bueno, la verdad es que en la Feria de Jerez se consumen más de 500.000 de medias botellas de fino, o sea que una cantidad enorme. De hecho, si la población de Jerez es de 200.000 habitantes, pues bueno, como digo, es el doble de consumo por per cápita, o sea, más de 500.000 de medias botellas de fino se consumen durante la feria.
0: Madre mía, esta cantidad de vino es para ponerse fino, ¿no?
1: Para ponerse fino, nunca mejor dicho.
0: Claro.
1: Como es el nombre del vino. Bueno, pues a ver, tenemos que saber que es la Semana Grande de Jerez y claro, que hay vienen muchísimos visitantes. Yo ahora mismo no tengo cifras de cuántos miles de personas van a la Feria de Jerez, pero muchísimos más que la población de Jerez. Entonces, bueno, aparte de que es una semana entera de celebración, pues se pueden ir 7 días a la feria, pues bueno, teniendo en cuenta todos esos datos, no es una cifra tan enorme, pero desde luego es un pico de consumo importantísimo para el vino de Jerez, que duda cabe, sí.
0: Carmen, entiendo que la Feria del Caballo ha cambiado mucho, ¿no?, con los años, pero no sé si también ha cambiado la forma de consumir o entender, ¿no?, estos vinos.
1: Bueno, la Feria del Caballo es una semana de celebración, y es cierto que también depende la forma de consumir. Pues antes se hacía, se consumía mucho vino, tal cual, en catavino y tomando con jamón, con gambas, bueno, con la gastronomía que se suele tomar durante la feria. Pero sí es cierto que en los últimos años hay un aumento del consumo en combinación, es decir, el famoso rebujito, que es
0: Claro.
1: mezclar media botella de fino con 2/3 partes de gaseosa tipo Sprite o 7-Up, es decir, tomarlo en jarra con hielo, con una rama de hierbabuena. Pues es una manera de poder estar en la feria consumiendo vino durante muchas horas, y sobre todo si hace mucho calor, pues es mucho más refrescante. Entonces, digamos que tenemos el consumo tradicional, que es muy importante, en botellas de fino directamente, después el consumo en este rebujito, y luego, la verdad es que en los últimos años, en los últimos 2, 3 años, ha irrumpido una nueva categoría de producto, que también está hecho con vino de la denominación de origen, que son los spritz de fino. Son, digamos, unas bebidas gasificadas y edulcoradas a base de fino o de manzanilla. Entonces, se abren directamente desde la botella, y bueno, digamos que es una categoría también de bebida para las ferias y, bueno, para el verano en general, que ha irrumpido con muchísima fuerza y que se hace también a base de fino, bajo la garantía de la denominación de origen.
0: Y claro, tenemos que hablar de la denominación de origen, obviamente. ¿Qué es lo que hace tan especial los vinos de Jerez?
1: Bueno, pues los vinos de Jerez son vinos blancos, pero son vinos blancos de larga crianza, ¿vale? Y que se hacen en una región determinada del sur de España, que es el marco de Jerez. Además, a través de un sistema de crianza, un sistema de envejecimiento en madera, muy especial, que se llama de criaderas y soleras. Es un sistema de envejecimiento dinámico en el que vamos a ir mezclando diferentes vendimias, ¿vale? El vino durante determinados años vamos a ir mezclando vinos más jóvenes con vinos más viejos, y esto es lo que va a dar lugar a un producto muy especial. Si hablamos de finos y de manzanillas, además, durante ese periodo de crianza van a estar cubiertos por un velo de levaduras autóctonos que se llama velo de flor, que le va a dar su característico sabor salino y muy seco. O sea, son vinos blancos muy especiales que durante, bueno, toda la historia han sido como símbolo, el vino símbolo español por el mundo.
0: Y no sé si para terminar nos podrías dar algunos consejos, ¿no? Porque claro, como acabamos de comentar, hay una gran variedad de vinos de Jerez, claro, el fino, manzanilla, el oloroso. No sé si podrías darnos algunos consejos por dónde deberíamos empezar y dónde terminamos.
1: Bueno, pues depende un poco del gusto del consumidor. Si tenemos un gusto de bebida dulce o semidulce, pues podemos empezar por un cream, que es un oloroso dulce. Es un tipo de vino de Jerez semidulce muy agradable, con mucho cuerpo, y que también, incluso servido con hielo y una rodaja de naranja, es un aperitivo fantástico. Si nos gusta el vino seco, pues perfectamente con un fino y una manzanilla, o una manzanilla bien fríos, cuando la acompañemos de un marisco, de un pescado, o de un arroz, por ejemplo, van fantásticamente bien. Y si nos gustan los vinos con más cuerpo, pues yo diría un oloroso. Si tenemos una carne para comer o un guiso, pues un oloroso puede ser perfectamente una opción muy apetecible. De cualquier manera, son vinos súper generosos, es decir, nos van a dar una explosión de sabor en boca y nos van a mejorar la comida, porque tienen la capacidad de, digamos, de enfatizar los sabores del propio plato. Con lo cual, bueno, son vinos gastronómicos 100%, un descubrimiento gastronómico que recomiendo a todos nuestros oyentes.
0: Claro, y también entran muchas ganas de pasarlo bien, de bailar, ¿no? De disfrutar de la feria.
1: Claro, son vinos símbolos de celebración y de alegría y de hacer cualquier momento especial. Por supuesto que son vinos para brindar y para pasarlo bien. O sea, que realmente, bueno, pues son vinos para celebrar, todo lo bueno que tiene la vida, y por eso precisamente se consumen durante las ferias andaluzas y las ferias más tradicionales, donde todos celebramos con familias y amigos.
0: Bueno, pues Carmen Aumesquet, directora de promoción del Consejo Regulador de los Vinos de Jerez, muchísimas gracias por ayudarnos a pues entender mejor esta relación tan especial que hay entre el vino de Jerez y la Feria del Caballo. Muchas gracias.
1: Muchísimas gracias a vosotros, un placer.
0: Un abrazo.
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Quizá por eso la Feria del Caballo de Jerez sigue teniendo algo especial, porque en un mundo cada vez más rápido, aquí todavía hay tiempo para pasear, para conversar y para convertir una tradición en una forma de encontrarse con los demás. 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Y con esa imagen nos despedimos hoy desde Jerez de la Frontera. La próxima semana volveremos con nuevas fiestas, nuevas historias en Celebrando España. ¡Hasta la próxima!

0: Son las 7, las 6 en Canarias.
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0: El Gobierno y la Generalitat de Cataluña acuerdan una ampliación de la plantilla de los Mossos. 3.000 nuevos agentes era algo que no estaba previsto en la bilateral de esta tarde. En el Ministerio de Política Territorial, Alberto Apezteguía.
2: 25.000 agentes de los Mossos de Escuadra habrá en Cataluña para 2030, 3.000 más que ahora. Es uno de los acuerdos que han refrendado hoy Gobierno y Generalitat. Albert Dalmau, conseller de Presidencia.
3: El presidente de la Generalitat ha puesto las políticas de seguridad como una política de cohesión social en nuestro país.
2: El Gobierno central costeará los 70.000 euros que cobra cada mosso, es decir, pondrá 210 millones. También se compromete a impulsar la línea orbital ferroviaria que conectará a 30 millones de catalanes al año. Es uno de los puntos clave que recoge el acuerdo de presupuestos en Cataluña. El ministro de Política Territorial, Ángel Víctor Torres, celebra el acuerdo.
4: Un convenio entre las dos administraciones y, por tanto, la dotación económica que sea precisa, necesaria y, además, justa para que podamos tener el mejor sistema de conexión y de conectividad posible.
2: Unas palabras que escenifican la buena sintonía entre Moncloa y el Palau. La Generalitat habla de estar iniciando una nueva etapa y el Gobierno apunta a que este aumento de autogobierno, dice el ministro Torres, beneficia a todos.
0: La nueva alianza de izquierdas, el proyecto heredero de Sumar para frenar a la extrema derecha, un paso al frente, volverá a reunirse el próximo sábado 30 de mayo, esta vez en Barcelona, tras la primera cita en Madrid. Lo acaba de anunciar de esta manera uno de los cuatro partidos integrantes, los Comuns. Destacan que en este encuentro se hablará de vivienda, salarios dignos y servicios públicos de calidad. Buscan, dicen, hacer frente a quienes quieran hacernos retroceder. Consideran que ante el ruido y la resignación son necesarias las ideas valientes, la organización y la esperanza. 11 personas detenidas en la región de Murcia por un fraude millonario en el servicio de salud, por derivar operaciones médicas a centros concertados, facturar por servicios libres de pago y reutilizar material caducado. Última hora, Isabel Segarra.
5: La Unidad de Delitos Económicos de la Policía Nacional ha liderado una compleja investigación en colaboración con la Consejería de Salud, que fue la que dio la voz de alarma en enero del año pasado. El presunto entramado criminal introdujo datos falsos en su sistema contable con el objetivo de utilizar productos sanitarios no autorizados con precios muy elevados y dejando de usar así los que sí que estaban homologados con costes inferiores. Los investigadores detectaron que la mayor parte del fraude se desarrollaba en las operaciones médicas derivadas a centros concertados, donde se habrían pagado sobrecostes entre un 100% y un 1.200%. Se llegó a utilizar en operaciones médicas productos sanitarios caducados. Han podido contabilizar hasta 30, desde prótesis vasculares hasta material sanitario fungible.
0: En los deportes fútbol hay un entrenador español que puede levantar esta noche un trofeo europeo y seguir aumentando su leyenda, Clara Rodríguez.
6: A partir de las 9 en Estambul, el Aston Villa de Unai Emery se enfrenta en la final de la Europa League al Friburgo. Será la sexta en esta competición para el técnico vasco, que ya ha ganado 4 de las 5 que ha disputado, 3 con el Sevilla y 1 con el Villarreal. Esto en un día, recordemos, en el que Enric Mas se ha quedado a las puertas de la victoria en la undécima etapa del Giro de Italia, que se ha llevado el ecuatoriano Jonathan Narváez en el sprint final. A pesar de quedar segundo, el líder de Movistar Team valoraba así el esfuerzo realizado tras unos días muy complicados para él.
7: Después de una semana difícil conmigo fuera de la general y un virus que estamos pasando casi todos, pues poco a poco vamos sacando la cabeza otra vez.
6: Una dura etapa con 4 ascensos en los últimos 90 kilómetros, tras la que Eulalio consiguió mantener la maglia rosa con Vingegaard a 27 segundos.
0: 7 y 4 minutos, 6 y 4 en Canarias.
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9: La bibliografía sobre los Beatles sigue ampliándose. Acaba de publicarse un brillante ensayo, John y Paul, una historia de amor en canciones. Un libro de Ian Leslie que narra cómo la conexión entre los genios creativos de los Beatles definió la música popular del siglo XX.
10: Hoy celebramos el Día del Idioma Español en las Naciones Unidas. El español es la segunda lengua materna en el mundo. Es un idioma global y, por tanto, muy diverso. un puente que une diferentes culturas, historias y tradiciones.
11: Celebramos también el español como un puente entre culturas, como una herramienta de justicia lingüística y como una voz propia dentro del multilateralismo.
12: En 1993, con la Fundación Agua de Coco, nos embarcamos en un proyecto de desarrollo sostenible en la isla de Madagascar. Hoy contamos con 80 colaboradores malgaches, una docena de coordinadores internacionales y un número variable de turistas voluntarios. Hoy somos una gran familia con un objetivo principal: mejorar la calidad de vida de la sociedad malgache.
13: Los primeros dos días en el CASEM han estado llenos de emoción, nervios y mucho talento. Comenzamos con las audiciones para la gira del sueño de Nirina. De los más de 300 niños y niñas que participaron el año pasado, solo 80 podrán formar parte de esta nueva gira rumbo a Camasúa en un viaje de más de 32 horas por carretera.
14: Bienvenidos a Mundo Solidario, en una edición en la que hablaremos de una ópera solidaria que va a poner en marcha la Fundación Agua de Coco, El Sueño de Nirina, y que va a implicar el trabajo de muchas personas con muchas ilusiones. Además, conoceremos algunas iniciativas de la ECID, la Agencia Española de Cooperación, como la reciente puesta en marcha del programa Fisio. También escucharemos un nuevo cuento en red, ya saben, iniciativa también de ECID, y nos acercaremos al español y su importancia en el mundo en el reportaje de María Dolores Albiac. 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
14: Hablamos ya de esa ópera singular y sin duda especial que estará en España entre el 25 de septiembre y el 6 de octubre con espectáculos en tres ciudades, Madrid, Granada y Valencia. Se trata del Sueño de Nirina, un espectáculo único e irrepetible. Salud García es la responsable de comunicación de la Fundación Agua de Coco. Bienvenida.
15: Buenas tardes, bienvenidos, gracias.
14: Primero vamos a recordar, si nada, en 30 segundos, cuál es la tarea fundamental de la Fundación Agua de Coco y un poquito su año de fundación.
15: Pues Agua de Coco trabaja desde 1994 en proyectos de cooperación internacional al desarrollo, sobre todo con un enfoque desde la educación. También trata temas de nutrición, género, medio ambiente, y como se puede ver en este proyecto, con un énfasis muy importante en la educación artística y musical.
14: Bueno, decís en la promoción que esta ópera es irrepetible en sentido literal, ¿no? Porque después de esta gira ya no se va a volver a repetir. ¿Qué es lo que lo hace tan única esta ópera?
15: Pues este es un trabajo que se lleva haciendo desde hace ya más de 5 años en colaboración con otra entidad, Ópera Sin Fronteras, y el tema de que sea tan irrepetible por el trabajo que lleva detrás, porque es una gira única que se ha hecho concretamente, que se va a presentar este proyecto que se ha hecho concretamente para esta gira, ¿no? Y que no es una ópera al uso, que se, como otras óperas que se pueden representar en diferentes ocasiones, sino que se ha ensayado con un grupo de jóvenes, tiene un libreto concreto para en malgache hecho para esta obra. Los participantes, tanto el equipo técnico y artístico de Ópera Sin Fronteras como el equipo artístico, los jóvenes de Agua de Coco en Madagascar, de nuestro proyecto, de nuestra escuela de música, también se han estado formando durante todos estos años para crear esta obra que no se va a volver a ver, no es una obra que se pueda replicar, y con todo el trabajo que conlleva detrás es muy difícil volver a representarla, pero en esta ocasión sí que tenemos la oportunidad de verla en diferentes escenarios en toda España, como has dicho al principio, en Madrid, Alcobendas, Granada con 2 funciones y en Valencia, junto con estos artistas, estos jóvenes artistas de Madagascar que llevan todos estos años preparándose, y otros jóvenes de otros proyectos sociales de aquí de España, de las ciudades por las que va a ir pasando. También pues, con la colaboración de la Orquesta del Reciclaje, que va a estar en todos los espectáculos apoyando con la música.
14: Bueno, pues vamos a ver si podemos conocer un poquito más esta obra. Como decías, está en malgache, que es el idioma de Madagascar. Y en la promoción decís que va acompañada de una orquesta filarmónica, pero que no toca la Traviata ni nada parecido.
15: Claro, no es una ópera al uso. Si quien espere ver una obra artística como una ópera, lo que estamos acostumbrados a nivel musical, a nivel artístico, no es eso, pero sí tiene todos los componentes que lleva una ópera. Al final la ópera es la representación artística que engloba todas las disciplinas artísticas posibles que pueda haber encima de un escenario. Música, cante, escenografía, teatro, baile y todo eso, todos esos componentes, evidentemente crea una ópera, pero no es una ópera con ninguna música conocida, ningún libreto conocido, sino que es algo, como ya digo, creado para este espectáculo, con mucho estilo malgache, mucho sonido malgache y en el idioma de Madagascar.
14: Uh-huh. Bueno, ¿y qué historia es la que relatan los personajes a través del canto?
15: Pues es una historia que ocurre cada día en Madagascar. La protagonista es una niña de Madagascar que sufre muchos de los problemas que sufren muchas niñas en el país, que es el matrimonio precoz, la falta de acceso a la educación o lo que está sufriendo desde hace muchos años el país entero, que es la crisis climática. Todo esto hilado a través de la historia de este personaje, que podría ser un personaje típico de cualquier niña, de muchas niñas de Madagascar.
14: Uh-huh. Está interpretada por un amplio elenco de artistas de Madagascar y de España, algunos con una larga trayectoria, pero indicáis que la mayoría es la primera vez que actúan en un espectáculo así.
15: Efectivamente. Sí que hay artistas que llevan muchos años trabajando y concretamente, por ejemplo, está el artista Quilema, que es un artista con el que llevamos trabajando muchos años, que es de Madagascar, afincado en España. Y la protagonista también es una colaboradora y una beneficiaria de Agua de Coco, que lleva muchos años actuando, pero la mayoría están participando por primera vez en una obra así. No se seleccionan a los jóvenes participantes por un talento único, sino por el nivel de implicación que tienen hacia el proyecto y hacia su vida. Al final, el proyecto artístico, la escuela de música, lo que es un proyecto que lo que estimula y lo que promueve es la educación, la escolarización. Y por eso se le hace a través de la Escuela de Música un acompañamiento educativo a todos los estudiantes. Por lo tanto, los jóvenes que participan aquí no es necesariamente porque tengan un enorme talento musical, que con el trabajo de Ópera Sin Fronteras sí que se ha podido desarrollar y sí que ha salido un proyecto artístico con grandísima calidad, pero en todo momento lo que se promueve y lo que se incentiva es ese compromiso personal de los jóvenes hacia su propia educación.
14: Uh-huh. Bueno, y en este espectáculo también hay muchos años de trabajo de grandes profesionales de la Ópera de España.
15: Sí, Ópera Sin Fronteras es una organización que nació justamente para crear este tipo de proyectos, el llevar la ópera a otros públicos y el integrar en la ópera pues estos colectivos más vulnerables, y en este caso, pues con este proyecto, con el que llevamos ya 5 años, casi desde el nacimiento de la Asociación Ópera Sin Fronteras, es un proyecto que lo crearon artistas de alto nivel de la ópera, como Paco Azorín, Carlos Martos, Pedro Chamizo y muchos otros y otras artistas que están involucrados a nivel profesional en grandes espectáculos y grandes teatros de España y a nivel internacional, y por eso tiene este componente de valor artístico, de calidad artística y también de calidad humana.
14: De acuerdo, Salud García, responsable de comunicación de Agua de Coco, muchas gracias y mucho éxito.
15: Gracias a vosotros.
14: Hasta luego.
16: Thank you.
14: contexto global en el que el acceso al agua potable sigue siendo uno de los principales desafíos, las soluciones más efectivas no siempre provienen de grandes infraestructuras, sino de modelos que ponen en el centro a las comunidades. Bogotá, una de las grandes capitales de América Latina, ofrece un ejemplo relevante. A pesar de su carácter urbano, cerca del 75% de su territorio es rural, donde el acceso al agua potable depende en gran medida de sistemas comunitarios gestionados por organizaciones campesinas. Estos acueductos comunitarios no solo prestan un servicio esencial, sino que representan una forma de gobernanza del agua profundamente arraigada en el territorio. En este contexto, la reciente puesta en marcha del programa Fisio, impulsado por la Agencia Española de Cooperación Internacional para el Desarrollo a través del Fondo de Cooperación para Agua y Saneamiento, supone un paso significativo hacia la consolidación de modelos sostenibles de gestión comunitaria del agua. Con una inversión de 1,38 millones de euros y duración de 30 meses, la iniciativa apuesta por un enfoque integral que combina fortalecimiento institucional, mejora técnico-operativa, participación comunitaria y educación ambiental. Todo a través de acuerdos de acueductos comunitarios, clave en la garantía del derecho humano al agua. España y Marruecos han reforzado su cooperación en materia de patrimonio cultural y desarrollo urbano con una nueva inversión destinada a la rehabilitación de la Medina de Tetuán, una de las joyas históricas del norte de Marruecos, declarada Patrimonio de la Humanidad. La actuación contempla una financiación de 780.000 euros procedente del Gobierno de España y que será gestionada a través de la ECID. El objetivo es impulsar proyectos de desarrollo cultural y urbano centrados en la conservación del casco histórico y la rehabilitación de los oficios tradicionales.
16: Desde la Red de Centros Culturales de España, los centros asociados de la ECID, la Casa de América, la Casa de África y la Academia de España en Roma, te queremos traer una pequeñita muestra del talento contemporáneo en habla hispana para que disfrutes y viajes mientras paseas, esperas el autobús o te relajas en tu casa. En realidad, donde tú quieras disfrutar. Cuentos en Red.
14: Cuentos en Red, una iniciativa de la Red de Centros Culturales de España lanzada en el 2020 que presenta una colección de relatos en formato de podcast. Esta serie incluye cuentos de diversas autoras de América, África y España, con un enfoque en la literatura contemporánea escrita por mujeres menores de 40 años. La propuesta busca dar a conocer voces emergentes y ofrecer una plataforma para la difusión internacional de sus obras. Dentro de esta iniciativa de la ECID, hoy escuchamos el cuento El cuerpo, de Lara Dopazo Ruibal.
17: Era de madrugada y la noche estaba oscura y fría. Conducías despacio porque la carretera parecía helada. El tramo anterior al desvío era un tramo sin iluminación y durante el invierno casi siempre había niebla. Estabas muy cansada. El día había sido largo. Volvías a casa después de 3 jornadas de casi 14 horas de trabajo diario. Ibas despacio porque temías provocar un accidente aquella noche en la que el asfalto estaba helado y tú tenías tanto sueño. Tras la curva, asomó el resplandor que iluminaba toda la carretera. En el arcén del carril contrario había un coche parado con las luces encendidas y un par de personas con chalecos reflectantes. Era un furgón de la Guardia Civil. Delante del coche había un plástico cubriendo un cuerpo. Te acuerdas a la perfección de lo que viste porque ibas extremadamente despacio y alerta. ¿Lo recuerdas? Pasaste a su lado lentamente sin dejar de mirar. Los dos hombres que estaban delante del coche también miraron hacia ti. Era exactamente al pasar la curva, justo antes del desvío que tenías que tomar. Estabas cansada, pero no tanto como para no entender lo que estabas viendo. En aquel momento solo lloviznaba y el limpiaparabrisas caminaba despacio sobre el cristal. Llegaste a casa, aparcaste el coche. Eran las 4:30 de la mañana. Antes de meter la llave en la cerradura, te diste la vuelta. No acababas de entender lo que habías visto, tenías que volver para comprobarlo. En el cobertizo cogiste las botas de goma y el impermeable que usabas para trabajar en el huerto. Encendiste la linterna del móvil y bajaste por el camino que llevaba de tu casa hasta la carretera nacional, por en medio de los árboles. Antes de llegar a la carretera apagaste la luz. Caminabas despacio para no resbalar en el barrizal que era aquella ladera del monte. Te quedaste clavada allí, junto a los árboles, del otro lado de la vía, frente al coche de la Guardia Civil, que permanecía en el mismo lugar con las luces puestas. Uno de los hombres hablaba acelerado por teléfono. El otro estaba más atrás, colocando los triángulos naranjas al borde de la carretera. El viento no te permitía oír bien lo que gritaba el del teléfono. Allí, ante el coche, seguía el cuerpo tendido, mal tapado con una manta de color plata. Por la parte delantera sobresalía la cabeza. Al principio se te había asemejado un jabalí, pero ahora que lo veías con calma podías apreciar a la perfección que aquella cabeza no era de jabalí, ni de cerdo, ni de lobo, ni de ningún animal que pudieses reconocer. Era otra cosa muy grande. Esperaste allí agachada, pasó mucho tiempo y empezaste a tener frío, a sentirte más cansada, a no entender qué hacías allí observando aquel coche y aquel bicho. Entonces llegó otro furgón que se detuvo delante de la manta plateada. Se abrieron las puertas traseras y por ellas bajaron una estructura metálica, como una camilla muy rudimentaria. Entre cuatro hombres trataron de levantar aquel cuerpo inerte. Debía pesar muchísimo porque no lo lograban. Acudieron otros dos a ayudarles. Con el ímpetu de subir la camilla hacia el furgón, se cayó la manta. Las luces de los faros incidían directamente sobre él, así que pudiste verlo entero. ¿Lo recuerdas? Claro que lo recuerdas. ¿Cómo podrías olvidarlo? No había un alma aquella noche por la carretera. Eran más de las cinco y entre semana, ¿quién podría pasar por allí? Los guardias del primer coche parecían nerviosos. Miraban todo el tiempo alrededor como esperando que sucediese algo. Entre los seis, habían conseguido meter la camilla dentro del furgón. Se aseguraron de que no quedaban restos en el asfalto. Primero arrancó uno, después arrancó el otro. El segundo tenía la defensa completamente hundida y un faro roto. Arrancaron y se fueron los dos, uno detrás del otro. La carretera se quedó oscura y vacía de golpe. Había empezado a llover fuerte de nuevo, hacía muchísimo frío. Debajo de aquel chubasquero te temblaba todo el cuerpo. Te entró miedo, ¿lo recuerdas? Te entró tanto miedo que no fuiste capaz de volver por el camino del monte. Bajaste hasta la carretera, llamaste a tu novio y le pediste que fuera a recogerte. Cuando llegó a la altura del desvío y te subiste al coche, no entendía nada. Estabas calada hasta los huesos, temblando y con los ojos rojos por la falta de sueño. Le rogaste que no preguntara nada. Al llegar a casa, te metiste en la ducha para hacer reaccionar el cuerpo, entumecido por el frío. Él estaba preocupado.
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14: María Dolores Albiach se ocupa ahora de la expansión del español en el mundo. Han aumentado en 30 millones las personas que utilizan nuestro idioma.
18: ¡Qué padre!
19: ¡Qué chévere!
20: ¡Qué copado!
21: ¡Qué guay!
22: Todos hablamos español.
23: Sí, algunas ideas se expresan con distintas palabras según el país o la región.
24: 645 millones de personas hablan español, 30 millones más que el año pasado, detalla el Instituto Cervantes en su informe anual, al constatar que es el segundo idioma digital y la tercera lengua nativa tras el chino mandarín y el hindi. La mayoría somos hispanohablantes, 460 millones, a los que se suman 25 millones con capacidades más limitadas. Pero alcanzan los 170 millones quienes son de países no hispanos, como los 50 millones de Estados Unidos y casi otros tantos europeos, sin contar los españoles. De hecho, donde más crece el español es en Estados Unidos, Brasil y varios países europeos, sobre todo por razones de natalidad y de movilidad. Y por todo ello, Naciones Unidas dedica un Día Mundial al Español, una de sus 6 lenguas oficiales, que fue el pasado 23 de abril, también Día del Libro y de Miguel de Cervantes. Así lo explicó su secretario general, Antonio Guterres, en el 2025.
10: Hoy celebramos el Día del Idioma Español en las Naciones Unidas. El español es la segunda lengua materna en el mundo. Es un idioma global y, por tanto, muy diverso. Un puente que une diferentes culturas, historias y tradiciones. Un lugar de encuentro.
24: Este año la ONU organizó un panel sobre el español.
11: Celebramos también el español como un puente entre culturas, como una herramienta de justicia lingüística y como una voz propia dentro del multilateralismo. Y para esta celebración hemos preparado un panel con 3 invitados de primer nivel. Ian Phillips, director de División de Noticias y Medios del Departamento de Comunicación Global de la ONU. Mónica Colomer, directora general del Español en el Mundo del Gobierno de España. Y Juana Fernández Silva, directora de Plataformas de Nube e Inteligencia Artificial en Microsoft. Hoy vamos a conversar sobre el multilingüismo, el presente del español en la ONU y el papel que puede jugar la inteligencia artificial para fortalecerlo. Así que sin más preámbulo, Ian, comencemos. ¿Por qué la ONU dedica un día al idioma español?
3: Pues el 23 de abril se eligió para conmemorar el aniversario de la muerte de Miguel de Cervantes. Y usamos ese día para celebrar un idioma cada vez más potente en el mundo. Pero también hay un fondo político. Aquí en la ONU, en las Naciones Unidas, hay 6 idiomas oficiales y cada idioma tiene su día para celebrar. Y es súper importante para la ONU no simplemente expresarse en un idioma. Sabemos todos que el inglés tiene tendencia a dominar en el mundo, pero la ONU es muy clara, muy clara. Dice que tenemos que producir contenido original en los 6 idiomas oficiales de la ONU.
24: Donde la directora del español del gobierno de España, Mónica Colomer, resumió.
18: Nosotros realmente reconocemos el esfuerzo que se está haciendo realmente por esa defensa del multilingüismo. Nosotros también vemos el multilingüismo realmente como un vector del multilateralismo. No hay multilateralismo sin multilingüismo, ¿no? Y el multilingüismo está en la propia esencia de las Naciones Unidas. Y nuestra lengua, el español, es realmente símbolo de un patrimonio compartido con la comunidad hispanohablante. Somos 20 países donde es lengua oficial. Es una lengua, además, que es la tercera lengua nativa actualmente en el mundo y ya con un cómputo global de hablantes de más de 635 millones. O sea, yo creo que tenemos ahí una legitimidad como lengua global y es importante que la ciudadanía hispanohablante pueda conocer directamente qué dice, qué hace las Naciones Unidas. Pero también el reconocimiento del español en ámbitos de prestigio, ¿no? No se trata solamente de una militancia del español o del multilingüismo, sino también ese reconocimiento de que por su peso demográfico y económico el español tiene que estar en estos ámbitos como es la diplomacia, las relaciones internacionales, pero también el ámbito jurídico internacional.
24: Nuestro idioma es también parte sustancial de la cooperación, no solo porque la Agencia Española de Cooperación Internacional, a diferencia de sus homólogas europeas, tiene la cultura como uno de sus pilares para el desarrollo, sino porque asume las becas de lectorado en universidades extranjeras, por las que este año 150 jóvenes españoles menores de 35 años enseñarán el idioma en 74 países.

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6: Presidente de la Liga, Javier Tebas, ¿qué tal? ¿Cómo está? Buenas tardes, buenas noches.
7: Buenas tardes, buenas noches. Muy
4: también
7: bien,
4: conversamos con los protagonistas del mundo del deporte.
8: Luis de la Fuente. Hola, seleccionador, ¿qué tal?
9: Hola, ¿qué tal estás?
10: Sergio Escariolo. Sergio, muy buenas noches.
11: ¿Qué tal? Buenas noches.
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1: La gente sale mucho a la calle, hay mucho ambiente siempre, lo que me parece que es un poco distinto de Portugal.
2: España es país para Erasmus, pero solo para estancias a corto plazo. Seguimos batiendo récord y seguimos siendo el destino preferido por los estudiantes extranjeros que quieren pasar una estancia de unos meses en nuestros centros. El 14% de estas becas europeas se quedan aquí, seguido de Italia, de Alemania y de Francia. Somos los primeros en recibir estudiantes y los terceros en enviar Erasmus fuera de nuestras fronteras. Los universitarios españoles prefieren destinos como Italia, como Francia, Alemania, Portugal o Polonia.
3: Estoy realizando en Francia cambiar tu vida por completo, porque ya no es estar en tu casa con la gente, siempre es conocer a gente además de distintos países.
4: Que aquí en Viena están todo un poco lejos y el estudio me queda una hora y algo de casa. Comparto con españolas.
2: Hoy nos vamos de Erasmus.
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2: Sara Meis do Campo, presidenta de Erasmus Student Network, que es una de las mayores asociaciones en Europa. Fue fundada en 1989 y fue fundada para la ayuda y el desarrollo del intercambio de estudiantes. Hola, Sara.
6: Hola, buenas tardes. Muchísimas gracias por tenerme.
2: Gracias a ti por atendernos. Oye, ¿qué aporta irse de Erasmus?
6: Pues realmente siempre hablamos mucho sobre la empleabilidad, ¿no? En estos casos, sobre que es una de las primeras cosas que miramos a nivel curricular, sobre todo en las empresas actualmente, pero yo creo que va más allá de eso, ¿no? Es ya simplemente la experiencia de poder irte fuera de tu zona de confort y el hecho de ya pues tener otras vivencias, conocer a gente que tiene un background también socioeconómico, cultural, lingüístico distinto a ti. Creo que además de ese crecimiento que hablamos pues a nivel carrera o a nivel profesional, también entra mucho en juego ese crecimiento personal.
2: Más el personal, ¿no? Diríamos.
6: Sí, más el personal, sí.
2: Porque se abre además la agenda, los contactos, ves otras culturas. Para
6: sí,
2: muchos
6: o sea,
2: de vosotros
6: capital.

0: tu grupo de amigos de toda la vida. Entonces sí que aporta mucho en esos contextos, pues también incluso a nivel idiomático. Yo que estudié, por ejemplo, idiomas, sí que fue como, vale, pues en mi caso sí que no hice movilidad, pero en el caso de mucha gente que estudió la misma carrera que yo, sí que fue también por esa parte de pues, aprender idiomas justo en la zona, ¿no? Pues si estudiabas filología francesa, pues irte a Francia.
1: Lo decías al principio, es importante cuando pones que has hecho Erasmus en el currículum y de verdad lo es, ¿no? Se tiene en cuenta cuando vas a buscar trabajo, tanto fuera de España como dentro.
0: Sí, totalmente. O sea, yo creo que ya es por esa experiencia externa que se busca, ¿no? Pues tanto a nivel idiomático como a nivel que te sepas desarrollar o desenvolver como fuera de tu propio país, ¿no? Para, pues, eso sobre todo diría que empresas actualmente.
1: Vamos con los datos. Hablamos ya desde la pandemia de un antes y después de la pandemia, ¿no? No sé si ahora, después de la pandemia, se han animado más los estudiantes porque hubo un parón en ese tiempo. ¿Se ha
0: Sí.
1: recuperado el ritmo o no?
0: Actualmente yo creo que lo que estamos viendo como que es un paradigma, ¿no? De esa recuperación. Sí que es verdad que con el parón pues, fue pues, duro en ese momento, ¿no? Para los números, pero ahora sí, yo creo que estamos recuperando con creces.
1: Países preferidos por los españoles.
0: Pues a nivel países, bueno, nosotros somos, como mencionabas antes, el país que más recibe, según los datos que tenemos de la Unión Europea en 2023, que creo que son los últimos. Y luego sí que es verdad que eso es, España sigue siendo país receptor de estudiantes, pero en cuanto a nuestro estudiantado, el estudiantado español, los destinos más tradicionales siempre han sido Italia, Francia, y luego estaría Alemania y Portugal. Sin embargo, sí que estamos eso, viendo un cambio también progresivo y cada vez más estudiantes optan por países del norte o centro de Europa. Yo creo que también porque académicamente pues, allí se habla más inglés, también hay una mayor percepción de lo que es el impacto a posteriori de la movilidad en cuanto a empleabilidad, etcétera.
1: Claro, porque realmente para los que le interesen hacer un Erasmus, te piden una prueba de idioma.
0: Realmente te suelen pedir como una certificación, es decir, pues que tú hayas hecho el B2, por ejemplo, en inglés. O el B2 en francés, depende también del destino, ¿no? Pero eso que tengas como esa certificación previa.
1: Hablando del inglés, Reino Unido era uno de los principales destinos antes del Brexit de los
0: Sí.
1: españoles, tanto emisor como receptor. Ahora mismo Londres y Bruselas acaban de sellar la vuelta de este país al programa Erasmus, lo hará en 2027. ¿Esto qué va a suponer?
0: Pues por nuestra parte, desde SN valoramos muy positivamente el acuerdo político, o sea que, como dices, lo acaban de alcanzar, ¿no? Tanto la Unión Europea con el Reino Unido. Sabemos que, bueno, porque lo que es SN a nivel internacional, uno de los otros países en los cuales nos encontramos es en Reino Unido, justo, ¿no? Y sabemos que también nuestras compañeras han luchado mucho para la reincorporación al programa. Como dices, va a ser a partir de 2027. Sí que es verdad que eso, que históricamente, al ser un destino clave, para nosotras es súper positivo en sentido de tanto calidad académica que aporta, ¿no? al estudiantado español, como la oportunidad de mejorar también el idioma. Siento que sí que dejó el Brexit ese vacío importante y el regreso es una buena noticia.
1: ¿Es apto hacer Erasmus para todos los bolsillos?
0: Actualmente te diría que no. O sea, al
1: No
0: final es una
1: cubre.
0: oportunidad, no, que no cubre. Al final es una oportunidad que a pesar de que sí que a nivel cuantías hemos mejorado mucho, es más, en 2025 se alcanzó como el récord histórico, ¿no? De lo que se destinaba, que son, creo que, espera, lo tengo por aquí la cifra, pero unos 70 millones lo tendría que chequear. Pero bueno, sí, la cifra histórica, ¿no? De lo que se daba en España. Seguimos viendo, sobre todo, muchas desigualdades a nivel territorial. Nosotros a nivel nacional llevamos, o bueno, conducimos un estudio que se llama el Observatorio de Cofinanciación de Becas Erasmus Plus. Y en este estudio, o sea, nace desde 2019, bueno, nació en 2019 con la necesidad un poco de remarcar, ¿no? y de analizar y de tener un estudio, porque sí que es verdad que no es algo que hagan pues otras entidades, ni privadas ni públicas, sobre cómo se encontraba esa repartición. O sea, sí que nos preocupa mucho la cuantía en sí, porque se necesita por la inflación de los costes de vida, por el tipo de destino también, que entra mucho en juego, que se dé más dinero, o sea, que haya una mayor financiación. Y es más, tanto desde SN Internacional como nosotras somos bastante vocales sobre que la partida destinada para lo que es únicamente la movilidad debería de subir dentro del marco de negociaciones que está habiendo ahora. Pero lo que más nos

0: preocupa es ya a nivel como nacional que dependa tanto en sí si te puedes ir o no de movilidad simplemente por la comunidad autónoma en la que has estudiado o en la que has nacido.
1: Claro, es que hay una parte de esa beca que la da el Estado, pero una parte importantísima también la da la comunidad autónoma y cada comunidad decide dar un importe diferente. Entonces, hay unas diferencias importantísimas.
0: Sí, justo, o sea, al final hay veces que, porque nosotros lo que miramos son los boletines oficiales, ¿no? Y bueno, que haya un sistema de cofinanciación público y una base sólida. Ya dentro de este análisis hemos visto que incluso hay algunas comunidades que siguen sin tener un sistema de cofinanciación, digamos, o sea, sí que pues hay veces que tienen convenios con las universidades, ¿no? Bilaterales. Pero no existe como eso, pues un modelo firme, ¿no? Que lo que hace es que estas dotaciones o sean dispares o que sean muy reducidas y no garantiza un acceso de oportunidades igual para todo el mundo.
1: Claro. Sara, a quien le interese animarse a hacer un Erasmus, ¿qué tiene que hacer? ¿Cuáles son los trámites? ¿Cuándo empiezan? ¿Qué tiene que tener? Hablabas de la certificación del idioma. ¿Cómo se solicita?
0: Normalmente está todo centralizado, bueno, descentralizado en nuestro caso, claro, a nivel nacional, pero por la propia universidad. Es decir, la universidad es la que va a abrir la convocatoria al estudiantado, sobre todo por lista de correo, hay que estar atento a los correos que mandan, al inicio de curso. Entonces tú haces la solicitud y nada, sobre todo depende de los criterios que sigan, que también otra de las cosas que tenemos nosotros en cuenta para hacer el análisis es qué tipos de criterios siguen, porque hay muchas comunidades autónomas que siguen teniendo muy en cuenta lo que es el criterio académico, ¿no? Versus igual un criterio de inclusión, ¿no? Y de igualdad de oportunidades. Entonces, bueno, ese sería otro factor. Sí que tienen en cuenta, pues, eso, diferentes criterios para luego hacer la asignación de plazas. Y tú en esa asignación de plazas recibes, pues, un destino u otro y luego tienes como, bueno, el alumnado tiene que aceptarlo. Después te suelen asignar un tutor, ¿no? Que es como tu tutor de movilidad, que es la persona que te ayuda a hacer como las convalidaciones, ver un poco cuál va a ser tu currículum allí, o sea, el número de asignaturas, los créditos, y se tienen que asegurar. O sea, al final todo esto va por la carta ECHE que firman las instituciones, ¿no? Que garantizan pues una serie de cosas al estudiantado, una serie de ayudas y una serie de acompañamientos.
1: Sara,
0: Y nada.
1: hay dos opciones, hacer el Erasmus de un cuatrimestre o hacerlo del año. ¿Qué recomiendas?
0: Sí, yo creo que depende mucho. Sí que es verdad que hay muchos estudios que lo que reflejan es que al final tú tienes como esa etapa, ¿no? De adaptación, entre comillas, y 6 meses, bueno, o sea, un cuatrimestre, tampoco te llega del todo como a pasar esa etapa un poco de duelo, ¿no? Como quien diría, ¿no? De
1: Sí,
0: duelo
1: cuando te
0: de lo
1: vas
0: que
1: acostumbrando
0: de la
1: tienes
0: vida que
1: que
0: tenías
1: volver.
0: antes. Justo. Entonces, yo sí que recomiendo como si se puede hacer el año, pero también entiendo que haya pues circunstancias en las cuales no puedas hacer el año. También es verdad que, bueno, nosotros pues muchas hemos hecho Erasmus, otras no, pero todos estamos como eso, en el ámbito de educación superior. No obstante, el Erasmus Plus va más allá de la educación superior, ¿no? Yo que en mi caso no he hecho Erasmus en lo que ha sido la carrera, siempre tengo como la espinita de, bueno, igual me voy a hacer un Erasmus Prácticas o un Erasmus Mundus, ya que va relacionado con el máster, o incluso ahora hay como programas de movilidad para personas adultas, que
1: Y
0: también es
1: de FP.
0: interesante. Sí, de FP también, justo.
1: Pues nada, hay que dar el mensaje y animas a los estudiantes a hacer Erasmus. Es verdad que hay que echar cuentas, que las becas no llegan. Sara Meis do Campo, presidenta de Erasmus Student Network, gracias por resolver todas estas dudas.
0: Nada, gracias a vosotras.
1: Hemos visto los datos, nos vamos a ir con los protagonistas, con los estudiantes que están ahora mismo haciendo este programa Erasmus. Carlos Arjona es estudiante de tercero de Ingeniería Informática en la Universidad de Santiago de Compostela, pero ahora está de Erasmus en la Universidad Sorbona de París. Hola, Carlos.
2: Hola, buenas tardes.
1: Te pillamos en clase, ¿no?
2: No, me pilláis ahora en un evento en Alemania.
1: Ah, o sea que no estás en tu
2: Pero
1: universidad.
2: no, no. Pero estoy de Erasmus allí, solo que justo.
1: Justo te pillamos fuera viajando.
2: Sí.
1: El tuyo es un Erasmus largo, del año.
2: Sí, es un Erasmus largo, de año entero. Empecé en septiembre y dura hasta junio, que son los últimos exámenes de recuperación.
1: ¿Qué balance haces de estos meses?
2: Pues, a ver, es una experiencia muy enriquecedora porque al final es una oportunidad que, sobre todo para una persona de una ciudad pequeña como yo, de pues vivir en una ciudad europea grande, conocer a un montón de gente de otras nacionalidades, porque ya no es solo los franceses con los que tengo clase todos los días, al estar de Erasmus, pues conocer un montón de estudiantes de Erasmus de toda Europa. Entonces, pues es una manera también de un poco romper los estereotipos que tenemos de otros países europeos, porque es que al final somos todos bastante parecidos.
1: En el día a día en la universidad, ¿es muy diferente estudiar fuera de tu ciudad, de tu centro? ¿La forma de dar clase es diferente? ¿La carga lectiva, por ejemplo?
2: A ver, tampoco te diría que muy diferente, pero diferente sí que es. Aquí tienen, por ejemplo, mucho más estructurado en todas las asignaturas, unas horas de seminario, unas horas de práctica, unas horas de teoría. La carga de práctica, por ejemplo, pues en algunas materias es mayor que en otras en Santiago. En general es un sistema bastante más rígido, por así decirlo, que el que tenemos en España, yo creo.
1: Que en España hay más posibilidad de elegir optativas, asignaturas de libre elección, ¿no? Elegir un poco tu itinerario.
2: No tanto eso, porque en mi universidad, por ejemplo, como no es una titulación que tenga demasiados estudiantes, tiene 75, bueno, 85 creo ahora, entonces el itinerario hasta cuarto está bastante fijado. Lo que me refiero a que las asignaturas suelen tener estructuras más distintas entre sí. O sea, que igual hayas una asignatura en la que tienes más carga de teoría, entonces tienes más horas de teoría y menos de práctica. Otras que sí que tienen seminarios, otras que no. Y en Francia es como que todo ya viene desde arriba, que son tantas horas de tal, tantas de tal, tantas de tal, independientemente de la asignatura.
1: Carlos, ¿tú estudias lo mismo que un estudiante de París?
2: Sí, exactamente lo mismo. De hecho, para los estudiantes de máster, que yo por lo que veo es de lo que más hay Erasmus en la Sorbona, sí que tienen programas que no es que sean específicamente para Erasmus, porque son más para estudiantes internacionales en general, pero que sí que tienen clases en inglés y demás. Pero en mi caso, de hecho, hay muchos grupos en los que yo soy el único internacional. O sea, todo el resto de gente que está allí son estudiantes que están haciendo allí el grado.
1: Claro, estudias y te examinas en francés, hay que ir con un buen nivel.
2: En efecto, estudio y me examino en francés, que bueno,
1: claro.
2: Hacemos lo que podemos. Pero bueno, a ver, todo es al final terapia de choque para aprender idiomas,
1: claro.
2: Como siempre, porque independientemente de lo preparado que vayas, porque como te imaginarás te exigen un certificado del idioma antes de ir, al final, comparado con lo que es estar allí y tener que hacer todo lo que ya haces en una ingeniería normal, que no es poco, en francés, pues es...
1: Se complica un poquito más.
2: Sí, es complicado, pero bueno, al final de complicaciones aprende uno.
1: La gran pregunta de los Erasmus. ¿Te juntas con los franceses, en este caso, o te juntas con españoles u otros Erasmus?
2: La verdad que normalmente fuera de la universidad con otros Erasmus. Porque, no sé, también he visto que los franceses, al menos en mi universidad, también he hablado con gente de Francia que me han dicho que es una cosa más propia de justo mi universidad y, bueno, y la rama de informática. En general, tampoco son excesivamente abiertos. Entonces, si bien sí que interactúo con ellos en clase para hacer los trabajos y demás, luego fuera, al final, los que estamos un poco todos en la misma situación somos los Erasmus de los distintos países. Sí que hay gente que tiende más a estar más con gente de su nacionalidad, o sea, grupos que se forman de españoles o de italianos, pero en mi caso, durante todo mi Erasmus, no sé, tampoco ha sido una elección consciente, pero sí he estado básicamente con personas de grupos muy mixtos, de gente de toda Europa, en los que a veces sí que hay algún francés suelto, pero vamos, que normalmente es una cosa bastante homogénea, o sea, bastante heterogénea.
1: Minoritario. ¿Dónde te alojas, Carlos? ¿En vivienda? ¿En una residencia de estudiantes?
2: Pues me alojo en una cosa que se llama Residencia Cruz, que son unas residencias del Estado francés que no son residencias como las tenemos nosotros pensadas en España. Son con bloques de apartamentos que no tienen zonas comunes ni nada, es solo los apartamentos, pero que construyen específicamente para dar alojamiento más asequible, porque en una ciudad como París, como no hagas algo así, es muy difícil poder hacer una movilidad a los estudiantes, entonces lo dejan a un precio más reducido, luego dan también unas ayudas al alojamiento y nada, y me lo asignó la universidad cuando hice directamente el proceso de solicitud a la Sorbona, me ofrecieron una habitación y me dijeron, toma, esta habitación. No me dieron mucha elección, me dieron directamente la residencia y la habitación y me dijeron, ¿quieres cogerla o quieres ir por lo privado? Y todo el mundo la coge, porque ir por
1: compensa.
2: lo privado, sí.
1: Hablas de precios, de los precios privados. En París, supongo que también tendrán el problema de la vivienda que tenemos aquí en España, ese aumento de precios cada mes. ¿La beca Erasmus cubre las necesidades?
2: A ver.
1: Hay que poner un poquito más.
2: Todas no. Hay que poner un poquito más. Hay otras ayudas complementarias también. Pero al final, como no tengas apoyo familiar, es bastante complicado. Porque además ya no es solo la cuantía de las becas. Es que la única ayuda que sí que me llegó a tiempo fue la beca Erasmus. Porque hay la Xunta de Galicia, por ejemplo, también una ayuda complementaria. Lo que pasa es que aún hicieron, particularmente hoy, la resolución de a quién se le iban a dar y obviamente no nos ha llegado aún. La
1: Y
2: beca
1: hay que
2: MEC,
1: adelantar
2: en
1: el
2: mi
1: dinero.
2: caso... Claro, hay que adelantar el dinero. La beca MEC... yo soy becario MEC, pero perdí toda la cuantía variable, que es donde está el grueso de la beca, porque por esto de las convalidaciones siempre es muy complicado y como las materias son de 4,5 créditos en Santiago, de 6 en la Sorbona, pese a que yo estoy haciendo más de 60 en la Sorbona, en España les contaban 58 o 57. Entonces, claro, automáticamente pierdes toda la parte variable de la beca. Y al final, lo que sí que ayuda son las ayudas en especie, por así decirlo, que da el Estado francés en este caso. Y claro, si vas a un país que no tiene eso, pues no lo tienes. Pero para mí las comidas son a 3,30 en todos los comedores, que de hecho ahora en mayo van a pasar a ser a 1. Está el alojamiento. Entonces, claro, con eso ya pues más o menos vas tirando. La ayuda al alojamiento también había que solicitarla y también había que adelantar el dinero, porque aunque realmente lo que hacen es descontártelo del alquiler que pagas, hasta en pasadas Navidades, hasta diciembre o algo así, no me la dieron. Entonces, todos los meses iniciales tenía que pagar el alquiler entero. Y ahora llevo desde diciembre sin pagar alquiler. Entonces, al final el dinero tienes que adelantarlo. Entonces, aunque pongan el dinero, como el sistema está mal estructurado, no facilita tanto el acceso como uno podría pensar.
1: Claro. Carlos, ya llevas ya meses fuera. Toca volver al final de curso a Santiago. ¿Cómo lo ves? ¿Va a ser fácil o va a costar?
2: A ver, no lo tengo todavía muy asumido, porque claro, después de tanto tiempo fuera, pero bueno, a ver, también echo de menos a la gente de Santiago, a mi familia, a mis amigos, entonces no lo veo con malos ojos, pero bueno, a ver, todo esto es, aún soy muy joven, en el máster ya veré lo que hago, entonces ya estoy contento.
1: ¿Recomiendas la experiencia?
2: Recomiendo la experiencia muchísimo. Yo creo que, no voy a decir que tenga que ser obligatorio, porque tampoco, o sea, que cada uno haga lo que quiera, pero yo es algo que recomendaría, la verdad, muy encarecidamente.
1: Pues Carlos Arjona, que sigas disfrutando de este Erasmus en París, de este viaje que has hecho a Alemania, y nada, mucha suerte en tu futuro.
2: Venga, muchas gracias.
1: Pues nos vamos a otro de los destinos favoritos de los Erasmus españoles. Nos vamos a Alemania porque ahí está otra española, está Elena. Hola, Elena.
3: Hola, ¿qué tal?
1: ¿Qué te llevó a Alemania? ¿Qué estás estudiando allí?
3: Yo estudio ingeniería informática.
1: Muchos ingenieros de Erasmus. ¿Por qué Alemania y no otro país?
3: La verdad, en mi caso, yo estudié alemán en el instituto y por tanto, pues obviamente me interesaba mucho Alemania para poder mejorar mi idioma. Y por eso elegí Alemania.
1: Como a Carlos, que acabamos de hablar con él, otro ingeniero que está en París, ¿qué balance haces de estos meses?
3: La verdad, la experiencia ha sido muy positiva. Recomendaría a todo el mundo que hiciera Erasmus y a mí, la verdad, me está encantando.
1: ¿Qué curso estás haciendo?
3: Yo ahora mismo estoy en tercero de ingeniería informática.
1: En tercero de carrera. ¿Qué curso recomiendas a los estudiantes irse de Erasmus? ¿Primero quizás muy pronto? ¿El último curso con las prácticas?
3: Sé que hay gente que hace el internship o hace a lo mejor, conocida gente también que ha hecho el TFG fuera, pero son los menos. La verdad, yo diría que la mayoría de la gente pues escoge tercero, normalmente en España, porque es a partir del momento en que te dejan pedir, ¿no?, esta ayuda. Y yo recomendaría tercero, la verdad, porque creo que en el TFG o en el internship pues es un poco más complicado, es ya un cierre de la carrera y es pues más complicado adaptarte, sobre todo en otro país y eso.
1: ¿Qué te está aportando esta experiencia y estudiar fuera de tu universidad?
3: Pues está siendo muy enriquecedor, no solamente porque es la primera vez que vivo sola, sino también porque, pues evidentemente, pues uno aprende a adaptarse, aprende a la cultura o muchas otras culturas, no solamente la alemana, sino que hay gente de muchísimos países. Y también uno pues tiene la oportunidad también de viajar a algunos sitios, ¿no?, que no ha visto, y me parece súper una experiencia súper positiva.
1: ¿En la universidad son muy diferentes las clases? ¿La forma de dar clase, la forma de ir a la universidad, de estudiar las carreras? ¿El método educativo, por decirlo así?
3: Yo creo que el sistema educativo español es diferente, por lo menos en mi área. En mi área las prácticas normalmente son obligatorias, por lo tanto la asistencia tiene que haber en España. Y aquí en Alemania sí que es verdad que tiene mucho el método implementado de grabar clases, o te ofrece la posibilidad de presentar ciertos trabajos online, pero por la mayoría yo diría que es todo opcional, todo lo que se refiere a prácticas. Y uno puede pues ver siempre las clases teóricas o lo que fuera por internet, básicamente.
1: Adaptar,
3: Graban,
1: ¿no?,
3: tiene
1: tu
3: muy bien.
1: trabajo.
3: Sí, puede, es bastante flexible. Quiere decir, ofrece muchas grabaciones de todo en general.
1: ¿Esto ha sido desde la pandemia o ya lo utilizaban este método antes?
3: No lo tengo muy claro, la verdad, pero sí que es verdad que tienen todo bastante, o sea, que tienen su propia plataforma ya, tienen micrófonos en las clases, tienen una cámara que siga al profesor, lo tienen todo bastante implementado. No sé si antes de la pandemia era tan así, no lo tengo claro, pero bueno.
1: ¿Y las clases y los exámenes son los mismos para los Erasmus que para los estudiantes de ese centro?
3: Yo estoy haciendo los mismos exámenes. Y sobre todo aquí otra diferencia con el, bueno, con el sistema español es que yo creo que hay muchos más exámenes orales, por ejemplo.
1: Más orales que en España, que casi no hay.
3: Sí, yo por lo menos en España nunca he hecho un examen oral y aquí sí que son muy comunes.
1: Son el idioma. ¿Necesitas conocerlo al dedillo para esos exámenes orales?
3: Algunas personas, o sea, algunos exámenes orales solamente los ofrecen en alemán, por lo que sí que tienes que saber el idioma.
1: Te voy a preguntar lo mismo que a Carlos. ¿La beca Erasmus cubre todas tus necesidades? ¿O no es apta para todos los bolsillos?
3: No, desgraciadamente, pues mis padres tienen que aportar una suma de dinero. Es verdad que la beca pues ayuda muchísimo. A mí me ha ayudado muchísimo porque a lo mejor pues, no podría ni hacerlo, pero sí que es verdad que pues, tu familia tiene que respaldarte económicamente, sobre todo en Alemania, que es un país bastante caro.
1: Claro, depende de dónde hagáis ese Erasmus.
3: Claro, quizás sí que es verdad que también la beca pues, se adapta dependiendo de dónde vayas, pero yo diría que por lo general pues sí que tus padres tienen que, bueno, o tu familia, o tienes que tener a alguien que te pueda respaldar económicamente para hacer este tipo de cosas. Sí.
1: Elena, ¿experiencia recomendable?
3: Totalmente.
1: Lo decís muy seguros todos.
3: Sí, yo creo que sí. O sea, yo creo que pues a todo el mundo le gusta conocer nuevas culturas. El Erasmus, pues no solamente conoces la cultura alemana, obviamente hay muchísimas otras culturas. Yo, pues cuando me vaya, me iré con muchas cosas aprendidas y con muchas experiencias para el resto de mi vida.
1: Y vuelta a casa, ¿no? Que decías que era la primera vez que vivías sola. Es igual, cuesta un poco.
3: Sí. Sí, pero he conocido a mucha gente que también fue su primera vez viviendo sola y obviamente también fuera de su país, viviendo y estudiando y eso.
1: Elena, suerte y que disfrutes de la experiencia. Gracias.
3: Vale, muchas gracias por la invitación.
4: Español en el exterior.
1: Aquí el programa de hoy. Hemos estado con los españoles que están de Erasmus por Europa. En el control, Rodrigo Vázquez de Prada. Nos vamos a ir con la música de Beret.

0: El sevillano está de gira mundial y pasa por Puerto Rico, por Miami, por Bogotá, por Quito o por Buenos Aires.
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0: En redes sociales ha pedido a sus seguidores una ayuda. Ha pedido los temas que más les gustan para tocarlos en esta gira internacional. Las ganadoras, Lo siento o Este, Ojalá.
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0: Nos vamos. Gracias por acompañarnos una semana más. Os esperamos la próxima. Adiós.

0: Son las 8, las 7 en Canarias.
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0: Bienvenidos de nuevo. Ahora vamos con lo que ha dado de sí la jornada en el Congreso con la imputación de Zapatero, pero antes la última hora que les avanzábamos a las 7:30. Estados Unidos imputa al expresidente cubano Raúl Castro por asesinato y conspiración para matar. Detalles, Sara Alonso, buenas tardes.
2: Buenas tardes. Así lo anunciaba en Miami, en el núcleo de la comunidad cubano-estadounidense, entre aplausos el fiscal general Todd Blanch.
3: Charging Raúl Castro with conspiracy to kill U.S. nationals.
2: ¿De qué le acusan? Hay que remontarse 30 años atrás. La ONG anticastrista Brothers to Rescue sobrevolaba el mar entre Estados Unidos y Cuba tratando, según ellos, de ayudar a los balseros, a los migrantes que huían de la isla. Dos avionetas fueron derribadas y cuatro personas murieron. Según Estados Unidos, estaban en aguas internacionales. Según Cuba, sobrevolaban su espacio aéreo y actuaron en legítima defensa. La orden para ese abatimiento la dio, según Washington, el entonces ministro de Defensa, Raúl Castro. El presidente Díaz-Canel ha reaccionado, asegura que se trata de una acción política sin base jurídica que pretende fabricar argumentos para una intervención militar estadounidense en la isla. Este movimiento, sin duda, es parte de la presión que la administración Trump está poniendo sobre La Habana, en este caso presión judicial, apuntando al símbolo, a la familia Castro. De otro lado, está la presión económica, el bloqueo al petróleo, las sanciones al conglomerado empresarial que controlan las Fuerzas Armadas y que, según la versión de Marcos Rubio, responsable de la diplomacia estadounidense, funciona para el enriquecimiento del régimen. Hoy, en español, se dirigía a los cubanos para decirles...
4: En Estados Unidos estamos listos para abrir un nuevo capítulo en la relación entre nuestra gente y nuestros países.
2: Solo que toda esa presión no necesariamente significa que el cambio de régimen político que buscan se vaya a materializar. Las autoridades cubanas insisten, están abiertas al diálogo, pero sin injerencias internas en sus asuntos soberanos.
0: En situación normal, hoy en la sesión de control del gobierno se hubiera hablado de los resultados de las elecciones en Andalucía, pero claro, el terremoto que tuvimos ayer y la general convulsión que generó la imputación de Zapatero lo ha cambiado todo. El gobierno admite la gravedad de la acusación contra Zapatero, reconoce que no hay indicios, pero se agarra a que el auto va escaso de pruebas, algo también normal, por otro lado, en este momento del proceso. En la sesión de control de hoy, al gobierno, la imputación de Zapatero ha acaparado el protagonismo y oyendo a sus señorías se ha visto claro que este no es un caso parecido ni remotamente a los otros de supuestas corrupciones que hemos visto los últimos meses y que se están juzgando en estos momentos. El líder del PP, Alberto Núñez Feijóo, ha aprovechado para volver, como hace siempre, a pedir la dimisión del presidente y el adelanto de elecciones. Ahí hemos visto al bloque de las derechas compacto. Feijóo también se ha abierto a la posibilidad de presentar una moción de censura, como también exige Vox, aunque ha pedido a los socios de gobierno que muevan ficha para que salgan los números.
5: El Partido Popular, lo he dicho en la Cámara y lo reitero ahora, tenemos la obligación de hacer todo lo posible para que cambie el gobierno. Es la hora de que a esta pregunta la responda nosotros.
0: El presidente Sánchez mantiene su lealtad al expresidente, ha reivindicado con vehemencia el legado de Zapatero y ha dejado claro que ni se plantea el adelanto de elecciones. Y le ha dejado claro también a Feijóo que al gobierno se llega con votos, no con atajos, le ha dicho el presidente.
6: Toda la colaboración con la justicia, toda, todo el respeto a la presunción de inocencia y todo mi apoyo al presidente Zapatero.
0: Ahora hablaremos con detalle de cómo de convulsa ha quedado el escenario político tras la imputación de Zapatero. Pero antes también una nota de última hora. Les hablábamos a las 7:30 de la reacción del gobierno español y de otros países a las imágenes que el ministro israelí Ben Gibir había distribuido él personalmente a través de sus cuentas de redes sociales, humillando en las que se veía humillados a los miembros de la flotilla internacional en apoyo de Gaza. El presidente del gobierno dice que estas imágenes y este gesto es inaceptable. No vamos a tolerar que nadie maltrate a nuestros ciudadanos. En septiembre anuncié la prohibición de acceso al territorio nacional de este miembro del gobierno israelí. Ahora vamos a impulsar en Bruselas que estas sanciones se eleven a escala europea de manera urgente. Recordemos que hay 45 españoles entre los detenidos y entre este grupo de ciudadanos maltratados. Y en menos de una hora empieza Radio Gaceta de los Deportes, hoy con la mente ya en la final de la Conference. Trejo, Isi, Palazón, Unai López y Baliu han respondido hoy a las preguntas de los niños y niñas enfermos de cáncer en una rueda de prensa muy especial. Pablo Fuentes, buenas tardes.
7: ¿Qué tal, Rosa María? Muy buenas tardes. Sí, especial esa comparecencia y especial, por supuesto, esa final para el Rayo Vallecano. Dentro de exactamente 7 días, el próximo miércoles a las 9 de la noche, esa final con el Crystal Palace, y con motivo de ello vamos a tener hoy en Radio Gaceta a uno de los hombres importantes en el vestuario del Rayo, como es el lateral uruguayo El Pacha Espino. También en el programa vamos a hablar de la última hora de las posibles elecciones a la presidencia del Real Madrid. El empresario Enrique Riquelme ha dicho esta mañana que el sábado tomará la decisión definitiva, que es cuando se le acaba el plazo para presentar el aval, y advierte de que pueden ser las últimas elecciones en el Real Madrid por la supuesta intención de Florentino Pérez de privatizar el club. Le vamos a escuchar a él y también seguramente a Rafa Nadal, porque a eso de las 9 está previsto que pase por la alfombra roja en el preestreno del documental sobre él, sobre la vida del que probablemente es el mejor deportista de la historia de España. Y también vamos a escuchar a Luis Enrique y otros jugadores del Paris Saint-Germain, porque hoy también ha habido Media Day, día de medios, con motivo de esa final de la Champions el próximo 30 de mayo.
0: Gracias, Pablo, por este resumen de lo que podremos escuchar en un ratito en Radio Gaceta. Te escuchamos después. Y antes de seguir, recordamos la pregunta del día de hoy sobre las consecuencias que pueda tener el caso Plus Ultra para el gobierno de Pedro Sánchez. La imputación del expresidente Rodríguez Zapatero ha agitado el panorama político y el líder de la oposición, Alberto Núñez Feijóo, como les comentábamos, ha prometido que hará todo lo posible para que cambie el gobierno. De momento, los socios de la legislatura aseguran mantener su apoyo al Ejecutivo, pero piden más explicaciones. La cuestión es si, de demostrarse los cargos contra Zapatero, puedan llegar a apoyar una hipotética moción de censura. ¿Creen, esta es la pregunta, crees que la continuidad de la legislatura va unida al futuro judicial de Zapatero? ¿Sí? ¿No?
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0: Bueno, ya saben que además de este teléfono, el 91-346-2193, también tienen a su disposición un número de WhatsApp, el 679-996959. Esperamos allí sus comentarios y notas de voz, o en la cuenta habitual de X del programa, @24horas-RN. Son las 8 y 7, una hora menos en Canarias.
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0: Y para completar la portada tenemos más noticias que nos trae, como siempre, en formato breve, Julio Leite. Buenas noches, Julio.
8: ¿Qué tal, Rosa? Buenas noches. Y empezamos con la sentencia al autor del asesinato de Mayalen Mazón, que ha sido, como decimos, condenado a 27 años de prisión. El fallo, que llega hoy después de que el jurado le declarase culpable de matar a su mujer embarazada de mellizas en Vitoria en 2023, era muy esperado. La acusación popular ya ha adelantado que van a estudiar recurrir la sentencia para pedir una condena todavía mayor. Chemi Quintana.
9: La acusación particular no oculta su malestar. Consideran que es una pena insuficiente, ya que solicitaban 45 años de prisión. Begoña Piris, Asociación Clara Campoamor.
10: Le ha salido muy barato. El número de años que va a pasar en prisión con esta sentencia nos parece inadecuado, nos parece insuficiente.
9: Critican que la magistrada haya valorado el asesinato y los dos abortos como una unidad, ya que le ha restado 18 años de cárcel.
10: Existe jurisprudencia que respaldaría esas otras interpretaciones posibles. La que se ha adoptado es la más favorable para el asesino y nos parece indignante.
9: También lamentan la pena mínima por el abandono de la niña de 2 años que pasó 18 horas junto al cadáver de su madre.
10: Hay un valor didáctico de las sentencias que dicen estas conductas no son tolerables y como no las toleramos reciben una respuesta y es una respuesta contundente. A nuestro juicio en este caso falta esa contundencia.
9: Todas las partes disponen de 10 días para recurrir esta sentencia.
8: En Pontevedra, la Guardia Civil busca a un hombre que esta mañana ha roto su pulsera de control antimaltrato y ha intentado agredir con un cuchillo a su expareja en el municipio de Asneves. Redacción en Galicia, Eva Otero. Buenas tardes, boa tarde.
11: Buenas tardes. El hombre tiene orden de alejamiento de su expareja y consiguió quitarse la pulsera de control. Esta mañana fue hasta el domicilio de ella. La agresión se produjo delante de la hija de ambos, que resultó herida leve al ponerse en medio de los dos, en un intento de evitar el ataque con el cuchillo a su madre. Posteriormente, el hombre salió huyendo, aunque dejó su coche aparcado en la zona. La Guardia Civil ha activado un dispositivo de búsqueda para localizarlo e investigar los hechos.
8: Gracias, Eva. Ya son 3 crímenes machistas en menos de una semana. Después de que Igualdad haya confirmado como crimen machista el asesinato de una mujer y su hijo el sábado en la Casa Cuartel de Dolores, en Alicante. También hemos sabido que la policía está investigando como posible caso de violencia machista el tiroteo de la noche del lunes en el Ejido, Almería. Todo ello el mismo día que en Figueras, Gerona, han recordado con un minuto de silencio a la mujer asesinada este martes en plena calle. Recuerden, el 016 es el número de atención a las víctimas de violencia machista. Es gratuito, no deja rastro en la factura. También a su disposición para denunciar la aplicación móvil AlertCops. Tras recaudar más de 90.000 firmas, María Varela, superviviente de cáncer de mama metastásico, ha logrado que Sanidad apruebe el adelanto y la ampliación de la edad de los cribados. Una decisión en consonancia con las recomendaciones de la Unión Europea y de la evidencia científica. Detalles, Luis Vallés, buenas tardes.
12: Buenas tardes. La Comisión de Salud Pública ha aprobado esa modificación que amplía el margen de edad y se incluye a las mujeres de entre 45 y 74 años. Hasta ahora estaba ese margen entre los 50 y los 69 años. Esta ampliación se realizará de manera gradual. Las comunidades tendrán 3 años para iniciar esa modificación y hasta 6 para llegar a una cobertura del 100%. Algo que los pacientes como María Varela, diagnosticada de cáncer de mama metastásico, no comparte.
13: Está muy bien adelantar el cribado a los 45 años para las mujeres, pero no podemos permitir, por ejemplo, que les se dé un plazo de 6 años a las comunidades autónomas para poder implementar esta norma.
12: Eso sí, ya hay varias comunidades como Navarra, Castilla y León, La Rioja y Castilla-La Mancha que ya han ampliado este rango de edad. Mónica García, ministra de Sanidad.
14: Y la evidencia científica nos señala que había que dar este paso, porque hay muchos casos que aparecen antes de los 50 años y porque para mujeres mayores de 70 sigue siendo una herramienta muy útil para poder detectar tumores a tiempo.
12: Precisamente esa evidencia científica indica que alrededor del 10% de los cánceres de mama en España se diagnostican en mujeres menores de 50 años.
0: Y poco a poco vamos conociendo a los ganadores de la Princesa de Asturias y hoy la noticia es el Premio de Cooperación Internacional. El cuarto de los galardones de este año irá para la bóveda de Svalbard de Noruega, el mayor banco mundial de semillas donde se preservan casi 1 millón de muestras de unas 6.300 especies de todo el mundo. Nos habla de esta cúpula Laura Barrachina. Buenas tardes.
15: Buenas tardes. En una de las islas del archipiélago noruego de Svalbard, en el círculo ártico y bajo una montaña de permafrost, se encuentra esta memoria vegetal de la Tierra, por si se corta la electricidad, que mantiene a menos de 18 grados el más de 1 millón de semillas recopilado desde 2008. Proceden de todos los continentes y de países como el nuestro, que empezó a enviar en 2022 variedades de tomate, maíz, borraja o la última en febrero de este 2026 de olivo, todo procedente del Centro de Recursos Fitogénicos del Instituto Nacional de Investigación y Tecnología Agraria y Alimentaria que dirige Luis Wash.
16: Ese margen de 40 años que sabemos que van a aguantar, es mucho mejor llevar las muestras que tienen la máxima potencialidad. Se manda lo que esté en las mejores condiciones.
15: Por ahora, solo se ha tenido que usar el banco en una ocasión, tras la destrucción por la guerra en 2015 de Licarda, el centro de Alepo que custodiaba variedades de zonas áridas y que gracias a las copias de Svalbard se pudieron recuperar.
16: La cúpula no hace ninguna distinción en cuanto a origen de los materiales. Es una de las pocas iniciativas que a nivel mundial son equitativas, que buscan el bienestar de toda la humanidad.
15: Como explica Luis Wash, Svalbard es un depósito de esperanza, la cara más amable de la humanidad, la de la cooperación.
0: Gracias, Laura. Son las 8 y 13, las 7 y 13 en Canarias. Vamos ya con el desarrollo de la portada. En el día después de la imputación de Zapatero, el PSOE sigue asumiendo el golpe que supone ver a un expresidente del gobierno encausado. Y a la vez se suceden también las voces que reclaman respetar la presunción de inocencia, una cautela que han manifestado desde las filas socialistas, donde también insisten en esperar a que la justicia haga su trabajo. Leticia Arenas, buenas tardes.
17: ¿Qué ¿Qué tal? Buenas tardes. El Gobierno y el PSOE navegan entre la defensa del expresidente, el alivio porque creen que de momento el auto no demuestra nada y el miedo a que más adelante puedan salir pruebas contundentes. Dicen voces en el partido que necesitan creer que no hay nada y el Ejecutivo hoy continúa en la defensa cerrada. Eso sí, añaden fuentes de la Moncloa, mientras no haya algo más concluyente. Dicen que hoy están tranquilos. El presidente del Gobierno utilizaba el Congreso para respaldar a su gran valedor político. Reivindicaba a Pedro Sánchez su figura y su legado, pero no llegaba a afirmar que es inocente, como ha hecho con su mujer o con el fiscal general del Estado.
6: Toda la colaboración con la justicia, todo el respeto a la presunción de inocencia y todo mi apoyo al presidente Zapatero.
17: Cuentan en el partido que Sánchez no podía salir de otro modo hoy, que tenía que insuflar aire a un partido socialista que se mantiene en shock, pero voces internas reconocen que tienen miedo, que se les caería un símbolo blanco. A todos los socialistas les toca hoy responder por Zapatero y buscan la fórmula. García Page, Carlos Martínez, Pachi López.
18: Le deseo lo mejor de verdad, pero sobre todo lo que deseo es que funcione correctamente el sistema judicial.
19: El auto es duro, ¿no? Es durísimo.
20: Yo le voy a seguir defendiendo hasta que se demuestre lo contrario.
17: Fuentes socialistas aseguran que no estamos ante un juez peinado, pero eso sí, tampoco creen que estemos ante un caso tan claro como el de Santos Cerdán. Aún no hay nada demostrado, añaden.
0: El Partido Popular, por su parte, pone el foco en la declaración de Zapatero del próximo día 2 de junio como el momento en el que los socios puedan retirar su apoyo al Gobierno. Hasta entonces, y a pesar de la petición de Vox, Alberto Núñez Feijóo rechaza por ahora presentar una moción de censura porque dice que en caso de no salir adelante, Pedro Sánchez saldría reforzado. Verónica Muñoz, buenas tardes.
21: Buenas tardes. No descarta Feijóo presentarla en un futuro, pero responde a Vox que la imputación del expresidente Zapatero no justifica presentar ahora una moción de censura porque sería fallida. Dará el paso llegado el momento y aseguraba en conversación informal ante los periodistas que hará todo lo posible para cambiar el gobierno. Una moción que no prospere, según Feijóo, solo daría aire a Sánchez.
5: Hacer una moción de censura para confirmar al gobierno, comprenderá usted que es bastante infantil.
21: Asegura que los que tienen la llave para hacerle caer son los socios que sostienen esta legislatura, a los que apela, porque son los que sacaron de la Moncloa a Rajoy.
5: Tenemos la obligación de hacer todo lo posible para que cambie el gobierno. Es la hora de que a esta pregunta la responda a nosotros.
21: Se reafirma en no haberla presentado hasta ahora y lanza Feijóo un mensaje a los socios por sostener, dice, a un gobierno corrupto. Les advierte que tras la declaración de Zapatero de junio, quizá tengan motivos para dejar de apoyar a Sánchez.
0: Precisamente los socios de gobierno también han matizado sus posiciones tras la lectura del auto, de hablar de persecución judicial en los primeros instantes a reconocer después la dureza del escrito del juez. Valoraciones que van desde la petición de explicaciones a Sánchez, la prudencia en Sumar o Podemos, o la contundencia de Esquerra a través de Gabriel Rufián. Rosa Carreño, buenas tardes.
22: Buenas tardes. Hoy ya ninguno habla de lawfare. Los socios son más cautos tras leer un auto que Rufián ha llevado a la sesión de control. El portavoz de Esquerra no ha ocultado que esto hace mucho daño a la izquierda.
23: Si esto es verdad, es una mierda. Es una mierda. Si esto es mentira, es una mierda aún mayor, que hemos visto muchas veces, demasiadas veces. Pero merece una respuesta.
22: Los ministros de Sumar guardan silencio, aunque sí hay voces en ese espacio que reconocen que no les gusta lo que han leído. También a Podemos, Ione Belarra, Alberto Ibáñez, Águeda Mico, Enrique Santiago.
24: No pinta bien el auto.
25: El auto no pinta bien, no huele bien.
26: Soy prudente porque parece que no está tan claro que haya lawfare.
27: Desde luego, si se ha cobrado cantidades por gestiones políticas, eso es un delito.
22: Y el PNV lo hacía. El propio Lehendakari le ha pedido hoy a Zapatero que aclare ya todo.
28: Yo lo que espero de un expresidente de un gobierno español, este caso de Zapatero, es que ofrezca todas las explicaciones oportunas y que lo haga con la máxima celeridad y con la máxima transparencia.
22: Por el momento, ninguno se plantea apoyar una posible moción de censura. Junts, que también tuvo como interlocutor al expresidente, guarda silencio, aunque en privado reconocen que lo leído en este auto es muy grave.
0: Momento de profundizar en ello. Verónica Barbero, portavoz del Grupo Parlamentario Plurinacional Sumar. Buenas tardes, señora Barbero.
29: Hola, buenas tardes, Rosa.
0: ¿Cuál fue su primera reacción ayer cuando supo esta noticia, la imputación de Zapatero?
29: ¿Me vas a permitir, perdón, antes de responderte a esta primera pregunta, que mande y aproveche esta, la radio pública para mandar un mensaje de apoyo a la huelga indefinida de docentes de la Comunidad Valenciana, que están desde el lunes 11, que han decidido continuar, y bueno, quería mandarles ese apoyo.
0: Bueno, que sepa, sepa que desde la radio pública, en este programa, el 24 horas, en dos ocasiones, hemos hecho fragmentos largos dedicados específicamente a estas movilizaciones, así que...
29: Lo sé, y por eso me he atrevido a hacerlo en tu programa, y te agradezco.
0: Gracias, Verónica. En cualquier caso, le comentaba, porque es verdad que en 24 horas... la conmoción se ha puesto, digamos que las aguas se han ido tranquilizando, las mentes han ido analizando, pero la primera reacción, su primera reacción, no tanto la de Sumar, su primera reacción me sigue interesando. ¿Qué es lo que pensó cuando conoció la noticia de la imputación?
29: Claro, o sea, lo que conocimos en un inicio fue simplemente una noticia, casi un titular y poquito más, porque no había mucha información, no había contenidos, no había nada. Y, hombre, lo cierto es que en este país es verdad que, incluso basándonos en los mismos hechos, se está tendiendo mucho a imputar con una facilidad muchísimo mayor y con una celeridad, sobre todo, muchísimo mayor a representantes políticos de la izquierda que de la derecha. Mi reacción se debe a eso y creo que, como casi naturalmente, cualquier persona que siga un poco la actualidad y los casos judiciales que se investigan a políticos y políticas... digamos, me parece bastante natural, ¿no?
0: Y tras la lectura del auto, hoy en general su grupo, como todos los grupos, han matizado bastante esa primera reacción que tuvieron al conocer la noticia. Hoy, ¿cuál es la posición? ¿Cuál es su lectura pasadas 24 horas?
29: Bueno, esto es un auto que determina una investigación judicial, no es una condena y no es una sentencia. Yo creo que esto es importante saberlo. Recoge una serie de indicios, evidentemente, bueno, pues es un auto que lo que tiene que hacer la justicia luego es investigar y descubrir si realmente se concluye que todos los hechos que ahí se indican son indicios, se han producido. Y no esto es lo que queremos que pase, ¿eh? Queremos que se investigue todo, bueno, sí, igual que hemos hecho en cualesquiera otros casos previos, lo que queremos es que esto se dilucide adecuadamente. Y lo que sí le digo es que, como jurista, además, no puedo dejar de ser constitucionalista también y respetar el artículo 24 de la Constitución y la presunción de inocencia. Me parece algo elemental. Los juicios públicos no son positivos, nosotras no los hacemos, sea quien sea la persona encausada, y creo que no favorecen en nada la labor de la justicia.
0: ¿Y como jurista descarta también la asistencia de Lawfare en este caso?
29: Bueno, yo creo que se irá dilucidando en función de cómo vaya avanzando el procedimiento. Vamos a ir viendo. Me parece muy importante que, no obstante, ya le digo que hay un procedimiento judicial, porque los procedimientos judiciales están para determinar los hechos, para determinar qué es lo que ha pasado realmente y que si hay algún delito caiga todo el peso de la ley sobre la persona o personas involucradas en los mismos, pero también son esenciales como elementos de defensa del imputado o acusado.
0: Bueno, hoy, por supuesto, ha capitalizado la sesión de control al gobierno. Las derechas piden la dimisión del presidente y la convocatoria de elecciones. Feijóo se mostraría dispuesto a presentar una moción de censura si algunos de los socios la apoyaran. ¿Usted ve viabilidad a esta moción de censura que impulsa Vox y que PP haría en caso de tener los números, digamos, a su favor?
29: Bueno, yo, por lo que he escuchado del señor Feijóo, ha sido el mismo el que ha descartado, no sé si utilizó el término infantil.
0: Exactamente.
29: Ha descartado la presentación de una moción de censura.
0: Si no hay los números,
29: va a permitirme que coincida, por una vez y con posesión con esta afirmación del señor Feijóo.
0: Y aquí lo dejamos.
29: Sí, tiene que coincida.
0: En cualquier caso, ¿cómo afectará esta imputación al futuro de la legislatura y a la estabilidad del gobierno?
29: Yo lo soy muy franca. Desde nuestro espacio, lo que esperamos es que la justicia haga lo que tiene que hacer y el gobierno y los legisladores y legisladoras hagamos lo que nos toca. Y lo que nos toca es, pues, ¿qué le voy a decir yo? Nos toca hablar de vivienda mucho más contundente y en el Boletín Oficial del Estado. Esto es lo que nos toca a los que gobernamos y legislamos en este país.
0: ¿Usted piensa que el PSOE está afrontando, no sé si usted estos entre ayer y por la tarde y hoy ha podido hablar con colegas suyos del Partido Socialista, lo ha hecho?
29: Bueno, coincidimos por los pasillos, pero no soy de comentar conversaciones que más bien han sido en ámbito privado.
0: No, en cualquier caso, entiendo perfectamente lo que me dice, pero en cualquier caso, ¿creen que los socialistas lo están afrontando de la manera que deberían? ¿Están dando las suficientes explicaciones?
29: Bueno, yo creo que aquí quien tiene que dar explicaciones y quienes tienen que dar explicaciones y ante la justicia y cuando se les pidan y además, por supuesto, desde lo público entregar todos los documentos que se soliciten son las personas que están siendo investigadas. No concurre esa circunstancia actualmente en ningún miembro del gobierno, ningún miembro del Grupo Socialista y por lo tanto creo que ellos lo que están haciendo es, espero, preocupándose, que es lo que tenemos que hacer todos ahora, por los problemas que preocupan a la ciudadanía en su día a día, en los que están, repito, por vivienda, empezando por vivienda.
0: ¿Y qué espera de la comparecencia el próximo día 2 del expresidente Zapatero ante la Audiencia Nacional?
29: Bueno, que aclare todo lo que tenga que aclarar, por supuesto. Pero vamos, es un procedimiento judicial. Yo creo que él mismo, en el vídeo que ha publicado, ¿no?, ha dicho que va a colaborar con la justicia. Yo creo que esto es lo que tiene que hacer, lo que todo el mundo espera de cualquier persona incursa en un procedimiento judicial.
0: En este contexto y sabiendo su profesión, claramente respetar la presunción de inocencia es fundamental. Esto lo tenemos que hacer todos, seamos o no juristas. Pero en un caso tan mediático como este, de hecho, a día de hoy, 24 horas después, ya hay quien ha tomado su decisión. ¿Va a ser posible mantener la presunción de inocencia?
29: Bueno, mantener la presunción de inocencia desde el punto de vista judicial corresponde a los jueces tribunales, por lo tanto entiendo que hasta el momento en que se desarrollen todas las investigaciones al respecto, la presunción de inocencia como derecho en sí, que viene del 24 de la Constitución, está salvaguardada precisamente dentro del procedimiento judicial. Y lo que sí que es cierto es que los juicios mediáticos y las condenas mediáticas son un problema porque lo cierto es que las investigaciones de este tipo de procesos pueden durar muchísimos años, como le pasa a Rajoy, que hace dos días descubrimos quién era M. Rajoy, fíjese usted, o pueden durar un año, que esto puede pasar y pasa en algún caso, o año y medio, ¿no? Hay que dejar trabajar a la justicia. Y lo que no podemos es tener una sentencia ni de condena ni de absolución antes de que recaiga. La presunción de inocencia, no tengo ninguna duda de que el procedimiento judicial tendrá que estar presente porque las garantías del proceso lo exigen y porque están sus abogados, las abogadas, sus señorías, la fiscalía y están todos involucrados en el respeto de los derechos fundamentales. Este es un derecho fundamental de nuestra Constitución. Pero, hombre, a mí me gustaría pensar que pudiéramos también respetarlo en el juicio más mediático y público. Pero bueno, ya le digo, un derecho como este se circunscribe al ámbito judicial. Sería deseable que se ampliara a otros ámbitos, pero lo cierto es que más que deseable, exigible desde el punto de vista jurídico, pues hombre, no es tanto.
0: En el fondo de todo esto hay ese debate de esas dos actividades que con frecuencia caminan en paralelo y que a veces se entrecruzan en esa fina línea que las separa, que es el lobismo, la actividad de lobbies, y la de del tráfico de influencias. Una actividad legal, cuando se trata de hacer lobby, y una actividad que es ilegal cuando se utiliza el tráfico de influencias. ¿Desde su grupo tienen alguna propuesta para regular el papel de las asesorías de los expresidentes? De momento no existe, tal vez es hora de que se vaya pensando en esto.
29: Sí, bueno, en el propio Congreso tenemos pendiente, porque ya está tramitándose la ley de lobbies, no se llama exactamente así, pero entiéndame bien, es una ley precisamente porque esa figura no está regulada en nuestro ordenamiento jurídico. Eso supone problemas para saber dónde están los límites y problemas para poder fiscalizarnos también. Entonces, esto es muy importante, esta ley de lobbies. Y por otro lado, sobre la oficina de presidentes, ya sabrán ustedes que los expresidentes del gobierno pueden tener como una propia oficina a cargo de presupuestos generales del Estado, Digamos que esto se hace con la finalidad precisamente de que los expresidentes y expresidentas del gobierno no se vean, digamos, concernidos a realizar otro tipo de actividades que les pueden llevar a incompatibilidades con la figura de expresidente, ¿no? Incompatibilidad, claro, más moral, seguramente, que jurídica, ¿eh? Porque jurídicamente, a partir de un determinado momento, cualquier alto cargo pierde la incompatibilidad, ¿no? De un determinado tiempo, ¿no? Entonces, esta última sí, probablemente debería ser revisada, porque sean o no constitutivas de delito de determinadas actuaciones, creo que podemos profundizar aún más para perfilar y mejorar las incompatibilidades dentro de la oficina de presidentes y así, pues, bueno, es mejorable. Yo creo que es mejorable, ¿eh? Y bueno, y la de lobbies hay que sacarla, pero esto quiero que sepan y que quede claro que esta o la Oficina de Prevención de la Corrupción o tantas normas, nosotras las apoyamos en el Congreso y queremos que salgan, no depende del caso mediático concreto que de repente pues vea la luz, ¿no? Y estaría muy bien en nuestro país tener regulación de esto, que se tiene en otros sitios, incluido en Europa, por ejemplo, y de cuya regulación podemos beber.
0: Porque hay que decir que consultorías hacen todos los expresidentes.
29: Bueno, seguramente labor de asesoramiento, etcétera, pero sí. francamente, los expresidentes suelen tener actividades vinculadas o, bueno, pues a empresas o a sociedades de las que no son integrantes, pero que suelen estar muchas veces vinculadas, ¿no? Entonces, bueno, esto no es algo tan extraño, eso es verdad. Podríamos regularlo un poquito mejor, al menos cuando forman parte de la oficina de presidentes.
0: Regularlo mejor para que después no ocurran cosas como lo que está sucediendo en estos momentos. Verónica Barbero, portavoz del Grupo Parlamentario Plurinacional de Sumar, gracias por aceptar, como siempre, la llamada del 24 horas.
29: Pues muchas gracias y buenas tardes.
0: Buenas tardes. Y sin salir de la Audiencia Nacional, en este caso, en el juicio del caso Púnica por supuestas adjudicaciones irregulares en fiestas de municipios de Madrid. Hoy ha declarado el exconsejero de Esperanza Aguirre, Francisco Granados, ante el juez. El ex número 2 del gobierno madrileño ha desmentido haber presionado a ningún alcalde para contratar con la empresa investigada. Nos explica Graciela García.
1: Granados niega haber influido en ningún ayuntamiento a favor de la empresa de eventos Whiter Music y asegura que tenía buena relación con su propietario, el fallecido José Luis Huerta, pero de 3 días al año. El exconsejero de Aguirre ha cuestionado todo para negar cualquier delito. Las investigaciones de la OCU, los documentos incautados, las apreciaciones de la Fiscalía, en ocasiones con el apoyo del magistrado, que reprendía así a la fiscal.
2: Una reunión para que el señor Cerezo produzca una película de niños que me voy a llevar yo acá, pero porque hay alguna llamada en la que yo pida algo a alguien. Es que
3: incalificable. Es que no tengo palabras.
4: Se formula protesta, señoría. Entiendo, lo que quiero saber es si era un negocio conjunto o era realmente un favor del que se iba a llevar algo a cambio.
3: ¿Usted bien ha entendido lo que han contestado y lo que viene en el procedimiento? Decir a uno que le reciba en una película y ya se va a llevar. ¿Qué beneficio?
1: Para Granados eran solo favores puntuales desvinculados de sus responsabilidades y por cuestiona hasta las grabaciones. Algunas se oirán ya el 4 de junio cuando se reanude su declaración.
0: Y en otro juzgado, en este caso en Catarroja, hoy ha declarado ante la jueza que investiga la gestión penal de la DANA, Iván Esteve, el jefe de los informativos de la Radio Televisión Pública Autonómica durante la tragedia. Ante la magistrada, Esteve ha afirmado que la meteorología de la cadena les avisó días antes de las precipitaciones de más de 500 litros que se avecinaban y ha transmitido que les sorprendió que no se produjera ninguna comparecencia pública durante la celebración del CECOPI hasta que llegó en la reunión Carlos Mazón.
7: Cuando se anunció el CECOPI, se anunció una comparecencia del director general de emergencias que finalmente no se produjo. Creo que alrededor de las 8 de la tarde se anunció otra de Jorge Suárez que tampoco se produjo y la primera comunicación pues fue a las 9:15.
0: Miramos ya al exterior y vamos a comenzar con China.
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0: Allí el presidente ruso acaba de finalizar su visita oficial apenas unos días después de que lo hiciera Donald Trump. Encuentro entre Putin y Xi marcado por una profunda inestabilidad global.

0: El presidente chino ha dicho que tanto Rusia como su país se adhieren a los principios de no injerencia y no confrontación, al fomento del respeto mutuo, igualdad y confianza. Ha defendido un mundo multipolar que permita construir un nuevo concepto de relaciones internacionales. Sobre las cuestiones tratadas, Xi y Putin han respaldado una solución política para la guerra en Ucrania, comprometiéndose a buscar la raíz del conflicto, que para Rusia es la expansión de la OTAN hacia sus fronteras. Sobre la situación en Oriente Medio, ambos han defendido la vuelta a la negociación. Uno de los temas vitales para Rusia era el futuro proyecto Siberia 2 para transportar 50.000 millones de metros cúbicos de gas ruso a China anualmente, pero Xi Jinping se ha mostrado más cauteloso a la hora de cerrar el acuerdo.
1: Y en Israel, el trato vejatorio de uno de los ministros más ultras de Netanyahu a los activistas de la flotilla global Sumut ha abierto de nuevo una brecha en el gobierno israelí. El responsable de Seguridad Nacional ha difundido un vídeo en el que se burla de los detenidos y ha llevado al primer ministro y a otros miembros del Ejecutivo también a condenar su actuación. Más por difundirlo que por otra cosa. Corresponsal en Jerusalén, Santiago Echevarría, buenas tardes.
2: Buenas tardes. Sí, es una crítica no tanto por vejar a los activistas, sino por dañar la imagen internacional de Israel difundiendo esas imágenes. Espectáculo vergonzoso, decía el jefe de la diplomacia israelí, Gideon Saar, en respuesta al vídeo que había publicado antes su propio compañero en el gabinete de Benjamin Netanyahu, el ministro de Seguridad Nacional, Itamar Ben-Gvir, exhibiéndose él mismo increpando a los tripulantes de la flotilla mientras permanecían esposados, arrodillados, con la cabeza pegada al suelo, forzados por la policía en el puerto de Ashdod. Bienvenidos a Israel, así tratamos a los terroristas, bramaba Ben-Gvir. También ha cuestionado estas formas el primer ministro Benjamin Netanyahu. Dice que no están alineadas ni con las normas ni con los valores del país, aunque el mandatario sí se ha reafirmado en el abordaje de la Fuerza Naval israelí a las embarcaciones de la flotilla en aguas internacionales. Ha calificado de provocadores a los miembros de la misión humanitaria y les ha acusado también de apoyar al terrorismo. Según el jefe del gobierno israelí, van a ser deportados lo antes posible.
1: Gracias, Santiago. Y la condena no solo ha llegado desde dentro del gobierno de Netanyahu, también han expresado su rechazo otros países, empezando por España. El presidente del gobierno califica las imágenes de inaceptables y añade: no vamos a tolerar que nadie maltrate a nuestros ciudadanos. Recuerda Pedro Sánchez que Ben-Gvir tiene prohibido el acceso a España y anuncia que pedirá que esa sanción se amplíe también a escala europea. El gobierno de nuestro país ha convocado de nuevo a la encargada de negocios israelí en España para mostrar su repulsa al trato de los detenidos que el ministro Álvarez califica de abominable e inaceptable.
3: Ese tratamiento es monstruoso, es indigno, es un inhumano. Exijo disculpas públicas a Israel.
1: En la misma línea se han pronunciado también las autoridades de Irlanda, Italia, Francia, el Reino Unido o Alemania, entre otros. Todos coinciden, las imágenes son inaceptables. El primer ministro irlandés va más allá, dice que las acciones del gobierno israelí violan el derecho internacional. La comisaria europea de Igualdad y Gestión de Crisis en redes sociales recuerda que el activismo libre y la libertad de asociación son derechos fundamentales que deben ser respetados. Nos acompaña ahora Ruth Ferrero, profesora de Ciencias Políticas en la Universidad Complutense de Madrid. Bienvenida, Ruth. Buenas tardes.
4: Hola, ¿cómo estáis?
1: Bueno, ¿hasta qué punto este episodio que estábamos describiendo puede suponer un problema real para el gobierno de Netanyahu? Es curioso que ha habido dentro del propio gobierno, digamos, disconformidad con la difusión que ha hecho el ministro, pero por la difusión, no por el trato, no por haberlos grabado, cuando sabemos que además esto es práctica habitual y normal. ¿Cómo lo interpretas tú, este tipo de protestas? ¿Puede afectar de alguna forma o simplemente lo pondrán debajo de la alfombra, como habitualmente hacen en algunos comportamientos parecidos?
4: Bueno, lo que está intentando Israel ya desde hace tiempo es mantener un relato, una narrativa que ya lleva perdiendo, ¿no? Durante el cometimiento del genocidio contra el pueblo palestino. Querría recordar que, por ejemplo, en el año 2024 las Naciones Unidas denunciaron a Israel por la comisión de delitos de lesa humanidad contra el pueblo de Gaza y precisamente apuntaban al ministro de Seguridad, Itamar Ben-Gvir, que ordenó directamente el maltrato, la tortura y el asesinato de prisioneros palestinos ya en el año 24. Esto quiere decir que no les está importando absolutamente nada

0: todas las condenas que vienen por parte del sistema internacional. Por otra parte, la diferencia de entonces a ahora es que en este caso los que están siendo maltratados y torturados son personas procedentes de otros países que no son palestinos, ¿no? Y es aquí donde se le puede generar mayor problema en términos diplomáticos a Israel. Estamos viendo que muchos países están llamando a sus embajadores para que, bueno, pues para que les den explicaciones sobre ese trato que se está haciendo a las personas que componían la flotilla. En este sentido, parece algo extraño, ¿no? Que los gobiernos que no han defendido a la flotilla ahora sean los que están llamando precisamente a consultas a los embajadores. Y además, son gobiernos que en muchos casos no han condenado los ataques por parte de Israel en aguas internacionales a la propia flotilla. Por tanto, estamos en una encrucijada interesante en el sentido de ver hasta qué punto Israel quiere suavizar, digamos, las relaciones con estos países occidentales, con los cuales en principio estaba a buenas, porque no habían condenado ninguna de sus acciones, y por otro lado, pues básicamente están por eso protestando porque se haya publicado el vídeo, no por el cometimiento de una vulneración de derechos en sí mismo.
1: Que de hecho esto es algo reiterado, porque en muchas ocasiones hemos visto violaciones de derechos y maltratos parecidos, y siempre ha sido cuando destituyeron a esa responsable del ejército, lo hicieron porque hizo público un determinado comportamiento dentro del mismo, no por el hecho en sí que ella había denunciado, ¿verdad?
0: Exactamente, exactamente. No quieren que eso trascienda más allá de las fronteras. También estamos viendo que impiden que los periodistas hagan su trabajo, ¿no? En los territorios ocupados, en la propia Gaza. Hemos visto cómo han asesinado un montón de periodistas. Ahora no tengo en la cabeza el número, pero un número importante de periodistas por encima de 100 durante estos años. Por tanto, no quieren que esto se cuente, no quieren que esto trascienda. Lo que sucede es que es prácticamente imposible que algunas de estas cuestiones no trasciendan más allá del propio Israel, precisamente por la época en la que estamos con las nuevas tecnologías.
1: Efectivamente. Pedro Sánchez ha recordado que Benkibir tiene prohibido el acceso a España y ha anunciado hace unos minutos que pedirá que esta sanción se amplíe a escala europea. ¿Crees que hay posibilidades de que esto pueda ocurrir?
0: Yo creo que están intentando que esto efectivamente vaya a mayor escala europea. Lo que sucede es que detrás de muchas de las decisiones que se adoptan por parte de algunos Estados miembros, pues están también intereses económicos que les vinculan a Israel. Quiero recordar en este punto, por ejemplo, que Alemania está firmando contratos comerciales con Israel para ayudarles, por ejemplo, en los sistemas de la cúpula de hierro para ser producidos en Alemania, en un momento en el que Alemania está atravesando por un momento económico muy, muy débil y no puede o no quiere en este caso renunciar, digamos, a esos contratos millonarios que le pueden además dar un impulso en términos industriales. Y esa es una de las claves. Yo no estoy muy de acuerdo con todos los que dicen, no, bueno, es que la posición alemana tiene que ver con la memoria histórica, tiene que ver parcialmente, pero lo fundamental en este momento para la no condena y para que no y que efectivamente no se llegue a ese tipo de acuerdos en el marco de la Unión, tiene que ver con intereses económicos importantes y con intereses en materia de defensa y de inteligencia también por otra buena parte de los Estados miembros. Estoy pensando, por ejemplo, en Finlandia. Finlandia no va a romper con Israel porque toda su defensa depende
1: Depende de
0: de la
1: ellos.
0: tecnología procedente de Israel.
1: Efectivamente. Hoy también hemos tenido la mirada puesta en la visita que Putin está realizando a China y la reunión que ha tenido con Xi Jinping. ¿Cómo puede influir esta alianza? Hemos visto mucha cordialidad, a diferencia de la visita con Trump fue muy pomposa, pero no había tanta sintonía. Estos 2 últimos días hemos visto mucha sintonía entre los dos líderes. ¿Cómo puede influir esta alianza en este mundo convulso en el que estamos hoy día?
0: Bueno, yo creo que tenemos que partir de la base de que China y Rusia son socios estratégicos, no son aliados, sino que son socios estratégicos que se unen con un objetivo común. Y yo creo que una de las, y voy a citar textualmente, una de las cuestiones que más interesantes me han parecido de la declaración conjunta es la que dice que los intentos de un número de estados de gestionar unilateralmente los asuntos mundiales para imponer sus intereses a todo el mundo y restringir las oportunidades de desarrollo de otros países en el espíritu de la era colonial han fracasado. Es decir, están impugnando, al igual que hicieron en la declaración conjunta del año 2022, poco antes de la invasión rusa de Ucrania, también hubo una reunión entre Xi Jinping y Vladimir Putin y también hablaron en estos términos. ¿Qué quiere decir esto? Quiere decir básicamente que están impugnando el orden internacional existente en este momento y que además están acusando a los países occidentales, al occidente colectivo, de efectivamente no hacer caso al resto de países que lo conforman, del sur global, pero no solo del sur global. Y en ese sentido, para mí, eso, políticamente, en términos más macro, políticamente, esto es lo más relevante de esta reunión, que continúan en esa alianza que cada vez se estrecha más, precisamente porque cada vez hay una mayor dependencia por parte de Rusia de China en la cuestión de exportaciones de gas y de petróleo. Todo lo que le aleja a Rusia de Europa le pone en los brazos de China. Recordemos que China y Rusia han sido competidores por Asia Central, en donde China aportaba el comercio y la economía y Rusia aportaba el poder militar. Eso ahora se ha unido cada vez más precisamente para impugnar ese orden internacional y dentro del marco de los BRICS, además, intentar cambiar o ha empezado a caminar ya propuestas que tienen que ver con la sustitución del dólar por el yuan en las operaciones comerciales dentro del marco de los países del sur global. Eso en la parte más macro. Si nos vamos a lo micro que se pretendía negociar, vemos que Putin, al igual que Trump, por cierto, llega en una posición de debilidad frente a Xi Jinping. En los dos casos han ido a pedir favores a China, a continuar con algún tipo de alianzas. En el caso de Vladimir Putin tiene que ver con la apertura de nuevos gaseoductos que China se niega todavía a poner en marcha, ¿no? Por ejemplo, el Power of Siberia 2. Ahí China ha dicho que de momento no se va a abrir porque Rusia necesita dinero, Rusia necesita reforzar la alianza con China para poder mantener la guerra en Ucrania, importando también tecnología que le permite desarrollar sus equipaciones militares. Y al mismo tiempo China, sabemos de estas últimas noticias, que sigue también ayudando a Ucrania en el ámbito de la exportación de tecnología para la guerra, para el tema de los drones. Por tanto, ahí vemos a una China cada vez más poderosa que es capaz de orquestar, como hemos visto además de manera muy simbólica, esa llegada de dos grandes líderes como son Vladimir Putin y Trump, y ponerles en el aprieto de tener que ir a pedirles favores a los chinos, ¿no? Aquí
1: Sí.
0: hay varias cuestiones porque China le interesa también esa negociación con Rusia en términos de alianza estratégica para dar ese sorpaso al orden internacional, es decir, son esas potencias revisionistas, pero además necesita diversificar también sus suministros. La situación en el Golfo de Hormuz, en el Estrecho de Hormuz, es muy delicada para Asia y concretamente para China. Necesita, por tanto, también incrementar la llegada de suministros para poder sustituir o al
1: Gracias,
0: menos
1: Ruth.
0: paliar esta crisis.
1: Efectivamente, lo interesante es que China se mantiene entre Rusia y Ucrania, por ejemplo, cuando antes la mencionabas, y que no condenan la guerra de Ucrania como si fuera una violación de la ley internacional. Gracias por este resumen que nos has hecho de la visita de Putin a China y de este análisis rápido de la situación de Israel. Buenas tardes, Ruth Ferrero, profesora de Ciencias Políticas en la Universidad Complutense de Madrid. Y sobre las relaciones entre Estados Unidos y sus socios de la OTAN, han hablado hoy el secretario general de la Alianza, tras el anuncio por parte de Washington de que va a retirar 5.000 soldados estadounidenses de las bases alemanas. Dice Marrute que es un paso comprensible. Corresponsal comunitario David Bidueiro, buenas tardes.
2: Sí, Estados Unidos va a retirar sus primeras tropas de suelo europeo y Mark Rutte justifica este paso.
3: That's not sustainable long term, and that one ally cannot keep this.
2: No es sostenible la dependencia de Estados Unidos, dice el secretario general de la OTAN, así que Rutte ve lógico que a medida que Europa asume un mayor peso en su defensa, Washington tenga menos presencia, sin eliminar, eso sí, el paraguas nuclear. Rutte afirma que este proceso será gradual en el tiempo y estructurado.
3: Yeah, this will take place over time, in a structured way.
2: Sin embargo, fuentes aliadas creen que Estados Unidos ha dado poca información sobre la salida de 5.000 soldados de Alemania y el retraso en el despliegue de 4.000 en Polonia. El Financial Times adelanta que el Pentágono quiere reducir sus soldados en Europa hasta niveles previos a la invasión de Ucrania y Reuters adelanta su intención de recortar los medios militares a disposición de la OTAN en caso de crisis o guerra. Washington empuja así a Europa para que se haga más cargo de su seguridad, pero el miedo, especialmente en los países del este, es que esta estrategia no sea coordinada y deje a Europa más desprotegida frente a Rusia. La entrada de drones, hoy en Lituania y ayer en Estonia, acrecientan el temor. Rutte defiende la respuesta de la OTAN. El primer ministro polaco Tusk cree que la agresividad rusa puede hacer que la alianza tenga que reaccionar alguna vez con firmeza.
1: Gracias, David. Y la Organización Mundial de la Salud teme que el brote de ébola de la República Democrática del Congo y Uganda haya circulado durante meses sin ser detectado. Con más de 600 casos sospechosos de contagio, considera la OMS que el riesgo es alto para la región africana, pero de bajo nivel a nivel mundial. Ricardo Blanco.
4: Los centros sanitarios de la provincia de Ituri, en el este de la República Democrática del Congo, epicentro de este brote de ébola, están desbordados de posibles casos, según Médicos Sin Fronteras, desplazados hasta la zona. Por el momento, las autoridades sanitarias congoleñas han declarado 600 casos sospechosos y al menos 139 muertes. Estos nuevos infectados están apareciendo con gran rapidez, algo que preocupa a la Organización Mundial de la Salud.
5: We are thinking that it has started probably a couple of months ago, but investigations are
4: Anaïs Legan, de Emergencias Sanitarias de la OMS, ha afirmado hoy que el virus probablemente comenzó a circular hace un par de meses. Siguen investigando ese posible origen, pero ahora se centran en cortar la cadena de transmisión mediante el rastreo de contactos, el aislamiento y la atención de todos los casos sospechosos y confirmados. Mientras, los países africanos empiezan a mover ficha. Sudán acaba de anunciar un refuerzo de los controles en sus aeropuertos ante la aparición de casos de ébola en países vecinos, mientras que Sudáfrica ha respondido a la llamada de solidaridad de la Unión Africana y va a donar algo más de 2 millones de euros para apoyar la lucha de la República Democrática del Congo contra el ébola.
1: Gracias, Ricardo. Son las 8:51, las 7:51 en Canarias.
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1: En poco más de 2 semanas, el Papa visita España y cada vez se conocen más detalles de su agenda. Una de las principales paradas del pontífice será el puerto canario de Arguineguín, parada en memoria de quienes tratan de llegar desde otros países buscando una oportunidad mejor. Isabel Jiménez, buenas tardes.
8: Buenas tardes. León XIV hará lo que no pudo hacer Francisco, conocer in situ la realidad migratoria en el archipiélago, y Cáritas va a intentar concentrarla en el pequeño muelle de Arguineguín. Allí, en 2021, casi 3.000 personas estuvieron retenidas a la intemperie después de haber sobrevivido a la ruta atlántica. Calle Suárez, secretaria general de Cáritas Canarias.
9: En esa época, este muelle se conoció históricamente como el muelle de la vergüenza debido a las situaciones de vulneraciones de derechos y del trato que se daban a las personas migrantes. La visita de sus santidad y que el acto sea en este muelle es un símbolo de pasar a ser el muelle de la esperanza.
8: Habrá una ofrenda floral en recuerdo a los fallecidos en el mar. León XIV bendecirá una cruz hecha de madera y a la concurrencia, que serán esencialmente personas migrantes africanas y latinoamericanas, muy numerosas en la isla y de las que hablamos menos. Personas como las mujeres que sufren o han sufrido la prostitución y que Cáritas atiende en el centro Lugo, voces distorsionadas a su petición.
10: Me ofrecieron un sueño español que fue una mentira. Yo no conozco la primera mujer que diga, es que quiero, me gusta estar aquí. No. Sentimos que la sociedad no nos apoya, porque la sociedad nos mira y voltea la cara.
8: También en Tenerife habrá espacio para el encuentro del Papa con las personas migrantes. El archipiélago se va a convertir en el símbolo de la acción social de la Iglesia, que quiere atravesar la novena visita de un pontífice a España.
1: Momento ya para la cultura. Comenzamos con la presencia española en el Festival de Cannes, el evento cultural del momento. Hoy la actriz y directora Aina Clotet ha ganado al premio Revelación de la Semana Crítica, la sección paralela del festival dedicada a los nuevos talentos. Gran novedad de este día en el que el director Pedro Almodóvar y el elenco de Amarga Navidad, su último film con el que aspira a ganar de una vez por todas la Palma de Oro, han ofrecido hoy una rueda de prensa. Enviada especial Conchita Casanovas.
11: Pues sí, empezamos con esta buena noticia. Aina Clotet ha sido premiada como revelación en la Semana de la Crítica, donde competía con Viva, primer largometraje que dirige y que también protagoniza. Hoy también ha sido noticia Pedro Almodóvar, que ha hablado con la prensa y se ha referido a la posibilidad de Palma de Oro con mucha deportividad.
12: Para mí no es una frustración no haber recibido una Palma de Oro en absoluto. Y además, cuando vengo a Cannes, me gusta venir a competición porque es mucho más excitante, es más divertido.
11: Antes del reinado de Almodóvar estuvo Carlos Saura, que fue durante mucho tiempo nuestro director más internacional. El Festival de Cannes recuerda hoy Rescatando Cría Cuervos, que se proyecta con la presencia de los hijos del cineasta en el llamado Cine de la Playa y una propina, la actuación de Janet cantando ¿Por qué te vas?
13: Ayer por la noche en un restaurante que fuimos, había un señor francés que me dice, ah, vous êtes Janet. Y digo, oui. Oh, ¿por qué te vas? Y se levantó todo el restaurante con la canción. O sea, la canción es impresionante.
11: Ken Loach, Nicolas Winding Refn o Andy García, reconvertido en director, han añadido salsa en estas últimas horas y jornadas a este Festival de Cannes que ya acusa el cierre del mercado donde se hacen los negocios.
1: Ahora les vamos a plantear una situación. ¿No les ha pasado a veces que tratan de buscar un sinónimo o una palabra similar para expresar una cuestión y no les sale, no hay manera? O a lo mejor se les viene a la mente otra palabra, pero que no es exactamente lo que quieren decir. Bueno, pues bien, para ayudarles, para ayudarnos todos en esta cuestión cuando tenemos estos lapsus y para salvaguardar también los matices de cada palabra y la riqueza del castellano, la RAE ha creado su primer diccionario de sinónimos y antónimos en 3 siglos de historia. Dani Gallego.
14: Con este diccionario editado por Espasa, la RAE mantiene su compromiso, buscar un lenguaje claro y accesible. Para ello, trabajan en obras que faciliten el manejo de la lengua. Lo señala Santiago Muñoz Machado, director de la RAE.
15: Tener alternativas léxicas cuando formulamos una determinada idea, alternativas con sinónimos o con antónimos o con afines, pues se enmarca perfectamente en este ámbito de la política del lenguaje claro.
14: Elena Zamora es la responsable del Instituto de Lexicografía de la RAE. Cuenta que la sinonimia es uno de los fenómenos más intuitivos y a la vez problemáticos del léxico.
16: Todos los hablantes de todas las épocas tienen la conciencia de que existen palabras que significan lo mismo. Sin embargo, cuando se intenta poner en práctica esa condición de igualdad, se descubre que no era tal. Hay palabras que son sinónimas en un sentido, pero no en otro.
14: Por ejemplo, anciano y viejo, pegar y adherir, claro y luminoso o morir y expirar. Este nuevo diccionario, con 250.000 sinónimos y 20.000 antónimos, deja claro que la nuestra es una lengua rica, abundante, cuantiosa, fértil, o dicho de otro modo, no es escasa, exigua, insuficiente, pobre ni parva.
1: No sé si lo saben, pero Cher cumple 80 años.

0: compañeros se ríen porque iba a decir 20, pero es que la mente de Cher es de 20 años. Esto todo el mundo lo sabe. La diva estadounidense sopla 80 velas, nacida en el centro, que es una localidad de California, el 20 de mayo de 1946. Es una cantante, como saben, actriz y celebridad de televisión estadounidense, reconocida por su voz única, su estilo extravagante y su capacidad de reinventarse. Cher es la única artista que ha logrado números uno en las listas Billboard durante 7 décadas consecutivas. Su legado se sigue construyendo día a día, como pudo verse hoy en los Grammy, donde tras aceptar un premio a la trayectoria, ofreció un poderoso discurso animando a perseguir los sueños.
1: Never give up on your dream, no matter what happens. Live it, be it, and if it's not happening now, it will happen soon. So that's all I have to say.
0: Nunca renuncien a su sueño, dice Cher. Con ella vamos a llegar hasta las 9. Por eso les decía que lo importante no es la edad. Cher ha cumplido 80 años, pero ella se siente de 20.

0: Las 9, las 8 en Canarias.
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0: Momento a esta hora, como siempre, de actualizar la información. La Sala de lo Social de la Audiencia Nacional da la razón a los sindicatos del sector de los centros de atención al cliente y fija que los festivos que caigan en sábado tienen que ser recuperados. Guillermo Hernández, buenas noches.
2: Buenas noches, sí. En su fallo la Audiencia Nacional distingue entre los días de descanso y los festivos. Por eso entiende que cuando se solapan se deben compensar. No hacerlo, dice la sentencia, es contrario a derecho. Además, da un plazo de 14 días a las empresas para compensar el festivo que en un principio se haya perdido. Ojo, porque el fallo es relativo al sector de los call centers, aunque los impulsores de la demanda, los sindicatos, creen que se puede extender a otras actividades. Pilar Caballero, del Servicio Jurídico de Comisiones Obreras.
3: No es de aplicación directa, pero abre la puerta a todas las personas que estén en esta situación, ¿no? Que se solape un descanso con un festivo.
2: La sentencia sigue la línea de lo marcado antes por el Supremo, que ya el año pasado en una sentencia distinguía entre días de descanso y festivos. Eso sí, el fallo que hemos conocido hoy de la Audiencia Nacional se puede recurrir.
0: Sumar señala que el auto del juez Calama, en el que imputa a José Luis Rodríguez Zapatero, solo recoge indicios que deben ser probados y pide dejar trabajar a la justicia. Pablo Herrero.
4: El socio del gobierno incide en que los juicios públicos no son positivos y alerta de la peligrosidad de las condenas mediáticas, especialmente cuando no existe una sentencia firme. Palabras en el informativo 24 horas de Verónica Barbero, portavoz del grupo parlamentario plurinacional Sumar, que aunque evita hablar de lawfare, sí cree que se producen más imputaciones a los políticos de izquierdas que de derechas.
5: Lo cierto es que en este país es verdad que, incluso basándonos en los mismos hechos, se está tendiendo mucho a imputar con una facilidad muchísimo mayor y con una celeridad sobre todo muchísimo mayor a representantes políticos de la izquierda que de la derecha.
0: Entre tanto, Gabriel Rufián se posiciona una vez más como posible cabeza de lista de una candidatura única de izquierdas de cara a las elecciones generales.
4: En un acto esta tarde, el portavoz de Esquerra en el Congreso da un paso adelante si es lo necesario para lograr una unión entre las distintas formaciones de izquierdas.
6: Si yo puedo ayudar a que haya una confluencia de, o una colaboración o un espacio de unión para maximizar resultados electorales entre las formaciones políticas soberanistas y las formaciones políticas españolas, sea como sea, siendo yo el cabeza de lista, pa'lante.
0: Donald Trump se pronuncia por primera vez después de que la justicia estadounidense haya imputado a Raúl Castro por el presunto asesinato de 4 aviadores hace 30 años, cuando era el ministro de Defensa.
4: El presidente de Estados Unidos afirma que esta decisión llega en un buen momento porque Cuba es un estado fallido, aunque añade que no puede decir cuál será el siguiente paso que dé la Casa Blanca contra la isla. Una imputación sobre la que también ha hablado el presidente cubano Miguel Díaz-Canel, que califica de acción política sin fundamento político esa decisión. Todo en un mensaje en el que acusa a Washington de querer engrosar el expediente que preparan para justificar una agresión militar en Cuba, un movimiento que el presidente cubano califica de desatino. Por su parte, el fiscal general estadounidense Todd Blanche, tras anunciar la lectura de cargos, señala que espera que Castro se presente ante la justicia por voluntad propia o por otros medios, aunque, al ser preguntado sobre las posibles acciones militares de Washington en Cuba, ha evitado responder.
0: Pedro Sánchez califica de inaceptables las imágenes del ministro de Seguridad Nacional israelí, Ben Gvir, humillando a los activistas de la Global Summit flotilla detenidos en aguas internacionales cuando se dirigían a llevar agua, ayuda humanitaria a Gaza.
4: El presidente del gobierno señala que no va a tolerar que se maltrate a los ciudadanos españoles y añade que tras prohibir la entrada a España de este ministro en septiembre va a impulsar en Bruselas que esa sanción se aplique en todo el territorio europeo. Una condena a la que se ha sumado la comisaria europea de Igualdad, que en X ha señalado que el activismo político y la libertad de reunión son derechos fundamentales y los civiles y el derecho internacional deben ser respetados. El embajador de Estados Unidos en Israel también ha criticado el vídeo de Ben Gvir, al que señala por cometer acciones despreciables que traicionan, dice, la dignidad de su nación. Además de España, otros países como Bélgica, Italia, Francia, Canadá o Países Bajos han convocado a los representantes israelíes en sus territorios para mostrar su repulsa.
0: Gracias, Pablo. De momento lo dejamos aquí. El 24 horas regresa a las 9:30 y lo haremos para hablar de esa delgada línea que hay entre la actividad de los lobbies y el tráfico de influencia. Ahora, en Radio Nacional se quedan con Radio Gaceta de los Deportes o, si lo prefieren, en Radio 5 con 5 continentes y toda la actualidad internacional. Les vemos, les oímos. Y a las 9:30 les esperamos.
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0: Enrique Riquelme tiene que comunicar mañana a la Junta Electoral del Real Madrid si el sábado se va a presentar o no a las elecciones del Real Madrid, si va a presentar el aval. Hoy ha vuelto a hablar el que puede ser candidato a la presidencia del Real Madrid y ha dicho que el sábado será cuando anuncie definitivamente si se presenta o no. Dice que para hacerlo tiene que tener un proyecto ilusionante, ya no solo a nivel de estructura económica, sino ya se ha referido al apartado deportivo, con algún jugador, con algún director deportivo, una figura que no tiene per se el Real Madrid en este momento, y en definitiva con un proyecto que pueda hacerle competencia a Florentino Pérez. No ha dado nombres, no ha dado detalles de cómo ha conseguido el aval, y eso, que mañana avisa a la Junta Electoral. Y si encuentra ese proyecto ilusionante del que habla, pues dará ese paso adelante para hacer competencia a Florentino Pérez. Es uno de los puntos de actualidad del día, también lo es una alfombra roja, por donde está a punto de pasar Rafa Nadal durante el preestreno de su documental. Enseguida estamos allí con Javi de Diego. Antes les saludamos, buenas noches a todos y todas, bienvenidos, bienvenidas. Arranca ya Radio Gaceta de los Deportes en Radio Nacional. En este miércoles tenemos en juego la final de la Europa League y con representación española en uno de los dos equipos, Friburgo-Aston Villa en Estambul, en el estadio del Besiktas. Nacho Gómez, hola.
1: Sí, hola, ¿qué tal? 6 minutos 30 de juego, está jugando el Aston Villa empatando a 0 contra el Friburgo, pero ya ha tenido una el equipo inglés, los de Emery, que se plantaron en el área rival tras un par de toques, y Morgan Rogers probó a Tubulu, el portero del Friburgo, pero de momento empate a 0 en esta final de Estambul entre Friburgo y Aston Villa.
0: Luis de la Fuente, el seleccionador español, ha dicho en el podcast de Mario Suárez que va a llevar a 3 porteros y no 4. Desecha, por tanto, la opción de Roberto Martínez, que convocó a 4 porteros en la lista de Portugal. Veremos a ver si finalmente va Alex Remiro o Joan García, que son los dos que se juegan ese puesto. Y habrán visto durante el día, durante la tarde, el nombre de Bernardo Silva, que ha salido en las últimas horas como un interés presunto del Real Madrid y del Atlético de Madrid. Es su representante, Jorge Méndez, quien le está ofreciendo a todos los grandes. No hay nada concreto con ninguno de los dos equipos. Y en lo que respecta al Atlético de Madrid, son Cucurella y Lautaro Martínez los que gustan a la dirección deportiva que encabeza Mateu Alemany. Noticia en el Celta, Yago Aspas. Mañana está previsto que se anuncie la renovación por una temporada más. Estaba en el aire si iba a seguir o no. Finalmente parece ser que sí y mañana parece ser el día indicado para el anuncio del Real Club Celta de Vigo. Y en esta Radio Gaceta de los Deportes vamos a escuchar a un protagonista del Rayo Vallecano. Hoy ha sido el media day antes de la final de la Conference League, que va a tener lugar exactamente dentro de una semana en Leipzig, ese partido histórico para el Rayo Vallecano Crystal Palace. También ha sido el media day del Paris Saint Germain. Vamos a poder escuchar a algunos de los protagonistas del equipo parisino, y ya saben que esa final Arsenal-Paris Saint Germain se va a jugar el sábado 30 de mayo. Y un Arsenal que ayer ganó la Premier League. Estábamos aquí pendientes de cómo quedaría el partido del Manchester City. No ganó. Finalmente empató en la cancha del Bournemouth. Y eso hizo al Arsenal campeón de la Premier League 22 años después. Y del apartado polideportivo traemos a esta portada el Giro de Italia. Ha sido una pena porque Enric Mas, del equipo Movistar, ha sido segundo. Después del ecuatoriano Jonathan Narváez, después de haberse escapado de ir prácticamente solo, a dúo, durante bastantes kilómetros, y en el sprint final le ganó el ecuatoriano. Tenemos muchas cosas que contarles, así que vamos ya con todo.
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0: En nada le contamos la actualidad del Real Madrid, esas nuevas declaraciones del posible candidato Enrique Riquelme, pero antes nos vamos a la alfombra roja donde se está celebrando donde se va a celebrar el preestreno del documental de Rafa Nadal. Javi de Diego, ¿qué tal? Muy buenas.
3: Hola, ¿qué tal? Muy buenas tardes, noches ya. Mira, lo tengo aquí a 2 metros. Enseguida va a estar en los micrófonos de Radio Nacional de España el protagonista de la noche, en un marco incomparable como es este Betty High, un antiguo frontón aquí en el centro de Madrid para el estreno de la docuserie de Rafa Nadal. Se va a pasar el primer capítulo, aproximadamente 50 minutos de duración, la vida de Rafa. Muy emocionante y evidentemente pues pendientes de lo que nos vaya a decir Rafa. Antes está aquí Riquelme, el que va a ser o que pretende presentarse a las elecciones del Real Madrid, Enrique Riquelme, pero nos ha dicho que hoy solo venía a apoyar a su amigo Rafa y que no era momento para hacer ningún tipo de declaración. Ya lo ha contado esta mañana. Sigue el momento de, pues eso, de discernir, de montar un proyecto para intentar presentarse, si es que lo consigue, el próximo sábado. Sigue atendiendo Rafa aquí a compañeros de las televisiones y en un minuto lo vamos a tener aquí con las radios. Yo creo que aguantamos un poquito, si te parece, Pablo, porque perfecto. Ya te digo, enseguida va a estar aquí con nosotros el gran protagonista de la noche, ¿no? Supongo que emocionado, porque hay muchísima gente aquí que ha venido a ver el estreno de esta docuserie de Netflix sobre la vida de, para mí, el deportista más grande que ha dado este país.
0: Y hay que Javi, con respecto sí. a lo que comentabas de la presencia de Enrique Riquelme, que Rafa Nadal se desmarcó por completo de una posible candidatura con Enrique Riquelme.
3: Por aquí.
0: La semana
3: Hola
0: pasada,
3: Rafa, sí. ¿qué tal? Muy buenas noches. Bueno, supongo que emocionado de ver la que has liado aquí, ¿no? Toda la gente que ha venido a apoyar ese estreno de la vida en película tuya.
4: Bueno, con la expectación de que a la gente le guste, esto lo más importante, ¿no? Después el lugar es espectacular, sinceramente. Yo no había estado nunca aquí, pero realmente es muy bonito. He llegado, no he parado, pero ahora que tengo un poquito más de perspectiva, pues realmente es un lugar único y feliz de poder, después de unos, diría casi 2 años desde que empezamos a grabar, pues que hoy sea una realidad. Y lo único importante es que creo que hecho está y ojalá que a la gente le guste.
3: ¿Te quedas con algún momento especialmente emocionante de la grabación?
4: No, yo creo que son muchos. Al final, más allá de lo que sale en el documental, sale, como son solo 4 episodios, sale una parte de lo que han grabado, pero hay, yo creo que cientos de horas grabadas que no salen en el documental, y eso es material que al final, de alguna manera, pues voy a poder tener para mí, para los recuerdos de vivencias con mi familia, con mi hijo, y es material que de alguna manera es como si tuvieras a alguien que te estuviera grabando en tu día a día y lo vas a tener para el recuerdo, ¿no? Y el documental, pues es una combinación de lo que ha sido mi carrera deportiva, con las dificultades, con todas estas cosas que me han ido ocurriendo y cómo las he ido gestionando. Y nada, espero que se quede bien reflejado lo que soy yo como persona, ¿no?
3: ¿Estás contento con el resultado final?
4: Es muy difícil para mí analizar en primera persona qué es lo que es. Al final no lo disfrutas como espectador, ¿no? No es como si yo estoy mirando el documental de Jordan o de alguien que simplemente no analizo, ¿no? Al final cuando estás tú ahí estás analizando todo el rato y es difícil poder disfrutarlo, ¿no? Pero ahora ya está, ya sale y ya, pues espero que haya salido bien y lo que sea será.
3: ¿Tienes nervios o no?
4: No, ya nervios los dejé para otra parte de mi vida. ¿Vale? Muchas gracias.
5: Felicidades por el documental. Está aquí Enrique Riquelme. Te tenemos que preguntar por las elecciones del Real Madrid. ¿Qué te está pareciendo el momento?
4: Bueno, hoy no es el día para ello, sinceramente. Ya hablé hace pocos días de eso en la inauguración del Museo de Mallorca. No es el día para opinar de eso. Evidentemente que lo único que quiero es que el Madrid vaya de la mejor manera posible, y realmente tengo un gran respeto por todo lo que ha hecho Florentino durante todos estos años, que es mucho. Creo que es el mejor presidente de la historia del Real Madrid, y ahora pues si hay elecciones o no las hay, pues veremos lo que sucede. Enrique, tengo una relación profesional con él de hace un tiempo y le he conocido un poquito más, pero de allá lo que se especulaba, pues estamos en otra. ¿Vale?
3: Gracias. Bueno, hasta ahí.
0: Lo ha dejado claro. Sí, sí. Lo que ¿sí? comentó en Radio Nacional la semana pasada lo ha vuelto a decir hoy. Él, pues conoce perfectamente a Enrique Riquelme, pero No tiene nada que ver, Rafa, con una posible candidatura del
3: La empresa de Enrique Riquelme le patrocina el equipo que tiene de lanchas de agua, y también le patrocina el equipo de pádel, ¿no? O sea, que tiene una, como ha dicho él, tiene una relación profesional con Enrique, y el propio Enrique nos ha dicho hace nada, un poquito antes de que llegara Rafa, que no era el momento, que él venía aquí a apoyar. Él ha dicho a su amigo, él venía a apoyar a Rafa, que hoy es la noche de Rafa, y la verdad que hay muchísima gente aquí, y ahora en cuanto termine Rafa de atender a los compañeros que estamos aquí en la alfombra roja, enseguida va a pasar a la proyección de lo que es el primer capítulo de esta serie de 4 que se estrena la semana que viene, y que, bueno, yo creo que para todos los que amamos el deporte y admiramos a Rafa, pues va a ser un auténtico placer poder verla.
0: Seguro que sí, y sin nervios, decía Rafa Nadal, que eso ya lo ha dejado para otra parte de su vida. Gracias, Javi, fenomenal, un abrazo.
3: Un abrazo, hasta luego, adiós.
0: Antonio Muela, muy buenas.
6: ¿Qué tal? Muy buenas.
0: Lo has escuchado. Enrique Riquelme no sí. Ha hablado ahora, no ha querido opacar el protagonismo de Rafa Nadal. Sí lo hizo esta mañana.
6: Sí. Bueno, Riquelme ya está haciendo precampaña. Mañana va a presentar el aval, 187 millones de euros. Falta por concretar el equipo, la estructura. No le ha dado tiempo a hacer grandes avances, pero al menos tiene el esqueleto de esa estructura. Se da de plazo hasta el viernes por la noche. Ha dicho el sábado, pero es el viernes de madrugada. El plazo. Las noticias que tenemos es que se va a presentar. Sabe que tiene pocas opciones para ganar, pero si no sale elegido, quiere comenzar a liderar la oposición, porque considera que hay un riesgo de privatización del club. Le escuchamos.
7: Sabemos las reglas del juego, no tenemos tampoco mucho derecho a quejarnos, sabemos el charco en el que nos estamos metiendo, pero también creo que es bueno, y sobre todo hay una cosa importante, pueden ser las últimas elecciones, es lo que piensan muchos del Real Madrid, porque viene la privatización, ¿no? Es lo que se anuncia. Y bueno, creemos muchos que tenemos la obligación ética y moral de los que no estamos de acuerdo con esa privatización, de que el Real Madrid siga siendo de sus socios.
6: De los tiempos, hasta el sábado queda ya poco, pero mañana será el turno de Laval y antes del sábado comunicará su decisión.
7: Vamos a agotar, creo que estamos en nuestro derecho de agotar el poco plazo que hay para llegar hasta el sábado. El sábado anunciaremos una decisión, no es un tema ni estratégico de ver, es un tema de que necesitamos agotar nuestro poco tiempo para, si vamos, es porque lo dije el otro día, crear algo ilusionante donde el socio pueda ver realmente un proyecto, una ilusión a 10, 15 años vista, independientemente de luego quién lo vea.
0: Eso, el sábado, Antonio, es cuando acaba el plazo para presentar el aval, pero mañana, es decir, 2 días antes, tiene que comunicar a la Junta Electoral, así lo establecen los estatutos del Real Madrid, si tiene la intención de presentar el aval o no, que en este caso está claro que sí.
6: Sí, ya lo he dicho. Mañana sería ese primer paso. No tiene por qué ser vinculante, es decir, puede que hasta el sábado pueda darle una vuelta, pero el plazo del aval es mañana, y mañana se lo va a comunicar a la Junta Electoral. En principio tiene todo cerrado, incluso con los bancos, a pesar de las dificultades, un aval bancario de 187 millones de euros, es una auténtica barbaridad, más lo que supone también, si perdiera las elecciones, hay parte de ese aval que no lo recuperaría, pero va a dar el paso, mañana presentará ante la Junta Electoral el aval, y yo creo que el sábado va a presentar su candidatura, aún sabiendo, insisto, que tiene muy pocas opciones de ganar al todopoderoso Florentino Pérez, pero quiere empezar también a fraguar lo que va a ser la oposición a Florentino.
0: Lo contaremos. Gracias, Antonio.
6: Hasta luego.
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0: Sintonía otra vez del Mundial, porque acaba de hablar, o por lo menos se ha publicado ahora, unas palabras de Luis de la Fuente en el podcast de Mario Suárez, en los que deja claro algo, una posibilidad que abríamos ayer de que pudiera llevar 4 porteros como hizo Portugal, de alguna manera para quitarse el problema de tener que dejar a Joan García o a Remiro fuera, pero ha dejado claro que van a ir 3. Paco Pérez, hola.
8: ¿Qué tal, Pablo? Buenas noches. Sí, ha dejado caer alguna cosilla en esa entrevista de que, por ejemplo, la lista será de 26 y, como bien dice, a la pregunta de si llevará 4 porteros...
9: No, 3 porteros, sí. Vamos, me encantaría llevar a los 5 o 6 que han estado con nosotros y que son tan maravillosos porteros, pero creo que con los 3 porteros que vayan a venir son excepcionales porteros.
8: Primera incógnita despejada, pues, 3 porteros. Y otra cosa que también le ha dicho a Mario Suárez en esta entrevista es que, ojo, que puede haber alguna sorpresa.
9: Posible que pueda haber algún jugador que no haya venido con nosotros hasta ahora.
8: Ahí lo deja, así que atentos a la lista del Mundial el próximo lunes a las 11:30 de la mañana.
0: Ojito, porque puede haber sorpresa entonces en esa lista de Luis de la Fuente. Nos vamos, seguimos. Hoy ha habido Media Day del Rayo Vallecano. Dentro de exactamente una semana, ojo a ese partido, final de la Conference League en Leipzig, Crystal Palace, Rayo Vallecano. Y hemos podido hablar con un protagonista. ¿Qué tal, Lucas? Muy buenas.
10: ¿Qué tal? Pues mira, con el Pacha Espino, con una pieza clave que ha sido en este Rayo Vallecano en la Conference, también en la Liga, a menos de una semana. ¿Cómo están las emociones?
11: Bien, bien, tratando de controlarlas un poquito. Pero bien, pensando un poco también en el partido del sábado, que es importante para culminar un año muy, muy, muy redondo.
10: ¿Cómo se hace esa gestión? Antes te escuchábamos diciendo, un poquito la cabeza se va el miércoles. ¿Cómo se hace para que no se vaya del todo?
11: Sí, bueno, creo que es normal que se vaya un poquito ahí la cabeza el miércoles, pero sí, a la hora de competir y a la hora de estar en el partido, vos estás en el momento, creo que te pasa un poco en la semana, ya el día antes del partido del Alavés tenés la cabeza del partido del Alavés y el partido del Alavés va a tener completo el 100% ahí la cabeza.
10: En cualquier caso, con la permanencia todo se ve de otro color, ¿no?
11: Sí, sí, creo que nuestro trabajo está hecho, permanencia y por suerte la final de la Conference, pero creo que estamos ante una oportunidad muy, muy linda de volver a meternos en Europa y creo que hay que aprovechar.
10: Es que con todo lo que ha pasado este año, incluso tenéis la oportunidad de meteros en Europa vía Liga. Es que te lo dicen, no sé, en noviembre por ahí, con todo el lío del campo, yo creo que no te lo crees.
11: No, no te lo crees, es una locura y creo que este equipo hay algo que tiene que ante la adversidad parece que juega más o le va mejor, no sé, es una cosa rara de explicar. Y bueno, creo que como te digo, estamos en un año increíble y no hay que desaprovechar las oportunidades porque al final no sabes cuándo van a volver.
10: ¿Es el año más especial, no el mejor, de tu carrera, por todo lo que ha pasado?
11: Sí, sí, yo creo que sí. Tuve años, obviamente, de estar un poco mejor o pelear cosas con clubes, pero creo que con todo lo que ha pasado y con el grupo, con todo, con el club, creo que es el más especial. Por todo lo que ha pasado también a mí como personal.
10: Crystal Palace, no sé qué os dice ese nombre. Hemos hablado, ¿no?, con alguno de tus compañeros por el tipo de juego, intensidad, presión, estilo Premier. ¿Qué partido esperáis? También igual ganas, ¿no? Porque tiene pinta de partido bonito.
11: Sí, partido muy lindo. Creo que nosotros también tratamos de presionar mucho, de darle intensidad al juego, de estar todo el tiempo corriendo. Creo que somos un equipo que corre mucho. Y en ese sentido va a ser muy, muy parejo. De verdad que físicamente son animales, son muy rápidos. Pero bueno, nosotros tenemos que tratar de hacer nuestro partido para poder ganar y bueno, tratar de ver ahí los videos que haya que ver para contrarrestar lo de ellos.
10: Porque eso no se negocia, ¿no? Lo de correr, presionar, ayudar al compañero, eso, pase lo que pase, eso es innegociable.
11: Imposible, acá no hay nada de eso. Acá es difícil, pero es verdad que cuando uno está mal hay otro que corre por él y eso es lo que nos hace grande.
10: ¿Te llevas a algún amigo de Uruguay? ¿Se anima alguno o no a Alemania?
11: Sí, alguno viene. Así que va a ser un viaje precioso.
10: Ya la última, un resultado.
11: 2-1, Rayo.
10: ¿Marcas?
11: Eso está complicado ya.
10: Enhorabuena, Pacha, por la temporada y suerte de cara primero al fin de semana y luego ya el miércoles.
11: Bueno, muchas gracias.
0: Suerte al Rayo Vallecano. El lunes volamos con ellos y el martes Radio Gaceta de los Deportes desde Leipzig. Rescatamos también este testimonio de Ilías Akomach, preguntado por si ahora cuando vuelva al Villarreal va a tener a Íñigo Pérez de técnico en el Villarreal.
12: Junio vas a volver a Villarreal, lo que no va a cambiar va a ser el entrenador, ¿eh?
13: ¡Oh! Pero esto lo estás diciendo por tu opinión.
12: No, ya lo sabes tú también.
13: Yo, no, yo no sé nada. Yo solo sé que Marcelino se fue, ahora no sé quién está ahí de entrenador, la verdad. ¿En serio?
12: Bueno, algo sabes.
13: Yo solo sé que Íñigo está muy feliz aquí, lo está demostrando cada día y creo que está haciendo todo lo posible por el Rayo.
0: Se lo toma con humor, como pueden ver, Ilias Akomach. Lucas, ¿llega Ilias a la final?
14: Pues te cuento, de lo que hemos podido hablar con Ilías, nos ha dicho que, bueno, que está trabajando duro para poder estar en esa final. Recordamos que se lesionó en ese calentamiento en el partido de vuelta frente al Estrasburgo, y esa la parte menos buena, la parte más positiva, el trabajo que ha hecho un ratito, Álvaro García, con parte del grupo, llega tocado, tuvo minutos también en Estrasburgo, pero claramente no está al 100%, pero bueno, vamos a ver, hay tiempo de recuperar. Recordamos que hay un partido de liga entre medias, el del Alavés. Ya los jugadores nos decían que es difícil no tener al menos algo de la mentalidad puesta ya en la semana que viene, en esa gran final en Leipzig frente al Crystal Palace.
0: Seguimos. Hoy también ha sido media day del Paris Saint-Germain, con mucho tiempo de antelación respecto a esa final el próximo sábado 30 de mayo contra el Arsenal. Este es Luis Enrique sobre Mikel Arteta.
15: Si miras las estadísticas del Arsenal, ahí ves a Arteta, ¿eh? Arteta es un entrenador que líder, que desde que cogió al Arsenal ha cambiado la mentalidad del equipo, de lo que significa un equipo que llevaba mucho tiempo sin ganar. Ahora vuelve a ser competitivo, desde hace 4 o 5 temporadas ha ido mejorando su nivel, y es la viva imagen y semejanza de lo que es Mikel Arteta como entrenador.
0: Corresponsal en Francia, Antonio Delgado, buenas noches.
16: Hola Pablo, buenas noches.
0: Has estado en ese media day en el Parque de los Príncipes, y Luis Enrique no ha estado nada áspero, sino todo lo contrario, muy simpático.
16: Generoso, alegre. El Luis Enrique de cuando le van las cosas bien, que le van muy bien, sí, ¿no? Sí. Fíjate este detalle, cuando se ha enterado de que no podía en principio hablarnos en español porque el club no había previsto intérpretes, ha dicho, no os preocupéis.
15: Ah, una para la traducción, traduzco yo luego, no hay problema. Hago la traducción a la asturiana.
16: No ha llegado a hablar en bable, pero se ha interpretado a sí mismo en francés y en inglés. Y luego, entrenamiento ligero para que viéramos jueguecitos con balón, rondos, en fin, la vida alegre y fácil del entrenador del equipo que hoy por hoy domina el fútbol europeo.
0: Tenemos a un español ahí, a Fabián, pero también hay otros muchos que hablan el español, y has podido hablar con alguno de ellos.
16: Es una lengua franca ya en el fútbol mundial. Hemos podido conversar, por ejemplo, con William Pacho, central ecuatoriano, que nos dice algo que nos comentan todos, y es que viven bajo el embrujo del míster, que cada día aprende cosas de Luis Enrique.
17: Cada día, con las cosas que también nos dice de querer mejorar cada día, de que cada día es una oportunidad para nosotros, eso personalmente me motiva a querer ganar cosas. Y bueno.
16: Su compañero en la defensa, Nuno Mendes, que está haciendo, por cierto, otro temporadón, nos da otra clave del éxito de este PSG, y es que la plantilla confía a ciegas en el entrenador.
18: Creo que es un entrenador muy, muy bueno, tanto él como su equipo técnico, y entonces creo que tiene una importancia muy, muy grande para nosotros, porque confiamos en lo que nos dice todos los días.
16: Se nos ha puesto al micrófono de Radio Nacional otro de mis favoritos, si me permites, también portugués, João Neves, 21 añitos, potencia y precisión, 2 finales de Champions ya, para mí es uno de los mejores centrocampistas del mundo. Le hemos preguntado si no le está yendo la vida demasiado rápido.
18: Pues que no, yo no esperaba que fue tan rápido, pero me gusta así y voy a intentar que sea siempre así, aprovechar los momentos, porque como ha dicho antes que hay gente que no llega a este tipo de partidos, por eso que me cabe a mí de aprovecharlos.
16: Aprovechalo, Joao. La última, Lucas Hernández, que con 30 años es uno de los veteranos, él sabe que lo que está haciendo el PSG puede parecer fácil, pero no es nada fácil.
19: Parece que sea fácil, pero no es nada, nada fácil. Y nosotros somos conscientes de ello, somos conscientes de que hemos hecho una temporada espectacular, pero queda lo más importante. Queda ese partido, esa final, y al final pues las finales están para lo que están.
16: Pues veremos si en 10 días la ganan. Solamente 2 ausencias hoy en el entrenamiento, Hakimi y Dembélé, los 2 renqueantes de problemas musculares, pero esperan Luis Enrique y los demás que los 2 sean de la partida dentro de 10 días en Budapest.
0: Ojalá puedan serlo, y lo contaremos en Radio Nacional. Gracias, Antonio.
16: Un abrazo.
0: Y en el Giro de Italia, María Cao, por muy poco no ha ganado Enric Mas.
20: Por menos de un segundo, Pablo, buenas noches. Lo intentó, pero Mas no pudo escaparse de Narváez. Llegó a ponerse en paralelo, pero la velocidad punta de Narváez fue decisiva y el español terminó cruzando la meta con su rueda pegada a la del ecuatoriano, que lleva ya 3 victorias en este Giro. Tras la etapa, Mas hablaba así sobre cómo estaban él y su equipo.
21: Después de una semana difícil conmigo fuera de la general y un virus que estamos pasando casi todos, pues poco a poco vamos sacando la cabeza otra vez.
0: Gracias, María. Y como dejamos la final de la Europa League, Nacho.
1: Minuto 29, Friburgo 0, Aston Villa 0.
0: Nos vamos, siguen con el 24 horas. Mañana vuelve Radio Gaceta. Buenas noches, adiós.
4: Son las 9:30, las 8:30 en Canarias.
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0: Bienvenidos y bienvenidas de nuevo. Entramos ya en la recta final del programa y en esta próxima media hora, antes de la tertulia de análisis que empieza a las 10, abordamos como cada día un tema de interés de esos que requieren cierta tranquilidad a la hora de tratarlo. Y hoy queremos profundizar en un aspecto que ha dejado en evidencia la noticia que lleva marcando las últimas horas: la investigación de la Audiencia Nacional al expresidente José Luis Rodríguez Zapatero por presuntos delitos de tráfico de influencias, organización criminal y falsedad documental en relación con el rescate público de Plus Ultra durante la pandemia. Nos detendremos en ese tráfico de influencias y veremos qué es exactamente eso y en qué se diferencia, por ejemplo, del lobismo, la actividad de los lobbies. El magistrado que instruye la causa considera que el exsecretario general del PSOE es el líder de una estructura estable y jerarquizada de tráfico de influencias que habría cobrado comisiones por sus labores de intermediación, que incluyen el polémico rescate a la aerolínea que recibió 53 millones de euros de dinero público. Él niega haber cometido estas irregularidades.
1: Toda mi actividad pública y privada se ha desarrollado siempre con absoluto respeto a la legalidad. Que jamás he realizado ninguna gestión ante ninguna administración pública ni el sector público en relación con el rescate de Plus Ultra, ni ante ninguna otra administración. Por tanto, lo reafirmo con toda contundencia.
0: Zapatero está citado a declarar, como ya les hemos ido explicando, el próximo día 2 de junio. La relación de Zapatero con el sector privado vuelve a poner sobre la mesa un debate reciente. Este debate reciente que hacen los presidentes cuando dejan de gobernar, qué valor conservan sus contactos y cómo se regula esto, lo que llamamos una influencia, es decir, qué línea hay entre la actividad de un lobby, de alguien que hace lobismo, y el tráfico de influencias, precisamente. Si miramos en la RAE, las definiciones para lobby son grupo de presión y actividad cuyo objetivo es influir en la toma de decisiones en el ámbito público o privado en favor de intereses determinados. La palabra procede de los vestíbulos de las cámaras del Parlamento británico, plagado, como siempre, de periodistas, pero también de representantes de esos grupos de interés. Y el oficio está viejo, pues prácticamente como el arte de la política: defender un argumento ante los cargos públicos, influenciar para conseguir tu objetivo. Eso es hacer lobby. El problema estriba cuando, más que advertir de problemas o alimentar el debate público, un tipo que tiene buena mano, como determinado político, logra cambios regulatorios para beneficiar a una compañía concreta, por ejemplo, sin demasiada justificación social, especialmente si el episodio incluye también algún intercambio de favores entre ese cargo público y el agente privado. España carece de una norma que regule la actividad y un registro público de las labores de estos grupos, pese al mandato europeo para que los apruebe. Hay una ley de lobbies en el Congreso, pero es

0: a un mayor que hemos visto muchas veces, demasiadas veces, pero merece una respuesta. Tienen que entender que hay mucha gente de izquierdas en este país, más allá de sus banderas, que esto les rompe el corazón.
1: Para tratar de responder a esa pregunta, ¿dónde está la línea roja?, tenemos a Mireia del Pozo, jurista, asesora de empresa y miembro del Tribunal Laboral de Cataluña. Buenas noches, Mireia.
2: Muy buenas noches, Rosa. Muchas gracias.
1: Buenas noches, gracias a ti. Y a Isabel Álvarez Vélez, que es catedrática de Derecho Constitucional de la Facultad de Derecho y CADE de la Universidad Pontificia de Comillas. Buenas noches también, señora Álvarez.
3: Muy buenas noches.
1: Bueno, pues, señoras, les lanzo la misma pregunta a las dos. ¿Dónde está esa línea roja?
2: La línea roja claramente está en el cómo, en cómo se ejerce esta influencia. Lo que está claro es que se trata de persuadir, pero persuadir haciéndolo legalmente, que es lo que es correcto. Por lo tanto, ahí es el lobby. La figura del lobby sí que es legal y persuade para que las cosas avancen, pero lo hace mediante el debate y el diálogo. Y lo hace aportando información y datos, completamente de una manera transparente. En contraposición, el tráfico de influencias lo que busca es realmente utilizar su propia voluntad y beneficio, pues la decisión pública que se lleve a cabo, que lo pueda beneficiar. Y para ello, pues hay la corrupción, amenazas y utiliza todo su poder. Por lo tanto, es el cómo. Si lo hacemos de un modo, desde la legalidad, haciéndolo bien con estos datos, con la transparencia, porque es importante también que tengamos claro que sí, que hay una transparencia cuando se hace lo que es desde el lobby. En cambio, el tráfico de influencias es ilegal, está penado por la ley y es un delito contra la administración pública. Se están abusando, ya sea de relaciones personales, relaciones jerárquicas, se presiona. ¿Para qué? Pues para inclinar la balanza y más allá del tema político, en el mundo del día a día, en la empresa. ¿Para qué eso se hace? Pues, por ejemplo, para que les den una obra pública. Utilizan todo esto y de esta manera, pues, ¿qué obtienen? Obtienen contratos, obtienen licitaciones, pueden llegar a obtener indultos, se saltan el proceso legal. Y todo ello se hace de una manera muy secreta, en la sombra, con intercambios ocultos, con negociaciones. En cambio, el lobby es una herramienta democrática, es legal, es legítima y permite que tanto las empresas, las ONGs, que es el tercer sector social, los ciudadanos, pues presenten iniciativas en normativa y en política que sean escuchadas. Entonces, el método es completamente diferente. Como os decía, pues se utilizan argumentos técnicos, datos, hay un diálogo institucional, hay relaciones públicas, tiene que quedar registrado.
1: Ahora profundizamos en todo esto. Señora Álvarez, es importante estas diferencias que ya empezaba a apuntar la señora del Pozo, porque sobre, entre otras cosas, porque además, siendo una actividad legal, el lobismo, siempre parece como algo negativo, digamos, ¿no?, cuando lo tenemos en la cabeza.
3: Sí, es muy frecuente que en muchos momentos se piense sobre el lobby como algo negativo, como una actitud peyorativa. Yo creo, y en esto coincido con lo que se acaba de decir, que debemos plantearnos tres preguntas o tres cuestiones que, no por ser muy obvias, no tienen muchísima trascendencia en lo que estamos hablando.
1: No, es que aquí vamos a hablar de cosas muy obvias que sí, se confunden constantemente. Por eso las tenemos a las dos.
3: Claro, ese es el tema. ¿Por quién, para qué y cómo?
1: Efectivamente.
3: Y en esas tres cuestiones, alrededor de esas tres cuestiones, llegamos a lo que se acaba de indicar. Si hay transparencia, si hay búsqueda de un interés general, que esto es muy importante a la hora de buscar el lobby, aunque sea un lobby de una empresa, pero es un interés general, no es un interés particular. Siempre que hay la búsqueda de un interés particular, siempre al final eso acaba siendo complicado, ¿no? Conflictivo para la sociedad o conflictivo incluso para la situación que se está haciendo. Entonces, por eso digo, ¿por quién? ¿Quién puede ejercer el lobby? Se ha buscado mucho que esto esté regulado, que sean empresas, que sean lobistas oficiales, por decirlo así. ¿Para qué? para lo que digo, siempre para la búsqueda de un interés general.

0: ¿Y cómo se hace? Con auténtica transparencia. Parece
1: Hay
0: muy
1: que, hay
0: bien.
1: que
0: Digo, obvio,
1: decir.
0: no es tan fácil,
1: No,
0: ¿eh?
1: no, no es tan fácil. Efectivamente, hay muchos países
0: No.
1: que lo tienen regulado. Nosotros no lo tenemos. Estaba comentando antes que hay una ley de lobbies en el Congreso durmiendo, por decirlo así. ¿Por qué es tan difícil regular esta actividad? Que por otro lado es legítima.
2: Claro, es una
0: Pues.
2: actividad. Sí, conteste, conteste.
0: No, no, adelante, adelante, adelante.
1: Adelante, Mireia.
0: Completando.
2: Sí, pues es una actividad completamente legítima, pero es que nos encontramos con una tipología muy diferente de lobby. Tenemos de muchos tipos distintos y esto es lo que hace que cueste regular. Para que tengamos una idea, las patronales son lobby, hacen de lobby, ejercen. Los sindicatos también. Las ONGs, tercer sector, las mujeres empresarias. Hay también todo de grupos, pero realmente bien organizados, de mujeres empresarias, mujeres de negocios, ESADE. Entonces, todo esto dices, oye, pero ¿cómo es
1: Fundaciones
2: posible?
1: como la FAES, por ejemplo.
2: Claro, totalmente. Fundaciones, asociaciones, corporaciones. Entonces, es tan amplio el abanico de tipología que cuesta. Pero lo que sí que es muy, muy claro es el fin. El fin debe ser general para todas las personas. Y es aquí la diferencia y por eso cuesta tanto de regular. Pero realmente es importantísimo. Mira, cuando se está haciendo una negociación en los presupuestos del Estado. Pues es muy importante que anterior a esa negociación los diferentes grupos se hayan reunido con los distintos lobbies, con las patronales, con sindicatos, con los maestros, para que realmente pueda haber el presupuesto necesario para ello, con el sector de sanidad. Todo el lobby farmacéutico es también muy, muy fuerte. Entonces tenemos esta gran diferencia, por una parte, y luego también el ámbito en sí que tocan. Aquí en España, el ámbito tecnológico, el lobby tecnológico, está muy bien preparado, igual que el económico.
1: Señora
2: Debemos
1: Álvarez.
2: entender.
0: Sí, a
2: Sí.
0: ver, yo creo que lo evidente es que el ordenamiento jurídico debe delinear o intentar aclarar la frontera entre lo que es lícito y lo ilícito. Y ahí está el motivo por el que conviene regular la actividad de los lobbies. Si la actuación de cualquier lobby constituye un delito penal, constituye una prevaricación, un cohecho, un tráfico de influencias, una corrupción, pues claro, eso ya no es en sí mismo algo que sea necesario. Entonces, si la formalización jurídica de lo que son los lobbies nos aporta ventajas a efectos de marcar lo que es lícito y lo que es ilícito, es muy conveniente hacerlo.
1: Claro.
0: Desde el año 77 se lleva planteando en España la regulación de los lobbies, porque en el año 77, cuando se estaba elaborando la Constitución, ya se pensó en incluir un precepto constitucional que hiciera referencia a los grupos de interés. No utilizaban el término lobby, grupos de interés. Regulación de los grupos de interés e incluir un precepto constitucional. Y desde entonces han sido innumerables los intentos, las veces que se ha tratado esto, y bueno, ya la Constitución es una adulta, ¿no? Y no hemos conseguido llegar a esta regulación.
1: Estos días estamos planteando, o sea, nos preguntamos, todos los expresidentes hacen labores de consultoría, todos hacen lobbyismo de una o de otra manera, todos se nutren de sus influencias, de sus conocimientos, de sus contactos, de sus agendas, de la facilidad que tienen en llegar a determinadas personas, etcétera, etcétera, etcétera. ¿Dónde está el peligro? ¿Dónde está esa línea de la que hablábamos al principio en la que pueden incurrir en la ilegalidad? Porque tampoco lo es la comisión, porque también, aunque los lobbies reciben el dinero de otra manera, recibir comisión tampoco en sí mismo es ilegal.
2: A ver, cuando hablamos de contraprestación económica, si se está pagando a nivel de lobby y de una manera legal o estos expresidentes. A ver, la contraprestación económica puede ser por asesoría, por estrategia o por representación. Eso es correcto y está bien. Cuando ya salimos de estas líneas, Aquí es la línea roja.
1: Por ejemplo,
2: un expresidente, por supuesto, que puede representar en una empresa o puede representar cuando va a una negociación, pero no una vez salido de ahí a bajo mano y que se le estén entregando un dinero que va para él y a su beneficio para otorgar a dedo una obra pública. Eso es lo que no puede pasar de ningún modo. Lo que sí que ha avanzado mucho es toda la regulación, precisamente para que no se pueda hacer esto, de cómo se otorgan los concursos de las obras públicas, porque han pasado muchas cosas en este país.
1: Efectivamente. Señora Álvarez.
0: Sí, yo creo que es importantísima la transparencia y luego es importantísima olvidar que en una no olvidar que en una democracia sana la idea de ejemplaridad es algo esencial. Yo no digo nada de las actividades que hagan los políticos cuando dejan de ser políticos, etcétera, pero sí que es verdad que es necesario que en una democracia que tenga auténtica calidad haya una cultura que lleve a entender que no puede haber aprovechamiento nunca personal a la hora de ejercer o después de haber ejercido un servicio público. Esto es esencial, porque ahí es verdad que estamos en un actor político, una persona que se ha dedicado a la gobernancia, por decirlo así, tiene que tener unos valores, ¿no?, esenciales a efectos de no generar en la opinión pública un desapego a la misma forma democrática. Y yo creo que esto es un reto para nuestra clase política a todos los niveles. Yo no estoy hablando de políticos concretos, estoy generalizando las universidades. Creo que es muy importante que lo valoremos. La gente joven ahora mismo, para ellos la democracia no es algo a defender, es algo en lo que ha vivido siempre. Entonces, es muy importante que sepan que es algo frágil y que, de hecho, es algo que se tiene que defender constantemente. ¿Y cómo se defiende? Pues con valores, teniendo valores.
1: Efectivamente.
0: Creo que eso es muy importante. La transparencia en esto es fundamental.
1: Y entonces, perdón, sí, adelante, señora del Pazo.
2: A coalición de lo que decía la señora Álvarez de lo que está sucediendo con las personas jóvenes y el tema de la democracia, lo que estamos viviendo es una desafección política inmensa, como no la habíamos tenido nunca. Entonces, precisamente, la regulación y toda la normativa ha de ir en base a poder defender fuertemente esta democracia, que es la base de todo, y que podamos volver a creer y en el estado del bienestar. Estos temas son importantes y que trabajemos para ello. Con lo cual, a mí, con todo lo que está sucediendo últimamente, y bueno, esto último ya es pues un... Bueno, sienta un precedente histórico si esto avanza, que esperemos que a ver cómo irá. Pero a mí me llega a hacer plantear, a nivel de estos lobbies y a nivel de exactamente las funciones que puede llegar a realizar un expresidente del gobierno, legalmente los puntos de asesoría y de estrategia creo que deberían estar muy, muy regulados. Porque estamos hablando de personas de máxima influencia, con los máximos contactos, y a veces sin querer, esta línea es que es muy, muy difícil de que no influya. Con lo cual, pues tal vez, ya que se tiene que regular, a ver si de una vez se regula, pues que estas dos funciones, tratándose de personas que han tenido cargos muy elevados, que no entraran en esto. Pueden hacer representación, pueden hacer toda una serie de temas, y además, afortunadamente, estas personas que han tenido estos cargos pues tienen ya una buena economía para llegar hasta el fin de su vida, en principio. Soy partidaria
0: por ejemplo, lo mismo, yo también. No solo eso, sino establecer, por lo que yo decía antes, la línea la tiene que marcar la ley. Lo mismo que en el año 2020 se aprobó un código de conducta relativo a los parlamentarios, que ha hecho que efectivamente tengan que dar cuentas de todas sus actividades, pero que en cualquier caso, así lo dice el código, literalmente, tengan que actuar con integridad, con honradez, con responsabilidad y de forma desinteresada. Dice todas estas cosas, lo estoy leyendo, integridad, honradez, responsabilidad y de forma desinteresada para conseguir el interés general, evidentemente es algo que se puede también regular con respecto a aquellos que hayan ejercido un cargo de especial trascendencia y que, por lo tanto, efectivamente van a estar expuestos también a digamos, situaciones más complejas, ¿eh? Porque esto también es así. El ciudadano también tiene que entender que hay alrededor de aquellos que dejan el mundo político, hay tentaciones, dijéramoslo así, ¿no?, con un lenguaje muy coloquial, en el sentido de que el conflicto puede plantearse mucho más fácil que en otros puestos, ¿no?
1: Claro, claro. A lo que estaba apuntando usted, señora Álvarez, déjeme añadir, en el caso, por ejemplo, de los expresidentes, tienen un periodo de incompatibilidad. Durante los dos años siguientes, a la fecha de su cese, los expresidentes no pueden prestar servicios en entidades privadas que hayan resultado adjudicatarias de contratos o que hayan sido objeto de decisiones importantes por parte del gobierno durante su mandato, de su gobierno, del que ellos hayan estado liderando. También están obligados a presentar una declaración de actividades, de bienes y derechos patrimoniales ante la Oficina de Conflictos de Intereses cada vez que cambien de situación profesional, y si desean fichar por empresas reguladas o supervisadas por el Estado, deben solicitar una autorización previa a dicha oficina. ¿Creen que esto es suficiente? ¿Debería, como decía al principio del programa, reforzarse también este aspecto, probablemente sobre las actividades de los expresidentes?
2: Sí, claramente sí. Precisamente acabo de comentarlo, el tema que cuando se trate de expresidentes o figuras, porque hay también otras figuras, pues el vicepresidente también, figuras de este tipo, pues estas máximas personas con responsabilidad debe regularse muy muy bien toda la letra pequeña desde la máxima transparencia. No mezclemos con lo que sería una asesoría o una estrategia dada por un lobby. O sea, estos conceptos tienen que estar desde la propia normativa muy, muy bien estipulados. O sea, dentro de la normativa, pues especificar en lo que sean los ex altos mandatarios, en lo que sean mandatarios de gama media, porque también es verdad que dentro de la gama media y cuando hay temas de obra pública, también sucede porque tienen ciertos contactos y se entra en un tipo de dinámica.
1: Claro. Aparte de esta línea roja de la que estamos hablando, también hay cosas mucho igual de difíciles que de medir, que sería la ética, por ejemplo, digamos, ¿no? Conductas éticamente cuestionables, pero que no pasan esa línea para que se conviertan en penalmente perseguibles.
0: Probablemente este es el gran problema, ¿no? Efectivamente, o sea, el problema con los casos de tráfico de influencias o incluso a veces del lobismo malentendido está en esa falta de regulación, que a veces también es difícil, ¿no? Porque también yo a veces comento que es necesario que, por ejemplo, que un político, no está mal que a la hora de tomar una decisión se oriente o se informe. Claro. Todos podemos hacerlo en determinados casos. Yo si tuviera que decidir, pues no sé, qué tipo de helicóptero comprar, pues realmente, no sé, tendría que asesorarme, ¿no? Uh-huh. Sobre un montón de técnicas o de cuestiones o de gente que haya fabricado o que haya tenido acceso. Entonces, esa necesidad de información a la hora de tomar decisiones de naturaleza política da lugar a que a veces haya, pues eso, intereses que de alguna manera pervierten, ¿no?, lo que es la idea de esa necesidad de información. Entonces, es verdad que la transparencia que se exige mientras se ejerce un cargo político debe exigirte también cuando terminan ese cargo político, una transparencia posterior. Eso, por ejemplo, sería relativamente fácil regularlo, con quién se reúnen, a quién asesoran, cuánto cobran por esos asesoramientos, cuando actúan como intermediarios, con quién lo hacen. Esto lo viene ya diciendo hace tiempo el grupo GRECO del Consejo de Europa, ¿no?, que pide a España mejoras en todos estos temas hace mucho tiempo.
1: ¿Cómo está este tema en otros países, señora Álvarez?
2: Claro,
1: Perdón, las dos.
0: Adelante.
2: A nivel de lo que es propiamente la Unión Europea, la transparencia sí que es muy alta. Y hay un registro, los registros son públicos de todos los lobistas. ¿Para qué? Pues para saber quién representa a qué intereses. Entonces, esto sí que la Unión Europea lo tiene muy claro cuando hay, y te tienes que apuntar, si yo voy al Parlamento Europeo, a Bruselas, a Estrasburgo, que en mi caso pasa por mi trabajo, pues tiene que quedar registrado con quién me reúno, el motivo, por qué, pero es precisamente para eso, para influir en unas políticas públicas o porque se está llevando un informe con todo de datos de algo que está sucediendo. Ya está.
1: Efectivamente.
2: Entonces, eso sí, a nivel de la Unión Europea, de estar, está.
0: En la mayoría de los países existe una regulación a través de leyes de transparencia que han proliferado en los últimos años, y es verdad que el Parlamento Europeo tiene un registro, por decirlo así. Es verdad que el Parlamento Europeo tampoco ha estado exento de casos o de escándalos en los que efectivamente ha habido prácticas corruptas y tal. Por ejemplo, en el 2022 hubo varios exdiputados, eurodiputados, personal parlamentario, todos afectados de sospechas de prácticas corruptas y de blanqueo de capitales. O sea que finalmente es verdad, por eso digo que es una combinación de ambos aspectos. Por una parte, regulación legal, por otra parte, investigación continua y, en cualquier caso, buscar también evitar o limitar presiones indebidas en los representantes o en los políticos, y evidentemente tener siempre muy presente que el actuar debe ser completamente ético, ¿no? Completamente adecuado en cada momento.
1: Dice evitar presiones indebidas por aquello de la tentación, ¿no?
0: Claro, claro. Es que eso es muy importante. Eso se evita con una regulación rigurosa, eso está claro.
1: Efectivamente. El problema es después cómo se prueba, ¿no? Cuando ha dejado de ser lobby y se ha convertido en tráfico de influencias. ¿Esto es fácil de demostrar?
0: Pues no, especialmente complicado.
1: Claro, las dos coincidís que es muy difícil de demostrar.
2: Es muy difícil, ese es el problema. El problema es que está el tráfico de influencias, ya como de entrada es totalmente ilegal y lo saben, y saben cuál es su objetivo, que es lograr su propio beneficio. El método, la metodología es totalmente secreta. Se mueven en las sombras estas negociaciones, con lo cual ya lo han montado todo para que no pueda ser descubierto. Cuando sale a la luz y es descubierto, se tienen que ir probando las diferentes acciones. Como la mayoría han sido tan tapadas, por eso es tan difícil. Considero que debería haber un órgano de control. Que debería haber, aparte de la normativa, por supuesto, que aquí coincidimos las dos y además por todas las partes, considero con lo que está sucediendo últimamente que debería haber un órgano de control.
1: Que fiscalizara.
2: Sí.
1: Señora Álvarez.
2: Me sabe mal
0: un llegar órgano a de control. Sí, no, efectivamente, un órgano de control que supervisara toda esta actividad, incluso en aquellos supuestos en que tenga que ser actividad, dijéramos, discreta, porque también es verdad que hay actividad de los lobbies que en su caso pues pueden ser perfectamente discretos por diferentes motivos y no pasa absolutamente nada. Yo, por ejemplo, he trabajado mucho con organizaciones de protección de infancia y hay muchísimos aspectos previos en los que, bueno, hay debate. En mi caso, por supuesto, de naturaleza académico, pero en otras muchas personas en los que se hablan de determinadas cosas, en los que, bueno, está muy bien saber la realidad. Por ejemplo, cuando a nosotros en la universidad nos piden ayuda para regulación de una ley, pues nosotros a veces acudimos a aquellas personas que se están encargando del cuidado de los menores para poder efectivamente conocer una realidad que a lo mejor pues por el estudio no podemos conocerla de una manera o de otra, ¿no? Entonces, es verdad que a veces se te exige discreción en determinados contactos, no pasa nada, no hay ningún problema, siempre y cuando efectivamente eso pueda ser posteriormente controlable y siempre y cuando... Aquí el problema también está en que se vea que hay un enriquecimiento, y esto está muy claro también en el tema de la corrupción. Cuando no hay corrupción, no hay enriquecimiento.
1: Claro, si todo está bajo las normas normales y los sueldos son normales, las comisiones son normales, no hay un enriquecimiento. Eso sería una pista, y la otra, que no sea un interés particular, sino un interés general.
0: Efectivamente, nosotros, ya lo digo, pues como con la señora Mireia, en cualquier caso, nosotros en el momento que, yo que sé, que te piden un informe, que te hacen una cosa, es lógico que cobres algo, o que la universidad cobre o lo que sea, ¿no?
1: Claro.
0: A partir de ahí, evidentemente, lo que no sucede es que no hay nada ilegal ni nada oculto, ¿no? Al contrario.
1: Pues lo dejamos aquí. Mireia del Pozo, jurista, asesora de empresa y miembro del Tribunal Laboral de Cataluña, e Isabel Álvarez Vélez, catedrática de Derecho Constitucional de la Facultad de Derecho Pontificia de Comillas. Gracias a las dos por marcar la línea roja de lo que es un lobby y lo que es un tráfico de influencias. Buenas noches.
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4: Hola, ¿qué tal? ¿Cómo estáis? Nosotros muy contentos de presentaros al ganador del Premio Ojo Crítico de Poesía 2025, que se falló hace unos meses, pero que se ha entregado esta semana a Juan de Salas, joven poeta madrileño, y lo de joven no es un decir porque no llega a los 30, que ha sorprendido con el que es solo su segundo poemario, pero ya una confirmación de una inteligencia poética atípica. Hablamos de El Siglo, ambiciosísimo título para un libro que sabe estar a la altura de lo que promete. Esto es, una fotografía de nuestro presente a través de un imaginario en apariencia tan árido como el de la ingeniería civil, al que él es capaz de devolver todo su potencial político sin olvidarse de pensar en el lugar que ocupa el deseo homoerótico en ese entramado de puentes, canales y vías que simbolizan el poder. Ya sé que dicho así suena algo complicado, incluso disuasorio, pero su talento precisamente estriba en hacer de este material tan exigente una experiencia lectora lúdica y por momentos diría que hasta descacharrante.
5: El curso alto. No hay templo construido sobre un lugar que no fuera antes sagrado. La infraestructura sigue al espíritu y formaliza el aire. Así los depósitos, los canales, las alcantarillas, en cada uno un genio, el agua está donde estuvo el agua. Hay algo sacro en cada cosa húmeda. Es necesario creer en los aljibes como los anfibios.
4: Juan de Salas, bienvenido a la Estación Azul y enhorabuena por ese Premio Ojo Crítico 2025.
6: Muchas gracias, Carolina, es un gusto estar aquí.
4: Has ganado con un poemario publicado por la editorial Ultramarinos que se titula El Siglo. Podría parecer que te ciñes exclusivamente a este que nos ocupa, que sin duda es el tuyo porque naciste en Sumbral, justo en el 99, pero tú en el libro te retrotraes a la España decimonónica, ¿no?, de las guerras carlistas. ¿Por qué te vas tan atrás?
6: Porque, por desgracia, creo que Espartero y Aznar son contemporáneos y porque mucho de lo que nos ha ocurrido y de lo que nos sigue ocurriendo sigue siendo exacta y simplemente lo mismo. Y es una especie de eterno retorno en el que seguimos un poco en las mismas batallas, con las mismas preocupaciones, con las mismas necesidades, y por lo tanto hablar de entonces es hablar de ahora, que es lo que más me interesa a mí ahora mismo.
4: Tú mismo apuntas en las notas finales, Juan, que en origen el libro se concibió contra una cita de Franco, ¿no?, en la que el dictador decía, voy a leerlo, el siglo XIX que nosotros habríamos querido borrar de nuestra historia. ¿Por qué te resultó tan inspiradora y por qué entonces decidiste no incluirla al principio, siendo el germen del libro?
6: Bueno, me parecía, a pesar de todo, un poco fuerte comenzar un libro de poesía con una cita de Franco. Me parecía excesivo. Creo que es importante hablar de ella y por eso vuelve a aparecer en las notas. Para mí fue una cita bastante interesante porque creo que da una concepción de lo que ha sido la idea de nuestra historia de España y sobre todo la idea para el franquismo y para determinados determinadas corrientes políticas en nuestro país, de un siglo en concreto, como es el siglo XIX, que por su dimensión liberal, extranjera, romántica, etcétera, se veía como algo antiespañol, algo corruptor de unas esencias nacionales, y que sin embargo yo creo que en todas esas cosas corruptoras o ajenas o como sea que se haya querido ver, hay algo interesantísimo, divertido, absurdo en muchos casos, patético en tantas otras, de la manera en la que hemos querido y hemos pretendido vernos, y que sin embargo tiene algo, por otra parte, muy tierno, por decirlo de alguna manera.
4: En el poemario se incluye, sin embargo, citas a Espartero, al famosísimo militar, a José Antonio Primo de Rivera, fundador de Falange. Hay también muchos, vamos a decir, cameos de personajes históricos y alusiones a hitos de la arquitectura, de la ingeniería civil, ¿no? Algunos muy desconocidos, yo creo, para el gran público, como el derrumbe en abril de 1905 de la cubierta de un depósito del canal de Isabel II, donde murieron, tú subrayas, que fueron asesinados, importante el matiz, 30 obreros de los que nunca trascendieron los nombres. Juan, yo no leí tu anterior poemario, Los Reales Sitios, pero tengo entendido que el patrimonio, que allí ya el paisaje urbano era un elemento importante. ¿Cuánto debe tu poesía a tu labor como investigador? Me pregunto.
6: Pues le debe bastante, pero quizá tampoco está bien hablar de deuda. Es más una cuestión en la que creo que el trabajo que puede hacer un historiador y el trabajo que puede hacer un poeta son más similares de lo que parece. Uh-huh. En muchos casos en la carrera de historia lo que se nos enseña es unas ideas sobre la verdad y sobre la objetividad que a la mínima que lees, a la mínima que lees fuentes históricas, que te fijas en cómo está construido el lenguaje, el uso de las palabras, se sostiene más bien poco y sin embargo ves algo que tiene mucho de retórica, de invención, de juego, de imaginación, y es que al fin y al cabo la historia es algo muy imaginativo. Hay un filósofo italiano que es Giambattista Vico que habla un poco de lo difícil que es diferenciar la idea de recuerdo y la idea de imaginación, y yo creo mucho en esa idea y creo mucho en esa idea desde la poesía. Creo que escribir poemas en muchos casos tiene que ver con recordar y recordar tiene mucho que ver con imaginar. Entonces no hay una distinción muy clara entre un pasado, un presente, las acciones que podemos hacer en el presente. Para mí lo que haces en el presente repercute en el pasado y lo que repercutió en el pasado repercute en el presente de la misma manera. Entonces, el libro está poblado de personajes, está poblado de escenarios, es una cosa un poco el ministerio del tiempo casi.
4: Sí. Es verdad.
6: Pero sin embargo es poesía y para mí no pretende ser otra cosa, a pesar de que haya un trabajo de investigación, de archivo, de documentación detrás.
4: Claro, es que a mí eso me interesa porque creo que como lectores tendemos a pensar que solo el ensayo o la novela histórica se prestan a la investigación, pero con este libro tú demuestras que también la poesía puede ser producto de un proceso de documentación que exceda el de la propia intimidad o la experiencia personal, ¿no? Que se presupone que siempre son los caladeros de la lírica.
6: Sí. De hecho, una cosa un poco ridícula, pero también medio divertida, es que mi primer libro, Los Reales Sitios, lo escribí al mismo tiempo que estaba escribiendo mi TFG y trabajo de fin de grado y el siglo lo he escrito al mismo tiempo que estaba escribiendo mi trabajo de fin de máster. Entonces hay una especie de discurso paralelo entre los lenguajes, lo que te permite el lenguaje académico en el caso de estos dos textos académicos y lo que te permite el lenguaje poético en el caso de estos dos libros de poemas. Y a mí es algo que me parece muy divertido esa comparación, porque incluso el lenguaje académico, cuando ves un texto puramente académico, la artificialidad y la extrañeza de ese lenguaje tiene algo puramente poético. Igual que lo tienen las leyes, igual que lo tiene el lenguaje burocrático, el boletín oficial del Estado. Todo eso, si te paras a pensarlo, tiene algo.
4: Una retórica propia, ¿no?
6: Sí, un mundo.
4: Una imaginería.
6: Son poemas, son puros poemas.
4: Bueno, es que lo personal y lo histórico no están reñidos, además, ni tienen por qué concebirse desligados. Tú, por ejemplo, lo barajas, yo creo que los barajas muy bien en el poema Sitios donde no encontré el amor, en el que incorporas pues hallazgos del proceso de documentación al relato de tu intimidad. Uh-huh. En cualquier caso, yo ahora te iba a pedir que nos leyeses otro poema. Había pensado en el de la página 21, no sé si te parece bien.
6: Me parece perfecto. Este poema se llama El pontón de la oliva. Ojalá hubiera más tela para imaginarme más, tus piernas quietas, allá las otras y yo entre ellas, y la hierba y el trébol y el alga. Ojalá ser lenteja y no agua y flotar en la superficie en el punto justo donde tu piel la quiebra, quieta en el bello suspiro cenital que me alza. Ojalá la ropa, pero en mí los cuerpos. Yo soy la hollada orilla, pero tú un obrero. Yo una garganta, pero tú un hombre. Yo una poza, pero tú unos brazos que toman prestado el granito de la sierra pobre para cerrarme la boca con la mano. En el descanso del almuerzo, tras el rancho recio, tú, que has perdido una guerra, te sientes heredero de esto. Al menos la esclavitud es tuya, no las leyes, esta infraestructura, este momento de la tarde en que llega la sombra al paramento. Nosotros, los hombres forasteros, los derrotados, amamantaremos la ciudad del centro. Pero ahora almuerzo. Javier es el de al lado. Tú metes los pies en el río, te mojas los muslos. El resto apenas tiene nombre, porque cuando los cuerpos se hacen al trabajo, parecen todos el mismo.
4: Juan, el poema es tan revelador que no creo que haga falta decir que este libro, que El siglo, que recordamos a los oyentes, ha ganado el Premio Ojo Crítico de Poesía 2025, tiene también un evidente componente homoerótico. Unai Velasco, el también poeta y tu editor en la editorial Ultramarinos, habla directamente de estética marica y se refiere a Álvaro Pombo como referente en ese sentido. No sé si tú también lo sientes así.
6: Para mí Álvaro Pombo fue y ha sido y sigue siendo una influencia enorme a la hora de pensar los textos por una cosa como... entre lo burgués, lo cursi, que me divierte y me interesa mucho en el mundo literario. Es verdad que el libro está vertebrado por un deseo homoerótico infinito, que es tan infinito que es capaz de accionar máquinas de vapor y locomotoras y de construir estaciones de tren, sí, en un segundo. Pero para mí es casi un amor que tiene algo de fuerza termodinámica, por decirlo de alguna manera. Es casi una fuerza industrial, una fuerza civilizadora en un sentido un poco decimonónico y por lo tanto un poco ridícula también, un poco pueril. De hecho, el libro está plagado en muchos casos de momentos ridículos, un poco cringe casi, de decir barrabasadas, de decir cochinadas incluso. Algo muy infantil en eso, pero es algo que desde la poesía me interesa y sobre todo me divierte mucho, que para mí es algo muy importante a la hora de escribir.
4: Sí, eso se nota. Lo que hace tu poemario, además, algo sorprendente, es que lo sexual convive con mucha naturalidad, tú lo apuntabas ahora, con la ingeniería civil, que de entrada se antoja un tema muy, muy árido.
6: Bueno, a ver.
4: Las infraestructuras, los puentes, las alcantarillas, los canales, ¿no? De primeras no parece que ese imaginario se preste a lo sensual, ¿no? Uh-huh. Ni siquiera a lo emocional. Uh-huh. Suena casi disuasivo.
6: Es extraño, pero creo que hay algo muy divertido. Cualquier persona que haya hecho cruising o que haya tenido algún tipo de experiencia sexual relacionada con el espacio público puede entender que las infraestructuras, estos espacios extraños, las autopistas, los arcenes, son unos lugares con una carga erótica infinita. Es enorme precisamente por su lugar esquinado dentro de un universo espacial en el cual estos lugares se deja un poco a la mano de Dios. Y es algo que me interesa también mucho en esto que decíamos antes de la construcción, sí, del deseo homoerótico, porque creo que también hay algo muy interesante en la construcción de identidades queer, que en relación a un mundo capitalista, a un mundo burgués, como puede ser este mundo del siglo XIX, puede haber determinadas formas de deseo, de identidad, que crecen a las sombras de estas, sí, infraestructuras, a las, sí, sombras, sí, de estos espacios, de
4: a
6: estas,
4: las afueras,
6: a las afueras, a la sombra de estas grandes obras, y que nacen por su exclusión, pero al mismo tiempo, por esa misma exclusión, nacen en dependencia de ellos. Es como una especie de sombra, algo que se ha dejado fuera, pero que hace falta que exista ese puente, que exista esa autopista, que exista esa gasolinera, para que exista ese tipo de deseo. No sé cómo decirlo. Creo que hay algo, no siempre, pero sí tristemente burgués en mucho del deseo homosexual, por ejemplo.
4: Uh-huh. Lo político, lo estamos viendo, está muy presente también en el libro. A veces de forma sutil, como cuando escribes todas las estatuas han sido cañones y todos los cañones han sido estatuas, y otras de forma muy, muy explícita, ¿no? Como ese poema al que hacía alusión de los obreros muertos, en el que a falta de sus nombres escribes los de los 30 ministros de obras públicas anteriores al accidente, ¿no? A los que responsabilizas del mismo, ¿no? Uh-huh. Creo que es importante hacer énfasis en ello porque no es el motivo, quizás tú nos puedas ilustrar al respecto, Juan. Tendemos a ver el patrimonio, los monumentos, los edificios vacíos de significado, ¿no? Desligados sí. de la historia, cuando en realidad son la materialización de decisiones políticas. Eso es algo que queda muy claro en ese poema sobre las infraestructuras ferroviarias en el que dices articular la península, proyecto civilizatorio. Efectivamente lo es, pero se nos olvida mucho y me parece que tu poema es una invitación a mirar el paisaje urbano de esa otra manera, restituyendo de alguna forma ese significado político.
6: Sí. Yo siento que el... no hay nada más perturbador que un patrimonio del cual no nos sintamos apelados, por decirlo de alguna manera, y apelados en un sentido radical, no solamente identificados como en un discurso nacionalista, sino apelados en una cuestión soberana, en el cual los edificios, los lugares históricos, los paisajes, los pueblos, las fábricas, es algo que nos pertenece porque, entre otras cosas, porque seguramente lo han construido nuestros antepasados y gente que nunca llegamos a conocer. Entonces, hay algo también en el cual sentirnos apelados por ello, no desde la vía del orgullo, sino desde la vía de la responsabilidad y de la decisión y del creernos que todo esto es parte de nosotros, es algo que creo que es muy interesante porque constantemente eso nos enseña a no tocar, no intervenir, no entrar, no husmear, no curiosear, y sin embargo creo que ahí hay algo muy importante que hacer desde el ejercicio de la historia y desde la poesía, que es mantener esta interlocución con todo este pasado y con todos estos lugares.
4: Sí. ¿Y por qué crees que están vacíos de significado? Pensaba yo si puede ser un efecto, uno de los muchos efectos de la turistificación, ¿no? Que empecemos a ver las cosas como decorados,
6: sí.
4: ¿no? Más que, no lo sé, pero es una especulación que hago.
6: Sin duda. Hay un verso en el libro, esto es un poco ridículo, sí. no saberme citar a mí mismo, pero no me sé citar a mí mismo. Hay un verso en el libro que dice algo así como, nos dicen que esto es, hablo del canal de Isabel II, sí. en este caso, de una infraestructura en concreto, pero dice algo así como, nos dicen que esto es como la idea de un cuerpo, mi cuerpo no es una idea de justicia. Hay una cosa ahí en la cual creo que todo este mundo patrimonial, este mundo de palacios o de ciudades o de centros históricos, se nos intenta naturalizar de determinada manera y hay algo muy perjudicial en la idea de naturalización. Creo que en todo momento hay que poner en entredicho y hay que cuestionar las ideas que se nos dan sobre la historia, las ideas que se nos dan sobre estos lugares. Y creo que la poesía puede ser una vía para ello.
4: La cosa tiene muchísima sustancia política, también muchísimo humor, lo decías antes, que tú te querías divertir escribiendo, y eso se nota. Pienso, por ejemplo, en el poema dedicado al proctólogo, o a ese otro en el que te inventas una correspondencia más que homoerótica, directamente ultrasexual, entre el general Prim y Amadeo I de Saboya, reconocido, creo, que por ser muy mujeriego, además.
6: Sí, de hecho, sí.
4: O sea, que si levantaran la cabeza les daría un soponcio, ¿no?
6: Bueno, pero creo que todos tenemos derecho a fantasear y a inventarnos lo que nos dé la gana.
4: Claro, hay algo aquí deliberadamente gamberro, como que quieres provocar desde la risa, más que desde el enfado, a lo mejor, o la crítica frontal. ¿Puede ser?
6: Sí, yo creo que la risa, incluso la idea de chiste, es un formato por el cual la poesía no se interesa tanto como debería, y me da bastante rabia porque creo que mientras otros lenguajes, por decirlo de alguna manera, populares, sí que han podido entrar en determinados registros de la poesía, la idea de chiste, de casi de gag cómico, sí. no es lo más habitual, y sin embargo creo que es un momento en el cual se condensa una cantidad de significado de una manera contundente y se descarga, que es un mecanismo del lenguaje fantástico. Entonces, hay algo en el cual me fascina esta idea. También creo que en el chiste hay un componente de memoria que también existía en la poesía y que cada vez está más olvidado. Y me interesan mucho estos formatos para, no para recuperarlos como un proyecto planificado, pero porque verdaderamente creo que son divertidos, interesantes, pueden seguir aportando a una idea de lenguaje que no se cierre en sí mismo.
4: A tope contigo con esto. Juan, como vemos, El siglo no es un poemario aferrado a un sujeto lírico que sea como unívoco e identificable contigo. Es un libro de personajes, lo decíamos antes.
6: Sí.
4: Pero yo sí he tenido la sensación de verte asomar la patita. Sobre todo en esos poemas cortísimos que calzas de vez en cuando y que descolocan mucho, pero a la vez funcionan extrañamente bien, ¿no? Pienso, por ejemplo, en ese que dice, mi pobre corazoncito que no para. O ese que de repente sale por peteneras, vienes de otra cosa y dices, es desesperante, me imagino veraneando en cualquier lado, ¿no? A lo mejor es una tontería y desde luego puedes llevarme la contraria, pero yo al leerlos pensaba, mira, aquí está Juan levantando el dedito, como diciendo, aquí estoy yo.
6: Sí, no, estoy totalmente de acuerdo contigo. El libro El siglo nace de un momento en el cual yo decidí de manera un poco consciente que no quería escribir un libro ni mucho menos en primera persona y ni mucho menos centrado en un sujeto lírico que tuviera que ver conmigo, en principio. Esto obviamente es una trampa y es un truco porque todos los sujetos líricos somos uno mismo, por desgracia.
7: Porque están nuestras inquietudes
6: porque están
7: y nuestras cosas.
6: Inquietudes y porque estamos escribiendo nosotros mismos. Pero mi idea inicial era escribir un libro que tuviera algo casi de zarzuela, en el sentido de una serie de personajes, una serie de voces que aparecen, que se sueltan sus monólogos, que hablan entre ellos, que también hubiera bastante de diálogo y de interlocución, y creo que más o menos aparece, por ejemplo, lo que comentabas de Amadeo I y Prim. Pero, sin embargo, siento que efectivamente el yo lírico de vez en cuando saca una patita. Obviamente hay un juego de disfraces, hay un juego de máscaras, creo que hay algo un poco de jugar a ser quien no se es y de jugar a ser quien sí se es, que también es un juego en muchos casos.
7: Bueno, creo que está quedando claro que El siglo es un libro desacomplejadísimo, muy variado en las formas, en los tonos, incluso en lo que respecta a la longitud de los poemas. Me parece que esa variedad, esas formas tan distintas de proceder, se aprecian muy nítidamente en tu manera, por ejemplo, de titular los poemas, ¿no? Que es muy dispar. A veces son títulos larguísimos, de tono humorístico, en los que cuelas anécdotas, otros se ajustan al tema, una ubicación concreta. Es como que no te casas con nada.
6: Bueno, me parece que en la diversidad está el sabor, ¿no?
7: Sí. Y la dificultad, porque luego el libro tiene que funcionar. Me parece que es el ejercicio complicado, ¿no? La variedad de tonos y luego, en el fondo, la coherencia interna dentro de esa...
6: Para mí, sin duda, esa coherencia era muy importante, porque yo no... Hay algo que aunque creo que tiene sentido y puede tener su valor en determinados momentos, pero a mí no me gusta mucho la idea de un libro de poemas como una antología, en el sentido de he reunido todos estos poemas que he escrito en los últimos 5 años. Me interesa la idea del libro, como un objetivo en el cual los poemas, aunque no lo hagan de manera lineal, aunque no lo hagan siempre con la misma dirección, pero van hacia algún lado, van hacia algún...
7: Hay un relato
6: claro. Más sí. O menos, sí. aunque tampoco es que la idea de relato sea justa al hablar de un libro de poesía, porque tampoco creo que haya algo que te tengas que llevar, como un discurso que te tengas que llevar a leer el libro, sino más bien una serie de ideas, juegos, tonos, posiciones políticas, por decirlo de alguna manera. Pero sí que me gusta mucho la idea de sentido. Siento que hay algo que me gusta mucho del género del ensayo y que lo traigo un poco a la poesía, que es un poco un libro de tesis, pero que tampoco tiene una tesis muy clara. No es que te esté intentando vender la moto en ningún aspecto en concreto, pero hay una moto en algún lado.
7: Sí. Por cierto, para terminar, El siglo incluye un poema dedicado a los trabajadores de la limpieza en el Día de San Isidro, que
6: justamente estamos
7: celebrando.
6: Cierto.
7: Te ha salido un libro orgullosamente madrileño.
6: Por desgracia, sí, porque...
7: ¿O no? Bueno, o también se puede reivindicar Madrid desde otras posiciones, pensaba
6: duda,
7: yo.
6: Eso está
7: porque
6: claro.
7: El territorio no hay que dejarlo en manos de nadie.
6: Tienes toda la razón.
7: Todos tenemos derecho a...
6: Sí, ciertamente estoy muy pesimista en los últimos años por lo que sea, pero Madrid es una ciudad que amo y he amado terriblemente como persona nacida aquí, como si no hubiera nacido aquí de la misma manera también, y sobre todo es una ciudad que me ha enseñado mucho. Creo que hay muchos aprendizajes urbanos, hay muchos aprendizajes también políticos con lo que significa la idea de capitalidad, la idea de gran ciudad, la idea de estar como en el centro del centro del centro y todo lo problemático que es eso, porque creo que es un problema que exista una cosa así. Y sin embargo, tengo una deuda enorme, por desgracia, con esta ciudad, o por fortuna, efectivamente. Ahí está un poco la doblez.
7: Juan de Salas, pero qué listo eres, qué desayunas. Autor de El siglo, fascinante poemario publicado por la editorial Ultramarinos y ganador, recordamos, del premio Ojo Crítico de Poesía 2025. Ha sido un placer, qué gusto.
6: Muchísimas gracias a ti, Carolina.
7: Charlar contigo. Deseosos estamos de seguir leyéndote.
6: Muchísimas gracias y ojalá os guste la lectura.
7: Seguro que sí. Para terminar, me gustaría que leyeses otro poema más, Entretiempo, que tiene un tono un poco diferente a los anteriores y me parece que le pilla muy bien, que pilla muy bien el espíritu de esta época tan tonta que nos ha tocado vivir.
6: Entretiempo. El problema con este fin del mundo es que nadie habría sido capaz nunca de imaginar con tanta vulgaridad la muerte diaria, el otoño delicioso, esta gustosa agonía, los picnics, las excursiones y las escapadas. Nada atroz, El mundo se acabaría sin estruendo, con dulzura, engrasado. Solo un extraño símbolo, la indisponibilidad de nuestros amigos, nos haría dudar cómo estar siempre ocupado, qué tareas nos absorben en este tiempo tan grato. ¿Cómo podía exceder gloria el mundo y laboriosidad los amigos? En el final no habrá épica, pero habrá recelo. Cuando esto ocurra, cuando estemos solos y el cariño nos dé miedo como una amenaza sin palabras y seamos capaces de tamaña soledad sin chaquetas, entonces, en fin, todo se habrá acabado. Hasta entonces, entretiempo.

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1: Ignacio Elguero, ¿qué tal estamos?
2: Hola Carolina, estupendamente.
1: Muy bien, ¿y qué libros traes hoy?
2: Bueno, pues venga, vamos a empezar con aforismos. Cornucopia de aforismos, breviario de Diego Moldes. Lo publica Guillermo Escolar, editor. Uh-huh. Ya sabemos que Guillermo Escolar hace de vez en cuando unas ediciones súper originales, muy bien encuadernado todo, muy bien editado. Y es como una especie de libro regalo, de libro objeto, ¿no? Uh-huh. Cornucopia de aforismos, como digo, breviario de Diego Moldes. Bueno, Diego Moldes, que ha visitado el ensayo y ha visitado la poesía, es un gran especialista en cine, la novela, sí. todo. Bueno, pues ahora nos regala este libro, este breviario, porque le había regalado una amiga en un congreso una agendita, tipo lo que simula la edición, y durante un año le acompañó y ahí iba apuntando pues los pensamientos que él consideraba que podían interesarnos a los lectores, ¿no? Bueno, como él mismo comenta en la introducción, midió cada palabra, su semántica, su morfología, la sintaxis entre las palabras y la relación entre los sintagmas de los aforismos. El resultado es un interesante breviario de pensamientos, de aforismos, que huye, y además hace hincapié en ello, de las banalidades, de los tópicos, del postureo intelectual, para ofrecernos unas reflexiones de una manera clara y directa en torno a muchos temas. Está la lectura, está el proceso de creación literaria, está la educación, está el comportamiento humano, las virtudes humanas, la fe o la razón, la memoria, el lenguaje, el pensamiento, la cultura, el arte, las emociones o las pérdidas. En definitiva, él nos muestra una mirada reflexiva a través de una cornucopia de pensamientos, de aforismos, que lo que nos va a llevar es a meditar sobre la condición humana, ¿no? Un poco eso de qué estamos hechos y que, en qué se basa el pensamiento, la existencia y la memoria humana.
1: Ahí es nada.
2: Casi nada. Bueno, pero ojo, que vuelvo a hacer hincapié, es que lo hace de una manera muy clara, muy directa, de tal manera que lo entiende cualquiera, ¿no?
1: Vale. ¿Qué más tienes ahí?
2: Pues mira, de los aforismos me voy a pasar a la poesía. Estuve ya hace un tiempo en la presentación de un libro, me habían recomendado al poeta. Se titula Coto de Caza. El autor es Marcos Ávila. Él es valenciano, filólogo hispánico, uh-huh. Profesor de instituto. Yo creo que ahora está destinado en Toledo, pero ahí no quiero meter la pata. y lo publica Ediciones Contrabando en su colección de poesía Marte. Es una editorial valenciana, bueno, y de vez en cuando ya sabes que nos gusta dar a conocer pequeñas editoriales.
1: Sí, pequeños sellos que
2: editan muy bien, que editan muy bien. Uh-huh. Bueno, pues Coto de Caza es un libro, la verdad, muy interesante. Me sorprendió porque es un poeta alejado de los circuitos, digamos, ¿no? Y que navega al ritmo del creador independiente. Y lo que nos ofrece es un poemario que juega con la ruptura de la lógica del lenguaje. Él se lo puede permitir como filólogo, a través de chispazos de imaginación y originales juegos metafóricos que nos abre ventanas de paisajes poéticos de gran poder seductor. Arriesga dentro de lo que es, o podríamos decir, un neosimbolismo, surcando interiores, exteriores, realizando travesías y acabando en el hoy como estado. Por aquí aparecen cuentos de infancia, animales de todo tipo, objetos cotidianos, lugares físicos y lugares mentales y lugares literarios que dan título a unos poemas que no van a dejar indiferente al lector, como no me dejaron a mí, y que brillan hasta captar nuestra atención.
1: Bueno, Coto de Caza, caray, de Marcos Ávila, en la editorial Contrabando, me habías dicho.
2: Sí, editorial Contrabando, dentro de su colección de poesía, que es la colección Marte.
1: Vale, perfecto. Muchísimas gracias,
2: a
1: Ignacio.
2: A ti, Carolina.
1: Y hasta la próxima semana.
2: La semana que viene.
3: 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Este cuadrado de aire vivirá sin mí, pero no, seré quien lo haga cerner cuando sea ocupado por lo ajeno. ¿Qué más da? si respiran una poesía que se ofreció como ave a su batir. Aquí estoy, desnuda, serena, doblo las palabras, los brazos sueltos, el orbe en el peral. Siento la ventana de mi madre, donde veía el amanecer con los primeros trinos, y según quien cantaba, conocía el tiempo que vendría. ¿Qué más da? Todo esto no dejará de ser destino, porque me lo llevaré en el pecho bajo tierra. Ahí abajo, desnuda, cubierta de un humus que dirá: calla de una vez, has traído desconcierto al camposanto. Calla.
1: Javier Lostalé, ¿qué tal estás?
4: Muy bien, Carolina.
1: Hoy tu ventanita poética está abierta a la casa familiar en La Moraleja, al oeste de Cáceres, donde, en palabras de Jaime Siles, nació una de las poetas más importantes de los últimos 50 años. Nos referimos a Pureza Canelo, de la que hemos escuchado un poema en prosa incluido en su poesía reunida, que la editorial Cátedra acaba de publicar bajo el título Hacer y Deshacer.
4: Sí, se trata de una antología preparada por José Teruel, en la que se nos ofrece una muestra muy significativa de la obra de Pureza Canelo, desde que en 1970 obtuvo el premio Adonais hasta la actualidad, con títulos tan significativos como El barco de agua, Pasión inédita, Dulce nadie, Oeste, Retirada y De traslación. A lo que debemos añadir una muestra de dos libros inéditos todavía en proceso de creación, Volver y Olvido.
1: Bueno, me decías, Javier, que esta antología se puede leer también como una especie de autobiografía poética, ¿no?
4: Yo creo que sí. De hecho, José Teruel habla de una biopoética. Y Jaime Siles califica la poesía de Pureza Canelo de existencial, moral y metalingüística.
1: ¿Y qué nos puedes decir del título escogido para su obra reunida, Hacer y Deshacer? Tiene algo, yo creo que también de poética, ¿verdad? Que está hablando de su forma de trabajar o de concebir el...
4: Sí, yo creo, Carolina, que es un título acertadísimo, porque la obra de Pureza Canelo se funda en la contradicción, en hallar el amor en lo no amado, en retirarse pero estando más, en convertir el pronombre nadie en dulzura. Se trata, por tanto, de una poesía en constante transmutación que se hace y se deshace continuamente, que pronuncia no escribir y está generando el impulso de la escritura. Se trata, además, de una búsqueda de lo absoluto muy influida por Juan Ramón Jiménez, aunque bien señaló Jaime Siles que eso no quiere decir que sea un epígono ella de Juan Ramón.
1: Bueno, ¿y quieres añadir algo de cosecha propia como lector y poeta?
4: Bueno, pues muy brevemente diré que mi lectura de Pureza Canelo me ha hecho sentir cómo el lenguaje y la vida se hacen mutuamente la respiración. También cómo la poesía puede estar llena de desvelo autocrítico, denunciar el egoísmo humano y alumbrar conciencia. Y he escuchado también el alma de una casa, lo que significa la falta de la madre, y he experimentado el poder que tiene la poesía para vencer a la muerte. Podría seguir, solo añado que esta antología es, así lo creo yo, un acontecimiento humano y literario.
1: Hacer y Deshacer, de Pureza Canelo, en Cátedra. Muchísimas gracias, Javier.
4: Gracias, Carolina, y hasta dentro de una semanita.
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1: Hola, Sergio, ¿cómo estás?
5: Hola, Carola. Pues estoy muy contento porque hoy traigo un material que me ha entusiasmado cosa fina.
1: Bueno, viva el entusiasmo. ¿De qué se trata? Ahora, de algo apocalíptico, seguro. No, de esas cosas que te gustan a ti.
5: No. Hoy no va de apocalipsis, es raro, pero se trata de la novela La boca llena de trigo, de Maite Gómez Molina, que publica Anagrama. Y bueno, esta mujer la conocíamos como poeta. Algunos la conocían, yo la verdad es que no la había leído, con poemarios como Circuito cerrado de vigilancia, que publica la editorial Cielo Santo, o los trabajos Sin Hércules en Hiperión, que ganó en el 2023 el Premio Nacional de Poesía Joven Miguel Hernández.
1: Es verdad.
5: Entonces, bueno, ahora viene la novela que dice que es lo que siempre quiso hacer, y por la puerta grande en Anagrama.
1: Claro, Maite tiene una trayectoria, desde luego, poética más que prometedora ya, ¿no? ¿Qué tal, pues, el aterrizaje en la novela?
5: Pues es un aterrizaje sereno y equilibrado, sin turbulencias, o con muchas turbulencias, si pensamos en la figura de la protagonista, que es una joven artista que se enfrenta precisamente al turbulento mundo del arte. Y es que Maite Molina tiene tiene vinculación con ese mundo porque es artista, trabaja con nuevos medios, en el audiovisual sobre todo, no hace cosas físicas, hace cosas digitales. Uh-huh. Y tú, por cierto, tuvo una beca Fulbright, que es una cosa importante, no sé muy bien cómo funciona, pero lo pone ahí que la tuvo. Sí. Y ahora está haciendo un doctorado en la Academia de Arte y Diseño

0: Entonces, que participe en una exposición, que haga una exposición, en fin, todo esto, ¿no? Entonces, bueno, es, digamos, que es ungida por los dioses, ¿no? Es señalada para triunfar, lo que siempre ha deseado.
1: Uh-huh. O sea, que es una historia de éxito esto.
0: Sí, es una historia de éxito, pero no porque...
1: Pero con pero,
0: porque en la literatura, como sabes, tiene que haber conflicto y no puede ser una novela de una que tiene mucho éxito y se queda tan contenta.
1: Yeah.
0: Tiene que sufrir, ¿no? Entonces, la cosa no es tan sencilla y cuando Ana cumple estos objetivos de éxito, pues se bloquea. Pero mira, mejor que lo cuente la propia Maite Gómez Molina, que le he pedido que nos lo diga.
2: La boca llena de trigo trata la historia de Ana, una pintora joven y ex estudiante frustrada de Bella Arte, que no sabemos tanto si por vocación, por cabezonería, por esfuerzo, por esta especie de enfermedad vital que nos hace imposible abandonar ciertos sueños que tenemos, incluso si no sabemos si seguimos soñando con esas mismas cosas. Pero sí que seguro por un gran golpe de suerte se le ofrece la posibilidad de exponer, de tener una exposición individual, que es el sueño de todo artista, en una de las galerías más importantes del país, la Galería de María Manzoni, una especie de titana del mundo del arte contemporáneo en el país de Ana, y es una oferta tan grande que no se ve capaz, bueno, citando al padrino, de decir que no. Y entonces en el libro hay un momento en el que ella, al principio del libro, pues firma este contrato, que acepta este encargo, pero en ese momento se inaugura un suplicio para ella porque su propia incredulidad hacia sí misma, esta cosa de haber soñado algo tantísimo tiempo que de repente se cumple y uno no sabe cómo actuar al respecto y ni siquiera sabe si todavía lo quería y le inunda un profundo miedo, pues por esas razones Ana deja de ser capaz de pintar y mientras que acompañamos su parálisis, ella va viendo pues diferentes partes del mundo del arte, del mundo de la cultura, del mundo de también de la competitividad, de diferentes personas, cómo se toman su vocación, su sueño, antiguo amigo, antigua amiga, relaciones que se rompen, que comienzan. Entonces, bueno, acompañamos el viaje un poco odisea, periplo de Ana mientras intenta, bueno, luchar contra sí misma, volver a casa, es decir, volver a sí misma.
1: Bueno, en fin, hay que tener cuidado con lo que se sueña.
0: Es curioso, pero no me había dado cuenta, y tal como lo cuenta aquí Maite Gómez Molina, esa idea de que vuelve a sí misma, ¿no? Y me recuerda esta idea del viaje del héroe, el monomito, que es una cosa con la que doy yo mucho la brasa aquí y en todas partes, que es una idea narrativa muy antigua.
1: Es verdad, y muy exitosa, ¿no? Que se utiliza muchísimo.
0: Sí, es la idea, esa estructura narrativa que es la llamada a la aventura, el personaje que sale al viaje y luego regresa a casa transformada, que está desde la primera narración que se conoce, que es Gilgamesh, hasta Luke Skywalker, pasando por Jesucristo y un montón de cosas, ¿no? Entonces, yo no lo había visto aquí, pero bueno, puede ser. En cualquier caso, lo que sí había visto es que es un análisis muy lúcido también del síndrome del impostor.
1: Ya, que tanto nos hace sufrir.
0: Nos hace sufrir mucho, ¿no? Es algo con mucho sesgo de género, más común en las mujeres, pero que cualquiera puede sufrir.
1: Bueno, luego hay gente que no tiene talento, eso también puede pasar, que a veces dices, ¿cómo no tienes talento?
0: Yo cuando alguien me dice, tengo síndrome del impostor, le digo, es que eres un impostor, no es un síndrome. Que es verdad. No, es broma.
1: Venga.
0: Entonces esto consiste, como supongo que nuestro público sabrá, que bueno, uno tiene una mejora en su vida, una mejora laboral, asciende en el escalafón de su escena, de su profesión, de donde sea, llega a ministro y luego piensas que no estás a la altura y que los demás se han equivocado en ponerte ahí y que eres un impostor porque tienes que disimular, ¿no? Y en este caso, Ana, la protagonista, pues le pasa un poco eso, que se bloquea, no puede pintar, piensa que no va a poder hacerlo y es una cosa horrenda porque significa sufrir al conseguir eso a lo que aspiras, ¿no?
1: Claro, en vez de disfrutarlo.
0: Y como decías tú antes, cuidado con lo que deseas porque puede hacerse realidad.
1: Ya. Otro análisis que hace la autora, intuyo, porque no he leído la novela, entiendo que es el del mundo del arte, ¿no? Como una fotografía de las entretelas.
0: Esto es una cosa también que se trata mucho en la literatura, ¿no? El mundo del arte, sus dimes y diretes, sus escalafones, sus inauguraciones, sus galeristas.
1: Claro, es que eso da juego.
0: Las luchas de ego, el poder, el machismo, ¿no? Que sale mucho en el libro de Maite, ¿no? No es una cosa central, pero está por aquí y por allá las actitudes machistas de los típicos popes de las escena, ¿no? Que también en otras escenas, en fin. Y aquí todo esto se analiza con mucha agudeza y algo de sorna, ¿no? Porque la cosa da para eso. Pero lo que más me importa de Maite Gómez Molina, y es algo que no he visto reseñado en los medios, curiosamente, solo en alguna entrevista, bueno, en la entrevista que le hizo mi compañero Tom Avendaño en El País sí que lo menciona, pero que me parece que la prosa de Maite Gómez Molina es de una lucidez prodigiosa, y a mí te juro que hacía mucho tiempo que no veía una prosa así.
1: ¿Y cómo escribe entonces? A ver.

0: ¿Cómo pues, se las gasta?
1: Pues Maite Gómez Molina es muy poética, pero cuando digo poética no me refiero a que sea muy lírica, ni muy preciosista, ni
0: claros
1: muy
0: de luna y cisnes y cosas así todo el tiempo.
1: Ni muy sentimental, ni siquiera muy barroca en la escritura. Escribe de una forma bastante sencilla, ¿no? Pero tiene, tiene de hecho una distancia tranquila con lo emocional del personaje, ni siquiera se arrebata mucho, pero es poética, yo creo, en la forma de analizar la realidad, de encontrar símiles, de metáforas. No sé muy bien cómo describirlo, pero escribe muy bien, ¿no?
0: No te pagamos para que digas escribe muy bien.
1: Claro.
0: Ponme algún ejemplo maldito.
1: No me pagan para que diga que no sé cómo decirlo, tengo que inventarme algo. Bueno, os voy a poner ejemplos para ver si lo dicen mejor, ¿no? Por ejemplo, dice, hay una parte en la que describe el desánimo cuando te rechazan una propuesta artística y tal, y dice, es entonces cuando un oscuro pájaro carpintero aterriza en el pecho de la persona aspirante y empieza a picar un agujero en su corazón por el que se desangrará poco a poco.
0: Ajá, dame más mandando, venga.
1: Esto, la verdad es que esto sí que es un poco poético en el sentido
0: tradicional. Sí, más
1: ¿no?
0: convencional, ¿no?
1: Pero no solo eso, ¿no? Hay otra parte en la que describe a una entrevista con la asistente de su galerista, importantísima esta, y en esa parte me impresiona mucho el manejo del tiempo, que parece que se dilata, el grado de detalle que tiene el autor al describir las expresiones de los personajes, sus gestos, ¿no? Con una visión muy, muy, muy aguda. Y también la naturalidad de los diálogos en todo el libro, ¿no? Que es como que tiene mucho oído. Y luego en otra parte que me ha gustado mucho, otro fragmentito, la protagonista describe cómo ve el famoso cuadro de Malevich, que se titula Círculo Negro sobre Fondo Blanco, del que tiene una reproducción en su cuarto, y que es, como se describe en el título, pues es un círculo negro sobre un fondo blanco, ¿no? Quien sepa un poco de historia del arte conocerá este cuadro, porque dice que incluso fue muy influyente en la estética de Apple, ¿no? De los iPhones y todo esto, ¿no? Y entonces la protagonista fabula con qué puede significar este cuadro.
0: Ah, sí, ¿y qué dice?
1: Y dice, algunos días pensaba que el círculo negro representaba un eclipse, una luna en negativo. Otras veces que era la entrada de un túnel en una cantera de piedra blanca. Otras, una persona con sombrero, vestida toda de negro, visto desde arriba, mientras camina por un paraje cubierto de nieve. Cada vez que se acerca a él, el cuadro la llama y después la expulsa. Pero, en fin, le pregunté a la propia Maite, atribulado sobre su prosa.
0: Atribulado, fascinado, más
1: fascinado,
0: bien.
1: Fascinado y atribulado porque me cuesta describirla.
0: ¿Cómo se lo montaba,
1: cómo
0: ¿no?
1: se lo monta, sí.
0: Ven.
2: En este libro hay una escritura que está muy relacionada con la imagen y con la asociación entre imágenes, y entonces se crea un patrón, ¿no? Una metáfora, una imagen nueva, que en realidad tiene mucho con mi forma de pensar en mi día a día y con cómo funciona mi cabeza, que no es ni mejor ni peor que la cabeza de nadie, pero mi forma de ver el mundo, bueno, pues tiendo a hacer muchas asociaciones formales, visuales, de color o conceptuales, ¿no? Como esto igual que esto, aunque sean cosas extrañas. Esto me divierte, me ayuda a entender la vida mejor y me ayuda a comunicarme mejor con los demás fuera y dentro de la escritura. Y como lectora es lo que más disfruto, no solo en la poesía, que tiende más quizá a la creación de imágenes, pero también en la narrativa. Pienso, por ejemplo, en una lectura reciente, preciosa, de la clase de griego de Han Kang, que me conmovió muchísimo, que Han Kang escribía, las flores del magnolio se abrían como guantes de béisbol. Y claro, una vez, será porque aquí en Alemania hay muchos magnolios y son el primer árbol que florece en el invierno, ¿no? Y es una especie de señal de que se acaba, ¿no? La oscuridad y el frío, ¿no? Y me fijo mucho en ello, pero desde que leí esto de Han Kang ya no puedo dejar de ver las flores del magnolio como enormes guantes de béisbol mirando hacia el cielo, ¿no? Desde las ramas del árbol. Y creo que si la literatura, el arte, la música, el teatro, si cualquier forma de expresión humana puede hacer que viendo una cosa que hemos visto varias veces, que viendo una cosa que vemos todos los días, creemos un nuevo significado y lo asociamos con una imagen nueva, eso revitaliza el lenguaje y te revitaliza a ti como ser humano, ¿no? Entonces, bueno, yo con mucho menos acierto que Han Kang y mucha menos habilidad, por supuesto, pero intento ofrecer eso como escritora, porque como lectora es lo que más me conmueve.
0: Bueno, pues qué interesante todo. Te he visto muy entusiasmado con este libro, más de lo habitual, quizás.
1: Sí, lo recomiendo con nuestro sello Premium Super Plus Extra Grande.
0: ¿Cómo? Espera, que lo preparo. ¿Qué ruido hace? No lo sé.
1: Bumba.
0: Hasta la próxima semana, Sergio.
1: Gracias.
0: Un besito.
1: Adiós.
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0: Buenas, Peirú, ¿qué tal?
5: Muy bien, Carola, ¿y tú?
0: Bien, bien también. Bueno, veo que nos vas a hacer un 2x1 hoy.
5: Sí, sí, hoy traigo dos libros. Uh-huh. Es que me han llegado prácticamente juntos y tienen algunos puntos en común, así que me ha parecido bien comentarlos vinculándolos.
0: Bueno, pues me parece correctísimo también.
5: Vamos allá, entonces. Son dos libros que abordan la poesía desde un lado que puede resultar sorprendente para los oyentes o lectores que no estén muy familiarizados con el género. O sea, conectan claramente con la tradición de las vanguardias o, como dice una chica que conozco, con el lado gamber de esa tradición, ¿no? Uh-huh. O sea, que se apartan de lo solemne y se orientan hacia lo humorístico. Ambos están fechados en un futuro lejano y en ambos casos los poemas que incluyen están firmados por autores ficticios.
0: Vale, suena curioso. ¿Qué libros son?
5: Pues empecemos por la preantología del poesismo, que lleva como título o subtítulo Y menos la verdad es cierto todo.
0: Wow, vale.
5: La edición está a cargo de J.S. Watry.
0: Vale.
5: O Troscar de Late.
0: Troscar, vale.
5: Así pone. Uh-huh. Oscar de la Verga. No sé cómo leer esto. Oscar de la Verga.
0: Sí.
5: Y Paula Gomis.
0: Vale.
5: Está editado por Rill, supuestamente, en el año 2258.
0: Vale, vale. Queda claro que es una propuesta juguetona.
5: Eso es. Al principio del libro hay un estudio crítico que comienza diciendo hacia el 2069... la poesía casi había desaparecido, pero los poetas, o mejor dicho, los parapoetas, seguían escribiendo para poetas. Ya no se estudia literatura ni en las carreras de letras, pero hay algunos excéntricos que siguen escribiendo, ¿no?
0: O sea, es una visión apenas levemente exagerada del mundo en el que vivimos.
5: Exacto, yo opino eso, pero también del mundo en el que hemos vivido siempre, ¿no?
0: Vale.
5: Quiero decir que en la época de Mallarmé o de Góngora, las gentes de letras y del ámbito del arte también consideraban que sus disciplinas estaban pisoteadas por el establishment y que el dinero mandaba absolutamente.
0: O sea, que el pisoteo no es nuevo.
5: Claro, claro. Esto es
0: más viejo que la tana.
5: Nos parece que es algo de nuestra época, pero bueno. El libro resulta imposible de resumir como corresponde, pero quiero detenerme en los momentos que me han parecido más inspirados o más disfrutables para los oyentes, ¿no?
0: Uh-huh.
5: En lugar de aforismos, hay al principio unos afonismos.
0: Ah.
5: Voy a leer dos. Noto que te gusto en que no me conoces, dice uno.
0: Ironía al máximo, vale.
5: Sí.
0: Sí.
5: Y otro, he cruzado tu egoísmo, ya somos península.
0: Ah, pues juego de palabra también al máximo,
5: claro.
0: Y la broma, sí,
5: ismo.
0: Sí, sí, sí.
5: Eso, se puede ver como un juego medio bobo, pero yo lo veo como una crítica del lenguaje, como una especie de investigación sobre el funcionamiento del lenguaje, ¿no?
0: Uh-huh.
5: O sea, lo que hace la poesía. Por ejemplo, cuando en otro afonismo dice, en el fondo me quiere. Ah, no, lo que me quiere es en el fondo.
0: Ya, bueno, gracioso, ¿no?
5: Sí, pero también, aparte de hacer una broma, se está señalando la dimensión del significante,
0: sí, sí,
5: ¿no?
0: Sí.
5: De la sintaxis, de la forma.
0: Se está subrayando todo el tiempo.
5: Se está subrayando, claro. Se está mostrando cómo lo formal, en este caso el orden de las palabras, modifica el sentido, ¿no?
0: Uh-huh.
5: No sé, me parece estimulante. Es un tipo de ingenio que puede parecer superficial, insisto, pero no lo es. Y si lo fuera, tampoco pasaría nada, ¿eh?
0: Uh-huh.
5: Pero resulta que no lo es.
0: Ya, pero y no sabemos quiénes son los autores reales, ¿no?
5: No, pero algún día lo sabremos, sospecho.
0: Sí.
5: Bueno, hay muchos tonos aquí. Por ejemplo, se indaga la zona de la poesía popular, o sea, rollo flamenco y tal. Por ejemplo, tantito tanto te quiero que en los medios de esta aguja me he clavado un agujero.
0: Ole, sí, ahí hay un toque folclórico andaluz y surrealista, diría que también.
5: Sí, me he clavado un agujero. Y luego aparecen cosas como esta. Olvidar el nombre en que te digan y llamarlo como nadie te recuerde. No abandonar nada por accesorio y sembrar tu piel de superficies. Abrazar de párpados lo que ya no te mira, porque hacia afuera solo quede lo visible.
0: Sí, aquí sigue el toque surrealista, pero el poema es más hondo. O tiene un tono más serio, no sé cómo decirlo.
5: Desde luego, me parece un pedazo de poema.
0: Uh-huh.
5: Bueno, gran libro, debería ser lectura obligatoria para los miembros del jurado del Premio Nacional.
0: Bueno, venga.
5: Pasemos ahora a la otra antología ficticia que traigo hoy, llamada Antología Poética de la Especie Humana.
0: Uh-huh.
5: Es un libro de un autor del que hablamos hace relativamente poco, Juan Ángel Asensio, publicado por la editorial Eolas.
0: Vale, qué curioso, dos propuestas tan originales y a la vez tan parecidas, ¿no?
5: Sí, esto es interesante, ¿no? El planteamiento es muy similar. Aquí también tenemos un libro amplio y heterogéneo y que parece un juego serio de alguien que estudia teoría de la literatura e incorpora esa clase de discursos en una mirada como desacralizadora, ¿no?
0: Uh-huh.
5: Leemos, por ejemplo, que todo parece indicar que la poesía humana nació antes que el lenguaje. O, mejor dicho, que el lenguaje fue su consecuencia.
0: Uh-huh.
5: Es una idea bonita y que podríamos tomarnos en serio para pensarla un rato, ¿no? Tomada simbólica o metafóricamente,
0: ya,
5: ¿no?
0: Ya, ya, veo lo que dices, sí.
5: Bueno, es como los extraterrestres contemplan la literatura humana y antologan esto que viene aquí encuadernado, ¿no? Llegan a estas conclusiones. Y con esa excusa o con ese marco, Asensio nos ofrece algunos poemas estupendos y muy originales. Igual que, no sé, la forma soneto nos obliga a hacer ciertas cosas o estimula la imaginación para resolver determinados problemas, pues aquí este marco que crea el autor obliga y permite al poeta pensar desde otro lugar, ¿no? Supongo que la motivación para hacer un libro así en el fondo es esa, ¿no?
0: Bueno, pues me parece una motivación desde luego de lo más válida.
5: Desde luego, sí. Mira, quiero leer un poema que me ha encantado. Tú que amas y examinas como quien ama y no examina, detente. No seas ingenuo. Tendrás que probar del fuego antes de que el fuego te conozca. Solo así podrás alcanzar la rama, pero detente, no seas ingenuo, para eso ya habrá tiempo. El fuego vendrá cuando se cree. Por ahora solo estás en la sala de espera del milagro, y es tu obligación perder los ojos en su pared blanca.
0: Bueno, antes de la creación del fuego se escribe eso, me gusta.
5: Sí, a mí me gusta el principio también, ¿no? Amar y examinar. Me parece una combinación de palabras súper sugerente, ¿no? Uh-huh. Y luego está lo de estar en la sala de espera. Por cierto, hay una nota al pie, uh-huh, ahí, donde habla de la sala de espera del milagro, hay una llamada y al pie leemos lugar donde pasaba el tiempo y no pasaba nada.
0: ¿Qué cosa, no? ¿Cómo se lee una nota al pie de un poema cuando se lee en voz alta? Pasaba también ya con el libro de Luz Pichel, ¿no? Con ese que hablamos hace poco, es súper difícil.
5: Sí, sí, sí. Eso me preguntaba yo también. ¿Se puede incorporar ahí cortando el poema o se puede dejar para el final, no?
0: Uh-huh.
5: Bueno, yo no sé cómo se está hablando ahí del amor y de lo chungo del amor, ¿no? Con el exceso de juicio y todo eso, pero también se está hablando de algo mucho más telúrico, más de la raíz, de la espera, de la esperanza, del vacío existencial. No sé, me parece, insisto, un gran poema.
0: Bueno, pues eso también tienen en común estos dos libros gamberros y profundos que nos propones, ¿no? La preantología del poesismo, la editorial Ril, y la antología poética de la especie humana en la editorial Eolas. Muchas gracias, Peirú.
5: Gracias a ti, Carola. Buena semana.
0: Chao.
5: Chao.
0: Bueno, pues hasta aquí el programa de hoy. Gracias a Puerto Martín, que ha estado en el control técnico, y a vosotros por acompañarnos. Volvemos la próxima semana. Hasta entonces, os deseamos lo de siempre: salud, buena mar y felices lecturas.

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2: Segunda temporada en Madrid de Travi, la obra dirigida por Uriol Pla sobre su propia familia que tanto éxito tuvo el año pasado y que ahora lo ha redoblado después de que el actor catalán triunfase rotundamente en el Centro Dramático Nacional con Gula, considerada esta una de las mejores obras de la temporada. Protagonizada junto al propio Pla por su padre, su madre y su hermana, que son respectivamente los artistas de circo y teatro Quimet Pla, Nuria Solina y Diana Pla Solina, Travi estará programada hasta el día 24 de mayo en el Teatro de la Abadía. Travi puede definirse como un inteligente y merecido homenaje, rebosante de humor, imaginación y destreza técnica, al mundo del circo y de la interpretación. Un tributo que se concreta y ejemplifica en la propia familia de Uriol Pla, dedicada desde hace muchísimos años al mundo del teatro. Una deliciosa función, más compleja de lo que aparenta, con varias capas de metateatralidad en su dramaturgia, que reflexiona con ironía y ternura sobre los inevitables cambios generacionales, sobre la evolución del propio teatro en cuanto a corrientes y estilos, y sobre la cotidianidad, a veces surrealista, de unas personas unidas por la sangre y la profesión que pasan buena parte de su tiempo en común recabando ideas que puedan incorporar a sus quehaceres artísticos. Así explica Uriol Pla el origen de la obra, que supone, por otra parte, su propio inicio en el mundo de la autoría.
3: Y yo siempre había querido, de alguna forma, siempre cuando empecé a escribir de muy jovencito, y entonces hacía como hasta donde sabía, pues espectáculos con la familia, entonces, pero solo podía hacer una escena porque no sabía nada más, no sé qué, tal y cual. Y de pronto el teatro Lliure de Barcelona me propuso a mí hacer una carta blanca, en plan, haz lo que tú quieras. Y entonces yo dije como, wow, qué fuerte, es como un sueño hecho realidad, ¿no? Y yo por aquel entonces tenía 22, 23, y entonces dije, vale, ¿qué hago? Entonces tenía como tres ideas y hacer algo con la familia era la única cosa que me daba como algo en la barriga, como incómodo. Y pensé, bueno, aquí hay algo, ¿no? Y a partir de ahí le propuse a Pau Matas, que es amigo y colaborador también de la familia, que es más escritor, digamos, entonces si quería escribir esta pieza. Entonces nos costó como muchos meses reunirnos como familia para comer, porque somos así. Y entonces, bueno, les conté un poco la idea. Entonces empezamos a trabajar en base a textos, a ideas, a referentes, a números físicos, y ir descubriendo un poco la pieza.
2: El resultado es una loca y conmovedora burla de lo antiguo y lo moderno, lo clásico y lo contemporáneo, lo popular y lo culto, lo espontáneo y lo meditado, lo callejero y lo institucional, lo literario y lo físico, lo dramático y lo performativo, que se articula en una trama con un agudo y cómico guiño, por si no hubiera ya bastantes ingredientes, al género de la autoficción. Hay mucho talento en la construcción de la pieza, y ese talento no solo pertenece a Uriol Pla, dicho sea de paso, sino también a Pau Matas Nogué, que para eso es el coautor de la obra, como también lo era de Gula, y cuyo nombre, no sé muy bien por qué, está siendo a menudo obviado cuando se habla de estos dos montajes. La dramaturgia, qué duda cabe, tiene una importancia capital en los dos casos y es brillante en el fondo y la forma en ambas propuestas. Travi, protagonizada por la familia Pla Solina, es decir, por Quimet Pla, Nuria Solina, Diana Pla Solina y Uriol Pla Solina, está dirigida por este último, que además firma la dramaturgia junto a Pau Matas Nogué. La obra estará en Madrid, en el Teatro de la Abadía, hasta el día 24 de mayo.

0: El programa diario en el que surcamos los océanos en busca de historias y noticias para los profesionales y amantes del medio marino que nos acompañáis desde hace más de 4 décadas. No importa desde dónde nos escuchas, y es que este programa tiene género para todos los gustos, reportajes, entrevistas y secciones que prepara la tripulación de Españoles en la Mar, que hoy está formada por quien te habla, Coral Consuegra, y Alexa Yersov. ¿Qué tal? Muy buenas.
1: Hola, Coral, ¿qué tal?
0: Iniciamos nuestra travesía con la colaboración semanal con Pesca España, con quienes navegamos hasta Galicia para descubrir las conclusiones de las jornadas técnicas organizadas por la Fundación Expo Mar y el Encuentro en
1: También haremos escala en nuestras playas para conocer a un curioso animal, la carabela portuguesa, que nada tiene que ver con un barco ni con Portugal, Coral.
0: Y después nos vamos a Vigo, donde ya está en marcha la primera feria del naval del norte de España, Navalia, que nació con el objetivo de convertirse en una herramienta de promoción dentro del sector naval de nuestro país.
1: Y terminamos nuestro viaje hablando con la Asociación Educación Azul, que mañana celebra la jornada con Conecta con el puerto para atraer a trabajadores jóvenes a la industria naval y marítima. Te recordamos que puedes contactar con Españoles en la Mar a través de nuestro correo electrónico enlamar@rtve.es, y que también estamos encantados de recibir tus audios de WhatsApp para que nos cuentes cómo nos escuchas y desde dónde puedes enviarnos al número 680-688-698. Repetimos, 680-688-698. Además, nos puedes seguir en redes sociales, en X, @enlamar, y en Instagram, enlamar-REE.
0: Un saludo muy especial a quienes nos acompañáis en Onda Corta de Radio Exterior de España y también a quienes nos escucháis vía podcast. Nos podéis encontrar en RNE Audio, en Spotify y en iVoox. Comienza nuestro viaje, es miércoles 20 de mayo.
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0: A principios de semana acompañamos a nuestro compañero Óscar González hasta el puerto de Burela para hablar de la celebración de las jornadas técnicas organizadas por la Fundación Expo Mar y el Encuentro Empresarial.
1: Y hoy, en nuestro miércoles dedicado al sector, vamos a hablar de las conclusiones a las que se ha llegado en estas jornadas.
0: Para ello ya está con nosotros nuestro querido Antonio Nieto, gerente de Pesca España. Hola, Antonio, ¿qué tal?
3: Bueno, muy bien, encantado de estar otra vez con vosotros.
0: A ver, antes de analizar las conclusiones, en las jornadas se hizo un análisis de la situación actual del sector, donde se detectaron los principales retos y problemas actuales. Cuéntanos.
3: Bueno, como sabes, Burela se convierte durante 2 días, cada año, 2 o 3 días, depende si hay feria o no, digamos que el epicentro del sector pesquero, ¿no? Donde nos reunimos diferentes organizaciones, tienen lugar las jornadas técnicas. Y bueno, pues lo que tratamos es de aportar, primero hacer un pequeño análisis, ver en qué punto estamos, cuáles son los problemas, los retos, los desafíos que tenemos encima de la mesa, y los analizamos y intentamos poner soluciones. Desde hace un par de años siempre hablamos de hacerlo en positivo, ¿no? No solo hablar de problemas, sino hablar de esos desafíos y esas soluciones que tenemos, ¿no? De eso trata estos 2 días, ¿no? Que hemos pasado en Burela, donde el primer día celebramos el ya famoso encuentro empresarial, ¿no? Que ya lleva unas poquitas ediciones, que al final lleva con nosotros mucho tiempo. Y bueno, siempre es un placer, primero, encontrarte con tanta gente. Todo este año hemos estado reunidas 23 organizaciones, que se dice pronto. Y luego, pues ya te digo, un sitio estupendo para analizar y para para intentar poner nuestro granito de arena para que sigamos mirando al futuro con, pues, con el optimismo que debemos mirar.
0: Claro, y poniendo todas las soluciones necesarias encima de la mesa. Para elaborar las conclusiones habéis distinguido tres ámbitos: por un lado la Unión Europea, por otro España y por otro comunicación.

0: Y consumo. Vamos a empezar por la Unión Europea, donde me ha llamado la atención una de las conclusiones, que la política pesquera común ha sido un éxito en la recuperación ambiental, pero ha sido un fracaso en los objetivos económicos, sociales y de soberanía alimentaria.
1: Bien, esto no es ningún secreto, es una realidad. Durante los últimos 5 años de la comisión, antes de la llegada de Costas Cádiz con la la comisaría de Sinquevicius, lo que ha primado es el objetivo medioambiental y se ha dejado absolutamente de lado la viabilidad y la sostenibilidad social y económica del sector pesquero. Es un hecho. No es ningún secreto y bueno, pues eso es lo que se ha querido señalar y sobre todo mirando hacia el futuro, que no se repita, ¿no?
0: Yeah.
1: Es verdad que esta nueva comisaría ha venido con otra idea, pero también es verdad que mucho de nuestros problemas se sitúan en la dirección, en la de Yemare, ¿no? Que todavía pues hay mucha parte de ese equipo de Sinquevicius con esas ideas tan claras que están poniendo palos en la rueda al sector pesquero.
0: Y entonces ves que el nuevo comisario tiene otra actitud, otro talante ante vosotros.
1: Bueno, ya llegó de otra manera y nos dijo que nos iba a mirar a los ojos y que iba a escuchar nuestros problemas. Concretamente en España ha visitado diferentes puertos, ha estado ya conociendo la realidad de nuestros pescadores en muchas zonas. El problema es que hay que pasar a la acción. No podemos decir una cosa y luego que la DGMARA vaya por otro lado, ¿no? Al final, si tú tienes una idea, tú tienes un mandato político en el que se te ha señalado específicamente que tienes que fomentar las tres patas de la sostenibilidad, no podemos encontrarnos día sí día, ¿no?, con resoluciones de la DGMARA que no van por ahí, ¿no? Yo creo que hay que ser coherentes, hay que ser fieles al mandato que se te ha encomendado y no seguir insistiendo en esta especie de acoso a la pesca que no lleva a ningún lado.
2: Antonio, justo hablando de este tema, entendemos que el sector solicita a Bruselas simplificar normativas y sobre todo revisar decisiones que se han tomado en el pasado, como por ejemplo el cierre de las 87 vedas.
1: Sí, el tema del decreto ómnibus para simplificar normativa también es una corriente o es una manera de actuar que está teniendo Bruselas, pero que no entendemos muy bien, no se está aplicando al sector pesquero. ¿No os hacéis una idea de la cantidad de normas, reglamentos, iniciativas, historias que tienen que hacer nuestros pescadores a lo largo de cuando están faenando o cuando están? Es impresionante el trabajo burocrático que hay. Entonces, bueno, lo que se pide es eso, ¿no? Agilizar, darle una pensada, como se ha hecho en agricultura, o sea, en ganadería, y ir para adelante en este tipo de simplificación de las normas, que al final lo que tenemos que hacer es dedicarnos a pescar, y muchas veces esas normas están absolutamente fuera de lugar. En el sentido del...
0: Dime, perdón. No, te iba a preguntar, ¿por qué crees que en agricultura estos pasos se están dando y en pesca no?
1: Bueno, porque hay voluntad. Esto es muy sencillo. Si se quiere hacer, se hará. Si no se quiere hacer, no se hará. Me consta que desde la propia presidencia de la Comisión de Pesca del Parlamento, que dirige la española Carmen Crespo, se está también trabajando para instar a la Comisión a que se trabaje, empiece a trabajar en ese decreto ómnibus que permita esa simplificación de normas, reducción de burocracia, flexibilización de políticas, ¿no? Es evidente que se necesita, pero lo que se necesita es voluntad. Si no quieres hacer las cosas, por mucho que te lo diga, te las vas a ingeniar para no hacerlas.
2: ¿Y cómo veis la respuesta de la Comisión Europea, ¿no?, sobre todas vuestras peticiones? No sé si es prometedora o no tanto.
1: Tenemos un problema, se llama Digimare, es así. La dirección general es la que está de alguna manera impidiendo, o no impidiendo, ¿no? Pero no favoreciendo el desarrollo de la pesca, en el sentido en el que tanto el comisario como los propios pescadores estamos hablando, ¿no? Entonces es importante que hay de alguna manera la propia comisión sea suficientemente bueno, diligente, o sepa la manera de encargar a la dirección general que trabaje en función de del mandato recibido y de lo que se espera de una institución como es la Unión Europea. Es que no entendemos que la Unión Europea no sirva para otra cosa que no sea para desarrollar tanto a nivel social como económico a sus ciudadanos, y lo que estamos viendo en la pesca es completamente lo contrario.
0: Vamos a dejar de lado a Bruselas y vamos a venir a España, porque llevamos años y seguimos a vueltas con la reducción o la eliminación del IVA. ¿Crees, Antonio, que este año va a ser el año que lo veamos o no?
1: Pues vuelvo a la palabra mágica, voluntad.
0: Ya.
1: Es así. No sé si es el año o no, pero si no hay voluntad, si no hay interés, y este gobierno no se ha mostrado nunca. No ha querido incluir a los productos del mar, a los pescados y mariscos en esta reducción del IVA cuando se produjo, no creo que lo veamos. Mucho tendría que cambiar la historia, ¿no? Pero bueno, no sé, si nosotros seguimos pidiéndolo, ¿eh? O sea, nosotros seguiremos empeñados en que, más que una reducción de económica para los bolsillos, que lo supone, lo que supone también es un cambio de percepción. Nosotros siempre decimos que el pescado no es caro. Siempre lo vamos a decir, porque es verdad que hay mucho pescado en diferentes presentaciones para todos los bolsillos y para todas las épocas, todas las temporadas, y vamos, que quiera comer pescado va a comer pescado a precios asequibles. El problema es ese, que la gente todavía está instalado ese mantra de que el pescado es caro, y este tipo de medidas no solo ayudan efectivamente el bolsillo, sino que cambian una percepción que en ningún caso es cierta, pero ayuda.
0: Y esto está un poco comunicado con otro tema que habéis pedido, que es una estrategia nacional de promoción, porque es verdad que hay un problema en el consumo.
1: Sí. Nosotros, bueno, sabéis que Pesca España es nuestra
0: labor,
1: ¿no? Y no nos vamos a cansar de solicitar ese mayor esfuerzo a las instituciones, ¿no? Para ayudarnos en la promoción. Es verdad que se está trabajando, que hay una campaña en marcha ahora por parte del Ministerio, y nosotros agradecemos todo eso. Hemos firmado un convenio con el MAPA. La verdad es que vamos dando paso, pero yo creo que se tienen que dar más a nivel de educación, a nivel de acción de pues eso, ¿no? De influir en la gente más joven y en las nuevas generaciones, ¿no? Que yo creo que es importante, que de verdad que yo no me voy a cansar de repetir que somos un país pesquero, y claro, lamentablemente estamos dando paso a otros productos, a otros tipos de alimentos que no benefician en nada ni al desarrollo saludable de las nuevas generaciones, ni el desarrollo del propio sector pesquero. O sea, que no sé, no creo que nos pongamos permitir el lujo de dar de lado algo que es tan tan español como la pesca.
2: Ya, desde luego que no. Bueno, Antonio, y aquí viene el siguiente tema, que sabemos que también preocupa al sector, son los planes de ordenación del espacio marítimo. ¿Es necesario establecer zonas de uso prioritario para la pesca? ¿Cómo lo veis?
1: Pues básicamente lo que estamos pidiendo aquí es que se nos tenga en cuenta, que no se decida por nosotros, que se tenga en cuenta dónde pescamos, cómo se pesca, porque al final el espacio en el mar es el que es. Mucha gente disputando los mismos espacios, pero pero hay que priorizar ciertas cosas, ¿no? Y sobre todo estamos viendo que se están hablando, por ejemplo, de oligamalina, ¿no? Que se están situando esas estaciones en sitios de un alto valor biológico y ambiental, ¿no? Y a nosotros, sin embargo, nos tienen ahí totalmente delimitados para no pasar por qué zonas y tal, y vemos que al revés, ¿no? Que aquí no se está cumpliendo nada. Respetemos los caladeros, respetemos las zonas de protección, respetemos todos, pero y juguemos todos con las mismas reglas. No pedimos más.
0: Sí, es lo que pedís siempre, el fair play, tanto a nivel de competencia como sí. A nivel de ordenación. Algo que también hablamos mucho en casi todas tus visitas es el tema del relevo generacional, y en los documentos vimos un tema bastante interesante que vosotros proponéis, por ejemplo, para solucionarlo, la homologación de titulaciones con otras nacionalidades.
1: Sí, esta es otra de esas reivindicaciones históricas del sector pesquero que voy a ser muy pesado, pero es que depende mucho también de la voluntad política. Hay países como Francia, países como Italia y otros países de la Unión Europea que tienen mucho más flexibilizado este asunto, y al final incluso con incentivos fiscales, como ocurre en Francia, que lo que hace es que las tripulaciones pues se vayan. Esto no es así, no hay más historia, ¿no? Al final somos trabajadores y tú vas a ir donde mejores incentivos, donde mejor se te trate, ¿no? Nos pasa a todos, no va a pasar aquí, ¿no? Entonces, bueno, pues pedimos esa capacidad, porque es importante que podamos contar con esos marineros, ¿no? Que para acceder aquí a un trabajo tienen que sacarse el título específico de aquí en España, cuando ya sabemos que tienen esa formación. Bueno, pues son ese tipo de cosas que nos ayudarían muchísimo también a que nuestros barcos pues sigan dotados, ¿no? De tripulación suficiente para poder salir a faenar, porque en muchos casos que nos ocurre es que no es así, que hay serias dificultades para poder conformar una tripulación. Entonces, bueno, todo lo que sea ayudar, flexibilizar, adaptar esas normas, pues nos va a ayudar a cerrar esa brecha que indudablemente tenemos con el relevo generacional.
0: Claro, que además es algo que ponías de ejemplo otros países de la Unión, pero que pasa dentro del propio sector marítimo en España, pero justo no en pesca.
1: Eso es, bueno.
0: Ya, la voluntad.
1: Son cosas curiosas. Es verdad que es una reivindicación histórica. Se están trabajando, se insiste mucho y bueno, puede ser que lo consigamos, ¿eh? Esto no, por pesado no vamos a dejar de serlo. O sea, es verdad que somos muy insistentes en el sector y así tenemos que seguir.
0: Y así
1: siendo.
0: Tiene que ser, efectivamente. Antonio, vamos a cambiar de tema. El día 5 de junio tenéis algo preparado en Almería. Cuéntanos.
1: Pues sí, es nuestra ya jornada clásica de lucha contra la pesca ilegal. Es desde el primer año de Pesca España venimos celebrando, y que ya hemos visitado Ayamonte, Coruña, Vigo, y que este año pues nada, llegamos aquí a Almería, y el que bueno, al final se trata de nuestra manera de luchar contra la pesca ilegal, en una jornada en la que lo que queremos es llamar la atención sobre la importancia que tenemos todos los eslabones de la cadena de valor de la pesca y el propio consumidor en la lucha contra la pesca ilegal. Lo hacemos a la manera Pesca España. Nos juntamos normalmente en una plaza o en un lugar emblemático de las zonas a las que visitamos, lo hacemos abierto al público, montamos allí pues nuestro pequeño escenario y hablamos de ese compromiso también de nuestros asociados, renovamos cada año el compromiso que tenemos en la lucha contra la pesca ilegal. Y bueno, es una jornada súper súper chula, la verdad es que es otra manera de contar cómo trabajamos en la lucha contra la pesca ilegal, qué se hace, y ver que la responsabilidad no solo de la gente que salimos a faenar, ¿no? La responsabilidad en muchos casos también es del propio consumidor, de la restauración. Y entonces un poco lo que hacemos es llamar la atención sobre eso, ¿no? Que esto es una cosa de todo. El título de la jornada es igual, ¿no? Comprometidos con la lucha contra la pesca ilegal. La pesca ilegal no es una broma, ¿no? Es un poco comprometidos con nuestro mar. La pesca ilegal no es una broma, ¿no? Es un poco la manera también de llamar la atención. Y bueno, la verdad es que es una jornada interesante. Es algo muy nuestro, muy desde el primer año. Y bueno, también encantados de visitar Almería y de contar con la ayuda de nuestro asociado, con la OPE Lonja de Almería, que siempre se vuelca, ¿no?, con todas las acciones que realizamos en Pesca España.
0: Pues con eso nos quedamos el 5 de junio en Almería contra la pesca ilegal, que no es una broma. Antonio Nieto, gerente de Pesca España, muchísimas gracias por habernos acompañado un miércoles más aquí en Españoles en la Mar.
1: Gracias a vosotros, siempre es un placer.

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1: Hablamos ahora de un animal que, aunque se le conoce como medusa, realmente no lo es. Se trata de un conjunto de organismos unidos, cada uno de ellos con una función vital.
2: Así es, Coral. Así que hoy ponemos el foco en las carabelas portuguesas, animales gelatinosos que se dejan llevar por las mareas y los vientos y que cazan gracias a unos enormes tentáculos, encima venenosos, que, Coral, pueden llegar a medir unos 50 metros.
3: Aunque nada tiene que ver con un barco ni con Portugal, el nombre de este animal, o mejor dicho, conjunto de organismos, hace referencia a estos dos términos.
4: Vejo a porta que se fecha, quer gritar e a voz não sai.
3: Las carabelas portuguesas son marinas. Viven flotando en la superficie y se dejan arrastrar por el viento y las mareas. Con el incremento de la temperatura del agua en los últimos años, se están dejando ver cada vez con más frecuencia por las costas españolas, sobre todo en las del norte, aunque su hábitat natural no sea precisamente costero. Santiago Parra es científico titular del Centro Oceanográfico de A Coruña, en Galicia.
5: Su distribución normal es por los océanos en aguas cálidas y templadas, ¿no? Tropicales y subtropicales. Por eso es más extraño encontrar esas aguas, que son aguas un poquito más frías que donde suelen encontrarse habitualmente.
3: Son animales cosmopolitas que pueden encontrarse en prácticamente todos los océanos del mundo. Aunque se las conoce como medusas, en realidad son un conjunto de organismos unidos.
5: Realmente pertenece a un grupo que se llaman los sifonóforos. Son falsas medusas. ¿Por qué? En la medusa, cada ejemplar de medusa que encontramos en el mar es un ejemplar, un individuo aislado. En cambio, los sifonóforos, un ejemplar, por ejemplo, de la carabela portuguesa, está compuesto por un montón, por cientos, miles de individuos, que se llaman pólipos cada individuo. O sea, es decir, una fisalia, una carabela portuguesa, es una colonia.
3: Son organismos que nacen juntos y cada uno tiene asignado un rol diferente.
5: Hay distinta morfología de pólipos. Unos pólipos se transforman en lo que se denominan dactilozoides, que se transforman con unas estructuras que lo que hacen es cazar organismos. Otros se transforman en aparatos reproductores, que se llaman gonozoides. Otros forman el flotador, que es lo que vemos visualmente, lo que se ve más claro en el mar, ¿no?
3: Su cuerpo es gelatinoso y tiene una parte denominada neumatóforo, que puede medir 30 centímetros y está llena de gas, lo que le ayuda a mantenerse a flote.
5: Tiene la parte visible, la parte del flotador, tiene un color como azulado, violeta, rosáceo, ¿eh? Y un poquito traslúcido porque es como bastante transparente, es una piel, si lo tocas es una piel bastante fuerte, tiene una consistencia fuerte, pero en su interior está completamente lleno de un gas, es un gas muy rico en carbono, y entonces le da una apariencia traslúcida, es muy bonito, una apariencia como rosáceo, azulado y traslúcido, la verdad que es muy bonito, externamente es muy bonito.
3: Como las medusas, tienen tentáculos. En su caso, pueden llegar a alcanzar hasta 50 metros de longitud.
5: Son completamente transparentes, por lo tanto, si tienen adherido restos de comida, larvas de peces, algún plancton, veremos esos organismos que están como pegados, una especie como de malla transparente, pero realmente es que se ven fatal.
3: Gracias a ellos y al veneno que contienen, pueden cazar. Lo hacen de forma pasiva.
5: Al irse moviendo de forma pasiva por los vientos y las mareas, en este movimiento, pues tropieza con componentes del plancton, con larvas de peces, con otros peces. Incluso tiene una forma muy curiosa de cazar.
3: Sobre todo cazan peces, porque las carabelas portuguesas son carnívoras y como cebo usan a otros peces.
5: Tienen unos peces que son simbiontes, que viven entre los tentáculos, que es un pececillo que por una serie de mucus que tiene exteriormente no le produce efecto las toxinas en su cuerpo, ¿no? Entonces vive entre los tentáculos de la fisalia, ¿no? De la carabela. ¿Y qué hace? Al ver peces entre los tentáculos de la fisalia, eso es atractivo para otros peces, ¿no? Y quedan atrapados enseguida muertos y atrapados por los tentáculos de la carabela.
3: Ellas dan protección a los peces simbiontes, resistentes al veneno de las carabelas. Y estos, a su vez, ejercen de cebo para el alimento.
5: Es un veneno tóxico, un tóxico muy potente. Tiene efectos neurotóxicos, efectos citolíticos y efectos, afectan mucho al corazón, ¿eh? Cardiolesivos, ¿no? Y lo producen estas células que hemos dicho antes, que son esos individuos de la colonia que están especializados en la defensa y en la captura de alimento, que son los dactilozoides, que son los filamentos.
3: Son animales solitarios, por lo que en caso de toparnos con una...
5: La recomendación siempre es avisar a los servicios de vigilancia y protección de la playa para que procedan a su retirado. Conviene retirar una fina capa de arena, porque ahí siempre están rotos y enredados todos los tentáculos, ¿no? Todos los filamentos.
3: Y en caso de tener la mala suerte de que una nos pique, debemos lavar la zona con agua salada y fría y comprobar que no tenemos restos de tentáculos adheridos a la piel.

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1: Cada dos años Vigo se convierte en la capital mundial naval gracias a la Feria Navalia.
2: El sector naval español es un pilar estratégico, consolidándose en los últimos años como la segunda potencia de la Unión Europea por cartera de pedidos.
1: Destaca además por su alta especialización tecnológica en buques de alto valor añadido, en reparación y en un fuerte posicionamiento en el mercado offshore. Nos lo va a contar todo Óscar González. Hola, Óscar.
3: Buenas tardes, compañeros. ¿Qué tal, Coral? ¿Qué tal, Alex? Estamos haciendo una pieza de Navalia, que es la Feria de la Construcción Naval de Galicia, que se ha inaugurado en el recinto ferial de Vigo, en el IFEVI, y que va a durar hasta este jueves, y donde se encuentran muchísimos expositores, ni más ni menos que 602 y 1.200 marcas de más de 75 nacionalidades. En este año han venido en esta edición, que es la décima edición de Navalia, han venido países nuevos países que vienen a esta feria, como es el caso, por ejemplo, de Egipto, Bulgaria, Hong Kong o Filipinas. Ha aumentado el espacio expositivo en un 15% en superficie, en metros cuadrados, y es que la Feria de la Construcción Naval gallega es la más importante del sector existente en España, es una de las más importantes de Europa, y no cabe duda de que genera mucha expectación porque se mueven muchos millones de euros en contratos y en negocios que se puedan hacer en esta feria. Y precisamente sobre los participantes, esto era lo que nos decía el director Javier Arnau.
4: Más de 600 expositores, 1.200 marcas, y la cuenta de países esperaremos a ver por registro los que van llegando, pero yo creo que superaremos los más de 75 nacionalidades, que siempre las superamos. Pero sí que es cierto que además este año hay, bueno, nacionalidades nuevas como Egipto, una gran delegación de China, Bulgaria, la zona de Hong Kong, Filipinas, que no habían venido a la feria, y que este año bien como expositor, como lo que nosotros llamamos pabellón internacional, con muchas empresas dentro de su pabellón, o bien como visitante con amplias delegaciones. Y eso también se va a notar. Crecemos, creo recordar, en metros un 15% respecto a la edición anterior, porque aprovechamos mejor el pabellón 4. Y yo creo que todas las cifras van a ser superiores con creces a las del 2024.
3: Y es que este año hay una gran apuesta por la tecnología, porque España, el sector naval español, el sector naval gallego, no puede competir en cantidad, pero sí en calidad y en valor añadido, y sobre todo hay una apuesta importante por la tecnología.
4: Aquí se va a ver eso, inteligencia artificial, gemelos digitales, nuevos tipos de propulsión. Mucho diseño nuevo en cuanto a los barcos, cada vez hay más novedades en cuanto al tipo de barco, cómo se diseña, como en su día pues eran las pruebas aquellas o prueba invertida, las pruebas estas que parecen como el que haya paseado también por los astilleros, que tienen como forma de pico la prueba, ¿no? Pues en todo eso también se está evolucionando, y yo insisto mucho en que eso es lo que nos va a permitir competir con otros países, que su modo de producción y su mano de obra pues es distinta. Tenemos que competir en calidad y en valor añadido innovación.
3: Sí, innovación, porque en cantidad no es posible competir con esos grandes astilleros asiáticos donde se construyen los grandes barcos de hoy en día. Pero sí que existen astilleros en Galicia, en toda España, que hacen productos muy específicos.
4: No podemos construir 8 barcos iguales en cadena, como si fuera la industria del automóvil, ¿no? Entonces, sí que podemos competir en eso, en ajustar mejor los espacios que tienen los astilleros en sus muelles para poder hacer más barcos, y sobre todo competir en esos tipos de barco que te viene un armador que prefiere esperarse un poquito más en tiempo, pero que le hagas un barco de pesca, que no es lo mismo que navegue en Malvinas a que navegue en el norte de Europa, ¿no? Entonces, en ese sentido, es la manera que tenemos de competir.
3: En esta feria también, además de los productos clásicos, como puede ser motores, tubería, también pues navegación, hay otra serie de cuestiones muy interesantes, como por ejemplo las startups o las empresas innovadoras que se presentan. Hay muchísimos jóvenes, como por ejemplo el caso de una startup compuesta por tres ingenieros navales que ha diseñado un software, un sistema para poder diseñar un barco completamente antes de que construirlo. Es lo que se llama el gemelo digital. Y de ello nos hablaba uno de sus integrantes, Salvador Delgado.
5: El objetivo es acercar la tecnología, la punta de lanza más actual en el ámbito tecnológico al ámbito de la ingeniería naval. ¿Vale? Entonces, actualmente estas tecnologías lo que te permiten es acelerar la parte de modelado y simulación en fases tempranas de diseño de un buque o de un proyecto complejo como puede ser un barco, ¿no? Entonces, en el ámbito de innovación lo que estamos intentando es que estas capacidades tecnológicas tengan ese beneficio a las empresas, ¿no? Y la ingeniería naval hace productos complejos y actualmente, bueno, pues hay tecnologías que te ayudan a validar ese producto, a asegurar su función en la mar, y es lo que estamos buscando. Además, adicionalmente, bueno, sabemos que la inteligencia

0: todos los sectores y la industria naval debería ser uno más, tanto a nivel diseño como a nivel producción, nivel formativo, que también es otro gap que hay que cubrir, está en todos lados.
1: Hablamos también en Navalia con Carlos de Troya, que es el responsable de Trojan Drones, que es una startup que construye plataformas no tripuladas y sistemas de navegación autónomos.
2: Bueno, al final, este submarino es un buscaminas, este es un dron de ataque kamikaze y es un sistema, digamos, para civil, es un tema de safety. Y luego tiene una misión especial, creo que es lo que se llama GNS The Night, que es capaz de navegar sin conexión GPS y saber su posición.
1: Bueno, estos usos de buques no tripulados están prohibidos de momento en el mundo civil, pero no así, en el mundo de la defensa.
2: Somos de uso dual, ¿no? Al final los buques autónomos están prohibidos en el mundo civil, entonces necesitamos entrar por defensa para desarrollar las cosas.
1: Y es que esta empresa que empezó en 2022 ya empieza un poco a ver la luz hoy en el año 2026.
2: Pues empezamos, digamos, en 2022, nos fue un poco de aquella manera, pero ahora este año 2026 estamos viendo ya primeros clientes aparecer y parece que tiene futuro. También hay que sacar las cosas a la luz, salir del papel y salir a construir al mar, que es lo que estamos haciendo.
1: Hablamos también en Navalia con el director comercial de Vanguard Marine, una empresa que construye embarcaciones semirrígidas. De hecho, hay dos modelos que ha presentado, que tiene en exposición en esta feria, dos modelos de 12 metros, uno de una ambulancia y otro de una patrullera para la Guardia Civil. Son barcos de intervención cabinados y con flotadores rellenos de espuma.
3: Este es un barco ya de intervención, con dos motores de 425 caballos, su cabina lleva mucha electrónica, flotadores rellenos en espuma, no son flotadores convencionales de aire, y son unas embarcaciones ya para persecuciones y intervenciones rápidas.
1: Esta es una empresa gallega, aunque la fábrica la tiene en el norte de Portugal, muy cerquita de aquí, de la ciudad de Vigo. Y decía José Luis Rivera, el director comercial de Vanguard Marine, que estas embarcaciones son más eficientes que las de fibra.
3: La seguridad que da un flotador hinchable o de espuma no te la da un casco de convencional de fibra. Con mala mar, con intervenciones rápidas, con cosas, es mucho más eficiente una semirrígida.
1: Y además la patrullera que han construido para la Guardia Civil es una patrullera que sí puede ser más rápida que la de los narcocontrabandistas.
3: Sí, este barco son 850 caballos y estamos hablando ya de una embarcación que hace 60 nudos, están al nivel de los barcos de contrabando.
1: Hablamos también con el director general técnico de uno de los astilleros existentes aquí en la ría de Vigo, como es Nodosa, que es un astillero que está en Marín, en la ría de Pontevedra, en este caso, Daniel Dopico, que nos ha hablado acerca del sector naval en España. Y es un sector que va bastante bien. Además, su empresa está muy bien posicionada porque hace bastantes tipos de buques.
4: Y nosotros tenemos una carga de trabajo muy grande. Somos un astillero que hacemos nueva construcción y también hacemos reparación, hacemos mantenimiento de buques. Hacemos obras muy grandes, conversiones, modernizaciones. O sea, tenemos diversificado el astillero en esas dos grandes actividades. Y la verdad que, bueno, mucho trabajo, bastantes perspectivas, muchas ofertas. Y bueno, es un buen momento, digamos. El sector es cíclico, sabemos, de naval, pero en estos años ahora hay mucha demanda. Mucha demanda. Tenemos un problema principal que es la mano de obra. Un momento difícil, no hay gente que quiera dedicarse a este sector y nos cuesta mucho. Hay que formar gente, traer gente de fuera, porque aquí la realidad es digamos, el punto más delicado y crítico que tiene el sector en este momento.
1: No, decía Daniel Dopico también, es una empresa, un astillero además, que se ha caracterizado por construir submarinos, pequeños submarinos.
4: Sí, la verdad que somos un astillero que nos gusta también innovar, nos gustan los retos, nos gustan los proyectos diferentes. Sí, es cierto que tenemos, o sea, somos muy especializados, por ejemplo, en buques de pesca, en dragas, en algún determinado tipo de buque, pero sí nos gustan los retos, nos gustan los barcos nuevos. Sí, hemos hecho sumergibles, fue un proyecto muy interesante de hace años. Empezamos con unos prototipos pequeños y luego llegamos a fabricar y a comercializar submarinos turísticos.
1: Submarinos turísticos. Y también, para finalizar, nos hablaba el presidente de la feria, el presidente José García Costas, que estaba concernido precisamente por la alta capacidad organizativa que estaba viendo la feria.
5: Me llama la atención la capacidad

0: hemos dado a esta feria y el nivel organizativo que en este momento espero que todo el mundo sea capaz de ver. Es realmente importante lo que aquí hay montado hoy y espero, repito, que sea bueno para todos.
1: El sector arrabal español está en un momento dulce, hay carga de trabajo en los principales astilleros, pues es hasta el año 2029, y en el caso de Navantia, por ejemplo, Navantia Ferrol, con proyectos de defensa hasta el año 2033.
2: ¿Qué ha pasado hoy?
3: Pues llega ya la hora de repasar lo más destacado de la actualidad pesquera y marítima de este miércoles 20 de mayo. Salvamento Marítimo ha rescatado frente a Cartagena 30 migrantes que viajaban en una embarcación neumática localizada a unas 30 millas al sur de la costa murciana.
4: Todos son varones de origen magrebí y han sido trasladados al puerto de Cartagena para recibir atención sanitaria y asistencia humanitaria. La operación se ha activado tras varios avisos sobre la salida de la neumática en aguas del Mediterráneo.
3: Y mientras continúan las llegadas por mar, el Papa León XIV viajará el próximo mes a Canarias para conocer de cerca la realidad migratoria de las islas.
4: El pontífice va a visitar el muelle de Arguineguín en Gran Canaria, uno de los principales puntos de llegada de cayucos. Ahí va a participar en un acto en recuerdo de los migrantes fallecidos en la ruta atlántica y también va a reunir con colectivos vinculados a la acogida.
3: Desde Canarias nos informa Isabel Jiménez.
5: A miles de personas, solo que esta vez no será el escenario de una vulneración de derechos. Tomará la palabra el Papa, pero también quien ha sufrido el cayuco, el voluntario que ha prestado su ayuda, Salvamento Marítimo. No es casualidad, es un homenaje. Calla Suárez, secretaria general de Cáritas Diocesana en Canarias.
6: En esa época este muelle se conoció históricamente como el muelle de la vergüenza debido a las situaciones de vulneraciones de derechos y del trato que se daban a las personas migrantes, pues al sol, a la intemperie, al raso, acostadas en el suelo. Es la visita de su santidad y que el acto sea en este muelle es un símbolo de pasar a ser el muelle de la esperanza.
5: Habrá una ofrenda floral al mar y la bendición de una cruz fabricada con los restos de una patera. Se reserva espacio para voluntarios y para quienes Francisco llamó las periferias, como las mujeres prostituidas que reciben ayuda de Cáritas en el centro Lugo, voces distorsionadas a su petición.
7: Me ofrecieron un sueño español que fue una mentira. Yo no conozco a la primera mujer que diga, es que quiero, me gusta estar aquí. No, sentimos que la sociedad no nos apoya porque la sociedad nos mira y voltea la cara.
5: También encuentro con migrantes en Tenerife.
8: Llego aquí en 2023, estaba en un centro de menores y cuando cumplí 18 años estaba en la calle.
5: Jóvenes como Moja que dependen de redes de solidaridad para encontrar el futuro que buscaron al huir de niños de sus países.
3: Pendientes también de la flotilla Global Sumud, ya han llegado al puerto israelí de Ashdod algunos de los 430 activistas capturados por Israel en aguas internacionales cuando se dirigían a Gaza con ayuda humanitaria. Mónica Maruenda.
9: Ya está en territorio israelí el primer grupo de activistas, según ha confirmado la asociación Adala, que se encarga de su defensa. Los abogados ya han podido visitar a los miembros de la flotilla, que permanecen arrestados en el puerto de Ashdod. El resto llegará en las próximas horas y se espera que sean trasladados a una cárcel en el desierto de Negev. Hasta entonces no se permitirán las visitas de los representantes consulares. El ministro de Exteriores español cifra entre una y dos decenas el número de españoles entre los detenidos.
3: Suspendido el juicio por los vertidos al Mar Menor tras enfermar un perito.
4: La Audiencia de Murcia ha aplazado la vista contra el administrador de dos empresas agrícolas acusado de provocar daños ambientales en la laguna entre 2015 y 2017. La suspensión se debe a la baja médica del experto que elaboró el informe pericial clave del caso.
3: Es además el primer proceso en el que el Mar Menor actúa como acusación con personalidad jurídica propia.
4: Recordemos que la Fiscalía reclama 7 años de prisión y una indemnización de más de medio millón de euros por los presuntos vertidos de salmueras contaminantes.
3: Cerradas todas las bateas gallegas de mejillón por toxina lipófica.
4: La marea roja ha obligado a paralizar la extracción en las 3.437 bateas gallegas tras el cierre de los últimos polígonos abiertos en Sada y Lorbe. El Intecmar señala que el episodio de toxina lipocíica está siendo más intenso de lo habitual esta primavera.
3: El fenómeno también afecta a bancos marisqueros de Vigo, Pontevedra y Arousa.
4: Aunque los análisis apuntan a una posible mejoría en algunas rías, la reapertura dependerá de la evolución de la toxina en los moluscos y de las condiciones del mar.
3: Pues esto ha sido todas las noticias de hoy, 20 de mayo.

0: Nos lo contaba hace un rato Antonio Nieto, el tema del relevo generacional preocupa y mucho en el sector, y no solo en el pesquero, sino en todos los relacionados con el mar. En este contexto trabaja la Asociación Educación Azul, que busca acercar al mundo marino a los más jóvenes.
1: Y lo hacen jornadas como la que se celebra mañana en Navalia, la Feria Internacional de Referencia para la Industria Naval y Marítima, de la que nos habla nuestro compañero Óscar González, con un mensaje además bastante claro. El mar no solo representa tradición, sino también nuevas oportunidades alineadas con los valores y aspiraciones de la generación Z.
0: Y para que nos hable de todo ello, nos acompaña ya en Españoles en la Mar Carmen Herrero, que es directora de Proyectos y Comunicación de Educación Azul. Bienvenida, Carmen.
2: Hola, buenas tardes, bienvenidos a Navalia.
0: Como decíamos, mañana estáis en Navalia, en la jornada Conecta con el Puerto. Cuéntanos.
2: Sí, bueno, este es un proyecto que desde Educación Azul, como bien habéis dicho, es una asociación sin ánimo de lucro que pretendemos conectar el mundo del mar, todo su potencial como formación y futuro profesional con las nuevas generaciones, especialmente la generación Z, que son las que ahora están en torno a los 14, 16, 20 años. Bueno, pues esto es un proyecto dirigido a ellos, y a través de la colaboración con Puertos del Estado decidimos abrir el mundo del puerto, todo lo que tiene que ver con la logística portuaria y todos los trabajos que hay alrededor de un puerto, a los chavales que están ahora mismo decidiendo su futuro, primero de formación y luego profesional. Y entendimos que Navalia era un buen escenario para hacer la siguiente edición, así que aquí estamos encantados y con muchas ganas de que llegue el día de mañana.
0: Como comentabas, el objetivo es la generación Z. ¿Qué es lo que buscan estos trabajadores más jóvenes?
2: Bueno, pues buscan realmente una conexión mucho más allá de lo que es un puesto de trabajo. Es una generación que se la define que es una generación con propósito, que ha aprendido y ha nacido ya con valores de respeto medioambiental, la sostenibilidad, y bueno, ellos este tipo de cuestiones lo valoran tremendamente, ¿no? Entonces, el mundo del mar ahora mismo está en disposición de ofrecer y de ofrecerles un mundo de formación y profesional que estos valores ya los tiene de alguna manera incorporados, porque no hay mayores defensores de lo que es la preservación del mundo marino que la gente que nos dedicamos a trabajar en el mundo marino, ¿no? Y bueno, yo creo que tenemos opciones de conexión con esta generación a través de estos valores y este propósito.
0: Qué bonito, Alex, esto de la generación con propósito, ¿no? Sí. Los trabajadores con propósito.
1: No sé si la nuestra es así también, pero
0: los
1: bueno.
0: Millennials también tenemos propósito, por favor.
2: Bueno, también, por supuesto.
1: Bueno, Carmen, sabemos que también vais a estar en el stand agrupado del clúster marítimo español. Cuéntanos.
2: Eso es. Nosotros somos socios y colaboradores del Clúster Marítimo Español, que es el gran referente del mundo marítimo español, quien, bueno, pues es como un gran ente de representación y de lobby institucional, donde el mundo del mar se encuentra y debate, reflexiona, conecta, ¿no? Uh-huh. Hay un lema que define la labor del clúster, que es "la mar nos une", y yo creo que es definitorio para todos, ¿no? Uh-huh. Y ahí estamos bajo ese paraguas y en ese entorno, y bueno, pues tratando de conectar con todas las empresas y la gran cantidad de afluencia que estamos viendo en Navalia del mundo marítimo, que está más vivo que nunca, y esto la verdad nos encanta.
0: Decíamos, la jornada se llama Conecta con el Puerto. ¿Quiénes van a participar en el encuentro?
2: Pues aparte de la Autoridad Portuaria de Vigo y de Puertos del Estado, a través de varias intervenciones, donde precisamente todo el tema de sostenibilidad que os comentaba, uno de los grandes propósitos, ¿no? Y valores que la generación Z define, ¿no? Pues tenemos a empresas que operan dentro de un puerto, ¿no? Como es todo la parte logística, como este caso es Noatum, que es uno de los grandes operadores mundiales y que van a tener aquí la oportunidad de ver, bueno, pues en su director general, y los chavales van a poder interactuar con él. Y también el grupo Arbulu, a través de su filial náutica, que es, bueno, todo lo que tiene que ver el mundo de la tecnología, de la alta tecnología aplicado sobre todo al mundo de la pesca, ¿no? Y en cuanto al puerto de Vigo, pues aparte de su presidente, de Carlos Botana, vamos a tener la intervención de dos personas dentro del puerto que intervienen en los temas de sostenibilidad, donde se va, bueno, pues hablar del caso de éxito que es el puerto y la lonja de Vigo, ¿no? Una de las más importantes a nivel Europa. Y cómo las profesiones que están alrededor del puerto y en la lonja, actualmente están muy, muy cualificadas, muy digitalizadas, bastante separadas de lo que es la imagen tradicional de la pesca, mucho más en positivo, y yo creo que los chavales van a encontrar, bueno, entornos muy, muy interesantes.
0: Y para quienes no tengamos la suerte de estar en Vigo ahora mismo, ¿se puede seguir la jornada por streaming? ¿Vais a hacer un resumen? Cuéntanos.
2: Haremos un resumen posterior. Esto es, bueno, una dinámica de jornada que está orientada, bueno, pues a los 100 estudiantes que van a venir, tanto del área de Vigo como también de otras zonas de Galicia, y muy enfocados a lo que es debatir con ellos, interactuar con ellos. Pero desde luego después, desde los perfiles oficiales de redes sociales de Educación Azul y también del propio Puerto de Vigo y Navalia, seguro que tendrán cumplida cuenta de lo que hemos conseguido debatir y conectar, que pues, es nuestra gran misión.
0: Eso te iba a decir, Carmen, antes de despedirnos, preséntanos en breves líneas quiénes sois en Educación Azul.
2: Pues Educación Azul es una asociación sin ánimo de lucro que se inicia por, bueno, un grupo de profesionales que nos dedicamos al mundo del mar desde diferentes ámbitos, perspectivas y sectores o subsectores, realmente impactados por el problema del relevo generacional que existe en el sector marítimo. Y bueno, decidimos dar un paso adelante y construir una herramienta, y a través de esta herramienta, que es la acción de la asociación, hacer proyectos que, bueno, pues podamos conectar al mundo del mar con el mundo de los jóvenes, ¿no? Tratando que miren al mar, ampliarles la mirada para que miren al mar mucho más allá del ocio náutico, que es lo más importante, seguro, y en lo que todos recurrimos, ¿no? Y que vive mucho más allá. Y bueno, ahí estamos, un grupo de profesionales con mucha energía y apoyados por instituciones como puede ser Puertos del Estado y otras, que han confiado en esta asociación para llevar a cabo este gran, gran proyecto.
0: Pues Carmen Herrero, directora de Proyectos y Comunicación de Educación Azul, muchísimas gracias por sacarnos un huequito a Españoles en la Mar.
2: Muchísimas gracias a vosotros y enhorabuena por todo el trabajo que hacéis.
0: Gracias.
3: Gracias.

0: españoles en la mar la forman Juan Carlos López en la producción, Pepo Sherman en la técnica y en cubierta hoy Alexei Ershov y quien nos habla, Coral Consuegra.
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0: Echamos el ancla por hoy y volvemos mañana para seguir surcando las aguas en vuestra compañía en Radio Exterior de España.

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5: Golosinas por Marcos Mostaza.
6: Adiós a los colores. Décima víctima eran el post-punk español. Un sonido gélido, minimalista y profundamente elegante, donde el bajo marcaba un pulso casi fúnebre y las letras hablaban de una desolación existencial que helaba la sangre. Y el signo de la cruz se convirtió en el himno de lo que buscaban en el pop algo más que entretenimiento. Buscaban una atmósfera donde refugiarse de la alegría impuesta de la época. Es la golosina más oscura, una pieza de orfebrería siniestra que demuestra que la tristeza puede ser increíblemente hermosa.

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1: Hoy vamos a pasar todo nuestro programa en el rural, un rural gastronómico. Para empezar, nos vamos a pasar por Haro, en La Rioja, para conocer el trabajo de Lácteos Martínez, que son los cameros. Esta quesería viene acaparando algunos de los más prestigiosos premios internacionales. Los últimos, muy recientemente en el Salón Gourmets y en el Campeonato Mundial de Queso de Wisconsin, en Estados Unidos.
2: Y después nos iremos hasta la Ribera del Duero, donde ya está planteada una de las jornadas festivas más destacadas del año, en torno a la cultura de el vino. Es el Día Pruno, que organiza la bodega Finca Villacreces este año, con actuaciones de grupos como Bravo Maldonado y 21.
1: Así que sin más, cogemos la mochila y junto con Nuria Álvaro en la producción y Javier Ollero y María Martínez en el control de sonido, ponemos ya rumbo a La Rioja, pero antes nos pasamos por Cuba.
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0: Uno de los productos que más refleja un entorno, un paisaje y hasta una forma de entender la vida es el queso. En España tenemos una cada vez más amplia variedad de quesos, elaborados, eso sí, cada vez con más criterios de calidad gastronómica. Quesos cada vez más valorados también dentro y sobre todo fuera de España. Por ejemplo, en la reciente edición de Gourmet Quesos, es el campeonato de los mejores quesos de España que se ha celebrado recientemente, Queso Los Cameros ha sido la quesería más premiada.
1: Y otro logro importante para esta quesería en el Campeonato Mundial de Queso de Wisconsin, al que se han presentado cerca de 3.400 referencias de todo el mundo. Lácteos Martínez Queso Los Cameros se ha hecho con tres importantes premios. Ángela Montoya es responsable de marketing de Queso Los Cameros. Buenas, bienvenida, ¿qué tal?
2: Hola, buenos días.
1: Bueno, decimos que el queso, como el vino, el aceite o la miel, son productos que reflejan el entorno. ¿Dónde se encuentra y cómo es la Sierra de Los Cameros?
2: Bueno, nuestra querida Sierra de Cameros es la zona de tradición ganadera por excelencia aquí en La Rioja. Nosotros, nuestra quesería Los Cameros está ubicada en Haro, en La Rioja. Estamos en La Rioja Alta, estamos fuera de la sierra. Pero precisamente, bueno, nuestra marca comercial es Los Cameros porque, pues bueno, es una forma de hacer un guiño aparte de, pues bueno, la zona que os acabo de comentar. Nosotros siempre hemos recogido la leche en la Sierra de Cameros tradicionalmente y es una forma, pues bueno, de llevarla por el mundo, trasladarla al mundo y sobre todo, pues bueno, pues dar a conocer ese pequeño territorio montañoso tan, tan bonito que tenemos aquí en nuestra comunidad.
0: ¿Qué tal, Ángela? Enhorabuena por esos premios que vais recogiendo últimamente, que son muchos, y se suman a otros que ya habéis recogido también en años pasados, lo podemos ir comentando después, pero yo creo que para que nuestros oyentes, sobre todo de fuera de España, vayan identificándose con estos espacios, ¿no?, que quizás sean más difíciles para ellos, hay que decir que Cameros tiene también una denominación de origen específica, queso camerano, y también algunos de vuestros quesos están amparados por este sello de calidad. ¿Se va conociendo suficientemente la diversidad de quesos que tenemos en España? ¿Vosotros lo notáis?
2: Cada vez más, cada vez es verdad que se va conociendo más, sobre todo yo creo que los clientes, los consumidores cada vez somos más exigentes y sobre todo somos más curiosos, tenemos también la información más a nuestro alcance y eso lo que nos hace es que nos planteemos probar nuevos productos o simplemente también aprender a disfrutarlos de otro modo. Aquí en La Rioja, bueno, imaginaros la cultura del vino que tenemos, sobre todo, que es el principal producto que se conoce propio de nuestra comunidad. Y pues bueno, aquí tenemos mucha cultura, por ejemplo, de tomar una buena copa de vino con un buen queso, ¿vale? Luego en las casas cada vez más, tenemos una comida con amigos y nos gusta ofrecerles tablas de queso, por ejemplo. Incluso en restaurantes estamos aprendiendo cada vez más y sobre todo descubriendo esas nuevas oportunidades que nos pueden ir dando las diferentes opciones.
1: Bueno, como vemos en vuestra quesería, estáis muy comprometidos con esa calidad, ese valor del queso y ayudáis, como vemos, a contribuir a que se conozcan más los quesos también fuera de nuestra región. Háblanos también un poco de vuestra historia, Ángela. ¿Cómo comenzó Lácteos Martínez?
2: Pues Lácteos Martínez somos una empresa que nacimos en el año 1961 y somos el resultado o el fruto de la historia de amor de nuestros fundadores, Jesús Martínez y Justo González. Jesús ya se dedicaba a la elaboración de quesos por tradición familiar y Justi era ganadera. Entonces ellos se conocieron, se casaron y decidieron poner en marcha un pequeño proyecto en el cual ellos elaboraban queso fresco, los orígenes de Lácteos Martínez están en el queso fresco y a base de darlo a conocer, darlo a probar, regalarlo a amigos y empezar a vender un poquito aquí en Haro, poco a poco y al cabo de los años nos hemos transformado en lo que somos hoy en día, que los números es verdad que ya no tienen nada que ver con lo que en su momento empezamos y el año pasado elaboramos y vendimos un poquito más de 2 millones de kilos de queso. Los vendemos tanto a nivel nacional como bien estáis diciendo también a nivel exportación. Entonces, encantados y sobre todo muy contentos de seguir defendiendo ese pequeño proyecto que en su día empezaron nuestros fundadores, acompañados, obviamente, vamos hoy en día con sus tres hijos, que son los que llevan el frente de la quesería, con lo cual, la esencia de la familia está muy presente en nuestro día a día.
0: He leído que los fundadores Jesús y Justi comenzaron con unas 60 o 70 cabras, ponía literalmente, a veces había 60, a veces 62, a veces no estaba muy bien claro eso de las 60. 60 o 70.
2: Pues pero... depende.
0: Porque claro, la cabra siempre tira al monte y es difícil a lo mejor contarlas todas.
2: Cierto es. Y luego también está el momento también, por ejemplo, de los partos. Es que al final un poco también, pues bueno, depende. Pero la que tenía tradición ganadera era Justi. Bueno, Justi era la que tenía las cabras.
0: El caso es que, claro, de ahí habéis pasado, como ya hablabas de unos números que son diferentes, un gran proyecto, pero que un proyecto grande, muy amplio, unas décadas después, pero que se basa también en pequeños proyectos, porque vosotros trabajáis siempre con ganaderos de proximidad, ¿no? Con pequeños ganaderos que tienen también sus rebaños y vosotros trabajáis con ellos, ¿no?
2: Sí, nosotros la filosofía que tenemos para con los ganaderos, la verdad que bueno, la tenemos muy marcada. Jesús, la verdad es que lo hizo muy bien con sus hijos, y Javier Martínez, que es el hoy es nuestro maestro quesero y maestro afinador también en la quesería, es el que se encarga personalmente de las relaciones con los ganaderos. Defendemos precisamente el sector primario del que venimos, del que necesitamos para poder elaborar nuestros quesos, pero sobre todo lo que defendemos es, pues bueno, pues el precio justo de la leche. Al final, creo que todos somos conscientes del mundo en el que vivimos hoy en día. El sector primario está muy, muy castigado, y nosotros precisamente lo que hacemos es defender todo lo contrario. Al ganadero siempre se le ha pagado el precio que se le tiene que pagar por la leche, incluso algo más, para poder seguir conservándolos. Nosotros aquí en La Rioja somos la industria láctea más grande y, gracias a Dios, podemos decir que hoy en día tenemos la suerte de autoabastecernos de la materia prima en unos 120 kilómetros a la redonda. Hoy en día es un verdadero lujo eso, y es verdad que cada vez nos cuesta más mantenerlo, porque sobre todo tenemos muchos problemas en cuanto a, pues bueno, ganaderos ya que llevan muchísimos años, se jubilan y no hay cambio generacional. O incluso nuevos ganaderos jóvenes que quieren empezar con el proyecto, pero la verdad que, pues bueno, pues el tema burocrático cada día es más complicado, y sobre todo también el desembolso económico que se necesita para ellos es muy fuerte.
0: Hablabas antes del maestro quesero, que es una pieza fundamental y de la que quizás se habla poco. ¿Qué importante es el proceso de afinado, ese maestro quesero que al final decide las curaciones y todo eso? ¿Cómo influye en la calidad del queso?
2: Influye muchísimo, porque el maestro quesero aquí en nuestra quesería, bueno, creo que en cualquier quesería, es como el mago, ¿vale? Es el encargado de, pues bueno, adaptar, bueno, primero diseñar las recetas para la propia elaboración del producto. Luego es el encargado de, pues bueno, adaptar, digamos, esa receta a cada momento del año que estamos, porque al final la leche de los animales no produce la misma materia grasa y la misma proteína, dependiendo un poco la época del año en la que estemos. Y luego ya acaba de darle el toque final al producto con el tema del afinado que estás comentando. En nuestro caso, encima, lo positivo es que tenemos maestro quesero y maestro afinador, ¿vale? Que en otras queserías, pues bueno, puedes tener la figura solo de maestro quesero o solo ser un maestro afinador. En nuestro caso, esta persona, Javier, lo que hace es controlar todo el proceso desde el inicio hasta el final, con lo cual es sumamente importante su trabajo y es sumamente importante su dedicación, porque nos influye muchísimo en el tipo de producto y en la calidad de producto que vamos a obtener. Más en nuestro caso, el tema del afinado, porque bueno, lo que hacemos, nosotros presentamos los quesos al mercado con corteza natural, que es nuestra mayor diferenciación. Lo que hacemos precisamente es potenciar ese afinado natural del queso. Y lo que hacemos es que durante todo el proceso de maduración del mismo combinamos el desarrollo de mohos en corteza con baños de aceite de oliva.
3: Bueno, precisamente...
2: Al final,
3: sí, bueno. Sí, Ángela, continúa.
2: No, al final es obteniendo como resultado la corteza natural con la que presentamos nuestros quesos. Al final es un producto, pues, 100% natural.
3: Totalmente, el queso es, lo vamos a comentar ahora, el queso es un producto vivo y vivos también están los mohos que se desarrollan en vuestras cortezas, que estás ya avanzando, Ángela. Es un proceso natural, pero al que vosotros habéis aplicado también la ciencia a través de investigaciones con la Universidad de La Rioja. ¿Podría decirse que habéis desarrollado un moho propio específico para estas cortezas vuestras?
2: Sí. De hecho, cuando... Bueno, este fue el gran proyecto, el tema de las cortezas naturales. En nuestro caso, obviamente, para poder decidir qué mohos eran los que mejor matices aportaban al queso. Y es verdad que desarrollamos un proyecto con la Universidad de La Rioja. Y, pues bueno, nos quedamos, por así decirlo, o elegimos, mejor dicho, los dos mohos, digamos, propios, que son propios del queso, pero que en su efecto a nosotros nos venían bien, por así decirlo, y lo tenemos mezclado también con un moho autóctono de aquí de La Rioja, y digamos que la mezcla de esos tres mohos es nuestra cepa madre de mohos. ¿vale? Y es la que siempre crece en las cortezas de nuestros quesos. De hecho, tenemos también, bueno, esto lo cuento como curiosidad, en la Universidad de Valencia hay un banco de mos y nosotros tenemos ahí, pues bueno, guardado nuestro mos por si algún día tuviésemos que recuperarlo, pues si para alguna cámara nueva o incluso, pues bueno, si tuviésemos aquí alguna desgracia, Dios no lo quiera, pues poder volver a recuperar nuestro mo para poder seguir ofreciendo ese producto que es tan nuestro y sobre todo que la gente lo valora tanto porque es un producto muy muy regular.
3: Es vuestro sello de identidad, podríamos decir.
0: Exactamente, es la singularidad. También. Muy bien, bueno, pues estamos ya empezando a salivar, pero ahora todavía lo vamos a hacer más porque ahora queremos que nos cuentes cuántos, o sea, los tipos de quesos que elaboráis y también contarnos también un poquillo cuál es el más, no sé, los que más satisfacciones os han ido proporcionando hasta la fecha, más premios que han conseguido.
2: Vale, mira, pues nosotros en realidad trabajamos con quesos puros de vaca, puros de oveja, puros de cabra y de la mezcla de las tres leches, ¿vale? Tenemos un poquito de todo. Luego desde variedades tenemos desde tiernos hasta semicurados con 2 meses, curados con 6 meses y añejos con 1 año de maduración. Os digo los tiempos porque no sé si sabéis que en España tenemos una normativa que nos marca las maduraciones mínimas en los quesos. Y, por ejemplo, esa norma te dice que un queso semicurado con 35 días. En nuestro caso subimos de esos 35 a los 60. En el caso del curado, la norma te dice que un queso es curado con 105 días y nosotros lo subimos hasta 180. Eso al final lo hacemos porque buscando la propia regularidad del producto y sobre todo también porque, bueno, pues creemos que el queso, como el vino, por ejemplo, pues necesita su tiempo para estar perfectamente óptimo y sobre todo, pues bueno, que nos aporte ese bouquet perfecto y ese bouquet a queso que nosotros buscamos. Actualmente el producto que más vendemos a nivel nacional es el mezcla semicurado, es el producto más demandado ahora por el mercado. Sí que es verdad que en tema de exportación normalmente siempre la gente busca quesos más curados, ¿vale? Ahí entrarían más, o bueno, o sea, son más aceptados el mezcla curado, la etiqueta roja y el oveja curado, por ejemplo. Y luego, con respecto a bueno, el queso que más alegrías nos ha dado, me lo ponéis un poco complicado, chicos, ¿vale? Porque es verdad que, bueno, los últimos años, pues la verdad que estamos viviendo un sueño muy bonito. Nosotros no nos gusta tampoco mucho presumir de los premios, pero bueno, el otro día aquí en una conversación interna ya surgió el tema de igual tenemos que empezar a creérnoslo un poco, ¿vale? O sea, no nos gusta presumir de mucho menos, porque sobre todo los concursos, o en este caso los premios que nos avalan, lo que nos están mostrando es que vamos en el camino, estamos en el buen camino, estamos haciendo buenos productos, ¿vale? Que para nosotros es lo más importante. Pero bueno, si tuviese que elegir uno, sin duda, me quedaría con nuestro mezcla curado etiqueta roja. Sin duda, para mí el premio más importante que recibió este queso es el premio Alimentos de España que nos dieron en 2024 al mejor queso de mezcla por el Ministerio.
3: Bueno, pues lo apuntamos, ¿eh? Mezcla curado, etiqueta roja. Yo ya tengo mucha hambre. Y bueno, hemos visto un poquito el sector, sobre todo aquí nacional, pero también dabas algunas pinceladas de la parte de exportación. ¿A cuántos países, por terminar, exportáis y cuántos de vuestros quesos son más demandados fuera? ¿Cuáles de fuera de España? No sé si los quesos camerunos te conocen más dentro o fuera de España, para hablar un poquito también de esta parte.
2: Mira, el queso camerano con denominación es un producto al final muy limitado, es un queso de cabra que ahora, pues bueno, la verdad es que se augura un poco que este año y el que viene pues van a ser un poco complicados con el tema de los quesos de cabra, porque cada vez tenemos menos leche de cabra y nosotros encima que para elaborar este producto necesitamos la gana de aquí, la de La Rioja, ¿vale? No podemos buscar leche fuera por el tema de la denominación. El queso de cabra es verdad que nos abre muchas puertas, pero a nivel exportación te estoy hablando, ¿vale?
3: Sí, sí.
2: Pero luego a la hora de rotar, digamos, le cuesta un poquitito más, porque es que normalmente siempre en exportación lo que mejor funcionan son los curados y el queso de cabra también es un queso un poco complicado porque tiene muchísima humedad, tanto en fresco, tierno y semicurado, pero a medida que se va curando tiende a perderla también muy rápido. Seguro que vosotros habéis consumido, tenéis el recuerdo de algún quesito de cabra que hayáis comido que se queda como muy
3: más
2: duro,
3: sequito,
2: muy seco,
3: sí,
2: por
3: sí,
2: así
3: sí.
2: decirlo. Y entonces, ese tipo de sabores, sobre todo texturas, cuesta un poquito más encajarlas en el mercado de exportación en el extranjero. Pero bueno, es verdad que al final, por lo bonito también que tiene la denominación, es un producto muy limitado, solo lo elaboramos 4 queserías y aparte también estamos acompañados de 12 ganaderías, nos abre muchas puertas y en lugares funciona. Pero más, por ejemplo, aquí a nivel europeo, por ejemplo. ejemplo, ¿vale? Ah. En Alemania, por así decirlo. Luego, si ya cruzamos un poco el charco, bueno, pues nos vamos a Estados Unidos. Al final, Estados Unidos es un país muy consumidor de productos españoles, muy consumidor de queso. Y ahí, por ejemplo, demandan más el mezcla curado, el que hemos hablado antes, ¿vale? Uh-huh. El mezcla curado etiqueta roja. Sí, y luego, por ejemplo, así, pues bueno, por haceros un poco una pequeña fotografía, pues vendemos a países como Australia, Estados Unidos, México, Reino Unido, Irlanda, Guatemala, Chile, Panamá, Canadá, Colombia, ¿vale? Es un poquito a nivel internacional, y sobre todo donde mejor posicionados estamos es a nivel de Unión Europea, uh-huh. y nuestro país principal, sobre todo, es Alemania. ¿Vale? Uh-huh, tenemos muchísimo en Alemania, pero bueno, luego estamos también en sitios como Dinamarca, Lituania, Francia, Italia, un poquito también en Países Bajos, en Portugal, pues bueno, defendiéndonos un poco y sobre todo, pues bueno, peleando, porque al final, pues bueno, el comercio exterior sabemos que es muy complicado, porque hay muchísima oferta de productos, pero bueno, es una de las vías de crecimiento de la empresa, y la verdad es que pues bueno, pues con mucho trabajo esperamos recoger buenos frutos, la verdad.
0: Muy bien, bueno, en España ya sabemos que tenemos quesos con mucha fama histórica y eso nos llena de orgullo, pero junto a ellos también otros rincones de nuestro país se están posicionando muy alto en el panorama nacional e internacional del queso. Uno de ellos es La Rioja, y concretamente pues cada vez más esa Sierra de Cameros, y buena parte del prestigio de ese espacio se debe al trabajo de Lácteos Martínez Queso Los Cameros. Nos lo ha contado todo Ángela Montoya, que es responsable de marketing de esta empresa. Ángela, que vaya todo muy bien, y de nuevo enhorabuena por estos últimos premios, que se suman a otros cuantos ya. ¿No vais a tener ya vitrina donde ponerlos?
2: No, créeme que es el problema que tengo ahora.
0: Y ahora ya no se pueden poner encima de la tele, que ya no hay sitio para eso.
2: No, para nada, y aparte que no quedan bien, o sea, tanto para un premio que luego encima lo vamos a dejar ahí, ¿no? La verdad que ahora desde marketing estamos un poco trabajando a ver dónde nos vamos a ir poniendo, porque bueno, al final es algo chulo también que a la gente le gusta ver cuando por ejemplo vienen a visitas guiadas.
0: Muy bien, gracias Ángela.
2: Pues gracias a vosotros, chicos, buen día.
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0: Sí, son de Valladolid y se llaman Bravo Maldonado. De Valladolid, de música y de vino te vamos a hablar ahora.
1: Sabemos que el vino es mucho más que una bebida. Es toda una cultura, un conocimiento milenario que además se ha relacionado históricamente con todas las expresiones artísticas.
0: En el caso que destacamos hoy, la protagonista es la música, el espacio, la bodega Finca Pilla Creces. La fecha, el 20 de junio. Y el cruce de estas tres coordenadas, música, espacio, tiempo, nos sitúa en el día pruno. Pero vayamos por partes. Lo primero, el lugar. Iván Pérez es director de Marketing, Comunicación y Enoturismo de Finca Villacreces.
2: Finca Villacreces está ubicada en pleno corazón de la Ribera del Duero. De hecho, en la llamada Milla de Oro, donde se concentran algunas de las bodegas más emblemáticas de esta denominación de origen. Justamente en ese lecho del Valle Duero y asentada sobre un meandro del río, al final es una finca de 110 hectáreas, de las cuales son 64 de viñedo y el resto es de un bosque de pino centenario precioso.
1: Una vez ubicados en el espacio, vamos con la terminología de este especial y festivo Día Pruno.
2: Pruno en su momento fue un fenómeno vinícola cuando Robert Parker dijo ya hace unos añitos que Pruno era el mejor vino en relación calidad-precio del mundo y desde entonces, pues bueno, aparte de, como puedes imaginar, una gran demanda de vino desde todos los países internacionales, pues se creó, bueno, pues una serie de entusiastas, ¿no?, de este vino que lo consumían, que lo buscaban y que para ellos era pues un vino pues muy versátil, muy, muy divertido, que representaba lo que es la Ribera del Duero, pero sobre todo que también representaba una forma de entender, ¿no?, el vino.
0: Así pues, tras la bendición de Robert Parker, había que crear una celebración. En Finca Villacreces pensaron en la música.
2: El vino en sí es cultura, ¿no? Al final creemos que el vino también demuestra o transmite ciertos valores, transmite cierta historia, ciertas formas de hacer. Y para nosotros en un evento como tal, la música es algo que marida perfectamente. Y marida pues porque al final tiene un componente festivo, tiene un componente de transmisión de valores, cultural, de narrativas y de historias, porque el vino también cuenta historias. Y en ese sentido, pues creemos que sí, que la música es una expresión humana que conecta muy bien con lo que es el vino. Y en ese sentido, pues yo creo que es un acierto, ¿no? Además, como siempre decimos, en cualquier buena fiesta, y esto al final es una fiesta, pues tiene que haber vino y tiene que haber música. Entonces, tenemos esos dos ingredientes.

0: La música la va a servir DJ Oscar Mina, los mencionados Bravo y Maldonado, y también esta otra banda que estamos escuchando, 21.
1: Y este año hemos apostado por uno de los grupos que nos parece que está más en forma como cabeza de cartel, que es 21, un grupo toledano que, bueno, pues acumula muchas reproducciones en las plataformas de audio y que tiene un directo, yo creo que encaja muy bien con el perfil de evento que queremos. Así que él será la cabeza de cartel. Y por otro lado, bueno, pues también apostamos un poco por lo que es la cultura local. Y en ese sentido lo que hemos hecho es contar con un grupo de Valladolid, que es donde la provincia donde está asentada la bodega, que se llama Bravo Maldonado y que creemos, bueno, pues que tiene también un futuro prometedor y que hay que ayudarlos y que hay que ponerles en escena para que la gente los vea y los escuche.
2: La música es la protagonista, pero además este día Pruno se desarrolla durante toda la jornada y se complementa con visitas a la bodega, paseos en bicicleta, talleres, catas y hasta una anticata para restar rigidez y seriedad al a veces demasiado complejo y elitista mundo de las catas del vino. Un montón de actividades para una jornada festiva en la Ribera del Duero y con facilidades para acudir porque hay servicio de autobuses desde diferentes puntos: Madrid, Valladolid, Tudela de Duero y Peñafiel.
0: Es el día Pruno que se celebra este año, el 20 de junio, y para el que se necesita adquirir previamente una entrada.
1: Mensajes claros: si te gusta el vino, te gusta la naturaleza y te gusta la música, yo creo que el día Pruno es el evento que necesitas. Además, cumplimos con un aniversario, es la décima edición de este día Pruno, y además también será el último día Pruno tal y como lo conocemos, con lo cual yo creo que es la última oportunidad, pero también una de las más bonitas para disfrutar de este plan, que es un planazo de fin de semana en la Ribera del Duero.
3: Las cosas más importantes son las que nunca decimos. Dicen que hay
2: día Pruno, un día para el encuentro entre la música y la cultura del vino.

0: Con los Toledanos 21 nos quedamos. Recuerda que nos puedes seguir en X, Instagram y LinkedIn.
1: Y también, siempre que quieras, puedes volver a escucharnos en los podcasts de RNE. Siempre haciendo Marca España. Hasta luego.

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1: Saludos, ¿cómo están? Bienvenidos a Enclave Turismo en Radio Exterior de España. Hoy les invitamos a que se unan a nosotros para conocer toda la oferta turística española en este espacio viajero y gastronómico.
2: Producto español que se trata con mimo para dejarlo limpio, para que entre en boca y degustarlo con todos los sentidos. Hablaremos de la anchoa de Santoña.
1: Reciban un saludo de José Barrero y de quien les habla, Adoración Fernández Armero. Comienza Enclave Turismo.
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1: Nos acercamos ya a la Feria de Santoña, edición número 26, para conocer las conservas de estos productos que allí se elaboran.
2: Productos que conoceremos de la mano de Maite Pérez Alonso, gerente de la Reina del Cantábrico. Adelante, Andrés Alonso.
3: La Villa Marinera de Santoña, perteneciente a la Comunidad Autónoma de Cantabria, ha acogido la Feria de la Anchoa y la Conserva, que ya hace su 26 edición, y ha constituido durante 3 días una auténtica exposición de estas conservas, de estos productos que se elaboran en la villa. Y allí, entre otras actividades, se nombró a la mejor conserva de anchoas de este año, que título que recayó en la Reina del Cantábrico. Además, la cofradía de la anchoa celebró su gran capítulo nombrando embajadores al humorista Carlos Latre y también al presidente del Comité Olímpico Español, Alejandro Blanco. Pero vamos a centrarnos en la feria y le preguntamos en primer lugar a Maite Pérez Alonso, que es gerente de la Reina del Cantábrico, ¿qué supuso para ella esta nueva distinción?
4: Hola, buenos días. Pues nada, es un reconocimiento que nos ayuda a seguir luchando día a día por hacer el mejor producto posible. Y que, bueno, pues que revalidarlo es importante. Siempre hemos sido finalistas, cada vez que nos hemos presentado, 6 ocasiones y 2 de ellas ganadoras. Así que estamos muy contentos.
3: En el concurso, el jurado seleccionó de forma anónima 10 conservas de otras tantas fábricas. Y después de una primera cata, se seleccionaron 6. Y de esas 6, 8 paladares, es decir, 8 jurados, fueron los que decidieron que la mejor, sin duda, este año era la de la Reina del Cantábrico. ¿Qué es lo que se puntúa en estas catas, Maite?
4: Pues se puntúa la limpieza, el aroma, el color, que sea más tersa o menos tersa, no lo sé, la verdad es que es el jurado y la cofradía quien lo valora. Yo al final, como estoy en el puesto, no estoy y estoy atendiendo a los clientes que vienen año tras año a visitarnos, la verdad es que dan explicaciones y cuentan cómo lo hacen allí ante notario, pero no soy consciente exactamente de lo que puntúan. Pero entiendo que será eso, el retrogusto, pues lo que valoramos todos cuando comemos una anchoa, ¿no? El color, el sabor, el aroma, la textura, el retrogusto que te deja salazón, un poquito eso.
3: La Reina del Cantábrico ya había ganado este título en otra ocasión. ¿En qué año fue?
4: En el 2023.
3: La feria ha ganado este año un nuevo récord, ya que se estima que 26.000 personas han visitado durante 3 días los diferentes expositores. En la edición del año anterior se registraron 25.000. ¿Qué es para ustedes un éxito estando exponiendo allí de tanto público?
4: Pues la verdad es que estamos muy contentos y muy agradecidos porque cada año va más el público asistente, con lo cual eso es que se están haciendo bien las cosas, porque la gente repite e invita a otra gente a venir. Se está haciendo una buena cultura de anchoa buena, porque este fin de semana la mejor anchoa a nivel mundial se encuentra en la feria.
3: Maite Pérez, ¿nos podría explicar para los oyentes que somos profanos en esta materia cuál es el proceso de elaboración de una anchoa desde que se pesca el pez?
4: Bueno, pues el pez se pesca, entra en puerto, se hace una subasta. Nosotros buscamos que sea un pez grande. Trabajamos solo con costera de primavera, de las capturas que se llevan a cabo entre los meses de abril, mayo y junio, de calibre grande, entre 28 y 30 granos, que son las unidades de peces que entran en un kilo de fresco, que luego se traduce en 250 o 300 gramos de lo que llevamos limpios para comer. Una vez que está en fábrica, lo descabezamos y lo visceramos y lo vamos metiendo en barriles con capas de sal y salmuera, con una prensa encima para ayudarle a eliminar todo el agua y toda la sangre que tiene el pescado. Ahí van a estar en los barriles mínimo 6 meses que...

0: puede quedar. Y se lo damos a las compañeras que lo recortan la cola y separan los peces de la espina, los lomos de la espina central, la limpian y dependiendo del tamaño que tenga el pez, que siempre va a tener mordida porque trabajamos solo con pescados grandes, y limpio de todo tipo de espinas, porque tenemos bajas producciones precisamente para eso, para que no vaya ni una espina en la lata, lo van metiendo dependiendo del tamaño en el formato que corresponda. Una vez rellenada la lata o el tarrito de cristal, los compañeros lo recogen, lo rellenan de aceite 04, el más neutro posible para no cambiarle el sabor y el aroma a la anchoa, cierran la lata, se lava la lata, se seca bien y se le pone en su packaging, o bien con la etiqueta o bien con su estuche. Y ahí ya estaría en la nevera el producto terminado, preparado para salir al mercado.
1: Durante la Feria de la Anchoa se ha rendido un homenaje a las sobadoras que habían fallecido en el año anterior. Y durante la misma hubo demostraciones de estas personas, de estas señoras, hubo demostraciones permanentes explicando al público cómo se limpia una anchoa. Pero ¿cuál es realmente la labor de una sobadora?
0: Pues la labor es mucha paciencia y delicadeza a la hora de trabajar el pescado. El pescado sale ya deshidratado, entonces hay que tener mucho cuidado para que no se rompa. Lo limpian muy bien la parte del receño y todas las espinas y lo colocan en el formato que corresponda.
1: ¿Cómo y cuándo se debe comer las anchoas?
0: Bueno, pues cualquier momento del día es buenísimo para comer una buena anchoa. Y, bueno, yo es que cualquier momento es bueno compartirlo con los amigos, con la familia o nosotros en casa mismamente estamos preparando la cena y mientras estamos preparando la cena nos abrimos una latita.
1: ¿Cuáles las diferencias entre el bocarte, el boquerón y la anchoa, si es que las hay?
0: Sí, la verdad es que depende de la comunidad, reciben un nombre u otro, pero nosotros aquí, en Cantabria, bocarte es el pez que sale del mar, que no ha sufrido ninguna transformación, y boquerón es cuando ha macerado en vinagre, y anchoa es cuando ha pasado el proceso de salazón.
1: ¿Qué otros productos se elaboran fundamentalmente en Santoña en conservas?
0: Bueno, pues aquí hacemos bonito en aceite, bonito en escabeche, se hacen distintos tipos de patés, se hacen, además de los boquerones y las anchoas, ventresca del bonito, sardinilla en aceite, los relanzones, que son riquísimos, son un gran desconocido. Antiguamente se consumían mucho, de hecho ayudan a reducir el colesterol malo. Y históricamente aquí en Santoña los médicos recomendaban comer relanzones, que es el pez espada chiquitín, que se elabora como la sardinilla en aceite.
1: La villa de Santoña se la conoce como la cuna de la anchoa. ¿Cuántas empresas conserveras hay allí?
0: Joder, pues no te sabría decir, muchísimas. Hay grandes, pequeñas, pues no sé qué puede haber, 90, 100, no te sabría decir. Nunca me he parado a pensar.
1: Maite Pérez Alonso, gerente de la conserva La Reina del Cantábrico, que este año obtuvo el primer premio en la cata de la Feria de la Anchoa y la conserva. Háganos ya, por último, una invitación pública para que nuestros oyentes coman las anchoas.
0: Bueno, pues la invitación es que si quieren disfrutar de un producto gourmet elaborado con toda la pasión, delicadeza y amor del mundo, qué mejor que una anchoa de detalle como es la de la Reina del Cantábrico.
1: La verdad es que la feria ha sido todo un acontecimiento. Participaron 15 conserveras y llevaron a cabo ventas y degustaciones impulsando un flujo constante del público. Entre los datos más destacados figura la distribución de más de 10.000 muestras de este producto, así como la venta de 2.800 gildas a lo largo de los 3 días del evento. Muchas gracias, Maite Pérez Alonso, gerente de la Reina del Cantábrico, y de nuevo, felicidades.
0: Muchísimas gracias a vosotros.

0: nosotros. Un saludo.
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2: No dejamos Cantabria, nos vamos ahora a descubrir la cocina del chef de la tierra, Alex Ortiz.
3: En Clave de Turismo queremos conocer la espléndida gastronomía de Cantabria, tierra de mar y montaña. Vamos a conversar con uno de los mejores representantes de esta cocina, el chef cántabro Alex Ortiz. En la localidad de Sueza, a solo 20 minutos de Santander, ha abierto un nuevo proyecto gastronómico, el restaurante Primera Vaca. Alex Ortiz, saludos y muchas gracias por acompañarnos hoy en Clave Turismo.
4: Hola, muy buenas, gracias a vosotros.
3: Bueno, la localidad de Sueza la verdad que es especial para ti, ¿eh? Porque aquí comenzaste tu primer proyecto más en solitario, más creativo, el restaurante Pan de Cuco, y ahora, a escasos metros, está Primera Vaca. ¿Cómo afrontas esta nueva aventura y responsabilidad?
4: Bueno, pues la verdad que con mucha ilusión y muchas ganas, y bueno, como todo proyecto, pues con un poco de intriga, ¿no? Pero muy, muy, muy contentos y muy ilusionados.
3: Bueno, pues nosotros ahora lo que queremos es como conocer cómo es este restaurante, que la verdad que nada más entrar, lo primero en lo que uno se fija, es totalmente inevitable fijarse en ello, es ese gran horno de piedra que preside la sala. Así que, ¿cómo es la cocina que ofreces en Primera Vaca? ¿Gira precisamente en torno a este gran horno todas tus elaboraciones?
4: La verdad que no gira en torno al horno. El horno es que era un poco, es el alma del local. Y nosotros intentamos hacer más cosas aparte de pizzas, ¿no? Pues desde quesos a, bueno, a alguna verdura, pero lo que queríamos es que fuera un restaurante muy accesible para todos los públicos, ¿no? Pues que puedes comer desde una ensalada, una carne frita, una chuleta que tenemos con carne de vacas pasiegas, quesos, embutidos, y luego pues las pizzas que parece que le gustan a todo el mundo.
3: Bueno, pues cuéntanos la cocina que haces aquí, estos platos, aparte de las pizzas, porque en realidad son platos sencillos, ¿no? O sea, es una cocina sencilla y sobre todo utilizas el producto de proximidad, ¿no?
4: Sí, bueno, intento siempre utilizar el producto de proximidad. Y luego pues hay otros productos, por ejemplo, en torno a la pizza, pues no hay harinas como las italianas, no hay tomate como los italianos, sino hay quesos como los italianos, que están, parece que están creados en proceso para las pizzas, que eso sí me lo traigo de Italia. Pero el resto gira en torno a productos de Cantabria. Pues si uso carnes, las carnes intento que sean de ganaderías de Cantabria. Los quesos, pues por ejemplo el queso mozzarella nos lo hacen aquí en una cooperativa, en una cooperativa de quesos de Cantabria. Bueno, pues intento usar productos lo más cercanos posibles.
3: La verdad que cuidas mucho todos los detalles en todas tus elaboraciones. Vamos a centrarnos un poquito también en estas pizzas. ¿A ti te gustan de masa fina, no?
4: Sí, hacemos una pizza de estilo romano, que es un poco la que tiene el borde más finito, suelen ser más finas y crujientes. No, la napolitana es la que tiene el borde muy gordo y es mórbida, cuando la coges se arruga, se dobla. Estas son masas mucho más finas, mucho más crujientes, más etéreas, más digestivas, que es la que, bueno, la que a Carlos y a mí nos gustaba, ¿no? Que queríamos hacer.
3: Todo lo que son los productos necesarios para hacer estas pizzas, eso sí que los traes de Italia, la mozzarella y tal, pero luego tampoco tienes demasiadas clases de pizzas, ¿no? O sea, tienes poquitas pero muy escogidas.
4: Eso es, no queríamos tener una carta de la típica pizzería que tiene pues 30 variedades de pizzas. Nos centramos en 5 o 6 pizzas y vamos jugando con las temporadas, con los productos que tenemos. Oiga, no tenemos tenemos desde una de las más clásicas, una 4 quesos, que nosotros no hacemos una 4 quesos, hacemos una 5 quesos. Hacemos una pizzas más sencillitas que le pueda gustar a todo el mundo, y luego pues jugamos pues desde una chistorra a cosas más divertidas, podemos decir, pero siempre girando alrededor de tener 6-7 pizzas como máximo.
3: Oye, y otra cosa, porque como decimos, nada más entrar en el local llama la atención el horno. Este es un horno un poco especial, ¿no? Es un horno italiano y creo que es de leña y de gas. Cuéntanos un poco cómo funciona, ¿no? Y lo que hace que todos los platos que se puedan elaborar ahí, estas pizzas, pues sean también especiales.
4: Bueno, pues la verdad que queríamos tener algo, un horno que llamara la atención, ¿no? Yo ya había aprendido a hacer pizzas con Humarana, que es la casa con la que trabajamos, y escogimos un horno híbrido que se llama, pues porque al final controlar la brasa es muy complicado. Entonces escogimos el híbrido porque teníamos la opción de controlar las temperaturas con gas y luego darle aroma con leña, que es lo que hacemos.
3: Uh-huh. Y oye, cuéntanos también, hablando ya que estamos hablando del horno que preside ahí la sala, ¿cómo es el resto de la decoración del local? Porque la verdad que destaca, es ahí un híbrido también un poco rural, surfero, en fin, es un ambiente muy especial que ya te invita a estar a gusto y relajado.
4: Sí, aquí entra en escena Sandra Torrella con Carlos Crespo y le dan al local un giro, ¿no? De repente te encuentras un local muy agradable que no se encuentra por aquí por Cantabria, ¿no? Que es un estilo como mediterráneo. Uh-huh. La verdad que el local está precioso.
3: Uh-huh. Oye, además respira mucho el espíritu surfero, porque la verdad que por allí estás muy cerquita de playas precisamente muy frecuentadas por los amantes del surf, ¿no?
4: Sí, es muy conocida la zona, ¿no? De hecho, lleva muchos años ya apostando por la cultura del surf, por el turismo del surf, y la verdad que mueve muchísima gente. Y la verdad que nos llama mucho a mí, tanto a Carlos como a mí, pues nos gusta ese mundillo, y el local va muy en esa línea.
3: Además creo que tienes también unas tablas de surf en una pared, ¿no? Así un poco también para que allí todos los surferos se sientan como en casa.
4: Sí, pues tenemos una terraza maravillosa, al lado de los prados de Suesa, y nos da mucha vidilla, sobre todo en verano, ¿no? Porque aquí en Cantabria en invierno estar en una terraza cuesta, pero en verano es otro rollo, le da un ambiente a la terraza que es difícil de igualar.
3: Cuando uno escucha el nombre Primera Vaca, parece que lo primero que te vas a encontrar en el restaurante pues va a ser carne, ¿no? Que va a ser un restaurante más que nada especializado en carnes, pero nada de esto. Además, tú precisamente eres hijo de ganaderos cántabros, pero ya hemos visto que el restaurante no tiene que ver así con que esté especializado en carnes, pero sí que el nombre de Primera Vaca es algo muy especial para ti. Me gustaría que se lo contaras a nuestros oyentes.
4: Bueno, es algo especial para Carlos también, para mi socio y para mí, ¿no? Los dos venimos de familias ganaderas, de un entorno rural. A los dos nos gustan las vacas. Y bueno, surgió ese nombre. Hay una historia detrás que en los valles pasiegos, en Cantabria, en las familias, al hijo mayor, al hijo que se emancipaba primero, le regalaba una vaca. Y con esa primera vaca, él hacía su familia, su vida. Todo giraba en. Todo era a partir de ahí. Entonces, este es el primer proyecto que hemos hecho después del COVID, ¿no? Era como nuestra primera vaca.
3: Uh-huh. A lo largo de la entrevista te has referido varias veces a Carlos. Queremos explicar a nuestros oyentes que Carlos, se trata de Carlos Crespo, que es empresario hostelero, con el que eres socio en este restaurante en Primera Vaca, y también en el anterior que abriste, justo antes de la pandemia, que era Pan de Cuco, que también está en Suesa. Como digo, están prácticamente enfrente el uno del otro. En concreto, en Pan de Cuco, ¿qué tipo de cocina es la que tú realizas allí? Porque tampoco tiene nada que ver con la de Primera Vaca.
4: No, es una cosa totalmente diferente. Pan de Cuco es un restaurante que parece que está montado como para mí, ¿no? Es más personal, es uh-huh. donde yo iría a comer todas las semanas, incluso varios días a la semana. Es más, pues, el que me conoce sabe que va más con mi forma de cocinar. Y es mi juguete, es mi...
3: Donde das vía libre a tu imaginación, ¿no? Y a tu creatividad.
4: Eso es, o sea, no me muevo, es frustrante que gastronómicamente no se mueve por modas, sino se mueve más por mi forma, por cómo esté yo. Si a mí en algún momento me apetece trabajar algo, seguramente se va a trabajar en Primera Vaca, ¿no? En Pan de Cuco, uh-huh. porque es más mi cocina, mi sello.
3: Uh-huh. Y ahora mismo, ¿qué es lo que allí nos presentas, ¿no? ¿Qué estás experimentando? ¿Cuáles son esas recetas, esos platos de los que te sientes más satisfechos?
4: Bueno, los más satisfechos son los que más llevan conmigo, ¿no? Al final, Pan de Cuco se conoce mucho por cuatro recetas, ¿no? Que no puedo quitar. Una que es la que marca, la que más marca, es el arroz con pollo. Pues yo he aprendido a cocinar en Asturias, yo he cocinado mucho tiempo en Asturias y me marca mucho la cocina asturiana. Uh-huh. Y en Asturias, pues, el arroz con pitu. Entonces, se dio el caso de que mi padre, en el pueblo en el que viven mis padres, crían pollos picasuelos, pollo de raza Pedrés, ¿no?, que es la raza autóctona de Cantabria. Uh-huh. Y parece que el destino unió esas dos cosas y yo empecé a hacer arroz con pollo. Y la gente va a comer arroz con pollo. Al final es un poco el plato seña de mi casa, el arroz con pollo de arroz Pedrés.
3: Uh-huh. ¿Y las otras tres elaboraciones? Sí.
4: Uh-huh. Y luego, pues no, por ejemplo, el bocado pasivo, ¿no?, que tiene que ver, pues, tres ingredientes o cuatro ingredientes que son de Cantabria, que son el pan, ¿no?, una buena hogaza de un pan pasiego, la mantequilla, una buena mantequilla de Cantabria, una anchoa de Santoña. Y el humo que lo que hace es te sugestiona a cualquier pueblo de la Vega de Paz, de zonas rurales, ¿no? Porque es el olor, es como huelen los pueblos, a humo, a leña, uh-huh, a lumbre. Uh-huh. Es otro de los platos de los que más orgulloso estoy, la verdad. Uh-huh.
3: Mucho trabajo, ¿no? Porque tienes pan de cuco, primera vaca. ¿Son compatibles ambas cocinas y ambos restaurantes? Además, ya que digo que están el uno enfrente del otro.
4: Sí, son compatibles. Sí.
3: Uh-huh. Y además de trabajar en estos dos restaurantes, eres el jefe ejecutivo, ¿no?, de los restaurantes que tiene el Grupo El Riojano en Santander. ¿Cómo compaginas tantas cosas? Me imagino que para ti los días deberían tener más de 24 horas, ¿no?
4: Sí, es muy complicado, la verdad. No te voy a engañar, es complicado. Son muchos locales. Pues al final cuesta estar en todos. A veces no lo consigues. Pero bueno, otro reto más.
3: Claro, porque allí en Santander también los restaurantes que tiene el Grupo Riojano, muchos son emblemáticos de allí, como por ejemplo precisamente el Riojano, ¿no?, en el que tú también tienes que estar por allí bastante.
4: En el Riojano nace todo. El Riojano es donde empieza la relación con Carlos, donde empiezo yo como jefe de cocina y de donde sale todo. Entonces tiene una parte para mí muy sentimental.
3: Muy bien, pues Alex Ortiz, propietario y chef de los restaurantes Primera Vaca y Pan de Cuco, mucha suerte en esta aventura gastronómica que has emprendido aquí en Primera Vaca y por supuesto también en todas las que emprendas en el futuro, que estoy segura que serán muchas más. Así que también te damos las gracias por recibir a Enclave Turismo. Gracias y hasta siempre.
4: Muchas gracias a vosotros. Hasta luego.
3: Sigan en la sintonía de Radio Exterior de España. Hasta el próximo programa. Adiós, sean felices.
0: Un abrazo, chao.
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5: El éxito ya no se mide solo en dinero, sino en impacto medioambiental. El cumplimiento de las metas climáticas exige que las unidades productivas de menor escala transformen sus operaciones básicas. Con el fin de facilitar este proceso, la OEI impulsa el programa Emprender Clima, una colaboración diseñada para fortalecer el tejido empresarial frente a la crisis climática. Rodrigo Rossi, director de la OEI Brasil, nuevamente analiza en nuestro programa los pilares de este esfuerzo y nos explica de qué manera Emprender Clima demostrará que adoptar prácticas sostenibles es en realidad una oportunidad para mejorar la rentabilidad de los pequeños negocios.
6: Durante mucho tiempo, la sostenibilidad estaba muy, si era percibida como un coste para las grandes empresas. Sabemos que exactamente al revés, al contrario, es un factor de competitividad. Las empresas que no tienen una acción específica en la área de sostenibilidad, en la área social, no tienen el mismo rol en su mercado. Y eso se demuestra con datos y con la práctica. Entonces, la adopción que va desde reducción de costes como eficiencia energética, gestión de residuos, economía circular, a también aumentar el rol, la participación de interesados, que hoy la población que ve las empresas no quiere solamente tener una marca empresarial asociada, hay un valor asociado a cada marca. Entonces, tanto tiene que ver con esta reducción de costes como también a este valor asociado que las empresas tienen cuando ofrecen un bien o un producto o un servicio. Entonces, trabajamos con este concepto de sostenibilidad sea entendida como un motor de innovación y de crecimiento. No se trata solamente de una agenda ambiental.
5: Analizamos la importancia del trabajo conjunto entre la OEI, el SEBRAE, el Servicio Brasileño de Apoyo a las Micro y Pequeñas Empresas, y otros aliados estratégicos para asegurar que este esfuerzo alcance los rincones más diversos del territorio brasileño.
6: Nada que la OEA hace de forma sola. Somos organismos de cooperación y hacemos eso a 75 años. Entonces, siempre que tenemos un proyecto importante, como este caso de Emprender el Clima, buscamos quién en sector público o privado trabaja bien esta temática y que puede, a partir de su apoyo, ampliar nuestra presencia en todo el territorio nacional. Como lo sabe, Brasil es un país muy grande. Entonces, por eso nos asociamos al gobierno de Brasil, con el Ministerio de Emprendedorismo y con SEMBRAE, que es una grande institución también de característica pública, pero que tiene presencia en todo el territorio de Brasil y toca como su competencia específicamente tratar los pequeños y medios empresarios. Y también añadimos a eso el BNDES, que es un gran banco que exactamente tiene la competencia de coordinar este fondo que le comenté, el Fondo Clima, que invierte más de 2 mil millones de dólares para la temática de emprendedurismo climático. Entonces, la combinación con estos actores nos permite tener escala y presencia en territorio, impacto real.
5: Finalmente, exploramos cómo este modelo servirá de ejemplo para el resto de los países de la región iberoamericana.
6: La primera cosa que queremos es que la empresa de clima se consolide, como comentaste, como un legado en la COP30. Tiene que trabajar todos los días, es comprender que la temática de transición justa, transición climática, no es una temática solamente que tiene que ver con la área de medio ambiente, sino tiene que involucrar la cultura, la educación, el sector privado, por intermedio de las grandes industrias y también los pequeños y medios empresarios. Entonces, eso significa tener más empresas innovadoras, preparadas para un mercado global, que tiene y que ya exige de estas empresas estos criterios ambientales. Entonces, al final estamos hablando sobre inclusión productiva, generación de empleo verde y reducción de desigualdades. Desde la OEI, para nosotros, tener este proyecto como un modelo replicable en Iberoamérica es un punto clave, porque al final partimos desde Brasil, pero tenemos que involucrar a toda nuestra región para que estas múltiples iniciativas que tienen que ver con sostenibilidad, bioeconomía, sea también una especie de colaboración transnacional. O sea, si dejamos de invertir un poco menos en armas, en guerra, y un poco más en soluciones ambientales como este proyecto que estamos comentando aquí, seguramente tendremos un mundo mucho mejor para todos.
5: Muchas gracias a Rodrigo Rossi, director de la OEI Brasil. Síganos en Radio Exterior y en los canales de la Organización de Estados Iberoamericanos. Mantener en pie.

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1: Bienvenidas y bienvenidos. La evolución de los continentes del planeta Tierra se explica por la tectónica de placas. Cuando hace unos 300 millones de años, todas las masas de la Tierra estaban unidas en un supercontinente llamado Pangea. Desde entonces, las placas tectónicas han estado en constante movimiento, fracturando Pangea y desplazando los continentes hasta la disposición geográfica que conocemos en la actualidad. Ahora la ciencia nos aporta una nueva pieza de este puzzle, ya que un equipo internacional liderado por investigadores del Museo Nacional de Ciencias Naturales del CSIC ha identificado un mecanismo clave que durante miles de millones de años ha modelado los continentes del planeta. Se trata de la relaminación profunda de la corteza continental subducida, un proceso que explica el origen de ciertos magmas y aporta una visión renovada sobre la evolución continental desde el arcaico, hace entre 3.800 y 2.500 millones de años, hasta épocas más recientes. De ello nos va a hablar el investigador del Museo Nacional de Ciencias Naturales, que actualmente trabaja en la Universidad de Portsmouth, Daniel Gómez Frutos. Y después tenemos una nueva edición de Ciencia en Órbita, donde vamos a hablar de nuestras defensas, el sistema inmunitario en el espacio. Y después terminaremos contándole las noticias más destacadas en el campo de la ciencia y la tecnología.